0: vamos a ver mañana a Católica. Católica que le sirven dos resultados para estar en octavo de final de la Libertadores. Y lo de Coquimbo ayer fue muy flojo, hay que decirlo, lo estuvimos relatando aquel partido. No mostró, está bien, hubo muchos cambios, hubo mucha rotación ahí de Hernán Caputo, pero los suplentes no estuvieron al mismo nivel de los titulares. Clavi, Cordero, Prato. Bueno, y en definitiva perdió, pero así todo le alcanzó para estar primero. Y eso es lo que vale, porque en el sorteo del viernes, Coquimbo Unido, ahí sabrá rival. ¿Qué segundo le va a tocar? Estaba viendo porque a esta hora se estaba definiendo el partido de Rosario Central, estaban los descuentos, a ver si ya es final. Independiente del Valle le ganó a Rosario Central 1-0. Mira, jugó Pizarro, fue reemplazado el bicho Pizarro en el segundo tiempo. Y Central pierde el primer lugar de grupo ahí con cuadro ecuatoriano. Independiente del Valle está o va como primero de grupo. Rosario Central puede ser, ¿por qué no?, un hipotético rival de Coquimbo Unido.
1: Sí.
0: Porque terminó segundo. Ya pues, Felipe, noticias del día hoy en materia deportiva. Promulgación a través del presidente José Antonio Kast de la ley de reforma, ¿no?, de la ley de sociedades anónimas deportivas, que tiene un plazo previsto total de 18 meses. No significa si a 18, puede ser antes.
2: Puede ser menos, claro. Puede
0: es
2: ser
0: como
2: menos.
0: El máximo 18. Máximo 18. Estuvo la cobertura nuestro compañero Benjamín Rojas. Todas las voces, todas. Natalia Ducó, la ministra del Deporte, dijo que no hay recursos públicos comprometidos.
3: No hay recursos directamente comprometidos porque es lo que estamos en la fase de realizar un reglamento, ¿ya? Y eso es lo que estamos ahora y les haremos, tenemos 180 días para aquello, le vamos a estar informando. Lo que sí estamos realizando son las mesas de trabajo con todas las instancias y luego eso 18 meses para la implementación de la ley.
0: Máximo entonces 18 meses. Edmundo Valladares también estuvo allí en el Estadio Nacional, fue esto. La ley, la figura de la corporación dentro de esta normativa, Felipe, ¿no?
1: Sí.
0: ¿Cómo es esta situación? A ver, porque en el futuro, en este caso Colo Colo, ¿podría dejar de ser sociedad anónima deportiva o no?
2: Podría. ¿Qué dice la ley? La nueva ley, artículo 4.
0: A ver.
2: Lo vamos a leer textual.
0: Ah, sí.
2: De las organizaciones deportivas profesionales de base. Las organizaciones deportivas profesionales de base que participen directamente en las competiciones deportivas, las, digamos, organizaciones deportivas de base son los equipos,
0: sí,
2: ¿no?
0: Sí.
2: Que participen directamente en las competencias deportivas profesionales por medio de deportistas profesionales remunerados, tendrán el carácter de corporaciones o fundaciones con fondos de deporte profesional, sociedades anónimas deportivas profesionales o sociedades anónimas concesionarias. Estas organizaciones se integrarán a las respectivas ligas deportivas profesionales según lo dispuesto en esta ley y lo establecido en los estatutos de estas últimas.
0: Correcto. Ahí está.
2: O sea, entonces, podría eventualmente ser una corporación. Podría volver a ser
0: Club Sociedad Deportiva.
2: Club Sociedad Deportiva,
0: claro, en este caso. ¿Qué dijo Edmundo Valladares? Lo escuchamos.
4: Y que creo que tiene cosas muy positivas en torno a la fiscalización, a mayor transparencia, a buscar evitar los conflictos de interés, a abrir más espacio de participación a los socios, a los hinchas, que son los verdaderos dueños de las instituciones. Y obviamente hay otras cosas en las cuales todavía hay que seguir avanzando, en profundizar esa misma participación y en que podamos efectivamente generar las condiciones para que las corporaciones sin fines de lucro, como el caso nuestro, como la ley según lo permite, podamos tener también la posibilidad de ver el mejor camino de administración una vez que concluyan los contratos de concesión, como el caso nuestro.
0: Bueno, a ver, uno de los peores ejemplos en Sociedad Anónima Deportiva Profesional en materia relacionada con el fútbol es Azul Azul. Sin dudas, o sea, es peor que Blanco y Negro, peor que Cruzado, o sea, esta situación que está viviendo en este caso Azul Azul, con los recursos que no se saben de dónde vinieron.
2: Claramente una multipropiedad.
0: Es claramente una multipropiedad. Es un tema que evidentemente todavía no tiene resolución, porque esto está en plena investigación por parte de la justicia. ¿De dónde salen los dineros, por ejemplo, para que el abogado compre las acciones, ¿no?, de Michael Clark? ¿De dónde salen justamente los recursos para comprar las acciones en su momento a Carlos Heller? ¿Verdad? Todo un tema que está en plena investigación. No sabemos qué consecuencias pueden tener. Malas, serán consecuencias malas. Buenas, seguramente no. Matías Walker, uno de los impulsores de esta ley de reforma, ¿qué debe hacer ahora Azul Azul bajo esta ley?
5: Bueno, Azul Azul tendría que transparentar quiénes son sus beneficiarios finales, quiénes son las personas naturales que en último término son dueños

0: de los clubes y no esconder esos beneficiarios finales a través de sociedades de inversión, fondos de inversión, partes relacionadas, familiares, y lo más importante, los representantes nunca más van a poder participar en la propiedad o en la administración de los clubes. De lo contrario, se establece como sanción, aparte de las sanciones penales, que nunca más van a poder ser representantes o nunca más van a ser dirigentes de un club.
1: No solo vienen sanciones económicas, vienen sanciones penales a partir de esta nueva ley, ¿no? Vamos a ver cuándo entra en acción. Algunos hablan que se va va a llegar al plazo, digamos, total de 18 meses, otros que podría estar ya en condiciones de poder utilizarse antes de fin de año. Cosa complicada, ¿no? Por lo que uno reportea y por lo que uno ha averiguado. Vamos, en todo caso, a estar atento a todo ello. Otro de los impulsores de esta nueva ley, el diputado Marco Antonio Zulantay. Acá hay un tema importante, los puntos que se deben fijar al reglamento. El reglamento, hay un reglamento, ¿no?, para esta nueva ley que debe establecerse, y de esto habló el diputado Zulantay.
2: Lo primero es cumplir el plazo establecido en el artículo transitorio de 18 meses para la plena entrada en vigencia de esta ley. Estaremos fiscalizando para que eso ocurra y no suceda lo que ha pasado en otras ocasiones, en que los reglamentos se estiran interminablemente en el tiempo y jamás entran en vigencia. Lo segundo, lo más importante, es establecer estas nuevas figuras con la separación de la NFP y la Federación, y que esta situación vaya en directo beneficio del deporte, especialmente en el fútbol formativo, que es lo que a nosotros nos motiva muy fuerte.
1: Este es un punto interesante, ¿no? El fútbol formativo, porque el fútbol formativo, en este caso, ve realmente poco recurso. Es decir, cae muy poco al fútbol formativo, al fútbol de cadetes. Lo estamos observando. Hay que quitar, yo creo, en esta acción a los equipos grandes, ¿no? O a los equipos más importantes. Por ejemplo, Coquimbo Unido. Coquimbo Unido trabaja muy bien en sus divisiones cadetes. Ahí están los resultados. Han de hecho campeonado lo que nunca antes. Colo-Colo, Católica y la U. Y la U también, ¿no? Es decir, allí caen recursos. Pero hay muchos que no. Es más, hay instituciones como Santiago Morning, por ejemplo, Santiago City. Y entiendo que algunas otras también, que el futbolista tiene que pagar para jugar. El futbolista de cadete paga, creo que son 50.000 pesos, si mal no recuerdo, en el caso del Morning. 50.000 pesos mensuales paga el apoderado para que el chico juegue. Es decir, funciona como una escuela.
3: Como una escuelita, claro.
1: De escuela de fútbol. ¿Y qué es? Y entonces yo ahí desconozco, porque ahí, esto lo hablaba con Felipe el otro día. ¿Qué poder tiene, en este caso, el apoderado? ¿Qué facultades tiene el apoderado para exigirle al entrenador que su hijo, su sobrino, su nieto juegue? Porque la mayoría de los clubes se escoge el jugador y hay muchos jugadores que no actúan, que quedan en la banca todo el año, que son suplentes, que después les dan el pase libre y demás, y el bueno juega. Pero acá, si todos pagan 50.000 pesos, como yo digo, tiene el derecho, creo, a exigir,
3: exacto,
1: que el chico juegue.
3: Podría tener el derecho de decir, ¿sabes qué? Estoy pagando, ¿por qué mi hijo no juega?
1: Mira, por ejemplo, hay un auditor que nos dice, en General Velázquez, equipo de San Vicente de Tahuatagua, los cadetes son gratis. No, la mayoría de los equipos son gratis, ¿sí? Hasta los más pequeños. Y eso estamos de acuerdo. Si en General Velázquez pasan otras cosas. Que mejor dejarla ahí para otro programa. Estamos hablando, en este caso, de los cadetes, que es un tema importante, porque nos escuchan mucho. ¿Qué pasa en Santiago Morning, también dice otro auditor, en el fútbol femenino? Debe pagar. Ahí está el tema. El fútbol femenino de Santiago Morning era un ejemplo nacional.
3: Era un ejemplo, sí. Durante mucho tiempo fueron campeonas varios años consecutivos, si no mal no recuerdo.
1: Y ahora no existe. Y ahora no existe, está fuera del mapa. Bueno, así está la institución también, Santiago Morning perdido. Bueno, pero volviendo al tema en todo caso, Felipe, yo quiero una opinión tuya respecto a esta ley. ¿Tendrá éxito? Tú ves que va a estar fiscalizada realmente, como dicen, es que ahora los impulsores.
3: Es que sí, porque ahora tiene es la Comisión para el Mercado Financiero la que va a fiscalizar. Me parece que desde ese punto de vista ya es un punto de partida que le va a dar transparencia que hasta ahora no tiene.
1: Y además el apoyo del gobierno oficialista, ¿no? Que eso es importante.
3: Si va a ser que el fútbol chileno sea más o menos competitivo, eso es imposible saberlo hoy día. Pero que va a ser un fútbol más transparente, sin ninguna duda.
1: Porque hasta aquí las sociedades anónimas deportivas en líneas generales han sido un fracaso.
3: ¿Cuál es la diferencia? Hoy no tienen ninguna obligación, y por eso vimos casos como el de la Universidad de Chile, por ejemplo, o el de Azul-Azul.
1: Azul-Azul, claro.
3: No tienen ninguna obligación de decir de dónde provienen los dineros. No,

0: respondo. Claro. La ley, la nueva ley, te va a obligar a decir, a ver, usted, señor Diego Osorio, compró el tres pilitas de guano.
1: Sí, a equipo. Transparentar, digamos, a ver, los recursos.
0: ¿De dónde sacó ese dinero?
1: Claro, ¿de dónde vienen los recursos?
0: ¿De dónde sacó esos recursos para comprar?
1: ¿De dónde provienen? ¿Provienen de Chile? ¿Provienen del exterior?
0: Exactamente. ¿Quiénes son los propietarios?
1: Porque hay muchos grupos argentinos que están manejando distintos clubes. O sea, esto no hay que ser demasiado inteligente para darse cuenta. Y además, a mí me gustaría saber, por ejemplo, la relación que tienen muchos empresarios o representantes con la dirigencia de los clubes. Porque no es uno solo, hay varios. No, son muchas más dudas que certeza la que tenemos ahora, pero por algo hay que empezar. Y la promulgación de hoy, allí se hizo en el Estadio Nacional y estuvo vio la radio. No sé si hay. Presidente General Velázquez prácticamente paga en la plantilla. Y esto lo hemos comentado en algún momento aquí a mi auditor. A ver si tengo el nombre. Alfredo. Alfredo, el señor Cornejo, él entrega todo el presupuesto al entrenador. Se lo entregó a César Bustamante, que ya no está en la dirección técnica. Cambiaron la fecha pasada. Todo el presupuesto. Es como yo, presidente, digo Osorio, le digo a Felipe Espina, que es el entrenador, toma, acá está. Felipe, 10 millones anual. Aquí tú te encargas. Contrata a César Malermo, contrata a Mario Vela, contrata a Rodrigo de la Rosa, al que quiera. Le pasa todo el presupuesto. Él no trae. A ver, no, yo no sé si está tan mal aquello. Porque no tiene la obligación el señor Cornejo, en este caso que el presidente, ¿no? De General Velázquez, de saber de fútbol. El que sabe en este caso, al no tener, entiendo que no tiene director deportivo, gerente deportivo, es el entrenador. Y eso sí, hizo, claro. Eso hizo. Claro, pero tampoco, lo que no dice aquí el amigo, es que trajo un entrenador griego, que después se fue a Linares, que después ahora, yo no sé si que había trabajado en el fútbol panameño, se estuvo paseando por allí ese entrenador griego. Y de hecho creo que Linares dirigió un partido oficial esta temporada. No, las cosas que pasan en segunda división, tema para otro programa. Felipe, nos vamos a ir a la pausa primero de nuestro programa. ¿Viene bien? ¿Está bien? ¿Está fresquito?
0: ¿Quién? Sí, siempre.
1: No, digo, si está fresquito el clima. Si está fresquito el clima.
0: Ah.
1: Lo veo muy abrigado, por eso. Acá hace mucho calor en el estudio central, Rodrigo de la Rosa.
0: Tengo frío, me estoy sintiendo mal.
1: 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Habrá un jugador de la selección chilena hoy. Prepara el viaje para el domingo a Portugal. Ya lo escuchamos.
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1: Mira, Felipe, mira este titular de Teis Sport.
0: A ver, léalo. ¿Qué dice?
1: Ceballos
0: podría despedirse de Boca ante Universidad Católica.
1: ¡Se va el Changuito!
0: El Changuito podría partir al Nápoles, fíjese.
1: ¿Al Nápoles?
0: Sí.
1: Demasiado, me parece, ¿eh? Me parece demasiado jugador para el Nápoles. No sé si es tan gran jugador, ¿eh? Pero lleva la vincha y muchos lo imitan, ¿eh? En Chile tiene sus seguidores, el Changuito.
0: Muchos seguidores, Changuito.
1: Claro que sí. Hoy está. Algunos jugadores de la selección china todavía no se incorporaron. Caso de Vicente Pizarro, lo comentaba, jugó hoy con Rosario Central en Ecuador. Por lo pronto entiendo que para mañana, recién, tal vez ya el viernes esté entrenando con poco entrenamiento. Pero de todas maneras, el partido con Portugal es otro sábado, ¿eh? O sea, llega sin problema, ¿no? Para el partido frente a Portugal, o sea, para el viaje del domingo. Y además, bueno, los jugadores de Católica, ¿no?, que tienen que incorporar, el caso de Clemente Montes, por ejemplo. Vamos a escuchar a Felipe Loyola hablando justamente de estos dos partidos que se vienen, Portugal y el Congo. El partido con el Congo es en el estadio La Línea de la Concepción, esto es en Cádiz, España. Es un estadio pequeño, lo he visto por ahí. El de Oeiras es más grande, es más importante, porque además Portugal se despide, entiendo, con la selección chilena antes de partir rumbo a la Copa del Mundo. Dos selecciones mundialistas, y de esto habló Felipe Loyola, que dicen, lo busca también desde Boca Juniors.
10: Los desafíos que vienen son súper importantes, tenemos que pararnos de igual a igual, sabemos que son selecciones fuertes, pero tenemos que competir, nos va a dar una vara de cómo estamos al nivel internacional y son parámetros para seguir trabajando, para seguir mejorando los errores, que los muchachos ganemos experiencia, nos conozcamos, nos fortalezcamos como selección, yo creo que eso es fundamental.
1: Y a propósito de Portugal, sí. Portugal, a
0: ver. Sexto mundial consecutivo de Cristiano Ronaldo. Sexto mundial consecutivo de Leo Messi. Y sexto mundial consecutivo de otro jugador, del Memo Ochoa. Guillermo Ochoa, el arquero.
1: Del Memo Ochoa, sí.
0: El arquero mexicano. ¿Cuál es la diferencia o cuál es lo distinto en el caso del Memo Ochoa? Que no jugó ni el 2002 ni el 2006. Era suplente del gran Conejo Pérez.
1: Claro, sí.
0: En los otros sí. En el 2014, 2018, 2022 sí jugó.
1: Claro, y.
0: En el caso de Messi y de Cristiano sí jugaron.
1: Claro,
0: sí,
1: uno era Conejo Pérez, el otro portero mexicano que siempre iba a los mundiales, a Talavera, me acuerdo.
0: No, pero el titular era Conejo.
1: No, por eso.
0: Pero lo recuerdo perfecto, pero porque
1: no va variando
0: mucho.
1: Mucho
0: Conejo, mucho.
1: Claro, y bueno, esos son los que de alguna manera sucedieron a Jorge Campos.
0: A Jorge Campos,
1: claro, sí. En su momento.
0: El pintoresco golero azteca.
1: Tal vez tengamos una sorpresita, me dijeron, de Jorge Campos, ¿eh?
0: Mire, porque.
1: Desde México.
0: ¿En serio?
1: Sí.
0: Mire.
1: Desde México. Parece que va a participar también en el Mundial de Fútbol.
0: No le puedo creer.
1: Sí, algo de eso me dijo Rodrigo Rique, está justamente por tierras mexicanas, ya allí por Cancún. Vamos a ver.
0: Representando a Chile.
1: Representando en el Mundial de Fútbol. Chile, sí, señor. Otro que va a representar a Chile y vuelve al país después de mucho tiempo. ¿Tú te acuerdas cuando se fue Iván Morales de Colo-Colo pasó a Cruz Azul?
0: Hace mucho.
1: Lo tuve que buscar, ¿eh?, porque no me recordaba. Fue en 2022. A principios de 2022 se va a Cruz Azul, tuvo un paso realmente malo, ¿eh?, por el Cruz Azul no jugaba mucho. Después en 2024 pasa a Sarmiento, allí sí tuvo una buena temporada y permitió este año dar el salto a Argentinos Juniors. Largo tiempo fuera de Chile, Iván Morales, que participó prácticamente en todos los procesos de selecciones juveniles. ¿Eh? Es todo.
11: Creo que, bueno, ha sido un proceso largo, llevo un largo tiempo afuera, ahora en Argentinos. Creo que se hizo una muy buena temporada y feliz de estar acá. Respecto a lo de la selección, obviamente uno siempre quiere dar lo mejor, aportar desde donde toque, de poder aportar mi granito de arena. Espero que las cosas vayan bien y que a la selección le vaya bien.
1: Bueno, a ver, Felipe, se lo he manifestado a Roberto Bayo, yo creo que es muy poco lo de Iván Morales en Argentina como para ser seleccionado bien nacional. Poco. Dos goles.
0: ¿Qué representante de
1: Morales? Dos goles. Y entiendo que es feliz, ¿eh?
0: Ya.
1: Sí. Pero él tiene la mayoría. Esto, bueno, justamente la ley, la nueva ley va hacia ello, ¿no? Y espero que también llegue a la selección. Porque no puede ser. Bueno, cuidado que en Portugal pasa algo similar con Jorge Méndez, ¿eh? La mayoría, creo que el 80% de los jugadores de Portugal que van al Mundial son de Jorge Méndez.
0: La diferencia es que ¿cuál puede cuestionar?
1: Claro.
0: ¿Puede cuestionar
1: claro,
0: alguno usted?
1: Pequeña diferencia.
0: ¿Puede cuestionar razón algún seleccionado no, portugués?
1: No.
0: Que uno diga, no, este está porque es el representante. Ni una posibilidad.
1: Ni una posibilidad, exactamente.
0: Esa es la diferencia.
1: Tras la pausa, fútbol nacional, hay un informe de Roberto Rojas de Rancagua. Atención, O'Higgins pasó a los playoffs, o en este caso repechaje de Copa Sudamericana. ¿Jugarán el Teniente?
0: ¿Y por qué no?
1: Se lo vamos a contar después de la pausa, Felipe. 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
1: Ya, primero, Católica llegó bien a Buenos Aires, ha viajado hoy sin problema, me dice el Pato Alarcón, que está jefe de prensa, que está allí, todo tranquilo, ningún problema, ningún tipo de hotelazo ni nada por el estilo allí en Buenos Aires. Digo esto porque, por ejemplo, Coquimbo hizo hotelazo en Montevideo.

0: Video, ¿Sabes quién apareció en la concentración? Estaba viendo una imagen, abrazado ahí con el Mono Sánchez.
1: ¿Quién?
0: Que viajó pese a estar...
1: Ah, Cano.
0: Matías Cano.
1: Sí, ¿no? ¿Viste cómo, sí, lo vi.
0: Incluso
1: lo vi,
0: la
1: vi.
0: Gente, cómo lo aman a Matías
1: sí,
0: Cano.
1: Muy querido.
0: Muy querido. Está jugando en Uruguay, entiendo.
1: No lo sé. Equipo. A ver, vamos a revisar.
0: Ahí, revíselo, Felipe, me parece que sí. Mientras tanto, Roberto Rojas, te informe de Rancagua después de la clasificación del capo de provincia.
2: ¿Qué tal, compañeros? ¿Cómo les va? Acá
0: muy
2: estamos
0: bien.
2: En esta fría tarde en Rancagua, pero todavía con la celebración de la hinchada rancagüina que quedó feliz a propósito del paso a playoff en Copa Sudamericana. Ahora se vienen dos temas trascendentes, muchachos. Uno es el estadio. ¿Dónde va a jugar O'Higgins? Se sabe que en las etapas, como ya está O'Higgins, tiene que ser una capacidad de 20.000 personas. El Teniente no tiene esa capacidad. Ya pasó en los años 70, fines de los 70, principios de los 80, cuando O'Higgins terminó también jugando en Santiago. Copa Internacional, Cobreloa, tal vez recordamos que tuvo que hacer lo propio, así que vamos a ver lo que va a hacer O'Higgins. Por lo pronto va a elevar una solicitud, dependiendo del rival, si no es de mayor cuantía en cuanto a hinchas, poder jugarlo en el Teniente, y de lo contrario, salir de la ciudad. Escuchemos a Matías Ahumada, dirigente de O'Higgins, de esta nueva directiva, que habló lo siguiente a propósito de ese tema.
3: Primero hay que esperar el rival y después cómo sean los cruces, porque con Conmebol, dependiendo del rival, analiza, evalúa dónde quiere que se juegue el partido, porque si te toca Boca, Flamengo, con Palmeiras, lo más probable es que te manden un estadio más grande. Y si te toca con rivales que no necesariamente se crea que van a traer un aforo muy importante, tienes más posibilidades de que te accedan a tu solicitud.
2: Ahí está entonces, muchachos, la situación de el rival, hay que esperar cuál es, y de ahí en adelante O'Higgins hará acciones para ojalá generar la localía acá en Rancagua en la siguiente fase, muchachos. Así es que, como siempre, Bio Bio Deportes en la región de O'Higgins.
0: Ahí está. Un abrazo, Roberto, querido. Buen dato, que incluso la palabra de Ahumada, el dirigente de O'Higgins, claro, es que mucho depende la cara del cliente, diría un amigo. A ver, ¿quién es el rival? Por ejemplo, juguemos. O'Higgins va a enfrentar un tercero de Copa Libertadores. Definido el grupo A, puede ser Deportivo Independiente Medellín. Es que esto, claro, de alguna manera tiene que ver con cómo van a terminar la tabla, ¿no?
1: Exacto.
0: Esto no lo tengo, los cruces, posible cruces. Nacional.
1: Es imposible, po.
0: ¿Es imposible, dices tú?
1: Es imposible saber los cruces en el caso de O'Higgins.
0: O que quedan por definir grupos. Claro,
1: es muy difícil. Hoy día especular con un posible rival.
0: Bueno, tercero, Independiente Medellín, grupo A. Ese está definido. Nacional ya está definido. Grupo B, Nacional de Montevideo. El grupo C no está definido. Por ahora es Fluminense. Podría ser Bolívar de La Paz. El grupo D, menos. Ahí podría ser cualquiera. Podría ser Católica, Cruzeiro, Boca. Claro, porque Barcelona ya no llega. El otro grupo, L, tampoco está definido. En este momento, Independiente Santa Fe de Bogotá. En el grupo F, tampoco está definido. Por ahora, Sporting Cristal de Perú. Grupo G ya está definido, Lanús. Y grupo H se definió esta noche, es Universidad Central de Venezuela. Claro, por aquí no es lo mismo que llegue, no sé, Boca. Por ejemplo, Boca, que sea tercero, ojalá que sea así. Mañana, eso significa un buen resultado de Católica. Que llegue Nacional de Montevideo, digo, los rivales, Felipe, Fluminense, que llegue Universidad Central, con todo el respeto a mi equipo igual, Lanús, o que llegue, por ejemplo, no sé, ¿qué otro puede ser? Independiente Medellín. Independiente Medellín, no creo que esté, digamos, en la categoría de Boca, Fluminense, ¿no? Eso es lo que prevé Conmebol. Y atención, yo le digo a la gente O'Higgins que podría darse, porque ya hubo una excepción de Independiente del Valle el año pasado. Podría darse siempre y cuando el rival, digamos, no traiga tanta convocatoria como puede ser Boca. Si es Boca Junior, olvídese. Si es el rival, Boca Junior, el cruce con O'Higgins, seguro que va a salir de Rancagua. El tema es que no sé si va a Santiago, porque no dijo Ahumada, ¿no?, en esa entrevista con Roberto Rojas, no dijo cuáles son las alternativas. Si es Santiago, puede ser Concepción también.
1: Es que yo no sé si, claro, habrá inscrito. Se tienen que inscribir los estadios también, ¿no?
0: Se tiene que inscribir, claro. Sí, pero Concepción podría ser porque es el aeropuerto internacional. Recuerda que tiene que ser, ¿no?, sí, 150 kilómetros del aeropuerto internacional. Podría darse también. Felipe, terminamos con jugadores de Colo-Colo y de la U, que hablaron hoy. Lautaro Pastrán, atención lo que dice, no está conforme con lo que dio hasta ahora en Colo-Colo.
4: He tenido buenos momentos, pero yo siempre soy exigente conmigo mismo. No estoy contento porque sé que puedo dar más. Bueno, me entreno diariamente para alcanzar mi mejor versión. Pero bueno, estoy tranquilo, estoy entrenando día a día y sé que en algún momento voy a jugar. Esto es largo y hay que seguir así.
0: Oye, mira, sinceramente yo tenía dudas sobre, y sigo teniendo, sobre Lautaro Pastrán. Pero ¿sabes una cosa? Los partidos que le he visto en Colo-Colo, cuando entró, no entró.

0: mal. No entró mal. Yo, de hecho, esperaba menos de él. Mira lo que te digo, Felipe, respecto a la Pastrana. No sé qué opinión tienes tú.
1: Por ejemplo,
0: cuando entra Aquino, ya veo que no tiene ganas de jugar en Colo-Colo. Ya no está con ganas, físicamente no está bien.
1: Pastrana muestra ganas, deseo, ímpetu.
0: Físicamente está bien, muestra ganas, convirtió algún golito por ahí. No sé, yo lo estaría viendo bajo lupa, por lo menos algunos partidos más. Oye, la U se juega mucho, juega con Deportes Concepción. Estamos relatando ese partido cuando, Felipe, esto es el domingo, ¿no?
1: Domingo.
0: ¿Está bien o no? Sí, después del partido de La Serena con Colo-Colo, estamos en el Nacional para la U con Concepción. En el Conce debuta el Nano Díaz.
1: Pero eso es el sábado.
0: Esto es el sábado, entonces la U juega el sábado.
1: Sí, el sábado.
0: Estoy perdido, sábado, Felipe. Sábado. El sábado La Serena Colo-Colo, la U con Concepción. Y el domingo juega Católica, sí, ¿verdad? Con Huachipato de visita. En el Conce debuta...
1: Nano Díaz.
0: Nano Díaz, asistencia, decía, el técnico asistente de la vieja Reynoso. Gerardo Manuel Reynoso. Habló hoy Fabián Ormazábal, lateral. A ver, no sé, la U no puede perder más puntos, pero está años luz de Colo-Colo en la tabla en estos momentos.
2: Estamos conscientes como equipo que no podemos perder más puntos desde ahora en adelante, empezando el partido que viene con Deportes Concepción, y intentaremos darle buenas noticias, darle alegría para que todo vaya más tranquilo.
0: Repasando entonces, el sábado La Serena Colo-Colo, vamos a estar transmitiendo el sábado también la final de Champions.
1: Sí, señor.
0: Que ahora la ganaron todos los ingleses, Europa League y Conference. Aston Villa y hoy Crystal Palace.
1: Así es.
0: Y va el Arsenal.
1: El Arsenal.
0: Con el PSG.
1: PSG.
0: Transmitimos, luego vamos La Serena Colo-Colo y transmitimos el sábado también la U con Concepción, 5:30 en el Nacional. Y el domingo estamos con Huachipato Católica, 3:00 p.m. ¿Estamos bien? Felipe, antes de la despedida, en el torneo del ascenso, primera B, por pedido de la delegación presidencial de Valparaíso, se modificó, no el día, sino el horario del partido Wander Unión Española, que estaba previsto para la tarde, pasa para las 12:30 del sábado. 12:30 juegan Wander Unión Española, el Estadio Liga Figueroa. ¿Por qué? Preguntará usted.
1: ¿Por qué?
0: Cuenta pública.
1: Ah,
0: pedido de Carabineros. Por lo tanto, se adelanta, se juega Wander Unión el sábado 12:30. Un gusto grande, Felipe Espina Labarca. Felipe Ignacio Espina Labarca. Mañana más, si Dios quiere.
1: Aquí estaremos.
0: Que le vaya bien. Buenas noches.
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1: ¿Cómo están ustedes? Muy buenas noches, bienvenidas, bienvenidos a este Hoy en la Radio, comenzando este día miércoles 27 de mayo. Estamos nuevamente al aire, listos
2: y dispuestos.
1: Se repite, claro que sí, haciendo este programa hasta la medianoche. Tenemos un lindo programa, vamos a estar conversando ahí de varias cositas que seguramente son de interés para ustedes. A ver, oiga, cada último miércoles del mes de mayo se rinde homenaje a un mamífero acuático muy especial. Se celebra el Día Mundial de la Nutria, que está de aniversario. Si usted va a estos lugares donde hay agüita y andan por ahí de repente, y lo vio hoy día o está en algún paseo ahí, bueno, saludos para todos aquellos que han tenido la posibilidad, además animales importantes para el ecosistema, para el equilibrio.

del ecosistema, así que muy bien, se rinde homenaje entonces a la nutria. Además, esta efeméride se celebra desde el año 2014 por iniciativa del Fondo Internacional de Supervivencia de Nutrias, con el objetivo de concientizar sobre la situación crítica que afronta esta especie, la cual se encuentra en inminente peligro de extinción. A ver, un día como hoy también, música de Reina de

0: Chile Carbón. ¿Sí? Es. Muy bien. 1987. 27 de mayo. Cecilia Bolocco hizo historia al coronarse como la primera chilena en ganar el certamen de Miss Universo. Grande, Cecilia. Bolocco Cecilia. Se coronó como la primera chilena en ser la mujer más bella del mundo. Miss Universo. Bien. Bien por Cecilia Bolocco. Y un día como hoy nació el exministro de Estado Felipe Bulnes. ¿Eh? En 1969 nació don Felipe Bulnes. Ya. Preguntas. Perdón, efemérides importantes para compartir con ustedes a esta hora de la noche. Son las 20:45 minutos. Estamos comenzando este programa. Oiga, está la escoba. Han pasado hartas cosas. Uy, se volvió loco este computador. Ahí sí. Han pasado hartas cositas durante esta jornada. Estuvimos acá conversando durante la tarde con el director de Junaed, a propósito de esta denuncia que se interpuso en el Ministerio Público, 14 mil millones de pesos en onces que nunca se repartieron, de acuerdo a lo que dice el organismo. Una denuncia directa a la administración anterior. Vamos a ver cómo avanza aquello. Y fíjense que hoy fue el primer día de Bernardo Fontaine, también como nuevo presidente del directorio de Codelco. El economista llegó, además, en un complejo momento a la cuprífera para dirigirla. Si bien previo a su llegada ya se han marcado hitos como la asociación de SQ con SQM en Novandino, Codelco presenta también desafíos por retrasos en proyectos estructurales que le permiten mantener o mejorar su producción, sumado a todo lo relacionado, por supuesto, con la polémica de la producción inflada que se reveló tras una auditoría interna. Eso es gravísimo, ¿eh? Y sigue todavía en cuestión. A ver, ahora bien, Fontaine llegó durante esta jornada hasta las dependencias del edificio corporativo Codelco, donde las imágenes en las que se pudo recabar se le vio de traje y corbata distinto a su imagen habitual, saludando a trabajadores del edificio para después encontrarse con Rubén Alvarado, actual presidente de la minera, con quien tuvo una reunión. El también político y ex convencional constituyente fue confirmado por el presidente José Antonio Kast en reemplazo de Máximo Pacheco ante el fin del periodo de este último frente a Codelco. Tras conocerse la decisión del mandatario, Fontaine aseguró que Codelco corre con mochila de plomo. Hay que alivianarla, decía, recordando el alto endeudamiento de la cuprífera, los costos crecientes del sector y la baja en la producción como algunos de los problemas que le tocará enfrentar. Sabemos que está complejo el escenario, entendiendo las situaciones que han sandado, ¿no?, esta acusación de sobreestimación de producción, que además generó un perjuicio importante para la cuprífera en términos de que, producto de esta producción inflada, se otorgaron bonos fueron entregados a personeros de Chuquicamata y que evidentemente generó un perjuicio fiscal, ¿no? Un perjuicio en las arcas de Codelco. Vamos a estar atentos cómo evoluciona eso, pero hoy fue el primer día de Fontaine Alca a cargo de la minera de Codelco. Muy bien. Ya. Oye, han pasado varias cosas, ¿ah? Entre eso, lo que yo les comentaba de Junaed. Fíjese que en el sur está más o menos compleja la situación, ¿eh? Hay viento. La Dirección Meteorológica de Chile emitió un aviso meteorológico por viento normal a moderado entre las regiones de la Araucanía y los lagos. Según el organismo, se espera una condición sinóptica de frente frío desde la madrugada del jueves 28 de mayo hasta la tarde del mismo día. Ahí está. Si usted ingresa a biobiochile.cl puede también encontrar esa información. Así que estamos atentos y dispuestos a todo lo que está pasando a nivel nacional, cerrando la jornada de este día miércoles, ¿cierto? ¿Sí? ¿Miércoles? Miércoles, sí. Así es el calendario. Oiga, escríbanos. Más 569-9207-888. Hola, don Julio, ¿cómo está usted? Las hace todas. Saludos desde Peñaflor, dice Gustavo Ramírez. Aquí estamos.
1: ¿Sí? Se repite.
0: Se repite, claro que sí. Termina este programa y me pongo a hacer el aseo, ¿eh? Aquí son dos edificios. Sí, pues me pongo a hacer el aseo. Dejamos todo listo para mañana. Estamos felices. Mira, me ponen bolsitas de dinero acá. No todo es por dinero, mis queridos amigos. También se llama vocación. Claro que sí.

0: ¿Por qué se ríe? Vocación. Ya. La U es el sábado, recuerden la... Ah, sí, la polémica de los patrimonios. Disculpe, Mario. Hola. Yo no soy Mario, ¿no? ¿Cierto? No. Ya. Hola, Julio y equipo del hoy. 26.1 en Santiago. La señal de televisión. La está cortando con cincel. Dice, no, señor, no. Nada que ver. Ya, vamos a la pausa. Comenzamos hoy en la radio por las pantallas de Bio Bio Televisión y también por la radio. Estamos en vivo y en directo. Hacemos el alto y partimos con todo.
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2: Escuchábamos a Los Chanchos en Piedra a esta hora. 20 con 45, Lopo Pora, canción de las más emblemáticas de Los Chanchos, para comenzar esta noche de día miércoles. A ver, ¿cambiemos de tema?
3: Por favor.
2: Fíjese que este martes la Fiscalía Nacional Económica interpuso un requerimiento ante el Tribunal de Defensa de la Libre Competencia contra las empresas Fluxe y Edenred, así como contra 4 ex ejecutivos de ambas compañías por haber celebrado y ejecutado un acuerdo de asignación de zonas o cuotas de mercado afectando los servicios de intermediación y administración de beneficios de alimentación y vestuario en todo el territorio nacional, al menos entre marzo del 2013 y octubre del 2021. ¿De qué se trata esto? Se lo preguntamos a Patricia Leal, abogada y académica de la Universidad Central. La tenemos junto a nosotros. ¿Qué tal, Patricia?
4: Hola, muy buenas noches, Julio.
2: Patricia, a ver, ¿cómo entendemos este conflicto? Además, exigen millonarias multas, una colusión, entre comillas, que se habría mantenido por al menos 9 años, ¿no?
4: Así es. Bueno, mira, lo primero que hay que entender que es una colusión, ¿cierto? Entonces, la colusión es una situación en donde dos o más empresas se ponen de acuerdo para fijar sus precios o para repartirse las cuotas de mercado o fijar los niveles de producción, ¿ya? O toman decisiones conjuntas. Y esto, al parecer, es lo que sucedió entre Sodexo y Edenred. Porque, según lo que informó la Fiscalía Nacional Económica, ellos estaban, había una licitación que había hecho Sodexo y la perdió por Edenred. A partir de allí, los ejecutivos de Sodexo entonces se empiezan a reunir con los ejecutivos de Edenred para entonces armar este acuerdo, ¿no es cierto? Que la Fiscalía Nacional Económica además lo cataloga de cartel. ¿Qué es un cartel? Cartel es un tipo de colusión, pero es aún más grave. ¿Por qué? Porque hay una organización de empresas independientes, como el caso de Sodexo y Edenred, que producen bienes similares o en el fondo que prestan servicios similares, pero que trabajan conjuntamente para restringir los precios o restringir los niveles de producción para en el fondo encarecer y crear entonces esta situación como de escasez de productos y servicios. Cuando estos acuerdos se hacen de manera más estructurada, ya paulatinamente en el tiempo, como en el caso que fueron 9 años, entonces se les llama cartel, que es mucho más grave que la colusión, digamos, normal. Y además vemos una suerte de sofisticación en esta colusión que no habíamos visto en las colusiones anteriores, lo que da cuenta de que cada vez más se están especificando en hacer este tipo de actos. ¿Por qué? Porque se comunicaban a través de teléfonos prepago, se comunicaban a través de otros correos, no los correos de la empresa, y pautaban reuniones como café con los primos, reunión con los primos, haciendo una suerte de guiño, porque se denominaban primos porque las dos empresas tienen capitales en Francia, entonces por eso se denominaban primos, ¿no? Entonces vemos que está mucho más sofisticado, porque en colusiones anteriores, recordemos en la colusión del papel tissue, el papel higiénico, o la colusión de los pollos.

0: propios de la farmacia, fue más fácil probar la colusión, porque los mismos ejecutivos hablaban a través de los correos de las empresas, ¿ya? Entonces, y quedó todo documentado. En este caso, la Fiscalía Nacional inició la investigación, pero hay que hacer una salvedad de que ha sido mucho más fácil la investigación porque Edenred se acogió a la delación compensada. ¿Qué es la delación compensada? Es un mecanismo que tiene la ley, el decreto ley 211, que permite a una de las empresas que se coluden delatarse, inculparse obviamente a sí misma y a los que están dentro de la colusión. Entonces, con esta autodenuncia, la ventaja que tiene, y como se ha señalado, como se señala en la Fiscalía Nacional pide multas millonarias para Sodexo, pero no así para Edenred, porque señala que Edenred se acoge a este beneficio de la delación compensada y pues no le exigen multa a Edenred por haber colaborado, ¿no es cierto?, en la investigación y haberse autodenunciado. Claro.
1: Estamos hablando aquí de qué tipo de sanciones, más allá de las multas económicas, ¿no? Hay persecución en términos de privativas de libertad o algo por el estilo. A ver si podemos aclarar un poquito eso.
0: Sí, sí, la ley, el decreto ley 211 contiene no solamente multas, que en el caso en lo que se está solicitando son multas, sino también sanciones penales como medidas como esta de la libertad. Pero la verdad es que hasta ahora no se ha dictado este tipo de sanciones penales. Lo que se ha dictado, recordemos, con las otras colusiones, es estas multas millonarias y sobre todo con casos que son tan sensibles como este, porque el caso de la multa más millonaria que hemos visto es el caso de los pollos. ¿Por qué? Claro. Porque bueno, se trataba de un producto que consume la mayoría de las casas chilenas, ¿no es cierto? Pero acá también quiero hacer este inciso de que también es muy importante, porque al final, ¿quién es el consumidor final de estas empresas? Los trabajadores de Chile, ¿ya? Que trabajan en las empresas, no solamente públicas, sino también privadas, que están, que contratan con Sodexo. Y Sodexo no solamente se encarga de dar estos vales para que se puedan comprar los productos en los supermercados, sino que también se encarga de muchos casinos, de muchas empresas, ¿ya? Entonces, ¿cuál es el fondo, el perjuicio que tienen los consumidores? Bueno, que cuando estas empresas se coluden, se ponen de acuerdo, dejan de competirse entre sí y dejan de ofrecer mejores servicios, claro, al mercado. ¿Por qué dejan de competirse? ¿No es cierto? Entonces, nosotros, no sé, te voy a poner un ejemplo muy burdo. O sea, antes en el casino podía haber charquicán y ahora solamente hay, no sé, arroz con puré nomás. Claro. ¿Me explico? Sí. Porque entonces dejan de tener servicios más sofisticados, mejores servicios, porque dejan de competir. Y además, también Sodexo y Edenred se encargan no solamente de alimentación, sino también tienen algunos convenios con otras empresas. Por ejemplo, de rebajas en para ir a un lugar para comer, ¿no es cierto? O también se encargan de vestimenta. Entonces, claro, al dejar de competir, tenemos menos servicios de lugares donde ir a comer con descuento o lugares donde ir a comprar ropa, vestuario con mayores descuentos y mayores beneficios. Sí. O sea, al final es muy afecta directamente al bolsillo del chileno, ¿ya? Porque pareciera de partida, bueno, son dos empresas, no importa tanto, no, pero al final son dos empresas que le prestan servicio a la gran mayoría de las empresas

0: chilenas, grandes y pequeñas, y también al Estado. Entonces, al final se ve comprometido el bienestar de los chilenos y chilenas.
1: Tal cual, y es donde hay que apuntar también, porque ahí está la importancia precisamente, ¿no? La cantidad de trabajo que están trabajadores que están involucrados, digo, no involucrados, que participan del ecosistema de estas dos empresas. Y ahí está relevancia. Estas investigaciones son de largo aliento, ¿no?
0: Sí, la investigación, bueno, a ver, hay que hacer una salvedad. Cuando la Fiscalía Nacional impulsa esta denuncia, ya ha hecho parte significativa de la investigación, ¿ya? Entonces, la Fiscalía puede esa demanda, ¿no es cierto?, al Tribunal de Libre Competencia, y se empieza el proceso. Sí. Y da un tiempo de investigación, para más que investigación, para proveer pruebas. Pero ya en este minuto, cuando la Fiscalía se querella, hace esta denuncia, ya tiene las pruebas en la mano. ¿Me explico?
1: Sí. Claro, tiene ahí, o sea, si comienza el proceso es porque algo encontró y una investigación previa ya hizo. Entonces, pavimenta un poco el camino para esta investigación. Bueno, vamos a esperar cómo avanza esto, ¿ah? Un tema que puede terminar siendo otro escándalo como los que ya hemos conocido durante el último tiempo. Patricia Leal, abogada y académica de la Universidad Central, conversando con nosotros respecto a este tema. Muchas gracias, ¿ah?
0: Muchas gracias, Julio.
1: Que está muy bien. A ver, son las 20:57. Vamos a escuchar una cancioncita, ¿le parece? Y seguimos junto a ustedes. Esto es Hoy en la Radio. Estamos recién comenzando a cambio de vida.

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4: ¿Cómo están? Muy buenas noches, bienvenidos al Informador. Este miércoles, docentes y trabajadores del Colegio Alto Monte iniciaron una huelga ante el fracaso de la negociación con la directiva. Nos cuenta Fabián Corrotea.
5: Durante la jornada de este miércoles, trabajadores y docentes del Colegio Alto Monte de Villa Alemana iniciaron una huelga legal tras alertar un fracaso en la negociación colectiva y también con la intermediación de la Dirección del Trabajo. Los 43 funcionarios adheridos al sindicato manifestaron que el reajuste salarial no puede depender del valor de la matrícula y el arancel de los estudiantes. Esto también tiene que ver con las críticas que han tenido las variables en la negociación colectiva interpuestas por la administración, en donde se encuentra el reajuste salarial y el valor hora en cuanto a las funciones de trabajadores y también docentes. En tanto, la rectoría del Colegio Alto Monte ha sostenido que las negociaciones siguen con un ambiente en cuanto a los principios del diálogo y también del respeto, y esperan que antes de este viernes se puedan retomar las clases de manera normal con un funcionamiento ya restablecido. 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
4: Senadores de oposición oficiaron a las Express por un eventual conflicto de interés en el proyecto de ley que regula las casas de apuestas en línea. Los detalles con Ignacio Majave.
6: De oposición, integrantes de la Comisión de Economía enviaron un oficio a la Contraloría contra las Express por un eventual conflicto de intereses en la tramitación de la ley que regula las apuestas online. La acción fue presentada por los legisladores Diego Ibáñez, Gastón Saavedra y Ricardo Celis, luego de que se esparciera la información de que una actual asesora legislativa de las Express habría realizado previamente labores de lobby para plataformas de apuestas en línea. Según los antecedentes, María Trinidad Sainz participó entre 2023 y 2025 en distintas audiencias con parlamentarios y autoridades representando a la Agrupación Chilena de Plataformas de Apuestas en Línea, antes de incorporarse este año al equipo asesor de las Express. Los parlamentarios solicitaron antecedentes sobre su contratación, su eventual participación en la tramitación del proyecto y el cumplimiento de las normas de probidad y abstención en la función pública. Además, pidieron a la Contraloría emitir un pronunciamiento jurídico sobre la legalidad de esta situación y evaluar eventuales procedimientos disciplinarios si se detectan irregularidades. 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
4: El senador Andrés Longton respaldó el avance del proyecto que busca endurecer las penas para menores de edad que cometan delitos violentos. Lo detalles con José Riquelme.
7: Senador Andrés Longton se refirió al avance del proyecto de ley que modifica la ley de responsabilidad penal adolescente, el cual se encuentra cumpliendo su segundo trámite constitucional tras ser aprobado de forma sucesiva por la Cámara de Diputados y por la Comisión de Constitución del Senado. La iniciativa tiene como eje central elevar las sanciones punitivas para los menores de edad que incurran en violentos delitos. El parlamentario argumentó que la propuesta legal establece un endurecimiento estricto de las penas mediante la creación de un catálogo específico de delitos graves. El diseño de la reforma busca eliminar de forma directa las reglas de excepción vigentes que permiten rebajar artificialmente las penas en el sistema judicial juvenil, factor que actualmente incide en que los infractores cumplan periodos de reclusión sumamente breves. En ese sentido, Longton alertó sobre las falencias del marco regulatorio actual,

0: señalando que la rápida reincorporación de estos menores a la vida pública genera un escenario de alta vulnerabilidad delictual. 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
1: La ministra de Energía, Jimena Rincón, inaugura en Pozo Almonte, la región de Tarapacá, una moderna planta fotovoltaica. Desde la zona nos informa Cristian Núñez.
2: Durante esta jornada en la comuna de Pozo Almonte se inauguró la planta fotovoltaica híbrida Víctor Jara, una moderna planta solar, la más grande de Latinoamérica, de acuerdo a información entregada por la empresa Counter Global, que ya había inaugurado hace algunos meses otra planta solar fotovoltaica en la localidad de Quillagua, en el límite entre la región de Antofagasta y la región de Tarapacá. Contiene más de 270 baterías de contenedores de la categoría BES, que tienen una larga duración. Además, inyecta al sistema de energía más de 231 megawatts, hablamos de 350 mil paneles solares que contiene esta moderna planta solar inaugurada durante esta jornada en Pozo Almonte, destacada por autoridades locales, pero que también contó con la presencia de la ministra de Energía, Jimena Rincón, quien destacó la inversión extranjera en este tipo de proyectos, abriéndose justamente que existan más proyectos de estas características para que se vaya diversificando la matriz energética con energías limpias. Se refirió escuetamente también a las alzas de la luz, que van a afectar a algunas regiones, pero otras van a ir a la baja, como es justamente la región de Tarapacá. En Iquique, Bio Bio, la radio.
1: 21 horas con 5 minutos, el cielo permanece nublado en la comuna de San Antonio. Muchas gracias por su sintonía, buenas noches.
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1: Con 12 minutos estamos haciendo el Hoy en la Radio. Estamos en vivo y en directo para todo Chile y el mundo a través de BioBio TV y también de la radio. Les cuento algo interesante. 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Bien, a ver, Día de los Patrimonios 2026. Hay unas actividades que están imperdibles en todo Chile, pero puntualmente en Valparaíso. Fíjese que la emblemática sucursal del Banco Chile es Banco Chile, no Banco de Chile, ¿cierto? El Banco Chile se llama, ¿verdad?
2: Sí.
1: Ubicada en calle Prat, en pleno centro histórico de Valparaíso, abrirá sus puertas por primera vez a la comunidad en el marco del Día del Patrimonio Cultural de este año 2026. Estaba pensando, ¿esconderán la caja fuerte, el patrimonio y la...? Porque puede ser una buena instancia y digo, no le estoy dando idea a los ladrones, pero bueno. Y además, hay otros panoramas interesantes, el Museo Marítimo Nacional, que también va a abrir sus puertas. Conversamos con Jaime Lanfranco, de la agencia Franco Tours e integrante de la Asociación de Guías de Valparaíso. Lo tenemos acá. ¿Qué tal, Jaime? ¿Cómo le va? Bienvenido.
3: Excelente, estamos muy bien aquí, calentando motores para trabajar este fin de semana, que ya es una fiesta nacional realmente, Sí. Esto del patrimonio. Fíjense ustedes que esto comienza en el año 99, muy tímidamente. A los años después ya se designa como el último día de mayo. Y los últimos años, debido a la gran explosión de interés de la gente, ahora no es solamente el último domingo de mayo, sino es el último sábado y el último domingo, con un calendario a nivel nacional.
1: Está bonito, ¿eh?
3: Y precisamente de mi amada ciudad, Valparaíso.
1: ¿De dónde viene usted? ¿Directamente para acá?
3: Directamente tomamos la carretera 68 y directamente nos devolvemos por la 68.
1: ¿Hoy día mismo se devuelve?
3: Ahora.
1: Oye, Jaime, cuéntanos un poquito de los panoramas que hay en Valparaíso. Gente que está en la región metropolitana o está por ahí cerquita, que puede viajar a Valparaíso ese fin de semana, este fin de semana, a pasar este Día del Patrimonio.
3: Bueno, es una fiesta ya, como ya es costumbre, una fiesta nacional. Y hay una actividad en especial que se va a celebrar y se va a realizar el sábado. Banco Chile abre por primera vez, tiene un museo el banco, ¿ya? Y por primera vez lo abre a público. El museo ya existía, pero para situaciones más que nada internas. Este sábado, a partir de las 9 de la mañana hasta las 5 de la tarde, se abre el banco a toda la comunidad, donde van a haber circuitos guiados durante todo el día. Y bueno, obviamente se va a mostrar el hall central, las cajas, los materiales, todo lo que se usaba antiguamente, las máquinas de escribir. Hay un cheque inédito de don Pablo Neruda, por ejemplo.
1: No me digas.

0: Exacto, exacto.
1: ¿Está ahí el cheque? ¿No se cobró?
0: No se cobró, quedó ahí.
1: No se cobró el cheque ya.
0: Entonces, va a ser bastante especial. Hay que pensar que Valparaíso fue pionero en muchas cosas. El primer banco de Chile en Valparaíso, la primera bolsa de valores en Valparaíso, que justamente es donde está ubicado el actual. Y como dato anecdótico, el Banco Chile, que está aquí en Santiago, en Ahumada, copia el estilo del Banco de Chile de Prat. Los que saben más o menos de arquitectura van a saber que tienen una cúpula muy similar.
1: Oye, ¿el primer Banco de Chile estuvo en Valparaíso entonces?
0: Exacto, primer bolsa. Lo que pasa es que Valparaíso fue una ciudad pionera. La historia de Valparaíso es bastante linda porque, si bien no fue capital de Chile, pero el pionerismo de muchas cosas comenzaron en Valparaíso. Primer puerto, primer cuerpo de bomberos, primera ciudad alumbrada a gas, primeros colegios ingleses por la inmigración europea que llegaba. Entonces, todo eso es parte de la historia de Valparaíso, que sabemos que siempre está con una nubecita de cosas negativas, pero lo lindo que hay que hablar, y esta es la oportunidad este fin de semana.
1: Eso te iba a preguntar, ¿cómo está Valparaíso? Siempre habla que está sucio, rayado, hediondo, que se ha ido deteriorando estos últimos años. ¿Y qué se está haciendo para recuperarse? Y si es que está tan así también, porque puede ser una caricatura, digamos.
0: Bueno, como te decía recién,
1: peligroso también.
0: Hay una nubecita. Yo creo que es un tema complicado de conversar. A mis hijos siempre les digo, quédense con la parte buena, sí, claro, y destaquemos lo positivo. Pero como para no evadir la pregunta, se habla mucho más de lo que realmente es. Yo estoy cumpliendo 25 años de guiaje. Por suerte nunca me han sucedido situaciones. Tampoco puedo ser ciego y decir no.
1: Claro.
0: No,
1: pero pasa en todo lado, ¿eh?
0: Pero mi trabajo me permite un día estar con una pareja de una familia de Buenos Aires, después de Madrid o de otras partes del mundo, y cuando uno le da las indicaciones de seguridad, me dicen, ¿sabes qué? Esto me lo dicen en Latinoamérica y en Europa. Entonces, son cosas que suceden, hay que tomar las precauciones a veces, pero no es tan como se comenta. Es una ciudad preciosa, Valparaíso.
1: Oye, ya que te tenemos acá, y hay mucha gente que a lo mejor nunca ha ido a Valparaíso, gente de regiones, digamos, que no conoce, y que quiere tomarse un viajecito para allá. ¿Es recomendable siempre hacerlo con tour para ir a lugares específicos que son los puntos turísticos? Porque quizás si uno va por su cuenta, de repente una se puede perder o puede llegar a lugares que no son tan buenos, digamos, como pasa en todos lados, digamos. ¿Qué le decimos al turista que nunca ha ido a Valparaíso, que a lo mejor quiere pasar un fin de semana en Valparaíso, pero quiere ir a lugares que son los turísticos y los bonitos para visitar?
0: Mira, yo me he dedicado mucho tiempo a la docencia y a mis alumnos les digo, es mentira que una ciudad no se puede visitar sin un guía. Tú lo puedes hacer, Valparaíso o cualquier parte del mundo. Pero yo siempre digo, es como una película de cine mudo. Vas a mirar, pero quizás no vas a entender. Y esa es la gracia que tiene el guía. Y en especial Valparaíso es una ciudad, por ejemplo, al ladito Viña del Mar, es más fácil recorrer, porque Viña del Mar lo que más se muestra, Reloj de Flores, Quinta de Vergara, el borde costero, pero Valparaíso es tan enredada sus calles, su topografía. Tú tienes atractivo a nivel del mar, a mitad de cerro y arriba, ya que es una avenida muy importante, que es la Avenida Alemania o Camino Cintura, donde está la Casa de Neruda, donde a veces comienza el recorrido para bajar a Cerro Alegre y Concepción. Entonces, por primera vez, yo les recomiendo a los turistas que lleguen al Muelle Prat, ¿ya? Y desde el Muelle Prat se conecten con una de las caminatas más conocidas, que es la caminata del Cerro Alegre y Concepción, ¿ya? Tú accedes por un ascensor, ¿ya? Y vas haciendo como la ruta, más o menos 3-4 horas que la puedes realizar. Ahora, si hay más presupuesto, idealmente contraten a un guía, especialmente de la asociación que yo represento, que es la AGTV, Asociación de Guías de Turismo de Valparaíso, que estoy en representación de cierta manera en estos momentos.
1: Claro, vamos a volver al tema de los patrimonios, pero hagámosle un día tour a un, o dos días, o fin de semana.
0: Perfecto.
1: Alguien que quería Valparaíso el fin de semana y de verdad, quizás estoy hablando por mí, yo no conozco, o sea, he ido millones de veces a Valparaíso, pero nunca por turista, siempre he ido a trabajar o a hacer cosas puntuales, proyectos, etcétera. Los imperdibles, ¿dónde hay que ir? ¿Qué hay que hacer? ¿Cuál es el itinerario turístico de Valparaíso?
0: Perfecto.
1: Fin de semana.
0: Bueno, comenzamos a las 10 de la mañana por una caminata que ya recién relataba. Ahí ya tenemos
1: Muelle Prat,
0: Cerro Alegre y Concepción. Andamos en ascensor, miradores, casas típicas, escaleras, mucho colorido. Hay una puerta muy colorida, pintada, que se ha hecho muy viral últimamente. Terminamos el recorrido con otro ascensor para llegar al centro y buscar una alternativa de almuerzo. Hay muchas picadas en Valparaíso, ya para no ser publicidad, pero hay varias. Sí, claro. ¿Ya? Después podemos reposar.

0: poquitito, todo lo que es el sector del muelle varón, que es un sector que va a dar mucho que hablar, yo creo que en el corto plazo, ya yo creo el próximo año. El muelle varón era un muelle realmente que se ocupaba para embarcaciones y ahora es un paseo turístico donde hay un proyecto bastante llamativo que ya tiene un avance y hay un compromiso de entrega para el próximo año, ¿ya? Ahí se iba a construir un mall, finalmente no se construye el mall y va a ser un espacio público para toda la comunidad, los turistas. Y como estamos en horario de otoño-invierno, ahí se ve muy lindo el atardecer.
1: Puesta de sol.
0: Entonces, ahí podríamos hacer la puesta de sol. Seguimos ya el día domingo, podríamos ya entrar un poco más a lo que es cultura cerrada, un museo. Podríamos visitar la casa de Pablo Neruda, la Sebastiana. Sí. Podría ser el Palacio Baburiza, el Museo de Bellas Artes, o el Museo Naval y Marítimo, ya que está dentro de las actividades para este fin de semana. Es el museo más importante de la historia naval de Chile, o sea, un país con tanta presencia marítima, es obvio que tenía que tener un museo donde hay documentos inéditos, sí. Cartas de Canela Carvajal, Arturo Prat.
1: Muy bueno.
0: Ahí ya tenemos más o menos cualquiera de estos museos en promedio de una hora, hora y media, ya tendríamos más o menos cubierta la mañana. Muchos de estos museos están siempre cerca de algún mirador. Ahí tendríamos nuevamente horario de almuerzo. Y me gustaría agregarle todo el sector de Playa Ancha, un sector que a veces no se habla mucho. Para los habitantes de Playa Ancha, un saludo. La República Independiente de Playa Ancha tiene muchas cosas propias. El único cerro que tiene un banco es donde está el Estadio Elías Figueroa, que hace de local Santiago Wander. Está la Escuela Naval, hay muchas universidades. Y haría un paseíto, una caminata o en vehículo por toda la avenida Gran Bretaña, casas de estilo inglés, que venían desarmadas los barcos. Eran como rompecabezas.
1: Mira.
0: Y se armaban, ¿ya? Valparaíso no es una ciudad solamente para 2-3 horas. Yo creo que Valparaíso, sueño con que algún día, así como tú armaste así improvisadamente un paquete por un fin de semana, 2 días, una noche, porque muchas veces al turista en Santiago le dicen, no, con un día basta. Entonces toman el bus a las 10 de la mañana, hacen esta caminata, almuerzan, una vueltecita, y con horario de invierno ya a las 5 tienen que estar volviendo a Santiago. Pero es mucho más que eso. De hecho, los panoramas que están diseñados, en especial el Museo Naval y Marítimo, estos panoramas, por ejemplo, si bien el Día del Patrimonio es sábado y domingo, en el caso del Banco Chile va a estar solamente abierto el sábado, de 9 a 5 de la tarde. Y el Museo Naval y Marítimo, si bien está abierto todos los días, pero el calendario de panoramas va a ser solamente el domingo. ¿Ya? Y bueno, en especial en el museo que se abre del Banco Chile, voy a estar yo guiando el sábado a la tarde, voy a estar yo guiando junto a algunos colegas también de la Asociación de Guías para mostrarles a todas las personas que vayan, que vivan en la zona y por qué no, a lo mejor hay personas de Santiago que van a hacer algo inesperado y van a ir a Valparaíso, sí. A la zona.
1: Oye, ¿qué más se encuentra en el museo en el Banco Chile? Que un banco que está funcionando, ¿entiendes?
0: Sí, es un banco que está totalmente.
1: En una bien funciona.
0: Exacto. Bueno, ahí se ven algunas imágenes, por ejemplo, cómo eran los depósitos con estas máquinas de escribir ultra antiguas. Sí, sí. Los sistemas de pago, los primeros sistemas de pago, esas como Transbank, que se tenía que girar varias veces de derecha a izquierda, para se colocaban unos vales. Bueno, los salones donde se reúnen las visitas, los ejecutivos, el ascensor, estos ascensores de fierro que totalmente están funcionando todavía. Claro, yo creo que el Banco Chile le ha puesto un valor. Son 2 cuadras de calle Prat, donde hay varios bancos. Por lo menos hay 4 bancos con mucha riqueza arquitectónica. Así que yo creo que ellos podrían quizás copiar.
1: Hacer lo mismo.
0: Hay un banco, el Santander, que tiene algunas piezas escritas en inglés. De hecho, muchos recorridos de los guías hacemos a veces una pasadita por los bancos. Sé que en el último tiempo esto se ha ido como complicando, porque se nota inmediato tú cuando andas con un grupo de turistas versus la persona que va a hacer un trámite.
1: Claro.
0: ¿Ya? Pero por suerte todavía se puede, se permite. Y es una calle que tiene mucha historia, como te comentaba. Ahí comenzó el pionerismo de todo lo que es el mundo de la economía de Chile, no solamente de Valparaíso. Mira. La primera bolsa de valores, el primer banco. Hay mucha historia.
1: Oye, durante el resto del año, por ejemplo, lo que estamos viendo ahí de las cosas que ofrece el Banco de Chile como museo, ¿se pueden ver también o no?
0: No. Por eso que ha sido noticia en la zona, como el museo existe de hace un tiempo, pero era de uso interno.

0: ¿ya? Desconozco quiénes eran las personas que lo visitan. Pero
1: familiares.
0: Claro, sí. Algunas reuniones quizás entre ejecutivos, me imagino. Por eso es que se pone en valor. Porque desde el año 99, que comienza el primer año del Día del Patrimonio en Chile, han pasado ya 27 años, cada vez se han ido sumando más entidades, tanto públicos como privadas. Y esto es un ejemplo a destacar, que lo abra por primera vez.
1: Claro.
0: ¿Ya? Entonces, obviamente que están los clásicos, como el edificio de la Armada, que es la Comandancia, en Viña del Mar, el Palacio Presidencial, porque los que son museos, quizás tú no vas a alcanzar ahora, pero tienes todo el año pagando el ticket, obviamente. La gracia es que el Día del Patrimonio, la gran mayoría están a cero costo, sí. O algunos están rebajados, ¿ya? Pero estos son algo, es como original, ¿eh? Así como están de moda las láminas de álbumes ahora,
1: claro.
0: Lo otro ya está como repetida. Esta es la lámina de oro, la lámina especial, y el caso del Banco Chile es así.
1: Claro, está Cerro Castillo en
0: Palacio Presidencial.
1: En Viña del Mar, ¿no?
0: Exacto. Ese también va a estar abierto.
1: Va a estar abierto, se va a ir a visitar.
0: Exacto.
1: Está interesante ahí, que sea un llamado a atención en la buena, digamos, al Banco Chile, de armar un museo, si es que tiene la importancia histórica para Chile, armar, yo sí, claro, más pega que para ella, qué sé yo, pero disponer, además que hay tantas organizaciones como las de ustedes que están ansiosos de buscar más cosas que mostrar en una ciudad tan histórica como es Valparaíso, podría ser lindo establecer un museo ahí.
0: Yo creo que va para ese sentido, ya, porque armar un museo, tenerlo ahí, hay que hacerle mantención de aseo.
1: Costo, claro.
0: Pero hay un ejemplo, a metros está otro banco, podemos decir el Banco Estado. El Banco Estado creó una galería, ya, y que se accede por el mirador yugoslavo. Y ellos construyeron un mini ascensor. Sí. Visualmente tú vas a ver, pero como si fuera una maqueta. Obviamente que es para personas, caen dos personas aproximadamente y está el acceso de escalera. Y ellos habilitaron el último piso, por eso tiene una entrada independiente a la entrada principal que está por abajo. Y es una galería con muestras de la historia del banco, con cuadros, con pinturas. Entonces yo creo que el mundo privado está tomando estas riendas de ir abriendo la cultura, porque lo ha ido demostrando. Imagina, esto partió tímidamente un día. Después, cuando se hizo ya a nivel nacional, se marcó el día domingo. Y en los últimos años, el 2022, esto ya comenzó ya sábado y domingo. Y quizás a futuro va a ser todos los fines de semana de mayo. Quizás, ¿para dónde va esto? Porque la gente, hoy me tocó dar una charla en una casa de estudio y conversábamos. Fueron alumnos de estudios superiores, o sea, 20 años, 25 años. Y los profesores coincidían de que esa generación como que ya tocaron techo con la tecnología. Y están buscando cosas de nuestros tiempos. O sea, piensa tú que hoy un joven aprieta un botón y tiene música. Pero los que tenemos un poquito de años más, para colocar una canción tenías que tener una radio, sí, un cassette, meter el lápiz al cassette. Entonces hay cierta generación como que le está llamando. Y como eso es antiguo y va de la mano con patrimonio, les llama la atención este tipo de actividades. Decir, oye, ¿cómo funcionaba un banco hace 40, 50 años cuando la computación no estaba totalmente masiva como es hoy en día, que la tecnología está presente en todo ámbito laboral y el día a día de uno?
1: Oye, ya, pues el llamado de atención ahí a don Andrónico. Pero tiene una fundación, ¿no?
0: Sí.
1: Luxi tiene una fundación. Y sigue siendo el Banco de Chile Luxi, cuando yo estoy hablando sin saber, quizás.
0: Creo que sí.
1: Pero bueno, supongamos que sí. Si no, quien esté detrás. Bueno, han hecho harto trabajo importante en todo caso esa familia en materia de deporte cultural y todo eso, así que
0: yo tengo un regalito, Julio.
1: Ah, me encantan los regalos.
0: Mira, tengo un regalo para ti, es un plano de Valparaíso en caricaturas.
1: Uy, pero este sí que es un gran regalo, muchas gracias.
0: Y tengo un regalo para los auditores. Los auditores que vayan al recorrido y me ubiquen, como voy a estar recorriendo yo, y que sigan, no sé si está apareciendo por ahí el Instagram.
1: Redes sociales, ¿cuáles son?
0: @FrancoTours.
1: Franco Tours.
0: Exacto. Y que me digan, vi ahí en el programa. Excelente. Me digan, te vi en el programa ahí con Julio. Como voy a estar guiando, yo les regalo ese mismo mapita a las tres primeras personas que me digan ese sábado de la tarde. Yo les regalo. Este es un plano en caricaturas para recorrer Valparaíso. Mira, lo voy ahí a abrir un poquitito.
1: Está buenísimo, está muy bueno.
0: Ahí
1: está.
0: Así que las tres primeras personas que me hablen, y ahí coordinamos por interno y lo entregamos el día sábado en el recorrido. Y invitados todos los auditores y todos los televidentes a que recorran el patrimonio. Un país, un ciudadano que no

0: recuerde, que no valore el patrimonio, estamos mal. Así que hay panoramas, ahí está saliendo la publicidad, para los que lo estén viendo a lo largo de todo Chile. Esa página es la página oficial, diadelpatrimonio.cl, ahí está por región y por ciudades, busquen su panorama y visiten y valoren el patrimonio este sábado 30 y domingo 31.
1: Además, para quien quiera ir a Valparaíso, a la región de Valparaíso, te pueden contactar también para otros días, digamos.
0: Exacto, ¿no? Ahí en mis redes sociales. Y antes de despedirme, quiero saludar a nuestra asociación de Valparaíso. También sigan las redes sociales, Guías Valparaíso. Somos una asociación que habemos varios apasionados del guiaje y del turismo. Así que muchas gracias y los encontramos en Valparaíso.
1: Eso, Jaime Lanfranco, de la agencia Franco Tours, integrante de la Asociación de Guías de Valparaíso, conversando con nosotros. Muchas gracias por venir, ¿eh?
0: Gracias a ustedes por la invitación.
1: Ya, nosotros nos vamos a una información. Fíjense que ha llegado a la ciudad de Carabineros al fatal accidente de tránsito registrado esta noche en la Ruta 5 Sur. Desde allí nos amplía Esteban Valenzuela.
2: Hemos llegado hasta el kilómetro 497,7 de la Ruta 5 Sur, al norte de Los Ángeles, al ingreso de la Romana, de la principal vía del país. Aquí, como hemos estado informando ampliamente, se produjo un lamentable accidente de tránsito entre un jeep y un camión de carga. En el lugar falleció una persona que sería el conductor del vehículo, y hace pocos minutos, de hecho, llegaron familiares acá al lugar. Se han vivido escenas de mucho dolor y hace pocos instantes también arribó personal de la CIAT, de Carabineros de Biobío, para indagar las causas de este lamentable accidente que, como hemos estado informando, se registró esta noche en la Ruta 5 Sur, kilómetro 497,700, donde además la concesionaria de la Ruta 5 Sur tiene debidamente señalizado. De hecho, está personal de la concesionaria acá en el lugar y hay elementos luminosos que le están indicando a los conductores que deben bajar la velocidad y que además hay una sola pista habilitada, que es la pista poniente, que va, reiteramos, de sur a norte, kilómetro 497,7 de la Ruta 5 Sur, donde se ha registrado este accidente de tránsito con una víctima fatal, colisión a alta energía entre un auto y un camión. Nosotros quedamos a la espera de conocer mayores antecedentes. 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
1: 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Bueno, 76% de los chilenos ya usa inteligencia artificial y un 40% la utiliza para aprender o para estudiar. Parte de los datos que se han conocido en el Barómetro Digital de Chile 2026, desarrollado por la Fundación Nativo Digital junto a Movistar Chile, con el apoyo de la Subtel, y revela que la IA ya forma parte, evidentemente, de nuestra vida cotidiana y de la mayoría de las personas en el país. Vamos a conversar de esto con Pablo Cristini, presidente de la Fundación Nativo Digital. Lo tenemos acá junto a nosotros. Pablo, ¿qué tal? ¿Cómo le va?
2: Buenas noches, un gusto.

0: Pablo, 76% de los chilenos ya usa inteligencia artificial y parte de nuestra vida ya, ¿no?
1: O sea, es una cifra que básicamente nos sorprende muchísimo. No estábamos esperando una cifra así. Es un estudio este, el barómetro digital se realiza hace ya varios años. Esta es la tercera medición de estas características. Es una especie de censo digital que mide a todo Chile, todos los grupos socioeconómicos, todas las edades y todas las regiones de Chile también. Y la verdad es que nos sorprendió bastante descubrir que ya un 76% de la gente, es decir, casi 3 de cada 4 personas, ha usado en algún momento algún tipo de inteligencia artificial. Ahora, lo interesante de eso es para qué lo están usando.
0: Claro.
1: Y lo que vemos hoy es que las acciones están concentradas principalmente en aquellas acciones primigenias, cuando tú estás ingresando a los procesos de transformación digital. Por ejemplo, no sé si te acuerdas cuando por primera vez apareció Google. Yo vengo de esa época, no es que se me quiera caer el carné, pero vengo de esa época y me acuerdo cuando aparece Google y era el gran buscador de buscadores. Tenías la posibilidad de ya no tener que buscar en Yahoo, ya no tener que buscar en Altavista. Por eso dije, ya va a haber una caída de carné. Una calle de carnet.
0: Francisca no sabe lo que es Altavista, estoy seguro. Más chica, no tiene idea.
1: Probablemente.
0: ¿Cuál otra idea? ¿Te acuerdas? Yahoo Altavista. Que era con los principales.
1: Claro, y bueno, había una de Microsoft que no me acuerdo cómo se llamaba también. Bueno, el tema era que lo que pasaba era que Google empieza a ocupar un rol como de este buscador de buscadores. Sí. Y hoy día la gente en la inteligencia artificial, es un 40% de ellos, está diciendo que usa la inteligencia artificial como un buscador centralizado de información. Es decir, cada vez que necesita encontrar algo que le permita solucionar algún tipo de necesidad, va a la inteligencia artificial y le pide que le dé respuesta, y esas respuestas le derivan a distintos puntos. Lo interesante de eso es que está haciendo una acción que permite conocer esa tecnología. Luego empiezan las acciones más complejas. Entonces, las acciones más complejas, tenemos un 37% de gente que está haciendo textos o creando correos, por ejemplo, con ese tipo de tecnología. Y después ya cosas más interesantes, que a mí en lo personal me parecen genial, un 33% de la gente está diciendo que revisa la ortografía o la gramática de, sí, de un texto o de un correo. Al fin, por lo menos, vamos a tener esos correos que no venían con esas aberraciones de faltas de ortografía. Lo que hoy día estamos viendo es que efectivamente la inteligencia artificial está entrando en acciones relativamente cotidianas. Podemos observar que hay una generación en particular que ha tenido una penetración mayor o una adopción más rápida, que es la generación de los millennials. Este estudio permite poder determinar distintos grupos etarios. Entonces, la generación de los millennials, que es la que está entre los 30 y los 43, 45 años aproximadamente, es la que ha tenido la apropiación más rápida en las inteligencias artificiales.
0: ¿Para qué se usa? Estoy pensando, yo hago clases en la universidad. Claro. Y hace muchos años hago clases, pero los últimos 4 o 3 años me he dado cuenta que efectivamente el uso, además lo están dando los jóvenes, pero para no trabajar el cerebro, digo. Estoy pensando básicamente en escribir una nota. Digo, hay que aprovecharla y está bien, si te puedes simplificar, está bien. Pero ¿cuánto está reemplazando además el desarrollo cognitivo de la gente hoy?
1: Mira,
0: la inteligencia artificial, estoy pensando principalmente ChatGPT y todas esas plataformas parecidas que te permiten resolver cosas que antes aprendías en la universidad.
1: Lo que nosotros podemos ver hoy día es que en la práctica las inteligencias artificiales están viniendo a resolver nudos en lo que se definen como las optimizaciones de procesos. Sobre todo en el campo laboral. En el campo laboral lo que estamos viendo es que la gente efectivamente está pudiendo resolver una planilla que tenía que dedicarle 7 horas al análisis de datos, lo está pudiendo resolver en 20, 30 minutos gracias a la optimización de ese procesamiento de información. Respecto de los temas cognitivos, creo que en este momento aún no tenemos la posibilidad de evidenciar ¿Qué movilizaciones cognitivas va a tener? Ahora, si nos remontamos a lo que ha sucedido con cada una de las transformaciones grandes tecnológicas que hemos tenido, desde la invención de la imprenta, luego la incorporación de los computadores, la llegada de Internet, cada una de esas revoluciones o apropiaciones tecnológicas ha exigido que las personas adapten su conocimiento, sus competencias y sus habilidades. Yo creo que en los próximos años vamos a estar desarrollando nuevas habilidades digitales. Y esas habilidades digitales van a estar en el orden, por ejemplo, de aprender a preguntar bien. O sea, un estudiante tuyo que hoy día tú quieres que tú sientes que está haciendo la prueba fácil porque le está preguntando a la IA, para poder hacerlo bien va a tener que aprender a preguntar bien. Primero va a tener que hacer un buen prompt. Luego va a tener que aprender a seleccionar esa información, a discriminar primero si es que esa información es correcta o no, porque puede la IA puede generar alguna alucinación. Y luego va a tener que seleccionar eso para hacer algo con eso. Entonces, son nuevas cadenas de habilidades digitales.
0: Ahora, yo lo digo desde el punto de vista del crecimiento, el desarrollo intelectual de mucha gente. Yo siento que estamos en un momento, no sé si un punto de inflexión, de análisis, pero esto está haciendo que las nuevas generaciones no estén pensando, ¿eh? No estén analizando, digo, está bien que se use para resolver y agilizar procesos. Dice, nadie está en contra, nadie puede estar en contra de una habilidad como esta que te sirve para agilizar procesos productivos, etc. Pero lo que me pasa es que a veces siento que si uno le quita esto, no saben qué hacer. Y ahí hay un problema.

0: nocivos, pero no están reemplazando los procesos cognitivos en este momento. En este momento no hay evidencia de aquello.
1: No, claro, o sea, no sé si se ha estudiado, digamos. Yo lo hablo desde lo empírico, desde lo veo, digamos.
0: Es que lo que estamos viendo es que la gente está buscando soluciones rápidas en una herramienta que permite entregar esas soluciones rápidas, pero esas soluciones rápidas no existen si es que no existe una interacción humana. No, y claro, por lo tanto, la interacción humana va a exigir que exista una conciencia para interactuar con esa herramienta.
1: Está bien, lo que tú me estás diciendo es que hay que saber preguntarle a la IA para que te entregue las soluciones que uno necesita.
0: No solo preguntarle, sino que además tienes que tener la posibilidad de discriminar que esa información sea adecuada. Y eso requiere una nueva habilidad. Entonces, lo que te digo es que probablemente no es que nos estemos volviendo más tontos, como lo plantea un poco el común, sino que estamos requiriendo un nuevo proceso cognitivo que no teníamos desarrollado para esta herramienta tecnológica en particular.
1: Yo lo digo en el contexto de que si yo le enseño a alguien a escribir, estoy hablando de escribir una nota, por ejemplo, y no es capaz de discriminar lo que es una buena escritura de una mala, difícilmente va a poder entender cuando le pregunta a la IA. Entonces, a eso es lo que voy yo. Hoy existe, y yo lo veo, digo, también en otra, porque hago clases, también hago algunos talleres, qué sé yo, y uno ve, digamos, que vienen con el teléfono en la mano. Entonces, la capacidad que tenía uno antes de resolver problemas haciendo funcionar esto, antes de preguntarle a esto, te da un valor agregado en términos de decir que si falla esto, lo puedo resolver igual acá. Me da la impresión que hoy los jóvenes, y no los culpa porque vienen con esta, nacieron con la tecnología bajo el brazo, no sé si son tan capaces. Yo me acuerdo que alguna vez hice un ejercicio de decirles, hace muchos años atrás, les puse una guía de teléfono, un mapa de estas, ¿te acuerdas la guía?
0: Sí, sí, sí.
1: Le dije que me ubicara una dirección. La puse ahí nomás, ¿eh? Pero les quité los teléfonos y les dije, necesito que me ubiquen en tal dirección y cómo llegar a esa dirección. Pocos se les ocurrió ir a buscar la guía.
0: Ajá.
1: Quedaron bloqueados. Es que no tengo el teléfono. ¿Qué hago? No sé qué hacer. O sea, me quitaste mi herramienta. Bueno, ahí no estamos ocupando la gente inteligente no es la que sabe más, sino es cómo soluciona y encuentra caminos para encontrar soluciones a problemas.
0: Es que acabas de dar la respuesta a la necesidad que estás tratando de plantear, que tiene que ver con cómo somos capaces de generar procesos cognitivos para la nueva resolución de problemas. Y la nueva resolución de problemas exige que estemos preparados también para una herramienta tecnológica como esta, que va a simplificar procesos, pero que no puede eliminar que una persona tenga que conocer y saber previo qué es correcto y qué no, qué es bueno y qué no. Y eso no se lo va a entregar la IA por sí sola, sino que es un desafío que tenemos que cumplir, y ahí está la gran brecha que tenemos que lograr resolver, que es cómo vamos a empezar a preparar a las nuevas generaciones para que efectivamente aprendan previamente a cómo escribir un texto correcto, a cómo poner la ortografía correcta, dónde tener que poner el tilde, por ejemplo, ese tipo de cosas, y no necesariamente esperar que el autocorrector se lo haga.
1: Ese
0: proceso es un proceso de desafío que normalmente hacen los procesos de transformación digital, de adaptación tecnológica.
1: Es que lo digo porque nunca me acuerdo que alguien, una persona X, me dijo, un estudiante, pero no era de la universidad, sino que era de un colegio, nada, en otro contexto, pero me dice, me lo dice así, me dice, oye, ahora, ¿para qué nos enseñan a sumar si lo hace una calculadora? Tenemos dispositivos para que nos enseñen a sumar. En rigor tiene razón, digo, a mí puede ser que se me haya olvidado hasta sumar, digamos, como, pero es necesario aprender el proceso antes de preguntarle a la...
0: Por supuesto.
1: Pero hay gente que, hay generaciones que a lo mejor, no quiero generalizar, pero pueden haber personas que están entendiendo que a lo mejor ya no es necesario aprender ese proceso, porque está las máquinas te lo entregan. Me acuerdo el chiste de Slimmy en el Festival de Viña, cuando decía, oye, si no, cuando hablaba de que la profesora de matemáticas le decía tiene que aprender en matemáticas porque después no va a tener una calculadora en la mano, y le decía, bueno, ahora tengo el teléfono, claro, y lo puedo resolver ahora. A modo chiste, pero claro, entender el proceso para después, para preguntárselo a la IA. Y cuando la respuesta que te dé, analizar si está bien o no, porque, ojo, también se equivoca harto la IA. Cuando yo le he hecho preguntas respecto a temas históricos, cometen muchos errores precisos precisiones de fecha. Uno tiene que tener la...
0: Si hay algo clave en lo que revela este barómetro digital es que tenemos una usabilidad.

0: humanidad incipiente, primigenia, sí. Pero que no estamos necesariamente lo suficientemente preparados para discriminar esa información. Hay un 56% de la gente que no tiene idea si es que la información que le entregó la IA es correcta o no. Entonces, efectivamente, tenemos que empezar a desarrollar esas competencias y tenemos que empezar a desarrollar la habilidad de poder aprender a conocer procesos, pero que esos procesos puedan ser optimizados con la IA.
1: Mira, lo que nos dice una profesora, dice, hola, o profesor, profesor, hola, también soy docente, dice, de una institución de educación superior, y el otro día, para comenzar una clase, le pregunté a los alumnos que me dijeran la primera palabra que se les inicia la cabeza con la palabra negociación. Así como, la palabra negociación, ¿qué es lo primero que se les ocurre a ustedes? Grande fue mi sorpresa, dice este profesor, cuando veo a un alumno con su teléfono y le pregunté, ¿qué estás haciendo? Y me dice que le estaba buscando qué palabra me podía decir relacionada al concepto de negociación. A eso es lo que voy yo un poco. Yo creo que entiendo un poco lo que estamos conversando. Reemplazar la capacidad intelectual por lo que te puede entregar la capacidad motora, en este caso, cibernética, qué sé yo, no sé cómo definirlo. Sí. Ahí está el peligro, creo yo, el tema.
0: Insisto, creo que lo que tenemos que definir ahora es cómo vamos a hacernos cargo de que, ok, la inteligencia artificial, es así como Google nos vino a simplificar las búsquedas, esto nos viene a simplificar el acceso a la información, cómo vamos a estar preparados para que los procesos cognitivos y no solo los procesos cognitivos, sino que los procesos socioemocionales, culturales, puedan ser cada vez más complejos gracias a que estas tareas que parecieran tan nimias como buscar una palabra estén relativamente solucionados. Quizás nos vamos a tener que empezar a preocupar más de lo humano. Y porque las tareas mecánicas, las tareas que tienen que ver con procesos más simples que puede resolver una inteligencia artificial, quizás van a estar solucionados. Pero eso, lo que está planteando el barómetro, es una tarea que está recién en observación. O sea, es una tecnología que tiene una disrupción. Nosotros el primer barómetro lo hicimos en el año 2019. Este es el primer barómetro que muestra la irrupción de la inteligencia artificial. O sea, tenemos mucho de qué hablar y mucho de qué estudiar. Sin ir más lejos, el Papa hizo una alusión a las inteligencias artificiales. Y hay una tremenda discusión respecto de cómo las vamos a tener que abordar. Lo que yo creo en particular tiene que ver con que vamos a tener que apostar desde lo humano a usar una tecnología nueva, como ha sido desde la invención del cuchillo y el tenedor, que fue una tecnología, no digital, pero una tecnología, a seleccionar adecuadamente la IA que vamos a usar, para qué la vamos a usar y qué vamos a hacer con eso que nos va a entregar.
1: Sí, mira, acá nos dice que efectivamente, si un mundo estamos frente a un cambio de paradigma ahora. Y tenemos que no hay posibilidad de bajarse del carro.
0: Exacto.
1: No hay posibilidad. Hay que subirse al carro y ver cómo vamos caminando para ir de la mano con esta gran herramienta. Sí, yo creo que la inteligencia artificial es una gran herramienta. El tema es que, claro, se está sobreutilizando quizás en uno lo ve desde el punto de vista pedagógico y también de las nuevas generaciones que leen poco, leen menos, las soluciones más rápido, etc. Y es precisamente porque además son hijos de este nuevo paradigma. Entonces, ¿cómo nos subimos a ese carro? Acá dice Pato. Otro auditor dice, pura fantasía, hasta ahora las tesis doctorales las hacen con IA, es un camino de no retorno. Generaciones y generaciones de alfabetizados artificiales, la IA ya empezó la comprensión, ya reemplazó, digo, la comprensión y la escritura.
0: Yo creo que es un desafío nuevamente cómo recuperamos ese espacio de desarrollos cognitivos en torno a justamente lo que plantea ahí, la lectoescritura, cómo la lectoescritura hoy día puede ser favorecida quizás por las inteligencias artificiales. Lo que plantea el estudio es que efectivamente hoy, y sigue siendo solo un estudio, son datos. Sí. No estamos planteando ni una tesis ni defendiendo alguna.
1: Cuantitativo, no cualitativo.
0: Exactamente, y no estamos defendiendo ni que exista o no. Lo que estamos planteando es que hay un hito que permite determinar que hay cierta data que está dando una tendencia. Esa tendencia, respecto de lo que decías, hay un montón de usos incipientes que están yendo un poco más avanzado. O sea, por ejemplo, hay al menos un 10, un 12% de personas que está desarrollando código. a través de las inteligencias artificiales.

0: uno podría decir, va a empezar a reemplazar a todos los programadores y desarrolladores que venimos trabajando hace miles de años en desarrollar código, y que era nuestro gran placer hacer un código en Java o en cosas así. Nuevamente se me cae el carnet. Pero lo que estamos viendo es que la inteligencia artificial empieza a tener las mismas funcionalidades de casi todas las tecnologías. Las tecnologías han evolucionado normalmente desde las funcionalidades en torno a la entretención y al ocio, y van derivando a las acciones más complejas. Las acciones complejas hoy van a ser cómo poder desarrollar aplicaciones, programas, creación robótica, automatización con estas inteligencias artificiales, y además cómo vamos a ser capaces de que esos procesos cognitivos, como la lectoescritura, como el desarrollo de la motricidad fina, también puedan ser optimizados por una inteligencia artificial, no reemplazados.
1: Interesante tema, ¿eh? Con Pablo Cristini, presidente de la Fundación Nativo Digital, que nos vino a visitar planteando este y otros temas, ¿no? Temas de la actualidad. Si estos son, antes se miraba como el futuro y ahora este es presente, pero más presente que nunca. Pablo, muchas gracias por venir, ¿eh? Y está interesante el debate para ver cómo se viene el presente y el futuro también en materia digital.
0: Muchísimas gracias a ustedes. Sigamos debatiendo este tema.
1: Sí, está muy interesante. Oye, ya, son las... ¿sí? ¿Vamos a la pausa? Sí, vamos al boletín informativo. Son las 10 de la noche y ya se nos pasó rapidito la hora. Y seguimos junto a ustedes haciendo el Hoy en la Radio.

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0: 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En Bio Bio, una nueva hora. Un minuto para las 10 de la noche.
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2: ¿Cómo están? Muy buenas noches, bienvenidos al Informador de las 22 horas. Bomberos, carabineros y SAMU atendieron un accidente vehicular en el Cerro Ramaditas de Valparaíso. Fabián Corotea nos cuenta más.
3: Se trató de una colisión entre dos vehículos menores en la intersección de Ramaditas con Avenida George Washington en la comuna de Valparaíso. Hasta allí llegaron dos unidades del Cuerpo de Bomberos de la ciudad de Puerto para atender a los ocupantes de estos dos vehículos en una colisión que fue calificada como de baja energía. Sin embargo, Bomberos solicitó la presencia de ambulancias SAMU, como también de Seguridad Ciudadana y de Carabineros a raíz de la interrupción del tránsito que se generó en Ramaditas con Avenida George Washington. Los equipos de emergencia atendieron a las personas que se encontraban al interior de estos vehículos, en donde no se trasladó a ninguno de ellos hasta un centro asistencial debido a que arrojaron lesiones de menor gravedad. Una situación que ya fue superada por parte del Cuerpo de Bomberos de Valparaíso en este accidente entre dos vehículos en Ramaditas con Avenida George Washington. 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
2: Estudiantes de 7 establecimientos retornarán a clases el 1 de junio luego de que los edificios presentaran daños producto del violento sismo que afectó a Calama. Nos informa Arturo Larraín.
4: Autoridades de la Secretaría Regional Ministerial de Educación, de la Delegación Presidencial Provincial de Loa, del municipio de Calama y también el SLEP recorrieron diversos establecimientos educacionales para verificar el estado en que se encontraban luego del violento sismo ocurrido el lunes recién pasado acá en Calama. Desde terminada esta visita, señalaron que hay 7 establecimientos que no pueden acceder los estudiantes debido a que presentan problemas estructurales y los que serán intervenidos muy pronto. Mientras tanto, los estudiantes asumirán clases en estos establecimientos a partir del día lunes 1 de junio. Sin duda que el problema mayor es el que presenta la Escuela Valentín Letelier, ubicado en el lado

0: Poniente de Calama, que su estructura está bastante dañada y se presume que el inicio de clases en esta escuela va a demorar mucho más. En Calama, Bio Bio, la radio.
1: A un barranco de 50 metros cayó un carro de bomberos en la zona precordillerana de la región de Los Ríos. Lo detalles con Diego Malverde.
2: 5 bomberos lesionados, ha confirmado Carabineros a raíz del volcamiento de un carro de la sexta compañía de la comuna de Panguipulli, que se ubica en la localidad precordillerana de Liquiñe, y que cayó un barranco de 50 metros aproximadamente mientras se dirigía a un llamado por un presunto incendio en un sector rural. Antecedentes preliminares dan cuenta de que este llamado sería falso, y mientras se dirigían al lugar, un camión obstaculizó el paso del vehículo de emergencias, que finalmente terminó volcado, dejando 5 voluntarios lesionados, pero fuera de riesgo vital, de acuerdo a lo que informan desde Carabineros. Esta situación ha motivado la presencia en el lugar de bomberos de Valdivia, y también se solicitó una ambulancia del Cuerpo de Bomberos de Osorno para atender la emergencia que se mantiene en desarrollo. Algunos de los voluntarios serían trasladados a la ciudad de Panguipulli, mientras que otros están siendo atendidos en la localidad de Liquiñe, en la región de Los Ríos. 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
1: El Instituto Nacional de Estadística, INE, confirmó una nueva baja de nacimientos y fecundidad en Chile. Lo detalles con Enzo Majave.
3: El Instituto Nacional de Estadísticas presentó las cifras provisionales de estadísticas vitales 2025, confirmando una fuerte disminución de los nacimientos de Chile durante las últimas 3 décadas. Según el informe, en 1993 se registraron más de 275.000 nacimientos en el país, mientras que la cifra en 2025 cayó a poco más de 146.000, lo que representa una disminución cercana al 47% en 32 años. El reporte además reveló una fuerte baja en la tasa global de fecundidad. Por primera vez, el indicador se ubicó bajo un hijo promedio por mujer. Otro dato destacado del informe es el aumento en la edad promedio de maternidad. En 1993, las mujeres tenían hijos en promedio a los 27 años. Hoy, esa cifra llegó a los 30 años. En paralelo, el INE informó que la proporción de madres extranjeras se triplicó entre 2017 y 2025, pasando de representar un 6,9% de los nacimientos a cerca de un 20% del total nacional. 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
1: Autoridades de gobierno en la región de Los Lagos dicen que la seguridad y el desempleo son la preocupación en la zona. Los detalles con Pedro Barzúa desde Radio Bio Bio Osorno.
4: Claro, a 11 semanas de la actual administración de gobierno son distintos los balances que se han ido conociendo por parte de autoridades representativas. Si es en la región de Los Lagos quienes han entregado detalles respecto de los temas puntuales, temas de preocupación que expone la zona. Fue el delegado presidencial, representante del presidente de la región de Los Lagos, quien señaló que el desempleo y la seguridad son dos de los temas que preocupan a las actuales autoridades. Señalan que es ahí donde se debe poner foco, toda vez que en este último, el desempleo, señala que los números son negativos, sobre todo en la brecha de la generación de empleo que expone la propia región, una región bastante productiva, pero que dice debe recuperar los números positivos, señalando que el plan de recuperación que está impulsando el gobierno buscará también poner números azules en nuestra zona. En Osorno, Bio Bio, la radio.
1: El embajador de Rusia en Chile afirmó que su país analiza el apoyo a la candidatura de Michelle Bachelet para la Secretaría General de la ONU. José Miguel nos informa.
5: El embajador de Rusia en Chile, Vladimir Belinsky, aclaró que el gobierno ruso todavía se encuentra analizando todos los postulantes y aún no define un eventual respaldo a la candidatura de la expresidenta Michelle Bachelet para liderar la Secretaría General de las Naciones Unidas. Las declaraciones del diplomático se dieron en el marco del conversatorio geopolítico Naciones Unidas en el futuro escenario geopolítico global desarrollado por la Universidad de Santiago. Durante su intervención, Belinsky destacó los atributos de la exmandataria chilena, relevando de forma positiva su enorme experiencia previa en la dirección de ONU Mujeres, su trayectoria como jefa de Estado y su vocación de unidad para superar crisis en la región. No obstante, el representante de Moscú precisó que un cargo de esta envergadura requiere de un perfil muy especial, basado en la imparcialidad y un estatus neutral que permita conciliar las visiones de los miembros estados. Al ser consultado sobre si Bachelet encarna las condiciones requeridas para el cargo, el embajador ruso manifestó que los candidatos en general representan dicha postura de equilibrio. 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
1: 22:06, dejamos hasta acá el informador. El cielo permanece nublado en la comuna de Quilpué. Muchas gracias por su sintonía, que tenga una excelente noche.
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2: La final de la Copa Mundial de la FIFA 2026 va a contar por primera vez con un espectáculo de medio tiempo que será encabezado por Coldplay el 19 de julio en el MetLife Stadium de Nueva Jersey. La noticia, confirmada por el presidente de la FIFA, Gianni Infantino, es parte de una propuesta que busca integrar entretenimiento musical al evento deportivo más visto del mundo. El dirigente detalló que el espectáculo será de gran escala y estará alineado con la magnitud del partido que va a definir al campeón.
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0: 10 de la noche con 13 minutos. Estamos de regreso. Usted se preguntará por qué no estamos en la tele todavía. Hay un hay un programa de salud que dura un ratito, así que termina en breve y retomamos la transmisión en vivo. Tenemos un invitado pero genialísimo acá. Hay visitas ilustres en los estudios de la radio y pronto, en un ratito, en un par de minutos más, también por la tele. 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Eso. 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Ya. Caminos. Mish. Nuevo disco y especial fiesta de aniversario en el Teatro Caupolicano. Nos vestimos de gala para recibir a esta tremenda banda nacional, uno de los íconos de la música chilena y que está en los estudios de la radio, y en breve vamos a entrar por Bio Bio Televisión también. Estamos hablando, los voy a presentar uno por uno, con Jorge Coblón, Marcelo Coblón, Cristian González, David Azán, César Jar y Timari. ¿Cómo están, muchachos? Bienvenidos, fuertes aplausos.
1: Buenas noches.
0: Avisado que se vestió de gala hoy para recibirlo. ¿Cómo están? ¿Cómo les va?
2: Bien, con el programa de salud nos daban ganas de hacer salud, pero no importa.
0: ¿Cierto? Sí, pues falta la copita aquí, ya que no nos están mirando las teles, ¿cómo engañar ahí al público?
1: Muy bien, estamos bien contentos de estar nuevamente en esta radio que es un enclave de las regiones en este Chile centralizado.
0: Lo están escuchando en todo Chile y en el mundo también. Sí, así es, que sí. Ustedes además que hacen hartas giras para afuera, gente que ve el arraigo musical con ustedes también tocando allá. Me imagino que han hecho hartas giras también en su historia, digamos, ¿no? Es decir, están como
1: en esa historia,
0: en la historia más contemporánea.
1: Sí, bueno, el último tiempo. Todos los años hay
0: algo afuera, ¿no?
1: Hay algo afuera, sí.
0: Oye, ¿en qué momento está Intigimani? ¿En qué momento del estado del arte?
2: Creo que está en un estado muy, muy positivo, de mucha creación, porque este es un disco que queríamos hacer, que nos debíamos, hacía tiempo que no hacíamos un disco con canciones propias. Nació en el laboratorio, que le decimos nosotros, en los ensayos, en juntarse, en conversar, en reír, y de a poco tengo esta melodía, hacer un texto, y así fue naciendo este disco Caminos, que son el camino hacia estos primeros 60 años de Intigimani.
0: Eso, está mirando desde el año de la creación, 67, ¿no?
2: 67, claro.
0: Ahí está empezando mi cabeza humanista a sacar cuenta y ya me estaba cortando. Ya, 60 años, claro. 60 años.
2: Próximo año,
0: claro. ¿Y por qué quería hacer mención a eso? Porque 60 años de vida musical y aún así está el hambre por seguir creando música.
2: Es que, ¿sabes qué? Yo creo que el momento en que dejemos de crear, de hacer nuevas canciones y vivir de lo que fue, creo que sería el mejor momento de poner los botines.
0: De retirarse.
2: De retirar, claro. Sí. Es decir, pero está la fuerza, está la necesidad de entregar. Cada canción es una propuesta musical que uno hace. El público después las valida o las rechaza. Sí. Pero uno las quiere y por eso las entregamos con este amor inmenso.
0: Igual es un desafío a los 60 años, digamos, sacar un nuevo disco. Siempre hay la gente como que... no sé si el chileno en general, pero medio reacio a descubrir música nueva y se queda mucho con los éxitos. Que imagino que, perdón, en las presentaciones ustedes quieren presentar las canciones nuevas, pero el público le pide las canciones viejas, ¿no?
2: Pasa un poco.
1: Mira, conversando una vez con Serrat decía eso, que el público español como que te pide siempre qué es lo nuevo.
0: ¿Qué es lo nuevo?
1: Pero cuando los cantantes españoles vienen a vienen a Sudamérica, la gente le pide las canciones de hace 50 años y bueno, pero es una contradicción con la que se vive. Nosotros, el grupo siempre ha tenido como característica el estar vivo, digamos. Desde luego tenemos una historia y nos hacemos cargo de ella. Y tenemos una relación también de cariño, de compenetración con el público y respetamos también. O sea, los conciertos nuestros son una mezcla, pero nosotros siempre tenemos un buen público en ese sentido. Siempre nos escucha con atención.
0: Público fiel que está.
1: Un público fiel y educado, diría yo. Claro. Educado, no en el sentido del. Se dice.
0: No, sí.
1: Claro.
0: Sí. Pero es cierto, me imagino que el chileno cuando va a conciertos quiere escuchar como los clásicos, ¿no? Las canciones. Quiere emular un karaoke, digamos, en el concierto. Digamos.
1: Y bueno, Marcelo lo llama un video de goles.
2: Un video de goles, claro. Pero ¿sabes qué? En casi 60 años, todas las canciones viejas alguna vez fueron nuevas.
0: Sí, claro.
2: Por lo tanto. Seguimos entregando esta semillita donde nos pueden seguir y van a llegar a una creación honesta y con mucha ganas de expresar sentimientos en distintos aspectos de la vida.
0: Y está en un lindo momento entonces Intigimani, pese a cumplir 60 años. No digo que estén tan viejos, ¿eh? Pero digo que.
1: Sí estamos. También estamos.
3: El pez se fue.
2: Dejo el maní.
0: No, pero están ahí, además están generando harto. Están haciendo colaboración. ¿Cómo se llama? Le dicen ahora los fit.
3: Fit.
0: Claro.
3: Sí.
0: Están haciendo harta colaboración.
2: Es un fit.
3: ¿Sí?
2: Ya, gracias. Atendí.
0: Están ahí presentes todavía. ¿Cómo ha sido esta convivencia ahí con el público? Un poco lo que estábamos hablando recién, de gente que lo sigue hace mucho tiempo, que canta y corea sus canciones, pero debe haber un público también que pide canciones nuevas, que pide producción nueva, ¿no? Me imagino que también ahí se satisface esa necesidad que tiene el público más fiel principalmente.
4: Claro, que la idea es como permanentemente estar haciendo una panorámica. O sea, hay una necesidad de crear. Pero también nosotros mismos nos dimos cuenta, por ejemplo, el año pasado, en este ejercicio de visitar canciones antiguas con otros músicos chilenos, es una especie también de estrategia no nueva, digamos, pero que permite compartir público. Y eso es muy interesante. A nosotros nos interesa, desde luego, conservar el público que tenemos. Es un público muy fiel que vamos a insistir en que nos acompañen en el Caupolicán en este lanzamiento. Pero nosotros trabajamos en una escuela, encontramos en los músicos jóvenes un hilo de conexión que parece que no estuviera, pero está ahí. Entonces es como hay que tirar lazo para que la gente joven escuche folclore, escuche música tradicional, música de raíz. Tuvo Melejota hace poquito de 10, que es como la revolución. Y resulta que parece que nos creemos que estamos más lejos de eso, pero es un ejercicio que hay que cultivar de alguna manera.
0: Claro, los tiempos han ido cambiando. Los gustos han ido cambiando, aunque los clásicos siempre se mantienen. Y en este caso ustedes entrarían en esa categoría, los clásicos de la música. ¿Cómo se llama la canción que está sonando recién?
2: Sobre tu playa.
0: ¿Cuál?
2: Sobre tu playa.
0: Sobre tu playa, era. Esa es la que hicieron con alguien, ¿no?
5: Con Combo Tortuga.
0: Sí. Claro, que nos pregunta aquí Mireia, dice, ¿cómo se llama la canción? Recién tocada, por favor, es hermosa, dice. No la alcanzó a notar. Oye, saludos a Inti, tremendo grupo, el profe Tongo Díaz. Les mando un saludo también. Auditores que ya están comenzando a mandarnos sus mensajes.

0: mensajitos al más 569-9207-888. Hablemos un poco de lo que va a ser este Caupolicán. A ver.
1: Puras canciones nuevas.
0: ¿Se dieron cuenta? Hace poquito criticaron mucho a Fito Páez. Sí. Que hizo una presentación para la gente que no sabe, claro. Hizo un concierto, lanzamiento de su disco, pero lo tocó íntegro. Y no sé si tocó otras canciones, ahí me perdí en la discusión, pero claro, la gente terminó aburriendo.
2: Hay que ser Fito Páez, sí, porque no, la experiencia nos enseña que nunca puedes presentar un disco completamente. O sea, se presenta el disco en sociedad, digamos, pero el concierto tiene que ser un concierto.
3: Tiene que funcionar como concierto.
2: Tiene que funcionar como concierto.
1: Y lo bonito es cuando la gente descubre canciones en un disco.
0: Sí.
1: Que después de largo andar van cuajando y se van haciendo viejas.
0: Sí, sí, sí, tal cual.
2: Pero valiente Fito Páez, en todo caso.
0: Ahora, hay que
2: sacarse el sombrero.
0: Interesante eso, porque ¿cómo lo ven? Porque se armó una discusión bien interesante en Argentina, que decían, oye, pero es Fito Páez, la gente irrespetuosa. Y todos empezaron con el teléfono, otros empezaron con el... Bueno, el argentino es más directo, el chileno es como que pifea así.
1: Claro.
0: Pero el chileno es más directo, pero sí generó mucha reacción eso de que fue desubicado, que el público fue desubicado o él fue desubicado. ¿Cómo lo ven ustedes como músico?
2: Mira, yo recuerdo cuando pifiaron a Lucho Gatica en el Festival de Viña.
0: ¿A Lucho Gatica? Que,
2: a Lucho Gatica. O sea, duele, pero también hay que cuidarse de esas cosas. No somos un público así de... No, el chileno no es un público de teatro municipal.
0: No, pero no tiene tanta paciencia.
4: En ese sentido, el concierto que vamos a hacer en el Caupolicán, como que junta todos los ingredientes. De alguna manera hay un repertorio que se visita, hay canciones nuevas, hay sorpresas, vamos a tener invitados. O sea, estamos construyendo una experiencia, como le llaman, ¿no? Un concierto es una experiencia.
2: Intimate experience.
0: Oye, tiene una canción con Valentín Trujillo también, ¿no?
2: Sí, una grabación fue muy bello.
0: El Arado.
4: Dos.
2: El Arado y grabamos el Pueblo Unido también.
0: Ah, también la grabamos.
2: Sí, sí.
1: Fue muy emocionante.
0: Sí. Estamos hablando de... Sí. Ahí está.

0: pero un poco responde a lo que estábamos hablando antes. Esa hambre de seguir haciendo cosas, ¿eh? Insisto, no lo estoy llamando viejo, pero a los 60 años, no sé si hay muchos artistas con esa longevidad, digamos, que estén ansiosos de seguir produciendo cosas y que también es legítimo. Uno se ancla en los éxitos que ya tiene y se dedica a trabajar, ¿no? Haciendo giras, qué sé yo, tocando festivales. Y también está bien aceptable. Pero ustedes siguen produciendo música.
1: Sí, pero ¿sabes? Tiene que ver también con el hecho de que, afortunadamente, para mí especialmente, siempre es una gratificación muy grande que tenemos un público joven. Y el público joven quiere música nueva, quiere música, porque sí, no está ligado, como nosotros, a un pasado largo, digamos. Viene llegando a la música, tiene interés, se interesa, pero también quiere renovación.
0: Oye, estamos con Inti Illimani por la radio en un par de minutitos más, ¿no? Vamos a entrar por Biobio TV también. Vamos a hablar del concierto, vamos a hablar de este nuevo disco que se viene. ¿Podemos regalarle algo a la gente, no? ¿Una cancioncita? ¿Sí? Ya que tenemos ahí hartos instrumentos sobre la mesa.
1: Claro.
0: Para ir adecuándonos a lo que va a ser también este. ¿Cuándo es lo del Caupolicán?
2: El 7 de agosto.
0: 7 de agosto.
2: Viernes.
0: Ya. Viernes 7 de agosto. Para que lo vayan agendando. Estamos con Inti Illimani en vivo y en directo. Mira, me dicen saludos a este gran grupo chileno. Siendo estudiante universitario, trabajé con ellos en Talca, dice, en su gira al retorno del exilio, en el 88, creo, dice. Hace poco lo fui a ver con mi señora y mi hijo y mi nuera al Teatro Regional Lucho Gatica en Rancagua. Saludos, les mandan. La pura verdad a propósito de lo que están hablando de la música y la capacidad de generar canciones. Bueno, están mandando muchos saludos aquí, ahí los vamos a leer.
3: Muchas gracias por todo ese cariño.
0: Escuchamos a Inti Illimani, estamos en vivo en la radio, acá junto a ustedes, esta gran banda nacional que nos visita acá a los estudios.

0: Montigimani visitando los estudios de la radio. Qué clásico, qué lindo, qué lindo, qué linda invitación. Gracias, Francisco, por este regalo. Oiga, vamos a hacer la pausa, me espera un ratito, ¿no? Seguimos conversando hasta la... un ratito más acá en el...
1: ¿Maquillamos ahora?
0: Sí, hay que ir a maquillarse, vamos a entrar por la televisión. En breves segundos más, hacemos la pausa y seguimos junto a esta gran banda nacional, Intigimani, junto a nosotros.
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0: 22:34. Usted está integrándose recién a las pantallas de Bio Bio TV. Teníamos un intermedio ahí con un programa. Tenemos unos invitados de lujo. La gente que nos venía siguiendo por la radio ya incluso hasta pudo disfrutar de una canción que nos tocaron en vivo. Pero los voy a presentar de nuevo. Inti Illimani en los estudios de la radio, también por Bio Bio TV. Nuevamente, saludos. Visita y está como lector de noticias.
1: Sí.
0: Ahí con Tomás leyendo noticias.
1: Panelista de lujo.
2: Malas noticias.
0: Malas noticias de hoy. Oye, estamos con Inti Illimani. Le estábamos contando además que están presentando Caminos, este nuevo disco, y anuncian esta fiesta aniversario ya casi 60 años. Digo casi porque el próximo año cumple 60 años, ¿no? Sí. Pero estamos casi.
3: 6 de agosto.
0: El 6 de agosto en el Teatro Caupoli. No, no, 7 de agosto, perdón.
3: El cumpleaños del 6 de agosto, pero...
0: Ahí, celebran el día siguiente. Sí. Oye, ya hablemos un poquito para la gente que está conectándose por la tele de este caupolicanazo. Si lo decimos eso. No sí, sé
1: los,
0: si es la
1: viejos,
0: mejor.
1: Los viejos caupolicanazos.
0: Sí, los viejos caupolicanazos. 7 de agosto. Con invitados, cuéntenos un poquito, repitamos ahí la información para la gente que está por Bio Bio TV ahora.
4: Es un concierto de lanzamiento de disco, vamos a tocar canciones del disco nuevo, vamos a combinar con canciones antiguas, vamos a tener invitados. La

0: lanzamiento de disco. Va a estar recién ya en plataforma en esa fecha. Vamos a tener los discos de vinilo hoy día, que toda la gente también quiere tener. Entonces es como viene a la antigua el proceso, digamos, porque queremos, es un disco de canciones originales, con temáticas actuales, tiene ritmos de toda Latinoamérica. Visitamos algunos ritmos, a propósito de lo que estamos conversando, que también no habían estado tan presentes en producciones anteriores, así que va a estar muy entretenido.
1: Oye, le estaba contando mientras estábamos en la pausa, bueno, el gran Inti Illimani y Inti Illimani les mandan saludos en Peñalolén, que están sin luz pero escuchándonos. Así que dice grande Inti Illimani, nos cuenta auditores y telespectadores. Hola, dice por acá, ¿en qué canal los veo en BTR? Ponga 26.1, véanos por biobiotv.cl, ahí mejor se ahorra todos los problemas, así que está medio apurado ahí para poder ver esta presentación. Vive Inti Illimani, les mandan saludos, cariños, saludos desde Arica para el Inti Illimani, se les recuerda con mucho cariño desde aquellos tiempos en Italia. Y desde el cielo, el whisky le saluda. Familia Segovia, Arica.
2: Mira. Juan Segovia, gran ariqueño y gran amigo.
1: Hola, Julio. Lo que les preguntaba fuera de micrófono. ¿Les podría preguntar a los Inti algún ritmo de instrumento folclórico chileno que siempre quisieron incorporar en un tema, pero que nunca cuadró?
2: Mira, en 60 años hemos tenido tiempo de incorporar casi todo lo que queríamos, digamos. No hemos usado, por ejemplo, Ravel.
1: Sí,
2: claro. Pero el guitarrón lo hemos usado solo en una canción y lo interpretó además nuestro gran Pedro Yáñez.
1: Pedro Yáñez. Claro. Oye, preguntan, buenas noches, don Julio. Una oportunidad. Dice, está preguntando. Tiene relación con la banda, claro. Que le mandan saludos el tiempo en Italia.
2: Sí.
1: ¿Estuvieron ahí en Italia ustedes?
2: Sí, claro.
1: Hay gente que estuvo por ahí, les manda saludos también. Caminos, ¿de qué habla Caminos?
0: Camino, el año pasado hicimos una canción que definimos de alguna manera como la apertura y el compromiso para lanzar un disco este año. De hecho, lanzamos la canción el año pasado con un video y todo, como el single de adelanto, y después nos pusimos a trabajar en componer la siguiente. Pero finalmente, el concepto era interesante porque de alguna manera camino es una palabra que nos llevó a reflexionar sobre los caminos recorridos, sobre este caminar a los 60 años, pero tiene que ver con las trayectorias también de los caminos que se abren hacia adelante. Es un concepto interesante, esto de como de cruzar también todos los caminos, porque somos integrantes que vienen de distintos lados, que tienen diferentes historias, y la historia de Inti Illimani es una historia muy rica finalmente. Es larga y muy rica en todo lo que tú estabas diciendo, un tiempo largo de vida en Italia. Muchas giras, muchos discos, muchos encuentros, muchas personas, tanta historia. Entonces Camino de alguna manera fue la excusa como para sentarnos a componer canciones nuevas y empezar a abrir esta nueva ruta.
2: Hay una cosa que a mí siempre me gusta decir, que Chile es un camino.
1: Chile es un camino. Bueno, y largo, y angosto camino. Sí. Que se puede recorrer ahí completo. Cuando ustedes miran, les pasa en un momento que se sienten ahí y dicen, lo que hemos construido estos 60 años, ¿no? Todo lo que se ha hecho desde el año 67 a lo que es hoy, es decir, camino bien recorrido, digamos, con altos y bajos, pero cómo se han impregnado la cultura popular chilena, las nuevas generaciones incluso, que hoy están capturadas en el buen sentido, digo, por otros estilos musicales, pero que no sueltan también esta música tradicional, entre comillas, que es la que ustedes hacen. ¿Se analiza eso, no?
2: Sí, bueno, desde luego, uno siempre hace balances, digamos.
1: Hay gente que no se da cuenta, claro. Quizás lo que significa para...
2: Pero mira, César hablaba antes de este no es rapero, ¿qué es lo que es argentino? Este muchacho, el Milo J, que desde la música urbana echó una mirada hacia atrás a la música de su abuela, que es de Santiago del Estero, y empezó a reconocer y a reproponer la música folclórica argentina, que también fue tan importante en nuestro origen, digamos. Entonces hay un volver de las nuevas generaciones también por una necesidad, y es una necesidad que nosotros vivimos de jóvenes, que era preguntarnos quiénes somos, qué significa ser chileno, qué significa ser latinoamericano, en circunstancias que vivimos tan colonizados mentalmente.
1: Claro, ustedes son una propuesta que incorpora música folclórica con otros ritmos también. Hemos visto hace los últimos años que por primera vez, por ejemplo, una canción folclórica lideró la lista de Spotify de lo más escuchado en Chile, que fue

0: este grupo que tocaba Entre Mares, por ejemplo, que si bien hay gente que dice que se escapa un poco de la cueca tradicional, pero acerca, es música folclórica al fin y al cabo, digamos. Es un buen momento para la música folclórica, ¿creen ustedes, lo que está, se está viendo hoy, no?
1: Es que es una palabra tan compleja, folclórico, sí. Digamos, yo diría música de raíz, de raíz
0: sí,
1: popular.
0: Puede tener una mejor
1: definición, claro, yo creo que sí, un buen momento por lo que te decía. Ahora, la música, toda la música es música, digamos. Mejor, peor, fantástica, en fin. Y ¿qué pasa? Que son los materiales que tú usas para hacer música los que nos pueden dar también una fuerte identidad y los que nos hacen además interesantes para el mundo, digamos. Las canciones más conocidas en el mundo chileno son música de raíz popular.
0: Tal cual, tiene razón. Estamos con Inti Illimani en los estudios de Bio Bio. ¿Podemos regalarle una cancioncita ahora para el público Bio Bio TV también, que nos está mirando? Estuvo buena la conversa antes. Hablamos porque ustedes van a presentar este nuevo disco y hablamos de lo que pasó con Fito Páez, que presentó su disco entero en Argentina. Ustedes no van a hacer eso, van a mezclar, ¿no?
2: Vamos a mezclar, pero ahora vamos a hacer un spoiler.
1: Vamos a hacer una canción nueva
2: del nuevo disco, que la gente la vaya conociendo.
0: Eso.
2: Ahora, nosotros somos un grupo de 9 músicos y en general la riqueza está en el arreglo, vamos a hacer una reducción. Pero precisamente para empezar a cantar también estas canciones que, como dijo Marcelo, son nuevas, pero se van a transformar en viejas.
0: Sí, claro. ¿Y están arriba ya, perdón, estas canciones?
2: No.
0: ¿Todavía no?
2: Estamos terminando de mezclar y de hacer... Claro, de hecho estamos trabajando en el estudio, estamos en ese proceso de escucha, de selección, pero va a estar en plataforma en julio, con seguridad, y en agosto ya vamos a hacer el lanzamiento.
3: Perfecto. Si me permiten...
0: Por favor.
3: Día 7 de agosto,
2: exacto.
3: Teatro Caupolicán, presentación de Inti Illimani y su disco... Caminos.
2: Invitados.
3: Por favor.
0: Escuchamos Inti Illimani en vivo.

0: hermoso, qué lindo. Fuerte ese aplauso. Inti Illimani. Parte de las canciones que van a estar en este nuevo disco Caminos. ¿La canción se llamaba?
1: El fuego de la memoria.
0: El fuego de la memoria. Oye, a ver, hartos mensajitos que nos están llegando. Dice, grande Inti, ¿qué opinan de la colaboración con los Bunkers? Dice, porque por cierto, ambos temas quedaron geniales. Saludos, le mandan ahí.
2: Yo te agregaría ahí que los Bunkers tienen la amabilidad y la gentileza de la gente del sur. Se nota que son del sur.
0: Sí.
3: Mira, fue una colaboración muy bonita. Yo leí el libro de Durán y me gustó muchísimo y me sentí muy identificado. Muy identificado con cómo nació los Bunkers. Tiene mucho que ver con al final tiene que ver cómo nacen los conjuntos de los cabros a los 17, 18 años, con toda la pasión que tienen y lo que se debe tratar de conservar, si no es esa inocencia, por lo menos la curiosidad.
0: Sí, sin duda, y eso le hizo, mira, hasta donde llegaron, digamos. Qué tremenda alegría escucharlos, cantamos con ustedes en memorables conciertos por la década del 70, comienzos de la universidad, por esos años en Antofagasta, infinitos cariños para ustedes, Inti Illimani. Dice Francisco, regalarnos una versión de Simón Bolívar en recuerdo a compañeros que partieron durante esos años hasta siempre. Dice por acá, buenas noches, dice Karen. ¿Estarán este fin de semana acá en Jaguar, Santa María, en la ciudad de San Felipe?
1: Así es.
0: Porque los voy a ir a ver, dice. Yo soy de acá. Bueno. Muchos saludos.
1: Nos vemos allá.
0: Una maravilla, aquí nos mandan una fotografía de Bio TV que están escuchando. Gracias, Julio, por esta gran noche escuchando en Inti Illimani. Gran noche, dice por acá Claudia Leonor. Muchos mensajes, ¿eh? Hola, Bio. Gracias por esta música. Los felicito, son parte del alma nacional y su talento proyecta la esencia del folclore nacional y latinoamericano. Son extraordinarios. Dios los persevere para siempre. Precioso el tema que acaban de tocar también, dice. Hola, buenas noches. Desde Valdivia los veo, tengo muchos mensajes. A mis 74 años, amo los Inti. Siempre escucho que bien su música nueva. También un pedacito de. Me están pidiendo muchos temas acá. Están pidiendo los clásicos.
1: Claro. Pero bueno, vamos a ir. Vamos a ir a todas partes. Vamos a Valdivia, vamos a Puerto Vara.
2: Bueno, ahora vamos a Curicó, Ligerito.
0: Eso, hablemos un poquito del itinerario que tenemos.
4: Calama,
0: aquí estamos,
4: Osorno, Puerto Montt, Temuco, Los Ángeles, Valdivia, Punta Arenas, Valparaíso, Chillán, Concepción. Me las aprendí todas de memoria.
3: ¿Sabes cómo nació esta idea? Porque teníamos la idea de poder tocar en los barrios de Santiago. Fíjate que hay una hermandad entre los barrios de Santiago y el país y las regiones, que están tan abandonados los barrios como las regiones. Entonces dijimos, ¿cómo llegar a tanta gente que no puede asistir a un concierto? Bueno, van a asistir al Caupolicán naturalmente, pero no siempre pueden asistir a los grandes conciertos. Y nos empezaron a reclamar de regiones.
0: Claro.
3: Así que vamos a todas partes. Decidimos este año recorrer Chile a tapete.
2: Qué bonito.
0: Mira, este es el mensaje que andaba buscando de entre todos, que lo había leído hace un ratito. Dice, lo mejor Inti Illimani, a toda mi familia les gusta mucho. Mi mamá se emocionaba con la canción de las 12 copas, que ahora me recuerdan a mi mamá, que ya no está con nosotros. Ay. Mira lo que produce la música. Canciones que evocan recuerdos, personas, situaciones. Eso es
3: el poder de las canciones, sí.
0: Claro, y se emocionaba Claudia Leonor, que nos manda ese mensaje, que se acordaba de...

0: de su madre que ya no está con ella. ¿Cuándo estarán en Curicó? Dice por aquí. A ver.
1: El sábado.
0: 30 de mayo. Teatro Provincial de Curicó, ¿no? ¿Está cierto?
2: Sí, exactamente.
0: Acá yo tengo, mira, Google me hizo una por inteligencia artificial. Valparaíso el 6 de junio, ¿no?
3: ¿Sí? Así es, sí.
0: ¿Por ahí? Sí, sí. Por ahí. Vamos sí. ¿Le vamos a hacer caso a...?
2: No, no, sí, es verdad. Lo que pasa es que eso combina lo que estamos publicado ahí, lo que estás viendo en la imagen, son los conciertos en regiones. Y eso de Valparaíso es en el Trotamundo, ¿no?
3: Sí, Trotamundo, claro. Valparaíso. Dice... Y este domingo en Jehuel, Santa claro. María.
2: Sí.
0: Puente Alto dice también, Ruta 78. Ah, sí, 13 de junio.
2: Sí, sí. También. Sí.
0: Ah, mira, ya no está tan. Linares, 11 de junio.
2: Sí.
4: El 19 también hay algo, ¿no?
0: San Joaquín. No, no andaba tan perdido Google. Santiago de Chile, 7 de agosto.
4: Coquimbo.
0: Caupolicán, que es el que vienen a promocionar, el gran concierto aniversario.
2: Sí.
0: Coquimbo, 4 de septiembre, dice por acá. Calama, 13 de septiembre. Sí. Octubre, Arica. Iquique, 2 de octubre, Rancagua, 9 de octubre. Ah, pero están ahí con harto.
2: No, es harto.
0: Harto gira, está bonito.
2: Sí, está bonito. Está
3: muy bonito.
2: Y terminamos, claro, en Santiago vamos a recorrer todos los teatros y hay una infraestructura de teatros que es entretenida también.
4: Claro, y la idea es poder festejar con el máximo de público, de gente que nos entregan tanto cariño. Entonces.
3: Bueno, y entre medio tenemos. Buenos Aires, Lima, Colombia y México.
0: Mira, sí. Qué entretenido. Sí. Puros lugares.
2: Estamos bien. Además.
0: Oye, grande los Inti, ¿cuándo acá en Copiapó? ¿Alguien tiene el itinerario?
3: La historia de Copiapó.
0: Porque bueno, están empezando a preguntar.
5: Fuimos a tocar en Copiapó y hubo un terremoto.
0: ¡No!
5: No pudimos tocar ese día porque quedó...
1: Ahí partía la gira.
2: Partía la gira el año pasado.
0: ¿Cuándo fue?
2: El año pasado partíamos la gira... En Copiapó, y el día que llegamos tembló tan fuerte que el teatro, el centro cultural se cayeron las ventanas. Estamos en deuda, sí. Naturalmente.
0: No estaban en Calama ayer, ¿no? ¿Dónde están?
5: Después volvimos a temblar.
0: Ya. Crucemos los dedos a que no pase nada. En Arica, ¿en qué lugar? Gracias, dice por acá. A Chillán, ¿cuándo en Tijimani? Gente reclama también, aquí también.
2: También está ¿también? En segundo semestre, ¿no? Sí, en diciembre.
0: Viernes 18, dice, de diciembre, Chillán. Sí. Van a estar ahí.
3: Oye, toda nuestra información, fecha, horario, está todo en nuestra página, intijimani.cl.
2: Exactamente.
3: Ahí está súper activa, muy actualizada nuestra página, y la gente se puede enterar ahí de todos los conciertos, de todo lo que estamos haciendo, porque está el mapa perfecto en intijimani.cl.
0: Oye, nos piden otra. ¿Alcanzamos otra o no?
2: Sí.
0: ¿Tienen alguna preparada?
2: ¿Alguna
0: preparada? ¿Sí? ¿Sí? ¿Alguna cortita ahí? Porque ya nos quedan como 5 minutos para
2: aprovechar.
0: Pa
3: ¿sí? Ahí nos corta.
0: ¿Alcanzamos?
2: Ya. Sí, alcanzamos.
0: Estamos con Inti Illimani. Hoy nos estamos dando un gustito.
3: Nos cortan apenas nos pongamos.
0: No, no. Tienen las noticias, así que tendré que esperar las noticias, ¿no?
4: Bueno, las noticias van a decir que Inti Illimani se presenta el 7 de agosto en el Caupolicán.
0: Ya, escuchamos Inti Illimani en vivo.
6: Un, dos.

0: tremendo. Fuertes aplausos, tremendo. Il Tigimani, este 7 de agosto, en el Teatro Caupolicán. 7 de agosto. Eso, donde se ve y se escucha mejor esta tremenda banda nacional, que por supuesto faltan músicos acá por espacio y todo eso, ¿no?
1: Pero me dijo, estamos sacando cuenta que estamos perdiendo plata con tanto.
0: ¿No le dijeron del cheque que se... No. Oye, muchas gracias por venir, ¿eh?
2: A usted, no, gracias por la invitación.
1: Un saludo a la audiencia de Bio Bio.
0: Ya pues, y nosotros nos vamos del Ateneo, seguimos, ¿no? Seguimos, sí, compartiendo junto a ustedes, seguimos. Agradecemos a Inti Gimani, recuerden, 7 de agosto en el Teatro Caupolicán, los pueden ir a ver ahí para que vean las entradas, intigimani.cl, y además este disco Caminos, que ya va a estar arriba para que lo puedan escuchar. Nos vamos con Inti Gimani, escuchamos la cancioncita precisamente y nos vamos también al informador y seguimos junto a ustedes haciendo el Hoy en la Radio.

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2: Gendarmería confirmó el traslado de reos comunes desde el penal ex Punta Peuco a distintos recintos carcelarios del país. Bárbara Payal con la información.
3: Sí, hace algunos minutos atrás, Gendarmería de Chile, por medio de un comunicado de prensa, confirmó la reubicación en distintos establecimientos penitenciarios de reos desde el centro penitenciario de Tiltil, conocido como Punta Peuco, tras la petición por escrito que presentaron los reos de manera voluntaria. Se trata de gestiones técnicas y normativas, dicen desde la institución, que se desarrollan de manera continua, orientadas en criterios de seguridad, condiciones de habitabilidad y exigencias operativas específicas de cada recinto, asegurando la protección de los derechos fundamentales de las personas privadas de libertad. En este sentido, la institución reafirmó su compromiso con el cumplimiento de la ley, el respeto irrestricto a los derechos humanos y la correcta administración del sistema penitenciario nacional. Tres reos, entonces, que serían reubicados luego de que este penal, en noviembre de 2025, dejara de ser un penal especial y pasara a ser un penal común por orden del expresidente Gabriel Boric. 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
2: Información policial con Jaime Sepúlveda.
4: Sí, diligencias que están en curso en estos instantes en la comuna de Recoleta y que deja una persona fallecida. Esta situación se genera en medio de una fiscalización vehicular liderada por personal de carabineros en el sector de calle Luz del Alba. En este lugar, un desconocido a bordo de un automóvil no habría respetado esta fiscalización, por lo cual intenta huir, y es ahí en donde carabineros percuta diversos disparos en contra de esta persona, que posteriormente fallece en este lugar. De igual manera, se están generando las investigaciones en estos instantes en el sitio del suceso, ya que se indica que el fallecido mantenía órdenes pendientes desde el año recién pasado por el delito de hurto, por lo cual se estima que aparentemente esta huida se habría provocado por esta situación para evitar la detención. En estos instantes se está esperando a la fiscalía que entregue antecedentes, que disponga cuáles van a ser las diligencias que se van a desarrollar en este lugar, si es carabineros o la policía de investigaciones quienes van a desarrollar las investigaciones propiamente tal de este hecho, con ser además antecedentes sobre esta persona y determinar si este carabinero efectuó los disparos en legítima defensa.
2: El diputado Cristian Tapia valoró la promulgación de la ley de sociedades anónimas deportivas. La información la tiene Ignacio Mabe.
5: El diputado independiente e integrante de la bancada del PPD, Cristian Tapia, valoró la promulgación de la nueva Ley de Sociedades Anónimas Deportivas, iniciativa oficializada este martes en el Estadio Nacional tras más de 10 años de tramitación en el Congreso. El parlamentario integrante de la Comisión de Deportes destacó que la normativa busca terminar con irregularidades en el fútbol profesional, prohibiendo la multipropiedad de clubes y evitando que dueños o accionistas puedan representar jugadores al mismo tiempo. Además, la ley establece mayores exigencias de transparencia respecto a la propiedad de los equipos y redefine funciones dentro del fútbol chileno, separando el rol de la Federación de Fútbol de la ANFP. Tapia valoró que la ANFP quede bajo la fiscalización de la Comisión para el Mercado Financiero y del Instituto Nacional del Deporte, asegurando que la iniciativa apunta a fortalecer la transparencia y evitar manipulaciones fuera de la cancha. 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
2: El cielo en Santiago está nublado y con bruma. La temperatura alcanza los 8.4 grados y la humedad es del 84%.
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1: Música de violines, música de violín. La música del compositor, violinista, guitarrista Niccolò Paganini, que murió en Niza el 27 de mayo de 1840. Un italiano considerado como el mejor violinista que haya existido, con oído absoluto, entonación perfecta, notas imposibles en sus acordes, tanto que se llegó a creer que tenía un pacto con el diablo. Niccolò Paganini había nacido en Génova y fue hijo de Antonio Paganini, un parroquiano que tocaba relativamente bien el mandolín y el violín, y que empezó a enseñarle a su hijo a tocar el mandolín a los 5 años y el violín 2 años después. Le hacía practicar desde la mañana hasta la noche, y cuando la concentración de Niccolò vacilaba, su padre lo privaba de comida. A los 10 años, Niccolò Paganini se presentó en público por primera vez, y a los 13 fue llevado a Parma a estudiar junto al célebre violinista y compositor Alessandro Rolla, a quien le causó una gran impresión. Según notaba el propio Paganini, Rolla, al escucharlo, declinó ser su maestro, puesto que dijo que ya nada podía enseñarle y simplemente le aconsejó estudiar composición. De todas maneras, Niccolò estuvo unos años en Parma estudiando justamente composición. En el año 1797, Paganini emprendió una gira de conciertos por Milán, Bolonia, Florencia, Pisa y Livorno, y fue en esa gira donde la tiranía de Antonio Paganini, su padre y representante, se le tornó simplemente insoportable, y Niccolò resolvió liberarse, alejándose y comenzando a vivir una vida propia, una vida para muchos licenciosa, dedicándose al juego y a innumerables aventuras amorosas. Incluso Paganini llegó a dejar la música para dedicarse al estudio de la agronomía. Pero la hermana de Napoleón, princesa de Lucca, llegó a su rescate. Lo nombró director de la orquesta de la corte y también del teatro de la ópera de Toscana. Y así, después de unos años en Toscana, Paganini no solo recuperó el rumbo, sino que además viajó y se instaló en la corte de la princesa de Florencia. Su fama como concertista y su técnica descomunal seguían creciendo. Pero también las fábulas sobre su pacto con el diablo. Era tan bien lo que componía, pero sobre todo, tan eximia su manera de ejecutar, que muchos decían que solo podía hacerlo alguien que tuviese un pacto demoníaco. Pero además, como a él le divertían las habladurías, él alentaba la leyenda. Pero ya también para entonces, las enfermedades le hacían imposible dar conciertos. En el año 1827, contrajo una infección en la laringe. Ignorando las dolencias, continuó sus viajes. El año 1829, Paganini

0: Rossini actuó por fin en Viena y desde entonces su celebridad no cesó de crecer en Europa, con una serie de triunfos en Austria, Baviera y Sajonia. Esa gira terminó en Sicilia, donde parece ser que le surgió una fuerza renovada y allí Paganini se convirtió en sensación. Se ponía de hecho su nombre a ropas, alimentos, cajetillas de cigarrillo y otros objetos. Esa era su fama. Por otro lado, su aspecto demacrado, su largo cabello, su delgadez, sus ojos penetrantes y labios finos hacían que se agigantaran las habladurías sobre su pacto con el diablo. Todos estaban convencidos que su padre era el mismo Mefistófeles, y Niccolò incluso se vio obligado a publicar algunas cartas de su mamá para comprobar que era hijo de seres humanos. Aún así, cuando alguien se cruzaba con él, se hacía la señal de la cruz. Superstición. En todo caso, Paganini seguía alimentando los chismes. En 1822, con 40 años de edad, comenzó una nueva gira por Europa. Pero esta vez llegaba a los conciertos cubierto por un manto negro, en un carruaje tirado por 4 caballos, también negros, y en muchas ocasiones demoraba en entrar al escenario, apareciendo súbitamente. Niccolò Paganini murió en Niza, el 27 de mayo de 1840. En su lecho de muerte se negó a ser asistido por un sacerdote, por lo cual la iglesia le negó sepultura en el campo santo. El féretro que lo contenía deambuló de un lado a otro por 5 años y recién en 1845 la duquesa de Parma autorizó el entierro.
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0: 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Ya. Está él aquí. Un poco preocupado.
1: Pero estoy.
0: Pero está.
1: Así es.
0: El hombre kitsch.
1: ¿Cómo estás, Julito?
0: Don Pato Abre, ¿cómo le va?
1: Muy bien, gracias.
0: ¿Cómo está usted?
1: Aquí estamos bien, trabajando con esta fiesta, con este evento. Así que bueno, ahí le voy a estar avisando que tengo preparado para este fin de semana.
0: Oiga, transparentemos la información. Está complicado usted. Está tenso.
1: Está tenso el momento. No, lo que pasa es que me falló el computador. Tenía unos apuntes maravillosos del programa que tenía preparado para hoy. Pero yo me acuerdo muy bien. A lo mejor no puedo ser tan preciso en algunos datos. Pero lo que vamos a hablar hoy día es algo que todo el mundo alguna vez ha escuchado.
0: ¡Pindi!
1: Pindi.
0: Muéstrela. Pero enfoque acá.
1: ¿No te ves?
0: Ahí está. Pindi. ¿Usted sabe quién es Pindi o no?
2: No, no sé quién es Pindi. Yo soy Pindi.
0: No sabe quién es Pindi, Fran. Mira.
1: No sabía quién
0: es. Es que muy chica la Fran, por eso le pregunto.
1: Oh, claro.
0: Mire, ahí le van a buscar, por favor, amigos de BioBio TV, busquen Pindi. No sé si podemos mostrar los videos, porque pueden ser con derechos.
1: Está completamente
0: descontextualizada, sí, la Fran. Pero es chica, Pindi, pues, chica,
1: Pindi,
0: chica.
1: Claro, chica.
0: No, no la conoces. ¡Pindi! A ver, ¿está por ahí o no? ¿Podemos mostrar a Pindi? Ahí lo están...
1: ¿Entra el momento?
0: Lo están cargando el momento. O sea, la fotografía de Pindi. Pindi era una modelo que se le cruzaba... ¿Cómo se llama el personaje?
1: A Pepito TV.
0: A Pepito TV.
1: ¡Pindi!
0: El Pepito TV estaba para la gente mal... ¡Ahí está!
1: ¡No te me cruces por la cámara!
0: Pero es que ella... Claro, es Maite Montenegro, ¿no? Si no me equivoco, ¿sí?
1: Sí, Maite Montenegro.
0: Claro, Maite Montenegro hacía de Pindi. Entonces era una modelo que mientras Pepito TV estaba al aire, se cruzaba. Entonces ahí viene Pindi.

0: Pindi, no se cruce Pindi, decía.
1: Mira, y además hay que decir que igual, no sé si Pindi podría ser una parodia al día de hoy, porque dejaba a la Pindi como una verdadera, se supone que era una modelo tonta.
0: No, pero Fran,
1: ¿te acuerdas? Sí, pues. Ah, no, ella no era Fran, es eso. Bueno, totalmente pero, la Pindi original, sí, era como que no hablaba mucho, claro. Cosificaba un poco a la mujer.
0: Sí, obvio, eran otros tiempos, pero la gracia es que se cruzaba en la cámara, si es por eso. Entonces,
2: con la cordialidad que siempre hemos tenido para presentar este espectáculo. ¡Pindi, qué pasó!
0: ¿Qué pasó, Pindi? Claro, entonces cuando la gente se cruza en la
2: Pindi.
0: Cámara... ¿no? Hacen el comer que es Pin y se cruza por la cámara. Ya. No, pero nuestra Francisca es nuestro cerebro acá en este programa, así que.
1: Ya.
0: Ni un pelo de. Usted sabe.
1: Hoy día se me ocurrió hablar de himnos.
0: Himnos.
1: Porque fíjate que hay canciones que pasan un poco a la historia, no solamente por marcar cierto, el sonido musical de una época, sino que se transforman en verdaderos himnos que el ser humano adopta para todo tipo de celebraciones. Como siempre digo, son todas las que están, Julito, pero no están todas las que son, porque además que van a decir, oye, es ahí que te falta este himno. Entonces quiero que conversemos con la gente, también están abiertas, me imagino que las líneas, y yo tengo acá una especie de punteo de los himnos más importantes, según yo, según ya. Mi parámetro, que podemos ir conversando acerca. El primero, tenemos la música. Voy a poner los audífonos.
0: A ver.
1: Ahí, ¿no? Este himno lo conocen todos.
0: La alegría.
1: El himno de la alegría.
0: Yo cuando... O sea, bueno, yo no he ido a ninguna titulación. Ustedes, de todas las cosas que he hecho, salvo la del colegio.
1: ¿Por qué? Pero,
0: no me gusta. Hace el martes pasado me titulé de magíster. De comunicación política y asuntos públicos, el mismo que hizo la Mara Sedine, en la misma universidad, la Adolfo.
1: Y dejaste votado.
0: No, es que no me gusta,
1: ¿Pero te gustan los actos?
0: No me gustan los actos, no. No dio ni la titulación de ese magíster, ni el anterior magíster que hice, ni los diplomados, ni cuando me titulé de periodista. A ninguno. Pero lo menciono porque cuando la titulación de cuarto medio, en la salida, pusieron esta canción.
1: La canción que nos colocaban en las grabaciones.
0: Sí, no,
1: son las canciones que se cantaba al final de la Teletón, ¿cierto? Y hay que decir, en virtud que ya no me llega a mi computador, yo sí recuerdo, esto tiene que ver un poco con Ludwig van Beethoven. Ludwig van Beethoven se manda a la novena sinfonía y en uno de los últimos movimientos le hace un apoyo coral. Pero esa canción de Beethoven estaba inspirada en una canción que se llamaba Oda a la Alegría.
0: Oda a la Alegría.
1: Que en un principio se llamaba Oda a la Libertad, que es de un compositor alemán, señor Schiller, de hace muchos años atrás. Y después, por supuesto, que los españoles, ¿cierto? Me digo los españoles porque fundamentalmente Miguel Río, Joan Manuel Serrat, Amanda Miguel, todos ellos le colocan, hay un compositor que le transforma la canción al español y nosotros cantamos sobre la Oda a la Alegría del señor Schiller, que la interpreta Beethoven en su novena sinfonía. Y así parte el himno de la alegría. Porque lo que estamos escuchando en estricto rigor es Oda a la Alegría de otro compositor que se llamaba antes Oda a la Libertad. Pero cuando en el español la traducen, y por supuesto que esta canción fue incluso en algún momento el símbolo de la Comunidad Europea.
0: ¿Esta canción?
1: Claro, el himno de la unidad y toda esa cosa, ¿cachai? Tenía mucho que ver con eso.
0: Bueno, este, convengamos que era el himno de... ¿Sigue siendo? ¿Es el himno de la Copa Libertadores?
1: ¿Ah, sí?
0: ¿Lo tiene por ahí? ¿Podemos buscar el himno?
1: ¿El mismo himno de alegría?
0: Sí, para que lo escuchemos.
1: A ver.
0: Para que la gente que a lo mejor no lo sabía y que son futboleros, a lo mejor los que son futboleros y no tan músicos, dirán, pero si este el himno de la Copa Libertadores, ¿por qué está sonando aquí?
1: ¿En serio? Bueno, hay que decir que todas las cortinas musicales de las deportivas eran puras de Bach, de Beethoven, ¿cierto? Sí, en un principio. Esos son, ¿cierto?, sinfonías muy doctas, y este es el caso del el himno de la alegría, que yo creo que nosotros la primera vez que lo vimos fue en la final de la Teletón, en el año 80, una cosa así. Y después para adelante, ahí está, ¿no?
0: No, búsquelo en YouTube. Búsquelo en YouTube.
1: En YouTube no, sí sale.
0: No, pues el himno, cuando entran los jugadores a la cancha. No, pero ponga himno de la alegría, Copa Libertadores.
1: Vamos a ver.
0: Sí, ahí lo van a encontrar. Sí, ahí está. Porque me está colocando como la de la transmisión. No. Mira. Esta es.
1: Bien, Julito.
0: Sí,
1: Bien, Julito, ¿ah? ¿Eh? Sí, es que yo no tengo.

0: Yo no tengo cable, yo tengo pura tele así con antena.
1: ¿Pero le gusta el fútbol, no?
0: No tanto, no soy tan...
1: Sí. Esta es. Esta es la canción que se toca en los partidos... O se tocaba, entiendo, en los partidos de Copa Libertadores. No sé si seguirá todavía, sí. Pero...
2: Yo mandé un video de Miguel Ríos cantándolo en vivo, porque Miguel Ríos es una de las personas que... Fue uno de los precursores que crea la letra de estas versiones en español. Pues este señor que está acá, este señor tiene muchas canciones. En el río aquel. Mira, pongámoslo. Se puede, ¿no?
1: Ah, aquí tiene copyright, dice. Esta es la canción, mira.
0: Ah, perfecto.
1: Pero se puede tirar en video. Pero esta es.
2: Es como, ¿te das cuenta que una canción es?
1: Sí.
2: Es una canción intensa, es una canción profunda, es una canción que marca. Es una canción comparada con lo, como una especie de villancico, por decirlo de alguna forma, ¿cierto?
1: Oye, Juan Carlos Vergara dice, también Bigote Rosette la cantó en un festival de Viña.
2: Pero esa cantó libre, ¿no? En el festival de Viña cantó libre, si me está escuchando. Esa fue la canción por la cual lo censuraron, que cantó libre de Nino Bravo.
1: Ah, esa fue ya.
2: Estoy casi seguro, pero tal vez no me quedé dormido yo a esa hora y cantó después esta canción el señor...
1: Oye, Miguel Castro nos dice, ya no se toca esa canción de la Libertadores, Julio. Saludos. Pero fue por muchos años la canción de la Copa Libertadores.
2: De la entrada.
1: Ya no se toca.
2: Puede ser que en un spot también yo haya escuchado esa canción. Ya, sigamos con otro.
1: Ya, otra. A ver.
2: Ya, este sigue ya.
1: Me viene a perdonarte, yo me quedo con la versión chilena, ¿eh?
2: También la traje, Julito. También la traje. Si es que no hay copyright, la podemos mostrar. Bueno, We Are The World. A ver, esto...
1: Dios mío.
2: Esto fue idea de Harry Belafonte. El rey del calypso music. Harry Belafonte tira la idea y ahí estuvo metido Quincy Jones, Michael Jackson, y se mandan este We Are The World, que era USA for Africa, ¿cierto? Era todo este himno para combatir la hambruna. Año 1984. Estoy bien ahí, Julio, ¿tú me puedes apoyar en el computador? Yo creo que sí. Año 84, ¿sí? We Are The World. Yo creo que es la única vez que se... que hubo una constelación tan grande de estrellas. Estamos hablando de Michael Jackson. Ah, 85.
1: Se equivocó por un año.
2: Oye, estamos hablando de Michael Jackson cuando era Michael Jackson. O sea, estamos hablando de Lionel Richie cuando era Lionel Richie. Está Ray Charles, está Kenny Rogers. Fíjate que hay pocos de los que se ausentaron. Uno de ellos fue Prince.
1: Prince.
2: Y habría otros que como Tom Jones, que no entendió que estaba en una gira. Y bueno, la producción, al llegar esto al estudio, le dijeron que por favor dejaran sus egos afuera. La grabación fue en Los Ángeles para que estuviera cerca de todo el lado donde vivían ellos, y además tarde en la noche. Mira, para que no tuviera ningún problema de agenda. Fueron 21 eran unos egos. O sea, imagínate cómo así convivir a Cyndi Lauper con Michael Jackson, con Diana Ross, con todo eso. Y finalmente, bueno, el éxito es rotundo. Tengo entendido que esta canción también gana un Grammy a la canción, mejor álbum del año, mejor disco, se gana todos los premios. Y por supuesto, hace un... Como dice mi amigo Valparaíso, una cachada de dólares, mucho dinero, muchos millones de dólares, ¿cierto?, para la hambruna. Y incluso está inspirado en Band Aids. Band Aids era otro proyecto inglés que también hacía canciones para ayudar a la hambruna. Y de hecho, el productor de Band Aids, que es como el precursor inglés, fue también invitado para que ayudara a producir esta canción, que en ese año se tocaba en todas las radios. O sea, era We Are The World. Era primera vez que nosotros veíamos por tele el hambruna en África, en Etiopía fundamentalmente. ¿Te acuerdas o no?
1: Sí. O sea, bueno, después de haberlo visto, yo tenía, todavía no nacía el 85.
2: Ay, de veras, Julito. ¿Qué decir de la Fran?
1: No, la Fran.
2: Fran nunca había escuchado esto.
1: Y en los planes estaba.
2: Y como Chile no se queda atrás, Julito, tenemos una versión chilena. ¿La podemos poner o no?
1: No.
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2: Maravilloso.
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2: Reci Monetti.
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2: Gervasio.
1: Gervasio.
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1: Negro Piñera también. Lucho Jara.
2: Claro.
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2: Ahí ya me fui, ya la vi.
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2: mal. Hoy día es una pieza de culto, ¿no? Más allá de la trascendencia que haya tenido, yo creo que es un poco parecido al símil cuando grabaron el Jesucristo Superstar, el Happening con Hal, año 70 y tanto. Bueno, esto es un poco algo parecido. Por supuesto que es la copia chilensis de esto. Y que ya queda como una piecita free, que está en YouTube, si la quieren ver, está completa. Somos el mundo.

0: Yo creo que en ningún caso cuestionar a los artistas que tenéis, que son todos de primerísimo nivel, digamos.
1: Supuesto.
0: Pero no sé si la canción que yo...
1: La versión no te gustó, Julio.
0: La versión no me gustó, pero
1: es
0: no,
1: que está como copia fiel del original.
0: Claro.
1: No hay una, no es un remake.
0: Sí.
1: Es como que lo trataron de traducir, ¿cierto? Y calzarlo con la rima.
0: No me gusta. Ahí es de Lucho Jara.
2: ¿No? Lo que la vida creó.
0: O el Pollo Fuentes parece, ¿no?
1: Creo que
0: el
1: Lucho Jara ese.
0: Sí, claro, es como muy traducción literal.
1: Desconozco si esta canción hizo fondos para algo. No sé si cumplieron la meta. Yo creo que fue más hecho por una cosa que había que hacerlo probablemente en la época, ¿no?
0: Está bien por los artistas chilenos.
1: ¿Habrá estado en la tele alguna vez? Esta canción,
0: no lo sé.
1: Usado gigante.
0: Oye, que está joven ahí el Negro Piñera, ¿eh?
1: Claro, esa es la época de oro. Ahí está en su pic. Ya, tengo otro himno.
0: Otro himno, a ver.
1: Este, pongámoslo para que se lo escuchen, ¿no?
0: Ah, pero claro. Cuando salen campeones.
1: Oye, y estaba eso. Bueno, ahí lo que estamos viendo en imágenes en Live Aids, que es un tremendo registro de la grabación de lo que provocaba el señor Freddie Mercury. Esta canción iba a estar metida en el álbum que estaba Rhapsody of Bohemia. Y la decidió sacar. Y fue muy inteligente, porque eran como dos floreros en una misma mesa, porque Rhapsody of Bohemia, un álbum, fue. Y después se manda este We Are the Champion, que fue adoptado también por todos los clubes deportivos. De hecho, en una entrevista él dice, porque decía, no, este es un himno gay. Y el mismo Freddie Mercury dijo que no, que se lo había hecho el club de sus amores. Que no me quiero mandar el carril de cuál es el club de los amores, pero es el típico club inglés, como el West Ham Junior Firm.
0: A ver.
1: Bueno, era fanático del fútbol, pues se lo hizo a su equipo. Mira, busca. ¿Cuál es el club de...?
0: Manchester United.
1: Exacto, Manchester United.
0: Sí, entonces está Liverpool, Arsenal, Manchester City, ahora que se metió, pero un equipo que...
1: ¿Sabes no cuándo me acuerdo yo? La primera vez que lo escuché, lloré con esto. ¿Sí? Cuando Zamorano fue pichichi.
0: Oh, ¿verdad?
1: Cuando Zamorano fue pichichi, se manda esos dos goles. Sí. Con Amavisca, con su socio Amavisca, ¿te acuerdas o no?
0: Fue un gol.
1: ¿Fue un gol de la final?
0: No fue una final, fue el partido final, cerrada temporada, y él hizo un gol con el que
1: sale el gol ese que se saca la camiseta, ¿cierto? Bueno, me acuerdo que en ese final de partido que lo daban por Mega en la tarde,
0: el dato de Juan Manuel Ramírez,
1: claro, gol Juan Manuel Ramírez, domingo a mediodía, y es la primera vez que escucho este We Are the Champions, ¿cierto? En el Santiago Bernabéu, y yo me acuerdo chico, 12, 15 años tal vez, y efectivamente esta canción posee esa melodía, esa cadencia, o ese sí, llamado un himno, por eso que hoy día es tan adoptada en todos los eventos deportivos, no solamente estamos hablando de fútbol, sino que olimpiada que hay, la canción que está ahí, como, oye, ¿qué canción cerremos, qué canción abrimos? Es el We Are the Champion.
0: We Are the Champion.
1: De
0: Queens. La escuchó con Zamorano usted, mire.
1: ¿Cómo?
0: La escuchó por primera vez por Zamorano.
1: Me acuerdo, me tengo en mi retina la primera vez que he visto en un partido de fútbol esta canción de Queen, que en aquel entonces a lo mejor yo tampoco tenía mucha idea de quién era Queen. Y es un himno que hasta el día de hoy se escuchan. Yo creo que en muchos campeonatos. O sea, te puedo decir que aquí en Chile también se ha tocado.
0: Sí, acá se toca cuando salen campeones los equipos. Oiga, yo estaba pensando, alguna vez me preguntaron si era, yo vendería mi alma al diablo por algo. Y respondí que sí, pero no la pensé. Para ir a dos conciertos.
1: Que ya fueron, que no se los perdí.
0: Que nunca pude ir.
1: Uno es este, ¿no?
0: Soda Stereo y Queen.
1: Yo no fui Soda Stereo tampoco.
0: Vendería mi alma al diablo para que me pusieran los dos conciertos y poder vivir esos dos conciertos. Con Queen y con Queen con Freddie Mercury, por supuesto. Y Soda Stereo.
1: Pero Queen nunca estuvo en Sudamérica por esos años, ¿no? Como claro. que no existía un poco ese músculo de traer. Los primeros fueron ya. ¿Te acuerdas que el primer concierto fue Rod Stewart, el Amnistía? Ya en esa época Queen ya estaba. Sí. Era un poco historia. Pero sí, una canción tremenda, evocadora, hipnotizante y majestuosa en la voz de Freddie Mercury, que es una canción de rock, pero en que la pieza, cada vez que la tocaban, las banderas, ¿cierto? Toda la gente levantaba el puño en alto, porque finalmente es como una canción de lucha. We are the champions.
0: Saludos a Pato Ado. Hoy fui a la peluquería francesa y estaba ahí. Alejandro Santiago Centro, le mando saludos.
1: Ah, qué bien, gracias. Trabajé todo el día hoy día en la peluquería.
0: Dice que esta canción se hizo para los campeones de la Olimpiada de Montreal 1976. No sé, ¿eh? Porque
1: no sé si se hizo para eso, claro. No sé si se hizo para eso.
0: Bueno.

0: Ya puedo una pizza kitsch. Ahora viene una pizza kitsch. Tengo que ponerle. La siguiente.
1: Si no hay pizza kitsch, sería raro.
0: De hecho, se llama así. Se llama Nuestro Amor Será Un Himno. Aquí se me cayó el carnet, pero estoy seguro que ahí en las redes sociales la gente va a explotar.

0: O sea, yo, de verdad que yo siento algo aquí en el pechito, Julito, porque me acuerdo de mi mamá escuchando la radio con estas canciones. Este señor que nosotros no sabíamos de dónde venía, con una cosa muy mesiánica, el pelo largo, era muy, incluso medio andrógeno a ratos. Y con esta canción que se manda, que es un recuerdo, yo digo, unas canciones radiales más importantes de los 70-80, que hasta el día de hoy. Debo decir que Jairo es un cantante que sigue girando, sigue cantando sus canciones hasta el día de hoy. Sí, argentino.
1: Oye, acá tenemos un Jairo nosotros, pero no sé si canta. ¿Canta?
0: Canta Jairo, ¿no?
1: Jairo, canta Jairo, nuestro Jairo, ¿no? Ya. Sí, esta canción es un clásico,
0: ¿no?
1: Un clásico, sí. Absolutamente.
0: Ya, y me voy a quedar ahí en Argentina, porque hay otro himno importante que nace en Argentina.
1: A ver. Es que aquí, dice Jairo, muy bacán, yo era pequeño, vivía en el campo y escuchaba las canciones de él. Jairo, lo máximo. Julio, por acá, saludos, amigos.
0: Y de hecho, yo creo que Jairo vino al Festival de Viña. Estoy seguro que vino al Festival de Viña. Sí, fue. Y capaz que Sábado Gigante también haya venido. Sí, este Jairo de la época de Arnaldo, de toda esa época de los 70, 80.
1: Pero puedo hacer un paréntesis. Dos personas nos han dicho, ojo que Queen iba a venir a Chile en el 85, pero las esposas de las autoridades políticas de la época no lo permitieron. Y otro auditor nos dice, Queen no vino a Chile porque la esposa del almirante Merino no le gustaba y ella prohibía su venida.
0: Mira, pues.
1: Pero no tenía idea, ¿no?
0: No tenemos certeza tampoco, o sea, no tenemos duda, pero tampoco tenemos.
1: Claro. Y Jairo vino al Festival de la Una en el año 81.
0: Festival de la Una, Jairo. Siempre me acuerdo cuando chico, nuestra zapatilla voladora, mamá, ¿qué es una zapatilla? ¿Por qué vuela la zapatilla?

0: sigamos en Argentina.
1: Oye, debo decir que hay uno, esta canción la tomó incluso como himno, una especie de cientólogo así que se comunican con los extraterrestres, tienen esta canción como, como por si acaso, de verdad. Oye. Ya, sigamos con la que viene. Y ahí está. Girando cielo. Dieguito Torres, Color Esperanza.
0: Este es un clásico.
1: Te das cuenta que igual como que estas canciones que son himnos empiezan como muy lento, muy profundo, muy de adentro y terminan con mucha batucada, con muchas cosas de alegría. Bueno, esto es un poco Color Esperanza. Hay que decir que Diego Torres era re famoso en Argentina, hacía teleseries cuando era joven. Sí. Es el caso de. Yo creo que voy a decir Luchito Jara. Luchito Jara hizo teleserie y después fue un cantante muy famoso. En el caso de Diego Torres también, él optó por la música cuando se vio en un cruce de a qué me dedico, a la actuación o al canto, y no se equivocó. Y este creo que es como el segundo disco que hace que vende millones de copias. De hecho, esta canción la cantó ante el mismísimo Papa Diego Torres en una gira en Europa, creo que en España. Y por supuesto, una de las canciones más escuchadas. Y hay que decir que la compuso cuando Argentina estaba pésimo. Era una época de la Argentina del corralito, ¿te acordás yo, no? Cuando tú ibas a Argentina, te cachai que eran chilenos y eres millonario. Sí. Pase por acá, porque era el cambio, nosotros nos convenía mucho. Y era una época de mucha tormenta política, económica argentina, y el señor Diego Torres se manda esta canción que muchos países de Latinoamérica la tomaron como una bandera, ¿cierto?, de libertad.
0: De levantarse.
1: Es un poco lo que habla esta canción. Que como siempre digo, va a estar en todos los casamientos, en todas las graduaciones, las licenciaturas y todas esas cosas. El Color Esperanza, que tiene que ver un poco con mirar el mundo con una perspectiva un poco más optimista. Este que de a poquito empieza a calentar y empieza a tamborilar. Y esos son estos himnos, po. Son canciones muy repetitivas que tienen un coro que a cargo y de hecho Diego Torres la ha cantado para la Teletón.
0: Oye, pero además esta canción, claro, habla un poco de levantarse de la adversidad y seguir para adelante, que se puede conseguir lo que uno se puede proponer, digamos. ¿Eh? Saber que se puede, querer que se pueda. Quitarse los miedos, sacarlos afuera.
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0: Bien, Diego. Bien, Diego.
1: Si nos cuenta que la música sana un poco, la música te dice muchas cosas.
0: Bien, tío Diego, porque ahora está joven ahí, Diego, ¿eh?
1: No hay cuánto, acordáis que ni el pelo largo cuando hacía teleserie.

0: sí. ¿Con, sí. ¿Con qué se enamoró acá Diego Torres? ¿Hubo algo en el Festival de Viña? Me acuerdo con
1: No me acuerdo.
0: Bueno, entonces haremos farándula otro día de eso. Ya, sigamos. También en un viaje a Argentina.
1: A ver.
0: Este cantante español.
1: Ya.
0: Visita una especie de hogares de menores. Y se dan cuenta un poco de la hambruna que estaba pasando o lo frágil que era un poco el cuidado, ¿cierto?, de los niños en Latinoamérica.
1: Este es un himno.
0: Y llega de vuelta a España y le dice a su productor, oye, hay que hacer algo acá. Y se comunica con la gente de Aldeas Infantiles SOS. Listo, pues, hagamos una canción y se manda esta canción que canten los niños. Que por supuesto, todos los royalty y todas las ganancias fueron entregadas, ¿cierto?, para la Aldea Infantil SOS. Y es un himno que hasta el día de hoy. Otra cosa, todas estas canciones van generando ventas, van generando las ganancias, ¿cierto?, a los compositores. Y siempre se siguen entregando a estas organizaciones.
1: Sí. Mira.
0: Esta es la verdad, ¿no?

0: ¿Sabes de cuál me acordé? Pero en este minuto, a propósito de todas las que están y no están todas las que son, también otra de Roberto Carlos, La Guerra de los Niños. ¿Te acuerdas o no? Si,
1: ¿La Guerra de los Niños?
0: Puede poner La Guerra de los Niños ahí, ¿no? Se podría encontrar.
1: La Guerra de los
0: claro,
1: Niños.
0: Claro, que a lo mejor yo te digo y no te acordáis. Bueno. Y la gente tampoco en la casa.
1: ¿Está?
0: Mira, qué rápido. Ahí está, mira.

0: Hijolito. Oye, Hijolito, es demasiado niño.
1: No la he escuchado nunca.
0: ¿Que la
1: he
0: escuchado? Que algún auditor me defienda ahí, que diga, esta canción fue mega, mega escuchada, un himno y un éxito rotundo de Roberto Carlos. No sé si tenía un fin benéfico, pero sí es una canción que en un minuto fue himno.
1: Nunca la he escuchado.
0: Ese es el tema de trabajar con tanta gente joven, gente tan joven.
1: Sí, ese es el problema. Y dicen que Queen vino a Sudamérica, vino a Argentina, ¿verdad?
0: Persia. Puede ser. No me extrañaría, no me extrañaría.
1: Amigos, me van a hacer llorar con esas canciones de antaño. Las amo, son muy buenas ustedes.
0: Oh,
1: y nos manda, es que nos dice unos garabatos, pero en buena.
0: ¿Cómo los garabatos?
1: Garabatos en buena.
0: Está bueno, una cosa. Chuta, que está bueno.
1: Sí. Gracias, Tocayo.
0: ¿Cómo?
1: Igual que ya, pues dice.
0: ¿Por qué igual que ya? ¿Por qué? ¿Qué canción? Por la, por favor.
1: No, no, es la canción que tocaron aquí el día hace, recién. Pequeño himno.
0: Ya, ya. A ver, sigamos.
1: ¿A qué hora tengo aquí?
0: Este, mira. A ver.

0: soy una amante de esta letra. De hecho, sí, siempre suelo escucharla mucho. Nosotros la colocamos en la fiesta como el final o antes los shows. Y la gente que no vio Happening con Ja, casi se la saben, ¿cachai? Hay que decir que hay un señor que está ahí, señor Jorge Pedrero, es uno de los artífices de esta canción. Mira, lo que estamos viendo ahí es Cambio de Colores.
1: Cambio de Colores.
0: Sí, porque fue uno de los primeros programas que se hicieron a color. Ahí vimos el traspaso a color del Happening con Ja. Y el señor que está ahí, Jorge Pedreros, que es un compositor importante, hay que decir que fue parte de la nueva ola. El Jorge Pedrero armó con. Era músico con. ¿Cómo se llama? El Moshuski, Peter Rock. Peter y después llega Luis Dima y arman los Rockers. Y después, con Alarcón y Rabani, trabajaban ahí en Dingo Londango. Y se le ocurre un poco la idea de esto. Y por supuesto, con toda esa preeminencia en hacer música del señor Pedrero, se manda esta canción. Pues de hecho, te voy a decir algo muy, muy, muy especial con esta canción. A los niños de aquella época, chicos, nos daba angustia cuando escuchábamos esta canción. ¿Por qué?
2: Porque era domingo.
0: ¿Por qué esta canción?

0: una, este programa lo dan día domingo. Sí,
1: claro.
0: Esta canción era la despedida del Happening con Ja, y de ahí venían las noticias, y ahí tenía que irte a la cama.
1: Sí.
0: Entonces, cuando tocaban esta canción, ya se acabó el fin de semana.
1: Oye, estaba mirando. Qué afortunados fuimos de que estos tres genios se hayan juntado, ¿ah? ¿Eh? Con sí, estas tremendo. Dos tremendas, además, artistas como la Gloria Benavides y la Maitén.
0: Oye,
1: o sea, como que los cinco, bueno, pero aquí hay como dos mega cerebros que fueron los que armaron esto con otros, sí. Con esos tres talentos restantes.
0: Par producciones.
1: Qué fortuna tuvimos, sí, en nuestro país de que estas mentes coincidieran en un mismo lugar.
0: Oye,
1: y generaran este hermoso y extraordinario programa que fue Happening.
0: ¿Y sabes qué otra cosa, Julito? Hoy día uno viejo grande con el acceso ilimitado que tiene al internet, tú ves de Saturday Night Live, claro, todos estos programas antiguos, porque obviamente estos personajes viajaron y fueron a ver lo que estaba, la tele que estaba dando en Estados Unidos. Entonces viene un poco mucho de allá, de este programa de que es un poco de comedia, de humor. Además, ¿por qué decían los niños? Porque aquí daban La Mansa Woman, La Chuchana Chichilia. Era un programa infantil familiar, o sea, perdón, familiar, donde los niños también podíamos codificar el humor, porque era un humor muy blanco. Aquí no había un humor negro en lo absoluto. Y yo, obviamente, esta canción, yo creo que será la que más nos une como chilenos.
1: Seguramente,
0: ¿no?
1: Sí.
0: Mira, no quise colocar, sí, porque también creo. Dije, para una segunda parte, porque están las canciones de la selección chilena, que también son himnos, ¿cierto? Sí. Hay canciones del Chileno de Corazón, el de Mala Junta, son canciones que fueron, el rock del mundial, es un tremendo, sí, himno que también nos une como chilenos, pero yo creo que esta canción del Happening con Ja, el Ríe, también es un poco una postura de vida y que nos enseñaron, sobre todo a nosotros los que crecimos de los 70, 80, con esta dinámica que estamos hoy día teniendo. Estos programas ya no están muy caros en estos programas hoy día.
1: Sale caro.
0: Julito, ¿viste lo que le pasó al Desestrese?
1: Sí, claro. Sí, sí.
0: A mí me gustaba mucho, pero ahora, son muy caros.
1: Son caros, pero además, ahí está la diferencia que hay dos tipos de público: el público de internet y el público de tele. Entonces, y está con gusto, digamos, diametralmente distinto en algunos casos.
0: Así es.
1: Francisca, ¿usted conocía esta canción? ¿Francisca? ¿La conocía? ¿Lo del Happy? ¿Sí? ¿No?
0: Sí. Sí, pero ahí
1: ya. Le pregunto porque la Fran es de otra generación.
0: Pero le llega un poco este eco de este himno.
1: Sí.
0: ¿Sí o no?
1: Sí.
0: ¿Sí? ¿Sí? ¿La conoce? ¿Y los chicos ahí de Switch también?
1: La escucha de oído, dice. Sí, como...
0: ¿La conocían? Sí, la conocen.
1: No, pero...
0: Ellos, los papás de ellos deben tener mi edad. ¿Cierto? Sí. 50, 60 años. Y por supuesto que deben haber un poco heredado esta canción, que realmente es un himno de todos los chilenos, el señor Jorge Pedrero.
1: Ya. Oiga, qué linda forma de... Pero qué linda forma de cerrar este... Especial, por supuesto, no están todas las que son.
0: Y mire, me prendió el computador. Al final me prendió el computador.
1: Ya.
0: Pero bueno, yo creo que lo pudimos hacer, pudimos, sí, poner canciones, que era lo importante, y como que la gente un poco sepa, hay canciones que son importantes, que trascienden, que se transforman en himnos, y los tuvieron aquí en Radio Vidrio.
1: ¿Y cómo es la frase?
0: Son todos los que están, pero no están todas las que son.
1: Eso.
0: Porque podemos hacer una segunda parte de himnos.
1: Hagamos una segunda parte, porque
0: me
1: están,
0: parece,
1: diciendo, ¿por qué no está la familia Pimpinela?
0: ¿Viste? La familia, sí, harto, ya. Listo, tomo el reto, recojo el pañuelo.
1: Ya, lo empatuado. Muchas gracias por venir. ¿Fiesta Kitsch?
0: Fiesta Kitsch, tengo este sábado en la peluquería. Empiezo con Popurrisas, un cabaret hermoso, desde las 10 de la noche. Las entradas están en Passline o en Kitsch Oficial, en el Instagram. Y en La Blondie estamos el 13, pero eso les cuento la próxima semana, que creo que voy a ir a verte también, Julito.
1: Ya, eso. Y me despedí del programa, yo me voy de este programa. Este
0: pero si yo algo sé, pues si yo, de hecho...
1: Me iba esta semana, pero esta semana
0: sí, bueno, que de hecho me embarraste un poco, porque esto de himno era por ti, ¿sabes por qué? Porque el último himno, ¿sabes cuál era? ¿Cuál? Era Donna Summer, Last Dance.
1: Last Dance.
0: Last Dance, bueno. Y yo tenía puesto toda una explosión de efectos especiales y a reventar una cosa, pero no pasa nada, una semana
1: más. Me extiendo una semana más en este programa.
0: Ay, como Soda Stereo, los prisioneros,
1: sí,
0: no te dan nunca.
1: No,
0: ¿eh?
1: No, no, es... nunca. No, pero la próxima semana hacer esa despedida de este programa.
0: Haré algo, pero... especial entonces.
1: Sí, sí, sí. Ahí estaremos viendo entonces, haciendo el viernes la predespedida, me dice Frank. Ya, gracias a un pato. Que le haya
0: gracias,
1: bien.
0: Julito.
1: 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En resúmenes, no, esto dice, estos resúmenes de canción demuestran que falta cultura musical en los comunicadores. ¿Por qué? A ver.
0: ¿Es buena o mala noticia la que estás contando, Julito?
1: No sé, lo dice un auditor.
0: ¿Qué dice?
1: Esto resumen, este resumen, que aparte está mal escrito, ¿eh? Dice, lo voy a leer textual. Estos resúmenes de canciones demuestran que falta cultura musical en los comunicadores.
2: Digamos, tan bien.
0: Habrán sido mediocre en nuestra dos personas.
1: A lo mejor no le gustó.
0: No, yo creo que es un piropo, que de poner un poco el contexto y poner acá y escuchar estas canciones y contar la historia.
1: Si
0: yo creo que es un poco la sabiduría.
1: Porque, o a lo mejor nos está pegando un palo y no nos damos cuenta.
0: ¿Le daremos plata?
1: Ahí está escribiendo, ahí está escribiendo.
0: Ahí está escribiendo.
1: Ya.
0: Sí, son pésimos.
1: Oye, tiene mucha razón, era un humor blanco, dicen por acá a propósito de la última canción con la que nos despedimos. El rock del mundial, dicen también dos patos. Bueno, en fin, tenemos muchos mensajes, ¿eh? Ah, le gustó, dice, más jóvenes, me gustó.
0: ¿Viste?
1: Ya,
0: ¿viste?
1: Muchas gracias, lo queremos mucho. Ya, nos vamos, nos encontramos mañana a partir de las 20. No, mañana tenemos fútbol, entramos más tarde a las 10 y media, a las 22:30, haciendo este Hoy en la Radio. Que lo pasen bien. Nos vemos mañana. También hacemos el Podría Ser Otra Cosa desde las 4 de la tarde, también estoy acompañándolos.

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2: Tensión provocó en Chile Vamos la ofensiva impulsada por republicanos y libertarios en contra del exministro Nicolás Grau, a quien buscan llevar a una acusación constitucional. Desde el Palacio de la Moneda advirtieron sobre eventuales efectos negativos en las conversaciones por la Ley de Reconstrucción Nacional. Junaeb denunció ante la Fiscalía presuntas irregularidades que superarían los 14.000 millones de pesos en la licitación del programa de alimentación escolar en la región de O'Higgins. En el primer día del economista Bernardo Fontaine a cargo de Codelco, la cuprífera estatal descartó que el director ejecutivo haya conocido de la inflación de metas en 2025. El precio del diésel caerá 65 pesos por litro esta jornada y las gasolinas de 93 y 97 octanos prácticamente no tendrán variación. La justicia declaró culpables a los 5 imputados, 4 adolescentes y un adulto, por el robo con homicidio de un ciudadano francés ocurrido en la comuna de Colina. Y una alumna de la Universidad San Sebastián en Concepción denunció una violación grupal en su contra por parte de compañeros de la misma casa de estudios.

0: En noticia del exterior, las Fuerzas Armadas de Estados Unidos atacaron una instalación militar del sur de Irán y derribaron 4 drones de ataque que fueron lanzados sobre barcos norteamericanos en defensa propia. La presidenta encargada de Venezuela, Delcy Rodríguez, anunció que las próximas semanas más empresas petroleras llegarán a su país. En el deporte, Universidad Católica visita desde las 20:30 horas a Boca Juniors en busca de su clasificación a los octavos de final de la Copa Libertadores de América. Y Audax Italiano perdió por 3-1 ante Olimpia en Paraguay y quedó eliminado de la Copa Sudamericana.
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0: ¿Cómo están? Muy buenos días. Bienvenidos a la revisión de las noticias en Radiograma. Saludamos a quienes nos escuchan a través de las 43 estaciones de Bio Bio, la radio en todo el país, y a quienes nos ven a través de la televisión digital de libre recepción en Bio Bio TV. Los invitamos a interactuar con nosotros a través de nuestro número de WhatsApp al +569 920 7888, número que usted ya va a ver en pantalla. Este número nos puede enviar todo tipo de videos, audios, lo que está ocurriendo en diferentes partes del país y el mundo. Y además, sí, nos puede llamar al 800-810-810. Esta línea es completamente gratuita desde cualquier teléfono celular, desde cualquier teléfono de red fija, ya está habilitada para que nos llame y nos cuente las novedades, lo que quiera denunciar, lo que nos quiera contar, directo hacia la radio. Vamos a las noticias. De este momento les ofrecemos información independiente.
2: Doce de la noche, 8 minutos.
0: La acusación constitucional contra el exministro Nicolás Grau tras la polémica por las cifras del último informe de finanzas públicas abrió una nueva disputa en la derecha. Los detalles los tiene Francisca Cárez.
3: El anuncio de una acusación constitucional contra el exministro de Hacienda Nicolás Grau terminó por abrir una fuerte disputa en la derecha. Y es que lo que comenzó como una ofensiva de republicanos y el Partido Nacional Libertario por las eventuales inconsistencias en las proyecciones fiscales del gobierno anterior, rápidamente terminó transformándose en una pelea con Chile Vamos. Todo escaló luego de que el diputado republicano Agustín Romero emplazara públicamente a Renovación Nacional y la UDI a respaldar la acusación, advirtiendo incluso que si no se suman, tendrán que responder ante su electorado. Declaraciones que generaron molestia inmediata en Chile Vamos, donde acusaron presiones indebidas y cuestionaron que se intente pautear públicamente al bloque antes incluso de conocerse el contenido jurídico del libelo. Al respecto se refirió el vicepresidente de la UDI, Eduardo Cretón.
4: Que la UDI no actúa bajo presiones y amenazas de ningún tipo. Y me gustaría saber si es que esta estrategia de la acusación constitucional fue conversada previamente con el gabinete del presidente José Antonio Kast.
3: Y es que tras 9 intentos fallidos de destituir a distintos secretarios de Estado durante el gobierno de Gabriel Boric, varios en la derecha vuelven a mirar con distancia el uso de esta herramienta, sobre todo porque con los respaldos que hasta ahora se conocen, republicanos y libertarios dependen casi por completo de Chile Vamos para reunir los votos necesarios y lograr que el libelo contra Nicolás Grau avance en la Cámara de Diputados.
2: 12 de la noche, 10 minutos.
0: La Democracia Cristiana y el Frente Amplio solicitaron que no prospere la anunciada acusación constitucional contra el exministro de Hacienda Nicolás Grau, advirtiendo que podría contaminar el diálogo de la Ley de Reconstrucción Nacional. Los detalles con Gonzalo Alguín.
5: Los ministros de Hacienda y Sexpress hicieron un llamado a no enturbiar la discusión de la Ley de Reconstrucción Nacional con el ruido de la anunciada acusación constitucional contra el exministro de Hacienda Nicolás Grau. El ministro Sexpress José García Rominot se sumó a la expresión de deseo del ministro de Hacienda Jorge Quirós al señalar que esperan poder separar los dos temas defendiendo la relevancia del diálogo de la mega reforma.
6: El proyecto de reconstrucción es tan importante que nada debiera enturbiarlo.
5: El senador Frente Amplista Diego Ibáñez dijo que el gobierno no puede esperar diálogo de las fuerzas que se lo oponen mientras está con el garrote apoyando un juicio político.
7: El gobierno no puede estar pidiendo diálogo con una mano y con la otra mano apoyar el garrote de una acusación constitucional sin fundamentos.
5: El senador de Iván Flores secundó estos dichos, apuntando que es del ABC de la política percatarse de que a una negociación ya enredada no se le puede sumar una ofensiva de este tipo al mismo sector que se le busca convencer.
8: No se entiende. Por un lado plantea la necesidad de dialogar y por otro lado está garroteando. No amenaza, porque esa amenaza lo único que hace es enredar todavía más este proyecto de ley.
5: Hasta el momento, ninguna conversación oficial con las oposiciones ha comenzado.

0: avanzado y el Ejecutivo evalúa incluso no sostener un diálogo institucional y conversar solo con algunos parlamentarios puntuales que puedan dar su voto.
1: 12 de la noche, 11 minutos.
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3: A días de la primera cuenta pública del presidente José Antonio Kast, analistas advirtieron que la izquierda enfrenta dificultades para disputar la agenda pública instalada en el gobierno. Mientras el oficialismo ha logrado posicionar sus principales reformas en el debate político, el progresismo continúa en un proceso de rearticulación marcado por la falta de liderazgos consolidados. Los detalles los tiene Gabriela Piña.
4: A menos de una semana de la cuenta pública, en la oposición surgió preocupación por las dificultades del sector para discutir la agenda pública frente al gobierno. Analistas consultados por la radio advirtieron que la izquierda aún carece de una estrategia clara para contrapesar la agenda oficialista y que uno de sus principales desafíos es recuperar cohesión política. Para el académico de la Escuela de Gobierno de la Universidad Católica, Roberto Méndez, el progresismo todavía necesita constituirse como oposición. Por su parte, el ex jefe de la Secretaría de Comunicaciones y ex asesor de Michelle Bachelet, Juan Carvajal, afirmó que el desafío del progresismo es asumir con claridad su rol opositor frente al gobierno.
5: Y por supuesto, eso incluye una cuestión orgánica, pero también una postura, una posición con respecto a la acción del gobierno, pero también con respecto a su propuesta futura.
6: Y cómo se enrumban los caminos que permitan que este presente que está viviendo Chile, que es complejo, se pueda ir por un camino que sea razonable para todas las fuerzas políticas y por sobre todo para el país.
4: Así, en la izquierda comenzó a instalarse la discusión sobre cómo reorganizarse políticamente para volver a disputar protagonismo frente al gobierno.
1: 12 de la noche, 13 minutos. 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
3: La CUNAEB denunció ante la Fiscalía irregularidades en la licitación del programa de alimentación escolar en la región de O'Higgins por más de 14 mil millones de pesos. La arremetida se enmarca en el plan de inspección total que impulsa el gobierno y que pone bajo cuestionamiento a la exdirectora de la entidad, Camila Rubio. Los detalles con Danilo Ormeño.
7: En concreto, se detectó el pago de más de 14 mil millones de pesos por raciones de alimentos que nunca se habrían entregado a los escolares de la región de O'Higgins, servicio a cargo de la empresa Socer. A ello se suma el caso de Alejandro Laiseca, ex jefe jurídico, quien sin la toma de razón de la Contraloría habría modificado los contratos en los años 2022 y 2023, lo que facilitó el pago de esta comida, incluso con supuestos sobreprecios. Dicho funcionario luego asumió un importante cargo en la compañía en cuestión. A juicio del director nacional de la CUNAEB, Fernando Peña, se trata de antecedentes nuevos que deben ser investigados.
8: Para perseguir responsabilidades. Y ese es el único foco de todo el esfuerzo que hemos hecho durante estos días, perseguir a los responsables de cualquier falta a la probidad, caiga quien caiga. Nosotros no vamos a permitir que se siga manoseando a CUNAEB, porque acá los afectados son los niños más vulnerables y con eso no se juega.
7: Radio Bio Bio conversó con la exdirectora de CUNAEB, Camila Rubio, quien descartó tajantemente algún tipo de irregularidad. Aseguró que todos los hallazgos pesquisados por Contraloría en su momento fueron subsanados.
1: 12 de la noche, 15 minutos.
3: Entre correos filtrados, dudas sobre transparencia y cambios en la cúpula directiva, Codelco salió a negar que su director ejecutivo estuviese al tanto de una supuesta sobreestimación de las metas en 2025, mientras expertos insisten en revisar la legislación y fortalecer la fiscalización. Los detalles con Vanessa Gajardo.
9: Rubén Alvarado, presidente ejecutivo de Codelco, desmintió la relación que se hizo entre la filtración de unos mails de Alvarado y el vicepresidente de comercialización de Codelco, Brian Chiple, el pasado 9 de diciembre de 2025. Se confunden dos cosas distintas, dice, que no tienen que ver con la investigación por la auditoría interna a propósito de las metas infladas el año pasado. Pero pese a la defensa de Alvarado, los expertos no quitan peso a las polémicas que envuelven a Codelco. Patricio Céspedes, exdirector de NAMI, planteó que cada división estatal debería funcionar de forma independiente, mientras el académico y experto en minería de la UCI, Gustavo Lagos, no restó peso a la polémica, pero dijo que esto no marca un antes y un después en Codelco.
10: Mejorar las condiciones, los tratamientos y ver las auditorías que se tienen que hacer. Yo creo que todavía falta mucho más por transparentar.
11: Hay que ser cauto en las expresiones porque lo que hay que hacer es gestionar la empresa de tal forma que esto no pueda volver a ocurrir.
9: Todo esto se da en medio de lo que fue el

0: Primer día de Bernardo Fontaine como presidente del directorio y en la antesala de la reunión que sostendrá esta jornada con el directorio.
1: 12 de la noche, 16 minutos.
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3: La Empresa Nacional del Petróleo, hablamos de ENAP, informó que el precio del diésel caerá a 65 pesos por litro esta jornada y las gasolinas de 93 y 97 octanos prácticamente no tendrán variación. Los detalles con José Riquelme.
4: La ENAP informó una disminución en el precio del diésel de 65 pesos por litro y de 0,3 y 0,4 centavos en el valor de las bencinas de 93 y 97 octanos respectivamente. La caída responde en parte al comportamiento del crudo Brent de referencia para Chile, que durante este mes ha presentado un retroceso de 15,89% ante el optimismo en los mercados por eventuales negociaciones de paz en Medio Oriente. En el decreto 153 del Ministerio de Hacienda se efectuaron cambios en los componentes variables para el cálculo del impuesto específico a los combustibles, fijando tasas que restan cargas tributarias a las gasolinas, pero que suman un cobro variable positivo al diésel para amortiguar las fluctuaciones basándose en las reglas del MEPCO. El ministro Jorge Quirós enfatizó que buscan tomar una medida responsable en el ámbito fiscal y que diera alegría a las personas. Sin embargo, el director del Diplomado en Finanzas de un negocio FENU Chile, Jorge Berríos, enfatizó en que no ve posible que los precios de los combustibles vuelvan a ser los de antes.
5: No creo que haya una baja tan significativa de una. Acuérdense que aquí hay impuestos, hay un tema indexación, entonces yo no confío mucho en las rebajas totales. Eso, el impuesto que es parcial termina permanente, así que...
4: De este modo, el precio de las bencinas para las próximas tres semanas será menor en un contexto donde la volatilidad internacional continúa marcando el precio de los combustibles.
1: 12 de la noche, 18 minutos.
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3: En medio de la llegada de Martín Arrau a la cartera de seguridad, el general director de Carabineros, Marcelo Araya, realizó un llamado a formar 3.000 nuevos funcionarios en los próximos tres años para intentar revertir la merma en el personal. La información es de Bárbara Payal.
0: El general director de Carabineros, Marcelo Araya, golpeó la mesa y advirtió sobre el déficit de personal policial, planteando la necesidad de aumentar la dotación para reforzar los operativos en seguridad. Mientras supervisaba el despliegue en distintas estaciones del Metro de Santiago, Araya sostuvo que este tipo de controles se buscan extender a nivel nacional, aunque reconoció que para ejecutarlos con mayor frecuencia se requieren más funcionarios. Así, el jefe policial afirmó que le encantaría contar con 7.000 carabineros más, aunque fijó una meta más realista para los próximos tres años.
6: Yo hablo de a lo mejor dentro de los tres siguientes años, tener un aproximado de 3.000 carabineros. Sería muy bueno, pensando en un incremento adicional.
0: Desde el gobierno, el subsecretario de Seguridad Pública, Andrés Joanet, reconoció ante la Comisión de Gobierno Interior del Senado que actualmente existen cerca de 4.000 carabineros menos que hace 4 o 5 años, además de un déficit de unos 1.500 funcionarios en la PDI. Por ello, aseguró que el Ejecutivo trabaja en medidas urgentes para fortalecer a las policías. Entre las medidas ya informadas están un bono trimestral y cambios en la formación policial.
1: 12 de la noche, 20 minutos.
3: El director de Migraciones, Frank Sauerbaum, dio a conocer una disminución del 95% en los ingresos irregulares por la frontera en lo que va del año. Los detalles los tiene Ignacio Maave.
7: Mientras continúan los reparos a la agenda de seguridad de la administración CAST, ayer se expusieron las cifras más recientes del plan escudo fronterizo. Desde Colchane, el director de Migraciones, Frank Sauerbaum, dio a conocer los nuevos números. En concreto, en lo que llevamos de año se han registrado 2.500 salidas voluntarias. Sauerbaum también anunció que a la fecha los ingresos irregulares no llegan a 260, es decir, un 95% menos que la cifra de 2.000 que registraba el periodo anterior. A su vez, el excongresista puntualizó que solicitaron al presidente más recursos destinados a la modernización tecnológica del control de fronteras.
8: Hace un año atrás teníamos 2.700 ingresos irregulares, hoy día en la misma fecha nos llegan a 260, casi un 95% menos de ingresos irregulares. Han salido más de 2.500 personas, en su mayoría venezolanos, voluntariamente en el país durante lo que lleva este año.
7: Sumado a la actualización de las cifras, Sauerbaum anunció que el gobierno notificará a aquellas empresas que contraten inmigrantes irregulares, exponiéndose a sanciones monetarias.
1: 12 de la noche, 21 minutos. 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
3: Partido Nacional Libertario volvió a criticar los tiempos del gobierno para analizar si se otorgan o no indultos presidenciales impulsados por la colectividad. Cristóbal López, con el informe.
9: Los indultos presidenciales siguen rondando la agenda en los días previos a la cuenta pública, luego que desde el Partido Nacional Libertario hayan arremetido nuevamente en contra del gobierno, acusando una demora en la revisión de los antecedentes. El presidente del Partido Nacional Libertario, Johannes Kaiser, afirmó que espera que las resoluciones del gobierno lleguen antes de los funerales de los condenados.
10: Respecto de los indultos, espero que los indultos, en su análisis caso a caso, no lleguen una vez que se hayan producido los funerales, que es lo que está pasando.
9: Desde el gobierno han mantenido firme la postura que cada caso debe ser analizado de manera particular con los tiempos que eso requiera. Frente a esto, el ministro de Justicia y Derechos Humanos, Fernando Rabat, aseguró que seguirán el debido proceso y que no hay ninguna novedad que anunciar.
11: Que vamos a seguir los procedimientos que establece nuestra reglamentación y cada caso se va a resolver conforme al mérito de los antecedentes que nos arroje el expediente respectivo, y en eso no ha habido ningún cambio que yo le pueda informar.
9: Desde la oposición, en tanto, han mantenido una postura firme en contra de entregar indultos a condenados por crímenes de lesa humanidad. Cabe recordar que en la Cámara de Diputados se encuentra en tramitación un proyecto que busca excluir a las personas condenadas por crímenes de lesa humanidad de la posibilidad de recibir indultos presidenciales.
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1: 12 de la noche, 23 minutos.
3: Las Fuerzas Armadas de Estados Unidos atacaron una instalación militar en el sur de Irán y derribaron 4 drones de ataque que fueron lanzados sobre barcos norteamericanos en defensa propia, de acuerdo con funcionarios citados por medios locales. Estados Unidos habría derribado los drones lanzados por Teherán al tratarse de una amenaza contra el tráfico comercial escaso del estrecho de Hormuz y las naves de la Armada norteamericana, de acuerdo a citaciones a militares citados, más bien bajo anonimato, por medios estadounidenses. Y esto se lo contábamos en los titulares. La presidenta encargada de Venezuela, Delcy Rodríguez, anunció que en las próximas semanas más empresas del sector de los hidrocarburos llegarán a su país, que se ha abierto a la inversión privada y extranjera en medio de los acercamientos con Estados Unidos. En las próximas semanas, con mayor celeridad, van a llegar más y más empresas a Venezuela, expresó la mandataria en un acto en el estado petrolero de Anzoátegui, transmitido por el canal estatal venezolana de televisión. La faja del Orinoco es una zona que se extiende por el este del país y que contiene las mayores reservas probadas de crudo en el mundo.
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1: 12 de la noche, 26 minutos.
3: Universidad Católica visita desde las 20:30 horas a Boca Juniors en el Estadio La Bombonera de Buenos Aires. El equipo que entrena Daniel Garnero está primero del grupo D de la Copa Libertadores y alcanzará. Alcanzará hasta con un empate para clasificar a los octavos de final de la competencia Continental. Y el Audax Italiano perdió por 3-1 frente a Olimpia en Paraguay y quedó eliminado de la Copa Sudamericana. De esta manera, el único equipo que superó la fase de grupos es O'Higgins de Rancagua, que espera en el repechaje uno de los terceros de la Copa Libertadores. 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Desde las 20.

0: 7:30 horas en el Estadio La Bombonera de Buenos Aires. Universidad Católica visita a Boca Juniors en su partido más importante de este semestre, donde se va a jugar la clasificación a octavos de final de la Copa Libertadores, paralelamente al otro partido de grupo que tendrá el Cruzeiro recibiendo en Belo Horizonte a un Barcelona de Guayaquil que ya está eliminado. De momento, Católica es el líder de esta zona con 10 puntos, seguido por los brasileños con 8, mientras que Boca tiene 7 unidades y solo le sirve el triunfo para avanzar en una situación que tiene clara el entrenador del cuadro nacional, Daniel Garnero.
1: Tenemos la posibilidad, que nos la ganamos nosotros, de que de los 3 resultados, 2 nos favorecen. Así que vamos a ir a plantear el partido con los recaudos que tenemos que tener. Vamos a enfrentar a un gran equipo, pero nosotros tenemos con qué poder hacerle daño y iremos a ganarlo el juego.
0: Audax Italiano ganaba su partido en Paraguay ante Olimpia y se ilusionaba, pero cometió enormes errores defensivos que le costaron 3 goles en el lapso de 5 minutos, y con un marcador final de 3-1 para el cuadro que entrena el conocido Pablo Vitamina Sánchez, quedó eliminado de la Copa Sudamericana. Además, se espera que en estas horas se incorpore a la selección chilena el volante Vicente Pizarro, que anoche jugó y perdió con Rosario Central frente a Independiente del Valle por la Copa Libertadores. Su compañero La Roja, Felipe Loyola, se refirió a los 2 partidos de la próxima semana en fecha FIFA frente a 2 combinados mundialistas, la Portugal de Cristiano Ronaldo y la República Democrática del Congo.
2: Los desafíos que vienen son súper importantes, tenemos que pararnos de igual a igual, sabemos que son selecciones fuertes, pero tenemos que competir, nos va a dar una vara de cómo estamos al nivel internacional. Y son parámetros para seguir trabajando, para seguir mejorando los errores, que los muchachos ganemos experiencia, nos conozcamos, nos fortalezcamos como selección. Yo creo que eso es fundamental.
0: Luego de promulgarse las reformas a la Ley de Sociedades Anónimas Deportivas del Estadio Nacional, uno de sus impulsores, el senador Matías Walker, explicó cómo será la fiscalización luego de establecerse el reglamento para su implementación en un lapso total de 18 meses.
3: ¿Cómo lo vamos a fiscalizar? Se establece con esta ley un delito, el delito de entregar información falsa o incompleta respecto de quiénes son los propietarios de los clubes. Vale decir, eso no solamente lo va a poder fiscalizar el IND, la Comisión de Mercado Financiero, con sanciones económicas, sino que también con sanciones penales.
0: El australiano Daniel Sander, con KTM, está corriendo en tierra argentina como si estuviera en su territorio la tercera fecha del Rally Cross Country. Hasta ahora ha ganado las 3 especiales y es el absoluto líder con una ventaja de más de 13 minutos sobre su más cercano competidor. Entre los chilenos, el mejor es José Ignacio Cornejo, en el puesto 14 de la general. Benjamín Herrera está 18, Tomás de Gabardo 22º, y en el puesto 41 John Medina. Al cierre, Alejandro Tavilo avanzó sin jugar a la tercera ronda del Grand Slam de tenis de Roland Garros por la lesión del monegasco Valentín Ballerot, y enfrentará probablemente el sábado al paraguayo Daniel Vallejo o al local Moise Kouami, que se medirán en la mañana de hoy.
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5: Doce de la noche, 29 minutos.
6: Hasta acá la revisión de las noticias en Radiograma. Los dejamos invitados para que continúen en la sintonía de Bio Bio la Radio. Ya llega el trasnoche hasta las 6 de la mañana. Y recuerde que a cada hora nos volvemos a reencontrar con las noticias en el informador. Todos los detalles usted los puede revisar desde ya en nuestro sitio web biobiochile.cl. Gracias por estar ahí. Que tengan todos una excelente jornada.
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¿cómo están? Qué gusto saludarles. Bienvenidos al trasnoche de la radio de este día jueves 28 de mayo. ¿Cómo están, auditores? ¿Cómo están ustedes? Espero que tengan una excelente jornada. Yo feliz de estar aquí junto a los mejores auditores de la frecuencia modulada, de la televisión digital de libre recepción, de la radiofonía chilena, de la radiofonía mundial, del año 2026, de la era espacial y otros menesteres. Un abrazo grande a todos los que nos escuchan desde Arica y Parinacota hasta la región de Magallanes y Antártica chilena, los territorios insulares, a los chilenos que también y otros compatriotas y no compatriotas, personas que nos escuchan desde diferentes partes del mundo, un abrazo enorme. Bienvenidos a este trasnoche de la radio de este 28 de mayo, casi terminando ya este mes, ya en tierra derecha de este otoño bastante helado, hay que decirlo, bastante helado. Quiero saludar a quien me acompaña hoy en la puesta en el aire, el inconfundible, el único, el incombustible, William Rebolledo, Lord William, en la puesta en el aire. Y está saludando a su público, como siempre, como es necesario, la reverencia. ¿Para qué? Para que el día parta de la mejor manera. Esto es como cuando usted en la mañana dice, me levanté con el pie izquierdo, se vuelve a acostar. Y se vuelve a levantar. O esto es como, no salí con esa... ¿Ustedes son caballeros, auditores? ¿Ustedes, William, creen la mala suerte? ¿Creen la mala suerte? No creen la mala suerte, pero creen en qué... En la maldad, sí, bueno, pero es que hay de todo en la viña del Señor. Pero, ¿usted, auditor, por ejemplo, tiene alguna cábala o no? ¿Es cabalero, es supersticioso? Esa es la palabra. ¿Es supersticioso? Es de, por ejemplo, esas personas que cuando era pequeño y en la vereda intentaba no pisar la división de las baldosas o la división del pavimento. Sí, pues hay gente que dice, no voy a pisar por acá, pues pisé justo acá, sí, pues. O por ejemplo, en un piso que por ejemplo tenga algunos de color blanco y negro, por ejemplo, pisé este, voy a tener que pisar el otro blanco. Bueno, supersticiones raras. Hay muchas, ¿eh? Hay un montón. Es una pregunta que hago ahí a los auditores de la radio. ¿Son supersticiosos o no? Por ejemplo, no sé, si un día en la mañana no salieron por una puerta que era la que están acostumbrados, o sacan la llave en la casa y no entra el tiro la llave y queda un poco trabada y ya piensan que el día partió mal. Hay algunos que hacen, que son bien supersticiosos. O por ejemplo, no sé, pues no les gusta entrar a la casa con... lleno de bolsas, sino que prefiere abrir la puerta y después entrar con las cosas. En fin, hay un montón, ¿eh? Mira, por ejemplo, acá hay un auditor que dice salir con el pie derecho. Mira, acá hay un auditor, Jan Norambuena, dice suerte y mala suerte. Tiger Woods decía que mientras más entreno, más suerte tengo. Mira, ¿eh? Rodrigo Muñoz dice ser supersticioso da mala suerte. Ahí está nuestro auditor. Ya. Mi cábala es ver el partido de mi equipo con la camiseta puesta y perfumada. Mire, hay algunos que... Rodrigo Sepúlveda dice ser supersticioso trae mala suerte. Ya, parece que nadie entendió mi pregunta. Sí, creo que hice una mala pregunta, además. Creo que mi pregunta era muy mala, de hecho. Pero bueno, hay algunos que son supersticiosos, otros que no. Otros que tienen una pregunta, dice sí, Jan Norambuena, dice ja, ja, ja, ja, ja, sí. Gracias, Jan, gracias por tu simpatía. Hola, las supersticiones son las que ahora llamamos TOC, dicen algunos. Salir con el pie derecho, dice acá. Hola, yo me encomiendo a Dios, dice Miguel. Algunos auditores conectados con nosotros. Ya, bueno, no digo nada más sobre las supersticiones. Muy mala la pregunta, la verdad. Bien, auditores, hoy día vamos a tener un programa con varias cosas. Les vamos a presentar a alguien el día de hoy. En un ratito.

que nos va a estar acompañando en diferentes partes de este programa. El día de hoy, de hecho, va a estar acompañándonos, y luego en otros lados, en otros menesteres, en otras labores, en otras misiones.

che Carlitos, che traidor, está traicionando. Está traicionando por ahí. No, pero bueno. Nosotros felices de que Carlos, que es un personaje, un amigo muy querido de este programa, puede ir a otros programas, porque la verdad que hay personas que no se acuestan tan tarde o que de pronto a la hora en el que están escuchando nuestras noches ya están dormitando, están descansando, y que se pierde muchas veces la historia con Carlos Barriga. Hoy, con una historia bien interesante, a propósito del mes del mar, que no tiene que ver precisamente con los héroes del combate naval de Iquique, de Angamo, de la Guerra del Pacífico o de las glorias navales de nuestro país en general, sino que más bien vamos a estar revisando la historia de piratas, corsarios, pero de una zona en particular, de Países Bajos, holandeses en este caso, que llegaron a nuestro país y que tienen historias espectaculares, que las va a traer Carlos, además regalando algunos libros. Así que vamos a estar con eso en un ratito más. Esa es la verdad. Hoy ya tenemos un programa con muchísimas cosas, además revisando lo que va a marcar esta jornada, revisando lo que se dijo y nuestros especiales. Quedan 22 minutos para la una de la mañana y es momento de comenzar el trasnoche de la radio. Y vamos a partir, auditores, con Toto. Esto se llama Strike for the Heart. Bienvenidos todos a Trasnoche de la Radio. Buena semana, más bien, buen día para todos y todas.

Quedan 18 minutos para la una de la madrugada. Estamos haciendo el trasnoche de la radio junto a William Rebollido y todos ustedes. Voy a estar leyendo sus mensajes. Nos escriben ahí al más 569-9207888. Ese es nuestro número de WhatsApp. Es muy fácil comunicarse. Nos pueden llamar también al 800-810-810. Hola Mario, ¿cómo estás? Un abrazo grande ahí a Ana Margot desde el Cerro Monjas, ahí en Valparaíso. Hola Mario, a todos los en el estudio. ¿Se sabe algo de la Feria del Libro? ¿Cuándo empieza? Saludos de Ponte Alto. En un rato se los voy a estar contando. En todo caso, no es la Feria del Libro, es la Furia del Libro. El otro día me decían, el otro día un auditor me decía, oiga, se equivocaron, están diciendo la Furia del Libro, es la Feria. No, es la Furia del Libro. Es el nombre que se ha puesto de este evento. Es distinto a la Feria. Obviamente es una feria donde hay libros, digamos, pero le han puesto la Furia por, evidentemente por, como nombre, diría yo, no sé si es fantasía, pero para darle un caché distinto, ¿no? A esa marca. Pero sí, es la Furia del Libro que va a ser en la Estación Mapocho. Ahí les voy a estar contando cuáles son los panoramas respecto a esto. Llegan más mensajes. Desde Maipú está Omar conectado. También desde Penco está Ignelda. Buenas noches, Mario. Ahí nos escribe Nelson. Mi cábala es trabajar con la radio Bio puesta. Nos escribe Nelson Lobo. Gracias, Nelson. Te mando un abrazo. Buenas noches, Mario. Marco Villarruel desde los Estados Unidos. Ahí está. ¿Qué más tenemos? Buenas noches. Saludos, Lord William. A todos los que están ahí conectados. Hola, Mario, William. Desde South California. Un gusto estar con ustedes. Oyendo toda la información. Prefiero estar informado. Gracias, llegan más mensajes acá. Saludos Mario, en turno desde Cañete. Vicente Sandoval conectado también. Nos escribe desde Viña del Mar. Desde esa zona nos escribe Manuel Cerda, que está trabajando hasta ahora con las cámaras de seguridad, con el circuito cerrado de televisión. Gracias auditores, buenos días. Rodrigo Carvajal también nos está escribiendo, gracias. Luchito también nos está escribiendo de Talcahuano. Buenos días mis amigos del Tranoche, como siempre con excelente música, temas de conversación y orar para que todo resulte bien. Ahí está. Buenas noches, amigos. Gracias. Nos escribe desde el espejo Darkman. También desde otras zonas. A ver. Sigo leyéndolos. Nos escriben desde Providencia también, acá en la región metropolitana. Buenas noches, saludos desde Calle Montaña, trabajando Manuel y Marcelo. Hola Mario, nos escribe María Eugenia. Hola, saludos a ustedes, auditores. Bien, ahí nos escriben. Ese es el WhatsApp de la radio, que está activo, está activado, está listo, está en línea para que nos escriba. Saludamos a quienes hacen posible este programa. 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Escucharemos a Saiko. Hoy, 28 de mayo del 76, nació la gran Denise Malebrán, cantante, compositora y vocalista de esta banda, a quien escucharemos con Cuando miro en tus ojos. 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

0: 0:52 es el trasnoche de la radio que nos acompaña aquí junto a todos ustedes, junto a cada uno de ustedes en este programa que ya nos acompaña en este día jueves, además ya prácticamente finalizando la semana. ¿Cómo pasó la semana? Pasó, pero rapidísimo, pero a pasos agigantados. Bueno, hoy, como siempre, para nosotros siempre es un agrado poder compartir con personas que se unen a este programa y que, por supuesto, están dando sus pasos en la radio. Y hoy vamos a presentarles a quien nos va a estar acompañando en las próximas semanas. Desde ahí en adelante, en este programa va a estar recorriendo algunos lugares, buscando historias en la madrugada. Le damos la bienvenida a nuestro colega Vicente Aguilar. Vicente, bienvenido al Trasnoche, bienvenido, ¿cómo te va? Gusto saludarte.
1: Muchas gracias, Marito. Saludarte a ti también, a Don William también, y a todos los auditores que nos escuchan a esta hora por la radio aquí en el Trasnoche, así que agradecido por esa bienvenida. Espero acompañarlos todas las noches, ¿cierto? Juntos aquí, este trío dinámico, me dijeron que eran, pero bomba.
0: No, mira, lo que está usted escuchando de fondo es la música de uno de los grupos más importantes de la canción latina.
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0: Póngaselo micro, póngaselo audífono.
1: La escucho inmediatamente.
0: A ver, ¿qué está sonando?
1: Vacilos.
0: Ya, hay auditores que no van a creer lo que... Mire, vamos a ver a través de BioBio TV.
1: No.
0: La persona que está ahí en pantalla es nuestro colega. A ver si lo podemos escuchar, Willy. A ver, escuchemos BioBio TV. Ahí está.

0: usted está escuchando, uno podría decir es Jorge Villamizar. Y no, es Vicente Aguilar, nuestro colega periodista que se integra al Trasnoche de la Radio y que fue a participar. Esto sí que no nos había pasado. Hemos tenido rockeros como William, que en algún momento fue casi vocalista de Deep Purple hace muchos años atrás. Yo que tengo una carrera musical fracasada, pero usted fue a la televisión y fue a participar. ¿Qué es esto de la música? Cuéntanos un poco de ti, Vicente.
1: No me esperaba esto, ¿eh? Debo confesar que no me esperaba.
0: Bueno, esta noche en la radio.
1: Sí, está bien. Mira, diga nomás desafinado todo, porque
0: se escucha. No. ¿Realmente te parece mucho el vocalmente? Yo pensé que era fuera de todo, de toda broma.
1: ¿En serio?
0: Sí. Te salió espectacular. Muy buena la performance. ¿Cuándo pasó esto?
1: Esto fue el año 2022, más o menos como agosto, septiembre. Se dio esta chance de poder ir al programa Yo Soy, ahí de Chilevisión, con Jean-Philippe, con el gran Antonio Bodanovich, Fran García Huidobro también. Fue una experiencia increíble. Bueno, yo canto desde chico, desde bien chiquitito, y fue una oportunidad que la vi. Estaba el programa antes de Voice. Sí, The Voice. Y como que dije, igual podría ir, no me inscribí a este. Y salió la oportunidad, me fue bien, salí en varios capítulos. En ese me eligieron mejor del capítulo, ¿no? Fue una experiencia maravillosa haber estado ahí.
0: Qué buena. Oye, bueno, contémosle un poco a la gente de dónde vienes tú, porque, bueno, nuestro colega es periodista, viene de una estación radial de unos vecinos, no entremos en detalle, pero contémosle un poco a los auditores de dónde vienes. Tú eres oriundo de
1: Tirúa. Tirúa, ahí en la región del Biobío. Bueno, una historia que me ha llevado por varias partes, que es Tirúa, Cañete también. Estudié mi enseñanza media en Cañete, mi familia paterna de Purén, de la ciudad del Bombo, Fica. Entonces es un triángulo que siempre llevo en mi corazón, y que también cuando tengo la oportunidad de viajar, ahora mismo viajé el fin de semana, pude estar por allá, Purén, Cañete, Tirúa. Tengo mi pequeña Amparo, mi hija de 2 añitos, ahí en Cañete, así que... Tengo esos lugares preciosos del bio.

0: Oído y de la Araucanía, ahí en mi corazón, y son mis raíces.
1: Oye, qué maravilloso. Dicen que Purén es una de las plazas más bonitas de Chile, según una encuesta en Purén.
0: Que se hizo ahí mismo en la plaza de Purén. Sí.
1: Oye, justo ¿hace cuánto en la capital ya, Vicente?
0: 5 añitos, sí, porque el primero ahí fue en pandemia, poquito, pero 5 años ya en nuestra capital de la nación.
1: ¿Te gusta la radio?
0: Sí, me gusta la radio. Me gustan las comunicaciones, me gusta conversar con la gente, poder escuchar, ¿cierto? También es bonito eso mismo que sea en la radio, de poder conversar con los auditores, que nos envíen mensajes, saber cómo están, lo que pasa, lo que están viviendo en su momento, saludar a alguien que esté de cumpleaños, siempre es bonito poder participar de eso, de esa comunicación con los auditores.
1: Es verdad que usted también tiene su lado ranchero, ¿no?
0: Ah, no.
1: No tenemos el tape, como dicen los argentinos, ¿no? Ponele el tape. No, pero es verdad que usted tiene su lado de como de ser el alma de la fiesta, tipo histriónico.
0: No, me gusta animar también, sí, hartos eventos de repente, por la zona también. Eventos ahí, fiestas, costumbristas, cosas maravillosas, oportunidades que me ha dado la vida y Dios para poder animar y claro, no sé si ser el alma de la fiesta, pero la ranchera ya se escucha harto, así que también es parte poder llevar ahí hartos grupos rancheros, es bonito.
1: Oye, ¿y con la música ya no coqueteas de pronto? ¿Tienes alguna canción?
0: En la ducha, ¿no?
1: Ahora no, pero fuiste a la televisión y cantaste igual a Jorge Villamizar, te salió increíble, digamos.
0: Gracias, Mario.
1: No lo digo yo, lo dijo Bogano, y tiene mucho más peso que lo que diga yo, pero estuviste ahí, participaste, ¿no has querido dedicarte?
0: Mira, yo creo que, para ser sincero, hace ya un año más o menos fue como el último evento que hice cantando, porque también animaba, cantaba, pero ahora me dediqué como al 100% al periodismo, a poder comunicar, como te digo, que es algo que me gusta mucho, que igual me llena el alma, pero el canto ahí está, hay un parlantito en la casa con un micrófono, hay guitarra, así que...
1: ¿Hacemos un poquito de música?
0: Siempre,
1: ¿Hacemos un poquito de música?
0: Siempre tiene que estar presente ya, la musiquita.
1: Bien. Oye, y bueno, a contarle a los auditores que, bueno, Vicente nos va a estar acompañando el día de hoy durante esta jornada acá en el estudio, porque obviamente estamos iniciando acá... No es que se trate de una jornada de inducción, sino más bien estamos mostrándole todo lo que es Bío Bío, la radio, que además proviene de la región de la que tú eres, la región del Bío Bío, digo.
0: Claro que sí, es una bonita coincidencia, digamos, de Bío Bío, la radio, también ser del Bío Bío, hay presencia de esta gran emisora también en la zona, bueno, y aparte.
1: Bueno, y además, bueno, un ratito más vamos a estar conversando un poquito más porque nos vamos a las noticias, pero bueno, un rato más vamos a conversar un poco más de otros temas. ¿Podrá ser que en algún momento te puedas juntar con algún auditor a hacer alguna batalla de canto, ¿no?
0: Totalmente.
1: ¿La madrugada podrá ser?
0: Sí, ¿no? 2:00 a.m, 3:00 a.m, ahí en la Alameda, en Bandejón Central, ¿por qué no?
1: Mira, está tentando la suerte, ¿eh?
0: La suerte. Sí, hay que hacerlo, vamos con guitarra, no sé, ahí. ¿Cierto? Sí, sí se puede, sí, claro. Se puede,
1: claro. Sí. La noche tiene mucho que contar.
0: Esa es la idea, que podamos hacer un lindo trasnoche acá con todo el público, con todos los auditores de la radio.
1: Bien, Vicente, bueno, ahí varios están diciendo que cante en vivo. Bueno, un ratito más, tenemos trasnoche para rato. Iremos a la noticia. Vicente, de verdad, te damos la bienvenida al trasnoche. Ojalá que estés mucho tiempo con nosotros y que la gente también te reciba con todo el cariño. Vicente es un joven que viene desde la región del Biobío y que además es un tipo muy simpático, muy, muy buena onda, y que además va a estar ahí acompañándolo en la... Yo no quiero ni saber qué se te va a ocurrir en la madrugada. La verdad que yo hoy día ya me transparentó algunas ideas que tiene, y la verdad, impresionante. voy a dejarlo ahí nomás. Que ocurra. ¿O no, William? Que ocurra. En algún momento se dijo que iba a invitar a la gente a jugar incluso en una multicancha fútbol.
0: ¿Por qué no? ¿Por qué no?
1: Un campeonato de tiros libres, dicen ahí. ¿Es verdad?
0: Sí, ahí hay que alguien se sume con premios. Eso es lo que necesitamos. Hay un bajoncito, como le llaman.
1: Ah, mira, ¿cierto? Mira,
0: un completito, una hamburguesa.
1: No, cierto, tipo. Ay, Dios. Bueno, Vicente, bienvenido a Bio Bio La Radio. Gracias por estar con nosotros. Y gracias, bueno, vamos a estar toda la madrugada, pero para que la gente también te conozca, Vicente Aguilar, nuestro colega que se suma al trasnoche de la radio.

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2: Buenos días, bienvenidos a la revisión de las noticias en El Informador. Los cinco acusados por el robo con homicidio del ciudadano francés en febrero de un ciudadano francés en febrero de 2025 fueron condenados por la justicia. La fiscalía pide penas más altas para los cuatro adolescentes y el mayor de edad autores del delito. Marcela Rojas nos cuenta.
3: El Tribunal Oral en lo Penal de Colina condenó a los cinco acusados, cuatro adolescentes y un adulto identificado como Santiago Borgoño por su participación en el violento asalto registrado el 28 de febrero del año pasado en Colina, hecho que terminó con la vida del ciudadano francés Dimitri Bailer. Según la Fiscalía Centro Norte, los acusados ingresaron de madrugada al domicilio donde se encontraba la familia. Tras irrumpir armados, intimidaron a las víctimas, las maniataron y encerraron a parte del grupo familiar en un baño mientras sustraían especies desde el interior del inmueble. En el dormitorio principal, la víctima fue apuñalada en reiteradas ocasiones durante un forcejeo, falleciendo en el lugar producto de una herida cortante en la región abdominal. Posteriormente, los sujetos huyeron con especies y dos vehículos, siendo detenidos por carabineros. El fiscal jefe de la Fiscalía Centro Norte, Gonzalo Álvarez, valoró el veredicto y explicó que aún queda pendiente la determinación final de las penas.
4: Respecto al acusado mayor de edad, hemos solicitado la aplicación de una pena de prisión perpetua. Y respecto a los adolescentes, las penas máximas que establece la legislación aplicable a ellos, la pena de 10 años de internación en régimen cerrado y uno de ellos la pena máxima que es 5 años.
3: El próximo 8 de junio se darán a conocer las penas para los 5 condenados de este caso.
2: Vamos con más información. En este caso, una alumna de la Universidad San Sebastián denunció haber sido violada en grupo por compañeros de la misma casa de estudios, hecho que habría ocurrido tras una fiesta mechona. Fabián Polanco tiene el reporte desde Radio Bio Bio en Concepción.
5: Fue a través de una publicación en Instagram que primero se conoció el caso. La propia víctima contó con detalles el traumático episodio vivido la noche del 5 de marzo pasado, cuando después de una fiesta de inicio del año universitario, se fue con un compañero al departamento de este. Al lugar llegaron luego tres amigos y quienes se la habrían forzado a mantener relaciones sexuales, señalándole que era una experiencia que tenía que vivir al entrar a la universidad. La joven admite haber consumido marihuana y alcohol en la fiesta mechona. Al día siguiente hizo la primera denuncia, es decir, el 6 de marzo, ante el Ministerio Público, no obstante lo poco que recordaba del cruel episodio. También entregó los antecedentes al CERNAMEG, cuya directora en el Biobío, Bárbara Monsalve, calificó la denuncia como de la mayor gravedad.
6: Fue atendida en el Centro de la Mujer de Concepción, es de la mayor gravedad, por eso se tomaron las medidas de poder ser derivada inmediatamente al Centro de Atención Especializada para que pueda tener un acompañamiento acorde con la gravedad de lo hecho.
5: La Fiscalía, que no ha respondido a las consultas realizadas, habría iniciado a su vez una indagatoria y ordenado las diligencias a la PDI.
2: Vamos con noticias del exterior. El ejército israelí anunció este jueves el inicio de ataques contra infraestructura de Hezbollah en los alrededores de Tiro, tras emitir una alerta de evacuación para los residentes de la ciudad libanesa. Las fuerzas de defensa de Israel se ven obligadas a tomar medidas energéticas contra él, decía el orden militar israelí en referencia al grupo respaldado por Irán. Añadía que los residentes de la zona cercana a ciertos edificios debían evacuar y dirigirse al norte del río Sarani y que deben permanecer en la zona y que permanecer en la zona más bien los ponía en riesgo. La Agencia Nacional de Noticias de Propiedad Estatal Libanesa informó que este jueves por la mañana, ya a esta hora, se han producido dos series de ataques israelíes en la ciudad y en una zona al este, impactando un edificio y provocando un incendio en la ciudad de Tiro. 1:07 a.m. Hasta ahora, en la ciudad de Concepción, 12 grados de temperatura, está nublado con una humedad del 94%. En Santiago, la capital, 9 grados de temperatura, está mayormente nublado con una humedad del 79%.
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0: de la mañana con 13 minutos. Estamos haciendo el trasnoche de la radio a esta hora, cuando son, 1:13, ya 2:13 en la región de Magallanes y Aysén. Y bueno, también tenemos que revisar lo que ocurre en el territorio insular, porque, bueno, siempre es importante mencionarlo. La isla de Pascua, en la Panue, Isla Salas y Gómez, son las 23:13 ya del día miércoles, o sea, queda poquito, queda prácticamente una hora para que estemos todos en la misma, en el mismo horario, más bien en el mismo día. El horario tiene diferente, hay diferentes usos. Tenemos el horario que ha ocurrido en gran parte de Chile continental, está el horario diferido, de cierta forma, distinto, que tiene la región de Magallanes y la región de Aysén, y la isla de Pascua e Islas Salas y Gómez. Bien, estamos con nuestro colega Vicente Aguilar acá en el Trasnoche de la Radio, que nos está acompañando el día de hoy. Y vamos a estar revisando información bien relevante que tiene que ver además con las noticias internacionales. Ya vamos a estar con eso, pero hay algunas preguntas que nos han hecho algunos auditores y nos están preguntando si vienes de Purén propiamente tal o es de alguna zona aledaña.
1: De Tirúa, ¿no?
0: ¿Sí? Claro, porque están diciendo, te decían, oye, pero es de Tirúa Pueblo, dijo un auditor.
1: Tirúa Pueblo.
0: ¿Así se dice?
1: Sí, porque la comuna, bueno, les voy a contar un poquito mi comuna. Yo me apasiono un poco hablando de... Tirúa es una comuna con varias localidades, entre ellas, por ejemplo, voy a empezar por la zona sur, que es como un poco más yendo hacia Temuco. Casa de Piedra, tenemos Primer Agua. Después pasamos a Tirúa Pueblo en sí. Luego de eso tenemos un sector que se llama Ponotro, Manqueche, Quidico, Tranaquepe, San Ramón, que ahí está el famoso lago Yeu Yeu, uno de los lagos más limpios de Sudamérica. Y el sector también en Yeu Yeu, que es como la frontera hacia la comuna de Cañete. Pero yo vivo y me crié siempre ahí en Tirúa Pueblo, el hermoso Tiruita.
0: ¿Cómo es Tirúa?
1: Tirúa es una...
0: Para los que zona, de pronto no conocen...
1: Sí, claro, cierto. Contémosle, una zona costera. Tenemos ahí una caleta. ¿Qué más les puedo contar de mi Tirúa? ¿Seremos unos 7.000? 5.000. Quizás dije mucho. Yo creo que son unos 5.000. No somos tantos, pero es un pueblo bonito. Gente preciosa, trabajadora, pescadores... que siempre están ahí tratando de salir adelante. Así que un saludo para ellos también, para toda la comuna de Tirúa, provincia de Arauco.
0: ¿Y hay alguna picada de Tirúa o no? ¿Qué se puede hacer en Tirúa, por ejemplo? Un panorama. Si tuvieses que invitar a alguien a Tirúa.
1: Anótelo.
0: Tú siendo embajador de Tirúa, embajador oficial de Tirúa.
1: Siendo embajador de Tirúa, yo los invito a... Búsquelo en Instagram, @olasdetirúa.
0: ¿Ya?
1: Oficial. Olas de Tirúa, un lugar precioso, es un restaurante, también tienen muchos espacios para... Tienen un muelle hacia el río de Tirúa, que ahí uno puede hacer los deportes acuáticos que se le ocurra. Hay hermosas cabañas, vista al río, vista al mar, kitesurf, windsurf, viene mucha gente de Argentina también. Tirúa tiene un viento privilegiado para ese deporte que es el windsurf, así que... Mucho turista argentino por la zona para poder ahí disfrutar de ese viento que muchas veces es molesto, pero para ellos es increíble. Así que los invito también, ahí @olasdetirúa, también hay otros sectores bonitos, unos locales, el río Mar también se me viene ahora a la cabeza, el Chemamul. En Quidico tenemos una hermosa, la Puntilla de Quidico, precioso lugar.

0: Así que totalmente invitados ahí a mi comuna.
1: Mira, me gustó, ¿ah? ¿Eh? Sí. Podríamos ir a hacer un programa, podríamos hacer el trasnoche,
0: podríamos ir, sí.
1: El trasnoche de la radio desde Tirúa.
0: Sí.
1: Bueno, contarle a los auditores que recién se están integrando. Voy a transmitirte los mensajes que nos llegan. Dice saludos desde Villa Alemana. ¿Cómo sería? Nos está preguntando un auditor, ¿cómo sería el gentilicio de Tirúa?
0: Tiruano, tiruana.
1: Ya, es el gentilicio.
0: Sí.
1: Dicen acá, Quibico, hermoso, mucho marisco, dicen allá.
0: Mucho marisco, mucho pescado también. Machas, machas por doquier.
1: ¿Eres bueno para la...?
0: Sí, me encanta el marisco.
2: ¿Y tú, Marito?
1: Regular. Sí, lo que pasa es que de donde soy yo se come más carne que otra cosa, digamos. Carne y papa, decía mi abuelita. Bueno, dice mi abuela hasta el día de hoy. En todo caso, te digo una cosa. Lo interesante de hay varias zonas del país que tienen un recurso marino muy bueno y que de pronto no se aprovecha. De hecho, siempre hay una crítica ahí que comemos poco pescado. Pero ya mucho marisco, entonces.
0: Sí, harto marisco, sí. Ya. Harto pescado igual. Todo lo que entregue el mar, todo el producto del mar allá también sale, ¿eh? Podríamos decirlo que se exporta. Llega harto camión que llega en la noche y 3 de la mañana cuando llegan todos los pescadores y se vienen hacia la capital o hacia a Conce.
1: Bien, mira, acá te están saludando, dice aquí Tranaquepe presente, saludo a Vicente Aguilar, y ahí te están saludando.
0: Saludo a Tranaquepe, un sector de la comuna de Tirúa.
1: Sí. ¿Qué más tenemos? San Ramón, los mejores campings del lago Yeu. Visitar Isla Mocha. Caleta Quibico.
0: Marito, se me había olvidado totalmente Isla Mocha.
1: Porque Isla Mocha. Yo la verdad soy totalmente ignorante al respecto.
0: Ya, sigamos.
1: A ver, vamos con la clase de.
0: No, Isla Mocha, mira, está, si no me equivoco, a 35 kilómetros al frente de Tirúa. Pero pertenece a la comuna de Lebu por temas de presupuesto y todo eso, ¿cierto? Pero hace muchos, ¿no? 5 años. La principal forma de llegar a la isla era por avionetas que salían desde Tirúa, cosa que ya no se está dando mucho, eso sale más desde Lebu, pero es una zona preciosa, una reserva natural que está allá en el Biobío, ¿cierto? Tiene una particularidad. Ha ido a la tele hartas veces. Panchito Saavedra por ahí, ¿no?
1: A comerse unas cazuelitas.
0: Sí, unas cazuelitas.
1: Pero esa casualidad, ¿por qué? Porque hay mucha comida.
0: No.
1: A ver.
0: Se puede encender el mar. Imagínate esto. Describámoslo.
1: ¿Cómo?
0: Si usted busca Isla Mocha en Google, imágenes, le va a aparecer una imagen del mar encendido con una llama. Imagínatelo.
1: Ya, lo estoy imaginando. Ahora, ¿cómo es posible encender el mar?
0: Claro, porque hay una fuente de gas submarina. Si esto se da, sí, cuando hay marea baja. Tiene que estar la marea baja, ¿por qué? Porque así el gas alcanza a subir, ¿cierto? Entonces, en ese momento, se empiezan a ver burbujas ahí en el mar, en el agua, y eso es lo que uno va con una antorcha grande ahí como pueda y lo enciende y se mantiene una fogata, por decirlo, en el mar.
1: No había escuchado nunca.
0: Búscalo.
1: Lo voy a buscar.
0: Sí, yo tuve la oportunidad de verlo en vivo el 2000.
1: Ya, pero eso solo ocurre en algunos momentos, digamos.
0: Claro, cuando la marea está baja. Por lo mismo que te digo que el gas puede salir a la superficie. Porque cuando ya la marea está más alta y mayor cantidad de agua, entonces se forma como una barrera natural, digamos, que no permite que salga el gas hacia la superficie. Pero se da como en el lado que da hacia el Océano Pacífico, que justo ahí está el Faro Viejo, que le llaman, que de verdad es precioso, una arena blanca. Parece que estuviéramos en el Caribe.
1: Oye, qué interesante. Esto está todo en Isla Mocha.
0: Sí.
1: Mira, qué bueno lo que tú dices, porque muchas veces a nosotros nos cuesta como lograr identificar todas las cosas bonitas que tiene nuestro país, fíjate.
0: Sí.
1: Yo no tenía idea de lo que me acabas de decir y me dio unas ganas de ir para allá. Ahora, si yo te hago una pregunta, y se la vamos a hacer a los auditores también.
0: Eso.
1: Y a William Rebollé también, un hombre que ha viajado mucho. Ha estado en Estados Unidos, ha viajado. ¿Cuántas ciudades usted vivió, William, en Chile? Como 4. 4 o 5. Bueno, William vivió en muchas ciudades con bases de la Fuerza Aérea, ¿no? Sí, entonces.

0: tema familiar ahí. Conoce varias. Cerro Moreno, igual, toda esa. Ya, bien, Antofagasta. Ya. Pero la pregunta que te quiero hacer.
1: A ver.
0: Y se la vamos a hacer los auditores de la radio también, para que esto sea. Para que esto sea también ahí interactuar. ¿Cuál es tu top 3 personal de ciudades de Chile? ¿Y por qué? Rapidito, esto.
1: Ya, no puede... rápido, sí, estamos en la radio.
0: Mira, y para que no sea tan.
1: Pero te lo puedo dar ordenado.
0: No, porque en Tirúa te van a matar si no dices sí, Tirúa. Pues. Entonces, te van a decir, no, pero ¿cómo usted no? No. Tres, no importa el orden, pero
1: está
0: tres
1: salvando,
0: que.
1: Me está salvando.
0: ¿Viste cómo te salvé?
1: No, voy sí. con. Porque la he visitado. Sí. Valdivia. ¿Ya? Precioso, Valdivia.
0: ¿Valdivia?
1: Valdivia, Tirúa.
0: ¿Por qué Valdivia?
1: Me gusta mucho. Como el tener el río ahí mismo,
0: río Calle Calle.
1: Todo el río Calle Calle, el río Valdivia, es como mucha tranquilidad, precioso. Me gusta ese clima también un poco frío, muchas veces un poco nublado, pero ¿ya? Rico. Tengo que sumar Tirúa.
0: Tirúa, ya, listo.
1: Tirúa.
0: Y te queda una.
1: Uy, no sé.
0: Te queda una, son tres. Pueden ser, yo sé que varios van a decir, no, pero hay más. Ya, pero tres, ¿no? Si para que vamos a.
1: Puerto Varas.
0: ¿Puerto Varas? ¿Te gusta Puerto Varas?
1: Me gusta el sur, me gusta el sur.
0: No, sí, ya me. Ya nos quedó.
1: Pero el norte igual es precioso.
0: Nos quedó claro que le gusta el sur. Ya, entonces Tirúa, Valdivia y Puerto Varas. Ya, auditores, ustedes nos escriben, son tres ciudades, pero escriban una línea por ciudad. Tú decías Valdivia por la tranquilidad. ¿Puerto Varas por?
1: La belleza, los volcanes, el lago. Eso.
0: ¿Y Tirúa por tu cercanía, por tu...?
1: No, además que... Mira, ¿qué pasa en Tirúa? Voy a seguir con las particularidades. Tenemos río, tenemos mar, tenemos lagos cerca. Hay cascadas. Lo que tú quieras hacer en Tirúa lo puedes hacer, pero con tiempo.
0: ¿Y por qué por tiempo? ¿Con tiempo?
1: Porque hay que disfrutarlo todo. Puedes ir hasta la Isla Mocha, imagínate.
0: Ya, pero por ejemplo, si una persona va a Tirúa, ¿en cuánto tiempo podría conocer Tirúa y todas sus bondades? ¿En una semana?
1: Sí, totalmente.
0: ¿Sin duda?
1: Sí, una semana recomendado totalmente.
0: O sea, en una semana yo puedo recorrer todos los lugares, con tiempo.
1: Sí, ahí. Olas de Tirúa, acuérdese. @ Olas de Tirúa.
0: Ya, hoy está haciendo. Llegó y empezó con el chinchín de miedo.
1: No,
0: estamos, es una broma. Mira, llegan algunos mensajes. Villa Alemana, Valparaíso y Pisco Elqui, dicen algunos. Nos escriben por acá, claro, ahí nos mandaban las fotos, curiosidades del lecho marino ahí en Tirúa, se pasó. No, la foto impresionante. Sí. Ahí la están enviando. Mira, hola, buenas noches. ¿Cómo se llega a Isla Mocha?
1: Ahora
0: saca el audio.
1: Podemos hacerlo por una barcaza que hay que sale muy pocas veces, pero en avioneta, desde Lebu. Desde Lebu. No les voy a mentir, desconozco si en Tirúa estarán funcionando en este momento, pero lo que yo sé es que en pandemia se dejó de viajar, porque además eran avionetas pequeñas, desafortunadamente hubo algunos accidentes, cayeron algunas avionetas.
0: Sí, entiendo.
1: Entonces, desde Lebu es más seguro, son avionetas más grandes, con mayor capacidad, que logran llegar sin problemas, pero la barcaza no sé cómo estará funcionando. Prometo tener esa información ahí rectificada para que puedan ir, puedan visitar Isla Mocha. De verdad que es precioso. Hay muchos lugares también para poder quedarse. Así que recomendado.
0: Mira, voy a leer algunos auditores. Su ciudad favorita, su top.
1: Ya.
0: Frutillar, Futaleufú, La Serena.
1: Ahí se fueron al norte, eso te iba a decir.
0: Ahí se fueron al norte. Hola Mario, Puerto Montt, porque nací allí, Santiago y Coquimbo por trabajo, y me radiqué en esa zona. Víctor nos dice, para mí serían San Rosendo, dice la isla de Chiloé, y Bahía Inglesa. Bueno, pero la isla de Chiloé tiene no sé cuántas ciudades, pues sí. Bueno, pero ya, Chiloé.
1: Se entiende,
0: Dijo Chiloé. Nuestro querido David dice Antofagasta, sector norte Antofagasta, sector sur Antofagasta. Para mí son las más medidas del país. Bueno, son fanáticos de antofagastinos. Mi ciudad, nos dice el auditor, mi ciudad es por el norte Calama, en el sur Contulmo y Dalcahue.
1: Contulmo. Estamos a de Tirúa 80 kilómetros.
0: Ya, Contulmo.
1: Precioso.
0: Lindo lugar,
1: ¿no? Sí.
0: Mira, acá nos dicen La Unión, por su gente muy feliz, de buen corazón. Río Bueno, por su fuerte de la colonia. Y Temuco. También nos están diciendo acá, nuestro amigo Luchito. Acá nos dicen Hornopurén. Hola Mario, te comento que el sector de Iquique. Ya, nos están diciendo que hay una llovina que se está dando desde las 23:30.

0: horas en Iquique. Ahí está. Otro auditor: Punta Arenas me recibió siendo un joven cosaco de 18 años. Puerto Williams por su paz y Viña del Mar, vivo acá. Bonus track, Santiago la estoy conociendo. Eso. Sí, hay algunos que les gusta Santiago y enhorabuena, porque también hay... Mira, acá nos dicen otros auditores: Valdivia, Futrono y Calbuco. Otro: La Serena, Angaroa y Arica, siempre Arica. Valdivia, La Unión y la isla de Chiloé. Puerto Montt, la Serena y Curanilahue. Puerto Sánchez, Coyihuay, Quilpué, Mañiguales. Concepción y Chato, de todas maneras, nos dice otro auditor. ¿Qué más tenemos? La Unión, Valdivia. ¿Qué más por acá? Saludos, amigo, al trasnoche. Saludos desde Capitán Pastene. Siempre me voy de paseo a Tirúa y Quirico. Hacen muy ricas empanadas de mariscos. Ahí sí está. Hola, Mario. Una vez conocí Reinaico y es hermoso. Acá otro auditor, Marcelo, dice: yo he vivido en todo Chile. Arica, siempre Arica. Mira, una persona que ha vivido en todo Chile, en todo el país, imagínese, un montón. Hola, mi ciudad, Cauquenes por sus vinos. Villarrica por sus lagos y el volcán, y Puerto Natales por su tranquilidad. ¿Qué tal? Ahí está. ¿Usted, William, sus tres ciudades? Santiago, Valdivia y Algarrobo. Me gustó. Santiago, ¿por qué? ¿Por qué Santiago? Porque... Por cómo se mueve, por la locura, por la vorágine. Después, Valdivia por sus lugares, por su tranquilidad, por su panorama. Y Algarrobo por la tranquilidad, muy, muy, muy tranquilo. Ya, yo a la vuelta les voy a dar mis tres ciudades.
1: Faltan los tuyos.
0: No, pero es
1: pensando,
0: que...
1: Pensando, está pensando, Marito. No,
0: yo las tengo clarísimas.
1: ¿Ah, sí?
0: Yo las tengo clarísimas.
1: Pero lo vas a guardar.
0: Mira, vamos a escuchar una canción. Y a la vuelta te voy a explicar por qué. Porque algunos van a decir: no, Punta Arenas está dentro del top. Ya. Sin duda, porque yo soy de allá. Pero hay una ciudad que conocí hace un tiempo atrás. Mira, yo te diría que hace un par de años atrás. Y que al conocerla, está cerca de acá. Yo tenía una imagen muy errada al principio. No sé si errada, pero tenía una imagen ahí como... Pucha, no sé, como que no me acostumbro. Y hasta el día de hoy la echo de menos. Fíjate.
1: ¿Sabes qué? Creo saber cuál es.
0: No, estafa. ¿Ah?
1: Empieza con V.
0: No.
1: Ah. ¿No? ¿Qué dice?
0: No. Hay una donde yo me caí y no he ido más desde que me caí ahí.
1: ¿Te caí?
0: Hay una. Mira, el auditor que escucha el trasnoche se da cuenta dónde ocurrió esa estupidez que me pasó.
1: Ya.
0: Esa
1: ya.
0: Imbecilidad, más bien. Tiene, yo fui a una ciudad donde en esa época era un joven periodista muy, muy joven, y iba los fines de semana a hacer un programa de radio.
1: Ya.
0: En una radio ahí en la región de O'Higgins. No voy a decir la ciudad. Y yo me bajé en un colectivo en la plaza de esta ciudad. Una plaza hermosísima, además. El único recuerdo que tengo de esa ciudad es que me caí de cabeza.
1: No.
0: A las 8:30 a.m, toda la gente mirando. Y lo importante es que me levanté rápidamente, porque digo, cuando uno se cae, se levanta, pero automáticamente. Tenía un dolor, me dio un dolor de cabeza después. De hecho, tuve que ir al doctor después, porque me pegué fuerte. Yo no sé qué andaba pajareando, no sé. Pisé mal y me caí.
1: ¿Habías viajado de noche?
0: Sí, era de día. No sé cómo me caí. O sea, es una tontera. Y después no fui más. Porque a la semana después me dijeron: la radio va a cerrar, así que muchas gracias por todo y que estés bien.
1: Hasta con la caída nomás.
0: Exacto, me quedé con la caída nomás de esa ciudad. Ya, pero a la vuelta le voy a contar, ¿le parece? 1:31, estamos con nuestro colega Vicente Aguilar, que se une al trasnoche de la radio, que nos va a estar acompañando desde los exteriores, va a estar buscando las historias. Ustedes nos escriben a través del WhatsApp. Les estamos preguntando cuáles son sus tres ciudades más preferidas. Y sumémosle más. Puede ser no tan solo en Chile, porque hay muchos auditores que nos están escuchando en otras partes del mundo, para que no queden fuera de esta situación. Por cierto, si está en Chile, ojalá en Chile, porque siempre es bueno relevar lo nuestro. Escucharemos hasta ahora a Kiss. Esto se llama Detroit Rock City. Estás en el trasnoche de la radio.

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0: 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Revisamos lo que está pasando en el trasnoche con Mario Álvarez.
2: Escucharemos al Macha y el bloque depresivo. Vicente Cifuentes también está allí. ¿Qué es lo que pasa en BioBio?

2 de la mañana, 42 minutos, ¿sabe dónde? La región de Magallanes y la región de Aysén, y la de Pascua y Salas y Gómez. Queda poquito, 19 minutos para las 0 horas, para la medianoche. Estamos haciendo el trasnoche de la radio junto a cada uno de ustedes. Ya, hay varios que nos escribieron. La pregunta era, ¿cuáles son sus ciudades favoritas de Chile o del mundo? Escribe un WhatsApp, escribe un mensaje al WhatsApp de la radio, el más 569-9200-7888. Estamos con nuestro colega Vicente Aguilar aquí haciendo el trasnoche en este segmento.

0: esto. Mira, acá nos dice, cuando chico, el lago, conocí el lago Lanalhue, el Fundo Guape, un precioso lugar. Acá hay un auditor que dice, yo soy salvadoreño, pero quisiera estar en Chile para ir a Punta Arenas, el fin del mundo, el área del Biobío y Tierra del Fuego. Hola, soy Viviana de Las Condes. Mis tres ciudades son Iquique, Santiago y Tel Aviv, dice acá. Hola, Mario. Para mí las tres ciudades comunas son Coñaripe, Curacautín y Talcahuano. Mira, acá otro auditor dice, 1, Puerto Varas, 2, Coyhaique, 3, Puerto Natales, Punta Arenas o Puerto Williams. Nos escriben más auditores acá. Hola, mi conce grande y querido, Temuco y Puerto Natales. Nos escribe Héctor. Varios auditores conectados hasta ahora con esta noche de la radio. Después, mis tres ciudades. Nos escribe Ana María. Caldera Porvenir y Horno Pirén. Esto en Ana desde Ñuñoa nos está escribiendo. Hola chicos, soy José Yáñez. Mis ciudades favoritas son La Serena, Los Andes y Tierra Amarilla. Hasta ahora nos dicen que está precipitando en Iquique, ¿eh? Precipitando en Iquique. ¿Qué más tenemos? He conocido muchos lados de Chile, pero me quedo con Lota. Nos está escribiendo. A ver, ya. Nuestro auditor Mario nos dice lo siguiente. Siempre les pido, auditores, en lo posible, cuando nos escriban, paciencia, porque hay muchos mensajes. Nos llegan muchos mensajes y queremos aprovechar también a leer a quienes han escrito desde el principio del programa, a quienes han enviado su mensaje. Que no los lea de inmediato al aire no significa que no lo haya leído, estimado. Yo siempre les pido paciencia porque siempre los leemos a todos, pero paciencia. Hay algunos auditores que de repente tú no los lees y empiezan. Y hay un auditor ahí que me pegó varias veces el mismo mensaje y yo le digo, paciencia, mi estimado, ya lo voy a leer, porque a veces piensa que uno no los lee, pero sí. Lo que pasa es que están acostumbrados a que uno lo lea de inmediato y de repente hay más información que está dándose en el programa. Mira, acá nos escribe un auditor, dice, buenas noches, Mario, por favor necesito que me ayude a difundir el robo de un auto Subaru Forester del año 2009. Es blanco, es de color blanco. La placa patente es de larga Y, de corta W70. Fue robado el día de ayer, miércoles 27, a las afueras del metro Vespucio Norte, a las 8 de la noche con 25 minutos, por dos delincuentes, dice, uno flaco alto y otro más bajo. Este lo sufrió mi cuñada con sus dos hijos a bordo. Gracias a Dios, dice, pudieron salir los tres sin daño físico, pero un gran daño psicológico. Agradezco su ayuda, amigo Mario. Por cierto, si tienes por ahí alguna foto, mi estimado Mario, envíala para que la podamos tener, para poder mostrarles a los auditores en BioBio TV cuáles son las particularidades de este vehículo Subaru Forester, que es un vehículo, entiendo que el Subaru Forester es un vehículo hatchback, que tiene un vehículo bastante alargado y un vehículo bien, bastante cómodo, vehículo de los mejores de esa serie Subaru. Lo digo porque es un vehículo que no es tan común, pero como en algún momento fue el Subaru Legacy, ¿se acuerda? Y es un vehículo que lamentablemente en varias ocasiones hemos visto que se lo roban. Es triste lo que se ocurre. Además, acá también nos dice que fueron dos delincuentes. Esta mujer, que es la cuñada de nuestro auditor, sufrió este robo con sus dos hijos a bordo. Quedó bastante choqueada por esto y una situación muy complicada. Está Mario con nosotros. Mario, gusto saludarte. Bienvenido al programa. ¿Mario? Ya, a ver si podemos retomar ahí el contacto con nuestro auditor Mario, que nos escribió respecto a este robo que sufrió su cuñada en la zona del metro Vespucio Norte a las 20:25 horas. Fue por dos delincuentes, se le robaron un vehículo Subaru Forester del año 2009, blanco, patente BY, B larga Y, digo, B corta W70, la vuelvo a reiterar, más lento, B larga Y, D corta, W70. Esto ocurrió el día de ayer, miércoles 27, a las afueras del metro Vespucio, a las 8 de la noche con 25 minutos aproximado. Fue por dos delincuentes que estaban en la zona. Ahora sí está con nosotros Mario. Mario, ¿cómo estás? Gusto saludarte.
1: Hola, Marito. Buenas noches.
0: A ver, ¿qué pasó? Esto ocurrió ayer, ¿no?
1: Efectivamente, Mario, ayer alrededor de las 20, 25 horas, ayer miércoles, mi cuñada fue a esperar a mi cuñado, como de costumbre, al metro, a la estación del metro, Recoleta, y resulta de que, Vespucio Norte,
0: ¿sí?
1: Vespucio Norte, y estaba con mis dos sobrinos de pequeño, uno de 8 años y la pequeñita de 6 años, ya en sus respectivas sillas, todo. Y se acercaron dos tipos, la intimidaron, la hicieron bajar. Gracias a Dios, ella atinó a sacar a los niños enseguida, ya. Y como estamos viviendo en un país de que esto es pan de cada día, entonces ya también ella les tenía indicado qué es hacer en caso de, ¿ya? Claro. Porque estamos todos en el mismo juego. Así que ellos salieron y como les puse ahí en el WhatsApp, gracias a Dios físicamente no pasó nada, pero quedaron con un trauma, por lo menos los chicos llorando. Y eso fue lo que ocurrió, Mario.
0: Está Vicente aquí también con nosotros, nuestro colega. Vicente, ¿te escucha Mario?
2: Sí, Mario, ¿qué tal? Vicente por acá. Bueno,
1: hola Vicente, buenas noches.
2: Si pudieras comentarnos más.
1: Muchas gracias,
2: Mario. Bueno, lamentar, cierto, este hecho y, bueno, consultarte también un poco más de detalles de este vehículo, lo que nos puedes comentar para que nuestros auditores, cierto, nos ayuden a encontrarlo, a tener algún dato. También acá Mario dio la patente, vamos a estar reiterándola en algunos segundos, pero si pudieran contarnos algunas características, algún sticker, algún vidrio que tenga algún detalle, eso
0: algún
2: siempre
0: distintivo.
2: Es importante. Sí,
0: claro.
1: Sí, distintivos tiene en la luneta trasera. Bueno, empezar de que es un vehículo tipo station wagon, no es sedán, ¿ya? Uh-huh. Es tipo station wagon, es blanco. Y en la luneta trasera, vidrio trasero, tiene, porque ambos trabajan en salud, ¿ya?
0: Ah,
1: entonces tienen cosas de la profesión, digamos, de emergencia y cosas así.
0: Ya, y cuéntame una cosa, no tiene vidrios polarizados, ni mucho menos, ¿no?
1: No, nada.
0: Entintado, que le llaman algunos, entintado.
1: Lo más normal que existe.
0: Ya.
1: Y de hecho tampoco es un auto nuevo.
0: No, si estamos, yo decía que es un auto que es bien cómodo para la familia, es un auto muy cómodo y es un vehículo que lamentablemente hemos visto hartos robos de este tipo de... que lamentablemente, digamos las cosas como son, Mario, los roban para utilizarlo en otro robo, digamos. Sí. Para eso lo hacen.
1: En otros delitos, sí, claro. Efectivamente.
0: Y ahí uno se da cuenta...
1: Esa es la finalidad, digamos.
0: Y te digo una cosa, estos tipos, estos que son además muy cobardes, porque siempre lo hacen sobre seguro, o sea, son varias personas que se van a encañonar y claro, van a una persona que está con sus dos hijos, o sea... Cobarde, yo creo que me queda poco, quedo corto. Pero además, estos tipos tienen toda una logística, porque uno entiende que cuando una persona va a robar, uno nunca lo va a hacer, digamos, uno una persona que intenta vivir haciendo el bien, digamos, pero uno para andar en un vehículo, Mario, tiene que tener bencina. Entonces, hacen toda una cuestión logística para ponerle bencina al vehículo y andar delinquiendo. Sí. Es tremendo, el mundo al revés. Esa es la verdad.
1: Correcto.
0: Oye, Mario, lo último, agradeciéndote tu tiempo, hicieron la denuncia, ¿no?
1: No. Sí, efectivamente, se hizo la denuncia de forma inmediata.
0: Ya.
1: De hecho, Carabineros se portó muy bien, llegó muy rápido al lugar. Y nada, lo único que se necesita es tratar de ubicar el vehículo.
0: Ya.
1: ¿Ya? Uh-huh. Y me indica, porque no es el de mi propiedad, digamos, el vehículo, entonces es de una cuñada y
0: sí,
1: yo lo escucho a ustedes desde siempre. Es más, en algún momento fui colega de ustedes en la radio Bio Bio de Concepción. Yo era radio operadora ya.
0: Mira.
1: Cuando la Bio Bio era solamente AM, amplitud modulada.
0: Imagínate.
1: ¿Ya? En ese tiempo estaba la hermana, que era Gabriela, y justo en el periodo que trabajé yo allá, en esos años con Don Nivaldo Muchati padre, se empezó a abrir la radio .7 y el canal 9. Así que en algún momento fuimos colegas
0: no, mira,
1: de emisoras.
0: No, yo te voy a decir una cosa. seguimos siendo colegas, porque la radio...
1: Sí, no, eso se lleva en las venas y en la sangre hasta que uno
0: Sé que quizás esto, sé que quizás

0: Obviamente esto no tiene nada que ver al caso, pero es que cuando aparece un futbolista y dice exfutbolista, no, a ver. Es futbolista, lo que pasa correcto. Es que ya no está en actividad, pero uno es un loco de la radio hasta para siempre. Por eso que te agradecemos por poder llamar, porque la importancia también de contarle a los auditores es que usted, si le ha pasado algo parecido, la mejor forma de muchas veces lidiar con el shock es contarlo. Yo sé que es difícil, ¿ah? Los que hemos vivido algunas situaciones de delincuencia, uno queda medio choqueado, uno queda con una sensación de impotencia, de inseguridad, por cierto, pero siempre es bueno poder conversarlo porque te ayuda de cierta forma a sanar cierta herida. Mario, lo único que nos queda pendiente es que nos puedas mandar una foto.
1: Sí,
2: se la envío enseguida, porque como estoy por el mismo celular,
0: la envío enseguida.
2: Una foto que me había enviado mi cuñado, ¿ya? Uh-huh. Del vehículo, y una característica es que los vidrios traseros, ya de las puertas traseras, uh-huh. Tenía las cortinas de estas que son enrollables, digamos. ¿Sí? Para proteger del sol a los
0: bebés. Ya, perfecto, me queda claro. ¿Ya? Vamos a esperar tu foto.
2: Así que eso. Muchísimas gracias, Mario.
0: No,
2: un gran abrazo y bienvenido ahí a la familia de Bio Bio, sí. Y a esta noche a Vicente.
0: No, ¿ya? Y a ti, bueno, vamos a hacer lo posible por ayudarte.
2: Llegó en un súper buen tiempo a pasar frío, compadre.
3: Sí, sí.
0: Vamos a tener que regalarle un termo.
3: Vamos a tener que andar ahí con cafecito, Mario.
2: Sí. Vamos a hacer ahí una cuchita entre los auditores. Le vamos a regalar un termo, un gorrito de lana, bufanda, guantecito, en fin. Yeah. Un gran abrazo, colega. Que estén bien y muy agradecido por la oportunidad que me dieron de difundir esto.
0: No, por favor, a ti por la confianza, colega. Te mando un abrazo. Gracias por estar.
2: Envío las fotos. Muchas gracias.
0: Chao.
2: Buenas noches.
0: Chao, Mario.
3: Gracias, Mario.
0: Ahí está. Bueno, esa es la gente de la radio. Sí, esa es la... ¿Estás ahí lo que pasa? Disculpa, se me fue el garabato. Bueno. Es que es... ¿A ti te ha pasado algo acá en Santiago, no? ¿O en algún lado? Da lo mismo, porque no
3: quiero decir Dios, nada todavía, pero sí a personas muy cercanas, y es lo que tú dices, es muy frustrante, una impotencia uno se esfuerza, uno trabaja por tener sus cosas para que vengan y de un momento a otro te quiten algo que te costó mucho trabajo, esfuerzo, un miedo a la familia, no, es terrible.
0: Fíjate que hace pocos meses atrás, yo vivo en Santiago hace un poco de tiempo atrás, hace ya un par de años. A mí me encanta Santiago, ¿eh? De hecho, una de mis ciudades favoritas de Chile. Esto yo no lo contaba, ¿eh? Lo voy a contar porque a más de alguno le ha pasado. Yo iba saliendo de la radio, esto lo sabe William, es uno de los únicos que sabe, y el equipo de la radio. A mí me asaltaron a la fuera de mi casa, ¿eh? A la vuelta de mi casa a las 6:30 de la mañana. Yo iba llegando de la pega. Insisto, esto no entra en mayor de detalle. Pero gente que trabaja, delincuentes que uno ve, que son gente joven, además, que uno dice, podrían estar trabajando. Además, en una hora, es impresionante porque yo iba saliendo de la pega, llego a la casa. No vamos a decir el sector, por cierto, pero uno llega a la casa, iba saliendo mucha gente a trabajar, porque a esa hora, 6:30 de la mañana, mucha gente va al metro, gente que se levanta temprano, que tú ves que está, que tiene mucho sueño, que va con todas las ganas de trabajar y poniéndole para adelante, y estos tipos que andan delinquiendo como si fuese un horario de trabajo. Y uno ve gente joven, gente que uno dice, oye, pero este cabro podría estar trabajando en una pega normal, pero no. Prefieren hacer la maldad. Y fíjate que hace algunos días atrás, uno de estos motochorros que a mí me tocó enfrentar, porque lamentablemente me robaron varias cosas, que me costaron un montón tener, además, que hasta el día de hoy lo siento mucho, pero da lo mismo, yo no voy a entrar en ese detalle. Ese tipo, uno de esos mismos tipos, se le ocurrió asaltar a otra persona cerca de allí, del mismo sector. Pero parece que no se dio cuenta que los vecinos se cansaron.
3: Ya. Yeah.
0: Y lo agarraron.
3: Pasa mucho.
0: Y después aparece una persona y dice, no, que esto siempre pasa. Y tuvieron que esperar mucho rato para que llegara, bueno, carabineros, qué sé yo. Yo creo que ese tipo no va a querer pasar por allí nunca más.
3: Por ahí
0: probablemente.
3: No.
0: pero es que hay vecinos, no, y lo agarraron, ¿ah? ¿Eh? No, no a este mismo que me robó a mí, sigamos.

0: que andaba por ahí, digamos, delinquiendo. El punto es que en la mañana el contraste es muy fuerte. Auditora, usted que nos está escuchando, que se levanta temprano, se tiene que levantar temprano, muy temprano, 4 de la mañana, se está duchando, haciendo, y pasa 14 horas trabajando, tiene dos pegas, anda. Y estos tips, y en la mañana, lo único que quiere hacer es usted llegar a su pega tranquilo, hacer su cosa y que le depositen al final de mes su platita y darse de vez en cuando algún lujito, salir a comer con su señora, con sus amigos. Y estos tipos en la mañana andan ahí, viendo quién anda con un celular. De repente esta persona está hablando está solucionando un tema de la pega y llegan y te roban. Cobarde.
1: No, te amarga el día, la semana, el mes. Es complicado. Volvemos a lo mismo. Uno se esfuerza por tener sus cosas, ¿cierto? Puede ser un vehículo, puede ser un teléfono, una mochila, y hasta lo más mínimo, y pasa.
0: Puede ser una billetera, puede ser lo mismo, pero sí. Lo que te cuesta, compadre. Eso.
1: Y que anden en eso, que anden ahí buscando. Ahora mismo ese vehículo que nos decía Mario, los Subaru son vehículos sólidos, son vehículos con rápido, de buena tracción, entonces se utilizan para otros ilícitos, para otros robos. Entonces es algo que da vuelta y da vuelta, y uno espera que pueda pasar algo, que pare la delincuencia, que poder estar seguros en las calles. Pero no, ni siquiera a las 6 de la mañana, cuando uno va saliendo a la pega, cuando va saliendo.
0: Imagínate, estás esperando a alguien a la afuera del metro, está lleno de cámaras, además, uno va a cualquier metro, hay comercio establecido, etcétera. O sea, no sé, a veces. Bueno, ojalá que en algún momento podamos conversar otros temas. Yo sé que es difícil, es fome hablar de estos temas, pero bueno, le agradecemos a Mario que nos mandó la foto, nos mandó la foto recién. Yo quería mencionarlo nomás que en la mañana cuando salga de su casa, hoy día están vendiendo algo en el comercio que son como una especie como de... que usted le pone el celular. Es muy fome lo que voy a decir, que uno tiene que comprarle accesorios para andar más seguro, que la carcasa, que el teléfono al lado suyo casi pegado a la mano. Pero hay unos cordeles que uno le compra los celulares ahora. Hay algunos que son de mar, que son bastante buenos. Es como que le pongan es como si fuese una mascota el. Claro, lo tiene agarrado ahí de. Pero son bien buenos. Yo le recomiendo a los auditores que tienen un celular, de repente que es un poco más grande, o se lo compró, o es de alta gama, lo que sea, que usted siempre lo quiso tener, lo que sea. Porque tampoco le podemos decir a la gente, no compres un celular malo nomás para andar. No, pues si usted tiene el derecho a comprarse lo que usted quiera.
1: Hay que poder andar tranquilo.
0: Pero yo recomiendo andar mucho con estos cordeles que se les pone el celular, que van al cuello, que van a una mano, porque estos tipos llegan, te andan siguiendo ahí, y en cualquier momento el zarpazo y desaparecen. Sí. Hay que tener ojo con eso. Bien, vamos a ir a la pausa. Seguimos avanzando, ¿te parece? A la vuelta vamos a estar con noticias internacionales. Vamos a estar con Carlos Barría, que lo veo por ahí. ¿Es Carlos o es Kramer? No, es Carlos. Ahí está. Carlos Barría de Casa Cerca está con nosotros en un ratito más. Vamos a la pausa y volvemos.
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0: 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En Bio Bio, una nueva hora. 2 de la mañana.
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2: Buenos días, bienvenidos al Informador. El Tribunal de Garantía de Temuco formalizó a 2 funcionarios de la Policía de Investigaciones en medio de la investigación en la llamada Operación Imperio. Los ahora ex policías fueron acusados de cometer millonarios delitos económicos, entre ellos lavado de activos. Nos informa Esteban Arauz desde Radio Bio Bio en Temuco.
3: Se trata de los funcionarios de la Policía de Investigaciones Juan Augusto Carrasco Hernández y Vladimir Ulises Cáceres Soto, detenidos y formalizados por diversos delitos económicos y de corrupción en la llamada Operación Imperio. El fiscal Luis Torres, quien llevó esta investigación, precisó que Juan Carrasco fue quien alertó a la agrupación liderada por los hermanos Martínez, que estaban siendo investigados por el Ministerio Público y la PDI.
4: Uno prestaba servicios en Temuco y otro en la comuna de Independencia, los cuales

0: reconocieron participación en diversos ilícitos, además de adulteración de partes y entrega de informes policiales falsos a las fiscalías de Santiago.
1: La jueza de garantía de Temuco, Viviana García, le otorgó a ambos efectivos policiales el beneficio de libertad condicional intensiva, por lo que cumplirán en libertad las penas otorgadas por el tribunal. En la operación Imperio, el Ministerio Público incautó bienes muebles e inmuebles por una suma que superó los 3.000 millones de pesos, entre ellos vehículos de lujo, casas, dinero en efectivo y joyas. En Temuco, Bio Bio, la radio.
2: La acusación constitucional contra el exministro Nicolás Grau tras la polémica por las cifras del último informe de finanzas públicas abrió una nueva disputa en la derecha. Los detalles los tiene Francisca Cárez.
3: El anuncio de una acusación constitucional contra el exministro de Hacienda, Nicolás Grau, terminó por abrir una fuerte disputa en la derecha. Y es que lo que comenzó como una ofensiva de republicanos y el Partido Nacional Libertario por las eventuales inconsistencias en las proyecciones fiscales del gobierno anterior, rápidamente terminó transformándose en una pelea con Chile Vamos. Todo escaló luego de que el diputado republicano Agustín Romero emplazara públicamente a Renovación Nacional y la UDI a respaldar la acusación, advirtiendo incluso que si no se suman, tendrán que responder ante su electorado. Declaraciones que generaron molestia inmediata en Chile Vamos, donde acusaron presiones indebidas y cuestionaron que se intente pautear públicamente al bloque antes incluso de conocerse el contenido jurídico del libelo. Al respecto se refirió el vicepresidente de la UDI, Eduardo Cretón.
4: Que la UDI no actúa bajo presiones y amenazas de ningún tipo. Y me gustaría saber si es que esta estrategia de la acusación constitucional fue conversada previamente con el gabinete del presidente José Antonio Kast.
3: Y es que tras 9 intentos fallidos de destituir a distintos secretarios de Estado durante el gobierno de Gabriel Boric, varios en la derecha vuelven a mirar con distancia el uso de esta herramienta, sobre todo porque con los respaldos que hasta ahora se conocen, republicanos y libertarios dependen casi por completo de Chile Vamos para reunir los votos necesarios y lograr que el libelo contra Nicolás Grau avance en la Cámara de Diputados.
2: Vamos con noticias del exterior. Las temperaturas medias mundiales deberían mantenerse en niveles récord o casi récord entre 2026 y 2030, con un 75% de probabilidades de que el promedio de esos 5 años supere en más de 1,5 grados Celsius los niveles preindustriales, alertó la ONU este jueves. Los años que van de 2015 a 2025 fueron los 11 más cálidos jamás registrados, indicó la OMM, la Organización Meteorológica Mundial, en marzo, y la tendencia debería continuar según el nuevo informe de esta Agencia de Naciones Unidas, según el boletín de esta misma, sobre las predicciones anuales y decenales del clima a escala mundial, establecido por el Servicio Meteorológico del Reino Unido, también es probable en un 83% que en alguno de los años comprendidos entre 2026, entre este año, y el 2030, se bata el récord del año más cálido jamás registrado que actualmente detenta el año 2024. 2:05 a.m. hasta ahora en la ciudad de Valdivia. 11 grados de temperatura, está nublado con una humedad del 92%. En Santiago, 8 grados de temperatura, está nublado con una humedad del 79%.
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0: de la mañana con 11 minutos. Ya Carlos Barría está acá. En breve vamos a estar con él, ¿eh? En los próximos minutos. ¿Hace cuánto tiempo no siente tranquilidad? Muchas veces normalizamos la ansiedad. Me avisó que. Uy, Carlos, muy. No voy a. Es que Carlos es un personaje.
1: ¿Qué pasó? ¿Qué pasó?
0: No, que el otro día. ¿Se acuerda que? Bueno, esto es aparte, pero el otro día, cuando estábamos terminando nuestro segmento de la semana pasada, creo que presenté una canción con un tono mucho más cercano. Y Carlos dijo:
1: cercano,
0: qué sexy te salió. Qué sexy te salió. Y quedó todo grabado. Bueno, en fin, ya vamos a estar con Carlos Barría en los próximos instantes con Casasar. Bueno, ¿hace cuánto tiempo no siente tranquilidad? 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
2: 2:16 y ya lo ven en pantalla, está el señor Carlos Barría de Casa Sar.
3: Hola, hola, buenas noches, buenas noches. ¿Cómo estás, Mario? ¿Cómo están los queridos auditores?
2: ¿Cómo te va, Carlos?
3: Bien, aquí estamos.
2: Me gustó tu look el día de hoy.
3: Azul llovido.
2: No, a veces un azul ya. Es como una chaqueta de los Martin McFly, ¿no? Está como...
3: deportiva, eso de Omar, no sé cuánto, no te entendí mucho, pero...
2: ¿Se parece a Martin McFly, ¿no?
4: ¿Tiene? Yo diría que sí, ¿eh? De Volver al Futuro.
2: Sí, tiene una onda ahí de...
3: Sí, pero es espacial y quita el frío.
2: Está buenísimo.
3: Es lo importante.
2: ¿Cómo ha estado Casa Sar esta semana?
3: Bien. Preparándonos para el Día del Patrimonio, que es este fin de semana, y aprovechar de recordarle a todos los auditores que se hagan un panorama este fin de semana, que es excepcional. Vale la pena que elijan, vean por internet, elijan uno o dos lugares como mínimo para...

0: visitar, porque hay edificios, hay cosas que se tienen acceso solo una vez al año, y es este fin de semana, el 30 y 31 de mayo.
1: ¿Tiene algún lugar usted, Vicente, que le llame la atención en el mes del, o sea, en el Día del Patrimonio, lugar que usted va a visitar el fin de semana o no?
2: Esto es algo muy personal, ¿eh? El metro, a mí siempre me ha llamado la atención estos 5 años que llevo acá en Santiago, y se abre el edificio del metro, sí, así que yo creo que voy a ir por allá.
0: Es que es raro, porque se abren instituciones como la Corte Suprema, la Televisión Nacional, el Banco Central.
2: Hay mucho. El Banco Central igual tiene algunos regalitos bien buenos.
0: Sí, sí. Pero hay que ser madrugador, te digo. Porque
2: eso es verdad.
0: Las colas que hay, sobre todo en los edificios que son... O sea, que yo nunca he podido entrar, he tratado de ir al Palacio Caucinio.
2: ¿Ya?
0: He ido 2 veces. Oye, pero unas colas... Bueno, llegar a mediodía, pues ya... Tres cuadras de...
1: ¿No será que usted se levanta muy tarde, Carlos? ¿No será eso, no?
0: Mira, ahora voy a levantar temprano. Sí, probablemente. es que no calculé la cantidad de gente. Sí, verdaderamente se ha hecho como una institución una vez al año de muchas familias. Salir, aparte que es gratuito, uno conoce cosas que no están al alcance siempre.
1: Nosotros le hicimos una pregunta a los auditores hace un rato de cuáles son las ciudades favoritas de cada uno, que eso también tiene que ver un poco con el patrimonio. Uh-huh. ¿Las tuyas, Carlos? ¿Tres?
0: Ciudades favoritas. A mí me gusta, como digo, Valdivia,
1: ¿ya?
0: La Serena,
1: ¿ya?
0: Y por supuesto Chiloé. Pongámosle turísticamente Ancud.
1: ¿Ancud te gusta?
0: Sí, tiene lugares muy bonitos, cercanos a la ciudad. No, sí, Castro es más ciudad, pero no tiene alrededores tan vistosos o tan bonitos como los tiene Ancud.
1: ¿Tú eres Ancud en Chiloé? ¿Tú eres de Castro?
0: Yo soy castreño, sí.
1: Ya, Castro, decías Ancud por
0: los paisajes que tiene y por la cercanía a lugares turísticos.
1: Valdivia se revita un montón, ¿eh?
2: Y voy a aportar un dato, Mario, Carlos. Uh-huh. Valdivia, junto a Coyhaique y Rengo, son una de las ciudades con mejor calidad de vida, según, un estudio de la Cámara Chilena de la Construcción, que ahí distinguió algunas. Y para Mario, le voy a dejar ahí una felicidad... La mejor ciudad, con la mejor calidad de vida, Punta Arenas.
1: Sí, ya tiene ese título, fíjate, hace cierto rato.
2: Sí.
0: A pesar del frío y el viento.
1: No, pero es que, a ver, y esto yo lo he dicho muchas veces, lo que pasa es que allá el frío es distinto porque todas las casas,
0: está acondicionada.
1: No hablemos de todas porque probablemente más de alguno quizás no tiene la calefacción a gas, pero ya todo el mundo ocupa gas, con cañerías, digamos. Hay un subsidio hecho al gas y una...
0: Una consulta, ¿todavía se produce gas en Punta Arenas o no?
1: Mira, entiendo que sí, pero no la totalidad.
0: Ya.
1: Entiendo que todavía, ahí funciona la ENAP. Hasta hace un tiempo estuvo Metanex, que es otra empresa, que entiendo que también exporta hacia afuera. Pero es una buena pregunta la que hace. Mira, voy a buscar ese dato completo.
0: Porque antes se producía bastante petróleo.
1: Un montón.
0: El proyecto Costa Afuera, pero después como que se agotó, no se escuchó nada.
1: Ahí estaba la famosa, antes estaba, hoy día está Cabo Negro, que es la zona a la afuera de Punta Arenas, que es un sector más bien industrial, si se quiere, es como el barrio industrial es como el sector industrial de Santiago, por ejemplo. Están
2: como Quilicura.
1: Claro, está afuera de la ciudad y yendo hacia Puerto Natales, por la ruta 9, hacia el norte, hay un sector que se llama Cabo Negro, que es un sector donde está esta planta de ENAP. Antes estaba la empresa Metanex, que entiendo que todavía tiene algunas operaciones, pero ya no está en su apogeo. Hay operaciones que ya no están en su prime, como dicen los lolos, no están en su mejor etapa.
0: Lo que sigue ahí vigente son los corderitos y los corderitos.
1: Ah, bueno, es que ahí la cosa cambia.
2: Eso decía adelante, ¿eh? Carne y papas.
0: Carne y papas. Carne y papas.
1: Tú eres chilote, sí, y los que son auditores que son chilotes.
2: La papa.
0: La papa.
1: Mira, el auditor que nos está escuchando, el primer auditor chilote que nos llame, le regalamos un libro, yo lo voy a regalar. Y lo voy a buscar a casa a hacer. Yo lo voy a financiar. El primer auditor chilote que nos llame hasta ahora. El primero que coja el teléfono.
0: Exactamente.
1: Llame al 800-810-810.
0: Buena, Mario.
1: Yo le voy a regalar el libro.
2: Y gratuito.
1: Y gratuito. Que nos cuente, si es así, que allá es carne y papas. ¿Y por qué está ese dicho? Pues ese dicho tiene un porqué. 800-810-810. El primer auditor chilote...
0: Que llame.
1: Que llame, yo le regalo el libro.
0: Bueno, me parece.
1: Y tiene que ser de Chiloé, ¿eh? Vamos a revisar ahí...
0: Ahora vamos a hablar también de Chiloé. ¿Eh? El tema que tenemos hoy día tiene directamente que ver con la isla.
1: Y con Isla Mocha, además.
0: Con Isla Mocha.
2: Eso estábamos comentando. Sí, sí, Isla Mocha nuevamente se repite.
1: ¿Qué tenemos el día de hoy, Carlos?
0: Mira, vamos a hablar sobre los piratas, mal llamados, los piratas holandeses en Chile. Mal llamados piratas porque los piratas son bandoleros, son asaltantes que no tienen Dios ni ley, digamos. En cambio, estos son corsarios, que son enviados por un gobierno, por un reino, en este caso por los Países Bajos, Holanda, a asaltar a los españoles, hacerle la vida imposible, impedir que comercien y robarles, en el fondo. Pasa de que España está dominada a los Países Bajos, Holanda, a la Casa de Orange. Y fue una guerra muy larga, la guerra de independencia por las monarquías europeas, la guerra de independencia de Holanda, de España, liberarse del gobierno español, se demoró 80 años, una guerra de 80 años, y esta se extendió a todos los mares, se extendió obviamente al comercio. Uh-huh. Entonces, los holandeses lo que pretendían, ellos tenían muchos intereses en las Indias Orientales, en las Molucas, por el lado de Filipinas, hacían mucho comercio con lo que son las especias, la pimienta, la canela.
1: Ahora, Carlos, los piratas es como se... Pues esto puede ser una pregunta muy, digamos, capciosa o quizá muy simple, pero hay una idea desde el cine de que el pirata tiene un parche en el ojo y tiene una pata de palo. Es una caricatura, ¿no?
0: Una caricatura.
1: Pero ¿qué hay de cierto en eso?
0: Tú tienes que distinguir entre los piratas y los corsarios. Los piratas son bandoleros del mar. Que su propósito es robar y no obedecen, no tienen ni Dios ni ley. Los corsarios son
1: enviados. ¿Los corsarios son?
0: Son enviados por algún gobierno, por alguna monarquía, con algún propósito de fondo.
1: Ya, atención, nos está llamando Patricia de Chiloé.
0: ¿Ya?
1: Y usted como ministro de fe, como chilote, vamos a ver si está lo correcto nuestra auditora que nos cuente la historia de la carne y papa. Patricia, ¿cómo te va? Qué gusto en saludarte.
3: Hola, buenas noches. ¿Cómo? Igual lo escucho todos los días y ahora estoy trasnochando con ustedes.
1: ¿Desde qué parte de Chiloé nos llama, Patricia?
3: No, yo en este momento estoy en Puerto Montt, pero soy nacida y crecida en Chiloé, en Ancud.
1: En Ancud, mira. Ya.
3: Exacto.
1: ¿Por qué se habla, Patricia, de carne y papas?
3: Porque esa era la comida que había, tenía el antiguo.
1: Ya.
3: La gente en Chiloé era pobre, entonces lo que no pagaban lo sembraban y lo comían, que era la papa.
1: ¿Cuántos tipos de papa hay allá en Chiloé?
0: Muchas.
3: Ay, muchas.
0: Se han perdido, sí, se han perdido.
1: Hay algunas que ya se han perdido.
0: Sí, la Goraí, o sea, prevalecen las más comerciales. Pero hay sobre 100 tipos de papas distintos, todos los colores.
1: La papa chaucha ya, tremenda. Oiga, Patricia, ¿y hace cuánto? Bueno, usted nací y criada. ¿Qué es lo más bonito de Chiloé?
3: Chiloé, todo, la tranquilidad, los paisajes, el cruce del transbordo, cuando está calma.
2: Cuando está calma nomás, dijo Patricia.
1: No, porque cuando no está calma la cosa cambia.
3: Ay, qué terrible, sí.
2: ¿A cuánto cruza usted, Patricia? Decía que estaba en Puerto Montt ahora.
3: No mucho, ahora no voy mucho por allá, porque la verdad es la cosa que tengo terror al mar, y otra que...
0: Oiga, pero acuérdense que ahora va a haber puente. Pronto, un año y medio más.
2: Un año.
3: No, tengo que cruzar el puente.
1: Oiga, pero ese...
3: con el viento.
1: Oiga, Patricia, pero ese puente lo están haciendo hace como 40 años.
0: No, pero oiga, pero va avanzando, si va sobre el 60%.
1: No, pero...
0: Lo fundamental ya está hecho. No, si va a haber puente, va a haber puente. Yo no pierdo la esperanza.
1: ¿Cómo?
3: Ya no nos va a
1: alcanzar
3: a ver lo que tenemos
1: todo en 60. Ah, claro, ella dice que nos va a alcanzar a ver. No, yo creo que sí. Hay que tener fe. Patricia, lo último que quería preguntarte, agradeciéndote por tu tiempo, ¿cuáles serían los lugares de Chiloé que tú le invitarías a los auditores a que conozcan? ¿Hay algún lugar en particular que tú digas, tienen que ir para allá?
3: Ah, en Ancú, el Fuerte Burne, el Fuerte Agüe. En Ancú, el Fuerte Agüe. En la playa, en el verano, se llena.
1: Se llena el verano.

0: montón. El paisaje que se forma bajo el puente Pudeto.
1: Ah, sí, lugares maravillosos, Faro Gordona, Mar Brava, Lechagua Mingo.
0: El Cerro Guayguén donde yo viví.
2: ¿Cómo?
0: El Cerro Guayguén donde yo viví.
2: ¿El Cerro Guayguén?
1: Claro, se ve todo Ancud, de todos los ángulos, tú, 360 grados.
2: Bien. Patricia, le voy a pedir algo. Le voy a pedir que no corte, porque William Rebolledo, nuestro maestro, el que está comandando la radio, va a pedirle sus datos porque yo le voy a regalar un libro sobre Chiloé.
0: Uy, qué bueno.
2: ¿Ya? Con la historia, sí, y le vamos a pedir sus datos y todo.
0: Para todo, yo lo escucho todos los días, lo escucho desde que estaba Rolito.
2: Eso.
0: El Rolito. Yo viví en Magallanes igual hace tiempo.
2: A ver, sí. Chilote y Magallanes. Sí, estamos.
0: Dos hijas, como se decía, Chumanga.
2: Ah, Chumango, ¿eh? ¿Ves? Tiene claro los conceptos. ¿Tiene claro el concepto? Mira,
3: ahí me pilló a mí.
2: No, es que Chumango tiene una historia. Patricia, hagamos una cosa. No nos corte, quédese con William ahí en la central telefónica. Y nos, William le va a anotar los datos y nosotros en los próximos días le vamos a mandar el libro. ¿Ya?
0: Ya. Mucho gusto de escucharlo, de saludarlo y abrazo para todos los auditores.
2: Gracias. Chao, Patricia. Abrazo.
1: Chao, Panky. Chao. Bien.
3: Saludos a Puerto Montt.
2: Qué bonita que la gente de Chiloé.
1: ¿Te das cuenta el tono de la voz también? Los chilotes, los sureños se identifican rápidamente por el tono. Te hablan como cantadito.
2: Oye, ¿cómo estás? Chicuy. Chicuy.
1: Mi chico lindo.
2: ¿Pasa? No, estoy aquí con Carlos Barría.
3: Oye, ¿hablar del libro?
2: ¿Qué pasa, mijo?
1: Qué bonito este chico,
2: Oye, se soltó Carlos, estamos en un asado acá.
3: Sí.
2: Oiga, Carlos, pero hay un tema. Descubrí hace muy poco tiempo, antes que sigamos con nuestro tema de la historia de los piratas holandeses en Chile, que es un temazo.
1: Temazo, sí.
2: El otro día descubrí que a los chilotes se le dice chiloenses.
1: Sí, también se le llama.
2: ¿Por qué?
1: Mira, viene la palabra viene probablemente del huichichilhue. Se le llamaba. Ahora, chiloenses, porque de forma despectiva, en Argentina se le trata de chilote. Sí, es despectivo al otro lado de la Argentina.
2: Tal cual. De hecho, yo me sorprendí porque un auditor me dijo: oiga, mire esta historia. Y en la historia, fíjate que en algún momento, hoy día ya no tanto, porque hoy día cuando uno habla de los chilotes no hay ningún problema, hay grandes obras como ese chilote marino, y hay un montón, pero en algún momento, Vicente, decirle chilote a alguien se decía de una manera despectiva.
3: Pero para la isla. No, ¿o para el chileno en general?
1: Fuera de la isla generalmente. Hubo mucha inmigración chilota a Argentina. En Argentina no nos querían mucho y cuando querían ofenderse les decían chilote, pero en forma de mala manera.
3: No me parece. Pero muy bien que ya no sea tomado así.
2: No, pero el otro día uno me dijo, oiga, ¿pero por qué dice chiloense? Y ahí le busqué el texto y dice, mira, yo no tenía idea. Yo al principio dije, no, esto debe ser falso. Y hay mucha literatura que habla de los chiloenses.
1: Como en el norte los peruanos nos llaman derrotos.
2: Claro, tal cual. Claro, eso se acuña en
1: la guerra
2: del Pacífico, ¿no?
1: No, anterior, en la guerra contra la Confederación.
2: Ya con la República.
1: 39, claro. Yungay, la batalla de Yungay en esa época, 1839, 1838.
2: Ahí está. Estamos con Carlos Barría de Casa Sar, estamos con Vicente Aguilar hablando hoy de la historia de los piratas holandeses. ¿Cuáles son los más famosos?
1: Mira, hay dos expediciones grandes de los holandeses a Chile. Las dos en el siglo XVII, una de los hermanos Cordes, Baltasar y Simón de Cordes, 1600. En 1600 estos piratas se demoraron mucho en cruzar el estrecho Magallanes por las inclemencias del tiempo. Y una vez que atravesaron, en esta época no existía Punta Arenas, no existía nada. El primer puerto que había donde se podían reabastecer era Chiloé, la primera parte habitada, digamos, por españoles. Era Chiloé. Entonces ellos cruzaron con muchas penurias y llegaron a la península de la Cuy, al canal de Chacao específicamente. Llegaron en muy malas condiciones. Con hambre, con escorbuto, con hartos problemas. Y lo primero que hicieron fue tomarse un fuerte, el Carenmapu, que queda frente a

0: tuvieron una batalla ahí con los españoles donde ganaron los holandeses y después se dirigieron a la península de La Cuy, lo que es Ancud actualmente, y también ahí se tomaron esta ciudad. Ahí no hablemos de ciudad, hablemos de un villorrio. Era más importante en estos años, era más importante Chacao, la villa de Chacao, que era más antigua que Ancud. Ahí también hubo una batalla. Y se dieron cuenta que en Castro era donde había una ciudad de mayor envergadura y pretendían encontrar algo de riquezas ahí. Y fueron a Castro, tomaron Castro, mataron a muchos, se aliaron con los beliches, que son los mapuches o huilliches de la zona, se aliaron con ellos para ir contra los españoles. Los españoles eran dominaban la isla y tenían el sistema de encomienda, donde explotaban de una manera inhumana a los indígenas en esa época. Los hacían trabajar en la agricultura, pues no había minería, Chiloé era pobre. Entonces no cumplían con las expectativas que tenían estos corsarios que venían en busca de oro, venían en busca de riqueza, y no había tal. Con Cueva se libraron del hambre, porque los beliches le dieron vituallas, le dieron alimentos, pero tuvieron problemas entre ellos. Los holandeses, en común con una facción de los beliches, incendiaron Castro. Quemaron Castro, la gente tuvo que arrancar y Castro fue después. Esto fue exactamente el año 1600.
1: Carlos, ese incendio ahí en Castro, ¿fue en esta alianza que nos cuentas tú entre huilliches, mapuches, cierto, que son del sur, y los holandeses?
0: Quemaron la iglesia, quemaron todo, hablemos de un pueblo chico.
1: 1600,
0: exactamente. Y se quedaron, o sea, no estuvieron un rato, se quedaron como 3 meses recorriendo la isla. O sea, hay harta historia de que los holandeses dejaron bastante semilla allá. Hay genética holandesa, imagínate, están 3 meses. De hecho, hay una historia bien interesante en la numismática, porque hay monedas holandesas de esta época de 1600, más que nada un poco más adelante, en la predicción de Brouwer, que fue en 1643, se han encontrado los talent, que es la moneda que se usaba en Holanda, se la encontraba en Chiloé, lo que demuestra la presencia, y se las transaban a los indígenas, se los cambiaban por alimentos, y los indígenas no querían las monedas como de cambio, como moneda de cambio, sino las usaban para hacer artesanía. Y también ocurrió posteriormente en la zona de Valdivia, donde también se han encontrado estos talent, que es una moneda que tiene un león, típico holandés, monedas de plata, que la usaban para hacer artesanía, le entregaban alimento, pero ellos no lo querían como moneda de cambio.
1: Claro.
0: Sino para hacer joyas. De ahí, posteriormente, vienen los españoles y la platería mapuche, los collares, todo lo
1: ahí se da, sí.
0: En base a monedas españolas.
1: La pelacucha y hartos artículos mapuches que llevan monedas de plata, monedas. Entonces, eso es como para contextualizar, o se da cuenta con esas monedas, se me olvidó el nombre.
0: El talent.
1: Talent.
0: Sí.
1: Que estuvieron ahí en esos años, 1600 de nada.
0: Genéticamente hay poblaciones que son nórdicas en Chiloé, en la isla Chulín. Su presencia está probada en la isla de Quinchao, que es Achao, en Castro, de hecho. Y dejaron, al estar 3 meses, imagínate, después en la zona de Valdivia, porque fueron 2 expediciones. Ahora, ellos aportaron mucho a la cartografía. A la cartografía de la isla, ellos hicieron toda la cartografía de lo que es el canal de Chacao y desde el sur. Ellos venían desde Brasil y saltaban toda Argentina y llegaban al estrecho Magallanes, y toda esa cartografía, estamos hablando del año 1600, que no estaba desde allá, la hicieron ellos, que fue un gran aporte después a la geografía en general y también a la etnografía, porque dejaban notas de los rasgos de las personas que habitaban, de los alimentos, de la etnografía y la geografía fueron grandes aportes de los holandeses al estudio posterior de Chile.
2: Carlos, los piratas holandeses, estos navegantes que surcaban las aguas ya en el 1600, que ya tenían, yo entiendo que los quienes venían de esa zona tenían una forma distinta de navegar a la escuela tradicional de los piratas o de los corsarios ingleses o los que venían de España.
0: Y son distintos, los holandeses.
2: ¿Tenían una forma distinta de ver la piratería? O
0: mira, hay una diferencia bien grande.
2: ¿Pero por qué te lo pregunto? Porque siempre se ha hablado mucho de los piratas que llegaron a Coquimbo, o se habla mucho de Sir Francis Drake, que llegó hasta el sur. De hecho, por algo se llama el Mar de Drake en esa zona tan tempestuosa, donde dicen que hay miles de barcos que naufragaron ahí.

0: No, de hecho lo hay.
1: Alcanzaron a, que no pudieron pasar por en el Cabo de Hornos, el Golfo de Penas, y hay un montón de lados. Pero, ¿por qué se conoce tan poco a los holandeses? ¿O es una idea mía en realidad?
0: Es un tema poco estudiado, y como no dejaron, no hubieron consecuencias políticas en el fondo, porque pasaron y no lograron. La idea de ellos era establecerse en alguna parte del sur de Chile, idealmente Valdivia.

0: impedir el comercio español con sus colonias. Era una guerra en el fondo comercial. Aparte que había un problema religioso bastante grande. Pues los holandeses eran protestantes y obviamente los españoles eran católicos. Entonces había un problema. La manera de ver el mundo, de enfocar la vida de los holandeses era mucho más moderna, era distinta a la conservadora vida católica de los españoles.
1: Claro, mira, acá nos dice los holandeses llegaron hasta Valdivia con dos barcos. Acá un auditor nos escribe desde Rotterdam, en los Países Bajos, dice, yo escuchándolos mientras fue el trabajo no tenía idea de esta historia, mira. ¿Sí? Oye, pero antes nos está llamando nuestro auditor Mario. Mario Ramírez es nuestro auditor de Ámsterdam, que siempre nos escribe. Pero no, este que nos está llamando ahora es Mario, del vehículo que robaron hace el día de ayer. ¿Ya? Algo parece que ocurrió. Mario, ¿cómo te va? ¿Gusto en saludarte?
2: Hola, buenas noches.
1: A ver.
2: Mario. Bueno, amigo mío, fue encontrado el vehículo en la comuna de Conchalí, ¿ya? Llamó carabinero hace cosa de unos 10, 15 minutos atrás a mi cuñado, diciéndole que había sido encontrado el vehículo botado en la vía pública.
1: O sea,
2: ahora va a quedar a disposición de carabinero para hacer el peritaje respectivo. Y después ya se lo entregarían, pero gracias a Dios, gracias a la Biobío, gracias a todos, el vehículo fue recuperado.
3: En Conchalí, entonces, qué buena noticia, ¿cierto, Mario? Bueno, tenemos dos Mario acá.
1: Oye, qué buena noticia. Sí, lo encontraron en buenas condiciones el vehículo, ¿no? ¿No se sabe?
2: Todavía no se sabe, pero al parecer sí. Al parecer sí, porque no le dijeron nada. De que tenga daños, choques, ni siniestro con otro vehículo, que sería como lo peor, porque de repente estos tipos, por no decir una mala palabra, amigo mío, al aire, pucha, hacen daño a familia, a gente que va, como decía usted antes, desde sus trabajos, o andan trabajando, o por último, aunque se ande divirtiendo, oiga. ¿Ya?
1: Sí.
2: Pero ellos con el afán de arrancar, de robar y todo eso, pucha, llegan y te chocan. Ahora uno no anda seguro en ningún lado, pues, amigo mío.
1: Claro. Bueno, capaz en una de esas estaban escuchando la radio. Bueno, sepan si están escuchando la radio, que los vamos a seguir denunciando,
3: Eso.
1: Y, sí, vamos a seguir poniendo las fotos y los vamos a bueno, en fin, yo creo que eso. ¿Se acuerda que en algún momento se le
2: amigo Mario?
1: Claro. Oye, Mario, te mando un abrazo enorme. Mándale cariños también a tu hermana y a tus sobrinos, porque, a tu cuñada más bien, y a tu familia allí, porque entendemos que esto fue bien, bien fuerte, porque les quitaron el vehículo de manera muy violenta, y ahora van a poder recuperarlo. Eso le va a traer siempre tranquilidad, ¿no? Hay muchas personas que no recuperan nunca el vehículo.
2: Sí, sí, parece sí, mucho. Desgraciadamente es así.
1: ¿Ya? Bueno, lo importante es que recuperaron. Bueno, sí.
2: Era mi deuda con ustedes y con los auditores de dar a conocer de que el vehículo ya había sido recuperado.
1: Es una buena, es un buen cierre de historia. Ahora ojalá que los peritajes puedan dar con el paradero estos tipos, que, insisto, ojalá que hayan estado escuchando la radio y que les dé miedo que la gente los fune. O que la gente se organice para que dejen de... Porque lo vamos a seguir haciendo, ¿eh?
3: Claro.
2: ¿Sabes qué, Mario? Más allá de eso, para ellos yo creo que en realidad no pasa nada. Si los llegan a encontrar, los toman detenidos, mañana ya están otra vez en las calles... En fin, este es un cuento que ni siquiera me atrevo a decir que es de gobierno de turno ni nada, son las leyes las que están fracasando y ya estamos obsoletos.
1: O sea, igual es necesario
2: hacer como otros países, de que las leyes sean fuertes, firmes.
1: Sí,
2: claro.
3: Sí, hacer el llamado, ¿cierto? A que siempre, a pesar de eso que se da, que muchas veces quedan libres, pero es muy importante denunciar, porque ahora mismo Carabineros te pudo, ¿cierto?, alertar que se había encontrado el vehículo, ya sea un teléfono, sea lo que sea, pero siempre denunciar, porque al final se suma a las causas que tienen estas personas y se pueden ir buscando penas mayores, ¿cierto?, con los distintos delitos por las reincidencias. Sí. Así que eso, siempre estar denunciando, a pesar que es un trámite que... Uno no esperaría nunca hacerlo, ¿cierto? Porque no es la idea que lo estén asaltando, pero
0: vale la pena el esfuerzo, para que por último queden las estadísticas.
3: Claro.
1: Sí, sí.

0: Mario.
1: Sí, y esa es la idea, de visibilizar, como dije anteriormente, las situaciones, de que se vea y que de una vez por todas cambien las leyes, ¿ya? Más que los gobiernos cambien las leyes.
0: Mario, te mandamos
1: muchísimas gracias, gran abrazo, que tengan un feliz noche y aquí vamos a seguir escuchándolos como siempre.
0: Eso, te mandamos un abrazo enorme, muchas gracias por tu tiempo, Mario, qué bueno que salió todo bien.
1: Y muchas gracias a ustedes por el tiempo de ustedes.
0: Gracias.
1: Y perdón la interrupción
0: no,
1: ahí
0: por favor.
1: A mi amigo que lo escucho siempre.
0: No te preocupes. Podemos un seguir hablando de piratas. Podemos seguir hablando de piratas mucho tiempo, mucho rato más, así que no te preocupes.
1: Y me encanta. Cada vale. historia que cuentan me fascina. Es como escuchar un antiguo radioteatro, amigo mío.
0: Esa es la idea. Gracias, Mario. Un abrazo grande.
2: Chao, Mario. Un abrazo, Mario.
1: Chao, gracias. Ahí está.
0: Bueno, una buena noticia que haya vuelto el vehículo. Uh-huh. ¿Qué les parece?
3: Bien. Vamos a dormir tranquilo.
0: No, y la familia también, pues si al final... Mira, si al final el tema... Bueno, tú también has sufrido la delincuencia. Con tu...
3: Sí, pues yo creo que todo. A mí me han robado el teléfono como 3 veces.
0: No. Y además, Carlos, ¿cómo fue que te lo robaron a ti?
3: Lo robaron allá en la librería. Llegó una persona mayor, te digo, un hombre de unos 70 años, y me pidió un libro, mire, este libro, mijito, pues, me pidió el último libro en la revista más alta. Me dijo, ya me lo voy a llevar. Y quiero ese otro. Y me voy a pedir, se me perdió el caballero en la pieza 8, en la sala 8. Y de repente el caballero no estaba. Y yo quedé enojado porque me había pedido un libro, estaba buscando el otro y se había ido. Y yo no me di cuenta. Y de mi oficina, tal notebook, tal, no me di cuenta. De repente, como a los 20 minutos, media hora, voy a tomar el celular para tomar una foto y no estaba. Ahí caí en cuenta, po. Se me habían engatusado. Mi hijito, para mi nietita, quiero ese libro que está allá, me lo puedo.
0: Claro, y usted como no habla mucho con la gente que va a Casasar. Bueno, la gente que ha ido a Casasar ahí en Condel con Mujica, en la esquina. Carlos, a todos a ti te falta solamente tener un corpóreo afuera.
3: Nada más, lo vamos a idear. No, pero es bueno conversar con los
0: sí, clientes, obvio, obvio. Y ahí tenga tu suerte.
3: Venga, tú de caer redondo.
2: Ahora esconde el teléfono, ¿no? Lo deja más atrás.
3: No, igual, uno despistado. Y tú sabes lo que implica que te roben el celular con todos los datos. Menos mal que no me giraron plata, no me sacaron nada. Pero los trámites que hay que bloquear, las tarjetas de bloquear, que perdí la lista de WhatsApp, que. Mira, no quiero ni acordarme. Pero una vez al año me roban el teléfono.
2: Bueno, esta es la estadística.
0: Bueno, pero al menos lo tiene. Era, ¿se acuerda que alguien, no recuerdo, creo que Felipe ahí una vez lo dijo? Yo todos los años me anoto con un portonazo, decía, porque en una. Bueno, pero lo importante, Carlos, es que lo tomas con humor también, porque al final.
3: Sí, que en ese momento, olvídate, porque no hay nada de humor, ¿eh? Bloqueando, no tenés teléfono para llamar. Y el teléfono es como. Ni te hay ni cuenta.
0: Una extensión.
3: Lo importante que es en este momento. Todo está ahí, pues todo.
0: Una extensión. Oye, Carlos, hoy día vas a estar regalando dos textos, porque ya vamos a escuchar algo de música para darle un poco de cierre a esto. Sí. Hay dos textos. Muéstranos el que tienes tú, porque se va a regiones.
3: Este lo vamos a regalar para regiones. Es un texto CAE de Martín Rivas, que es una novela clásica chilena, una novela costumbrista del siglo XIX. Este se llama Las Regiones. Es una novela muy buena de leer que te da toda la idiosincrasia y el ser de Chile en los años 1800. Ha sido ya al teatro. Alberto Blesgana es conocido como el padre de la novela costumbrista chilena y una novela histórica que te imbuye. Si quieres salir del siglo XIX, de la manera de vivir, cómo se era esa época, este libro es clave. Este sea para regiones. A todos los auditores que nos escriban, a nuestro. O a través de nuestro Instagram, @casas.sat, nos digan por qué quieren el libro, y se va para regiones. Se lo vamos a mandar a nuestro costo, a domicilio, vía Starken, a domicilio.
0: Tal cual, la forma de hacerlo, auditores, es escribiéndole ahí al WhatsApp de Carlos o escribiéndonos al WhatsApp de la radio para que leamos los datos de Carlos. Va a regalar dos textos. Y el segundo es el que tengo acá en mi mano, que este se va a quedar aquí en Santiago, que este es de Santiago, Ciudades y Montañas. Montañas y Patrimonio Natural, que es un hermoso texto ilustrado.
3: Nuestro amigo Rodrigo Maína tiene una fotografía maravillosa de todo el entorno de Santiago. Santiago es una ciudad de montañas. Ese libro es bilingüe, está nuevo. Para los que quieran saber más sobre este libro, se pueden comunicar a través de apuandes.cl o a través del Instagram apuandes. Ahí pueden ver información de ese libro que tiene todos los cerros de Santiago. Es increíble la cantidad de cerros e islas. Hay dos cordones montañosos que se unen aquí en este valle, que es la cordillera de los Andes y la cordillera de la Costa.

0: Y ahí están las fotografías de todos los cerros, que son muchos. Yo no, con ese libro aprendí bastante.
1: Se pasó. Sí. Y además tienen, dentro de la inscripción tienen
2: la altura,
1: digamos,
2: de la altura de los cerros, del, por ejemplo, acá el Morro del Tambor, 2.893 metros sobre el nivel del mar.
0: De Santiago se ve la Aconcagua, que es el más alto de toda la zona, o sea, hay casi 7.000 metros.
1: Son muy bonitas las fotos, ¿eh? Auditores, escríbanos a través del WhatsApp porque estamos regalando dos textos. Carlos Barría, más bien de Casa Sar, está regalando dos textos. El primero es Martín Rivas, de Alberto Blest Gana, que es una de las novelas históricas más populares de nuestro país.
0: Para regiones.
1: Usted solo tiene que escribirnos al WhatsApp. Le vamos a dar los datos de Carlos y ahí lo que va a pasar es que usted va a tener que justificar por qué quiere. Esto ya lo hacemos toda la semana, los auditores fieles de Trasnoche ya lo saben. Y el siguiente libro para regiones, para Santiago.
0: Para Santiago, que se llama precisamente Santiago, Ciudad de Montañas. Ahí están todos los... aquí pueden tener más referencias de este libro a través del arroba apuandes.
1: Ahí está. Bien, arroba casa.sar. Es el Instagram de Carlos y le pueden escribir o también al WhatsApp, que ya lo vamos a estar dando en los próximos minutos. Les propongo algo. Ajá. Vamos a escuchar algo de música. Ahí. Y a la vuelta vamos con la parte final de nuestro
0: Piratas.
1: De los Piratas.
0: Corsarios le diría yo mejor, ¿eh? Porque Pirata es muy, muy Hollywood.
1: Bueno, de los Corsarios holandeses.
0: Corsarios holandeses.
1: Me gusta. Escucharemos, seguiremos avanzando. Quedan 11 minutos, prácticamente 10 minutos para las 3 de la mañana. Y llega Cancamosa junto a Jepe, esto se llama Dopamina.

0: junto al profesor Carlos Barría, de Casa Sar.
1: Estamos de vuelta, 2:53, en la parte final de nuestra conversación con Carlos Barría de Casa Sar. Varios auditores preguntándonos por los textos que está regalando Carlos. Son dos textos. Martín Rivas, que es muy fácil participar, de Alberto Blejana, que se va a las regiones. Tiene que escribirle por el Instagram de Carlos y escribirle por qué le gustaría ese libro. Y para los que están aquí en Santiago.
2: Santiago, Ciudad de Montañas.
1: Que es un libro excelente.
2: De Rodrigo Medina.
1: Sí. Es un libro
2: muy buena fotografía.
3: Fotografías, bueno. Textos de Rodrigo Medina.
1: Exactamente.
2: Y bilingüe.
1: Mira, acá nos dice un auditor. Hola Mario, buenísimo tu programa, te sigo todas las noches. Me interesaría el libro Santiago Ciudad Montaña, mi pasión es el trekking. Bueno, ahí ya. Claro. Tiene que escribirle directamente ahí a Carlos para que no nos escriban a nosotros, va a escribirle a Carlos al WhatsApp o al Instagram. Y Carlos ahí en las próximas horas va a estar comunicándose con ustedes.
2: Mañana veo a quién va el libro. Lo tiene que pasar a retirar, sí, el de Santiago a la tienda que queda en Condel 1653 en pleno barrio Italia. Aprovechan de conocer la tienda.
1: Y el de regiones va directamente a la casa.
2: Directamente a la casa de la persona.
3: Cuidado con el teléfono, sí, Carlos.
2: Sí, no. se me olvida cómo voy a andar.
3: No, pues.
1: Pero
3: sí,
1: nosotros dimos un consejo hace un rato.
2: ¿Cuál?
1: De comprar
2: un libro.
1: No, comprar una especie como de. Hoy día se está ocupando mucho una especie de.
3: Digamos, de verdad.
1: Una correa.
2: Brazalete. ¿Ya? Oye, sí, venimos con los holandeses.
1: Eso te iba a decir. Nos quedan algunos minutos. Los holandeses después pasaron un par de cosas más y no se supo más.
2: Sí, los holandeses tuvieron dos expediciones grandes, que fue la de los hermanos Cordes, Simón Cordes y Baltasar Cordes, en 1600, que estuvieron en la zona de Calelmapu, Villa de Chacao, Castro. Castro estuvieron en la zona aproximadamente más de 3 meses. En distrito, y eran aproximadamente 350 holandeses, o sea, no era menor. Ellos venían en varios barcos y poco menos se establecieron acá, así que dejaron harta genética en la zona. Posteriormente,
1: ¿tú eres holandés, Carlos?
2: Dicen por ahí, porque yo no tengo.
1: Ya, pues, dejaron, o sea, en el fondo estuvieron un tiempo, pero quedaron raíces holandesas.
2: Sí, quedaron, eso es seguro. De hecho, están los talentos, hay bastante prueba de esto. Posteriormente viene una segunda expedición, 43 años después, que todavía está, y en la misma zona, de nuevo Castro. Y de nuevo vuelven a tomar Castro y vuelven a quemar, la ciudad fue abandonada, porque como tenían la experiencia anterior, dijeron, miren los holandeses, se fueron, se arrancaron de. Cuando llegaron estaba prácticamente desierta, saquearon lo que pudieron, pero como no encontraron lo que ellos buscaban, porque allá no había grandes riquezas, no había oro, no había plata, todo lo que había en esos metales venía del norte, venía del Perú, del virreinato. Entonces, bueno, pero sí ellos querían establecer un punto militar y de hecho lo hicieron en Valdivia. En Valdivia había sido despoblada después del desastre de Curalaba, con los mapuches habían perdido 7 ciudades, La Unión, Nueva Imperial, Villarrica, 7 ciudades habían sido quemadas y Valdivia había sido abandonada. Y ahí los holandeses trataron de establecer un punto militar. No les resultó. Salieron primero con los mapuches, después pues se pelearon con los mapuches y al final se tuvieron que ir sin pena ni gloria. Ya. Posteriormente, harto años después, como un siglo, en 1722, hay un descubrimiento holandés que es el último, es la última vez que se sabe de holandeses en Chile. El descubrimiento de la isla de Pascua en 1722 por Jacobo Roentgen, que fue por casualidad. El día de Navidad, el día de Pascua, se descubrió esta isla y por eso se llama Isla de Pascua y fue este descubridor holandés. Aunque no se quedó ahí, fue la última cercanía de Holanda con Chile. Y ahí se termina la historia. Ahora, hay mucho para averiguar, hay muchas historias de los holandeses, lo pueden buscar por internet, incluso hay varios estudios que se han hecho, no son muy conocidos, pero es bien sabrosa la historia de los piratas holandeses en Chile, sobre todo en Chiloé.
1: Ya, no son los únicos, porque entiendo que hubo otras colonias, otros corsarios, los ingleses.
2: Sí.
1: Esos son los más famosos.
2: Sí, eso es Drake, La Serena, Coquimbo, no, es que eso nos lo da para el próximo capítulo.
1: La próxima semana
2: vamos a hablar sobre los piratas o los corsarios ingleses en Chile.
1: ¿Tienes alguna de esas historias que para ti sea la más interesante, que tenga algún condimento especial?
2: Bueno,
1: ¿O son historias más bien militares?
2: No, si hay historias de tesoro.

0: Oro, mira, el mismo Juan Fernández es derivado de esto, de salteos de piratas, de barcos tránsfugas. Los ingleses tienen en Coquimbo, se ha hablado siempre de eso, pero lo vamos a analizar en detalle la próxima semana. Ya. Ahora, solamente hablamos de los corsarios o piratas holandeses. La próxima semana vamos a hablar de los ingleses.
1: Carlos, bien. Anecdótico, así cortito. Uh-huh. ¿Por qué andaba tan perdido el corsario holandés por Isla de Pascua, por Rapa Nui?
0: Se vio por los vientos.
1: Pero demasiado.
0: Pero si tampoco tenía, no buscaba la isla, se topó con la isla. Se topó con una isla, digamos, polinésica habitada.
1: Claro.
0: Se encontró con los Moai, con no todo. Entendió nada. De ahí vienen los primeros dibujos, eso fue lo que le sorprendió.
2: Le pasó lo mismo cuando Carlos volvió del pedido del libro que le pidió el abuelito. No entendió nada, no.
0: No estaba el caballero y se fue y no me compró. Y dije,
1: más encima.
0: Y no caché, po.
2: Claro, le pasó lo mismo al corsario. Claro. Dice, ¿qué está pasando acá?
0: Jacobo Roengen.
2: Él llegó y no logró establecerse.
0: No. Si de paso se reabasteció, miró ahí, ¿no? Y no entendió nada. Los Moab le llamaron mucho la atención y ahí vienen los primeros dibujos. Posteriormente, la Isla Pascua tiene una historia tétrica porque todos los pascuenses fueron ya esclavizados y llevados a trabajar años después a las guaneras peruanas. Casi se extinguieron los pascuenses, regresaron muy pocos, claro. Y se rearmó el pueblo Rapa Nui.
2: Sí, una etnia que sufrió los embates de la colonización. La colonización de lo fuerte que fueron algunas naciones que intentaron expandir los diferentes imperios, digamos. Le pasó en algún momento en Filipinas, ¿se acuerda? Una gran cantidad de españoles. Ahí estuvo Juan Sebastián Cano, ¿se acuerda?
0: Sí. ¿Murió en las Filipinas?
2: Sí, eso fue por la circunnavegación.
0: Sí.
2: 1500...
0: Magallanes, que lo terminó...
2: 1520.
0: Exactamente.
2: Carlos, quiero agradecerte por haber estado con nosotros. Siempre un gustazo. A la invitación, entonces, para que la gente vaya este fin de semana, Día de los Patrimonios.
0: Este fin de semana, el 30 y el 31, el sábado en especial, vamos a tener abierto a partir de mediodía. Vamos a estar conmemorando este día patrimonial, mostrando nuestros tesoros más antiguos en libro. Tenemos una prensa, tenemos todo un programa. Los invito a ir al Barrio Italia, a Condi 1653, y van a ver varios panoramas ahí ideados para que se entretengan nuestros auditores o nuestros clientes. Hay 13 salas temáticas para que las puedan recorrer. Hay mucho para ver.
2: Vicente, ¿ha ido alguna vez a Casa Cero, no?
1: No, pero
0: me queda.
1: Sí, me parece el fin de semana ahí, si tengo libre, obvio. No, pero pasaremos por allá. Me llamó mucho la atención en Ciudad de Montaña. Muy bonitas las fotos de
0: Rodrigo Medina. Santiago, Ciudad de Montaña. Excelente libro. Apuandes.cl. Ahí lo pueden buscar, está en la web.
2: Carlos, gracias por haber estado con nosotros.
0: Gracias.
1: Muchas gracias, Carlos.
2: Bien.
1: Gracias.
2: Nos vemos.
1: Muy bien.
0: El otro jueves. Miércoles para jueves con los piratas ingleses, con los corsarios ingleses.
2: Estaremos con eso. Que llegues bien, Carlos, a tu casa.
0: Vale, muchas gracias.
2: Que guarde, no bien, nada, guarde bien su celular. Nosotros iremos a la pausa, vienen las noticias, no te vayas.
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2: Buenos días, bienvenidos a la revisión de las noticias en El Informador. Ponga mucha atención, hasta ahora les vamos a contar sobre temas que usted debe conocer y uno de ellos tiene que ver con la Democracia Cristiana y el Frente Amplio, quienes solicitaron que no prospere la anunciada acusación constitucional contra el exministro de Hacienda Nicolás Grau, advirtiendo que podría contaminar el diálogo de la Ley de Reconstrucción Nacional. Los detalles los tiene Gonzalo Holguín.
6: Los ministros de Hacienda y Sexpress hicieron un llamado a no enturbiar la discusión de la Ley de Reconstrucción Nacional con el ruido de la anunciada acusación constitucional contra el exministro de Hacienda Nicolás Grau.

0: El ministro Express José García Rominot se sumó a la expresión de deseo del ministro de Hacienda Jorge Quirós al señalar que esperan poder separar los dos temas defendiendo la relevancia del diálogo de la mega reforma.
1: El proyecto de reconstrucción es tan importante que nada debiera enturbiarlo.
0: El senador Frente Amplista Diego Ibáñez dijo que el gobierno no puede esperar diálogo de las fuerzas que se lo oponen mientras está con el garrote apoyando un juicio político.
2: El gobierno no puede estar pidiendo diálogo con una mano y con la otra mano apoyar el garrote de una acusación constitucional sin fundamentos.
0: El senador de Iván Flores secundó estos dichos, apuntando que es del ABC de la política percatarse de que a una negociación ya enredada no se le puede sumar una ofensiva de este tipo al mismo sector que se le busca convencer.
3: No se entiende. Por un lado plantea la necesidad de dialogar y por otro lado está garroteando. No amenacen, porque esa amenaza lo único que hace es enredar todavía más este proyecto de ley.
0: Hasta el momento ninguna conversación oficial con las oposiciones ha comenzado y el Ejecutivo evalúa incluso no sostener un diálogo institucional y conversar solo con algunos parlamentarios puntuales que puedan dar su voto.
4: A días de la cuenta, de la primera cuenta pública del presidente José Antonio Kast, analistas advirtieron que la izquierda enfrenta dificultades para disputar la agenda pública instalada por el gobierno. Gabriela Piña nos cuenta.
5: A menos de una semana de la cuenta pública, en la oposición surgió preocupación por las dificultades del sector para discutir la agenda pública frente al gobierno. Analistas consultados por la radio advirtieron que la izquierda aún carece de una estrategia clara para contrapesar la agenda oficialista y que uno de sus principales desafíos es recuperar cohesión política. Para el académico de la Escuela de Gobierno de la Universidad Católica, Roberto Méndez, el progresismo todavía necesita constituirse como oposición. Por su parte, el ex jefe de la Secretaría de Comunicaciones y ex asesor de Michelle Bachelet, Juan Carvajal, afirmó que el desafío del progresismo es asumir con claridad su rol opositor frente al gobierno.
6: Y por supuesto eso incluye una cuestión orgánica, pero también una postura, una posición con respecto a la acción del gobierno, pero también con respecto a su propuesta futura.
7: Y cómo se enrumban los caminos que permitan que este presente que está viviendo Chile, que es complejo, se pueda a ir por un camino que sea razonable para todas las fuerzas políticas y por sobre todo para el país.
5: Así, la izquierda comenzó a instalarse la discusión sobre cómo reorganizarse políticamente para volver a disputar protagonismo frente al gobierno.
4: California evaluaba este miércoles imponer un impuesto del 100% a los residentes del estado que recurran al fondo de cerca de 1.800 millones de dólares anunciado por el gobierno de Donald Trump, destinado a combatir la supuesta instrumentalización de la justicia que cobijaría a los participantes del asalto al Capitolio en 2021. El gobernador de California, el demócrata Gavin Newsom, dijo que examinará junto a la legislatura del estado establecer el gravamen sobre los pagos hechos de ese fondo a un residente del estado de Dorado. La semana pasada, el Departamento de Justicia de los Estados Unidos anunció la creación de un fondo de 1.776 millones de dólares para compensar a aliados de Trump que fueron investigados o procesados por la toma violenta de la sede del legislativo durante el gobierno del expresidente Joe Biden. Desde la mañana con 6 minutos, a esta hora en la ciudad de Antofagasta, 14 grados de temperatura, está mayormente nublado con una humedad del 87%. En Santiago, 8 grados de temperatura, mayormente nublado con una humedad del 80%.
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0: con 21 es el trasnoche de la radio. Y recién, ¿qué estamos escuchando, William? Los presuntos implicados. ¿Cómo hemos cambiado? Una de las grandes bandas. Yo creo que es la mejor canción de Los Presuntos Implicados. Además que hoy día está de cumpleaños Juan Luis Jiménez, este cantante y guitarrista de esta banda, 28 de mayo de 1959, que es la fecha en la que nace este artista. Varios nos están preguntando sobre los datos de Carlos Barría, ya les estamos dando ahí los datos de Carlos, para que se puedan comunicar con él y para que puedan ser parte de estos regalos. De hecho, ya nos comunicamos, nos vamos a comunicar con la señora Patricia para hacerle llegar un lindo librito. Yo creo que toda la semana voy a regalar un libro a algún auditor. Vamos a hacer algo. ¿Te parece, William? Hacemos un concurso que a William. Es más. No, si te voy a meter. No me importa si te enojas conmigo, me da lo mismo. No me da lo mismo, pero. Ya, pero. Ah.
1: Se fue.
0: Oye, no se fue. William, la próxima semana le pido que usted nos tenga algún tipo de pregunta interactiva, pero que tenga algún grado de dificultad para poder elegir entre los auditores, regalarle un libro. Es más, será un libro de mi colección personal que tengo en la casa. ¿Usted lee harto?
1: Así como harto. Papá, que voy a mentir.
0: No le gusta.

0: Sí, me gusta leer, pero no tanto, de vez en cuando, un libro. Soy más del teléfono, de leer.
1: Ya.
0: Leer cosas, leer en TikTok. No.
1: No,
0: pero sí.
1: ¿Pero qué ustedes de leer así como en Kindle? ¿Como en esa onda?
0: No. Pero no libros físicos. No tengo. Debo tener unos 10 libros en la casa.
1: Ah, mira.
0: Sí, ahí. Entre esos algunos cancioneros y cosas.
1: Ah, así la cosa.
0: Sí.
1: ¿Tenemos
0: sí,
1: algo? Sí. Tenemos la pista de vacilos ahí, ¿no?
0: No, ya.
1: Tenemos a Jorge Villamizar.
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0: Es rápido.
1: Muy lento. Lo venimos conversando hace como una semana.
0: Arriba todo mundo.
1: No, yo sí lo sabía. Tú no. No, lo que pasa es que William me dice, yo sí sabía, porque yo me enteré un poco antes de que Vicente se integrara al programa, de que había participado en eso, que era cantante y todo.
0: Claro.
1: Y dijimos, ya, pero ¿y a dónde cantó? No, si cantó ahí Rodrigo Quintero, entregó los detalles.
0: Ah, ahí está, pues yo dije, informante. ¿Cómo fue?
1: No, pero se sabía de antes, hay información.
0: ¿Rumores? Hay
1: rumores de pasillo. Y claro, encontramos tu presentación ahí en Chilevisión, ahí apareció esta canción. Oye, ¿y por qué vacilos?
0: El otro, no sé quién me lo preguntó el otro día, pero ahí me acordé que yo de chico me gustaba mucho vacilos, el ritmo. Era como el ritmo, y me gustaba jugar con la voz, tratar de imitar, y como que Jorge habla así, como es colombiano, y bueno. Entonces empecé, Jorge.
1: Y ahí tenías que presentar, ¿cómo es trabajar en, o sea, más que trabajar, participar en un concurso de dobles, o de más que es un show de talentos, pero representando a un artista, hay que presentarse como el artista?
0: Pasa que no está establecido si tú te presentas como, por ejemplo, yo, la primera presentación la hice como Jorge Villamizar. Yo fui Jorge y terminé de cantar y ¿qué tal, cómo están? Le dije a Antonio, porque Vacilo estuvo el 2004 con Antonio, que fue el último año, creo, de Antonio. Tantos años, Antonio, le dije, 2004. Y se mató de la risa. Entonces no me salí el personaje, pero en el otro capítulo se me olvidó y me salí el personaje y fui Vicente. Entonces no está establecido, pero la idea, al programa le gusta cuando uno es el personaje en todo momento.
1: ¿Con quién te tocó compartir ahí?
0: ¿Cómo qué? ¿Como participantes?
1: Sí, de los participantes. ¿Qué otro?
0: Mira, por ejemplo, esa temporada fue muy buena porque trajeron gente de los distintos Yo Soy, y los Yo Me Llamo también, que son más del Caribe más o menos. Así se le llama como esa franquicia. Estuve con un Camilo Sesto, que fue el que ganó al final, que era idéntico, de Ecuador. Pero era increíble escucharlo. Tenemos nosotros nuestro Camilo Sesto, igual muy bueno, mi nombre es, pero él era también muy bueno. También mi amigo Eros Ramazzotti, Alexander Guerra, que es de Contulmo. Ahí coincidimos, somos de la provincia, así que nos hicimos conocidos. Bonitos recuerdos también de un Silvio Rodríguez, de Don Williams, de Temuco. También fue.
1: Yo me sé que había dicho William Rebollío.
0: No, pero el nombre manda. Cristina Aguilera, Enrique Iglesias también. No me acuerdo el nombre de mi amigo Enrique Iglesias, pero también personas muy, muy buenas que acompañaron. Uno pensaría que al ser una competencia, como que no hay mucha camaradería, pero sí lo había.
1: Quiero aprovechar, porque ya vamos a estar, por cierto, revisando los portales internacionales, pero quiero aprovechar de preguntarte, porque estamos para quienes recién se están ingresando, estamos con Vicente Aguilar, nuestro colega que se ha integrado al Trasnoche de la Radio, que nos ha estado acompañando durante esta madrugada. Cuando uno entra en estos concursos, ¿qué comienzan a evaluarte? ¿Es verdad que hay unos vocal coach que te acompañan, o es solamente ir a presentarse y ya está? ¿Hay algún trabajo en el día, algo que de pronto no se vea más allá de la presentación?
0: Ahí también debo ser sincero que yo no alcancé a llegar a la etapa final, que es donde ya ponen tus coach vocales, de acting también. Pero se da en estas etapas finales, ya como, digamos, cuando quedan unos 20, no menos, yo creo, unos 16, ya empiezan con esta etapa como de coaching, pero un trabajo autónomo el que hacía. Hay que ir estudiando el personaje, también teniendo en cuenta lo que van diciendo los jurados, eso es muy importante, y también fijándose en lo que hacían los otros compañeros,

0: Muchas veces yo creo que a mí me jugó muy a favor, y si alguien está escuchando y tiene ganas de participar en estos programas, utilicé al público. No, qué feo sonó eso. Pero
1: pues esa cuña puede envejecer.
0: No, no, que no
1: salgamos de ahí. No, no, ya, no, pero ¿cómo utilizaste a tu favor,
0: claro,
1: el público?
0: ¿Qué hice yo? Los animé a aplaudir, a cantar. Les hacía arriba a todo el mundo a bailar. Y claro, eso sumó mucho al ambiente del programa, cosa que después me di cuenta que para el jurado igual era como motivante.
1: ¿Podemos hacer algo a capelita?
0: No. A ver, ¿qué podría hacer?
1: Mira, yo me informé.
0: Ya.
1: Que a ti te gustaba poco, que te gustaba un poco mucho cantar.
0: Sí,
1: porque yo le dije, oye, pero ¿cuál podría ser?
0: Pero bueno, ya.
1: Cambió. Bájale de todo, Wilito, hagamos algo a capelita de Basilo.
0: Cerca.
1: A ver, Jorge, ¿cómo estás, Jorge?
0: A esta hora. ¿Qué tal? ¿Cómo estás? Mucho gusto de estar acá en Bio Bio, la radio.
1: Jorge, bienvenido a Bio Bio, la radio. ¿Hace cuánto tiempo que no estás en Chile, Jorge?
0: Muchos años. Desde Viña. Desde Viña 2025, que vine con André. Andrés el bajista.
1: El bajista, todo ahí.
0: Está de Basilos.
1: ¿Podemos hacer algo? Hay muchos fanáticos de esta hora de Basilos que nos están escuchando, que quieren un pedacito de...
0: A ver, ¿qué puede ser? Caraluna.
1: A ver, vamos.
0: ¿Quién dice que no duelen las huellas en la arena? Tu huella al mar se la llevó, pero la luna sigue ahí. Pero esa luna es mi condena. Ya, y el coro es ¿cómo es el coro? Se me olvidó.
1: Mientras sigas viendo eso, tu cara, ya, la cara de la luna.
0: Le aplauso, por
1: mientras
0: madre.
1: Mientras sigas escuchando tu voz.
0: Entre las olas, entre la espuma. Ya, Willy.
1: Mientras
0: ahí Willy también. William.
1: La radio
0: de estación, porque cada canción me hablé de ti, de ti, de ti. Me hablé de ti.
1: Ay, qué bueno.
0: Me hicieron cantar igual, ¿eh?
1: Jorge Villamizar acá en Chile, impresionante. Oye,
0: ¿puedo?
1: Sí, sí, sí.
0: Tengo una anécdota, porque yo subí eso a Instagram, la presentación, y Jorge Villamizar me comentó, me puso igualito, jaja.
1: ¿En serio?
0: Sí.
1: Ahora, Jorge Villamizar, entiendo que en algún momento él estuvo participando en un grupo con Alex Ubago, ¿no?
0: Ah, sí,
1: Y Lena,
0: ¿no? Sí.
1: ¿Alex, Jorge y Lena se llamaban?
0: Así se llamaban. Vinieron a Festival de Antofagasta, si no me equivoco, en algún momento, que lo transmitía Televisión Nacional de Chile.
1: Sí, le iba súper bien. le iba súper bien al
0: festival.
1: No, en ese Festival de Antofagasta creo que una vez pifiaron a un... No sé si fue el de Antofagasta o el de Iquique. Yo siempre me acuerdo de eso porque fue un gran actor argentino, José Luis Gioia. A ver si hay algún auditor que se acuerda en qué festival fue que lo hicieron a José Luis Gioia.
0: Ahí yo estoy perdido.
1: Ya, pero solo para cerrar lo de Basilo. ¿Era porque era una banda muy... una banda que te gusta a ti, o era solo por el ritmo? ¿Alguien te dijo en la familia que te parecía o que tu tono llegaba?
0: No, fue... totalmente algo mío. Como que nadie me dijo, incluso yo no les conté hasta que ya como que mi amigo viene en la audición. Pero era porque a mí me gustaba cantar de chico y trataba de imitar el tono. A ver, al cielo de tantas estrellas y jugando con la S. Entonces al final dije, voy a ir como Villamizar. Porque en algún momento incluso quise hacer como a Jepe, pero no me salía.
1: O sea.
0: Y Chayanne también de repente sale, ¿eh? Pero eso no, dejémoslo ahí.
1: No, a ver. En este programa, usted todo puede ser utilizado en su contra. ¿No es cierto, Willy? Si dice, no, si Chayanne puede ser, ya regálame un poquito de Chayanne, un poquito.
0: A ver, ¿qué puede ser de Chayanne?
1: La gente te está conociendo, tú lo vas a estar acompañando en el móvil, en la calle.
0: Y además, Chayanne me gusta.
1: A ver.
0: Todo el padre de.
1: A ver.
0: Puede ser. Uy, se me fue ahora todo. A ver, puede ser. Tiempo de vals es el tiempo hacia atrás. No me acuerdo la letra ahora.
1: No, pero dale, pues sí.
0: Otra, bien, a ver, vamos. Puede ser. Uy, dame una. Lánzame una, Mario.
1: A ver, los auditores digan alguna de Chayanne, que escriban ahí a través del WhatsApp.
0: Tanta adrenalina sube a mi cabeza. 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
1: No. Sí, oye, se pasó.
0: No, pero sí.
1: Oye, muy bien.

0: Tremendo.
1: Tenemos que hacer algo por ahí.
0: Hay que hacer, mira, acá hay varios que están diciendo saludos ahí a, le salió igual, se pasó.
1: que son buenos.
0: Oye, Mario, ahora sí que te saluda gente al camino, un abrazo, bienvenido.
1: No, bienvenido. Marito.
0: Bien, no, no.
1: Increíble.
2: Maravilloso. Mira, estamos acá con Chayanne. Y nos va a regalar un poquito de un Jorge Villamizar. ¡Vamos, Abel! ¡Levántate, Chayanne!
1: ¡Le sale igualito!
0: Oiga, pero lo último para seguir conversando de otros temas, porque vamos a ir a la pausa y luego estaremos con noticias internacionales. ¿Con qué te quedaste de los programas de talento? ¿Te pareció transparente o no? Porque siempre está... Yo sé que quizás no estamos yendo a la pata de los caballos, pero... hay algunas cosas que de pronto quedan ahí como, no, si esto ya se sabe quién ganó, quién no ganó.
1: Íbamos tan bien.
0: Íbamos tan bien.
1: Ya, a ver, me voy ahí a la cámara que está ahí de Bio Bio TV.
0: Dale nomás.
1: Sí, yo quedé con dudas. Y la verdad es que cuando me eliminaron, ya, que se va a sentir dolido esto, pero Twitter, en ese momento Twitter, ponían que era muy injusto. Y si ustedes van y ponen yo soy Vacilos, ahí va a aparecer. Injusto, ¿cómo lo eliminaron? Era mejor que el otro, no voy a decir quién me eliminó. Camilo. Camilo. No, pero era tremendo. No me acuerdo el nombre de mi colega Camilo, pero era de Perú. Venía de Perú el coleguita y era idéntico, igual, pero igual, igual, igual. Pero la presentación ahí, estuvimos los dos medio flojos. Pero me quedo con... el atreverse, por lo menos a mí me sirvió mucho.
0: En esa época todavía estabas viviendo en Tirúa, ¿no?
1: Era mi primer, llevaba como 4 meses acá en Santiago.
0: O sea, fue ahí como...
1: Sí, entonces, ¿para qué sirve? Para darse cuenta de lo que uno es capaz muchas veces, porque bueno, estando en mi pueblo, ¿cierto? Cantaba, pero no como, yo decía, alguna vez me puedo atrever, y resultó. Así que si alguien está escuchando, todavía hay algunos programas de talentos ahí. Vayan, anótense, porque es solo ganancia, además de plata. Pero en lo personal, ¿cierto? Y en lo profesional, son ganancias.
0: Eso es bueno. Hacerlo, sí. Oye, qué bueno, estamos con Vicente Aguilar haciendo el trasnoche de la radio, junto a William Rebolledo y cada uno de ustedes. Iremos a la pausa, auditores, a la vuelta. Vamos a estar realizando información de carácter internacional. Lo hemos pasado muy bien en este programa de día jueves. Le estamos dando la bienvenida a nuestro nuevo colega. Y para que ustedes también lo vayan conociendo, porque el trasnoche es una familia y sin duda cuando llega alguien nuevo a la casa, todos queremos preguntarle de todo. Todos queremos saber un poco más. Y bueno, Vicente los va a estar acompañando pronto ya en los próximos días desde las calles. Y hay algunas otras sorpresas, ¿eh? Me comentan. Me llega la información, pero no la podemos revelar por ahora.
1: Claro.
0: Pero hay sorpresas.
1: Hay sorpresas.
0: Se vienen cositas.
1: Se vienen cositas como dicen los lolos.
0: Como dicen los lolos, tal cual. Vamos a ir a la pausa. 3:36 es el trasnoche de la radio en Bío Bío. No te vayas.
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2: Incomodidad ha generado en Chile Vamos la arremetida de republicanos y libertarios contra el exministro Nicolás Grau, a quien buscan acusar constitucionalmente.
3: Cuando estuvo puesto en la oposición, solían redactar escritos muy livianos.
4: Yo le diría al diputado Romero que la UDI no actúa bajo presiones y amenazas de ningún tipo.
5: Voy a respetar las decisiones de los distintos partidos y los parlamentarios.
2: El Palacio de la Moneda, que ha evitado tomar una posición clara respecto de la ofensiva, alertó de posibles impactos negativos en los diálogos por la Ley de Reconstrucción Nacional.
6: No tengo ninguna duda de que esto genera ruidos, pero el proyecto de reconstrucción es tan importante para el Chile del futuro que creo que nada debiera enturbiarlo.
2: El ministro de Hacienda, Jorge Quirós, descartó que haya querido formar polémica con las inconsistencias que acusó respecto de la proyección de deuda pública 2030.
7: La mejor manera de fortalecer esa credibilidad fiscal es entregando la verdad fiscal.
8: La deuda se va a estabilizar recién entre el año 2034 y 2035 en un nivel en torno a 47-48 puntos del PIB.
2: Irregularidades por más de 14.000 millones de pesos en la licitación del programa de alimentación escolar de la región de O'Higgins, denunció Junaed ante la Fiscalía.
9: Para presentar antecedentes que hemos indagado, investigado dentro del servicio, que dan cuenta de pagos por onces que no se entregaron y de modificaciones de contratos sin toma de razones.
2: En el primer día del economista Bernardo Fontaine a cargo de Codelco, la cuprífera estatal descartó que el director ejecutivo haya conocido de la inflación de metas en 2025.
10: Yo creo que todavía falta mucho más por transparentar contratos millonarios que hay.
11: Y lamentablemente la ley de Codelco, que se hizo el año 76, sigue siendo la misma.
2: La empresa nacional del petróleo informó una caída de 65 pesos por litro en el precio del diésel, y las gasolinas de 93 y 97 octanos prácticamente no tendrán variación.
12: Estamos 100% supeditados a los precios internacionales del barril del petróleo y del tipo cambio.
13: Yo no confío mucho en las rebajas totales. Eso, el impuesto que es parcial termina permanente, así que...
2: Senadores de oposición pidieron antecedentes de la asesora legislativa de la Secretaría General de la Presidencia, María Trinidad Sáenz, quien ejerció lobby a favor de las casas ilegales de apuestas en línea.
14: Estamos oficiando a la SECTES y a Contraloría.
15: Y no podemos hoy estar estableciendo una regulación redactada de quien trabajó para los intereses de los regulados, en este caso de las casas de apuestas.
2: El ministro de Seguridad, Martín Arrau, confirmó que el gobierno presentará un plan propio que funcionará en paralelo a la Política Nacional de Seguridad y ratificó el ingreso de 20 proyectos de ley.
16: Hay que distinguir lo que es una Política Nacional de Seguridad que dura 6 años y la estrategia, el plan, la acción, es lo que nosotros vamos a hacer.
17: Hace falta que haya anuncios que permitan decir qué es lo nuevo que trae el presidente Kast.
2: La justicia condenó a los 5 acusados. 4 adolescentes y un mayor de edad por el robo con homicidio de un ciudadano francés que ocurrió en la comuna de Colina.
18: Ninguna pena, ninguna condena va a permitir que nosotros tengamos un consuelo. No sacamos nada con dar 15 años a alguien que mató a sangre fría para que después se reintegre.
2: Una alumna de la Universidad San Sebastián en Concepción denunció una violación grupal en su contra por parte de compañeros de la misma casa de estudios.
19: Es de la mayor gravedad, por eso se tomaron las medidas de poder ser derivada inmediatamente al centro de atención especializada para que pueda tener un acompañamiento acorde con la gravedad de los hechos.
2: Las Fuerzas Armadas de Estados Unidos atacaron una instalación militar del sur de Irán y derribaron 4 drones de ataque que fueron lanzados sobre barcos norteamericanos en defensa propia. La presidenta encargada de Venezuela, Delcy Rodríguez, anunció que las próximas semanas más empresas petroleras llegarán.

0: país. En el deporte, Universidad Católica visita desde las 20:30 horas a Boca Juniors en busca de su clasificación a los octavos de final de la Copa Libertadores de América.
1: De los tres resultados, dos nos favorecen, así que vamos a ir a plantear el partido con los recaudos que tenemos que tener, pero nosotros tenemos con qué poder hacerle daño y iremos a ganarlo el juego.
0: Y Audax Italiano perdió por 3-1 ante Olimpia en Paraguay y quedó eliminado de la Copa Sudamericana.
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1: Bueno, es momento de revisar lo que fue una conversación con Fernando Peña, el director de la JUNAEB. La JUNAEB es la primera institución que ha sido cuestionada por mala administración tras una auditoría del gobierno de Kast, de José Antonio Kast, ¿no? Escuchemos parte de lo que fue esta conversación aquí en el Trasnoche de la radio.
2: Había cierto escándalo, cierto, y muy justificado por el valor, el alto valor de la once de más de 8,000 pesos. Bueno, ese valor de las once fue aumentando, de hecho, con el transcurso de los años. Yo acá tengo una tablita que después, si quieres, te puedo dejar, pero quiero mostrar para quienes quizás desde sus casas o desde sus teléfonos nos pueden ver. En el año 2022, el valor unitario que se presentó en esa modificación de contrato era de 7,800. Bueno,
3: una once, 7,800 pesos.
2: Una once. Y por ejemplo, en una unidad territorial, se asignaron 290,000. Bueno, de un año a otro, del 2022 al 2023, se piden en la misma unidad territorial ya no 290,000 onzas, sino que 736,000. Así es. Y además aumenta el valor unitario a 8,680 pesos. Eso no tiene absolutamente ninguna justificación.
3: Porque tampoco estaba la demanda para eso, ¿no?
2: No hay demanda, pero además es porque es un servicio que nosotros entregamos de forma muy ocasional. La ONCE es una, se podría decir, un cuarto servicio que nosotros entregamos, de hecho, en un horario casi vespertino, se podría decir, que solamente se ocupa cuando hay reprogramaciones o actividades extraescolares. Y por lo tanto es un servicio que nosotros programamos con muy pocas raciones habitualmente en las licitaciones, porque no es un servicio requerido. Sin embargo, acá esto se diseña para presentar una proyección muy alta de onces, y además es un valor absolutamente ridículo. Entonces, nosotros creemos que son antecedentes nuevos, entre otras cosas, porque quien autoriza y quien facilita que estas modificaciones de contrato se hagan es el ex jefe jurídico de JUNAEB, que pocos años después aparece como asesor legal de la misma empresa cuestionada. Entonces, tú entenderás que eso es muy raro. Y no solamente es raro, sino que además, creo yo, constituye al menos un indicio de conflicto de interés que es necesario explicar y que es importante presentar. A mí, alguien en el punto de prensa que hicimos en Fiscalía en la mañana, porque fuimos a presentar una denuncia, me preguntaba, bueno, pero ¿cuáles son los delitos, los eventuales delitos? Mire, vaya de uno catalogar o aventurar cuáles son los delitos que eventualmente están comprometidos. Lo que uno hace en este caso como jefe de servicio es presentar lo que uno ha visto, lo que uno ha pesquisado a las autoridades, a la Contralora en este caso, la semana pasada, y ahora al Ministerio Público.
3: Que son los que determinan ahí
2: ¿Cuáles son los delitos que se podían configurar.
3: ¿Cuánto vale hoy una once? ¿Cuánto se paga hoy por una once por parte de JUNAEB? Me imagino que los precios varían, pero...
2: Tenemos bandas de precios, eso es otra cosa importante.
3: Dentro de la licitación no está la
2: banda de precios. En esa licitación específica se eliminaron las bandas de precios, lo que permite que las empresas presenten este valor absolutamente alto.
3: De medio. ¿Está muy fuera de mercado ese?
2: Absolutamente fuera de mercado.
3: O sea, pregunto, ¿cuánto se paga normalmente por una once?
2: Entre 800 y 1,100 pesos.
3: ¿Por una once?
2: Sí.
3: ¿Entre 800 y 1,000 pesos por una once?
2: Sí.
3: Y acá estaban cobrando 1,000 pesos por
2: así
3: una
2: es,
3: once.
2: Así es, sí.
3: O sea,
2: sí.
3: Los matemáticos me ayudarán, no sé cuánto porcentaje es, pero serán.
2: Pero eso no es lo más grave, es sobre todo la estimación de las raciones. O sea, tú por una unidad territorial, por ejemplo, en el año 2021, la proyección de esa unidad territorial, la primera dentro de la denuncia, tenía una estimación de 296,000 raciones y salta a más de 700,000. Claro. Si tú multiplicas eso por los 8,000 pesos, te da básicamente este monto que hemos explicado y que nosotros le entregamos como una línea de investigación adicional y nueva al Ministerio Público y a Contraloría, porque son antecedentes nuevos. La directora anterior se ha refugiado y sí, ha explicado que ellos colaboraron y que ellos, de hecho, intentaron remediar algo que quedó deficitario o que venía defectuoso desde la licitación del 2020. Sin embargo, yo te quiero decir, Julio, de que eso no es así. Porque la exdirectora de JUNAEB, Camila Rubio, es la que modifica los contratos a través de estas resoluciones exentas y lo hace sin consultarle a Contraloría, pero además aumentando las raciones y además el valor de estas raciones de un año hacia otro, lo que explica que solamente en el 2023 se paguen más de 8 mil millones de estos 14 mil millones que nosotros hemos denunciado por estas 11 que no se entregaron en la región de O'Higgins. Por tanto, yo sin que tú me lo hayas preguntado, te

0: respondo algo que ha estado presente dentro de, bueno, de la legítima defensa que tienen, a quienes obviamente nosotros estamos referenciando, pero yo lo aclaro y lo digo de forma muy nítida. Acá se modificó un contrato en el año 2022, se modificó en el 2023, y eso es lo que facilita que estos altos montos, que son absolutamente exorbitantes, se paguen, y además no exista ninguna contraprestación, que eso es lo más grave.
1: Ahora, claro, voy a leer textual lo que decía la exdirectora, ¿no? Que decía, las acusaciones que acá se están haciendo corresponden a una licitación del año 2020 del gobierno de Sebastián Piñera, que en eso estamos de acuerdo, ¿no?
0: Estamos de acuerdo que la definición, la licitación elimina las bandas de precio, que la licitación efectivamente tenía debilidades, pero lo que permite que los pagos se realicen
1: es una modificación.
0: Es la modificación del contrato que se realiza en el año 2022 y 2023.
1: Que no tiene que ver, o sea, tiene que ver con la licitación del 2020, pero no es el punto en cuestión.
0: Bueno, y por eso que nosotros también aprovechamos de presentarle al Ministerio Público y a Contraloría el rol que al menos nosotros creemos es una pieza importante dentro de la explicación, que es el rol que juega en esto Alejandro Laiseca, que era jefe jurídico en ese entonces, quien participó en la reacción de las bases y quien además después, en un correo electrónico, le señala a la exdirectora de Junae, Camila Rubio, que no hay ningún problema en modificar esos contratos a través de resoluciones exentas. Esos correos los eliminaron. Y esos correos nosotros los recuperamos del servidor.
1: Se eliminaron.
0: Sí. Y es una prueba valiosa que nosotros le vamos a entregar. Esto solamente te lo he comentado a ti, Julio. No lo comenté delante en el punto de prensa, pero no veo por qué tenga que ser algo secreto. Nosotros recuperamos un correo electrónico en donde el ex jefe jurídico, que hoy día trabaja en SOCER, le recomienda a la ex directora regional, o sea, a la ex directora nacional de Junae, Camila Rubio, que las modificaciones de contrato se pueden hacer a través de resoluciones exentas, sí, sin ir a Contraloría, en circunstancias de que por los montos y por el origen de la licitación, que obviamente se hizo con toma de razón, lo natural y lo legal es que cualquier modificación de contrato también tiene que estar afecta al trámite de toma de razón. Y él es el que le recomienda a la autoridad que esas modificaciones de contrato se hagan a través de resoluciones exentas. Por lo tanto, decir de parte de ella que se colaboró o que se ayudó a solucionar el problema es falso. Durante su gestión esto se agravó y fue desde donde básicamente se genera el hoyo y donde se generan los pagos.
1: Y da cuenta, de acuerdo a lo que está diciendo, es que tenía pleno conocimiento, según este correo que dice que lo recuperaron,
0: mire,
1: de esta situación, ¿no?
0: Mire, yo no sé si había pleno conocimiento, si la exdirectora leía lo que firmaba, no lo sé. Pero ella era la jefa de servicio.
1: Pero está el correo, ¿es?
0: Nosotros recuperamos un correo electrónico.
1: ¿Y ese correo lo borró quién? ¿Él o ella?
0: El remitente. Y por lo tanto, estando nosotros ahora con esa prueba material, por eso yo hablo de nuevos antecedentes, de nuevas líneas de investigación, que son muy distintas a la que le tocó responder a la exdirectora a Contraloría, nosotros transparentemente, y eso es lo que queremos, porque eso es además lo que a mí personalmente me pidió el presidente de la República, que es llegar hasta las últimas consecuencias, caiga quien caiga, porque acá lo importante es saber la verdad y que Junaed de una vez por todas pueda empezar a transitar por un camino distinto al que ha conocido en los últimos años, que solamente ha sido un camino de cuestionamientos y de dudas y de críticas. Y yo creo que para el servicio, para la contribución que ha hecho Junaed desde el año 1964, siendo un servicio antiguo, con un rol además súper importante, particularmente en ayuda a los alumnos más vulnerables, creo yo es necesario que, conociéndose la verdad, persiguiendo responsabilidades, podamos nosotros resarcirnos de todas estas críticas y sobre todo empezar a caminar hacia un camino de modernización que nos permita entregar un mejor servicio. Pero eso siempre de la mano con la verdad. Porque acá la gran crítica que han hecho muchos también es que, chuta, que duele ver de repente que se hacen denuncias, que las denuncias se archivan, que esto queda en nada y que finalmente hay prácticas que se siguen repitiendo y que siguen perpetuándose. Y finalmente todo este esfuerzo, todo lo que nosotros estamos haciendo hoy día es, y lo quiero decir con estas palabras, esto no es solamente el hito comunicacional, nosotros vamos a dedicar mucha energía a que esto se aclare,

0: a que si hay responsabilidades civiles, penales, administrativas, que se persigan y que ojalá después de eso haya un momento de catarsis en donde no solamente reconozcamos el problema, sino que también podamos transitar hacia un camino de modernización que es indispensable para CUNAEB.
1: Ahí estamos viendo el recuadro, ¿no? Que habla un poco de esta proyección. 8.680 pesos, eso es como el valor que quedó ya el último de cada ración, ¿no?
0: Claro, si tú ves en el 2021, partió en 6.000, ahora se aumenta en el 2022 a 7.895.
1: ¿El precio 6.000 seguía siendo elevado del pago de una once?
0: Seguía siendo elevado, sin embargo, date cuenta tú cómo dentro del relato de la exdirectora, ella dice, nosotros heredamos un problema y lo solucionamos. ¿Cómo se explica que se solucionó si al año siguiente se aumenta de 6.500 a 7.895 el valor de la once? Pero además, en el año 2023, si tú te das cuenta, dentro de la primera unidad territorial, no solamente se aumenta a 8.680 el valor, sino que además se triplican las cantidades de raciones.
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3: 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En Bio Bio, una nueva hora. 4 de la mañana.
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5: Buenos días, bienvenidos al Informador. La CUNAEB denunció ante la Fiscalía irregularidades en la licitación del programa de alimentación escolar en la región de O'Higgins por más de 14.000 millones de pesos. La arremetida se enmarca en el plan de inspección total que impulsa el gobierno y que pone bajo cuestionamiento a la exdirectora de la entidad, Camila Rubio. Danilo Ormeño con la información.
6: En concreto, se detectó el pago de más de 14.000 millones de pesos por raciones de alimentos que nunca se habrían entregado a los escolares de la región de O'Higgins, servicio a cargo de la empresa Socer. A ello se suma el caso Alejandro Laiseca, ex jefe jurídico, quien sin la toma de razón de la Contraloría habría modificado los contratos en los años 2022 y 2023, lo que facilitó el pago de esta comida, incluso con supuestos sobreprecios. Dicho funcionario luego asumió un importante cargo en la compañía en cuestión. A juicio del director nacional de la CUNAEB, Fernando Peña, se trata de antecedentes nuevos que deben ser investigados.
7: Para perseguir responsabilidades. Y ese es el único foco de todo el esfuerzo que hemos hecho durante estos días, perseguir a los responsables de cualquier falta a la probidad, caiga quien caiga. Nosotros no vamos a permitir que se siga manoseando a CUNAEB, porque acá los afectados son los niños más vulnerables y con eso no se juega.
6: Radio Bio Bio conversó con la exdirectora de CUNAEB, Camila Rubio, quien descartó tajantemente algún tipo de irregularidad. Aseguró que todos los hallazgos pesquisados por Contraloría en su momento fueron subsanados.
5: Entre correos filtrados, dudas sobre transparencia y cambios en la cúpula directiva, Codelco salió a negar que su director ejecutivo estuviera al tanto de la supuesta sobreestimación de las metas en 2025, mientras expertos insisten en revisar la legislación y fortalecer la fiscalización. Vanessa Gajardo nos cuenta.
8: Rubén Alvarado, presidente ejecutivo de Codelco, desmintió la relación que se hizo entre la filtración de unos mails de Alvarado y el vicepresidente de comercialización de Codelco, Brian Chiple, el pasado 9 de diciembre de 2025. Se confunden dos cosas distintas, dice, que no tienen que ver con la investigación por la auditoría interna a propósito de las metas infladas el año pasado. Pero pese a la defensa de Alvarado, los expertos no quitan peso a las polémicas que envuelven a Codelco. Patricio Céspedes, exdirector de NAMI, planteó que cada división estatal debería funcionar de forma independiente, mientras el académico y experto en minería de la UC, Gustavo Lagos, no restó peso a la polémica, pero dijo que esto no marca un antes y un después en Codelco.
9: Mejorar las condiciones, los tratamientos y ver las auditorías que se tienen que hacer. Yo creo que todavía falta mucho más por transparentar.
10: Hay que ser cautos en las expresiones porque lo que hay que hacer es gestionar la empresa de tal forma que esto no pueda volver a ocurrir.

0: Todo esto se da en medio de lo que fue el primer día de Bernardo Fontaine como presidente del directorio y en la antesala de la reunión que sostendrá esta jornada con el directorio.
1: Canadá confirmó el primer acuerdo de suministro a largo plazo de gas natural licuado a Europa con un contrato entre el proyecto KSI Leasings y la empresa estatal CFE de Alemania. El ministro canadiense de Energía y Recursos Naturales, Tim Hodgson, anunció que la Security Energy for Europe, con las iniciales SEF, adquirirá 1 millón de toneladas anuales de gas GNL durante el periodo de hasta 20 años, con entregas previstas a comienzos de la década del 2030. De acuerdo, el acuerdo, cuya existencia ha sido avanzada el martes por los medios locales, convierte a Alemania en el primer país comprador europeo de gas natural licuado canadiense y supone un nuevo paso en los esfuerzos europeos por reducir la dependencia energética de Rusia tras la invasión de ellos hacia Ucrania. 4:05 a.m. A esta hora les contamos que en la ciudad de Arica, en el norte de nuestro país, hay 18 grados de temperatura, se mantiene nublado con una humedad del 81%. En Santiago, hasta ahora, 8 grados de temperatura, está nublado, humedad del 79%.
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1: Shania Twain. Esto se llama Men, I Feel Like Woman. A la vuelta, el panorama internacional.

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1: Vamos a revisar las principales informaciones que van a marcar esta jornada, Vicente, informaciones que provienen de diferentes partes del planeta. Todo tuyo. ¿Cuáles son las informaciones que nos traes?
2: Sigamos con las noticias internacionales. Comenzamos en África, donde la República de Uganda cerró su frontera con la República Democrática del Congo por un brote de ébola. Viajeros desde Congo deberán aislarse 21 días ante el avance del ébola en territorio ugandés. El gobierno de Uganda anunció este miércoles el cierre temporal de su frontera con la vecina República Democrática del Congo por el brote de ébola declarado en el este congoleño que se ha propagado a territorio de Uganda. Esta república cerró temporalmente su frontera con efecto inmediato, afirmó un comunicado del Ministerio de Salud que justificó la medida por la continua escalada del brote en la República Democrática del Congo y las dificultades asociadas a los desplazamientos transfronterizos que incrementan el riesgo de propagación en Uganda y países del centro de África. Las únicas excepciones, precisó el Ministerio de Salud, son para los equipos autorizados de respuesta al ébola, las operaciones humanitarias, el transporte de alimentos y mercancías y el personal de seguridad, pero todos ellos bajo estrictos protocolos de control y vigilancia sanitaria. Las autoridades sanitarias ugandesas enfatizaron que toda persona que regrese de la República Democrática del Congo deberá someterse a un aislamiento obligatorio de 21 días bajo la supervisión del Ministerio de Salud y los equipos de vigilancia de los distintos distritos. Vamos hasta

0: o más bien venimos hasta Latinoamérica, ¿cierto? En Bolivia, donde su presidente Rodrigo Paz eliminó límites al estado de excepción en la república vecina. Con la nueva norma, el gobierno podrá recurrir a medidas extraordinarias para contener la crisis social. El presidente Rodrigo Paz promulgó este miércoles una ley que anula las restricciones a la intervención de las Fuerzas Armadas en conflictos internos. Esto en medio de las protestas y bloqueos de carreteras de sectores que desde hace 22 días exigen la renuncia del presidente Rodrigo Paz. La norma firmada por Paz fue publicada en la Gaceta Oficial del Estado horas después de ser aprobada por la Cámara de Diputados, cuyos legisladores la debatieron el martes de manera virtual. La nueva ley, que el fin de semana fue aprobada en el Senado, deroga totalmente la ley 1341 sobre estados de excepción que rigió desde octubre de 2020 en el país vecino y que establecía limitaciones para la participación de las Fuerzas Armadas ante protestas sociales en el control de los conflictos. Su promulgación no implica que se dicte automáticamente el estado de excepción, pero en este caso el presidente puede disponer ahora, si fuera necesario, de ese recurso para afrontar los conflictos que golpean, como en este momento, a diversas regiones de ese país, especialmente las andinas de La Paz, Oruro y Potosí. Nos vamos hasta Europa, donde la ola de calor por este verano, ¿cierto? Tienen diversas víctimas mortales y récords históricos de temperaturas para un mes de mayo. Es una llamada cúpula de calor que mantiene temperaturas excepcionalmente altas en gran parte de Europa, con récord históricos para el mes de mayo en países como Francia, Reino Unido, Irlanda y Bélgica. El fenómeno está asociado a una masa de aire cálido procedente del norte de África, que también ha obligado a activar alertas sanitarias y restricciones laborales en España e Italia. Al menos 7 personas han muerto en el territorio francés por causas relacionadas con el calor y 9 en Reino Unido por ahogamiento. Los meteorólogos europeos advierten de que las temperaturas registradas son propias del verano y muy superiores a los valores habituales para esta época del año. La viceministra de Energía de Francia, Maud Brion, informó que al menos 7 personas han muerto por causas relacionadas directa o indirectamente con la ola de calor. 5 de estas víctimas fallecieron ahogadas en lagos, ríos o playas mientras intentaban refrescarse. Además, las autoridades confirmaron otras muertes vinculadas a actividades deportivas en condiciones extremas de temperatura. Este calor también ha golpeado esta semana los asistentes y deportistas del torneo de tenis, uno de los más importantes del circuito, que es Roland Garros. Hemos visto algunas imágenes donde han tenido que parar, ¿cierto?, a momentos de hidratación. El público muchas veces también ha buscado la sombra y algunas imágenes que han llamado la atención. Todo esto mientras aumenta la preocupación por el deterioro de la calidad del aire debido al incremento de ozono y contaminación atmosférica directamente con la ola de calor.
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4 de la mañana con 17 minutos. Vamos a escuchar a uno de los grandes artistas. Un hombre que nació un día como hoy, 28 de mayo de 1945, el gran John Fogerty. Este cantante, compositor, multiinstrumentista, productor discográfico y guitarrista estadounidense, considerado uno de los mejores y más personales músicos del rock, dueño de un espectacular voz con amplios registros. Vamos a estar revisando parte de su discografía, vamos a estar revisando parte también de lo que él ha significado para el rock, pero sobre todo lo que significó la música de Creedence. ¿Sí? Vamos a estar disfrutando de esta música que nos lleva por diferentes carreteras, ¿no? Es como uno podría decir las carreteras de los Estados Unidos, las carreteras de Canadá, donde quiera que estén auditores van a poder sentir lo mismo que sienten miles al escuchar la música de Creedence. John Fogerty es una de las figuras más influyentes del rock estadounidense. Nació en California, alcanzó la fama como líder cantante y principal compositor de la banda Creedence Clearwater Revival, grupo que marcó los finales de los años 60 y principios de

los 70 con un sonido directo que mezclaba rock, blues, country y swamp rock. Durante su etapa con Creedence, Fogerty escribió clásicos como Fortunate Son, Bad Moon Rising, Proud Mary y Have You Ever Seen the Rain. Sus letras solían reflejar temas sociales, cotidianos y políticos, incluso especialmente relacionados con la guerra de Vietnam y de la clase trabajadora de los Estados Unidos. Uno de los aspectos más reconocibles de John es su voz áspera y potente, además de su habilidad para crear canciones simples pero memorables. Aunque muchas personas asocian el sonido de Creedence con el sur de los Estados Unidos, la banda realmente provenía de California, algo que demuestra la capacidad de Fogerty para construir una identidad musical auténtica y cinematográfica. Tras la separación de Creedence en el 1972, Fogerty lanzó su carrera solista con altibajos, pero logró consolidarse gracias a discos como Centerfield del año 85. Este trabajo incluyó éxitos como The Old Man Down the Road y eso reafirmó sin duda su vigencia artística. La trayectoria de Fogerty también estuvo marcada por conflictos legales relacionados con los derechos de canciones y disputas con la industria musical. A pesar de ello, con el paso de los años recuperó reconocimiento crítico y el cariño del público, convirtiéndose en una leyenda viva del rock. Auditores y auditoras, es momento de comenzar un nuevo especial más del Trasnoche de la Radio. Escucharemos Bad Moon Rising, luego Have You Ever Seen the Rain. Póngase cómodo, póngase cómoda, porque aquí comienza un nuevo especial más del Trasnoche de la Radio con el gran John Fogerty.

es la música, la voz inconfundible del gran John Fogerty, que estamos viendo a través de BioBio TV también en la televisión digital. Bueno, hay algunos datos interesantes de su carrera. Antes de llamarse Creedence Clearwater Revival, la banda tuvo otros nombres como The Blue Velvets y The Gollywogs. Fogerty, de hecho, compuso prácticamente todos los grandes éxitos del grupo, algo muy poco común para las bandas de rock de esa época. Hay que decir que su estilo fue además influenciado por artistas del blues, el rockabilly y el country como Elvis Presley, Little Richard y Muddy Waters. Uno de sus temas más famosos, que lo escuchamos, que lo vamos a escuchar seguramente, es Fortunate Son. Esta canción, Fortunate Son, se convirtió en un himno contra las desigualdades sociales y la guerra de Vietnam. La canción, de hecho, criticaba a los hijos de familias, cómo los hijos de familias poderosas evitaban ir a la guerra mientras la clase trabajadora era enviada directamente al combate. Ya en el año 70, cuando Creedence estaba en su cima, pero las tensiones internas crecieron rápidamente porque John controlaba casi toda la parte creativa del grupo, lo que generó conflictos con otros miembros, incluido con su hermano Tom Fogerty. Finalmente la banda, como yo les contaba en el bloque anterior, se separó en 1972. Durante años Fogerty se negó a interpretar canciones de Creedence en vivo debido a problemas legales con la discografía de Fantasy Records y con su antiguo productor Saul Sands, aunque incluso llegó a ser demandado por copiarse a sí mismo, porque una canción solista sonaba parecida a su estilo en Creedence. En los años 80 grabó Centerfield, un enorme éxito comercial. Curiosamente fue grabado casi completamente por él mismo, tocando varios instrumentos. También es un apasionado del béisbol y muchas referencias deportivas aparecen en sus canciones. El tema Centerfield se volvió un clásico en los estadios de béisbol de los Estados Unidos. Sigamos escuchando a John Fogerty, esta vez con otros dos exitazos, Molina y luego We'll Stop the Rain. 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

Es la música de John Fogerty, es la música de Creedence hasta ahora aquí en Bio Bio la radio. Maravilloso despertar con estas grandes canciones. Nos escribe otro de nuestros auditores aquí, Miriam, que está escribiéndonos. Gracias a Davis también, que se va a descansar. Gracias, Davis. También otro de nuestros auditores dice: gracias por regresarme a mis 16 años con esta increíble banda. Nos escriben a través del WhatsApp, auditores, y los leo de inmediato. Estamos disfrutando de nuestro especial de Trasnoche de la Radio con el cumpleaños de John Fogerty, la pieza fundamental de Creedence. Estamos escuchando aquí en Bio Bio la radio. Nos vamos a despedir con dos exitazos. Primero, Bad Moon. No, Fortunate Son, esa es. Fortunate Son, que es esta canción que les contábamos, que se remite mucho a lo que ocurría en la guerra de Vietnam. Y luego, The Midnight Special. Dos canciones, una banda, muchos recuerdos, pero sobre todo, mucha alegría de escuchar artistas únicos e irrepetibles.

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1: Lejos de cuestionar al árbitro Vilman Roldán, que dirigirá esta noche el partido entre Boca Juniors y Universidad Católica, el volante del cuadro nacional, Jimmy Martínez, adelantó un clima complejo para esta noche en la Bombonera de Buenos Aires.
2: Sí, nos vamos a estar preocupando de los árbitros. Yo creo que vamos a tener todo en contra, pero somos 11 contra 11 y la verdad que vamos a ir a hacer lo que hicimos en Brasil, lo que hicimos en Ecuador, a jugarnos nuestra opción para poder clasificar.
3: Tras ser promulgada la ley de reformas a las sociedades anónimas deportivas por el presidente José Antonio Kast, la ministra del Deporte, Natalia Ducó, analizó la delicada situación por la que atraviesa Azul Azul, la concesionaria que rige los destinos del club Universidad de Chile, y cómo podría fiscalizar la nueva ley, casos como el de Sartor.
4: Casos como este reflejan la necesidad de la implementación de esta ley, por eso tenemos la certeza de que este es un paso hacia adelante, de que vamos a avanzar, y por supuesto esta es una ley que favorece a los clubes. Esto es una ley que va a favorecer la transparencia. No es en contra de ellos, no es en contra de los futbolistas, no es en contra de los representantes.
1: La selección chilena de fútbol continúa su preparación para los partidos amistosos de la semana que viene con Portugal y la República Democrática del Congo. El ex delantero de Colo-Colo, Iván Morales, se refirió a su presente en el fútbol argentino, que le permite regresar a la roja.
5: Creo que, bueno, ha sido un proceso largo, llevo un largo tiempo afuera, ahora en Argentinos creo que se hizo una muy buena temporada y feliz de estar acá. Respecto a lo de la selección, obviamente uno siempre quiere dar lo mejor, aportar desde donde toque, de poder aportar mi granito de arena. Espero que las cosas vayan bien y que a la selección le vaya bien.
3: El líder del campeonato de primera división, Colo-Colo, prepara su visita a La Serena, y uno de los últimos futbolistas en incorporarse al plantel de Fernando Ortiz, el delantero Lautaro Pastrán, reconoció que está en deuda por los pocos minutos que tuvo con el cacique.
6: He tenido buenos momentos, pero yo siempre soy exigente conmigo mismo. No estoy contento porque sé que puedo dar más. Bueno, me entreno diariamente para alcanzar mi mejor versión. Pero bueno, estoy tranquilo, estoy entrenando día a día y sé que en algún momento voy a jugar. Esto es largo y hay que seguir así.
1: Y en tanto, Universidad de Chile recibirá el mismo sábado Deportes Concepción, que contará con el debut del entrenador Fernando "El Nano" Díaz. El lateral derecho del cuadro azul, Fabián Ormazábal, reconoció que su equipo no puede darse el lujo de perder más puntos para luchar en los puestos de avanzada.
7: Estamos conscientes como equipo que no podemos perder más puntos desde ahora en adelante, empezando el partido que viene con Deportes Concepción. Intentaremos darle buenas noticias, darle alegría para que todo vaya más tranquilo.
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1: Escucharemos a Kylie Minogue, esto se llama The Locomotion. Hoy está de cumpleaños esta gran artista, nacida un día como hoy del año 68, y que escuchamos ahora.

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1: Bueno, uno de los temas que siempre es importante revisar tiene que ver con los autos, los robos de autos. Más de 3.000 vehículos asegurados fueron robados durante el primer trimestre del año 2026. Una conversación con el teniente Fabián Lagos del CEP de Carabineros, esta sección que busca vehículos y también personas, ¿no? Que es especializada y que, por cierto, tiene mucho que decir respecto a este tema y que revisamos ahora aquí en el Trasnoche de la Radio.
2: Efectivamente, existen distintas modalidades asociadas a una sustracción vehicular, no solamente la que nos genera la mayor victimización, por así decirlo, de la población, que vendría siendo el robo violento, cuando hablamos de la encerrona, el portonazo, que son todas tipificaciones que han agarrado cierta relevancia social, pero básicamente hay distintas estrategias que ocupan los delincuentes para robar vehículos. Por ejemplo, en el año 2025, si nosotros hacemos un análisis de los vehículos sustraídos y que han sido encargados en Carabineros o en la Policía de Investigaciones, ronda entre el 20% de este tipo de delitos violentos del universo completo de los robos. O sea, quizás no es una cifra totalitaria en el sentido de que todos los robos de vehículos son violentos, pero usted sabe que básicamente un delito violento asociado con la lesión a una víctima o con el caso que pasó esta semana sobre la sustracción de vehículos con un menor en su interior genera un alto nivel de impacto en la sociedad, y eso es lo que nos genera la mayor demanda investigativa en este tipo de robo.
3: Sí, teniente, hay una teoría que seguramente usted la debe manejar mejor, que estos tipos se instalan en sectores donde tengan rápido acceso a las autopistas para poder arrancar. Voy a poner un ejemplo, un lugar tradicional, lamentablemente de muchos portonazos, es la rotonda Quilín, porque precisamente ahí tienen las vías de escapatoria. ¿Cuántas horas están monitoreando los delincuentes para ver a quién asaltan?
2: Claro, esa es una aseveración bastante acertada, sobre todo en el sentido de que nuestra región metropolitana abarca prácticamente el 60% de todo este tipo de encargo de vehículos en Chile, prácticamente. Entonces, en este sentido, todos conocemos nuestra geografía acá en la región metropolitana, donde estamos interconectados con autopistas, obviamente que nos van a llevar a distintas comunas en muy poco tiempo, sobre todo en horario nocturno, donde estos delitos tienen más proliferación. En este sentido, hay que ser súper franco y obviamente transparentar a la ciudadanía de que este tipo de ilícitos

0: Y la preparación que ocupan estos delincuentes básicamente siempre van a predominar en comunas donde tengan rápido acceso a la autopista, que le permita huir obviamente del sector lo más rápido posible con el vehículo robado y obviamente alejarse y quizás también generar distintos procedimientos en el sentido de robar más vehículos en otras comunas asociadas y ahí donde se genera el famoso tour delictual.
1: Teniente, comentábamos en la introducción de la nota, está la nota en biobiochile.cl también, este dato que entrega la Asociación de Aseguradores, insistimos, son los vehículos asegurados, ¿no? Pero da cuenta del ranking, por así decirlo, ¿no? Por marcas, por tipo, encabeza la Toyota Hilux, luego la Toyota RAV4, luego Mitsubishi, en fin. ¿Cuáles son los vehículos que se están robando? Yo recuerdo años atrás se hablaba de los vehículos de alta gama, después los vehículos más rápidos para cometer otros delitos, exacto. Pero un tiempo a esta parte hemos visto todo tipo de vehículos. ¿Siguen algún patrón común o ya es cualquier auto?
0: Bueno, esos son de factores bien importantes. Primero hay que dividir la estrategia. Cuando hablamos de robo violento, en este caso de la encerrona Fortunazo, como ya hemos comentado, principalmente son vehículos a requerimiento por la organización criminal que realiza el delito. O sea, ¿ya? Vehículos de alta gama, vehículos de valor un poco más alto al promedio, claro, vehículos a pedido. Sin embargo, si hablamos de nosotros, de los vehículos que son sustraídos de la vía pública, donde no hay una víctima directamente involucrada dentro del robo, como lo es la gran mayoría de los robos que tenemos en Chile, son vehículos populares, vehículos de flota, vehículos que se ocupan por la ciudadanía, como puede ser vehículos sedán, o inclusive las camionetas pick-up, dado que nosotros en Chile somos un país muy proliferante a tener vehículos pick-up. Sí. Todos esos vehículos siempre van a ser los principales focos en temas estadísticos para estar en la mira. O sea, todos estos vehículos populares, los vehículos que la población mayormente tiene, son los vehículos que siempre van a estar en el top de las cifras para este tipo de delitos.
2: Ahora, teniente, también, y claramente a propósito de la última respuesta, estas son bandas que están dando vueltas, que están monitoreando y que están esperando la oportunidad cuando alguien llega a la entrada del condominio o para abrir el portón o se estaciona, se dejan caer. O sea, los tipos están todo el rato monitoreando.
0: Claro, y ahí donde también es un llamado a la ciudadanía de extremar las medidas de seguridad, sobre todo al llegar a los destinos que obviamente las potenciales víctimas están abordando. Si bien este delito, si nosotros hacemos un recuento histórico, empezó con la encerrona, con el portonazo, donde ya las víctimas estaban siendo sorprendidas y le robaban el vehículo al entrar en su domicilio. Aquí básicamente este delito ha mutado, hay cierta utilización de otros vehículos para robar en la oportunidad que los victimarios tengan. Entonces, si bien lo más importante es transitar con cautela y obviamente saber, obviamente, darse una vuelta más, quizá extremar medidas de seguridad, pero estos vehículos y estas bandas criminales realizan robo, obviamente, a requerimiento, pero no van a dejar una oportunidad sin tomar, obviamente, si están viendo en un semáforo detenido un vehículo que básicamente la persona no está atenta a las condiciones del tránsito, está mirando su celular o está preocupado de otra cosa que no sea el tránsito, es una víctima muy potencial en este tipo de robo, sobre todo cuando ocupan la sorpresa y la intimidación, como ya conocemos en los videos que estamos viendo en pantalla.
1: Claro. Usted hacía el punto también de la distinción. Están los vehículos que, comillas, se encargan, que son habitualmente la de las encerronas, ¿no? Vehículos de alta gama, alta velocidad, en fin, y los que están estacionados, ¿se entiende? No hay una víctima directa que se haga en ese momento. Por supuesto que hay una víctima, que es el dueño del auto, pero no es un asalto directo, ¿no? Pero con el avance de la tecnología, usted mencionaba el caso esta semana, que también fue con el corta corriente, que se ha masificado mucho en nuestro país. También están los vehículos nuevos que vienen con esta llave que no se inserta, exacto, sino que la persona anda portando esa llave, y que también eso, comillas, obliga a los delincuentes a encarar a los dueños de los vehículos por el tema de estas medidas de seguridad, que finalmente se hace más violento estos robos, porque necesitan la interacción o algo del dueño del vehículo.
0: Así es, y bueno, aquí también hay un factor súper importante, que la mejora tecnológica en temas de seguridad activa y pasiva en los vehículos nos ha generado, obviamente, a la población chilena el riesgo latente de que estos antisociales, al final, para adquirir este vehículo, lo utilicen bajo los medios que estamos viendo en pantalla, como ya los conocemos, para adquirirse, como usted bien mencionaba, la llave del vehículo y sustraer lo más rápido posible. De igual forma, y también es súper importante destacar, que cualquier factor que le comprenda más tiempo y demanda en especializarse al delincuente para robarle su vehículo, ya sea un traba volante, GPS, corta corriente, va a ser un factor de mucha ayuda, obviamente, para seguir preveniendo este tipo de ilícitos. Y obviamente cada marca, cada marca automotriz tiene distintas oportunidades de mejora. Si bien están realizándose mesas de trabajo, con todas estas entidades para

0: seguir mejorando y abordando de distinta manera cómo va evolucionando este delito.
1: Sí, y el debate da para mucho, teniente, porque como bien decía Loreto, al tener que interactuar con la víctima, se pone más violento. Es distinto cuando, no sé, pues uno llega y entrega la llave del auto y los tipos se van. Por lo tanto, ¿qué recomendaciones le hacemos a los usuarios en cuanto a no llamar la atención, a la vigilancia, a cambiar las rutas?
0: Bueno, la vigilancia activa siempre es un factor muy importante, sobre todo, como ya habíamos comentado, cuando la potencial víctima está llegando a su destino, donde uno psicológicamente intenta ya bajar la guardia y prestar menos atención al entorno cuando ya vamos llegando a un sector que nosotros conocemos, obviamente, y eso también es un factor predominante. Pero también hacerle transparentar a la ciudadanía que todo este tipo de delitos, sobre todo los delitos violentos que ya habíamos hablado, son organizaciones que ocupan a autores y materiales de estos robos de muy baja edad, o sea, es un promedio entre 16 a unos 25 años.
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4: 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En Bio Bio, una nueva hora. 5 de la mañana.
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5: Buenos días, bienvenidos al Informador. La empresa nacional del petróleo, ENAP, informó que el precio del diésel caerá 65 pesos por litro esta jornada y las gasolinas de 93 y 97 octanos prácticamente no tendrán variación. Los detalles con José Riquelme.
6: La ENAP informó una disminución en el precio del diésel de 65 pesos por litro y de 0,3 y 0,4 centavos en el valor de las bencinas de 93 y 97 octanos respectivamente. La caída responde en parte al comportamiento del crudo Brent de referencia para Chile, que durante este mes ha presentado un retroceso de 15,89% ante el optimismo en los mercados por eventuales negociaciones de paz en Medio Oriente. En el decreto 153 del Ministerio de Hacienda se efectuaron cambios en los componentes variables para el cálculo del impuesto específico a los combustibles, fijando tasas que restan cargas tributarias a las gasolinas, pero que suman un cobro variable positivo al diésel para amortiguar las fluctuaciones basándose en las reglas del MEPCO. El ministro Jorge Quirós enfatizó que buscan tomar una medida responsable en el ámbito fiscal y que diera alegría a las personas. Sin embargo, el director del Diplomado en Finanzas de un negocio FENU Chile, Jorge Berríos, enfatizó en que no ve posible que los precios de los combustibles vuelvan a ser los de antes.
7: No creo que haya una baja tan significativa de una. Acuérdense que aquí hay impuestos, hay un tema indexación. Entonces, yo no confío mucho en las rebajas totales. Eso, el impuesto que es parcial termina permanente, así que...
6: De este modo, el precio de las bencinas para las próximas tres semanas será menor en un contexto donde la volatilidad internacional continúa marcando el precio de los combustibles.
5: En medio de la llegada de Martina Rau a la cartera de seguridad del general director de Carabineros, Marcelo Araya, realizó un llamado a formar 3.000 nuevos funcionarios en los próximos tres años para intentar revertir la merma en el personal. La información la tiene Bárbara Payal.
8: El general director de Carabineros, Marcelo Araya, golpeó la mesa y advirtió sobre el déficit de personal policial, planteando la necesidad de aumentar la dotación para reforzar los operativos en seguridad. Mientras supervisaba el despliegue en distintas estaciones del Metro de Santiago, Araya sostuvo que este tipo de controles se buscan extender a nivel nacional, aunque reconoció que para ejecutarlos con mayor frecuencia se requieren más funcionarios. Así, el jefe policial afirmó que le encantaría contar con 7.000 carabineros más, aunque fijó una meta más realista para los próximos tres años.
9: Yo hablo de a lo mejor dentro de los tres siguientes años, tener un aproximado de 3.000 carabineros. Sería muy bueno, pensando en un incremento adicional.
8: Desde el gobierno, el subsecretario de Seguridad Pública, Andrés Joanet, reconoció ante la Comisión de Gobierno Interior del Senado que actualmente existen cerca de 4.000 carabineros menos que hace 4 o 5 años, además de un déficit de unos 1.500 funcionarios en la PDI. Por ello, aseguró que el Ejecutivo trabaja en medidas urgentes.

0: ajustes para fortalecer a las policías. Entre las medidas ya informadas están un bono trimestral y cambios en la formación policial.
1: Vamos con noticias del exterior. Irán condenó este jueves el ataque que llevó a cabo Estados Unidos anoche en la zona de Bandar Abbas y subrayó la determinación de la República Islámica de defender su soberanía nacional e integridad territorial. El portavoz del Ministerio de Exteriores iraní, Ismail Baghaei, calificó la violación del alto el fuego estadounidense como una violación flagrante del derecho internacional y de la Carta de Naciones Unidas, según un comunicado de la cartera. Al mismo tiempo, Baghaei aseguró que Teherán tomará todas las medidas necesarias para defender su soberanía nacional. 5:05 a.m. Hasta ahora la ciudad de Valparaíso, 11 grados de temperatura, está nublado con una humedad del 85%. En Santiago, 8 grados de temperatura, está mayormente nublado con una humedad del 79%.
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0: 5 de la mañana, 8 minutos.
1: Escucharemos a esta hora Foreigner, esto se llama Urgent, 5 con 8.

0: 5 de la mañana, 16 minutos.
1: Estamos haciendo este trasnoche de la radio y vamos a hacer una síntesis de algunos procedimientos policiales que han ocurrido en las últimas horas. Uno de ellos tiene que ver con un procedimiento donde dos mujeres fueron detenidas por carabineros en el aeropuerto de Santiago por una millonaria estafa con tarjetas de crédito. Este procedimiento fue llevado a cabo por el personal de la sección de investigación policial CIP de la 55 Comisaría Suboficial Cristian Alexis Vega Contreras de la comuna de Pudahuel, que permitió la detención de dos mujeres acusadas de participar en una estafa relacionada con el uso fraudulento de tarjetas de crédito para la compra de pasajes aéreos internacionales con destino a Madrid, España. De acuerdo con los antecedentes que ha entregado la policía uniformada, durante la mañana una víctima denunció haber sido afectado por diversos cargos no reconocidos en su tarjeta de crédito, los cuales correspondían a la adquisición de boletos aéreos internacionales. Tras recibir la denuncia, el personal especializado de carabineros inició varias diligencias que permitieron identificar a las presuntas autoras del hecho, una mujer de 25 años, chilena, quien no tenía antecedentes penales, y otra de la misma nacionalidad, también chilena de 26 años, quien mantiene antecedentes policiales previos. Las pesquisas establecieron además que ambas mantenían programado un vuelo para la misma jornada desde el aeropuerto Arturo Merino Benítez, situación que motivó este operativo policial. Fue así como llegaron hasta el terminal 2 del aeropuerto capitalino, luego de efectuar coordinaciones con el terminal de la aerolínea correspondiente, lograron ubicar a las imputadas en el sector de migraciones. Ahí estuvo el capitán Denis Vladimiro, oficial de Ronda Santiago Occidente, quien entregó algunos detalles de este procedimiento que se gestó en las últimas horas y que además, por cierto, llama la atención y entrega detalles sobre las famosas, yo diría a estas alturas ya muy conocidas, estafas por tarjetas de crédito, y que vamos a revisar acá en el trasnoche de la radio. Escuchemos.
2: Durante la noche, carabineros de la CIP de la 55 Comisaría Pudahuel Sur logró la detención de dos mujeres por el delito de estafa a raíz de una denuncia recibida durante la mañana asociada a cargos fraudulentos por la compra de pasajes aéreos en un vuelo internacional. Estas imputadas fueron detenidas en el al interior del aeropuerto internacional y quedaron a disposición de la justicia.
1: Bueno, todavía quedará a ver entonces qué pasará con el control de detención y la posterior formalización. Siempre el mensaje de auditores es cambiar constantemente las claves de las tarjetas de crédito, pero sobre todo si usted ve algún movimiento extraño, algún giro que usted no ha hecho, inmediatamente llamar a los números de emergencia que tiene, en este caso la gran mayoría, yo diría la totalidad de los bancos, que funciona 24/7 y que les va a permitir de cierta forma lograr monitorear esto, y si es que han sido víctimas de alguna estafa, hacer la denuncia, y posteriormente entiendo que los bancos muchas veces, dependiendo de la cantidad y dependiendo también de la denuncia, devuelven gran parte del monto, y para eso es importante hacer este tipo de

denuncias y estar atento también a lo que se ofrezca en las redes sociales. Hay una cantidad de proliferación enorme de pasajes muy baratos, con condiciones a veces inmejorables. Y ojo, atención con lo que viene pronto, porque en los próximos días va a venir una nueva Black Friday, si no me equivoco, o Cyber Monday, más bien. Y eso, efectivamente, puede generar ofertas que no estén dentro de lo normado, ofertas que no sean reales y que sean utilizadas por personas que se dedican a estafar a muchas personas. Así que atentos con todo lo que tiene que ver con lo digital y siempre estar revisando constantemente la seguridad de sus tarjetas.

0: Vamos a otra información policial, ahora en la comuna de Recoleta, donde un hombre murió baleado por un carabinero en medio de una fiscalización vehicular. De acuerdo con los antecedentes, cerca de las 21 horas de este miércoles, funcionarios de carabineros de la 30ª Comisaría Radio Patrullas efectuó un control aleatorio vehicular en calle Luz del Alba. En ese contexto, un vehículo desobedeció la señal de detención hecha por los funcionarios y da cuenta la información preliminar de esto. El conductor del móvil huyó del control y durante su fuga colisionó a 6 vehículos. El hecho pasó de un procedimiento rutinario a una eventual amenaza de atropello en pocos segundos. Ante la situación, el funcionario policial, al ver su integridad en peligro, utilizó su arma de servicio para repeler el ataque del conductor. Así lo consigna el parte. El disparo impactó en el tórax del sospechoso. El herido perdió el control del vehículo, el cual quedó detenido sobre la calzada. Los propios funcionarios policiales entregaron los primeros auxilios al conductor. Paralelamente, los uniformados realizaron el llamado a personal del SAMU. Los equipos de salud llegaron hasta el lugar, ejecutaron maniobras de reanimación y, pese a los esfuerzos, luego de realizar las maniobras, constataron su fallecimiento en el lugar. Según la institución policial, la víctima es un hombre adulto que mantenía una orden de detención vigente por el delito de hurto. El teniente coronel Pablo Farías, subprefecto de los servicios de la Prefectura Norte, detalló este procedimiento.
1: Omite las instrucciones y señales de tránsito por parte de los carabineros, iniciando un seguimiento por el sector que está movilizándose este taxi colectivo, y es en este trayecto que también choca por lo menos en 6 vehículos particulares que están estacionados en las calles. Por cuanto, en una segunda advertencia, carabineros también trata de detener la maniobra de este conductor, y es que en esa circunstancia intenta atropellar a uno de los carabineros, el cual hace uso en 2 oportunidades de su armamento de servicio, provocando lamentablemente el fallecimiento en el mismo lugar de esta persona. Se trata de una persona adulta de 45 años, el cual tiene distintos antecedentes policiales por robos, lesiones y amenazas, y que a la fecha tenía una orden vigente por el delito de hurto simple. Por el momento, el fiscal, la Fiscalía Centro Norte, instruye el trabajo del sitio del suceso de la Brigada de Homicidios de la Policía de Investigaciones.
0: El teniente coronel complementó la información, ¿cierto?, diciendo que los carabineros se encuentran en buen estado de salud por el momento, adoptándose el procedimiento que corresponde y aportando los antecedentes a Fiscalía. El fiscal de la Fiscalía Centro Norte instruyó el trabajo en el sitio del suceso a la Brigada de Homicidios de la Policía de Investigaciones.

0: En el trasnoche, revisamos lo que será noticia en las voces de sus protagonistas.
1: Incomodidad ha generado en Chile Vamos la arremetida de republicanos y libertarios contra el exministro Nicolás Grau, a quien buscan acusar constitucionalmente.
2: Cuando estuvo puesto en la oposición solían redactar escritos muy livianos.
3: Yo le diría al diputado Romero que la UDI no actúa bajo presiones y amenazas de ningún tipo.
4: Voy a respetar las decisiones de los distintos partidos, los parlamentarios.
1: El Palacio de la Moneda, que ha evitado tomar una posición clara respecto de la ofensiva, alertó de posibles impactos negativos en los diálogos por la reconstrucción nacional.
5: No tengo ninguna duda de que esto genera ruido, pero el proyecto de reconstrucción es tan importante para el Chile del futuro que creo que nada debiera enturbiarlo.
1: El ministro de Hacienda, Jorge Quirós, descartó que haya querido formar polémica.

0: con las inconsistencias que acusó respecto del proyecto de la proyección de la deuda pública 2030.
1: La mejor manera de fortalecer esa credibilidad fiscal es entregando la verdad fiscal.
2: La deuda se va a estabilizar recién entre el año 2034 y 2035 en un nivel en torno a 47-48 puntos del PIB.
0: Irregularidades por más de 14 mil millones de pesos en la licitación del programa de alimentación escolar en la región de O'Higgins, denunció Junaef ante la Fiscalía.
3: Para presentar antecedentes que hemos indagado, investigado dentro del servicio, que dan cuenta de pagos por once que no se entregaron y de modificaciones de contratos sin toma de razones.
0: En el primer día del economista Bernardo Fontaine a cargo de Codelco, la cuprífera estatal descartó que el director ejecutivo haya conocido de la inflación de metas en 2025.
4: Yo creo que todavía falta mucho más por transparentar contratos millonarios que hay.
5: Y lamentablemente la ley de Codelco que se hizo el año 76 sigue siendo la misma.
0: La empresa nacional del petróleo informó una caída del 65 pesos por litro en el precio del diésel y las gasolinas de 93 y 97 octanos prácticamente no tendrán variación.
6: Estamos 100% supeditados a los precios internacionales del barril del petróleo y del tipo cambio.
7: Yo no confío mucho en las rebajas totales. Eso, el impuesto que es parcial termina permanente, así que...
0: Senadores de oposición pidieron antecedentes de la asesora legislativa de la Secretaría General de la Presidencia, María Trinidad Sáenz, quien ejerció lobby a favor de las ilegales casas de apuestas en línea.
8: Estamos oficiando a la SECPES y a Contraloría.
9: Y no podemos hoy estar estableciendo una regulación redactada de quien trabajó para los intereses de los regulados, en este caso las casas de apuestas.
0: El ministro de Seguridad, Martín Arrau, confirmó que el gobierno presentará un plan propio que funcionará en paralelo a la Política Nacional de Seguridad y ratificó el ingreso de 20 proyectos de ley.
10: Hay que distinguir lo que es una Política Nacional de Seguridad que dura 6 años y la estrategia, el plan, la acción, es lo que nosotros vamos a hacer.
11: Hace falta que haya anuncios que permitan decir qué es lo nuevo que trae el presidente Kast.
0: La justicia condenó a los 5 acusados, 4 adolescentes y un mayor de edad por el robo con homicidio de un ciudadano francés en la comuna de Colina.
12: Ninguna pena, ninguna condena va a permitir que nosotros tengamos un consuelo. No sacamos nada con tal 15 años a alguien que mató a sangre fría para que después se reintegre.
0: Alumna de la Universidad San Sebastián en Concepción denunció una violación grupal en su contra por parte de compañeros de la misma casa de estudios.
13: Es de la mayor gravedad, por eso se tomaron las medidas de poder ser derivada inmediatamente al centro de atención especializada para que pueda tener un acompañamiento acorde con la gravedad de los hechos.
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15: 5 de la mañana, 27 minutos.

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1: Estamos haciendo el pronóstico del tiempo en este trasnoche de la radio para este día jueves 28 de mayo. Estamos con Vicente Aguilar acompañándolos a todos ustedes. Hace bastante frío, parece, ¿ah?
2: ¿Sí? Nosotros estamos calentitos.
1: No, sí. Estás como en la playa de Copacabana.
2: Sí, acá con aire acondicionado.
1: Esto es Copacabana, ¿no?
2: Pero está helado, ¿cierto?
1: Sí. ¿Está helado?
2: Sí, nos dicen que está heladito. Bueno, y que nos dicen también al WhatsApp.
1: Ah, pero mira, no voy a decir lo que dice la gente ahí atrás, ¿eh? Porque
2: No lo vi.
1: ¿No escuchó?
2: No.
1: Si se pone el audífono, escucha, pero el... Pero es que, no, pero ¿sabe qué? Mejor no escucha el que está allá de lente ahí atrás. Manuel Ramírez, porque dice unas barbaridades ahí.
2: Me los quito entonces.
1: Se los quita mejor. Bueno, vamos a partir, como siempre, revisando las capitales regionales. Partiremos en Punta Arenas el día de hoy. Se espera una mínima de 6, máxima de 7 grados. Se estará cubierto con viento entre 25 y 40 kilómetros por hora por la mañana. Por la tarde, cubierto con lluvia débil. ¿A dónde quiere ir usted?
2: Yo me voy hasta Coyhaique. ¿Qué te
1: vamos
2: parece?
1: A Coyhaique. Vaya
2: Coyhaique, una mínima de 4 grados, una máxima de 7 y estará durante todo el día, mañana y tarde, cubierto y con lluvia débil.
1: Bien, vamos a Puerto Montt, vamos rápido para allá. Mínima de 10, máxima de 15 grados, nublado y chubascos débiles, con viento entre 40 y 60 kilómetros por hora. Esta situación se va a mantener todo este día jueves, pero atención, quiero llevarte también a la Isla Grande Chile. ¿Se acuerda que hoy día hablamos? Carne y papa se come allá.
2: Carne y papa, sí.
1: Harta carne y papa.
2: Con Carlos.
1: Con Carlos Barría de Casasar, que además él es oriundo de la ciudad de Castro. 10 grados Celsius de mínima, tanto para Castro, Quillón como Ancud, en esa zona. Máxima de 12 grados ahí en la Isla Grande de Chiloé. Estará con cubierto con lluvia y viento entre 40 y 60 kilómetros por hora. Finalmente Osorno, en esa misma zona, mínima de 10, máxima de 15 grados. Nublado y chubascos débiles con viento entre 40 y 60 kilómetros por hora.
2: En Valdivia tenemos una mínima de 10 grados para hoy, una máxima de 14. Durante la mañana estará nublado con chubascos y viento entre 40 y 60 kilómetros por hora, así que abrigarse bien, a taparse ahí, ponerse un abriguito para que el viento no le afecte tanto. Durante la tarde menos viento, pero sigue nublado y con chubascos débiles.
1: Atención, porque ahí hay que estar con tranquilidad en el río Calle, hace frío.
2: Sí, la hora.
1: Como dice una canción, hace frío y estoy lejos de casa, porque estoy en Temuco, mínima de 11, máxima de 17 grados, nublado con chubascos aislados por la mañana, por la tarde nublado con chubascos débiles.
2: En la capital de la región del Biobío, una mínima de 11 grados, máxima de 13 grados en Concepción, no variará mucho la temperatura. En la mañana, cubierto con chubascos aislados, con viento entre 25 y 40 kilómetros por hora. Y en la tarde, cubierto.
1: ¿Le gusta la longaniza, maestro?
2: Sí, ahí... Bien.
1: ¿Será de San Javier o será de Chillán? Porque hay una batalla ahí entre...

0: si es de Chillán o San Javier. ¿Qué dice ahí lo, la gente, los muchachos? ¿Sí? ¿San Javier o sí. Chillán? Dicen que es Chillán. Chillán. Algunos dicen que es San Javier.
1: No sé, yo no me meto porque ahí eso...
0: No, es una pelea ya...
1: ¿Cómo se llama? Denominación de origen.
0: Sí, una película de Tomás Zamora que... ¿Cierto? La demás... Ah, Chillán Viejo, sí, ahí está una... Bueno, en fin, hay una Chillán Viejo, toda esa zona.
1: San Carlos.
0: Era San Carlos.
1: Es San Carlos, sí.
0: No era San Javier.
1: Ya habíamos dicho San Javier.
0: No, pero...
1: San Carlos.
0: Eso fue ahí con esta película que le ha ido muy bien, ¿eh?
1: Sí.
0: Pese a que ya está fuera de las carteleras, pero le fue muy bien. Y se espera que en algún momento llegue a los streaming, así que sería bueno ahí.
1: Para poder verla, los que no alcanzaron a verla en cine, pero sí. Les fue muy bien.
0: Bueno, Chillán, mínima de 8, máxima de 14 grados, cubierto por la mañana, por la tarde, nublado en esa zona del país.
1: En la región del Maule, la capital, Talca, va a tener una variación. Mínima de 6, máxima de 16. La mañana estará cubierta y en la tarde, nubosidad parcial en la capital del Maule.
0: A ver, sí, ya sabemos, auditores, nosotros nos confundimos. Hacemos la rectificación allí que...
1: ¿Están diciendo?
0: Es San Carlos y no San Javier. San Carlos. Ahí sí.
1: No se veía más.
0: No se olvida más. Ya, vamos a Talca. En Talca el día de hoy estará cubierto por la mañana, por la tarde, nubosidad parcial, mínima de 6, máxima de 16 grados en esa zona.
1: Repetimos Talca.
0: ¿Ya lo repetimos?
1: Sí, pero no importa, para que los que no alcanzaron a escuchar.
0: No, porque además Talca, te voy a decir una cosa, Talca tiene los completos mojados. Hemos estado hablando de comida por todos lados.
1: Sí.
0: Ya, voy a arrancar agua mejor, ¿te parece?
1: Vamos.
0: Mínima de 6, máxima de 15 grados, estará nublado por la mañana y por la tarde, nubosidad parcial, variando a despejado. Me encanta Rancagua, sobre todo porque la última vez que fui me caí en plena plaza.
1: ¿Nos contó la anécdota?
0: El gran recuerdo que tengo de Rancagua es que me caí en la plaza a las 8 de la mañana lleno de gente.
1: No.
0: ¿Qué pasará en la capital, Vicente?
1: La capital en Santiago tendremos una mínima de 6 grados, una máxima de 16. Va a estar frío el día. No, estuvimos unos días bien cálidos esta semana, pero ya vamos a tener una máxima de 16 en la capital. Durante la mañana estará nublado y en la tarde con nubosidad parcial, variando a despejado.
0: Exacto, vamos a ir hasta la región de Valparaíso, sin antes pasar también por San Felipe Los Andes. Se espera una mínima de 2, máxima de 19 grados en esa zona cordillerana. Habrá nubosidad parcial tanto en la mañana como por la tarde, variando a despejado. En Valparaíso, mínima de 8, máxima de 17 con nubosidad parcial.
1: Nos vamos hasta La Serena con una mínima de 8 grados, una máxima de 18. Va a estar bastante agradable la mañana con una nubosidad parcial variando a despejado y la tarde totalmente despejado en La Serena, Coquimbo.
0: Bueno, ese lugar va a tener una buena temperatura en relación a los otros sectores, ¿no? Donde habrá temperaturas más bajas. En Copiapó, por ejemplo, hoy nos espera un día completamente despejado, mínima de 9 y máxima de 23 grados. Copiapó siempre con temperaturas bastante altas, con un microclima y un micro, es otro mundo, ¿no? Copiapó, saludos a todos los copiapinos y copiapinas que nos escuchan hasta ahora de la madrugada.
1: En Iquique, una mínima...
0: Nos faltó Antofagasta.
1: Nos faltó Antofagasta.
0: Antofagasta, lindo lugar, ¿eh?
1: Lindo.
0: Un saludo grande a la gente de
1: Perla.
0: Deportes. Antofagasta.
1: La Perla del Norte.
0: Lindo lugar. ¿Ha ido para allá?
1: Sí, tuve la oportunidad de ir en diciembre a trabajar a una mina.
0: ¿En serio?
1: ¿Qué te parece?
0: ¿Qué hizo ahí?
1: Como le dicen, una parada de planta.
0: ¿Qué hizo?
1: Estuvimos arreglando una cinta transportadora de ácido sulfúrico.
0: Ah, mira.
1: Con unos trajes especiales. El calor, te lo encargo.
0: Te creo. Ya, Antofagasta, ¿cómo estará Vicente?
1: Antofagasta, una mínima de 14 grados, una máxima de 17, la mañana cubierto y en la tarde nublado variando a despejado con viento entre 25 y 40 kilómetros por hora.
0: Vamos aquí, ¿qué ocurrirá en esa zona? Mínima de 18, máxima de 21 grados, estará nublado por la mañana. Por la tarde, despejado variando a nublado.
1: Arica, siempre Arica. Mínimo de 18 grados, rico. Máximo 22. La mañana nublado y la tarde despejado, variando a nublado en Arica, en el norte de nuestro país.
0: También tenemos que revisar lo que ocurre en la zona insular, en Isla de Pascua y en Rapa Nui. Hoy nos espera, déjenme revisar acá porque hay que ponerle un poco de carbón aparentemente al computador. Justo se cayó el internet. ¿Qué tal? Ya, acá lo tengo. Isla de Pascua, mínima de 17, máxima de 23 grados. Estará nublado con chubascos con viento entre 20.

0: 25 y 40 kilómetros por hora y ráfagas de viento que llegarán hasta los 50 en esa zona. Tienes por ahí la Juan Fernández, ¿no?
1: El archipiélago de Juan Fernández. 14 grados la mínima, 17 grados la máxima durante esta jornada. La mañana nubosidad parcial y en la tarde nublado.
0: Y cerraremos siempre revisando lo que pasa en la península antártica. Mínima de -1, máxima de 1 grado, cubierto con neblina.

0: 5 de la mañana, 43 minutos.
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3: El 28 de mayo de 1880, fueron repatriados a Argentina los restos del general José de San Martín, que estaban en Francia. José Francisco de San Martín y Matorras había nacido en Yapeyú, una de las 30 misiones guaraníes fundadas por la Compañía de Jesús, o sea, los jesuitas, en el Virreinato del Río de la Plata. Había nacido el 25 de febrero de 1778. En 1781, su familia debió trasladarse a Buenos Aires y 3 años después a España, donde San Martín realizó sus estudios elementales en el Seminario de Nobles de Madrid, para luego incorporarse como cadete al Regimiento de Infantería de Murcia. Justo en esos momentos estallaba la Revolución Francesa, por lo que tuvo que participar en innumerables batallas en el norte de África, en los Pirineos, en Gibraltar y Cádiz, llegando, en reconocimiento de sus acciones, a obtener el grado de teniente coronel y una condecoración.

0: con una medalla de oro. San Martín continuó luchando contra los franceses en el ejército de los aliados Portugal, España e Inglaterra, y fue allí donde conoció a Lord Macduff, un noble escocés que lo introdujo a las logias secretas que conspiraban para conseguir la independencia de América del Sur. Fue allí que hizo contacto por primera vez con círculos de liberales y revolucionarios que simpatizaban con la lucha por la independencia americana. Logia masónica respaldada por Gran Bretaña, porque Gran Bretaña tenía intereses en establecer predominio en América del Sur. Hubo otra logia, pero estadounidense, que también tenía interés, a la cual se vincula justamente a José Miguel Carrera. En 1818, San Martín retornó a su patria con el firme propósito de colaborar en la lucha por la independencia y asumió varios destinos militares. 3 años después, se encargó de la gobernación de la provincia de Mendoza, donde, con la colaboración de Bernardo O'Higgins, formó el ejército que liberó a Chile en 1817. Juntos, también, organizaron la expedición libertadora del Perú, país al cual San Martín dio el primer impulso independentista. Tras gobernar el antiguo virreinato entre 1821 y 1823, regresó a Argentina, pero desalentado por las luchas internas entre unitarios y federales, decidió marcharse de su patria el 10 de febrero de 1824 junto a su pequeña hija y radicarse en París. Luego de un estallido revolucionario en la capital francesa, San Martín intentó retornar a Buenos Aires en 1829, aunque no llegó a desembarcar. Al saber que había vuelto a estallar la guerra civil, permaneció a bordo de incógnito y después retornó a Francia, esta vez a Boulogne-sur-Mer, donde murió el 17 de agosto de 1850 sin volver a pisar su tierra natal. Después de varios intentos por repatriar los restos, durante la presidencia de Nicolás Avellaneda, se creó una comisión para traer a Argentina los restos del Libertador. Y eso ocurrió finalmente el 28 de mayo de 1880.
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0: Faltan 5 minutos para las 6 de la mañana.
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3: Vamos a revisar Ruta 5 Sur entre Buin y Río Claro. Está nublado, pero atención porque hay trabajos en la pista del kilómetro 166 hacia el norte. Trabajos en el kilómetro 111 hacia el norte también. Kilómetro 55 hacia el sur. Kilómetro 150 también hacia el sur. Kilómetro 103 en dirección hacia el norte. Kilómetro 29 en dirección hacia el sur. Estamos hablando siempre de la ruta 5 Sur. Kilómetro 146 en dirección hacia el norte. Kilómetro 46 en dirección hacia el sur. Y el kilómetro 137 en dirección hacia el norte. En tanto, en el acceso sur a Santiago, en el tramo enlace de Espucio al paso superior a Angostura, está nublado y hay trabajos en el túnel del acceso sur en dirección hacia el norte. La salida de Espucio al oriente está cerrada.
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3: Nos vamos, que tengan una excelente jornada. Que les vaya muy bien. Vicente, muchísimas gracias por estar con nosotros. Desde mañana ya en las calles de Santiago.
4: Nos escuchamos mañana en la noche, ¿cierto? Desde las calles de Santiago. Mario, muchas gracias a todos quienes nos escucharon, nos acompañaron el día de hoy. Que tengan un excelente día jueves.
3: Nos escuchamos mañana. William, que llegues bien a tu casa. Ustedes también a sus hogares. Sigan compañía de la radio. Nos escuchamos mañana. Chau.

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3: Incomodidad ha generado en Chile Vamos la arremetida de republicanos y libertarios contra el exministro Nicolás Grau, a quien buscan acusar constitucionalmente.
4: Cuando estuvo puesto en la oposición solían redactar escritos muy livianos.
5: Yo le diría al diputado Romero que la UDI no actúa bajo presiones y amenazas de ningún tipo.
6: Voy a respetar las decisiones de los distintos partidos, los parlamentarios.
7: El Palacio de la Moneda, que ha evitado tomar una posición clara respecto a esta ofensiva, alertó de posibles impactos negativos en los diálogos por la Ley de Reconstrucción Nacional.
8: No tengo ninguna duda de que esto genera ruido, pero el proyecto de reconstrucción es tan importante para el Chile del futuro que creo que nada debiera enturbiarlo.
3: El ministro de Hacienda, Jorge Quirós, descartó que haya querido formar polémica con las inconsistencias que acusó respecto de la proyección de deuda pública al 2030.
9: La mejor manera de fortalecer esa credibilidad fiscal es entregando la verdad fiscal.
10: La deuda se va a estabilizar recién entre el año 2034 y 2035 en un nivel en torno a 47-48 puntos del PIB.
7: Irregularidades por más de 14.000 millones de pesos en la licitación del programa de alimentación escolar en la región de O'Higgins. Eso denunció Junaev ante la Fiscalía.
11: Para presentar antecedentes que hemos indagado, investigado dentro del servicio, que dan cuenta de pagos por once que no se entregaron y de modificaciones de contratos sin toma de razones.
3: En el primer día del economista Bernardo Fontaine a cargo de Codelco, la cuprífera estatal descartó que el directorio ejecutivo haya conocido de la inflación de metas del 2025.
12: Yo creo que todavía falta mucho más por transparentar contratos millonarios que hay.
13: Y lamentablemente la ley de Codelco que se hizo el año 76 sigue siendo la misma.
7: La empresa nacional del petróleo informó una caída de 65 pesos por litro en el precio del diésel. Las gasolinas de 93 y 97 octanos prácticamente no tendrán variación.
14: Estamos 100% supeditados a los precios internacionales del barril del petróleo y del tipo cambio.
15: Yo no confío mucho en las rebajas totales. Eso, el impuesto que es parcial termina permanente, así que...
3: Senadores de oposición pidieron antecedentes de la asesora legislativa de la Secretaría General de la Presidencia, María Trinidad Sainz, quien ejerció lobby a favor de las ilegales casas de apuestas en línea.
16: Estamos oficiando a la SECPES y a Contraloría.
17: Y no podemos hoy estar estableciendo una regulación redactada de quien trabajó para los intereses de los regulados, en este caso de las casas de apuestas.
7: El ministro de Seguridad, Martín Arrau, confirmó que el gobierno presentará un plan propio que funcionará en paralelo a la Política Nacional de Seguridad y ratificó el ingreso de 20 proyectos de ley.
18: Hay que distinguir lo que es una Política Nacional de Seguridad que dura 6 años y la estrategia, el plan, la acción, es lo que nosotros vamos a hacer.
19: Hace falta que haya anuncios que permitan decir qué es lo nuevo que trae el presidente Kast.
3: Carabineros abatió a tiros a un conductor de taxi que evadió una fiscalización e intentó atropellar a un policía en la comuna de Recoleta.
7: La justicia condenó a los 5 acusados, 4 adolescentes y un mayor de edad por el robo con homicidio de un ciudadano francés en la comuna de Colina.
20: Ninguna pena, ninguna condena va a permitir que nosotros tengamos un consuelo. Sacamos nada con tal 15 años a alguien que mató a sangre fría para que después se reintegre.
3: Una alumna de la Universidad San Sebastián en Concepción denunció una violación grupal en su contra por parte de compañeros de la misma casa de estudios.
21: Es de la mayor gravedad, por eso se tomaron las medidas de poder ser derivada inmediatamente al centro de atención especializada para que pueda tener un acompañamiento acorde con la gravedad de los hechos.
7: Transfieren a 3 reos comunes desde el penal Punta Peuco a otros recintos carcelarios.
3: En noticias del exterior, Estados Unidos e Irán intercambiaron ataques mientras crece la incertidumbre por un posible acuerdo para frenar la guerra.
7: Al menos 16 estudiantes murieron hoy en Kenia en el incendio de un internado en el

0: centro del país.
1: Entre 20 y 50 muertos habría dejado el enfrentamiento entre dos grupos armados en Colombia.
0: La presidenta encargada de Venezuela, Delcy Rodríguez, anunció que en las próximas semanas más empresas petroleras llegarán a su país.
1: En el deporte, Universidad Católica visita desde las 20:30 horas a Boca Juniors, buscando su clasificación a octavos de final de Copa Libertadores.
2: De los tres resultados, dos nos favorecen, así que vamos a ir a plantear el partido con los recaudos que tenemos que tener, pero nosotros tenemos con qué poder hacerle daño y iremos a ganarlo el juego.
0: Audax Italiano perdió por 3-1 ante Olimpia en Paraguay y quedó eliminado de la Copa Sudamericana.
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4: 6:06 a.m.
1: Buenos días, bienvenidos. Gracias por acompañarnos. Iniciamos la revisión de las noticias. Esta es la edición matinal de Radiograma. Información independiente a través de las 43 estaciones de la radio junto a María José de la Barra. María José, muy buenos días.
0: Buenos días, Nivaldo. Buenos días a nuestros auditores, a todos quienes se conectan con nosotros. Les recordamos que Biobío tiene distintas vías de comunicación para que ustedes puedan claramente comunicarse con cada uno de los departamentos de prensa que están disponibles para poder básicamente responder a sus preguntas, también atender los llamados de nuestros auditores. Tenemos a su disposición nuestra cuenta de X, @Biobío, y les recordamos, como siempre, que esta transmisión la pueden escuchar y ver en biobiotv.cl, en la mayoría de los cable operadores del país, y estamos en YouTube.
1: Vamos a estar conectados con ustedes durante esta jornada matinal, llevándoles informaciones, como decíamos, a través de las 43 estaciones de la radio. A esta hora en Santiago, 7,6 grados temperatura, humedad del 83%. Santiago espera hoy día cielos con nubosidad parcial, una máxima de 16. En Concepción, cubierto en la mañana, chubascos en la tarde, nubosidad parcial, una máxima de 14. En Valparaíso, escasa nubosidad variando despejado, una máxima de 17. Arica y Iquique, nublado en la tarde, escasa nubosidad, máximas de 22 y 21. Antofagasta, cubierto en la mañana, en la tarde, despejado con viento, máxima de 17. Despejado, Copiapó con 23. La Serena y Coquimbo con escasa nubosidad variando despejado, una máxima de 19. Todo el tramo sur con algo de chubasco, no una lluvia intensa, pero sí chubascos. Como decíamos, en Concepción, chubascos durante la mañana, la tarde, nubosidad parcial. Los Ángeles también, chubascos en la mañana, la tarde, nubosidad parcial con 15 grados en Los Ángeles. Temuco, cubierto, chubascos, máxima de 17. También Valdivia, cubierto con chubascos, una máxima de 15. Osorno igual, cubierto, chubascos y viento, máxima de 15. Puerto Montt también, todo el día con viento, chubascos, máximas de 14 grados. La isla de Chiloé, cubierto y lluvia, máximas de 12. Arancud, 13. En Castro, Coyhaique, Puerto Montt también, hablamos de chubascos. Coyhaique, cubierto, lluvia, máxima de 8. Punta Arenas, cubierto en la tarde, lluvia con una máxima de 8 grados. El archipiélago Juan Fernández, escasa nubosidad, variando la nubosidad parcial, una máxima de 17. Hay información que nos entregan auditores. Esta información nos llega desde Villarrica. ¿Qué ha ocurrido en Villarrica? Hay una imagen, la estamos viendo ahí en Biobío TV. Se trata de un incendio que se registra un depósito de buses en el sector de la segunda faja de la población Bellavista. En el lugar están trabajando la totalidad de los cuerpos de bomberos de la comuna de Villarrica. Al momento, 4 buses comprometidos. Se ve la imagen, no desde muy lejos, harta llama, humo. Entonces, reiteremos, esto es en Villarrica. A esta hora se quema un depósito de buses en el sector segunda franja de la población Bellavista. Todas las compañías de bomberos de Villarrica trabajando hasta ahora en el lugar. 4 buses comprometidos por el momento.
0: El conductor de un taxi fue abatido por carabineros en medio de un procedimiento policial al negarse a una fiscalización e intentar atropellar a los policías en Recoleta.
1: La policía de investigaciones logró la extradición de un ciudadano venezolano descolgado del tren de Aragua, vinculado al delito de secuestro y sustracción de menor. Contacto con una de nuestras unidades móviles en la capital. Rodrigo Pino, buenos días.
0: Buenos días.
5: Sí, buenos días. Sí, partimos en esta situación que se produjo en la comuna Recoleta, este procedimiento policial que terminó con la muerte del conductor de un taxi colectivo. Todo esto comenzó en el sector de la calle Luz del Alba, frente al 1066, donde el personal

0: De Carabineros de Recoleta estaba desarrollando fiscalizaciones a vehículos y también a peatones. En este sentido intentó controlar a este conductor de este taxi que no hizo hizo caso omiso, bien digo, a esta orden de detención, escapando del lugar. Se inicia así un seguimiento por las calles de la comuna de Recoleta, finalmente dándole alcance por segunda ocasión, momento en la cual él ya había participado de al menos el choque de 6 vehículos que estaban estacionados en la vía pública en medio de la huida de Carabineros. Cuando Carabineros se acercó hasta este conductor para en definitiva retenerlo y hacer este proceso de fiscalización, el conductor, de acuerdo al relato de Carabineros, aceleró la marcha e intentó atropellar a los funcionarios policiales, lo que motivó que uno de estos carabineros finalmente usara su arma de servicio disparando en contra de este chofer de este taxi colectivo, resultando esta persona abatida por parte de personal de Carabineros. Es una persona que cuenta con antecedentes policiales. Escuchemos las palabras del comandante Pablo Farías de la Prefectura Norte de Carabineros, que le entregó detalles en torno a la detención en torno a la muerte de esta persona que fue abatida por parte de personal policial en esta fiscalización por parte de Carabineros.
1: Intenta atropellar a uno de los carabineros, el cual hace uso en 2 oportunidades de su armamento de servicio, provocando lamentablemente el fallecimiento en el mismo lugar de esta persona. Se trata de una persona adulta de 45 años, el cual tiene distintos antecedentes policiales por robos, lesiones y amenazas, y que a la fecha tenía una orden vigente por el delito de hurto simple.
0: Sí, no hubo carabineros lesionados en torno a este procedimiento. Se está trabajando en poder ratificar la identidad de esta persona de 45 años a través de los trabajos periciales por parte del Servicio Médico Legal. Ya por disposición del Ministerio Público, esta investigación quedó en manos de la Brigada de Homicidios de la Policía de Investigaciones para dar mayor transparencia a este trabajo policial. Efectivamente, el trabajo de carabineros se ajustó a la normativa que terminó finalmente con este conductor de taxi abatido por parte de uno de estos policías. Nos vamos a otro procedimiento policial y que tiene relación con una diligencia de extradición que desarrolló personal de la Policía de Investigaciones a través de Interpol de un ciudadano venezolano, quien tenía una orden de captura internacional por el delito de secuestro extorsivo y también de sustracción de menor. Todo este caso se remonta al año 2024 en la región de O'Higgins, en la comuna de Las Cabras, donde esta persona, en conjunto con otros integrantes de una organización descolgada del tren de Aragua vinculada a extranjeros, secuestraron al dueño de casa, además de su hija de 7 años, lo retuvieron en la comuna de Estación Central, acá en la región metropolitana, y pidieron al menos el pago de 5 millones de pesos por su rescate. Se logró este rescate esta persona junto a su hija. Esta banda logró evadir la fiscalización policial, pero finalmente se logra dar con la captura de quien sería uno de los integrantes de este grupo criminal en Perú. A través de Interpol se logró su captura y posteriormente su extradición hacia nuestro país. Edgardo del Valle, jefe de Interpol en la región metropolitana, entregó detalles en torno a lo que fue el procedimiento por el cual estaba vinculada esta persona acá en la región metropolitana.
2: Ingresan hasta un domicilio donde, luego de sustraer especies, además secuestran tanto al dueño de casa de nacionalidad venezolana como a su hija de 7 años. Los trasladan desde la región de O'Higgins hasta un departamento en Estación Central. Una vez en ese lugar, solicitan una recompensa por un monto de 5 millones.
0: Esta persona habría escapado desde la región metropolitana de nuestro país también hacia Perú a través de un paso no habilitado. Se siguen los pasos del resto de este grupo criminal que estarían vinculados a estos ilícitos de secuestro extorsivo. Los señalados son descolgados del tren de Aragua, pero siguen cometiendo delitos similares a los que ejecutaban a través de esta organización criminal de carácter internacional. 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
3: 6:14 a.m.
4: Carabineros detuvo a 2 mujeres en el aeropuerto de Santiago después de que se comprobara que habrían comprado pasajes para viajar a España, pero realizando un fraude de tarjetas bancarias con un recargo del costo a un tercero.
5: Una de las detenidas posee antecedentes policiales por diferentes delitos. Tomamos contacto ahora con otra de nuestras unidades móviles en la capital. Cristian Borcoje, muy buenos días.
3: Hola, muy buenos días, gusto de saludarlos. Sí, este procedimiento policial que desarrolló personal de la sección de investigaciones policiales de la comisaría número 55 de Pudahuel, fue justamente la que logró detener a estas dos mujeres cuando estaban a puertas de subir a un vuelo, a un avión, que la iba a llevar con destino a Madrid, España, y que habían sido partícipes de un fraude económico a una persona.

0: persona que vio en su cuenta corriente que tenía una extracción y el pago o un giro hacia justamente unos boletos de avión y que tenían este destino. Las personas que realizaron este fraude monetario fueron divisadas a través del seguimiento que hizo Carabineros y lograron dar con los boletos, con la línea aérea, y también las esperaron en el aeropuerto de Santiago. Ahí ustedes están viendo las imágenes a través de BioBio TV, cómo es que logran prácticamente detenerlas cuando estaban a punto de subirse a este avión que las iba a trasladar a Europa. En ese contexto es justamente que las mujeres fueron esposadas y trasladadas hasta una comisaría, la comisaría número 55, ya que la denuncia contra ellas es que habrían realizado este fraude a través de un sistema computacional para poder robarle el dinero a esta persona a través de una transacción. Y esto es lo que habrían realizado para poder concretar la compra de los boletos. Toda esta situación la dio a conocer el capitán Denis Vladimiro, que es el oficial de ronda de la Prefectura Santiago Occidente de Carabineros, a quien a continuación ustedes van a escuchar.
1: Logró la detención de dos mujeres por el delito de estafa a raíz de una denuncia recibida durante la mañana asociada a cargos fraudulentos por la compra de pasajes aéreos en un vuelo internacional. Estas imputadas fueron detenidas al interior del aeropuerto internacional y quedaron a disposición de la justicia.
0: Sí, se trata de una mujer de 26 y una de 25. La segunda tiene antecedentes policiales por diferentes delitos relacionados a estafas económicas y, por cierto, esta es una de ellas. Por lo tanto, se está hilando a ver si hay más personas relacionadas, involucradas, y cuál era el destino, por supuesto, que tenían, o el objetivo que tenían estas dos mujeres en este país, España, en Europa. Vamos a cambiar rápidamente de tema y nos vamos a ir a otro hecho que ocurrió en la comuna de Estación Central. Una persona resultó con lesiones de diversa consideración luego de haber sido impactada violentamente por un bus de transporte particular. Esto ocurrió en el sector de la avenida Gladys Marín o ex Los Pajaritos con Rey Felipe II en la comuna de Estación Central, y ustedes pueden ver la imagen de cómo este bus alcanzó este vehículo marca Renault, que lo arrastró por varios metros y quedó con toda su estructura destruida producto del fuerte impacto. De hecho, bomberos ya lo catalogó como un accidente de impacto importante, de gran violencia, y el conductor, el único ocupante, quedó con lesiones, como lo decíamos, de diversa consideración, fue atendido por bomberos y trasladado hasta un centro asistencial. Esta situación, por cierto, que está siendo analizada porque claramente el empuje que realizó el bus de mayor tamaño al vehículo más pequeño habla de la velocidad que este primero tenía por el sector antes mencionado, que es, como lo decíamos, avenida Gladys Marín, un sector donde varios vehículos suelen transitar a gran velocidad. Esta situación, como lo decíamos, ya ha sido vista por bomberos y esta persona se encuentra ya en un centro asistencial. 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
2: 6 de la mañana, 18 minutos.
3: Una colisión de alta energía se registró a las afueras del cuartel general de bomberos de la comuna de Quillota.
4: Además, tres personas resultaron lesionadas tras un accidente de tránsito, esto en Valparaíso. Contacto con Radio Bio Bio en la región de Valparaíso. Lucas Peña, buenos días.
3: Buenos días.
5: Hola, ¿qué tal? Buenos días. Y claro, porque primero vamos a repasar lo ocurrido durante la noche en la comuna de Quillota. Esto es específicamente en las calles Yungay y O'Higgins, en pleno centro de la comuna, donde se registró este accidente que involucró a dos vehículos menores. Fueron, de hecho, dos unidades que fueron despachadas por parte del cuerpo de bomberos de la misma comuna de Quillota por esta emergencia que se registró a las afueras del cuartel general de bomberos de esa misma comuna, en Yungay con O'Higgins. Una colisión de alta energía que involucró a estos dos vehículos, y producto de este accidente, dos personas se resultaron lesionadas. Una de ellas de carácter leve, pero la otra persona que resultó lesionada por este accidente, bomberos, se confirmó que fueron lesiones de mediana gravedad, también en relación al diagnóstico por parte de personal del SAMU, que también acudió al lugar de esta emergencia. Esto sumado al equipo de gestión de riesgos de la municipalidad, seguridad municipal y también carabineros que estuvieron presentes en este accidente registrado en horas de la noche en la comuna de Quillota, que involucró a dos vehículos menores. Esto recordemos en la calle Yungay con O'Higgins. Eso en relación a los antecedentes sobre el accidente que ocurrió en la comuna de Quillota, porque ahora nos vamos a trasladar a la comuna de Valparaíso, porque durante la madrugada hubo un accidente justo en el lugar donde nos encontramos en estos momentos, en la calle Rodríguez con Independencia, y en imágenes que se pueden observar en BioBio TV, es un furgón que se encuentra todavía acá en el lugar. Es un vehículo que se vio afectado por este accidente, donde acudió el cuerpo de bomberos en horas de la madrugada por un accidente que involucró a este furgón y también a un vehículo menor. Se trató de una

0: colisión entre estos dos vehículos y posterior a esta colisión este furgón chocó con este poste. Las imágenes que se pueden apreciar en BioBio TV, y debido a ese accidente tres personas resultaron lesionadas. Fue personal de servicio de atención primaria que concurrió a este lugar para atender en primer lugar a los lesionados para posteriormente ser trasladados a un centro asistencial. Carabineros también estuvo en el lugar, pero hasta el momento solamente se mantiene este furgón que sufrió este choque con este poste, también con este cierre perimetral que también se realizó aquí en la esquina de Independencia con calle Rodríguez después de este accidente que se registró durante la madrugada, que involucró a este furgón y también a un vehículo menor en esta colisión con posterior choque aquí en Independencia con calle Rodríguez en la comuna de Valparaíso. En la región de Valparaíso, BioBio, la radio.
1: 6:20 a.m.
2: Un hombre fue asesinado y dejado al interior de un vehículo, esto en el acceso del hospital de Coronel durante esta madrugada. Desde Radio BioBio en Concepción nos informa Oscar Valenzuela.
3: Sí, para dar cuenta del asesinato de un hombre que ocurrió durante esta madrugada en la comuna de Coronel. Según lo informado por la Fiscalía, se trata del homicidio de un hombre de nacionalidad chilena de 55 años que, atención, fue encontrado en un vehículo. Esto en el acceso al hospital de la comuna de Coronel. Ahí fue encontrado este hombre. No se especifica todavía o no se sabe qué tipo de heridas tenía este hombre de 55 años, pero que fue encontrado muerto al interior de un vehículo en el acceso al hospital de Coronel. Por lo mismo, el fiscal de turno en Coronel, José Ortiz, junto al equipo de crimen organizado y homicidios de la Fiscalía, el equipo ECO, ya están investigando y se solicitaron las primeras diligencias a la Brigada de Homicidios de la Policía de Investigaciones, así como también a la CRIM de la PDI, que se constituyeron precisamente ahí en el lugar, reiteremos, en el acceso al hospital de Coronel, donde se encontró a un hombre chileno de 55 años con algunas heridas, al parecer. No se ha especificado eso todavía, pero fue encontrado en el interior de un vehículo. Esto en el acceso a este recinto asistencial. Fue encontrado muerto este hombre. 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
1: 6:22 a.m.
5: Los 5 acusados por el robo con homicidio del ciudadano francés en febrero de 2025 fueron condenados por la justicia.
2: La Fiscalía pide las penas más altas para los 5 adolescentes y el mayor de edad autores del delito.
5: El Tribunal Oral en lo Penal de Colina condenó a los 5 acusados, 4 adolescentes y un adulto identificado como Santiago Borgoño por su participación en el violento asalto registrado el 28 de febrero del año pasado en Colina, hecho que terminó con la vida del ciudadano francés Dimitri Bailer. Según la Fiscalía Centro Norte, los acusados ingresaron de madrugada al domicilio donde se encontraba la familia. Tras irrumpir armados, intimidaron a las víctimas, las maniataron y encerraron a parte del grupo familiar en un baño mientras sustraían especies desde el interior del inmueble. En el dormitorio principal, la víctima fue apuñalada en reiteradas ocasiones durante un forcejeo, falleciendo en el lugar producto de una herida cortante en la región abdominal. Posteriormente, los sujetos huyeron con especies y 2 vehículos, siendo detenidos por carabineros. El fiscal jefe de la Fiscalía Centro Norte, Gonzalo Álvarez, valoró el veredicto y explicó que aún queda pendiente la determinación final de las penas.
6: Respecto al acusado mayor de edad, hemos solicitado la aplicación de una pena de prisión perpetua, y respecto a los adolescentes, las penas máximas que establece la legislación aplicable a ellos, la pena de 10 años de internación en régimen cerrado, y uno de ellos la pena máxima, que es 5 años.
5: El próximo 8 de junio se darán a conocer las penas para los 5 condenados de este caso.
1: 6:24 a.m.
5: Una alumna de la Universidad San Sebastián denunció haber sido violada en grupo por compañeros de la misma casa de estudios, un hecho que habría ocurrido tras una fiesta mechona.
7: Fue a través de una publicación en Instagram que primero se conoció el caso. La propia víctima contó con detalles el traumático episodio vivido la noche del 5 de marzo pasado, cuando después de una fiesta de inicio del año universitario, se fue con un compañero al departamento de este. Al lugar llegaron luego 3 amigos y quienes se la habrían forzado a mantener relaciones sexuales, señalándole que era una experiencia que tenía que vivir al entrar a la universidad. La joven admite haber consumido marihuana y alcohol en la fiesta mechona. Al día siguiente hizo la primera denuncia, es decir, el 6 de marzo, ante el Ministerio Público, no obstante lo poco que recordaba del cruel episodio. También entregó los antecedentes al CERNAMEG, cuya directora en el Biobío, Bárbara Monsalve, calificó la denuncia como de la mayor gravedad.
8: Fue atendida en el Centro de la Mujer de Concepción, es de la mayor gravedad, por eso se tomaron las medidas de poder ser derivada inmediatamente al Centro de Atención Especializada para que pueda tener un acompañamiento acorde con la gravedad de los hechos.
7: La Fiscalía, quien no ha respondido a las consultas realizadas, habría iniciado a su vez una indagatoria y ordenado las diligencias a la PDI.
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1: 6 de la mañana, 25 minutos.
10: Para esta jornada, para toda la provincia de Santiago, San Bernardo y Puente Alto, hay restricción vehicular.
2: A ver, restricción para los vehículos terminados en patentes 4 y 5, vehículos y motos con sello verde inscritos antes del 1 de septiembre del 2011.
10: Estamos viendo de hecho en BioBio TV parte de la información, porque para los vehículos sin sello verde, que tienen prohibición total dentro del eje Américo Vespucio, los dígitos para hoy son 8, 9, 0 y 1. Recordamos que esta restricción rige entre las 7:30 de la mañana y las 21 horas en la región metropolitana.
2: A ver, nos escriben auditores hasta ahora, muchas gracias a quienes se comunican con nosotros. Taco Denso nos dicen, a la altura de San Fernando no avanza esto es rumbo al norte, digamos, hacia Santiago, a la altura de San Fernando es un taco grande, no tenemos más antecedentes. Lisette nos escribe hasta ahora, si alguien tiene información, ¿qué está ocurriendo ahí en la ruta 5 Sur en dirección al norte a la altura de San Fernando por un taco de proporciones que nos cuenta Lisette? Si nos entregan más antecedentes, se los vamos a agradecer. Recuerden, está disponible en nuestra línea telefónica gratuita, la 800-810-810, y también el WhatsApp más 569-9207-888.
10: La Empresa Nacional de Petróleo informó que el precio del diésel caerá 65 pesos por litro esta jornada, y las gasolinas de 93 y 97 octanos prácticamente no tendrán variación.
11: La ANAP informó una disminución en el precio del diésel de 65 pesos por litro y de 0,3 y 0,4 centavos en el valor de las bencinas de 93 y 97 octanos respectivamente. La caída responde en parte al comportamiento del crudo Brent de referencia para Chile, que durante este mes ha presentado un retroceso de 15,89% ante el optimismo en los mercados por eventuales negociaciones de paz en Medio Oriente. En el decreto 153 del Ministerio de Hacienda se efectuaron cambios en los componentes variables para el cálculo del impuesto específico a los combustibles, fijando tasas que restan cargas tributarias a las gasolinas, pero que suman un cobro variable positivo al diésel para amortiguar las fluctuaciones basándose en las reglas del MEPCO. El ministro Jorge Quirós enfatizó que buscan tomar una medida responsable en el ámbito fiscal y que diera alegría a las personas. Sin embargo, el director del Diplomado en Finanzas de un negocio FENU Chile, Jorge Berríos, enfatizó en que no ve posible que los precios de los combustibles vuelvan a ser los de antes.
12: No creo que haya una baja tan significativa de una. Acuérdense que aquí hay impuestos, hay un tema indexación, entonces yo no confío mucho en las rebajas totales. Eso, el impuesto que es parcial termina permanente, así que...
11: De este modo, el precio de las bencinas para las próximas tres semanas será menor en un contexto donde la volatilidad internacional continúa marcando el precio de los combustibles.
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2: La JONAEB denunció ante la Fiscalía irregularidades en la licitación del programa de alimentación escolar en la región de O'Higgins por más de 14.000 millones de pesos.
10: La arremetida se enmarca en el plan de inspección total que impulsa el gobierno y que pone bajo cuestionamiento a la exdirectora de la entidad, Camila Rubio.
13: En concreto, se detectó el pago de más de 14 mil millones de pesos por raciones de alimentos que nunca se habrían entregado a los escolares de la región de O'Higgins, servicio a cargo de la empresa Socer. A ello se suma el caso de Alejandro Laiseca, ex jefe jurídico, quien sin la toma de razón de la Contraloría habría modificado los contratos en los años 2022 y 2023, lo que facilitó el pago de esta comida, incluso con supuestos sobreprecios. Dicho funcionario luego asumió un importante cargo en la compañía en cuestión. A juicio del director nacional de la JUNAEB, Fernando Peña, se trata de antecedentes nuevos que deben ser investigados.
14: Para perseguir responsabilidades. Y ese es el único foco de todo el esfuerzo que hemos hecho durante estos días, perseguir a los responsables de cualquier falta a la probidad, caiga quien caiga. Nosotros nos vamos.

0: a permitir que se siga manoseando a Junaep, porque acá los afectados son los niños más vulnerables y con eso no se juega.
1: Radio Bio Bio conversó con la exdirectora de Junaep, Camila Rubio, quien descartó tajantemente algún tipo de irregularidad. Aseguró que todos los hallazgos pesquisados por Contraloría en su momento fueron subsanados.
2: 6:30 a.m. Entre correos filtrados, dudas sobre transparencia y cambios en la cúpula directiva, Codelco salió a negar que su director ejecutivo estuviera al tanto de una supuesta sobreestimación de las metas en 2025, mientras expertos insisten en revisar esta legislación y fortalecer la fiscalización.
3: Rubén Alvarado, presidente ejecutivo de Codelco, desmintió la relación que se hizo entre la filtración de unos mails de Alvarado y el vicepresidente de comercialización de Codelco, Brian Chiple, el pasado 9 de diciembre de 2025. Se confunden dos cosas distintas, dice, que no tienen que ver con la investigación por la auditoría interna a propósito de las metas infladas el año pasado. Pero pese a la defensa de Alvarado, los expertos no quitan peso a las polémicas que envuelven a Codelco. Patricio Céspedes, exdirector de NAMI, planteó que cada división estatal debería funcionar de forma independiente, mientras el académico y experto en minería de la UC, Gustavo Lagos, no restó peso a la polémica, pero dijo que esto no marca un antes y un después en Codelco.
4: Mejorar las condiciones, los tratamientos y ver las auditorías que se tienen que hacer. Yo creo que todavía falta mucho más por transparentar.
5: Hay que ser cautos en las expresiones porque lo que hay que hacer es gestionar la empresa de tal forma que esto no pueda volver a ocurrir.
3: Todo esto se da en medio de lo que fue el primer día de Bernardo Fontaine como presidente del directorio y en la antesala de la reunión que sostendrá esta jornada con el directorio.
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2: 6:31 a.m.
7: La acusación constitucional contra el exministro Nicolás Grau, tras la polémica por las cifras del último informe de finanzas públicas, ha abierto una nueva disputa en la derecha.
8: El anuncio de una acusación constitucional contra el exministro de Hacienda Nicolás Grau terminó por abrir una fuerte disputa en la derecha. Y es que lo que comenzó como una ofensiva de republicanos y el Partido Nacional Libertario por las eventuales inconsistencias en las proyecciones fiscales del gobierno anterior, rápidamente terminó transformándose en una pelea con Chile Vamos. Todo escaló luego de que el diputado republicano Agustín Romero emplazara públicamente a Renovación Nacional y la UDI a respaldar la acusación, advirtiendo incluso que si no se suman, tendrán que responder ante su electorado. Declaraciones que generaron molestia inmediata en Chile Vamos, donde acusaron presiones indebidas y cuestionaron que se intente pautear públicamente al bloque antes incluso de conocerse el contenido jurídico del libelo. Al respecto se refirió el vicepresidente de la UDI, Eduardo Cretón.
9: Que la UDI no actúa bajo presiones y amenazas de ningún tipo. Y me gustaría saber si es que esta estrategia de la acusación constitucional fue conversada previamente con el gabinete del presidente José Antonio Kast.
8: Y es que tras 9 intentos fallidos de destituir a distintos secretarios de Estado durante el gobierno de Gabriel Boric, varios en la derecha vuelven a mirar con distancia el uso de esta herramienta, sobre todo porque con los respaldos que hasta ahora se conocen, republicanos y libertarios dependen casi por completo de Chile Vamos para reunir los votos necesarios y lograr que el libelo contra Nicolás Grau avance en la Cámara de Diputados.
2: 6:33 a.m.
7: Muchas gracias a los auditores que se comunican con nosotros. ¿Qué es lo que nos cuentan? Atención con esto. Nos dicen, en la farmacia Humana que está en el interior del supermercado Unimark de Avenida República, en Limache, dos sujetos entraron rompiendo una mampara y robaron. Esto ocurrió no hace mucho. Y reiteramos entonces, es un robo que ha ocurrido durante esta madrugada, pero no hace más de 20-30 minutos, nos dicen, en la farmacia Ahumada, que está al interior del supermercado Unimark, en la Avenida República, en la ciudad de Limache.
3: La Democracia Cristiana y el Frente Amplio solicitaron que no prospere la anunciada acusación constitucional contra el exministro de Hacienda Nicolás Grau, advirtiendo que podría contaminar el diálogo con la Ley de Reconstrucción Nacional.
10: Los ministros de Hacienda y Sexpress hicieron un llamado a no enturbiar la discusión de la Ley de Reconstrucción Nacional con el ruido de la anunciada acusación constitucional contra el exministro de Hacienda Nicolás Grau. El ministro Sexpress José García Rominot se sumó a la expresión de deseo del ministro de Hacienda Jorge Quirós al señalar que esperan poder separar los dos temas defendiendo la relevancia del diálogo de la mega reforma.
11: El proyecto de reconstrucción es tan importante que nada debiera enturbiarlo.
10: El senador frente amplista Diego Ibáñez dijo que el gobierno no puede esperar diálogo de las fuerzas que se le oponen mientras está con el garrote apoyando un juicio político.
12: El gobierno no puede estar pidiendo diálogo con una mano y con la otra mano apoyar el garrote de una acusación constitucional sin fundamentos.
10: El senador de Iván Flores secundó estos dichos, apuntando que es del ABC de la política percatarse de que a una negociación ya enredada no se le puede sumar una ofensiva de este tipo al mismo sector que se le busca convencer.
13: No se entiende. Por un lado plantea la necesidad de dialogar y por otro lado está garroteando. No amenacen, porque esa amenaza lo único que hace es enredar todavía más este proyecto de ley.
10: Hasta el momento, ninguna conversación oficial con las oposiciones ha comenzado y el Ejecutivo evalúa incluso no sostener un diálogo institucional y conversar solo con algunos parlamentarios puntuales que puedan dar su voto.
14: 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Seis de la mañana, 35 minutos.
7: A solo días de la primera cuenta pública del presidente José Antonio Kast, analistas advirtieron que la izquierda enfrenta dificultades para disputar la agenda pública que ha instalado el gobierno.
2: Mientras el oficialismo ha logrado posicionar sus principales reformas con el debate político, el progresismo continúa en un proceso de rearticulación marcado por falta de liderazgos consolidados.
8: A menos de una semana de la cuenta pública, en la oposición surgió preocupación por las dificultades del sector para discutir la agenda pública frente al gobierno. Analistas consultados por la radio advirtieron que la izquierda aún carece de una estrategia clara para contrapesar la agenda oficialista y que uno de sus principales desafíos es recuperar cohesión política. Para el académico de la Escuela de Gobierno de la Universidad Católica, Roberto Méndez, el progresismo todavía necesita constituirse como oposición. Por su parte, el ex jefe de la Secretaría de Comunicaciones y ex asesor de Michelle Bachelet, Juan Carvajal, afirmó que el desafío del progresismo es asumir con claridad su rol opositor frente al gobierno.
15: Y por supuesto, eso incluye una cuestión orgánica, pero también una postura, una posición con respecto a la acción del gobierno, pero también con respecto a su propuesta futura.
16: Y cómo se enrumban los caminos que permitan que este presente que está viviendo Chile, que es complejo, se pueda ir por un camino que sea razonable para todas las fuerzas políticas y por sobre todo para el país.
8: Así, en la izquierda comenzó a instalarse la discusión sobre cómo reorganizarse políticamente para volver a disputar protagonismo frente al gobierno.
14: 6 de la mañana, 37 minutos.
7: Vamos a hacer una pausa, tenemos con información del exterior. Había un intercambio de ataques entre Estados Unidos e Irán en medio de las conversaciones para alcanzar un acuerdo. De hecho, ayer el presidente de Estados Unidos, Donald Trump, ha condicionado el acuerdo a que algunos países de Medio Oriente firmen con Israel. Los llamados acuerdos de Abraham, que son la normalización finalmente de relaciones entre países. Vamos a hablar de eso, también de nuevas declaraciones de Elsie Rodríguez, la presidenta encargada de Venezuela, diciendo que todo está normal, que pueden venir inversiones en materia, por ejemplo, de hidrocarburos. Un nuevo enfrentamiento entre grupos armados en Colombia. Atención, hay elecciones el domingo, primera vuelta de elecciones en Colombia este domingo, y hay, en más de alguna zona, han recrudecido los combates entre grupos armados. Hablaremos de eso. Estaremos con el deporte. Pausa de inmediato, de regreso.
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15: 6:43 PM.
16: Esta noche, desde las 20:30 horas, Universidad Católica en el Estadio La Bombonera de Buenos Aires enfrenta a Boca Juniors. El equipo que entrena a Daniel Garnero está primero del grupo D de la Copa Libertadores y le alcanza con un empate para clasificar a los octavos de final.
17: Audax Italiano perdió por 3-1 frente a Olimpia en Paraguay y quedó eliminado de la Copa Sudamericana. De esta manera, el único equipo chileno que superó la fase de grupos es O'Higgins de Rancagua, que espera el repechaje a uno de los terceros de la Copa Libertadores. Todo el deporte junto a Diego Osorio.
18: Desde las 20:30 horas en el Estadio La Bombonera de Buenos Aires, Universidad Católica visita a Boca Juniors en su partido más importante de este semestre, donde se va a jugar la clasificación a octavos de final de la Copa Libertadores, paralelamente al otro partido de grupo que tendrá el Cruzeiro recibiendo en Belo Horizonte a un Barcelona de Guayaquil que ya está eliminado. De momento, Católica es el líder de esta zona con 10 puntos, seguido por los brasileños con 8, mientras que Boca tiene 7 unidades y solo le sirve el triunfo para avanzar en una situación que tiene clara el entrenador del cuadro nacional, Daniel Garnero.
19: Tenemos la posibilidad, que nos la ganamos nosotros, de que de los 3 resultados, 2 nos favorecen. Así que vamos a ir a plantear el partido con los recaudos que tenemos que tener. Vamos a enfrentar a un gran equipo, pero nosotros tenemos con qué poder hacerle daño y iremos a ganarlo el juego.
18: Audax Italiano ganaba su partido en Paraguay ante Olimpia y se ilusionaba, pero cometió enormes errores defensivos que le costaron 3 goles en el lapso de 5 minutos, y con un marcador final de 3-1 para el cuadro que entrena el conocido Pablo Vitamina Sánchez, quedó eliminado de la Copa Sudamericana. Además, se espera que en estas horas se incorpore a la selección chilena el volante Vicente Pizarro, que anoche jugó y perdió con Rosario Central frente a Independiente del Valle por la Copa Libertadores. Su compañero La Roja, Felipe Loyola, se refirió a los 2 partidos de la próxima semana en fecha FIFA frente a 2 combinados mundialistas, la Portugal de Cristiano Ronaldo y la República Democrática del Congo.
20: Los desafíos que vienen son súper importantes, tenemos que pararnos de igual a igual, sabemos que son selecciones fuertes, pero tenemos que competir, nos va a dar una vara de cómo estamos al nivel internacional y,

0: y son parámetros para seguir trabajando, para seguir mejorando los errores, que los muchachos ganemos experiencia, nos conozcamos, nos fortalezcamos como selección. Yo creo que eso es fundamental.
1: Luego de promulgarse las reformas a la Ley de Sociedades Anónimas Deportivas del Estadio Nacional, uno de sus impulsores, el senador Matías Walker, explicó cómo será la fiscalización luego de establecerse el reglamento para su implementación en un lapso total de 18 meses.
2: ¿Cómo lo vamos a fiscalizar? Se establece con esta ley un delito, el delito de entregar información falsa o incompleta respecto de quiénes son los propietarios de los clubes. Vale decir, eso no solamente lo va a poder fiscalizar el IND, la Comisión de Mercado Financiero, con sanciones económicas, sino que también con sanciones penales.
1: El australiano Daniel Sander, con KTM, está corriendo en tierra argentina como si estuviera en su territorio la tercera fecha del Rally Cross Country. Hasta ahora ha ganado las tres especiales y es el absoluto líder con una ventaja de más de 13 minutos sobre su más cercano competidor. Entre los chilenos, el mejor es José Ignacio Cornejo, en el puesto 14 de la general. Benjamín Herrera está 18, Tomás de Gabardo 22º, y en el puesto 41 John Medina. Al cierre, Alejandro Tavilo avanzó sin jugar a la tercera ronda del Grand Slam de tenis de Roland Garros por la lesión del monegasco Valentín Ballerot, y enfrentará probablemente el sábado al paraguayo Daniel Vallejo o al local Moise Cuamí, que se medirán en la mañana de hoy.
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4: Faltan 13 minutos para las 7 de la mañana.
5: Irán condenó el ataque que llevó a cabo Estados Unidos en la zona de Bandar Abbas y subrayó la determinación de la República Islámica de defender su soberanía nacional e integridad territorial.
6: El portavoz del Ministerio de Exteriores iraní, Ismail Baghaei, calificó la violación del alto al fuego estadounidense como una violación flagrante del derecho internacional y de la Carta de las Naciones Unidas, según un comunicado de la cartera.
5: Al mismo tiempo, Baghaei aseguró que Teherán tomará todas las medidas necesarias para defender su soberanía nacional e integridad territorial, de conformidad con el artículo 51 de la Carta de Naciones Unidas, que establece el derecho de la legítima defensa de los estados en caso de ataques.
6: Estados Unidos atacó lo que calificó como instalaciones militares en el sur de Irán, en la zona de Bandar Abbas, y derribó 4 drones de ataque que fueron lanzados sobre barcos norteamericanos en defensa propia, de acuerdo con funcionarios citados por medios locales.
5: Washington habría llevado a cabo estos ataques al tratarse de una amenaza contra el tráfico comercial escaso del Estrecho de Hormuz y las naves de la Armada norteamericana, de acuerdo con militares citados bajo anonimato por medios estadounidenses.
6: La Guardia Revolucionaria iraní afirmó que respondió a estos ataques con el bombardeo de una base de Estados Unidos en la región, aunque no especificó dónde.
5: Este intercambio de ataques se produjo cuando Irán y Estados Unidos cumplen 3 meses de guerra este jueves, con negociaciones en curso para poner fin al conflicto y reabrir Hormuz, clave para el comercio energético mundial.
6: Kuwait denunció ataques con misiles y drones contra su territorio que fueron interceptados por las defensas aéreas kuwatíes después de que Irán anunciara un ataque a la base de Estados Unidos en respuesta a una ofensiva previa.
5: El Estado Mayor del Ejército kuwaití también informó en un comunicado que las defensas aéreas kuwaitíes están repeliendo ataques con misiles y drones sin especificar qué zona fue atacada del país del Golfo Pérsico ni entregar más detalles.
6: La institución avisó que cualquier explosión que se escuche se debe a la interceptación de ataques por parte de los sistemas de defensa aérea e instó a todos a seguir las instrucciones de seguridad emitidas por las autoridades competentes.
5: El presidente de Estados Unidos, Donald Trump, condicionó la firma de un eventual acuerdo de paz con Irán a que aliados de Washington en Medio Oriente, como Arabia Saudí o Qatar, se adhieran a los acuerdos de Abraham para normalizar relaciones con Israel.
6: No estoy seguro de que debamos cerrar el acuerdo si nos firman para unirse a los acuerdos de Abraham, declaró durante una reunión de su gabinete en la Casa Blanca, en la que afirmó que sus aliados le deben ese gesto.
5: Trump planteó esta cuestión durante una conversación telefónica con líderes y representantes de Arabia Saudí, Bahrein, Qatar, Egipto, Emiratos Árabes, Jordania, Pakistán y Turquía, como parte de las negociaciones de paz con Irán.
6: Asimismo, Trump subrayó su oposición a que países como Rusia o China se hagan con el control de las reservas de uranio enriquecido en posesión de Irán, un mecanismo que ya se incluyó en el acuerdo nuclear con Teherán de 2015.
5: Y la alta representante de la Unión Europea para Asuntos Exteriores y Seguridad, Kaya Kallas, afirmó que la Unión Europea podría ayudar en las negociaciones para que Irán

0: no se haga con un arma nuclear una vez que haya un acuerdo para poner fin a las hostilidades y reabrir el Estrecho de Hormuz.
1: Seamos claros, el primer acuerdo consiste en poner fin a la guerra y abrir el Estrecho de Hormuz para luego negociar las cuestiones más espinosas como la nuclear. Y ahí Europa también puede aportar su granito de arena, ya que contamos con los expertos necesarios, indicó Kallas a la prensa en su llegada a una reunión informal de ministros comunitarios de exteriores.
0: También Kallas apreció que hay más presión entre los Estados miembros de la Unión Europea para sancionar al ministro israelí de Seguridad Nacional, Ben-Gvir, y confió en que el debate al respecto se produzca en el mes de junio.
1: El Departamento de Justicia de Estados Unidos abrió una investigación penal contra la escritora E. Jean Carroll para determinar si cometió perjurio durante unas demandas civiles que presentó contra el presidente Donald Trump, a quien acusó de agresión sexual, según informó el diario The New York Times.
0: De acuerdo con el rotativo, que cita a una persona con conocimiento directo del caso, la pesquisa busca establecer si Carroll mintió bajo juramento durante los procesos judiciales que derivaron en condenas millonarias contra Trump por abuso sexual y difamación.
1: La investigación fue iniciada por Andrew Boutros, fiscal federal del Distrito Norte de Illinois, designado por Trump. Asimismo, indicó que Todd Blanche, fiscal general interino y antiguo abogado del mandatario en el caso Carroll, se apartó de la investigación debido a su participación previa en la defensa del presidente.
0: En mayo del 2023, un jurado federal en Nueva York concluyó que Trump abusó sexualmente de Carroll en un probador de la tienda Bergdorf Goodman a mediados de la década de 1990 y que posteriormente la difamó al negar públicamente las acusaciones. El fallo otorgó a la escritora una indemnización de $5 millones.
1: Además, Trump obtuvo este mes una suspensión temporal en otro caso de difamación presentado por Carroll, en el que fue condenado a pagar $83 millones mientras solicita a la Corte Suprema revisar este caso.
0: Y al menos 5 ciudadanos estadounidenses y un residente legal demandaron al gobierno de Estados Unidos por violaciones de derechos civiles ocurridas durante las redadas migratorias como parte de la campaña de deportaciones masivas del presidente Trump.
1: Andrea Vélez, Ángel Pinal y Cari López, Javier Ramírez, Juan José Gutiérrez y Joel Acuña presentaron querellas legales por separado que buscan compensaciones por los daños hechos por las autoridades migratorias.
0: El abogado Luis Carrillo dijo durante una conferencia de prensa que los demandantes fueron detenidos injustamente y en algunos casos golpeados por agentes de la Oficina de Aduanas y Protección Fronteriza y el Servicio del Control de Inmigración y Aduanas, el ICE, tras operativos migratorios que tuvieron lugar en junio y julio del 2025.
1: Carrillo dijo que las acciones de los agentes migratorios fueron brutales y que esperan que estas querellas judiciales detengan el uso excesivo de la fuerza.
0: Y California evalúa imponer un impuesto del 100% a los residentes del estado que recurran al fondo de cerca de $1.800 millones anunciado por el gobierno del presidente Donald Trump, destinado a combatir la supuesta instrumentalización de la justicia y que cobijaría a los participantes del asalto al Capitolio del año 2021.
1: El gobernador de California, el demócrata Gavin Newsom, dijo que examinará junto a la legislatura del estado establecer el gravamen sobre los pagos hechos en ese fondo a un residente del estado dorado.
0: La semana pasada, el Departamento de Justicia estadounidense anunció la creación de un fondo de $1.776 millones para compensar a aliados de Trump que fueron investigados o procesados por la toma violenta de la sede del legislativo durante el gobierno del expresidente Joe Biden.
1: La creación del fondo y la posibilidad de que se otorguen millonarios pagos a los insurrectos condenados por el asalto al Capitolio el 6 de enero del 2021 motiva la propuesta del mandatario estatal.
0: La Oficina de Control de Activos Extranjeros del Departamento del Tesoro de Estados Unidos sancionó a la autoridad del Estrecho del Golfo Pérsico al incluirla en la lista de nacionales especialmente designados y personas bloqueadas, por lo que Washington calificó como un nuevo intento de sacar provecho económico a los buques que transitan por el Estrecho de Hormuz.
1: La medida se sustenta en la orden ejecutiva 13.224 por considerar que la PEXA, que en este caso es la Autoridad del Estrecho del Golfo Pérsico, asistió, patrocinó y proporcionó el apoyo financiero, material o tecnológico, así como bienes o servicios al cuerpo de la Guardia Revolucionaria Islámica de Irán o en respaldo a este.
0: Ese organismo es del gobierno iraní y busca gestionar las solicitudes de paso por el Estrecho de Hormuz, que la semana pasada publicó un mapa en el que reafirma las reivindicaciones de Teherán sobre una amplia faja de agua a ambos lados de ese estrecho.
1: Adicionalmente, se resienten exigencias iraníes para el tránsito por Hormuz, tales como pagos de peajes, incluidos pagos en moneda y otras actividades, fueron parte de las sanciones que se realizaron.
0: La presidenta encargada de Venezuela, Delcy Rodríguez, anunció que en las próximas semanas más empresas del sector de los hidrocarburos van a llegar a su país, que se ha abierto a la inversión privada y extranjera en medio de los acercamientos con Estados Unidos.
1: En las próximas semanas, con mayor celeridad, van a llegar más y más empresas a Venezuela. Y ustedes, que son trabajadores de la faja, hablan de la petrolífera de

0: Orinoco, los van a ver con sus propios ojos, expresó la mandataria en un acto del Estado petrolero en Anzoátegui. Esto es en el este. Y la actividad fue transmitida por el canal estatal BTV.
1: La franja del Orinoco es una zona que se extiende por el este del país y que contiene las mayores reservas probadas de crudo en el mundo.
0: Rodríguez no dio detalles sobre las empresas, las operaciones ni cuándo tiene previsto llegar a la nación suramericana, pero aseguró que su país vive un proceso de captación de inversiones nacionales y extranjeras.
1: La líder chavista que asumió como presidenta encargada tras la captura de Nicolás Maduro el pasado mes de enero en Caracas por parte de Estados Unidos, anunció que la industria petrolera venezolana se ha forjado con sacrificio y ha superado dificultades en medio del bloqueo económico.
0: Por otra parte, anunció la creación de un Consejo Académico Superior de los Hidrocarburos para dar un gran impulso a la profesionalización y a la preparación de los trabajadores petroleros.
1: Las autoridades colombianas investigan un enfrentamiento entre dos grupos armados ilegales que hacen parte de las disidencias de las guerrillas de la FARC en el selvático departamento de Guaviare, que según medios locales dejan un saldo de entre 20 y 50 muertos, sin que de momento haya una confirmación oficial.
0: A esta hora, tropas de la Brigada 22 mantienen la presencia estratégica en la zona rural de San José de Guaviare, donde se han registrado enfrentamientos entre estructuras armadas ilegales, con el propósito de proteger a la población civil, fortalecer a la seguridad y preservar el control territorial, asegurando el respeto por los derechos humanos y el derecho internacional humanitario, informó el ejército.
1: Según medios colombianos, los combates son entre las disidencias del Estado Mayor Central, que dirige Nelson Gregorio Vera, alias Iván Mordisco, el hombre más buscado de Colombia, y las del Estado Mayor de Bloques y Frentes de Alexander Díaz Mendoza, alias Calarcá, que mantiene una fuerte disputa por el control territorial en esa zona del centro-sur de Colombia.
0: El Poder Legislativo de Bolivia facilitó un primer acercamiento entre el gobierno de Rodrigo Paz y los sectores sociales que mantienen protestas y bloqueos de caminos para exigir su renuncia, con la participación de la Iglesia Católica, la Defensoría del Pueblo y activistas de derechos humanos.
1: Ese encuentro fue una iniciativa del vicepresidente del país y titular de la Asamblea Legislativa, Edmar Lara, un declarado opositor al gobierno, y de los jefes de bancada de las fuerzas políticas con presencia parlamentaria.
0: A la reunión realizada en la sede de la vicepresidencia en La Paz, acudieron representantes de algunos sectores en conflicto y los ministros de la presidencia, José Luis Lupo, y la ministra de Educación, Beatriz García.
1: Sin embargo, no asistieron dirigentes campesinos aymaras de La Paz, de la Central Obrera Boliviana y de los profesores rurales, algunos de ellos con órdenes de captura por los disturbios y hechos de violencia registrados durante las protestas y enfrentamientos con la policía.
0: Las manifestaciones y bloqueos de carreteras mantienen cercadas a La Paz y El Alto desde hace 22 días y se extendieron desde la semana pasada a otras de las 9 regiones del país, ocasionando desabastecimiento de alimentos, combustible e insumos médicos como oxígeno medicinal.
1: Las Fuerzas Armadas de Estados Unidos mataron a 2 personas en el ataque a una nueva embarcación, la segunda de la semana, supuestamente ligada a organizaciones del narcotráfico en el Pacífico Oriental.
0: Ninguno de los tripulantes de la nave sobrevivió al ataque que forma parte del operativo Lanza del Sur, según informó el Comando Sur del Ejército Estadounidense en su cuenta de X, donde adjuntó un video de la tarea realizada en aguas internacionales.
1: Este operativo denominado Lanza del Sur ha causado al menos 190 muertes en más de 60 ataques reportados en el Mar Caribe, cerca de Venezuela o en el Pacífico cercano a Colombia.
0: Durante el primer ataque de la semana, lanzado ayer, las Fuerzas Armadas reportaron una persona fallecida, 2 sospechosos heridos, extremo poco usual en estos ataques donde casi nunca se reportan sobrevivientes.
1: Estados Unidos lanzó la misión el pasado mes de septiembre para combatir el narcotráfico en el área de responsabilidad del Comando Sur, que se activó con el objetivo primordial de incrementar la tensión en torno al presidente venezolano Nicolás Maduro, capturado en una operación militar de Washington el 3 de enero pasado.
0: Cuba denunció que un 28% de los 9,7 millones de habitantes del país tiene problemas con el abastecimiento de agua corriente a consecuencia del bloqueo petrolero de Estados Unidos y a sus últimas sanciones a la isla.
1: El presidente del Instituto Nacional de Recursos Hidráulicos Cubano, Antonio Rodríguez, dijo a la televisión estatal que cerca de 2,7 millones de cubanos tienen dificultades agravadas con el suministro de agua por el bloqueo energético y las últimas órdenes ejecutivas dispuestas por Washington.
0: Resaltó que la crisis energética agravada por el cerco petrolero golpea el funcionamiento de estaciones de bombeo, las plantas de tratamiento y sistemas de distribución, una situación que afecta el suministro estable de agua corriente.
1: El ministro israelí de Finanzas y el colono supremacista judío Bezalel Stromish llamó a derribar 100 edificios en Beirut por cada dron de Hezbollah que daña a un militar israelí. Esto tras la muerte de un soldado de 20 años por la explosión de un dron en el norte del país.
0: Usted sabe que la única manera de proteger a nuestros soldados ahora mismo es derribar 10 edificios a las afueras de Beirut por cada dron. Por cada dron que daña a uno de nuestros soldados debemos derribar 100 edificios, dijo Smotrich en X.
1: Israel ha matado decenas de personas en el sur del Líbano, sometido a intentos

0: bombardeos, pese a la celebración de la festividad de Eid al-Adha y a un solo día de que empiece una reunión militar entre ambos países en el Pentágono, en Estados Unidos.
1: La Agencia Nacional de Noticias libanesa informó de al menos 6 muertos, entre ellos niños, de una misma familia, por un ataque con un dron israelí en Nabi Sari, entre Adlon y Sidón, mientras intentaban huir de las localidades amenazadas.
0: El ejército israelí emitió, antes de lanzar estos nuevos bombardeos, órdenes de desplazamiento forzosos contra la población de todo el sur del Líbano y la ciudad de Tiro, en el marco de la intensificación de los ataques.
1: La embajada de Estados Unidos en Kiev informó que sigue abierta y funciona con normalidad después de que Moscú aconsejara evacuar a su personal ante el inicio inminente de una campaña de bombardeos rusos a centros de toma de decisiones en la capital de Ucrania.
0: La delegación estadounidense hizo estas declaraciones en la red social X después de que la jefa de la política exterior de la Unión Europea, Kaya Kallas, dijera en la víspera que Kiev le habría informado de que los diplomáticos de Estados Unidos habían salido de Ucrania.
1: La embajada de Estados Unidos está abierta. No hay cambios en nuestras operaciones y las informaciones sobre lo contrario son falsas. Se lee en el mensaje, que va acompañado de una foto en la que la máxima autoridad de la legación, la encargada de los negocios, Yula Davis, aparece junto a dos legisladores estadounidenses que fueron recibidos el miércoles por el presidente Volodymyr Zelensky.
0: El Ministerio de Relaciones Exteriores de Ucrania también ha desmentido a Kallas, que había dicho haber escuchado de la parte ucraniana que todas las embajadas han quedado en Kiev, excepto la de Estados Unidos.
1: El ministro de Exteriores ruso, Sergei Lavrov, aconsejó a su homólogo estadounidense, Marco Rubio, la evacuación de su personal en Ucrania ante el inicio inminente de una campaña de bombardeos rusos en Kiev.
0: Y el presidente de Ucrania, Volodymyr Zelensky, viajará a Suecia para discutir con el primer ministro sueco, Ulf Kristersson, sobre la colaboración en defensa entre Kiev y Estocolmo, lo informó un comunicado del gobierno del país escandinavo.
1: Se espera que durante la reunión los líderes discutan la guerra ofensiva de Rusia contra Ucrania y la colaboración bilateral en defensa entre Suecia y Ucrania. Consta en un comunicado en el que se anuncia una noticia en el campo de la aviación.
0: En tanto, el Estado Mayor ucraniano confirmó un nuevo ataque de las fuerzas de Kiev contra la refinería de la ciudad de Topsé, la región de Krasnodar, del sur de Rusia.
1: El ataque provocó un incendio en el perímetro de la infraestructura, una de las más castigadas en las últimas semanas por los drones de larga distancia ucranianos.
0: Mientras tanto, el ejército ruso lanzó contra territorio ucraniano 147 drones de larga distancia y un misil hipersónico Kinzhal que no pudo ser interceptado por las defensas aéreas ucranianas, lo informó esta mañana la Fuerza Aérea de Ucrania en su parte del ataque, que tuvo, entre otros objetivos, la región sureña de Odessa.
1: El presidente ucraniano Volodymyr Zelensky confirmó que ha enviado cartas a su homólogo Donald Trump y al Congreso de Estados Unidos pidiendo que se acelere la venta a Ucrania de misiles PAC-3 para sistemas Patriot, tal como había publicado previamente a un medio local.
0: Los Patriot son capaces de derribar misiles con como el Kinzhal, y el ejército ucraniano padece de un déficit agudo de ese armamento.
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3: Siete de la mañana, 4 minutos.
0: Vamos a hacer una breve pausa, luego estaremos con más antecedentes. Este hombre, un hecho policial, fue encontrado muerto. Lo fueron a dejar ahí cerca del hospital de Coronel. Lo dejaron al interior de un vehículo. También lo que está pasando con Codelco, la polémica por las cifras de Codelco, justo cuando ayer asumió como nuevo presidente del directorio el economista Bernardo Fontaine, y las acusaciones, la denuncia que presentó la Junaeb ante la Fiscalía por irregularidades en la licitación de programas de alimentación en la región de O'Higgins. Pausa, volvemos de inmediato.
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17: Siete de la mañana, 10 minutos.
18: A esta hora en Santiago la temperatura es de 7 grados, la humedad relativa del ambiente es del 85%. Recordemos que la capital hoy día espera cielos con nubosidad parcial. Hay harta bruma a esta hora en Santiago, lo estamos viendo ahí en Bio Bio TV. Una jornada más bien oscura, ¿no? En la tarde, escasa nubosidad, se espera una máxima de 16 grados hoy día en la capital. En la región de Valparaíso, escasa nubosidad variando a despejado, con máximas de 17 en Valparaíso, 18 en Viña del Mar, 19 en Calera, Quilpué, Villa Alemana, 20 en San Felipe y en Los Andes. La Serena y Coquimbo con escasa nubosidad variando despejado, la máxima será 19, Copiapó despejado, máxima 23, Arica, Iquique, Antofagasta con cielos cubiertos, Arica, Iquique variando a escasa nubosidad o despejado con máximas de 22 en Arica, 21 en Iquique, Antofagasta cubierto, la tarde viento, máxima de 17. La zona central con nubosidad parcial con máximas de 15 en Rancagua, 17 en Talca, Chillán cubierto variando a escasa nubosidad con una máxima de 16, Concepción cubierto, y ya de ahí hacia el sur son cielos cubiertos con algo de chubascos en Concepción en la mañana, por lo menos con una máxima de 14 grados. Temuco cubierto, también algo de chubascos en la tarde, máxima de 17. Valdivia, Osorno cubierto, chubascos, máxima de 15. Puerto Montt cubierto, chubascos, una máxima de 14 grados. La isla de Chiloé también hoy día todo el día cubierto, viento, chubascos, máximas de 12. Ancud, 13 en Castro. Coyhaique cubierto, lluvia, máxima 8, Punta Arenas cubierto, en la tarde lluvia con una máxima de 8, y el archipiélago Juan Fernández, escasa nubosidad, variando a nubosidad parcial con una máxima de 17.
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0: Incomodidad en Chile Vamos por la ofensiva de los partidos Republicano y Nacional Libertario contra Nicolás Grau.
19: Cuando estuvo puesto en la oposición solían redactar escritos muy livianos.
20: Yo le diría al diputado Romero que la UDI no actúa bajo presiones y amenazas de ningún tipo.
21: Voy a respetar las decisiones de los distintos partidos, los parlamentarios.
18: La Moneda alertó de un impacto en las negociaciones por el proyecto de reconstrucción nacional por la eventual acusación constitucional al exministro de Gabriel Boric.
22: No tengo ninguna duda de que esto genera ruido, pero el proyecto de reconstrucción es tan importante para el Chile del futuro que creo que nada debiera enturbiarlo.
0: El ministro de Hacienda, Jorge Quirós, descartó que haya querido formar polémica con las inconsistencias que acusó respecto de la proyección de deuda pública.
23: La mejor manera de fortalecer esa credibilidad fiscal es entregando la verdad fiscal.
24: La deuda se va a estabilizar recién entre el año 2034 y 2035 en un nivel en torno a 47-48 puntos del PIB.
18: Irregularidades por más de 14 mil millones de pesos en la licitación del programa de alimentación escolar en la región de O'Higgins, denunció la JUNAEB ante la Fiscalía.
25: Para presentar antecedentes que hemos indagado, investigado dentro del servicio, que dan cuenta de pagos por onces que no se entregaron y de modificaciones de contratos sin toma de razones.
0: En el primer día del economista Bernardo Fontaine a cargo de Codelco, la cuprífera estatal descartó que el director ejecutivo haya conocido de la inflación de metas en 2025.
26: Yo creo que todavía falta mucho más por transparentar contratos millonarios que hay.
27: Y lamentablemente la ley de Codelco que se hizo el año 76 sigue siendo la misma.
18: La empresa nacional del petróleo informó una caída de 65 pesos por litro en el precio del diésel y las gasolinas de 97 octanos prácticamente no van a tener variación.
28: Estamos 100% supeditados a los precios internacionales del barril del petróleo y del tipo cambio.
29: Yo no confío mucho en las rebajas totales. Eso, el impuesto que es parcial termina permanente, así que...
0: Senadores de oposición pidieron antecedentes a la asesora legislativa de la Secretaría General de la Presidencia, María Trinidad Sáenz, quien ejerció lobby a favor de las ilegales casas de apuestas en línea.
30: Estamos oficiando a la SECTES y a Contraloría.
31: Y no podemos hoy estar estableciendo una regulación redactada de quién trabajó para los intereses de los regulados, en este caso las casas de apuestas.
18: El ministro de Seguridad, Martín Arrau, confirmó que el gobierno va a presentar un plan propio que funcionará en paralelo a la Política Nacional de Seguridad y ratificó el ingreso de 20 proyectos de ley.
32: Hay que distinguir lo que es una política nacional de seguridad que dura 6 años y la estrategia, el plan, la acción, es lo que nosotros vamos a hacer.
33: Hace falta que haya anuncios que permitan decir qué es lo nuevo que trae el presidente Kast.
0: La justicia condenó a los 5 acusados, 4 adolescentes y un mayor de edad, por el robo con homicidio de un ciudadano francés en la comuna de Colina.
1: ninguna pena, ninguna condena va a permitir que nosotros tengamos un consuelo. No sacamos nada con dar 15 años a alguien que mató a sangre fría para que después se reintegre.
18: Una alumna de la Universidad de San Sebastián en Concepción denunció una violación grupal en su contra por parte de

0: compañeros de la misma casa de estudios.
1: Es de la mayor gravedad, por eso se tomaron las medidas de poder ser derivada inmediatamente al centro de atención especializada para que pueda tener un acompañamiento acorde con la gravedad de los hechos.
2: En noticias del exterior, Estados Unidos e Irán intercambian ataques mientras crece la incertidumbre por un posible acuerdo para frenar la guerra.
0: Al menos 16 estudiantes murieron hoy día en Kenia en el incendio de un internado en el centro del país.
2: Entre 20 y 50 muertos habría dejado el enfrentamiento entre dos grupos armados en Colombia.
0: Y en el deporte, Universidad Católica visita desde las 20:30 horas a Boca Juniors buscando su clasificación a los octavos de final de la Copa Libertadores.
3: De los tres resultados, dos nos favorecen, así que vamos a ir a plantear el partido con los recaudos que tenemos que tener, pero nosotros tenemos con qué poder hacerle daño y iremos a ganarlo el juego.
2: Audax Italiano perdió por 3-1 ante Olimpia en Paraguay y quedó eliminado de la Copa Sudamericana.
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8: Buen día, amigos de la radio BioBio. Precaución en el acceso a la autopista General Velázquez aquí en Carrascal. Inmediatamente bajando a la autopista en el costado derecho, hay dos vehículos en pana, un auto y un camión. El auto está sin luces, sin nada, está muy oscuro. Así que máxima precaución a todos los que vayan a ingresar desde Carrascal a la autopista General Velázquez en dirección norte-sur. Precaución a cuidarse. Saludos, Patricio.
9: Buen día, BioBio. Aquí en Santiago, específicamente en el lugar de Estación Central, Radal con Nueva Imperial, acaba de haber una colisión entre un vehículo menor con una moto. Hay dos personas en el piso. No hay lesionados, pero esto podría generar atochamiento. Precaución a las personas que pasen por ahí. Saludos, BioBio de la radio.
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11: De la mañana, 19 minutos.
0: Tenemos más antecedentes de este hombre que fue encontrado muerto al interior de un vehículo en el acceso al hospital de Coronel. Tiene más antecedentes Oscar Valenzuela de Radio Biobío de Concepción. Oscar, te escuchamos.
12: Sí, efectivamente, para dar cuenta del asesinato de este hombre que ocurrió, reiteremos, en la comuna de Coronel, se trata de un hombre de 55 años, según la información que se maneja hasta el momento y que ha entregado la fiscalía, que llegó herido hasta el hospital de Coronel. Ahí llegó en un vehículo, eventualmente no se sabe si llegó solo o eventualmente lo fueron a dejar otras personas, pero ahí fue hallado al ingreso de este recinto asistencial en la comuna de Coronel. Según lo que conocemos hasta el momento, lo informado también por el Ministerio Público, por parte del fiscal de turno José Ortiz, se dispuso de inmediato del trabajo del equipo ECO de la fiscalía para investigar este hecho que, reiteremos, deja a un hombre chileno de 55 años fallecido y que fue encontrado al interior de un vehículo al ingreso del hospital de Coronel. Trabaja y trabajó también durante la madrugada la brigada de homicidios de la policía de investigaciones, esto a solicitud de diligencias por parte de la fiscalía y también el laboratorio de criminalística de la misma policía civil para intentar aclarar qué ocurrió con el asesinato de este hombre de 55 años de nacionalidad chilena que fue encontrado ahí al ingreso del hospital de Coronel al interior de un vehículo. Por el momento no se sabe, no se

0: Conoce qué tipo de heridas habría tenido este hombre. Sin embargo, lo que sí se conoce es que las heridas que tiene este hombre que fue encontrado muerto fueron la causal, o habrían sido, mejor dicho, la causal de su muerte. 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
1: De la mañana, 21 minutos.
2: Los auditores nos piden ayuda. A ver, se trata de un auditor al que le robaron su vehículo durante esta madrugada en la comuna de Conchalí. Estaba estacionado ahí en la calle Vascongados, paralela a Pedro Fontoa, con Carrión. Es un auto Chevrolet Group, patente RJDT96. RJDT96. Si usted lo ve por ahí, escríbanos. Mira, nos envían incluso la imagen. El auto está estacionado y ahí se ve una persona.
3: Está forzando.
2: Que está con un polerón, con la capucha, abriendo el vehículo. Es una cámara de seguridad que detectó el robo. 5:30, algo así, por lo que alcanza a verse ahí en la cámara de seguridad. Es un vehículo Chevrolet color, no es rojo eso, ¿no? Es rojo oscuro.
3: Sí.
2: Un color entre café y rojo.
3: Entre café y rojo.
2: Es un Chevrolet Groove patente RJDT96.
3: Es como color cobre.
2: Color cobre, claro. Robado esta mañana, durante esta madrugada. Entonces, si usted lo ve por ahí, avísenos y vamos a ir a ayudar a este auditor que perdió su vehículo por un nuevo robo que se ha registrado durante esta madrugada en la capital.
3: En el primer día de Bernardo Fontaine como nuevo presidente del directorio de Codelco, la estatal salió a desmentir la filtración de unos correos que supuestamente confirman que el director ejecutivo de la Cuprífera habría estado al tanto de la sobreestimación de metas que ocurrió el 2025.
2: Pese a esto, expertos mantienen las alertas sobre la transparencia de la empresa estatal y la necesidad de revisar la legislación vigente para fomentar una fiscalización externa hacia la empresa que a juicio del ejecutivo está fuera de control. Vanessa Gajardo tiene los antecedentes. Vanessa, muy buenos días.
4: Buenos días. ¿Cómo están ustedes? Muy buenos días. Cabe preguntarse acá, ¿empieza un nuevo ciclo para Codelco? Al menos el gobierno del presidente José Antonio Kast promete que sí. Pero lo cierto es que es un desafío importante por delante, considerando no los problemas ya de carácter estructural al interior de la empresa estatal y que no se han solucionado en el pasado únicamente con un cambio de administración o con un cambio en el directorio. Y hablo de problemas de gobernanza, como lo hemos visto en las últimas semanas, pero también lo que tiene que ver con los problemas de productividad. Ayer fue el primer día, ustedes lo decían, de Bernardo Fontaine como el nuevo presidente del directorio de Codelco. Este llegó poco antes de las 10 de la mañana a la calle Huérfanos, donde está ubicado el edificio corporativo de la estatal, ese que también ha sido duramente cuestionado a propósito de los costos y la tardanza, ¿no?, en su remodelación. Lo recibió el presidente ejecutivo de Codelco, Rubén Alvarado, con quien sostuvo su primera reunión como presidente. Lo que dicen las fuentes de la radio es que fue una reunión sumamente larga, y como no, si hay muchísimas cosas que tienen que discutir. Hoy, a las 3 de la tarde, por eso se dice que también va a ser una jornada clave, Bernardo Fontaine va a sostener su primera reunión con el directorio y eventualmente podríamos tener noticias. Hablando de Rubén Alvarado, a través de un comunicado el día de ayer, el presidente ejecutivo de Codelco desmintió lo que consignaba en particular un medio de comunicación respecto a que el ejecutivo habría estado en conocimiento de lo que fueron estas metas infladas, ¿no?, para poder pagar bonos e incentivos el año 2025. Su declaración se da tras lo que es la filtración de unos mails entre Alvarado y el vicepresidente de comercialización de Codelco, Brian Chiple, con fecha del 9 de diciembre de 2025. Esta fecha coincide este mes, ¿cierto?, con el que la producción de la estatal empieza a aumentar sorpresivamente, y ahí se dan entonces algunas interpretaciones. El director

0: Especificó que lo relativo a lo que tiene que ver con esta investigación por la auditoría interna, se investiga la incorporación de productos que no estaban terminados o no cumplían con las condiciones para ser comercializados en lo que fueron las metas anuales del año pasado, y ahí está, digamos, la irregularidad en dicho proceso. Pero lo que señalan estos correos que se filtran, dice él, son procesos normales de limpieza y de recuperación operacional, es decir, productos que sí son aptos para su comercialización y muchos de ellos, también señala, ya fueron vendidos. Es decir, son dos procesos completamente distintos, por eso él habla de una operación rastrillo, que es algo que en el mundo de la minería técnicamente también se da al cierre de cada año. Pero muy enfáticos en eso, no tiene que ver con la investigación que ha abierto distintas aristas, incluso una investigación penal por parte del Ministerio Público. Pese a la defensa de Alvarado, eso sí, los expertos no le quitan peso a la opacidad que ha envuelto todo lo que tiene que ver con los temas de la estatal. No estamos hablando solo en las últimas semanas, sino en los últimos meses. Patricio Céspedes, exdirector de NAMI, apuntó a la necesidad, dice él, de fortalecer Cochilco y también planteó una idea, que cada división de la estatal funcione de forma independiente.
1: Cada división debería trabajar de manera autónoma, mejorar las condiciones, los tratamientos y ver las auditorías que se tienen que hacer. Yo creo que todavía falta mucho más por transparentar contratos millonarios que hay.
0: Y por su parte, esto también ha escalado a un nivel político, lo mencionábamos también ayer, y que tiene mucho que ver con la pugna que se está dando entre el oficialismo y la oposición, aquellos que esperan que se privatice, se vendan activos de la estatal, y otros que defienden el rol público que debe tener Codelco a través del tiempo. Ayer, la diputada radical y ex ministra de Minería, Marcela Hernando, apeló a una ley que dijo, en el contexto actual, necesita ser modificada porque es completamente obsoleta.
2: En el sentido de apartarla de toda influencia política, supuestamente. Y lamentablemente la ley de Codelco, que se hizo el año 76, sigue siendo la misma, por lo tanto hace más de 50 años, y no se ha adaptado. Está tremendamente obsoleta.
0: La diputada plantea un punto importante al señalar que históricamente, o más bien en el pasado, la estatal ha sido capturada por partidos políticos, pese a que, lo decía ella, la propia norma estipula que Codelco, o más bien el gobierno corporativo, debe funcionar independiente a lo que son los intereses particulares y, por ende, su directa relación, digamos, con distintos partidos políticos. El académico y experto de minería de la Universidad Católica, Gustavo Lagos, llamó a tener cuidado con las declaraciones que se están dando en el marco de lo que dure esta investigación. Coincide en que, si bien esto no marca un antes y un después para la estatal, o más bien el trabajo que hace Codelco día a día, sí es otra polémica más que, dijo, no le hace bien a lo que es la opinión pública.
3: Digamos, añade un eslabón más a los desaciertos que ha tenido la compañía en los últimos 8 meses desde el accidente del teniente. Hay que ser cauto en las expresiones, porque lo que hay que hacer es gestionar la empresa de tal forma que esto no pueda volver a ocurrir.
0: Y el diputado independiente con cupo en Renovación Nacional e integrante también de la Comisión de Minería en la Cámara Baja, Daniel Valenzuela, intensificó lo que dijo va a ser su ofensiva fiscalizadora contra Codelco y exigió la que sea la valoración completa, dijo él, de la estatal, debido a la elevada deuda que sostiene la empresa y los pasivos que también mantiene a la fecha. Valenzuela ofició al ministro de Economía y Minería, Daniel Mas, para solicitar el histórico del control de producción de Codelco y pidió a Cochilco también el detalle de los gastos fuera de giro, división por división.
4: Acá mi gobierno tiene que tomar decisiones concretas. Lo primero que pido es que renuncie todo el directorio de Codelco. Esta es una empresa que es de todos los chilenos y cada peso que produce le pertenece al Estado de Chile.
0: Esto es importante porque las presiones políticas, ¿no?, también empiezan a tomar fuerza. Junto a otros 13 diputados, él presenta antecedentes contra la Contraloría General de la República para que a través de Cochilco, ¿cierto?, que es el fiscalizador

0: Directo de Codelco, se investigue la cuestionada inflación de las cifras de producción el año 2025. Asimismo, también ingresó todos estos antecedentes al Consejo de Defensa del Estado para que se investiguen eventuales delitos penales. Está también esta investigación del Ministerio Público y además solicitó este parlamentario en particular una sesión especial de la Comisión de Minería con la participación del presidente del directorio de Codelco, la contralora Dorothy Pérez, el ministro Viceministro de Economía y Minería y también el subsecretario de la cartera. Lo cierto es que, a ver, esto es una investigación en curso, María José Nibaldo, no sé cuánto tiempo va a pasar en realidad para que conozcamos el informe o las conclusiones final. Recordemos que también ahora hay una auditora externa que ha formado parte de todo esto. La próxima semana es relevante porque van a asistir los sindicatos de la división de Chuquicamata, una de las más sindicadas dentro de toda esta polémica, a exponer su punto de vista. Recordemos que ellos no quieren devolver los bonos que fueron pagados con estas metas infladas. Y también está citado Cochilco, que va a ser, lo adelanto, emplazado por parte de los parlamentarios a propósito de lo que ellos dicen es un rol fiscalizador que al menos en los últimos años les parece un poco nulo.
1: A ver, hay varias cosas. Uno tiene que ver con toda esta denuncia, el abultamiento de las cifras y efectivamente lo que tú mencionas al final, ¿quién fiscaliza al Codelco? ¿Qué pasa con la responsabilidad del directorio si es que efectivamente hubo abultamiento de cifras? Por aquí hay un tema, hablando con abogados laboralistas, por ejemplo, dicen que respecto al bono, en tribunales laborales los trabajadores tienen un buen argumento, hay un directorio que aprobó una cifra, en virtud de esas cifras que ese directorio aprobó, se entregaron los bonos, nosotros no nos hacemos cargo de eso, más allá de que en el directorio hay un representante de los trabajadores, que por lo tanto sería, estamos hablando de supuesto, ¿no?, eventualmente cómplice de una decisión de abultar los bonos de la producción para acceder a esos bonos. Ese es un punto. Entonces, hay que ver qué ocurre con esas denuncias, pero aquí hay un problema también más estructural, de fondo, de largo plazo, que tiene que ver con la competencia propia de Codelco. ¿De qué manera se han ido deteriorando sus facultades competitivas? Ayer lo comentábamos, María José, respecto a los costos de Codelco. ¿Cuánto le cuesta hoy día a Codelco producir una libra de cobre? Es una brutalidad. El cobre está en un precio altísimo, y cuando decimos altísimo no es un eufemismo. Porque está en un precio inusual, más de $6 la libra, ¿no es cierto? $6 con 14, 15, redondeamos, $6, una brutalidad. Bueno, los costos de Codelco están en $4 la libra. Eso es lo que cuesta producirle a Codelco hoy día, cuesta el año 2025, esas son las cifras, ¿no es cierto? $4 con 4 centavos. El año 2021 eran $2 con 53 centavos. O sea, hay un aumento de un 60% en los costos de producción de una libra de cobre. Con $4. ¿Es competitivo Codelco? Bueno, sí, porque la libra está a $6. Pero es un precio inusual. Si llega a un precio normal, y al momento el precio normal era $2. $2. $3 ya incluso era considerado un gran precio. O sea, ¿puede sostenerse Codelco con niveles de endeudamiento más gigantescos? La deuda consolidada de Codelco por su operación de cobre sigue siendo muy, muy alta. Los pasivos de Codelco, $31.500 millones en 2021, subieron a, del 2021 al 2025, subieron a $45.000 millones de dólares. Es un salto gigantesco en 4 o 5 años. Entonces, claro, los directores no dicen nada, pero ¿cómo se ha ido gestionando la empresa? Y cuando hablamos de problemas estructurales tienes que ver, hay un argumento que es válido, ¿no es cierto? Son yacimientos antiguos, por lo tanto, cada vez más difícil sacar cobre, probablemente con una ley más baja. Sí, pero en paralelo, Codelco emprendió 4 proyectos estructurales profundos, lo emprendió al mismo tiempo, algunos dicen que ese fue un error, todos esos proyectos, sus metas en términos de alcanzar las metas se han ido alargando, o sea, los plazos se han ido alargando y al mismo tiempo los costos estimados
2: también han subido.
1: Han ido subiendo. Entonces, 4 cartas al mismo tiempo de proyectos emblemáticos, largo.

0: profundo, cuyas metas se alargan en el tiempo, en términos de plazo, pero además los costos aumentan. Es una situación muy, muy compleja. Claro, uno dice, tiene el respaldo del Estado detrás. Sí, de todos nosotros. Pero si esto no requiere alguna reingeniería, es como obviar un problema que está sobre la mesa hace mucho tiempo, Vanessa.
1: A ver, yo creo que aquí el punto es importante, porque si bien tú lo decías, Nivaldo, Codelco es una empresa competitiva en cuanto a lo que tiene que ver con los costos de producción para la propia empresa, son el doble, en algunas oportunidades el triple, si uno lo compara con una empresa privada e incluso de muchísimo menor tamaño. ¿En qué reinvierte? Porque las empresas, lo sabemos, reinvierten parte de sus utilidades en lo que tiene que ver con procesos de capacitación, los planes de reinversión, etcétera. ¿En qué reinvierte las pocas utilidades que generó por lo menos el último año Codelco? Se van directamente al fisco, y los planes de reinversión, de modernización de estos proyectos estructurales, y tú lo decías, algunos que llevan estancados muchísimo tiempo porque se tomó esta mala decisión, lo reconocía el propio Máximo Pacheco de haberlos llevado a cabo en simultáneo. Estos planes de modernización que se tienen que pagar año a año se terminan financiando con deuda. Y es por eso que la deuda de la estatal ha llegado a un nivel que muchos dicen es insostenible. Y de ahí sale entonces esta consigna del Ejecutivo de que se le quiere dar un refresh a Codelco, pero a ver, el trabajo que tiene que hacer Bernardo Fontaine hacia adelante es gigantesco. Y acá hay un punto respecto del desorden que hay en la gobernanza o en el gobierno corporativo de Codelco. A ver, lo que se señala en este comunicado, cuando se da a conocer el informe de auditoría que revela que efectivamente hubo irregularidades en las metas del año pasado, ¿qué es lo primero que señala la empresa? Que no lo especifica, solo es un titular a grandes rasgos, pero dice, ya se iniciaron los procesos de devolución del pago de bonos e incentivos que fueron entregados en 2025 en base a estas proyecciones. ¿Qué es lo que salieron a responder todos los sindicatos? Que no iban a devolver ni un solo peso. Y esto lo digo con total responsabilidad, pero yo no sé cómo van a conversar al interior de Codelco justamente con los dirigentes cuando ya hay cosas inusuales, ya hay relaciones medias raras entre el directorio, entre altos ejecutivos y los propios dirigentes. Importante recordar que hay una auditoría en paralelo por una investigación que se conoce también a través de correos electrónicos en el mes de enero de 2026 por este ascenso irregular y el pago de algunos beneficios a altos dirigentes sindicales que no se dan por negociación colectiva. Entonces, acá el desorden es tremendo y la señal, creo yo, que se tiene que dar es que efectivamente estos bonos tienen que ser devueltos. Y ahí el punto, ¿no?, que es la discusión hacia adelante, Nivaldo, lo planteabas, que a ver, los trabajadores parten con un argumento a su favor en lo que podría ser la judicialización de todo esto.
0: Sí, podría haber, a ver, lo que podría ocurrir, sí, los tribunales laborales probablemente fallan a favor de los trabajadores, pero podrían exigirse la responsabilidad a los directores y que los directores devuelvan los 14 millones de dólares, los miembros del directorio, ojo con
2: eso. Que lo revisaron mal.
0: Un directorio donde hay de todos los sectores políticos porque hay cuote hoy, pero mira, hay un argumento a favor de Codelco que es bien cierto. Codelco también ha sido víctima de un Estado rapaz. Sí, todas las utilidades de Codelco, el Estado se las lleva, y donde las inversiones en Codelco no son muchas veces en virtud de las utilidades que obtiene, porque se las sacaron, entonces ahí hay endeudamiento. Eso es cierto.
2: De hecho, hablábamos ayer del tema de la infraestructura y cómo se puede comparar el nivel de tecnología, por ejemplo, que tiene Codelco respecto a otras empresas que se dedican a lo mismo más bien en el rubro privado.
0: Pero también hay otra pregunta. ¿Hay sobredotación en Codelco por razones políticas? Porque cada estado, cada gobierno que ha llegado, cada partido que ahí ha sido cobijado, que incluso ha capturado algunos sectores. Estoy hablando de la recuperación de la democracia. Bueno, antes estaban los militares, que era lo mismo. Los militares también eran un partido político en cierta medida, ¿no? Ya. También una captura de Codelco, instalando ahí a gente cercana, no por mérito, sino por cercanía ideológica, ¿no es cierto? Entonces, hay sobredotación, es que han quedado remanentes de toda, cada gobierno que llega y pone gente ahí, y después el que llega no lo saca, porque bueno, para mantener la forma o las buenas relaciones.

es, uno, sobredotación. Dos, respecto al tema de la privatización, hay que ser súper cauto con eso, efectivamente. Pero también hay que decir que Codelco trabaja con muchas empresas subcontratistas, que son privadas. O sea, hay algo de gestión privatizada. O sea, hay privados trabajando en Codelco, evidentemente, como en toda la minería, con la tercerización, todo eso es así. Entonces, la pregunta es...

0: yo creo que es debatible, pero también está efectivamente lo que ha ocurrido con un Estado, yo insisto en esa expresión, rapaz, que toda la utilidad se le echa al bolsillo, que obliga a su propia empresa, que bueno, que el mismo Estado también que administra la empresa, que entonces me voy a endeudar, que también es cierto, es muy mentiroso, ¿no? O sea, me gasto lo de Codelco, pero al mismo tiempo me endeudo. Es un círculo vicioso, que hay, bueno, está el tema de la deuda y ese otro tema y de lo del ministro Quiroz, ley de reconstrucción nacional, donde uno de los argumentos efectivamente el aumento de la deuda. Pero las cifras que hemos mencionado, hay más también,
1: respecto a... El aumento de la producción de noviembre a diciembre, ya lo revisamos y se repite. Mira, durante muchos años, no era solamente un año en el que aumentaban los costos, o sea, aumentaban 2015, los niveles de producción, claro, significativamente, en el mes de diciembre en particular, respecto a los otros meses del año. Eran cifras impresionantes en algunos casos. Vanessa, tú también las dabas a conocer hace un par de días atrás, que la producción en diciembre aumentaba no solamente el año pasado, sino sí, los años anteriores también. Y uno claramente lo asume o lo puede vincular a toda esta lógica del cumplimiento, claro, de metas.
0: Lo que pasa es que lo del diciembre del año pasado fue un poco grotesco, particularmente en la división El Salvador, donde la producción en el mes de diciembre en relación a noviembre saltó en un 145%, de noviembre a diciembre. Y la producción solo de diciembre en El Salvador significó un tercio de todo lo que había producido entre enero y noviembre. Algo que no cuadra, o sea, ninguna empresa cuadra eso, ¿no es cierto? El argumento, no, que esto también ocurre en la minería privada. Bueno, sí, pero la minería privada tendrá sus problemas o sus virtudes, y esa plata, el dueño de esa minería tendrá que hacerse responsable si hay buenos o malos manejos, pero esto estamos hablando de una empresa estatal, y que por lo tanto lo que se haga mal o bien repercute en todos los chilenos. Sí, ese es el problema.
1: Vanessa, hay muchas cosas que uno podría preguntarse, pero tengo dos consultas bastante puntuales. La primera es, ¿qué pasa con Bernardo Fontaine? ¿Cuál es la valoración que hace la interna de Codelco respecto a este nombre, que por cierto es una persona de confianza del presidente José Antonio Kast, participó de lleno en la redacción también del programa de gobierno? Entonces llega a Codelco con un manto detrás de todo este concepto de la agenda Quiroz, podríamos decir de alguna manera. Eso por una parte. Y lo otro, respecto a Codelco, que quizá el debate es más de fondo, mucho hemos revisado, tú misma nos has contado sobre los cuestionamientos al rol fiscalizador que tiene Codelco, no porque no fiscalice, sino porque sus competencias o facultades son limitadas, y porque los procesos sancionatorios también podríamos decir que no son tan eficientes respecto a lo que se necesita. ¿Qué se propone en el mundo político para poder reformar esto, considerando que también escuchábamos a la ex ministra Hernando en tu despacho proponiendo algún tipo de reforma legal?
2: Sí, claro. Respecto a lo que tiene que ver con Fontaine, yo creo que lo primero que es relevante mencionar es que la valoración en términos generales hacia el economista es más bien positiva, sobre todo en la esfera política, respecto de que es una persona que cumple con las capacidades técnicas para poder hacerse cargo de la estatal, que está en completo conocimiento de cómo funcionan las empresas públicas, señalan, pero en el mundo técnico su respaldo no sé si es tan transversal, me refiero en la propia industria minera. Hay una crítica que ya se arrastra de cuando es nombrado, anunciado el viceministro de Economía y Minería, Daniel Mas. No sabemos que tuvo un rol importante en la CPC con anterioridad, pero no es una persona que esté estrechamente relacionada al mundo de la minería. Entonces, desde la industria, como que se extraña, eso es lo que señalan, un poco una persona que realmente conozca de cerca, personalmente, lo que significa trabajar, digamos, en una faena minera, cómo funcionan los directorios de las empresas. Entonces, por ahí dicen que la mochila o el desafío le va a quedar un poco grande a Fontaine, pero por supuesto que está todo el espacio para que él pueda demostrar sus capacidades. ¿Cuál es la valoración que hace él? Me preguntabas tú, María José. Bueno, en las declaraciones bastante escuetas que ha dado, sobre todo a través de sus redes sociales, desde que asume, recordemos que todavía no tiene algún punto de prensa o alguna actividad pública, porque probablemente el viceministro Daniel Mas está de gira por distintas regiones y están esperando hacer algo en conjunto. Pero él ya dijo que Codelco corre con una mochila de plomo y que llegan un poco a corregir elegir eso. A ver, y una mochila

0: de plomo, yo creo que se queda chico. Mencionábamos parte de lo que son algunos desafíos que va a tener que enfrentar hacia adelante, pero ya reconociendo que el cambio que van a tener que hacer es estructural. Hay que estar muy atentos a la reunión de las 3 de la tarde. Yo creo que se podrían venir noticias importantes, salidas importantes, incluso es su primera reunión con el directorio, pero en el reporteo lo que señalan fuentes cercanas a Fontaine es que él va a cumplir con una de las demandas, sobre todo del mundo parlamentario, y es remover a gran parte, ¿no?, de todo el directorio de la estatal, y no solamente a algunos de los altos ejecutivos que se han visto involucrados en todas estas polémicas. Y a propósito de este debate que ha cobrado más fuerza en la esfera legislativa, de la modernización, dicen ellos, que se le quiere hacer a Cochilco, tengo la sensación de que se va a intentar recoger un proyecto de ley que ya fue impulsado en años anteriores y que en realidad no sé dónde está ese proyecto, que tiene que ver justamente con modernizar la Comisión Chilena del Cobre. Tiene que pasar por el Congreso justamente, estudiar cuáles son las delimitaciones que tiene una ley que todos los parlamentarios coinciden con que es demasiado antigua y que en el contexto actual necesita perfeccionarse. Eso es algo que está todavía en pañales, está la intención no de discutir, está la intención de que se amplíen estas facultades y que, por ejemplo, la Contraloría General de la República tome un rol más potente dentro de lo que son todos estos procesos de investigación, dijo.
1: Gracias, Vanessa.
0: Buenos días.
2: Buenos días.
1: Yo quiero decir algo, María José. Coder con una empresa estatal y probablemente es el reflejo del Estado también. Y lo quiero decir pensando para adelante en positivo, ¿no es cierto? ¿Qué debiera hacerse en Codelco para, uno podría decir, hasta salvarla? Codelco tiene riqueza, sí, tiene yacimientos, digamos, que tienen mucha riqueza. ¿Tiene experiencia? Sí. ¿Tiene trabajadores calificados? También. Y uno podría decir, el Estado de Chile, sí, también hay trabajadores calificados, hay riqueza, pero Codelco está hiperendeudado. 45 mil millones de dólares son los pasivos de Codelco. Y uno podría decir, el Estado chileno también. ¿Esto requiere reforma? Requiere reforma. Codelco tiene que repensar cómo ha actuado, cuáles son los proyectos futuros. Y probablemente se requiere una modernización de Codelco, que pasa, entre otras cosas, por ser más eficiente, terminar con la sobredotación. Y yo hago el paralelo, y el Estado de Chile tal vez tendría que hacer lo mismo, ¿no? Modernizarse, ver cuáles son las dotaciones, ser más eficiente, incluso poner más gente donde probablemente falte gente, pero sacar donde sobra gente. Entonces, uno podría asimilar, hacer ciertas similitudes entre lo que está ocurriendo con Codelco con lo que pasa con el Estado. El proyecto de modernización del Estado, todos los políticos en privado te lo dicen, ¿no? Si se requiere una modernización del Estado de Chile. Problema uno, los gremios. No van a estar de acuerdo. Uno podría decir en Codelco, también los gremios probablemente se opongan. Y claro, y en los gremios hay representantes de todos los partidos políticos, entonces dicen, oye, nos vamos a enemistar con los gremios. Sigo haciendo el símil entre Codelco y el Estado, ¿no? Se requiere una mención de Codelco, bueno, van a estar los gremios que probablemente no van a estar muy de acuerdo. Y en el Estado pasa exactamente lo mismo. La necesidad está, todos la reconocen, pero nadie se atreve a hacerla. ¿Para qué? Para no meterse el lío. Y así la deuda sube. Ojo, voy a repetir esta cifra. Los pasivos de Codelco. Al 2021, 31.500 millones de dólares. 2025, hoy día, los pasivos son 45.000 millones de dólares.
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4: Ruta 68 informa.
1: Ruta 68, ¿dónde hay tránsito lento?

0: esto es la información de la ruta 68. Hay tránsito lento hasta ahora en el ingreso a la Alameda en dirección a Santiago, en la ciudad de Los Valles y Noviciado también en dirección a Santiago, en la bajada a Santo Sosa desde Calle Noruega, el ingreso a la Avenida Argentina.
1: ¿Qué pasa en la ruta 60 CH Las Palmas? Hay tránsito lento entre el enlace Rodelillo, esto en dirección a Viña del Mar. Y en la ruta 60 CH Troncal Sur también hay tránsito lento entre el viaducto El Salto y la rotonda de salida a la calle Limache, también en dirección a Viña del Mar.
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3: Hola amigos de la radio, buen día, habla Carlos en Viña. Era para reportar un accidente que ocurrió en el camino internacional en dirección con Viña del Mar, que se está conformando un poco de congestión y tacos. Un bus con pasajeros alcanzó y colisionó un auto menor. No se veían dañados, o sea, no se veían lesionados, solamente daños materiales. Pero se está transformando ahí un poco de congestión, hay un bastante taco en dirección con Viña del Mar. Eso es pasado el cruce de Reñaca Alto en dirección a Viña del Mar. Atención ahí, que estén bien, BioBio la radio.
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0: Según la ANAP, hoy día los precios de la bencina van a sufrir leves variaciones. A ver, la bencina de 93 octanos va a bajar 30 centavos por litro, la de 97 octanos va a disminuir 40 centavos por litro. El queroseno no va a tener cambios, pero el gas licuado para uso vehicular va a subir 37 pesos con 30 centavos por litro. La baja más importante es en el diésel. El diésel hoy día baja 65 pesos por litro.
1: ¿Qué pasó con la Bolsa de Comercio de Santiago? El índice selectivo, el IPSA, subió un 0,85% y el índice general, el ICPA, también subió y lo hizo en un 0,84%.
0: Wall Street también terminó con cifras azules ayer. El Dow Jones subió un 0,36% y el Nasdaq un 0,07%.
1: Ayer el precio del dólar subió 15 centavos al cotizarse a 893 pesos con 60 centavos comprador y 893 pesos con 90 centavos vendedor.
0: Valor del euro, 1.040 pesos con 21 centavos.
1: La unidad de fomento para hoy es de 40.559 pesos con 96 centavos.
0: Ayer el precio del cobre bajó un 0,22% de la Bolsa de Metales de Londres. Se transó a $6.14 la libra. A esta hora está bajando un leve 0,06%, transándose a $6.13 la libra.
1: El precio del petróleo Brent sube 2,58% en Londres, donde el barril se está cotizando a $94.63. En Nueva York, el valor del petróleo WTI sube 2,45% a cotizarse a $90.81 el barril.
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4: Hola, buenos días. Hay un vehículo que tiene una rueda pinchada, pasadita de la curva de Rueda Navales por el camino internacional en dirección hacia la rotonda de Santa Julia. Está provocando una gran congestión por el camino internacional, por la caletera de Mirador de Reñaca, se puede decir, Rueda Navales igual. Hay que tomar las precauciones y está una rueda pinchada, no vas a cambiarla y en 5 minutos sale el auto, pero no había nadie cambiándola. Para que tengan la información ahí. 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
6: 8:02 a.m.
7: El Ministerio Público inició una investigación administrativa contra un fiscal adjunto de Valparaíso por acoso sexual a una estudiante en práctica.
8: El persecutor denunciado fue suspendido de sus funciones en septiembre de 2025 a la espera de una determinación definitiva de la Fiscalía Nacional.
9: Eso nos hace pensar en que viene una sanción bastante grave. ¿Cuál será en concreto? No lo podemos saber, pero podría ir incluso hasta la destitución.
7: Paralizados y de forma indefinida se encuentran pescadores artesanales de la región de Valparaíso tras acusar una crisis en el precio de la jibia.
8: La caída del valor del molusco y el aumento de los combustibles disminuyeron la cantidad de salidas al mar por parte de los pescadores.
10: La Quinta Norte, Quinta Centro y Quinta Sur se unió para que podamos debatir sobre justamente un recurso tan importante que es el que lleva el alimento a nuestras mesas.
11: Y estamos debatiendo sobre la ley de pesca, que también la vamos a pelear para defender nuestra cultura milenaria.
7: Los pescadores artesanales de Valparaíso y San Antonio denunciaron que aún no reciben el bono por el alza del combustible anunciado por el gobierno.
8: Dirigentes de la Caleta Portales aseguraron que el aporte de 100.000 pesos no ha llegado a las embarcaciones beneficiadas.
12: Realmente no tenemos nada, así que por eso el bono sería bueno, porque a la final es para el medio de material, pero igual lo ocuparían en los que salgan ahí mismo. Ya se evitarían de comprar un poco de benzina por último.
7: La delegación presidencial y la policía de investigaciones buscarán construir un cuartel en la ex estación de trenes de Cartagena, ocupada por la banda criminal Los Cholas, desbaratada en el mes de abril.
8: La iniciativa surgió luego del Comité Regional de Seguridad que se realizó en Cartagena, siendo calificada como la segunda ciudad con más homicidios a nivel nacional en el año.
13: Nosotros hablamos con la alcaldesa en la estación de trenes, que fue un lugar que estaba tomado, que se desarmó una toma, está proponiendo ahí una construcción de su cuartel de la PDI.
14: Cartagena es la segunda comuna de la región que ha tenido más homicidios durante el 2026.
7: Por el delito de amenazas con arma blanca fue detenido un estudiante del Liceo Rinconada de Silva de Putaendo.
8: El establecimiento decidió suspender por 10 días al alumno involucrado mientras continúa la investigación por parte de carabineros.
15: Actuamos de manera inmediata, activando los protocolos de resguardo correspondientes. Esto incluyó la contención oportuna de la situación por parte del equipo del establecimiento, el contacto directo con las familias.
7: Denuncia recepcionada por el Ministerio de Vivienda dan cuenta del uso de aceros no calificados en la construcción del Parque Barón de Valparaíso.
8: El titular de la cartera, Iván Poduje, confirmó el desarrollo de una auditoría y señaló que espera que el hallazgo no afecte las faenas.
16: Estamos avanzando, pero hemos recibido una denuncia, lamentablemente, del proveedor de aceros, que indica que están usando aceros no calificados y vamos a tener que investigar esa denuncia. Esperemos que no implique una paralización mayor.
7: Locatarias del mercado Puerto de Valparaíso recurrieron a la Corte de Apelaciones tras el cierre de locales por deudas y ocupación irregular.
8: El municipio porteño defendió el procedimiento por una deuda superior a los 41 millones de pesos.
17: Es una ocupación irregular que se da desde la misma municipalidad cuando dejaron de hacernos papeles al día como contrato de arriendo o permiso de ocupación.
7: La Dirección General de Aguas recibió un oficio en donde se le solicita fiscalizar de manera urgente el sector de Riecillo en los Andes.
8: Vecinos denunciaron una drástica baja del caudal en el estero y apuntaron a posibles captaciones ilegales de agua en la alta cordillera.
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7: ¿Cómo están? Muy buenos días. Bienvenidos y bienvenidas a una nueva edición de Radiograma. Es 28 de mayo. Estamos listos para acompañarlos hasta las 9:30 de la mañana con información de la región de Valparaíso. Karim Aguirre, te saludo de inmediato. Las temperaturas están un poco más agradables. No digo que parezca primavera ni verano, pero tú estás con manga corta. ¿Cómo estás? Buenos días.
8: Hola, ¿cómo estás? Muy buenos días. Sí, una mañana más agradable, al menos en Valparaíso, con respecto a las temperaturas. A esta hora ya tenemos 12 grados, a diferencia de los días anteriores, que de hecho no alcanzábamos ni siquiera los 10 grados durante la mañana. Y está con nubosidad parcial a esta hora Valparaíso, mayormente despejado. De hecho, la tarde va a estar totalmente despejada. La máxima, 17 grados en Valparaíso, también en Viña del Mar, al igual que en San Antonio, Cartagena, Algarrobo, Zapallar, Papudo, con una máxima bastante similar, 17-18 grados. A esta hora, San Antonio y Cartagena igual tiene 10 grados de temperatura. La mañana está nublada, pero en la tarde se va a despejar en la costa de la región de Valparaíso. En el interior, en La Calera, Quillota, Quilpué, Villa Alemana, Limache, la máxima es de 19 grados. La mañana está con nubosidad parcial. La tarde y la noche van a estar despejadas. Lo mismo en Casablanca, con una máxima de 19 grados. San Felipe y Los Andes, temperaturas también altas para esta época del año, 20 grados de máxima. Está despejado durante la mañana y en la tarde, también va a estar despejado, de hecho, en ambas comunas.
7: Bueno, hay que decir, según lo que indica la Dirección Meteorológica, que tenemos además unas temperaturas durante los próximos días mínimas que van al alza. Por ejemplo, mañana, día viernes, la mínima será de 9 grados, pero el día sábado la mínima será de 10 grados, o sea, va en aumento, no será tan fría ni la mañana ni tampoco la noche. Después cambia en el transcurso de la próxima semana, comienza a descender la temperatura mínima. Vamos a estar chequeando, como siempre, la situación meteorológica acá en la región de Valparaíso. Para agregar, en Rapa Nui, el día de hoy tendrá una máxima de 23 grados, nublado y chubascos con viento entre 25 y 40 kilómetros por hora, ráfagas de viento de hasta 50 kilómetros por hora. El archipiélago de Juan Fernández tendrá una máxima de 17 grados, habrá nubosidad parcial en la mañana y por la tarde y por la noche el cielo estará nublado. Ahí están, revisamos también la zona insular de la región de Valparaíso. Vamos de inmediato al detalle de las informaciones, nos vamos a las calles del Gran Valparaíso.
8: Un robo se registró en una farmacia ahumada, esto ocurrió en la comuna de Limache.
7: Fuimos advertidos por auditores de Bio Bio La Radio, una de nuestras unidades móviles se ha trasladado hasta la comuna de Limache, donde es evidente además cómo se ha roto la mampara de esta farmacia. Estaremos agregando esos antecedentes y además un furgón chocó tras colisionar con un vehículo menor en la comuna de Valparaíso. En rigor es a pasos nada más de los estudios de Radio Bio Bio, el vehículo se mantiene allí, es donde está la sede de la UPLA.
8: Sí, en Rodríguez.
7: Menos mal que por la hora no pasó algo más, porque si es de día la situación es compleja porque transita mucho peatón por ese lugar. Menos mal. Vamos con Lucas Peña, que ya está en contacto con nosotros. Lucas, hay mucho que repasar. ¿Cómo estás? Muy buenos días.
8: Buenos días, Lucas.
18: ¿Qué tal, Karim? Rodolfo, muy buenos días. Y claro, porque es un hecho, como habían indicado, fue notificado por nuestros auditores acerca de este robo que se habría registrado durante la madrugada del día de hoy en una farmacia ahumada aquí en la comuna de Limache. Hay que indicar que esta farmacia se encuentra al interior de un supermercado Unimarca al lado de la Plaza de la Independencia, aquí en la comuna de Limache. Y según la información que fue entregada por testigos, es que al menos dos personas ingresaron a este local quebrando la mampara lateral que da al estacionamiento de este lugar donde se encuentra el supermercado Unimarc, ingresando a esta farmacia procediendo al robo de diferentes especies. En el lugar, lo que hemos podido también observar es que efectivamente se quebró esta mampara que da al estacionamiento de este supermercado, y además hay diferentes estanterías que están desordenadas y también elementos que se encuentran en el suelo al interior de esta farmacia ahumada. Evidencias que dejó este robo registrado en el lugar, un robo que en primera instancia habría sido en un lugar no habitado, pero también lo que podemos indicar es que durante esta mañana no hemos visto la presencia de carabineros, pero claramente será un hecho que tendrá que ser investigado tras lo ocurrido en esta farmacia ahumada aquí en la comuna de Limache, a un costado, como ya hemos indicado, de la Plaza de la Independencia, aquí en la comuna de Limache. Esto por lo menos lo que podemos comentar, y que fue un hecho que fue notificado por nuestros auditores, porque ahora también vamos a repasar lo ocurrido en la comuna de Valparaíso.

0: También entregamos los antecedentes durante esta mañana acerca de este accidente vehicular que se registró en Independencia con Rodríguez, con la calle Rodríguez en la comuna de Valparaíso. Un accidente vehicular que se registró durante la madrugada, donde concurrió el cuerpo de bomberos de la comuna de Valparaíso, confirmando que este accidente se trató de una colisión entre dos vehículos, un vehículo menor y un vehículo mayor, que en este caso es un furgón que todavía se encuentra en la esquina de la calle Rodríguez con Independencia, porque hay que indicar que después de esta colisión este furgón chocó con un poste en el lugar, una emergencia que dejó tres personas lesionadas, y es por esta razón que personal del servicio de atención primaria concurrió a este sitio para atender a las personas lesionadas y después trasladarlas a un centro asistencial, un vehículo que se encuentra en el lugar con un cierre perimetral justo en la esquina de calle Rodríguez con Independencia, la comuna de Valparaíso, después de esta colisión con posterior choque de este vehículo en la comuna Puerto. Una emergencia que se registró durante la madrugada y que movilizó al cuerpo de bomberos desde la comuna de Valparaíso para atender esta emergencia en calle Rodríguez con Independencia. 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
2: 8 de la mañana, 2 minutos.
3: Bien, le vamos a comentar lo que está pasando con el mundo de la pesca acá en la región de Valparaíso. Ante la disminución del precio de la jibia y el aumento de los combustibles, la nueva coordinadora de pesca artesanal de la región de Valparaíso anunció una paralización de carácter indefinido.
4: Sí, los pescadores fijaron un precio base de 520 pesos para la jibia en una agrupación que reúne a trabajadores de caletas de Quintero, Puchuncaví, El Quisco, Quintay, San Antonio y también Valparaíso.
3: Estas son las principales caletas que hay en la región de Valparaíso. Fabián Corrotea nos entrega la información.
5: Este miércoles, pescadores artesanales de diferentes caletas de la región de Valparaíso anunciaron el inicio de una paralización indefinida tras acusar una grave crisis provocada por la caída en el precio de la jibia y el aumento sostenido de los costos operacionales. Esto último respecto al alza de los combustibles durante los últimos meses. La decisión fue tomada luego de una reunión que congregó a dirigentes y trabajadores de las comunas de Quintero, Puchuncaví, El Quisco, Caleta Quintay de Casablanca, San Antonio y Valparaíso, quienes acordaron en primer lugar fijar un precio base de 520 pesos por kilo de jibia. Hugo Poblete, presidente de la Federación de Pescadores Artesanales Bahía Narau de Quintero y Puchuncaví, dio cuenta de la resolución de la nueva coordinadora de pescadores, en donde se declararon en alerta ante la decisión del gobierno de no discutir cambios a la ley de pesca.
6: Estamos aquí tomando resoluciones, tuvimos una reunión con José Pedro Núñez, con Soledad Tapia, de directora nacional de Cernapesca, donde hicimos algunos requerimientos de información sobre los precios de venta de la jibia de desembarco de cada puerto para saber si están atuchados o no, y estamos debatiendo sobre la ley de pesca, que también la vamos a pelear para defender nuestra cultura milenaria.
5: En segundo término, los pescadores artesanales de jibia manifestaron tener menos salidas al mar ante el aumento de los costos operacionales. Por su parte, la Corporación de Pescadores Puertecito San Antonio afirmó que los compradores intermediarios de las plantas se están coludiendo para aprovecharse del pescador y pagarle un precio menor. Luis Álvarez, representante de pescadores del Quisco, se refirió a la creación de la nueva coordinadora de pesca artesanal de la Quinta Región, valorando la organización para acercar posturas con las autoridades.
7: La Quinta Norte, Quinta Centro y Quinta Sur se unió para que podamos debatir sobre justamente un recurso tan importante que es el que lleva el alimento a nuestras mesas. Esta decisión ha sido para poder trabajar y poder ver en el futuro cómo es que nos vamos a desarrollar, cómo nos vamos a fusionar a nivel regional para poder luchar en conjunto con todas las caletas de toda la Quinta Región.
5: Jorge Brito, diputado del Frente Amplio, aseguró que el mercado de la jibia movilizó más de 80 millones de dólares en Valparaíso durante 2025, acusando que el gobierno de José Antonio Kast ha dejado en indefensión a los pescadores artesanales.
8: La región de Valparaíso se exportaron el año pasado más de 80 millones de dólares en jibia, que eso tiene un encadenamiento productivo y que eso impacta la economía de nuestros cerros, de nuestras caletas. Los pescadores están preocupados por las decisiones del gobierno, que ha dado señales importantes hacia el sector industrial, dejando en bastante indefensión al sector artesanal. El aumento del precio de los combustibles solo reflejo de eso.
5: Con todo, los pescadores artesanales de la región hicieron un llamado transversal a involucrarse en la crisis que enfrenta el sector respecto a la jibia, incluyendo demandas como la eliminación del impuesto específico a los combustibles y soluciones para pescadores afectados por sanciones y fiscalizaciones.
2: 8 de la mañana, 15 minutos.
3: Bueno, ¿es una situación para preocuparse lo que está sucediendo con los pescadores? Sí, porque esta situación probablemente demuestra, Karim, la fragilidad económica en la que están trabajando los pescadores artesanales o del gran sector pesquero artesanal de la región de Valparaíso. Hay que decir que la jibia genera

0: evidentemente importantes ingresos, no solo para ellos, sino que para la región. Moviliza, además, los pescadores moviliza a una cadena productiva que es muy relevante. Los pescadores, como ustedes han escuchado recién en el reporte de Fabián Corrotea, sienten que no reciben una compensación justa por este trabajo. Y este conflicto, atención con esto, que se señala hoy con una paralización que es de carácter además indefinida, también evidencia la necesidad de poder fortalecer mecanismos de mayor regulación con respecto al precio y con respecto a lo que está ocurriendo, por ejemplo, con las bencinas, con los combustibles. Ayer la Empresa Nacional del Petróleo informaba de un descenso en el precio de los combustibles, pero el aumento fue tan relevante, tan importante, que ya lo discutió todo el país, que incluso el propio gobierno ha destinado de un bono para algunos sectores de nuestro país que se ven fuertemente golpeados. Uno de ellos es el mundo de la pesca.
1: Sí, los pescadores artesanales que iban a ser beneficiados con un bono de 100.000 pesos, pescadores y también taxistas. Pero hay un grupo de pescadores, de hecho de la Caleta Portales, que han denunciado que no han recibido ese bono. Hicieron la postulación como corresponde, pero nunca se les realizó el pago. Están a la espera, ¿por qué? Porque era por el alza de los combustibles que los está afectando, al igual como lo escuchábamos recién, para la jibia.
0: Los pescadores desde un inicio criticaron el monto. Bueno, eso era lo que estaba destinado finalmente. Pero también acusan falta de comunicación por parte de las autoridades en medio de un complejo escenario marcado, como ustedes lo acaban de escuchar, por la baja en el precio de la jibia y también en el aumento de los costos de operación.
1: La información la tiene Gloria Bahamondes.
2: Dirigentes de la pesca artesanal de la región de Valparaíso acusaron que, pese al anuncio realizado por el gobierno, aún no reciben el bono de los 100.000 pesos destinados a armadores de embarcaciones de hasta 12 metros para mitigar el alza del combustible. Desde las caletas cuestionaron además que el aporte está dirigido solo a dueños de embarcaciones y no a las tripulaciones completas. El presidente del Sindicato de Pescadores de San Antonio, Cristian Miranda, calificó el bono como insuficiente y aseguró que el problema de fondo sigue siendo el alto costo operacional que enfrenta el sector.
3: Además que los 100.000 pesos consideramos nosotros que era una burla porque los gastos de combustible se sacan de las partes, aquí se trabaja la parte y los gastos, los combustibles, los víveres se pagan entre todos, así que lo justo hubiese sido que haya sido 100.000 pesos por cada tripulante, pues no tan solo por el armador, el sector no está muy tranquilo.
2: Desde Caleta Portales, el dirigente Pedro Tognio afirmó que el beneficio todavía no llega a los pescadores y advirtió que la situación económica se ha agravado por la baja en el valor de la jibia y la escasez de otros recursos como la merluza.
4: Realmente no tenemos nada, así que por eso el bono sería bueno porque a la final para el daño material, pero igual lo ocuparían en los que sacan ahí mismo, ya se evitarían de comprar un poco de bencina porque bajaron mucho bajo la jibia y no está conveniendo, son mucho lo que hay que navegar y ¿por qué serían pescadores abajo? Se han muerto, que le tienen que echar más jibia para poder sustentarse y ganar algo, pero en eso ninguna autoridad de este gobierno se ha acercado a las caletas a hablar con nosotros.
2: Según fuentes de la radio, desde la Subsecretaría de Pesca ya se habría enviado la información correspondiente para concretar los pagos, quedando ahora el proceso en manos de Banco Estado, entidad que deberá definir las fechas para entregar el beneficio. Los pescadores insistieron en la necesidad de establecer soluciones permanentes para enfrentar el aumento del combustible y mejorar las condiciones económicas del sector artesanal.
5: Hola, Rolito. Sí, el bono no ha llegado, ni para los pescadores, ni taxistas, ni transporte escolar. Eso, no llega el bono. ¿Qué pasa con el gobierno?
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0: 8 de la mañana, 21 minutos.
1: Nos comenta Sergio, nos escribe, gracias a Sergio, hay un perrito que anda en el metro, dice, anda con un collar, pero se le cayó su placa, venía de Limache, y el perrito se bajó en Villa Alemana. Nos está llegando la fotografía, es un video, es un gran perro.
2: Es un perro muy grande.
1: Muy grande.
2: Es de color blanco, tiene sus orejas de color café, tiene un collar, creo que es de color verde, si es que no veo mal, sí. Porque tiene mucho pelo, es un perro muy peludo.
1: Es un perro muy peludo, sí.
2: Y está en el metro, se subió en Sargento Aldea, se bajó en Villa Alemana, pero está claramente perdido.
1: Sí, es un perro muy manso, se deja hacer cariño por todos los pasajeros, es un gran, gran perro, es un enorme perro. Si es que a alguien le hace sentido lo que les estamos comunicando, le podemos traspasar el video que nos ha enviado uno de nuestros auditores, a ver si lo podemos volver a describir. Yo no me atrevo a decir qué raza de perro es, pero es de gran tamaño, es de color blanco, tiene el ojo, la parte del ojo derecho, con una gran mancha café, luego tiene... en los dos ojos, digamos, ¿no? Pero es más grande la mancha en el ojo derecho. Mancha, digo yo, ¿no? Tiene un color de pelo distinto, que es más marrón, no es una mancha. Y también tiene en la parte trasera...
2: en el lomo.
1: En el lomo, sí. En la parte trasera final, en el lomo, tiene una manchita también, o tiene un color más marrón, ¿no?
2: Sí, en el hocico también tiene manchas, como pecas, sí. De color más oscuro también en su cabeza. Pero es un perro de gran tamaño, como ya lo comentábamos, un perro que se nota que es un perro de casa. Tiene su collar, pero no tiene su placa. La placa se le cayó. Se subió en Sargento Aldea, se bajó en Villa Alemana y está perdido ahí en el lugar, por si es que algún auditor llega a escuchar o tiene algún perro que esté perdido, le podemos mandar el registro también para verificar si es su perro.
1: Le queremos agradecer a Pazuca, nos envió una postala muy, muy, muy, muy bonita, una fotografía, la toma desde Recreo con dirección hacia Concón, digámoslo así, y el amanecer hoy, quienes tuvieron la fortuna de verlo, una combinación de colores, pero extraordinario, la Bahía de Valparaíso. Muy bonito amanecer hemos tenido el día de hoy. Pazuca nos envía también esa fotografía. Hay muchos auditores que nos están enviando mensajes, los vamos a escuchar en breve. Muchas gracias. Les queremos recordar que estamos en el más 56-32-235-7700.
0: 8 de la mañana, 23 minutos.
2: El ministro de Vivienda y Urbanismo, Iván Poduje, confirmó ahora el inicio de una auditoría, luego de que un proveedor de acero denunciara el uso de material no calificado en la construcción del Parque Barón en Valparaíso.
1: Bueno, ahí se abre otro capítulo, Oye, hemos visto al ministro Iván Poduje diciendo, todo está malo, ¿eh? Está todo malo. Son denuncias que le llegan y él ha estado certificando. Esperemos que esta situación o esta denuncia se valore rápidamente y se proceda a distinguir si es que el material que se está utilizando es de la calificación y del estándar que se requiere para la construcción o toda la remodelación que se está realizando allí en el lugar. Esperemos que esto no dificulte el trabajo, porque ha sido un parto realmente lo que está ocurriendo ahí en el lugar emblemático, además, de Valparaíso, que podría cobijar, y no tenemos información todavía, el posible BBNJ. ¿Se reunió finalmente?
2: No hubo reunión. Fue tan anunciada la reunión y
1: Rodrigo
2: no se realizó.
1: Rodrigo Mundaca, el gobernador de la región de Valparaíso, cuando cambió el gobierno, empezó a buscar apoyo en el actual gobierno. No lo quieren mucho a Rodrigo Mundaca, ¿no? Porque hay diferencias no solo políticas, ¿no? Además ha sido duro el gobernador Rodrigo Mundaca. Las calificaciones del gobierno, las actuaciones del gobierno, aunque ha puesto predisposición, pero es una persona dura porque tiene una oposición política evidente, eso no hay que mencionarlo. La política debe ir más allá, Yo no sé si eso, por ejemplo, podría estar frenando una posible reunión con el ministro de Relaciones Exteriores, porque el gobernador estaba solicitando en él el apoyo para que Chile continuase con la candidatura, para que fuésemos, no sé cuándo se va a mencionar esto, la secretaría acá en la región de Valparaíso del BBNJ, este acuerdo por no solamente la recuperación, sino que la protección del mar aguas abiertas, ¿no? Y la ONU está buscando sede, y hay tres lugares. Tenemos tres lugares. Valparaíso está postulando a ser uno de estos. Por eso hacemos el alcance. Bueno, en ese lugar donde a esta hora el ministro Poduje confirma entonces el inicio de una auditoría, es la alcaldesa de la región, es la alcaldesa de la comuna de Valparaíso, Camila Nieto, que ha recalcado la relevancia de poder concretar esta iniciativa. Recordemos que la inversión supera los, escuche esto, 23 mil millones de pesos. Y la alcaldesa ha señalado que espera que se cumpla el compromiso de inaugurarla durante este año.
2: Sí, de hecho las obras ya van bastante avanzadas para quienes transitan también regularmente por el sector de Barón. Vamos a conocer el detalle con Benjamín Duque.
3: Una denuncia por el presunto

0: Presunto uso de aceros no certificados en las obras del Parque Barón encendió las alertas del Ministerio de Vivienda y Urbanismo. El titular de la cartera, Iván Poduje, confirmó que ya se inició una investigación y una auditoría a los trabajos luego de que un proveedor advirtiera sobre la utilización de materiales no calificados en el proyecto. Tras sostener una reunión con la alcaldesa de Valparaíso, Camila Nieto, el secretario de Estado puso el foco en proyectos de la cartera en la región. En este caso, señaló que la situación detectada en la iniciativa podría afectar el avance de las faenas, asegurando que espera que este reporte no implique una paralización mayor.
1: Me reuní con la alcaldesa Nieto, hablamos de Parque Barón, hablamos del Almendral y estamos avanzando, pero hemos recibido una denuncia. Lamentablemente, el proveedor de aceros indica que están usando aceros no calificados y vamos a tener que investigar esa denuncia. Esperemos que no implique una paralización mayor. Estamos haciendo una auditoría de todas las obras y eso ha implicado que nos lleguen muchas denuncias, como pasó acá en San Sebastián y en el Olivar también nos ha pasado en Barón, lamentablemente.
0: El Parque Barón es una de las inversiones urbanas más ambiciosas ejecutadas por el Mimbu, con más de 23 mil millones de pesos destinados a recuperar 11,4 hectáreas del borde costero porteño, convirtiéndose en una de las principales promesas del gobierno anterior de Gabriel Boric para la comuna Puerto. La iniciativa contempla áreas verdes, equipamiento deportivo y recreativo, juegos infantiles, iluminación, mobiliario urbano y senderos con accesibilidad universal. Además, considera conexiones soterradas con la trama urbana en los ejes de Avenida Francia y Argentina. Por su parte, la alcaldesa Camila Nieto reiteró la relevancia del proyecto para la comuna y expresó su expectativa de que se cumpla el compromiso de inaugurar el parque durante este año.
2: Sé lo que significa, ¿no?, esta inversión que histórica en la comuna por parte del Ministerio de Vivienda y que además es una oportunidad única que tenemos los porteños para poder acceder a nuestro mar. Así que de verdad espero que se pueda cumplir con el compromiso que el Ministerio y la empresa tiene con nuestra comunidad, que es que durante este año podamos cortar cinta y abrir el Parque Barón.
0: Las obras de construcción del Parque Barón se reiniciaron oficialmente en diciembre de 2024 y su ejecución principal comenzó a tomar ritmo a principios de 2025 tras haber sido paralizadas por hallazgos arqueológicos.
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3: 8 de la mañana, 28 minutos.
5: El Ministerio Público confirmó el inicio de una investigación en contra de un fiscal adjunto de la institución en Valparaíso a raíz de una denuncia por hechos que habrían afectado a una estudiante en práctica.
6: En concreto, mediante un comunicado, el ente persecutor declaró que una vez conocida la denuncia por hechos que podrían constituir una infracción administrativa, se inició una investigación durante septiembre del año 2025.
5: Claudio Uribe, ex persecutor y otrora presidente de la Asociación Nacional de Fiscales de Chile, adelantó que la institución podría determinar una sanción de gravedad como la misma destitución.
7: Dado que ya se encuentra cerrado el sumario, por lo que entendemos, y en revisión por la Fiscalía Nacional, eso nos hace pensar en que viene una sanción bastante grave. ¿Cuál será en concreto? No lo podemos saber, pero podría ir incluso hasta la destitución. Va a depender de lo que haya recomendado la Fiscalía Regional, de lo que decía la Fiscalía Nacional y obviamente de la entidad de los hechos.
6: Respecto de la víctima, el Ministerio Público informó que se dispusieron medidas de protección inmediatas y que el fiscal denunciado fue suspendido de sus funciones en esa misma fecha.
5: Al respecto, Carla Ahumada, vocera de la coordinadora feminista 8M Valparaíso, puso el acento en el rol que debe cumplir la institución respecto a la protección de los derechos de las víctimas.
8: Nos dan un mensaje que en el lugar o en la institución que debe proteger y velar por nuestros derechos, en particular a lo que refiere a las mujeres, disidencias sexuales en cualquiera de los espacios que enfrentamos, también estén ocurriendo hechos que van contrarios a la integridad de las mujeres, está siendo instrumentalizada en favor de estas actuaciones contrarias a derecho.
6: De acuerdo con fuentes de la radio, se trataría de una investigación por acoso sexual, la que, según Fiscalía, ya se encuentra concluida en su etapa indagatoria y en revisión en el Ministerio Público y en la Fiscalía Nacional para adoptar la decisión final.
5: Hay que destacar que esta no es la única denuncia contra un fiscal en Valparaíso, pues también se investiga, y esto lo hemos estado contando durante estos últimos días, a otro fiscal, un fiscal adjunto, Álvaro Mancilla Maldonado, por una denuncia por presunta violencia intrafamiliar en su contra.
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3: A esta hora de la mañana hay 10 grados en Valparaíso y en Viña del Mar. El cielo está despejado, la humedad sigue siendo alta, 87% de humedad. 18 grados se esperan para Papudo y para Zapallar. El día tendrá nubosidad parcial y luego estará despejado en el transcurso de la tarde. Concón, Quintero y Puchuncaví, 18 grados será la máxima. También con nubosidad parcial en la mañana y por la tarde el cielo estará despejado. Por la noche, nubosidad parcial variando luego a nublado. La máxima, 18 grados también para Viña del Mar. 17 para Valparaíso, nubosidad parcial. Por la tarde el cielo estará despejado. Algarrobo, El Quisco, Santo Domingo, 17 grados. San Antonio y Cartagena, también 17 grados, amanece nublado. Luego en la tarde estará despejado. Es decir, toda la tarde en el borde costero de la región de Valparaíso el cielo estará despejado.
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4: Paralizados de forma indefinida se encuentran pescadores artesanales de la región de Valparaíso tras acusar una crisis en el precio de la jibia.
3: La caída del valor del molusco y el aumento de los combustibles disminuyeron la cantidad de salidas al mar por parte de los pescadores.
4: Pescadores artesanales de Valparaíso y San Antonio denunciaron que aún no reciben el bono por el alza del combustible anunciado por el gobierno.
3: Dirigentes de Caleta Portales aseguraron que el aporte de 100 mil pesos no ha llegado a las embarcaciones beneficiadas.
4: El Ministerio Público inició una investigación administrativa en contra de un fiscal adjunto de Valparaíso por acoso sexual a un estudiante en práctica.
3: El persecutor denunciado fue suspendido de sus funciones en septiembre del año 2025 a la espera de una determinación definitiva de la Fiscalía Nacional.
4: La Delegación Presidencial y la Policía de Investigaciones buscarán construir un cuartel en la ex estación de trenes de Cartagena, ocupada por la banda criminal Los Cholas, desbaratada en abril.
3: La iniciativa surgió luego del Comité Regional de Seguridad que se realizó en Cartagena, siendo calificada como la segunda ciudad con más homicidios en el año.
5: Hola amigos de la Radio Bío Bío, buenos días. Accidente de dos vehículos menores, altura estación Bellavista, dirección Viña Valparaíso. Fue un choque por alcance, son dos mujeres, están en la calle, seguramente compartiéndose los datos de contacto. No hay taco de importancia, pero para que los conductores tengan precaución, esto es en la pista derecha. Buenos días.
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3: 8:36 a.m.
4: Cuenta pública. Hoy y mañana vamos a escuchar a, no solamente acá en la región, en todo el país, lo que se quiere, lo que se solicita, lo que se presiona. Le van a pedir de todo al presidente de la República que anuncie, que dé anuncio. ¿Qué anuncio esperaremos para la región? ¿Dirá algo de la región de Valparaíso el presidente de la República? ¿Qué debería decir de la región de Valparaíso?
5: Podría ser que se toquen temas que se han tocado, por ejemplo, en cuentas públicas anteriores, como trenes. Pero en este gobierno, considerando que se han retirado proyectos de tren, por ejemplo, Valparaíso-Santiago, no sabemos qué mayores avances se van a concretar en esa materia.
4: Puede ser que se hable del tren, puede ser. ¿Reconstrucción?
5: Debería. Se supone que el plan de reconstrucción nacional nace desde el eje de la reconstrucción de Viña del Mar y Quilpué.
4: ¿Qué esperan los auditores, la gente común y corriente, la que está escuchando? ¿Espera algo del presidente de la cuenta pública? ¿No esperamos nada? ¿Sí esperamos algo, un gran anuncio? Bueno, desde el mundo político lo está presionando por todo lado para que entregue anuncios, para que se comprometa con el país sobre ciertas... Ahora, si uno se pone a revisar todas las cuentas públicas de todos los presidentes, todos han prometido, todos prometen, todos, en las cuentas públicas, todos prometen. Después se concreta, ya es otra cosa, ¿no? Concretarlo. Veremos, ¿ah? Veremos qué ocurre, pero hay presión por todos lados para el presidente de la República. Aquí a muy pocos días habrá cobertura especial de Biobío en la radio. El gobierno ha intensificado, eso le podemos contar, el despliegue de varios ministros y subsecretarios por distintas regiones del país. Esto lo están haciendo como una suerte de antesala marcada por la preparación del mensaje que entregará el mandatario en el Congreso Nacional. El mandatario pretende estar en la región de Valparaíso o no el mismo día lunes. Estará celebrando el Día del Patrimonio, el día sábado particularmente, y luego el domingo tendrá un conversatorio con la comunidad en Villa Alemana. Ha elegido Villa Alemana para poder estar allí. De hecho, el alcalde está y lo está esperando. Ha elegido el presidente de la República este lugar en la región de Valparaíso para tener un contacto con la comunidad. Y luego el día lunes ya vamos a estar directamente con toda la ceremonia y todo lo que significa la cuenta pública del presidente.
5: Durante esta semana, las autoridades han recorrido distintas zonas para destacar los principales avances de la administración y al mismo tiempo también recoger inquietudes ciudadanas de cara al discurso presidencial.
4: El miércoles, por ejemplo, la ministra de Salud, Mai Chomalí, visitó la región de Coquimbo. El ministro de Defensa, Fernando Vargas, llegó hasta la ciudad de Punta Arenas.
5: En paralelo, el despliegue territorial en La Moneda continúa las reuniones para afinar los últimos detalles de la cuenta pública. En los últimos días, CAST sostuvo encuentros bilaterales con sus ministros para revisar prioridades, evaluar posibles anuncios y ordenar los ejes que marcarán la hoja de ruta del Ejecutivo para los próximos meses.
4: A ver, nos vamos a sincerar. Entre los temas que siguen sobre la mesa aparece la reducción del gasto público. La reorganización del aparato estatal podría anunciar menos ministerios el presidente de la República. Medidas que podrían apuntar también al sello de austeridad y eficiencia que el gobierno ha intentado instalar desde que llegó al gobierno.
5: El ministro de las Express, José García Ruminot, aseguró que el discurso presidencial será clave para delinear el rumbo que buscará tomar el gobierno durante esta nueva etapa.
6: Está conversando con los distintos ministros, está escuchando también distintas propuestas. La cuenta pública, el discurso del presidente va a ser muy contundente y va a ser muy marcador de lo que van a ser los próximos meses de gobierno.
4: Mientras tanto, desde los partidos oficialistas continúan llegando propuestas para que el presidente las incluya en el mensaje presidencial.
5: Una de las ideas que ha tomado fuerza en los últimos días es la eventual fusión de ministerios y servicios públicos, una iniciativa que algunos sectores consideran fundamental para modernizar el Estado y reducir costos administrativos.
4: Vamos a escuchar al UDI, Jorge Alessandri, él es el presidente de la Cámara de Diputados.
0: Creando más ministerios, los servicios del Estado no han mejorado. Y si menos es más, si menos dinero en burocracia, en más servicios sociales, por supuesto que siempre el Poder Legislativo va a estar dispuesto a ver cómo se aprieta el Estado para dar mejores servicios al ciudadano.
5: El diputado del Partido Nacional Libertario, Hans Marowski, puso el foco en la necesidad de que el Ejecutivo transparente el Estado en que recibió el país.
3: Los chilenos esperan señales concretas en seguridad, reactivación económica, control migratorio, recuperación del orden institucional. Pero lo más importante, creo yo, es dar cuenta de...

0: Fernández sostuvo que el presidente deberá responder ante la ciudadanía por el aumento en el costo de la vida.
1: Antonio Kast va a tener que dar una cuenta pública primero, dando las explicaciones de lo que en sus primeros 90 días ha generado el país, primero subiendo el precio, no solo de los combustibles, sino que el costo de la vida.
2: La antesala de esta primera cuenta pública también está marcada por el reciente ajuste de gabinete realizado por el presidente, el más rápido, recordemos, desde el retorno a la democracia, y por el intento del Ejecutivo de dar inicio a una segunda etapa del gobierno con foco en seguridad y orden fiscal.
3: 8:42 a.m.
0: Vamos a tener y vamos a reiterar que el día lunes tendremos una seguidilla de trastornos en el tránsito vehicular. Tendremos cortes en distintos puntos aledaños al Congreso Nacional y por lo tanto va a tener trastornos en el tránsito la ciudad de Valparaíso. Vamos a estar con esa información luego para contarles todo lo que va a ocurrir en los alrededores. Pero no solo en Valparaíso, yo también diría que en los alrededores de Cerro Castillo, donde vamos a tener una fuerte presencia, además de carabineros, porque el presidente aloja ahí en el Palacio Presidencial de Cerro Castillo. Y por lo tanto, todo esto lo vamos a vivir entre sábado, domingo y lunes. Va a haber mucho movimiento. Auditores, van a haber mucha presencia de carabineros probablemente, de patrullas, de motocicletas, dando vueltas por la región, principalmente en estos lugares, Villa Alemana, porque el presidente va a estar ahí el día domingo, el sábado va a estar en Cerro Castillo, el lunes va a estar en el Congreso Nacional, va a haber mucho, mucho movimiento de seguridad.
2: Sí, porque quedan pocos días ya para la cuenta pública. También hay analistas que están advirtiendo que la izquierda enfrenta dificultades para disputar la agenda pública que se ha instalado hasta ahora por el gobierno.
0: A propósito también de lo que va a ocurrir con el mensaje presidencial, mientras el oficialismo ha logrado posicionar sus principales reformas en el debate político, el progresismo continúa en un proceso de rearticulación marcado por la falta de liderazgos consolidados.
2: Nos va a contar el detalle Gabriela Piña.
4: A menos de una semana de la cuenta pública, en la oposición comenzó a instalarse la preocupación por las dificultades que enfrenta el sector para disputar la agenda pública frente al gobierno. Una discusión que tomó fuerza luego de que el Ejecutivo lograra posicionar su agenda económica mediante el Plan de Reconstrucción Nacional en el centro del debate público y político. Analistas consultados por la radio advirtieron que el gobierno ha logrado instalar sus temas en el debate, mientras la izquierda continúa sin una estrategia clara para contrapesar la agenda oficialista. En esa línea, sostuvieron que uno de los principales desafíos del sector es recuperar cohesión política, articular una propuesta común y definir una posición clara frente al gobierno. Para el académico de la Escuela de Gobierno de la Universidad Católica, Roberto Méndez, el progresismo todavía necesita constituirse como oposición. Además, sostuvo que el bloque aún no logra definir liderazgos claros ni articular una propuesta política común frente al oficialismo.
5: Y por supuesto, eso incluye una cuestión orgánica, pero también una postura, una posición con respecto a la acción del gobierno, pero también con respecto a su propuesta futura.
4: A juicio del analista político y académico de la Universidad Autónoma Tomás Duval, las colectividades de la izquierda y la centroizquierda aún no consolidan un relato común.
6: Ahí carece de una profundidad y esa es una dificultad evidente, porque el gobierno está en una constante campaña para desacreditar todo lo hecho por el gobierno de Gabriel Boric.
4: El ex jefe de la Secretaría de Comunicaciones y ex asesor de Michelle Bachelet, Juan Carvajal, afirmó que el desafío del sector es asumir con claridad su rol opositor frente al gobierno. Sumado a ello, planteó que la izquierda necesita recuperar coherencia y unidad para construir una alternativa política común capaz de disputar la agenda pública al oficialismo.
7: Y cómo se enrumban los caminos que permitan que este presente que está viviendo Chile, que es complejo, se pueda ir por un camino que sea razonable para todas las fuerzas políticas y por sobre todo para el país.
4: Así, la izquierda comenzó a instalarse la discusión sobre cómo reorganizarse políticamente para volver a disputar protagonismo frente al gobierno.
2: Bueno, a propósito de la cuenta pública que se realiza como es tradición en Valparaíso, se han tomado medidas por parte de diferentes universidades para realizar clases vía telemática. No la suspensión de clases, sino que solamente clases online. Por ejemplo, se lo contábamos ayer en la Universidad de Valparaíso que hizo esta convocatoria para solamente clases online, la UPLA y también la Casa Central de la Pontificia Universidad Católica de Valparaíso. ¿Por qué? Por los trastornos del tránsito que genera también los cortes por la cuenta pública que van a iniciar a las 7:00 a.m. y van a ser en el eje de Pedro Montt, Avenida Francia, Avenida Argentina, también en Chacabuco, en la Avenida Argentina, como ya lo contábamos, y en Independencia, principalmente los cortes de tránsito que se van a repetir en el perímetro de Cerro Castillo, en Viña del Mar. Además, comentarles, se lo vamos a reiterar, que hay manifestaciones

0: convocadas. Van a iniciar a las 10 de la mañana. Son dos manifestaciones que se reúnen en la Plaza Victoria y que avanzan, de hecho, hasta el Congreso Nacional.
1: Un par de datos que están llegando a la radio. Cristian nos avisa de un camión de alto tonelaje con doble rampa cargado con una especie de saco bajando por Santos Osa y lo está haciendo a muy baja velocidad. Atención ahí a los conductores. Pau, toda la razón. Efectivamente, este fin de semana además es el Día de los Patrimonios. Tendremos muchísimas actividades en la región de Valparaíso y en todo el país a propósito de lo que vamos a celebrar también los chilenos con el Día del Patrimonio. Es una fiesta muy tradicional, es una fiesta muy republicana, donde la familia sale a recorrer ciertos edificios que normalmente se mantienen cerrados para el público y que en esta oportunidad se abren para darlos a conocer también a la comunidad. Vamos a tomar contacto ahora con una de nuestras unidades móviles. Una colisión de alta energía se registró, un accidente de tránsito en la comuna de Quillota. Lucas Peña, estamos contigo, Lucas.
2: Claro, se trata de una emergencia que se registró durante la noche en la comuna de Quillota, un accidente de tránsito ocurrido específicamente entre las calles Yungay y O'Higgins. Fueron dos unidades despachadas por los voluntarios de bomberos, porque esta emergencia, además, hay que indicar que ocurrió a las afueras del cuartel general de bomberos de Quillota. Se trata de una colisión de alta energía que involucró a dos vehículos menores particulares y, producto de este accidente, dos personas resultaron lesionadas, quienes fueron evaluadas por el personal del SAMU, y de esta forma se confirmó que un afectado sufrió lesiones leves, mientras que el segundo lesiones de mediana gravedad. Además de bomberos, Carabineros estuvo en el lugar, al igual que Seguridad Municipal y el Departamento de Gestión de Riesgo de la misma comuna de Quillota. En el contexto de este accidente que ocurrió durante la noche y que dejó a dos personas lesionadas, esto a las afueras del cuartel general de bomberos de Quillota. Bio Bio, la radio.
3: Buenos días, Bio Bio Valparaíso. Estoy en un taco grande desde el cruce que va hacia Torquemada, yendo desde Concón a Viña del Mar. Hace rato que hay un taco enorme, muy demorado. Avanzamos muy lentamente. Ya estoy por llegar al cruce de Santa Julia, pero yo creo que me demoro unos 20 minutos en llegar ahí arriba. No sé qué es lo que pasó, si hubo un accidente. Muchas gracias, que tengan un muy buen día.
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2: Faltan 10 minutos para las 9 de la mañana.
3: Fue en abril de este año cuando la Policía de Investigaciones pudo desbaratar una banda del crimen organizado que operaba en las comunas de Cartagena y San Antonio, conocida como Las Cholas, las que habían protagonizado una serie de hechos delictuales y de tráfico de drogas en la zona.
4: Mediante la operación Destierro, que se efectuó el 21 de abril pasado, la Policía de Investigaciones logró la detención de 8 integrantes de esta banda, incluido quien fue identificado como el líder en el marco de una investigación de 3 homicidios consumados y otros 5 homicidios frustrados.
3: Uno de los lugares intervenidos fue la ex estación de trenes de Cartagena, que seguramente muchos de ustedes recuerdan, la que fue ocupada como base operativa de esta agrupación ilícita.
4: Luego de un gabinete regional que se realizó el día de ayer de seguridad por la Delegación Presidencial Regional, adelantaron la presentación de proyectos para levantar un cuartel policial ahí en el sector.
3: Según mencionó el delegado Manuel Millones, la Policía de Investigaciones pretende construir un nuevo cuartel en los exterrenos de la estación de trenes de Cartagena.
5: Tanto Cartagena como San Antonio han tenido tasas de criminalidad importantes los últimos años. Incluso la PDI quiere postular un proyecto, lo hablamos con la alcaldesa, en la estación de trenes, que fue un lugar que estaba tomado, que se desarmó una toma. Está proponiendo ahí una construcción de su cuartel de la PDI. Así que son buenas noticias, lo hablamos con la alcaldesa, así que esperamos que eso nos resulte positivo y tengamos esa zona con una mayor seguridad.
4: Bueno, en este comité regional participó también la de

0: Delegada presidencial provincial Soledad Loyola, seremis de las diversas carteras y la alcaldesa de Cartagena Lili Silva, además de los alcaldes de San Antonio, Omar Vera, de Algarrobo, Marco González y de Santo Domingo, Fernando Rodríguez.
1: Se entregaron las cifras sobre los delitos registrados en la región, donde la comuna de Cartagena aparece como la segunda en la región de Valparaíso con más homicidios en el año, detrás de Valparaíso.
0: Respecto a las cifras, Carabineros registró más de 300 detenciones por diversos delitos durante la última semana, lamentando además el nuevo femicidio ocurrido en la comuna de Limache durante el lunes pasado.
1: Vamos a escuchar a Lili Silva, jefa comunal de Cartagena. Valoró que el comité se realizara en la provincia de San Antonio, en donde se evidenció la negativa cifra de delitos.
2: Donde hay un análisis también, Cartagena es la segunda comuna de la región que ha tenido más homicidios durante el 2026, por lo tanto se agradece que hoy día hayan estado acá haciendo esta presentación y también exponiendo efectivamente las necesidades de cada una de las comunas de la provincia de San Antonio.
0: Finalmente, según adelantó además la delegación presidencial regional, en las próximas semanas se va a realizar otro comité regional de seguridad, eso sí, en otra comuna, se vaya a llevar a cabo en la provincia de Quillota.
1: Bueno, pero hablemos un poquito, un segundo, de la estación Cartagena, que fue una de las estaciones ferroviarias más emblemáticas del litoral chileno. Funcionó como terminal del antiguo ramal Santiago-Cartagena y tuvo un rol súper importante en el desarrollo turístico del balneario durante gran parte del siglo XX. La estación, hagamos algo de historia, fue inaugurada en 1921 durante el gobierno de Arturo Alessandri Palma, como parte del proyecto ferroviario que conectó Santiago con la costa central. El edificio, donde se pretende construir ahora un cuartel de la Policía de Investigaciones, fue diseñado principalmente en madera y poseía una torre característica que se transformó en un ícono local. El tren permitió que miles de santiaguinos llegaran fácilmente a Cartagena, impulsando el auge turístico del balneario, especialmente en la década de 1940 y hasta el 60. En esos años, los viajes en tren eran parte de la experiencia veraniega típica de muchas familias chilenas. El servicio comenzó a decaer luego con la masificación de los buses interurbanos y los automóviles. Finalmente, el ramal dejó de operar en el año 1987 y las vías fueron levantadas poco después. En el 94... la estación fue declarada Monumento Histórico por el Consejo de Monumentos Nacionales de Chile debido a su valor patrimonial y simbólico para la memoria ferroviaria del país. Dos años más tarde, en el 96, un incendio dañó gravemente el inmueble. Posteriormente fue restaurado, respetando gran parte de su apariencia original. En el año 2017, la Municipalidad de Cartagena adquirió oficialmente el recinto para transformarlo en un espacio cultural y patrimonial. Desde entonces se han realizado algunas exposiciones, actividades, pero ha tenido un final no muy propicio con lo que ustedes acaban de escuchar, porque ahí operó además una banda criminal y ahora el Estado quiere volver a recuperar este recinto histórico de la región de Valparaíso.
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5: ¿Cómo están, amigos de Radio Bio Bio? Oye, hace mucho rato que estoy metido en un taco aquí, yendo de Viña a Valparaíso, más o menos desde donde está el cruce a Colmo y hacia acá. Ahora voy pasando al frente de Imperial, todavía no llego a la rotonda Santa Julia, pero está, algo pasó, porque está demasiado lento todo esto, está saturadísimo de autos para que tomen las precauciones. Y os digo la radio, buen día.
6: Hola, muy buenos días. Respecto a la duda de la persona que está en un taco dirección Concón, Viña del Mar, es porque justamente hay un vehículo en pane en dirección a la rotonda de Santa Julia, así que hay un taco tremendo, tremendo. Eso, Bio Bio, la radio.
3: 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Faltan 5 minutos para las 9 de la mañana.
0: Director de Carabineros. Hablemos de Carabineros, sí, porque estábamos hablando de este comité policial y vamos a seguir hablando de las policías, porque Marcelo Araya realizó un llamado a formar 3.000 nuevos policías en los próximos 3 años. Buscan ahora revertir la merma de personal policial.
1: Ese es el llamado que hace el general director de Carabineros. Desde el gobierno al respecto sostiene que dentro de su plan de seguridad se encuentra contemplado incentivos salariales, o sea, pagarle mejor a los carabineros. Los que están principalmente en el periodo de formación, es muy poco lo que se les está pagando. Se requiere además de mayor cantidad de dotación policial. Acá en Valparaíso se ha levantado millones de veces por parte de distintos sectores políticos, vecinales, grupales, qué sé yo, vecinales, quiero decir, este requerimiento, tener una mayor cantidad de policías. Esta es la estrategia que tiene al menos el general director de Carabineros.
0: Nos va a contar el detalle Bárbara.

0: Ayer. Fue en medio de un plan de copamiento y fiscalización en estaciones del Metro de Santiago que el general director de Carabineros, Marcelo Araya, sinceró una de las principales preocupaciones de la institución, la falta de personal policial. Mientras supervisaba el despliegue de seguridad, Araya dijo esperar que Carabineros logre sumar al menos 3.000 nuevos funcionarios en los próximos 3 años. Explicó que para realizar estos operativos con mayor frecuencia se necesita aumentar la dotación. El jefe policial sostuvo que el déficit es aún mayor de lo que se cree y que a pesar de que le encantaría contar con 7.000 carabineros adicionales, la meta debe ser más realista.
1: Pero tenemos que ir paso a paso. Hemos tenido muy buena recepción por parte de la autoridad. Ojalá dentro, yo hablo de a lo mejor dentro de los 3 siguientes años, tener un aproximado de 3.000 carabineros.
0: Desde el gobierno, el tema ya había sido abordado la semana pasada por el subsecretario de Seguridad Andrés Joanet ante la Comisión de Gobierno Interior del Senado. La autoridad señaló allí que actualmente existe un déficit cercano a los 4.000 carabineros respecto de hace 4 o 5 años, mientras que la PDI tendría alrededor de 1.500 funcionarios menos. Neftalí Caravantes, ex subsecretario de Carabineros y actual director del Centro de Seguridad de la Universidad Central, apuntó a las capacidades de formación de la propia institución como uno de los principales obstáculos.
2: No olvidemos que las escuelas matrices y los centros de formación de carabineros tienen límites ya sea de infraestructura, de académicos y por cierto de recursos. Un segundo desafío es mantener un alto estándar en lo que dice relación con la selección de las y los nuevos postulantes a carabineros.
0: Daniel Johnson, director ejecutivo de la Fundación Paz Ciudadana, señaló que el desafío no pasa solo por aumentar la dotación, sino también por fortalecer la capacidad de la institución para entregar servicios efectivos.
3: Entendiendo esto, la modernización de Carabineros debe enfocarse entonces en revisar sus funciones y procesos para concentrar mejor sus recursos en las tareas que generan mayor valor para la seguridad de las personas, especialmente la prevención y la persecución del delito.
0: Se espera que el presidente José Antonio Kast entregue en los próximos días detalles de un plan destinado a revertir esta disminución. Entre las iniciativas ya anunciadas figuran un bono trimestral y cambios en la malla formativa para que las prácticas policiales y el uso de armas de servicio se concentren en el segundo año de formación.
4: Faltan 2 minutos para las 9 de la mañana.
5: El director de Migraciones, Frank Sauerbaum, dio a conocer una disminución del 95% en los ingresos irregulares por la frontera en lo que va de este año.
6: Es muy probable que esto sea uno de los aspectos que aborde también el presidente el próximo lunes en la cuenta pública. El exdirector Luis Eduardo Taller advirtió que el gobierno, eso sí, estaría sumando las salidas voluntarias con aquellas que tienen orden de expulsión, inflando la cifra, indica él. Los detalles con Ignacio Mabe.
7: Mientras continúan los reparos a la agenda de seguridad de la administración Kast, ayer se expusieron las cifras más recientes del plan escudo fronterizo. Desde Colchane, el director de migraciones, Frank Sauerbaum, dio a conocer los nuevos números. En concreto, en lo que llevamos de año se han registrado 2.500 salidas voluntarias. Sauerbaum anunció que a la fecha los ingresos irregulares no llegan a 260, es decir, un 95% menos que la cifra de 2.000 que registraba el periodo anterior. A su vez, el excongresista puntualizó que solicitaron al presidente más recursos destinados a la modernización tecnológica del control de fronteras.
8: Hace un año atrás teníamos 2.700 ingresos irregulares, hoy día en la misma fecha nos llegan a 260, casi un 95% menos de ingresos irregulares. Han salido más de 2.500 personas, en su mayoría venezolanos, voluntariamente en el país durante lo que lleva este año.
7: Según información de la radio, entre enero y marzo de 2026 se registraron 1.831 salidas voluntarias con autorización de ciudadanos venezolanos, siendo febrero el mes con mayor registro. El exdirector de Migraciones en la gestión de Gabriel Boric, Luis Eduardo Taller, advirtió que el gobierno estaría sumando las salidas voluntarias con aquellas que tienen orden de expulsión, inflando las cifras sin aclarar lo anterior.
9: Basta, la ciudadanía no puede evaluar la gestión en una materia tan importante que no se ve transparente. Una cosa son las salidas voluntarias de personas que están irregulares y otra cosa son las salidas voluntarias de personas que tienen orden de expulsión.
7: La discusión también se trasladó al Parlamento. El diputado del Partido Comunista, Marcos Barrazas, sumó las críticas al director del servicio, mientras que su par del Partido Republicano, Benjamín Moreno, aclaró que la mejoría en las cifras corresponde a una señal política del gobierno.
10: Como ya es el estilo de este gobierno, aquí hay mucho marketing y cifras que no reflejan completamente la realidad. Intentar vender esto como un cambio radical resulta nada creíble.
11: Es una señal clara donde, a través de la decisión política del presidente de la República y de distintos funcionarios de gobierno, se están tomando acciones para mejorar la situación.
7: Sumado a la actualización de las cifras, Sauerbaum anunció que el gobierno notificará a aquellas empresas que contraten inmigrantes irregulares.

0: exponiéndose a sanciones monetarias.
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2: Las temperaturas van a ser agradables durante esta jornada en el interior de la región de Valparaíso. En La Ligua la máxima alcanza los 19 grados. A esta hora la temperatura ya está en 12 grados. Cielo parcialmente nublado, pero la tarde va a estar despejada. Lo mismo en La Calera y en Quillota, que hasta ahora tienen 10 grados, pero la máxima va a llegar a 19. En Villa Alemana, Quilpué, Limache está parcialmente despejado. La máxima llega a 19 grados. La temperatura hasta ahora es solo de 10 grados. Al igual que en Casablanca, que esperan la misma máxima, 19 grados. San Felipe y Los Andes, máxima de 20 grados y la temperatura a esta hora y alcanza los 12 grados en ambas comunas.
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3: La delegación presidencial y la policía de investigaciones buscan construir un cuartel de la ex estación de trenes de Cartagena ocupada por la banda criminal Los Cholas, desbaratada en el mes de abril.
2: La iniciativa surgió luego del Comité Regional de Seguridad que se realizó en Cartagena, siendo calificada como la segunda ciudad con más homicidios en el año.
3: Denuncias recepcionadas por el Ministerio de Vivienda dan cuenta del uso de aceros no calificados en la construcción del Parque Barón de Valparaíso.
2: El ministro Iván Poduje confirmó el desarrollo de una auditoría y señaló que espera que el hallazgo no afecte las faenas.
3: Por el delito de amenazas con arma blanca fue detenido un estudiante del Liceo Rinconada de Silva de Putaendo.
2: El establecimiento decidió suspender por 10 días al alumno involucrado mientras continúa la investigación por parte de carabineros.
3: Locatarias del Mercado Puerto de Valparaíso recurrieron a la Corte de Apelaciones tras el cierre de locales por deudas y ocupación irregular.
2: El municipio porteño defendió el procedimiento por una deuda superior a los 41 millones de pesos.
4: El vehículo que estaba detenido con una falla mecánica ya lo sacaron, así que ya se soltó al llegar a la rotonda Santa Julio para que tengan paciencia y ya puedan seguir su camino a su trabajo o a donde sea. Buenos días.
1: 9 de la mañana, 3 minutos.
3: Regresamos con una de nuestras unidades móviles.
2: Si tenemos que ampliar información acerca de este robo que se registró en la farmacia, en una farmacia de la comuna de Limache, está en el lugar Lucas Peña.
5: Así es, ampliamos la información acerca de este hecho que ocurrió al interior de la farmacia Ahumada aquí en la comuna de Limache, y es en relación a la presencia de carabineros en el lugar. Lo que podemos confirmar, información entregada por carabineros, es que este hecho ocurrió durante la noche. Personal policial llegó al lugar, no obstante ningún encargado tenía la llave de acceso para ingresar a esta farmacia, que recordemos se encuentra al interior de este supermercado Unimark aquí en la comuna de Limache, y es por esta razón que nuevamente acudirá personal policial en horas de esta mañana a este lugar ya para realizar las respectivas diligencias en relación a este presunto robo ocurrido en la farmacia Ahumada aquí en la comuna de Limache, obviamente para determinar finalmente cuál fue el delito que se registró, la dinámica de lo ocurrido, todas las diligencias que finalmente se tendrán que realizar en relación a este hecho ocurrido durante la noche en la comuna de Limache. 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
3: Muchas gracias a todos los auditores que nos están escribiendo, que están en contacto con nosotros. Muchas gracias, Jorge. Gracias, Laura, también. Gracias, Luis, a todos los auditores que nos están entregando información a esta hora de la mañana. Les agradecemos. Estamos en el más 56-32-235-7700.
2: Tenemos que revisar información en Putaendo. Un estudiante de 16 años del Liceo Rinconada de Silva fue detenido por el delito de amenazas con arma blanca tras una discusión con un adolescente de otra institución educativa.
3: Y en el contexto de un encuentro deportivo se produjo este incidente. Y tras la denuncia, el SLEP Aconcagua activó todos los protocolos según la ley Aula Segura. Lucas Suárez con la información.
8: Un estudiante de 16 años fue detenido por carabineros tras amenazar con un arma blanca a otro adolescente en el contexto de un encuentro deportivo en la comuna de Putaendo. La situación ocurrió durante la jornada del martes.

0: mientras se llevaba a cabo una actividad deportiva que se realizaba en un recinto frente al Liceo Manuel Marín. En ese contexto, a partir de una discusión entre los involucrados, el estudiante detenido sacó de entre su vestimenta este elemento para amenazar al denunciante. La situación fue contenida por los educadores a cargo de los estudiantes, activando el procedimiento de denuncia a carabineros. Una vez que el personal policial llegó al lugar, el adolescente, que según las indagaciones pertenece al Liceo Rinconada de Silva de la comuna de Putaendo, fue detenido y trasladado a un recinto policial. El director ejecutivo del Servicio Local de Educación Pública Aconcagua, Ivo Jiménez, explicó que una vez que se conoció la denuncia, pusieron en marcha los protocolos de resguardo a la víctima.
1: Actuamos de manera inmediata, activando los protocolos de resguardo correspondientes. Esto incluyó la contención oportuna de la situación por parte del equipo del establecimiento, el contacto directo con las familias y la respectiva notificación de la disuasión inmediata del estudiante involucrado y un segundo estudiante vinculado al hecho.
0: Al mismo tiempo, confirmaron que se activó el procedimiento según la ley Aula Segura, junto a carabineros, acompañando a la comunidad escolar y en particular a la víctima de esta situación. El delegado presidencial provincial de San Felipe, Sebastián Caldera, recalcó que este incidente manifiesta la necesidad de la aprobación de la ley Escuelas Protegidas, que está impulsando el gobierno y sigue en tramitación en el Congreso.
2: Lo principal, yo creo que el lineamiento es que esto da señales claras de la revisión que se tiene que hacer en los bolsos, lo que propone la ley. Yo creo que por ahí yo creo que está el énfasis. Yo creo que esto da más argumento, digamos, para la ley que se está tramitando en el Congreso, que no tengo entendido que ya está en la Cámara, en el Senado.
0: Según fuentes de la radio, en el Liceo Rinconada de Silva, no es primera vez que se registran este tipo de incidentes vinculados al uso de arma blanca.
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3: 9:08 a.m.
5: Vamos a revisar los indicadores económicos. La Bolsa de Santiago tiene cifras positivas el día de hoy. El IPSA sube un 0,85%. El ISPA también al alza en un 0,84%.
6: Veamos Wall Street. El Dow Jones al alza con un 0,36% y el Nasdaq también al alza levemente con un 0,07%.
5: A esta hora el precio del dólar sube 85 centavos al cotizarse 894 pesos con 45 centavos comprador y 894 pesos con 75 centavos vendedor.
6: El euro 1.040 pesos con 21 centavos, mientras que la unidad de fomento al alza 40.559 pesos con 96 centavos.
5: El precio del cobre volvió a bajar en la Bolsa de Metales de Londres. Ayer retrocedió un 0,22% y cerró en $6.14 la libra, mientras que hoy anotó una nueva caída de un 0,20%, trazándose en $6.12 la libra.
6: El precio del petróleo Brent sube 1,58% en Londres, donde el barril está cotizándose a $93.74, mientras que en Nueva York el valor del petróleo WTI sube 1,87% al cotizarse a $90.41 el barril.
5: La Empresa Nacional del Petróleo informó que el precio del diésel caerá a 65 pesos esta jornada, mientras que las gasolinas de 93 y 97 octanos en la práctica no tendrán variación.
6: Esto responde a la publicación de un decreto que modifica el componente variable para el cálculo del impuesto específico. El ministro Jorge Quirós dijo que se están tomando decisiones fiscales responsables.
5: Nos va a contar José Riquelme.
7: La ENAP informó una disminución en el precio del diésel de 65 pesos por litro y de 0,3 y 0,4 centavos en el valor de las bencinas de 93 y 97 octanos respectivamente. La caída responde en parte al comportamiento del crudo Brent de referencia para Chile, que durante este mes ha presentado un retroceso de 15,89%. Hay optimismo en los mercados en torno a eventuales negociaciones de paz y una moderación de las tensiones geopolíticas en Medio Oriente. En el decreto 153 del Ministerio de Hacienda se efectuaron cambios en los componentes variables para el cálculo del impuesto específico a los combustibles, fijando tasas que restan cargas tributarias a las gasolinas, pero que suman un cobro variable positivo al diésel para amortiguar las fluctuaciones basándose en las reglas del MEPCO. Carlos Smith, docente e investigador del Centro de Investigación de Empresas y Sociedad UDD, explicó que lo que produjo el decreto es las subvenciones, las bencinas y mayor recaudación en petróleo, lo que no significa un aumento en el valor de este.
8: Efectivamente, los cambios en el decreto lo que hacen es disminuir el factor variable en las bencinas. y subirlo en el diésel. Eso es lo que está, y por lo tanto lo que va a hacer es que las bencinas van a estar subsidiadas y el diésel recaudaría extra.
7: Sin embargo, el director del Diplomado en Finanzas de un negocio FENU Chile, Jorge Berríos, enfatizó en que no ve posible que los precios de los combustibles vuelvan a ser los de antes.
9: No creo que haya una baja tan significativa de una. Acuérdense que aquí hay impuestos, hay un tema indexación, entonces no, yo no confío mucho en las rebajas totales. Eso, el impuesto que es parcial termina permanente, así que, pero sí yo creo que a lo menos más del 50%.
7: De este modo, el precio de las bencinas para las próximas 3 semanas será menor en un contexto donde la volatilidad internacional continúa marcando el precio de los combustibles.
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11: Hola, buenos días. Oye, me vine por el Troncal Sur, mega expedito el día, no me demoré ni 15 minutos de Quilpué a Viña. Y llegué acá al sector del puente en que está en 5 Oriente. Solamente comentar que hay una persona que está, me imagino que en situación de calle, que pide plata a los vehículos y está en silla de ruedas. Pero resulta que se pasea con la silla de ruedas entre medio de los vehículos. Bueno, generalmente lo hacen de esa manera, pero queda súper expuesto porque tú haces la curva para meterte al puente y casi lo agarro. Así que bueno, eso solamente socializar para que pongan cuidado, que estén bien, chao.
12: Hola amigos de la radio Bio Bio, tengan ustedes muy buenos días, que sea un día exitoso para todos, pero precaución, yo anoche mandé una foto con una imagen ahí, como pude puse un tarro, una señalética, pero ahora volví a mi trabajo y estoy pasando por aquí nuevamente, pero yo pienso que hacer cosas de momento que no va a suceder un accidente ahí, con esa tapa que ni una señalética, pasan vehículos municipales, ni siquiera un cono, nada. Amigo, precaución, calle Quillota frente al Santa Isabel. Buenos días.
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3: 9 de la mañana, 14 minutos.
5: Tenemos que ir hasta la comuna de Los Andes porque hay una fiscalización urgente que está solicitando la diputada Francisca Bello a la Dirección General de Aguas tras las denuncias de vecinos por la drástica disminución del caudal en el estero Riecillo en la comuna de Los Andes.
6: La preocupación apunta a una posible alteración del flujo natural del afluente luego de que habitantes del sector alertaran sobre peces atrapados en pequeñas pozas y acusaran captaciones de agua vinculadas a operaciones hidroeléctricas en la zona cordillerana.
5: Según el oficio enviado por la parlamentaria, la situación podría afectar directamente a la cuenca del río Aconcagua, considerada estratégica para el abastecimiento hídrico de gran parte de la región de Valparaíso. Además, solicitó revisar eventuales derechos de aprovechamiento de agua, captaciones y posibles infracciones ambientales en el sector.
6: Francesca Delgado, vecina del Camino Internacional, acusó que parte importante del caudal estaría siendo derivado hacia instalaciones hidroeléctricas, dejando tramos prácticamente secos entre Boca Toma y Riecillo.
13: Entonces nuestra denuncia es contra Colbún. Colbún no está respetando ellos que cuando contratan empresas le hacen tantos requerimientos del medio ambiente. ¿Dónde está? ¿Ellos respetan el medio ambiente de los demás? No, ellos no lo respetan. Ellos ven por su productividad, pero no están viendo la flora y fauna que se está muriendo en el río Aconcagua, está muerto. Hay un tramo de 3 o 4 kilómetros que está muerto, literalmente muerto.
5: La dirigente aseguró que incluso vecinos debieron trasladar peces en baldes hasta otros sectores del estero para evitar su muerte, mientras cuestionó que las empresas atribuyen la situación únicamente a la sequía.
6: Por su parte, el diputado e integrante de la Comisión de Medio Ambiente, Luis Pardo, llamó a esperar los resultados de la fiscalización de la Dirección General de Aguas antes de establecer responsabilidades.

0: En relación a la fiscalización que se está efectuando en el estero Riecillo, me parece que es importante esperar el veredicto de la Dirección General de Aguas para determinar si esa baja de caudal responde a condiciones naturales o alguna extracción aguas arriba, y por lo tanto solamente respaldar que mantengamos atenta la vigilancia respecto del uso correcto de las aguas en cada uno de nuestros ríos y afluentes.
1: La situación ocurre en medio de antecedentes previos en la zona, donde la Dirección General de Aguas ya ha investigado y sancionado extracciones irregulares en el estero Riecillo. Incluso en años anteriores, la empresa Anglo American enfrentó expedientes sancionatorios, recordemos, por eventuales captaciones ilegales en afluentes del río Aconcagua.
2: 9 de la mañana, 17 minutos.
3: Bueno, criticando variables en la negociación colectiva interpuestas por la administración, trabajadores y docentes del Colegio Alto Monte de Villa Alemana iniciaron una huelga legal este día miércoles.
1: Entre ellas, la cantidad de matrículas y los aranceles no pueden ser los criterios para definir el reajuste salarial ni el valor hora, acusaron desde el sindicato de funcionarios del establecimiento privado ubicado en el sector de Peña Blanca. Nos cuenta Fabián Corrotea.
4: No es contra las familias ni los estudiantes. Con esas palabras catalogó el Sindicato de Trabajadores y Docentes del Colegio Alto Monte de Villa Alemana el inicio de la huelga legal luego de no concretar acuerdos con la directiva del establecimiento. Ayer, 43 funcionarios del colegio realizaron una manifestación en el sector de El Rincón, en donde dieron inicio a la movilización. Entre los puntos que solicitan se encuentra la vigencia de un contrato por 2 años, el reajuste anual del IPC, cambios en el valor hora, reconocimiento de antigüedad y beneficios para hijos de funcionarios. Sobre el reajuste, el sindicato pidió no condicionar el aumento respecto a las matrículas y los aranceles de los estudiantes. Alexis Ahumada, presidente del Sindicato de Trabajadores del Colegio Alto Monte, describió las principales demandas solicitadas por los funcionarios.
5: Hemos iniciado una huelga legal luego de no alcanzar acuerdos en nuestra negociación colectiva. Hemos levantado ciertas demandas concretas: establecer un reajuste con el IPC garantizado, mejoras en el valor hora, ciertos permisos administrativos, mayor porcentaje de este, reconocimiento a la antigüedad, entre otras.
4: De igual manera, desde el sindicato afirmaron que mediante el cuestionario de evaluación del ambiente laboral salud mental CEAL, creado por la Superintendencia de Seguridad Social, arrojó resultados de dimensiones de riesgo psicosocial entre los funcionarios. Fernanda Ternicier, concejala de Villa Alemana, abordó la situación del Colegio Alto Monte, expresando que, si bien el establecimiento es privado, no puede prevalecer una mirada empresarial de la educación a costa de los funcionarios.
6: Vemos con mayor preocupación lo que está pasando con las y los profesores del Colegio Alto Monte, porque aquello es un reflejo de una educación en donde se ha normalizado la precarización docente. Profesores con altas cargas laborales, bajos sueldos y escasa protección. Mientras, por otro lado, sostenedores que han priorizado la lógica empresarial sobre la dignidad humana y la educación de calidad, como un producto desechable.
4: Mediante un comunicado, la rectoría del Colegio Alto Monte informó que actualmente las conversaciones continúan desarrollándose y seguiremos trabajando con disposición y voluntad de alcanzar acuerdos que permitan avanzar positivamente en este proceso. Como institución hemos adoptado distintas medidas de continuidad operativa y acompañamiento pedagógico orientadas a resguardar el funcionamiento del establecimiento y la continuidad de los procesos formativos de nuestros estudiantes, añadieron. Según pudo conocer la radio, ambas partes podrían llegar a un acuerdo este viernes para retomar el funcionamiento normal del recinto educativo.
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3: 3 locatarias del Mercado Puerto presentaron un recurso de protección ante la Corte de Apelaciones de Valparaíso luego del cierre de sus locales por parte de la municipalidad en medio del conflicto por deudas y ocupaciones irregulares del recinto.
1: Los comerciantes acusaron falta de claridad en los cobros y responsabilizaron al municipio por años de irregularidades administrativas, mientras que desde la Casa Consistorial defendieron el procedimiento asegurando que existían millonarias morosidades y que se notificó conforme a la normativa
3: vigente. Claro, lo que ocurre acá es que desde el periodo de Jorge Castro, cuando se comienza a restaurar este edificio, emblemático edificio del barrio Puerto, se pensó en la cáscara, se pensó en el pavimento, pero no se pensó en la conexión, por ejemplo, para el tercer piso donde deberían estar ubicadas las cocinerías. Y esto ha significado además que la administración de Jorge Sharp y también la administración de Camila Nieto empujen y empujen para que la gente vaya, para que concurra, para que haya una vida, un ecosistema que les ayude también económicamente y culturalmente a esa zona, y ha sido difícil. Han tenido problemas y estos son los que quedan en evidencia en el siguiente reportaje que ha preparado la periodista Gloria Bamondés.
8: 3 locatarias del Mercado Puerto presentaron un recurso de protección ante la Corte de Apelaciones de

0: Valparaíso, luego que la municipalidad cerrara 4 locales comerciales del recinto, argumentando una ocupación irregular y deudas que superarían los 41 millones de pesos. La acción judicial permitió que algunas comerciantes pudieran reabrir sus espacios mientras se revisa el caso. Desde el municipio señalaron que los locales funcionaban bajo permisos de ocupación precarios y que la restitución administrativa se realizó tras un proceso de regularización financiera y administrativa del histórico recinto porteño. La locataria Javiera López aseguró que el conflicto se originó por años de irregularidades administrativas y falta de claridad de los cobros asociados al funcionamiento del mercado.
1: Un recurso de protección que se puso por medio de la Corte de Apelaciones, en donde el objetivo para poder resguardar nuestra seguridad laboral, porque la municipalidad cerró los locales. Es una ocupación irregular que se da desde la misma municipalidad cuando dejaron de hacernos papeles al día como contrato de arriendo o permiso de ocupación.
0: Por su parte, el concejal Jorge López criticó la falta de soluciones concretas para recuperar el mercado y afirmó que insistirá en solicitar explicaciones sobre el plan municipal para revitalizar el espacio.
2: Nosotros como concejales hemos hecho las consultas a la municipalidad respecto a por qué están sucediendo estas cosas, cuál es la labor de desarrollo económico ahí para potenciar el lugar. En el Consejo Municipal vamos nuevamente a levantar las consultas para que se nos aclaren cuál es el plan que tienen para mejorar el espacio.
0: Tanto el concejal Vicente Celedón señaló que el municipio ha trabajado en regularizar la situación administrativa y financiera de los locatarios desde 2025, aunque reconoció que no fue posible llegar a acuerdo con todos los comerciantes involucrados.
3: Se ha estado trabajando en regularizar y encontrar soluciones dentro de la normativa vigente. Lamentablemente no se llegó a acuerdo con todos los locatarios del mercado puerto, por ende se han generado una serie de conflictos y situaciones. Ahora lo importante es promover el diálogo y que se lleguen a soluciones definitivas, porque el mercado puerto es un polo comercial que debe activar nuestra ciudad.
0: En tanto, la Municipalidad de Valparaíso reiteró que el procedimiento no correspondió a un decomiso y aseguró que continuará trabajando en la regularización de los espacios junto a los locatarios del Mercado Puerto.
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4: 9:23 a.m.
6: Del Mercado Puerto a la hora al Mercado Cardonal.
7: Sí, vamos a revisar información en las inmediaciones del Mercado Cardonal porque se mantiene aún la presencia de gran parte de vendedores ambulantes, a pesar de la ordenanza municipal que ya va a cumplir un año para regular el comercio ilegal en el sector.
6: Pese a valorar la mayor seguridad en la cuadra del recinto, compradores recalcan que la presencia de vendedores ambulantes continúa siendo una problemática en otras calles de la ciudad.
7: Nos va a contar Lucas Suárez.
8: En junio de 2026, la ordenanza municipal que regula el comercio ambulante en el Mercado Cardonal de Valparaíso cumplirá un año desde su implementación. La iniciativa busca reordenar el espacio público del sector, tanto para peatones como para el flujo de vehículos, en una zona ubicada en pleno barrio comercial de Valparaíso. En el lugar, ya se han realizado trabajos para retirar el comercio ambulante en las cuadras del mercado, entre las calles Yungay, Rawson y Uruguay, con personal municipal y la presencia de carabineros. Sin embargo, a casi 12 meses de que comenzaron estos operativos, los puestos de trabajadores irregulares se han ido trasladando a otras cuadras cercanas al mercado, manteniéndose prácticamente en el mismo estado a como era antes de esta ordenanza, en las calles Uruguay y Rawson hasta llegar a Chacabuco, sumado a la proliferación de ambulantes en la avenida Pedro Montt. Usuarios y transeúntes enfatizaron en que la seguridad ha mejorado en torno al mercado, pero afirmaron que la venta callejera sigue siendo un inconveniente al momento de transitar por las calles del puerto.
9: El Mercado Cardonal y el sector del Uruguay es un lugar que no podemos soltar como administración. Es cierto que muchas veces también cuando nos retiramos del espacio vemos que las personas vuelven a desordenarse, pero estamos muy decididos y determinadas a poder continuar con el trabajo de intervención.
8: Por su parte, el presidente del Mercado Cardonal, Leonardo Allende, manifestó que dentro del edificio la actualidad es tranquila, tanto para locales como para los usuarios, pero mantienen la preocupación contra el comercio irregular que se instala en los alrededores.
10: La verdad que el comercio lamentablemente se ha trasladado a otras calles, pero tenemos esa competencia desleal de que viene cualquier agente en un camión, se estaciona, vende toda la mañana, no paga un peso, encima deja la basura y nadie los controla. Ellos han dicho bien clarito que las calles son de ellos. Nosotros somos dueños del mercado.
8: El municipio de Valparaíso, a través de la alcaldesa Camila Nieto, valoró positivamente el despliegue de funcionarios municipales, tanto en el mercado como en las calles aledañas, señalando que buscarán mantener el orden que han conseguido en la cuadra del recinto.
9: El mercado Cardonal y el sector del Uruguay es un lugar que no podemos soltar como administración. Es cierto que muchas veces también cuando nos retiramos del espacio vemos que las personas vuelven a desordenarse.

0: pero estamos muy decididos y determinadas a poder continuar con el trabajo de intervención.
1: Al mismo tiempo, añadieron que mantienen vigilancia y monitoreo con personal de seguridad municipal, sumado a la presencia de un retén móvil de carabineros que os ubica en el sector.
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3: 9 de la mañana, 26 minutos.
4: Hemos estado chequeando los procedimientos policiales de esta madrugada en la región de Valparaíso, porque lo hacemos todos los días. Nos llama la atención lo ocurrido en Limache. Tuvimos el robo de una farmacia ahumada en la comuna de Limache. ¿Cómo nos enteramos? Por los auditores de la radio, que se han comunicado con nosotros. ¿Qué hicimos? Nuestra unidad móvil se trasladó al lugar, se mantiene todavía allí. Nos indican que el robo ocurrió a las 2 de la mañana. ¿Qué está en la cercanía? La Policía de Investigación está en la cercanía.
5: Y la Fiscalía también.
4: La Fiscalía, para situarlo, la Fiscalía investiga, etcétera, ¿no? La Policía de Investigaciones tampoco tiene el procedimiento de efectuar, salvo que esté en fragancia toda la situación y algún inspector pueda proceder. La misión es de carabineros, ¿verdad? Y el robo ocurrió a las 2 de la mañana, son las 9:27 y hace un par de minutos acaba recién de llegar carabineros. Y lo que quiero decir es que hemos estado nosotros chequeando y averiguando la situación de la región de Valparaíso y no hemos tenido grandes procedimientos policiales. No hay procedimientos policiales. ¿Por qué se habrán tardado tanto los carabineros? 2 de la mañana el robo. 2, 3, 4, 5, 6, 7, 8, 9. 6 horas y algo después han llegado al lugar del robo.
5: Sí, vamos a ir. De hecho, hasta el lugar nos va a entregar detalles de este robo y de la llegada también de carabineros al lugar, Lucas Peña.
6: Sí, nos mantenemos a las afueras del supermercado Unimark, aquí en la comuna de Limache, el lugar donde también se encuentra esta farmacia ahumada, y ya podemos confirmar la presencia de carabineros, la llegada del personal policial para la respectiva investigación de este hecho, que recordemos, según testigos, se tratarían de dos personas que rompieron la mampara lateral que da al estacionamiento de este recinto, ingresaron a esta farmacia para proceder al robo de diferentes especies. Llegó carabineros y de hecho ya se encuentran adentro de esta farmacia, ya realizando las respectivas diligencias en relación a este hecho que ocurrió durante la noche. Estaremos obviamente muy pendientes sobre la investigación que está llevando a cabo carabineros ya en horas de esta mañana acá al interior de esta farmacia ahumada en la comuna de Limache. Bio Bio, la radio.
4: Nos vamos a conectar de inmediato. Hay incidentes en el Instituto Nacional. Esto es en la región metropolitana. Cristian Borkowski está en el lugar. La situación está siendo bien peligrosa. Hay lanzamiento incluso de algunas bombas Molotov. Nos vamos a unir a lo que está ocurriendo con la transmisión nacional, con la transmisión que se está emitiendo hasta ahora desde Radio Bio Bio en la capital. Vamos a ir de inmediato con Cristian Borkowski, que está entregando el despacho. Escuchemos.
7: Han salido los overoles blancos. Vamos a poner aquí las imágenes que están justamente mostrándose en vivo. No sé si lo alcanzan a ver, María José Nivaldo. Están saliendo estos overoles blancos ahí en el frontis del Instituto Nacional.
5: Sí, se alcanzan a ver, Borja.
7: De hecho, sí. Estamos en la mejor posición donde nosotros podemos transmitir. Bueno, y de hecho vino uno de estos estudiantes con su rostro tapado. Nos tomó una fotografía como tratando de intimidarnos a nosotros. Pero claramente nosotros estamos acá en el lugar transmitiendo en vivo. Ahí ustedes están viendo cómo estos overoles blancos están saliendo después de, como decían estas personas que pasaban al lado mío, que habían visto cómo cortaban la reja perimetral con más que todo estos esmeriles angulares con los que estaban cortando la reja.
5: ¿Borco?
7: ¿Han salido? Sí.
5: Vemos que tienen cosas en sus manos, pero no sé si tú alcanzas a percibir bien qué es lo que tienen, si es que son algún tipo de gas, alguna bomba molotov.
8: Hay uno que anda con... ¿Molotov?
7: ¡Wow!
5: Ahí. Borco, resguárdate.
7: Mira.
8: Sí, son bombas molotov.
7: Sí, mira. Son bombas molotov.
5: Cristian, por favor,
7: sí,
5: toma resguardo.
7: Estamos bien. Estamos tratando de mostrar la realidad acá en pleno, lo que está pasando. Nos han lanzado bombas Molotov. No ha pasado nada, tranquilidad.
8: Y se retiran, sí, e ingresan al Instituto Nacional.
7: Sí, ya, ok.
5: Bueno, para quienes se vienen sumando a la sintonía de la...

0: radio, efectivamente estamos viendo que en plena Alameda está Carabineros ahí.
1: Un nuevo molotov y se refugian al interior del Instituto Nacional. Eran 4, 2 con overoles blancos,
0: otros con el uniforme también, pero tapado, estudiantes nada. Estas son cosas que pasan todas las semanas, lamentablemente, en el Instituto Nacional. Hemos podido
2: lanzaron nosotros al fondo también, mira, ahí en Arturo Prat también lanzaron.
1: También ahí hay bombas.
2: Y ahí está el carro lanzagua.
1: Sí. Está actuando el
2: carro. Nos pusimos más lejos porque.
0: Y por lo que presumimos, el tránsito, Cristian, está cortado en dirección hacia el oriente y al poniente por la Alameda, ¿cierto?
2: Hacia el oriente.
0: Solo hacia el oriente.
2: Solo hacia el oriente. Estamos viendo, vamos a girar la cámara de BioBio TV para que ustedes vean que el tránsito hacia el poniente, perfecto, acá frente habilitado a la Universidad de Chile, está pasando con normalidad. Pero al oriente no, es decir, en el frontis de la Casa Central de la Universidad de Chile. Ya ahí están los carros lanzagua lanzando los chorros a la reja, que es justamente donde salieron estos overoles blancos y lanzaron, deben ser unas 3-4 molotov que...
3: Bueno, se está observando a través de la pantalla de BioBio TV el momento exacto cuando le lanzan estas bombas molotov a Cristian Borkowski, que logra de alguna u otra manera esquivarlas, pero directo a él iban estas bombas molotov. Esto ha ocurrido recién en la región metropolitana.
0: Y vamos a volver ahora hasta Limache. Hay más detalles de este robo en la farmacia Humada. Retomamos el contacto con Lucas Peña.
4: Sí, nos mantenemos acá todavía a las afueras del Unimark, donde se realizan estas diligencias, las primeras diligencias por este robo, por este presunto robo que habría ocurrido acá en esta farmacia Ahumada, y es por esta razón que en este momento nos encontramos con el subprefecto Carlos Sumarán, que es el jefe de la Brigada de Investigación Criminal de Limache. Actualmente la Policía de Investigaciones está llevando a cabo las diligencias sobre este hecho. Subprefecto, muchas gracias por poder conversar con la radio, consultar obviamente cuáles son los primeros antecedentes en relación a este hecho que ocurrió durante la madrugada. Buenos días.
5: Sí, hola, buenos días. Hoy en la mañana nos enteramos del robo que afectó a la farmacia Ahumada, que está al interior del supermercado Unimark, acá en Limache. Al llegar, al entrevistar a los encargados, nos enteramos que en horas de la madrugada ingresaron sujetos. En este momento estamos estableciendo cuántos. Se está realizando un trabajo de cámaras, empadronamiento, para establecer de cuántos autores se trata. Y lo que nos indican preliminarmente los encargados es que sustrajeron entre 150 mil a 600 mil pesos en dinero en efectivo, que correspondía a las cajas de las ventas del día de ayer, y además de cremas y otros artículos, que posteriormente se hará el catastro de cuánto fue lo robado.
4: ¿Hay una claridad, por ejemplo, en el momento en que ocurre este hecho durante la madrugada, quiénes fueron los primeros en concurrir al lugar, si fueron ustedes como Policía de Investigaciones o Carabineros? Porque también entiendo que había un inconveniente con la llave para ingresar a esta farmacia y que finalmente dio la casualidad que ya durante la mañana ya nuevamente concurrió la PDI, también Carabineros, por este delito.
5: Sí, bueno, eso se está estableciendo con los encargados, por lo que ellos nos señalan que se activó una alarma en la madrugada alrededor de las 2 de la mañana. Pero, como le digo, estamos recién revisando todo el antecedente. Nosotros llevamos poco rato acá en el lugar. Así que todo eso va a ser materia de investigación para informar al Ministerio Público posteriormente.
4: Perfecto, subprefecto. Muchas gracias por su tiempo.
5: Listo, gracias, buenos días.
4: Ahí está entonces el subprefecto Sumarán de la BICRIM, de Limache, el subprefecto Carlos Sumarán, quien ya acaba de ya también indicar acerca de los antecedentes preliminares y las diligencias que actualmente se están realizando en el contexto de este robo que se registró en esta farmacia Ahumada aquí en la comuna de Limache. 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
8: Buenos días, yo vivo la radio, vía Las Palmas desde el Volcán Urbano hasta Monumento por el Confort, eso es el R68, despejado, no hay accidente alguno, no hay nada, por lo menos eso es bueno, gracias a Dios. Son las 9:20. 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
9: Mire, señores de la BioBio, tanto le cuesta espalda venir a pegar la llave para que no corra más agua, mire. 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
11: El Ministerio Público inició una investigación administrativa contra un fiscal adjunto de Valparaíso por acoso sexual a un estudiante en práctica.
12: El persecutor denunciado fue suspendido de sus funciones en septiembre de 2025 a la espera de una determinación definitiva de la Fiscalía Nacional.
11: Paralizado de forma indefinida se encuentran pescadores artesanales de la región de Valparaíso tras acusar una crisis en el precio de la jibia.
12: La caída del valor del molusco y el aumento de los combustibles disminuyeron la cantidad de salidas al mar por parte de los pescadores.
11: De hecho, los pescadores artesanales de Valparaíso y San Antonio denunciaron que aún no reciben el bono por el alza del combustible anunciado por el gobierno.
12: Dirigentes de Galeta Portales aseguraron que el aporte de 100 mil pesos no ha llegado a las embarcaciones beneficiadas.
11: La delegación presidencial y la Policía de Investigaciones buscarán construir un cuartel de la ex estación de trenes en Cartagena ocupada por la banda criminal Los Cholas, desbaratada en el mes de abril.
12: La iniciativa surgió luego del Comité Regional de Seguridad que se realizó en Cartagena, siendo calificada como la segunda ciudad con más homicidios en el año.
11: Locatarias del mercado Puerto de Valparaíso recurrieron a la Corte de Apelaciones tras el cierre de locales por deudas y ocupación irregular.
12: El municipio porteño defendió el procedimiento por una deuda superior a los 41 millones de pesos.
11: La Dirección General de Agua recibió un oficio en donde se le solicita fiscalizar de manera urgente el sector de Riecillo en los Andes.
12: Vecinos denunciaron una drástica baja del caudal en el estero y apuntaron a posibles captaciones ilegales de agua en la alta cordillera.
11: Nos pasamos, 9 de la mañana con 40 minutos. Hasta acá dejamos la revisión de las noticias. Cada una hora el boletín informativo. A la 1 de la tarde volvemos con Radiograma. Karim Aguirre, gran jornada para ti.
12: Igual para ti, Rolo, y para todos los auditores. Quédese en compañía de la radio. Buenos días.
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2: 9:42. Buenos días, buen jueves para todos y todas las que nos acompañan acá en el Expreso Bio Bio. Una nueva jornada, un poco menos fría que las anteriores, mi sensación por lo menos. ¿Cómo estás, Roland?
3: Estoy bien, estoy entendiendo. Me pilló Claudio, ¿ah?
2: ¿Qué dice?
3: Dice que hoy es el día de los perritos sin raza. ¿Puede ser o no? Estoy buscando a ese encuentro el día del 28. Efectivamente, Claudio, muchas gracias. 28 de mayo se celebra el Día Mundial del Perro Sin Raza o Perro Mestizo. Es una fecha dedicada a promover la adopción responsable y visibilizar la gran cantidad de mascotas sin hogar y celebrar la singularidad y el amor incondicional de estos compañeros.
2: Tantos que hay.
3: Yo creo que son los más... No sé, a mí me pasa algo con los perritos que no tienen raza.
2: El quiltrito.
3: El quiltrito, creo que son... mira, tal cual, como lo dice Claudio, son muy nobles, ¿verdad? Son más nobles. Son bien nobles. Qué bonito. Gracias. ¿Por qué me dice feliz día el Adrián? Feliz día, como si fuese un perro quiltro. Bueno, es un piropo, ¿ah? ¿Eh? No lo toma mal, lo toma bien. Gracias por ese saludo. Gracias, Tanito, gracias. Bonito... Bonito piropo, ¿eh? Hoy es el día, dice Ángela también. ¿Eh? Buenos días también para ti, Ángela querida. Un abrazo. Juan, también buenos días. Bonitos son los perros mestizos, sí. ¿Verdad que sí? Son nobles, son bonitos, son muy bonitos, son tiernos.
2: Pero importante lo de la adopción responsable.
3: Ah, bueno, eso sí.
2: Y sobre todo la cantidad de perros callejeros que hay.
3: Sí, los padres, sí. Tutores, padrinos, tíos, abuelos, piénsenla bien cuando van a regalar un perro a un niño o una niña, si es que...
2: Es que no deberían ser regalos. O sea, bueno, podrían ser...
3: Sí, claro
2: ser...
3: que sí, pero sí, si es que hay una preparación previa, ¿no? Claro. Sorpresa, llegó el perro y después el perro está tirado después de un mes porque no está...
2: Porque pasó...
3: Exacto.
2: La entretención, digamos.
3: No se te vayan a escapar los perros, ¿no? ¿Verdad? Bueno, Adrián podría contar algo así. Se te escapan los perros, después no sabes dónde andan y ahí sí que hay una locura. ¿Se te ha escapado alguna vez algún perro, no?
2: Sí.
3: ¿Sí? Ah,
2: no,
3: sí,
2: a
3: claro.
2: Mí,
3: no sé. Sí.
2: Pero.
3: Ah, ya
2: sí.
3: Me acordé, si no, mejor.
2: Una vez.
3: Una vez. Sí. Bueno, nosotros tenemos dos perritos, tienen nombres bien particulares. Sí. Sí. Uno se llama Milcao.
2: Y el otro Peyuco.
3: Y el otro Peyuco. Esos son los nombres de nuestros
2: el
3: perros.
2: El Milcao se escapó una vez.
3: El Milcao se escapó una vez, sí.
2: ¿Y corre?
3: Sí, sí, sí. Corre más que Cristóbal Figueroa cuando llega a las media luna. A esa
2: ¿y
3: onda.
2: Corre?
3: Sí, corre y corre, sí. La verdad es que sí. Y el otro no, pues el Peyuco es un...
2: No, ¿qué va?
3: Con los dientes para afuera. Los dos son mestizos, los dos son quiltritos. Sí. Y nos encantan, sí. Esperemos, bueno, estos mensajes no son para contar nuestra vida íntima, sino más bien para contagiar al resto de la protección de los animales, pues así debe ser, pues así debe
2: sí,
3: ser.
2: Por supuesto.
3: Bueno, preparados, listos. ¿Qué esperas tú de la cuenta pública? ¿Algún mensaje en particular de la región de Valparaíso? Para la región de Valparaíso, yo quiero hablar de esto hoy con los auditores. ¿Esperan? ¿Qué esperan para el día lunes que diga el presidente para la región de Valparaíso? ¿Hay algún anuncio que ustedes digan, acá está, por acá va la mano? ¿Tú qué esperas, Casilda? Te pillé desprevenida. ¿Qué
2: sí.
3: podrá decir de la región de Valparaíso? Esa es la pregunta. ¿Qué podrá decir? ¿Nada en particular de la región? ¿Será más bien un tema más general? ¿De Chile entero y no irá región por región?
2: ¿O proyectos asociados a cada territorio, como les gusta decir a muchos? No sé, pues
3: no
2: vamos
3: sé.
2: A ver, tener que escucharla.
3: ¿Esperas algo para la región? Te pillé ahí.
2: Me pillaste.
3: Te pillé. Cristóbal, ¿usted espera algún mensaje para la región de Valparaíso del presidente José Antonio Kast? ¿Cuál? La regularización del fútbol chileno. Ah, puede ser que lo anuncie, pero para la región, eso es más nacional. ¿Para la región algo en particular de la región? No, también quedaron en blanco los dos, ¿no? Auditores, ¿ustedes?
2: Es que teníamos... Ya, por ejemplo, el tema del tren, que había sido
3: ¿hablará
2: polémico.
3: ¿Hablará del tren? Yo creo que no va
2: claro,
3: a hablar del tren.
2: No, exactamente, porque había sido polémico en otras cuentas públicas.
3: Sí.
2: Y ya como que dijeron, el tren no va a ganar ni nada.
3: No.
2: Entonces, no. Son esas cosas que íbamos, pero no pasa.
3: Oye, pero mira, hay coincidencia en los auditorios. No espero nada. Hay varios que dicen que no esperan nada. Kenny, por ejemplo, que inauguren por fin el Marga, el hospital. Ah, pero... No lo va a decir, porque del gobierno anterior, entonces,
2: claro.
3: O de gobiernos anteriores. O quizás sí, qué sé yo, no sé. Por eso hacemos la pregunta a ustedes, auditores de la radio, ¿eh?

0: veremos pues.
1: Voy a estar pensando durante la jornada,
0: sí, piensen,
1: particular
0: piensen.
1: Acá en la región.
0: Si es que hay algún anuncio para la región de Valparaíso que estemos esperando en particular, ¿eh? Ya lo veremos. Bueno, se nos va pasando la hora 9:47. Señoras y señores, vamos de inmediato. Vamos a presentar en la ruleta musical porque si no nos pilla el tiempo. Esta es la número 1.
1: Copacabana. Esto es Barry Manilow.
0: Uy, no sé si contarte la historia, Casilda.
1: A ver, ¿por qué no?
0: She was a showgirl. Qué buen tema. With yellow feathers in her hair and the dress cut down. Cuenta la trágica historia ficticia de Lola. Una corista del famoso club nocturno. Y habla de Tony, su novio bartender, el bartender, que después de un altercado mortal con un mafioso que intentó abusar de Lola, Tony muere asesinado y Lola pierde la razón. De eso trata esta la historia de la canción Copacabana, lanzada en el año 1978. Y la verdad es que se inspiró además en la famosa playa de Río de Janeiro. No, es una conversación entre la historia que les acabamos de contar. Copacabana. Qué buen tema,
1: ¿eh? Es bueno.
0: Qué buen tema.
1: Bien, el número 2.
0: Número 2.
1: TKM.
0: ¿Ah?
1: TKM.

0: Poco después del éxito de su sencillo Hambre, rápidamente se posiciona como una de las canciones insignes de esta etapa de la carrera de GP. Es súper sencilla, pero poética la canción. Es un relato romántico, es un relato luminoso del artista. Usa frases cotidianas para construir algo tan sencillo como un te quiero mucho.
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0: Las letras mantienen sencillez y el ritmo es lo que contagia. Y dice...

0: Atención, atención. Dijimos que son varios ritmos.
1: En el número 3. ¡Au! Highway to Hell, AC/DC, en el número 3.
0: Ahí se escucha Bon Scott, 1979. Esta canción, ¿sabes cuándo nace? Del cansancio. Estaban agotados, exhaustos, de tantas giras de la banda y de tantos tramos peligrosos de la vida social de Scott en Australia. Desde ahí que nace, señoras y señores, esta canción. Mira. Ahí va. Bueno, la letra también está fuertemente ligada a la vida del vocalista de la banda en Australia. Existe una vida real llamada En Perth, ¿no? Donde se ve el reflejo de esta canción transitada por el cantante para después llegar y escribirla y hacerla esta canción conocida en todo el planeta. La ruta era conocida por sus tramos peligrosos y accidentes. Estaban chatos en la banda de ir para allá, para acá, y usan esta metáfora como si fuese el estilo de su vida, es decir, un camino peligroso y a veces abrumador. Bon Scott, el vocalista de AC/DC, es el responsable de este tema musical que está en el número 3.
1: Número 4. Ahora sí que sí, después de cuántos años.
0: No te puedo creer que apareció.

0: es Maná. Oye, mi amor. Número 4.
1: 1992. Viene del exitoso álbum ¿Dónde jugarán los niños? La letra narra la historia de un hombre enamorado de una mujer comprometida con alguien más a quien él considera inadecuado. Le suplica una oportunidad. Le quiere demostrar el verdadero amor. Fer Olivera y Alex González son los compositores. Este sencillo logró gran notoriedad en todo el mundo hispanoamericano y se mantiene como una de las canciones íconos de la banda Maná, que hoy está en el cuarto lugar de la ruleta musical.

0: están los cuatro temas. Puede votar número uno, dos, tres o cuatro. Barry Manilow. En el número uno, en el número dos está Jepe, número tres, seis, sí, sí, número cuatro, Maná.
1: A ver, hay un montón de opiniones de ustedes, auditores, sobre la cuenta pública, que ya la vamos a estar escuchando en un par de segundos. No se diga más, dice Nicolás Uribe, ACDC. Karen Astete va por la número 3. Patricio Reyes por la número 3. Karim Micheli va por la número 3. Te saluda la Karim. Manuel Jara por la número 3. Patricia por la número 4. Octavio por la número 4. Evaristo por la número 3. Alfonsina Pavés, ¿cómo estás, querida Alfonsina? Está saludando ahí a sus perritos mestizos. Va por la número 3. Oscar por la número 3. Caro Figueroa, voy por Maná. Bon G, estimado, dice Ángel. Voy por la número 3. Un abrazo. Ah, no, va, sí, por ahí sí, dice. Sí. Judy, buenos días, va por la número 3 también. Gracias por la foto, Judy. Luis Quesada, ACDC. Julio Valdebenito, desde Concón, por la número 1. Buenos días, querido Rol. Un gran saludo después de un mes fuera de combate. ¿Qué te pasó, Julio? Erika va por la 2. ¿Qué te pasó? Cuéntalo. Lorena Brown va por la número 4. Un abrazo. Gracias, Emma, por la 3. Gloria, por la 3. Chaguito nos dejó un audio. Hola, vamos por la 3. Buen día, dice superalo.cl. Denis Bustamante por la número 3. Pepe López va por la número 3. Denis por la número 3. Daniel va por la 4. Alejandro Adame por la 4. Gracias por este espacio. Zuli va por la número 4. Berta por la número 4. Miriam por la número 4. Ulises por la número 3. Jorge por la número 3. Marlene por la número 1. Jaime Lanfranco va por la 3. Quiero rockear. Fati va por la número 4. Jorge Miranda por la número 4. Oscar va por la número 3. Michael Escalona va por la número 3. Guillermo, buenos días, va por la número 3. Cristian va por la número 3. Paola va por la número 2, Milena va por la número 3, Rodrigo por la número 1, Carlos Cortés por la número 3, Violeta va por la 3, Luis vota por la número 4, Edwin vota por la número 3, Javiera vota por la número 4, Patricio por la número 3, José Alberto por la número 3, Armando por la 3, Alberto Rojas por la número 3, desde Placilla, buenos días. Voy por Maná, dice Navi. Gloria, voy por la número 4. Ashley vota por la número 4, Mauro por la número 1, Héctor por la número 3, Pato por la número 3, Cristian por la 3, Juan Eduardo, buenos días, va por la número 2, Jaime va por la número 3, Sergio va por la 3, Jimena por la número 4 desde Quilpué, Carlos por la 3, Fernando por la 3. Señoras y señores, 9:55, la canción ganadora es...
0: En 5 minutos escuchamos a ACDC aquí en el Expreso Bio Bio.

0: Qué buen tema para comenzar, ¿no? Ahí vamos. Un minuto para las 10. Arriba la región, vamos región de Valparaíso, arriba si te quiero. 30 segundos y el boletín de las 10 de la mañana. Buongiorno Aldo, buongiorno Isabel, buongiorno Miriam. Vamos por un cafecito cargado y seguimos. ACDC. En la ruleta musical. Y ahí vamos, y nos vamos, y nos vamos al boletín informativo de las 10.
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4: ¿Cómo están? Buenos días, bienvenidos al Informador. La Policía de Investigaciones indaga el robo que sufrió una farmacia ahumada en la comuna de Limache, nos cuenta Lucas Peña.
5: Así es, será finalmente la Brigada de Investigación Criminal de la Policía de Investigaciones la encargada de llevar a cabo las diligencias por este robo.

0: Hubo registrado en la comuna de Limache en una farmacia ahumada. Los antecedentes preliminares apuntan a un grupo indeterminado de personas que ingresaron a esta farmacia rompiendo la mampara lateral a un costado del estacionamiento, procediendo al robo de dinero en efectivo entre 150 a 600 mil pesos en efectivo y también cremas, artículos, y actualmente se está realizando el catastro para determinar el avalúo de todas las especies que fueron robadas en esta farmacia ahumada que se encuentra al interior de un supermercado Unimark aquí en la comuna de Limache. Diligencias que se encuentran todavía en completo desarrollo y que estarán a cargo de la Brigada de Investigación Criminal de la Policía de Investigaciones de Limache. 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
1: Carabineros detuvo en la comuna de Papudo a un hombre que se mantenía prófugo de la justicia desde agosto de 2025, nos cuenta Gloria Bahamondes.
2: Un hombre que se mantenía prófugo de la justicia desde agosto del año 2025 fue detenido por el personal de la sección de investigación policial de la primera comisaría de La Ligua en la comuna de Papudo. Esta persona registraba una condena de 8 años de cárcel efectiva por los delitos de tráfico de drogas y tenencia ilegal de armas de fuego, manteniéndose fuera del alcance de la justicia desde hace varios meses. La captura se concretó en el sector de Puyallí, luego de un trabajo investigativo y de análisis criminal desarrollado por funcionarios de la CIP junto al personal MIC de Carabineros, quienes lograron establecer el paradero de esta persona. Tras su detención, el hombre fue trasladado hasta el Centro de Cumplimiento Penitenciario de Quillota, donde deberá cumplir la pena dictada por el tribunal. Desde Carabineros destacaron que este tipo de diligencias forman parte de los operativos permanentes para ubicar a personas con órdenes de detención vigente y reforzar la seguridad en la provincia de Petorca. 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
1: Un nuevo centro comunitario fue inaugurado en la comuna de San Felipe, en la población Chorrillos, por parte del Ministerio de Vivienda, nos cuenta Lucas Suárez.
3: El Ministerio de Vivienda y Urbanismo inauguró un nuevo centro comunitario en la comuna de San Felipe, específicamente en la población de Chorrillos, en una inversión que supera los 277 mil millones de pesos en el marco del programa de mejoramiento de vivienda y barrios DS27. Este nuevo sede social, que está emplazada en una superficie de 180 metros cuadrados, cuenta con una instalación de termopanel, salas de reuniones, mudador y baños para personas con discapacidad, además de mesón y cocina, cierre perimetral y una zona de reciclaje. La comunidad desde la Junta de Vecinos señaló que estaban esperando que esta sede fuera remodelada hace más de 40 años, señalando que están felices y prontamente comenzarán a hacer nuevos trabajos para continuar modernizando esta sede. Por ejemplo, la instalación de Wi-Fi junto con realizar distintas actividades en este nuevo espacio comunitario en la comuna de San Felipe. 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
1: A esta hora se realiza la ceremonia por los 50 años de la salmonicultura en Chile, en Puerto Montt. Está ahí en el lugar Cristian Maldebenito.
4: Desde Pormón, en la capital de la región de los Lagos, donde en estos momentos se está desarrollando la actividad relacionada con los 50 años de la salmonicultura en nuestro país. La idea es poder establecer justamente cuáles son aquellos aspectos que van a permitir potenciar a la industria de aquí en más, desde esa perspectiva también trabajar en los aspectos que se han señalado por parte del gobierno como trabas para poder generar el potencial y salir del estancamiento en que se ha manifestado la industria durante estos últimos años. Asimismo, el tema de las relocalizaciones y micro relocalizaciones que se han expresado y planteado a través del proyecto de la ley de reconstrucción son también elementos que han sido parte de la discusión que se ha presentado acá en vista tanto de aquellos elementos que van a permitir desarrollar a la industria de aquí en más, así como también los compromisos que se tienen que desarrollar y desplegar por parte de la salmonicultura hacia el país. Elementos entonces que se están desarrollando acá en Pormont, en la capital de la región de los Lagos. 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
1: 10 de la mañana con 6 minutos, hasta acá el informador. Quédese en compañía de la radio, que tenga buen día.
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5: Bueno, 10 de la mañana con 12 minutos, 10 de la mañana con 12 minutos, avanzamos en el Expreso Bio Bio, lo hacemos con mucha energía después de haber escuchado AC/DC, que no quedó con mucho ánimo, después de un cafecito además. 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Es el ministro Quirós a esta hora que sale de su oficina y está entregando un punto de prensa a propósito del informe de las finanzas públicas. Vamos al lugar, Francisca Cares, periodista de la radio, se encuentra allí. Francisca, adelante.
6: Sí, habla hasta ahora el ministro de Hacienda, Jorge Quirós. Pasemos a escuchar parte de sus declaraciones.
7: A tomar temas de nuestra producción original, pero también temas que nos han propuesto distintos parlamentarios, y creo que el resultado va a ser un gasto mucho más eficaz y eficiente de la franquicia tributaria, y combinando bien lo que es responsabilidad fiscal con el mejor impacto y una mejor fiscalización. Así que creo que va a ser la indicación es un muy buen paso y creo que va a tener plena aceptación.
8: Ministro, ¿usted era consciente de los efectos que trajo el informe de finanzas públicas en torno a esta acusación constitucional que enreza un poco el ambiente previo a la votación y también con el oficialismo hoy día dividido y planteándose ofensiva entre ellos?
7: A ver, yo tengo que cumplir un deber legal, y el deber legal es que el informe de finanzas públicas debe reflejar a nuestro mejor leal saber y entender cuál es la verdad fiscal en Chile. Y nosotros nos limitamos a hacer eso. Y no podemos estar supeditando el tono del informe o cómo se hace, cómo no se hace, o qué cifra se pone o qué cifra no se pone, a las posibles implicancias políticas, porque en ese minuto estaríamos contraviniendo nuestra obligación legal.
6: ¿El informe de finanzas públicas impacta en la conversación de la mega reforma?
7: Bueno, todas las realidades que van ocurriendo en el mundo van impactando, y todas las cosas hay que considerarlas. Hay que tomar decisiones incorporando toda la información. Sin embargo, quiero decir algo y enfatizar algo. Ahora que vemos estas cifras fiscales, me parece que debiésemos adquirir la convicción de que es más importante que nunca reactivar la economía nacional. Es más importante que nunca que los jóvenes que de entre 20 y 30 años, que pasan casi un año buscando empleo, encuentren empleo. Y que para que encuentren empleo tiene que ocurrir algo bastante obvio. Tiene que haber inversión, alguien tiene que poner fábrica. Tenemos que incentivar a los inversionistas que se queden en Chile, a los que no están en Chile que vengan. Y eso pasa por ajustes tributarios. Creo que en eso hay muchísimo consenso, mucho más del que parece. Y por lo tanto,
5: es el ministro Quirós quien está entregando estos antecedentes, saliendo recién nada más de... y encontrándose con la prensa a propósito de lo que ha significado también todo este revuelo que hemos tenido durante estos días. Será una noticia que ampliaremos durante la jornada. Ya son las 10 de la mañana con 16 minutos, 10 de la mañana con 16. Oye, a propósito del tema de AC/DC, notable lo que nos escribe un auditor, dice: buenos días, no alcancé a votar por la 3, pero les quería contar que esa canción la colocábamos en la fragata Lynch cuando recalábamos en puerto base luego de navegar. Y algunas veces, cuando largábamos la maniobra

0: de reabastecimiento de combustible con el petróleo. Maniobra logos de recarga de combustible en el mar con el petrolero araucano o el Mont. También existe la maniobra logos de traspaso de carga liviana, tanto de carga o de personas. Todo esto en movimiento de ambos buques. ¡Wow! Los buques de la Armada tenemos la tradición de colocar canciones por alto parlante tanto al zarpar como al recalar a puerto base en Valpo o puerto campaña, cualquier otro que no sea el base, ¿no? Y realizar también las maniobras logos, y ahí ponemos la música, pero a todo volumen. Y una de estas es la de AC/DC, que sonó también el día de hoy. ¡Qué grande, Luis! Un abrazo gigante para ti, ¿eh? Nos avisa, sí, lo hemos visto, Pablo, todavía permanece este furgón. Es un furgón Hyundai, no, es un Ford. Tenemos un Ford que chocó contra un poste acá al lado de la radio. Todavía se mantiene allí, lo hemos estado reportando en el transcurso de las noticias. Muchas gracias por enviarnos esta información también, Pablo, ¿eh? Un abrazo grande para ti. 10 de la mañana ya con 17 minutos, avanzamos con Abastible. 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
0: Eliminado el número uno del mundo del tenis en Roland Garros, ¿verdad, Felipe Espina?
2: La derrota de Jannik Sinner, número uno del mundo, ante Juan Manuel Cerúndolo, el tenista argentino número 56 en el ranking. No está claro la razón por la que se empezó a sentir mal. Estaba dominando absolutamente el partido Sinner en los tres primeros sets, llegó a estar 5-1 en el tercero. Para cerrar el partido termina perdiendo aquel game o aquel set por 7-5 y termina después perdiendo el compromiso 6-1 y 6-1. No está claro si es un golpe de calor finalmente lo que le ocurrió, pero durante todo el digamos, desde que sintió la molestia, durante el resto del compromiso se estuvo estirando, tocándose la parte posterior del muslo. Hay una cuestión muscular que puede ser también a propósito de una deshidratación o la sobrecarga de partidos con las que llega Sinner, o que llegó a el segundo Grand Slam de la temporada. Lo concreto, afuera entonces el número uno del mundo. Todos los portales argentinos vueltos locos con la victoria de Cerúndolo. Hay que decir que, claro, si no es por la lesión, el partido terminaba en el tercer set y 6-1, ¿no? Era 6-3, 6-2, 6-1, ¿no? Le estaban dando la paliza, un paseo, pero bueno, los portales argentinos destacan que Cerúndolo sacó al número uno del mundo de Roland Garros. Bueno, es habitual, capaz que nosotros hubiésemos hecho lo mismo. Ya, hablemos de otras cosas. La selección chilena, que está preparando sus compromisos amistosos ante Portugal y ante la República del Congo. Mientras todos se preparan para el Mundial, nosotros, ¿qué hacemos? Jugamos partidos amistosos fecha FIFA, preparándonos para la Copa América y para el Mundial de 2030. Es una selección que tiene varios retornos, entre ellos Iván Morales. De un presente, digo, más o menos en Argentinos Juniors. Uno podrá discutir la presencia de Morales, si es que en realidad tiene los méritos suficientes para regresar a la roja. Esto lo decía, de todas formas, el delantero de Argentinos Juniors en su regreso a Juan Pinto Urán.
3: Sí, soy súper consciente.

0: Por eso lo dije hace un momento, que ha sido un proceso largo. Uno siempre quiere hacer las cosas de buena manera, y siempre buscando estar acá en la selección. Creo que desde muy joven hice muchos procesos de selecciones menores, estuve en la adulta y estuve en largo tiempo también afuera. Duele, y nada, la verdad que venir me hace muy feliz, no la quiero soltar más, y espero que bueno, seguir haciendo las cosas bien para poder estar.
1: Hay Copa Libertadores de América, de hecho hoy se juega la última jornada de la fase de grupos de este torneo, el más importante nivel de clubes en esta parte del mundo. Juega la Universidad Católica ante Boca Juniors en la Bombonera. La Católica es líder del grupo con 10 puntos, pero no tiene para nada asegurada la clasificación. De hecho, se puede quedar afuera la UC con 10 puntos, afuera de la Copa Libertadores, sí clasificado. Lo peor que le puede pasar a la UC es quedarse en zona de Copa Sudamericana. Lo concreto, 20:30, Boca ante la Católica. Esto decía Daniel Garnero, el técnico de los Cruzados, en la previa de este compromiso. Han tenido muchos partidos de manera consecutiva. Aporta que el factor anímico es trascendental en este tipo de encuentros.
2: Que estamos muy bien. La verdad que la parte anímica es importantísima en el rendimiento individual y colectivo de los equipos. Así que, obviamente que no tenemos la posibilidad y la suerte de que con 10 puntos estar clasificados, como veo que en otras zonas sí pasó. Así que vamos a tener que ir a la Boca a hacer un muy buen partido.
1: Tiene tres cosas súper complejas la Católica en el partido de hoy. Primero, Boca, ¿no? El rival. Segundo, lo que implica jugar en una Bombonera que seguramente va a estar repleta. Y tercero, el arbitraje del colombiano Wilmer Roldán, que debe ser de los más desastrosos árbitros del fútbol sudamericano, regalón además de la Conmebol, sin ninguna duda. Me atrevería a decir que va a ser factor el arbitraje hoy día allí en Argentina.
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4: Con 24, ahí está el deporte con Bio Bio Deporte, Felipe Espina. Gracias, Felipe. Atento siempre, estamos en el +56 32 235 7700. +56 32 235 7700. Esta es la portada de Bio Bio Chile. Para quienes están ingresando a nuestro portal, se ha desatado toda una situación con un diputado republicano de Punta Arenas. Omitió información. Fiscalía indaga subsidio irregular a pareja de diputado republicano. Esta es una información que está entregando el Departamento de Investigación de la Radio. De acuerdo con una denuncia del propio Serviu, imagínense, la pareja del diputado republicano omitió información para adjudicarse un subsidio destinado a las familias más vulnerables. No explicitó su vínculo sentimental con el parlamentario, con quien registra a lo menos 4 sociedades. Y el ocultamiento de antecedentes lo situó en una condición de déficit habitacional alto y de hacinamiento. Según el oficio, una de ellas registra contratos y convenios con organismos públicos por más de 1.096 millones de pesos entre el año 2007 y 2025. ¿De quién hablamos? De la pareja y del diputado del Partido Republicano, Alejandro Riquelme Ducci. Esta es una investigación que lleva adelante la unidad de investigación de Bio Bio La Radio y que da cuenta de los antecedentes ya otorgados y de los cuales también se da cuenta de la pareja Susana Liliana Chicuy Godoy. Los hechos se remontan a julio del año 2022. Era y también a la entonces jefa de operaciones habitacionales del Servio Magallanes, Jacqueline Yeucún Uribe. De hecho, el propio ministro Poduje ha confirmado la denuncia por la pareja del diputado republicano con subsidio para familias vulnerables. Esta es una de las informaciones que está en nuestro portal, que está en biobiochile.cl. Hay dos notas relacionadas con lo que ha ocurrido con la pareja del diputado y con el propio diputado republicano. Usted puede ingresar ya, observar, leer, detenerse en www.biobiochile.cl.
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4: Quizás quería una casita chiquitita, sí. O una casita grandecita, ¿sabes? dejémoslo en una...

0: soy.
1: Hola, muy buenos días. Saludos, saludos a todos los audio radio escucha. Quiero saludar en este día a Ángel, que está de cumpleaños. Gracias a Dios, un año más de vida. O sea, el saludo es para mí. Muy buenos días para todos. Aquí celebrando mi cumpleaños, trabajando lejos de casa, pero aquí estamos.
2: Qué genial el saludo que te entregas a ti mismo, Ángela. Un abrazo grande. Hacemos una pequeña pausa, no abandona la sintonía, ya regresamos con más.
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16: Muy buenos días. Nunca había escuchado a alguien que se autosaludara, así que le mandamos un tremendo saludo a Ángel en su cumpleaños, que lo pase súper, súper bien.
17: Ángel, cumpleaños.
18: Sí. Muy buenos días.
17: Hola, buenos días.
18: De la Bio Bio.
17: Buen día.
18: Acá, aunque no lo conozco, pero me parece una persona muy simpática.
17: Ángel.
18: Un saludo muy especial, ¿verdad?, en su año más de vida para Ángel.
17: Ah, qué
18: un abrazo grande.
17: Que
18: lo disfrute mucho. Y que se va adelante, que va dando punte.
17: Que nos cuesta saludarlo, ¿verdad?
18: Saludos a todos.
17: Saludos
18: a
17: todos los que quieran.
18: Una cadena,
17: ¿verdad?
18: Que todos saludemos a Ángel.
17: Me encanta. Me encanta la idea. Ángel, feliz cumpleaños. No te vas a olvidar nunca este cumpleaños. No te vas a olvidar. Me están llegando saludos.
19: Feliz cumpleaños, Ángel. Que tengas un día inolvidable. Un abrazo grande.
17: Oye, qué simpático se pasan ustedes. Mira, llegó el de Rodrigo Alonso. Llegó el de Danilo Tapia. Están llegando todos los audios. Yo estaba preguntando otra cosa, pero yo me quería poner más serio hoy día. Y ustedes, mira.

0: la cantidad de mensajes que están llegando. Cumpleaños
1: feliz. Ángel, feliz cumpleaños, padrito. Pásenlo la raja. De acá desde Viña. Mira, vamos, mira. Ángel. Fuerza, compadre. Vamos todos para allá donde estáis.
2: Feliz cumpleaños, Angelito. Que la pase bien. Buena, buena. Póngale nomás, compadre. Chau, chau.
3: Feliz cumpleaños, Ángel. Pásalo bien en tu día. Que se cumplan todos deseos. Sobre hartas velas y hartos deseos, compa. Pásalo bien.
4: Oh, feliz cumpleaños para Angelito. Oye, que cumplan muchos más, que seas muy feliz y que este año sea lleno de salud, de amor y mucha dinero. Sabiduría. Así que feliz cumpleaños, bien. Angelito.
5: Ah. Hola, buenos días. Quería saludar a Ángel en el día de su cumpleaños. Así que tenga un excelente cumpleaños, aunque esté lejos de la familia, pero ahí estamos. Un gran abrazo, Ángel.
6: Ay, feliz Dios cumpleaños, mío. Ángel, que sea un hermoso, hermoso día para ti. Un abrazo grande.
0: Qué grande.
7: Ángel, nos juntamos a las 20 horas. Te esperamos, grupo amigo.
1: Feliz cumpleaños, Ángel, que llevo los copetes.
0: No te lo creo. Pásale bonito. Hoy la cantidad de mensajes que llegaron.
8: Cumpleaños feliz, te deseamos a ti. Feliz cumpleaños, Angelito, que los cumplas feliz.
0: Toma, ¿eh? No, ya llenaron el WhatsApp. No, el Ángel no la puede. No es nuestro Ángel, ¿ah? ¿Eh? No, él se sube también arriba de la pelota del Ángel Vázquez, que trabaja con nosotros, y dice gracias. No, si no es para ti, Angelito. Nosotros te vamos a comprar una tortita el día de tu cumpleaños. ¿Cuánto está de cumpleaños el Ángel? Ya no cumple años ya. Sí. Ya no cumple años ya. Oye, que son simpáticos todos, se pasan. Mire, siguen llegando una cantidad de mensajes. Ángel, ¿qué te podemos decir? Nada, pues. Feliz cumpleaños, ¿no? Siguen llegando más. Ya te los vamos a enviar, Ángel, ¿eh? Como regalo de cumpleaños el día de hoy. Bien, son las 10 de la mañana con 39 minutos. 10 de la mañana con 39 minutos. Vamos a avanzar con el Expreso Bio Bio. Queremos ir a un tema que es bien preocupante por la disminución que se ha percibido por parte de la comunidad del caudal del río Aconcagua en la zona cordillerana de los Andes. Resulta que los vecinos y algunas autoridades, incluso está la diputada Francisca Bello detrás, han solicitado una fiscalización urgente y se la están pidiendo a la Dirección General de Aguas, porque hay denuncias y hay evidencia que apuntan a una posible alteración del flujo natural del río debido a captaciones vinculadas a centrales hidroeléctricas en el camino internacional. Algunos habitantes del sector aseguran que entre Bocatoma y Riecillo existe un tramo de aproximadamente 4 a 5 kilómetros prácticamente que va quedando muy poca agua. Una situación que habría provocado incluso daños en el ecosistema, incluso con la aparición de peces atrapados en pequeñas pozas. Hay algunos vecinos que acusan que parte importante del caudal estaría siendo desviado hacia instalaciones de generación eléctrica. Queremos preguntarle a Francesca Delgado, vecina y dirigente del Camino Internacional, quien ha denunciado también públicamente lo que ocurre allí, el impacto que está teniendo esta posible intervención que hay sobre el río Aconcagua. Francesca, ¿cómo estás? Buenos días, bienvenida.
9: Hola, muy buenos días. Gracias por darnos el espacio en esta entrevista para hacer ver lo que está sucediendo al interior del Camino Internacional con nuestro río Aconcagua.
0: Ayúdenos a entender, Francesca, usted misma. Descríbanos qué está pasando con la zona, cómo era antes, qué está pasando en el presente y a qué se debería.
9: En el Camino Internacional tenemos la hidroeléctrica Colbún, ya que tiene sus captaciones de agua dentro del río Aconcagua, pero hay un tramo, como mencionabas tú, que es del sector Bocatoma hacia la localidad de Riecillo, que tiene, como indicabas, un tramo de 4 a 5 kilómetros que está seco. Esto es debido a que la hidroeléctrica capta el agua del río Aconcagua en el sector de Bocatoma, ya lo desvía, lo lleva hacia una piscina y lo canaliza a como 10 kilómetros más abajo, donde tiene la segunda estación, que es la planta de los Quilos. Allá ocupan el agua y ellos la retoman, la devuelven al río Aconcagua, pero la devuelven 10 kilómetros más abajo. Entonces, en el tramo que es de Bocatoma a Riecillo, está seco. El río Aconcagua está muerto, por así decirlo.
0: ¿Y desde cuándo comenzaron a notar ustedes?

0: este problema? Porque usted señala que son entre 4 a 5 kilómetros sin agua prácticamente, ¿no? ¿Desde cuándo comenzaron a verlo?
1: Sí, sin agua.
0: ¿A observar esto? ¿Cuándo empezó a ocurrir?
1: Esto lo observamos hace más de una semana.
0: Ya,
1: hace más de una semana, donde entre el sector de Boca Toma y Riesillo, el río está muerto. Hay pequeñas pozas, como indicabas, donde hay peces que los mismos vecinos y dirigentes

0: 4 kilómetros que hay, que el río está seco, ¿qué pasa con todos esos animalitos que van a tomar agüita al río? Porque acá nosotros vivimos en zona cordillerana. ¿Qué pasa con los conejos? ¿Qué pasa con los zorros? ¿Qué pasa? No sé, hay vacunos que pueden andar por la ladera del río. No tienen cómo tomar agua. Desde ahí de Riecillo hacia abajo, el estero Riecillo que lo abastece Riecillo y Agualtata, corre agua, efectivamente, corre agua de Riecillo hacia abajo. Pero si Riecillo no abasteciera al río Concagua, serían más kilómetros de río muerto. Colbún ahí, se escudó. Uh-huh.
1: Eso iba a preguntar. Perdón. Sí, eso iba a preguntar. Colbún
0: se escudó.
1: Sí.
0: Uh-huh. Colbún se escudó en el. Los enviaron como una respuesta a los dirigentes del Camino Internacional que decía que se debía a la déficit de agua, de la lluvia, que no hay lluvia, pero lamentablemente no es sequía, es saqueo a manos llenas. Hay evidencia que yo misma pude tomar, he podido grabar videos, fotografiar donde evidencia dónde está la captación de agua de Colbún. Ellos por ley, por ser una empresa grande, ellos por ley tienen que dejar pasar una cierta parte de cauce al río, lo cual no está siendo así. No es así. Ellos no dejan pasar agua de lo que ellos captan, no dejan una cierta uh-huh. parte para poder abastecer el río, que yo creo que es una ley uh-huh. que hay.
1: ¿Ustedes han presentado denuncias ya formales ante organismos como la Dirección General de Aguas o la Superintendencia de Medio Ambiente?
0: Mire, hasta el momento no, porque yo me empecé a comunicar con la diputada para poder llevar esto, para ver qué caminos se pueden tomar.
1: Sí.
0: ¿Me entiende? Gracias a ella, bueno, puede obtener esta entrevista y dar a conocer un poco más de lo que está sucediendo en el río Aconcagua, en un tramo del río Aconcagua.
1: ¿Qué más ha dicho Colbún? ¿Solamente se escudó en eso, como usted lo señala?
0: Sí, solamente se escudó en eso, de que nos mandaron un comunicado, de que se debía al déficit de lluvia, de que por la sequía, que ellos tomaban cierta cantidad de agua, que ellos la devolvían. Sí, ellos la devuelven, pero la devuelven 14 kilómetros más abajo.
1: Y generan todo el impacto que usted relata, claro, hay un impacto
0: claro,
1: importante.
0: Claro, entonces, es un impacto importante, o sea, si desde Bocatoma a Riecillo no hay ningún estero o que pueda abastecer ese tramo, no hay agua. En cambio, desde Riecillo hacia abajo, como le mencionaba, viene un estero, que es el estero Riecillo y el estero Agualtata, que traen agua y abastecen la parte del río Aconcagua desde ahí hacia abajo. Pero si Riecillo no existiera, y si Riecillo no trajera agua, o Agualtata no trajera agua, serían 14 kilómetros de río muerto. ¿Y quién responde por la flora y fauna de nuestro...?
1: Eso le iba a preguntar, ¿qué cambios concretos ustedes han observado? O sea, ya nos dijo sobre los peces atrapados en algunas pozas, ¿no?
0: Sí.
1: Pero ¿hay otros cambios concretos que usted nos pudiese relatar, que son evidentes?
0: Por ejemplo, el río está muerto, ya la gente, por ejemplo, el río está seco, se está extrayendo arena, ¿ya? No por grandes empresas, sino que por los propios locatarios se extrae arena. Hay conejos que no tienen dónde ir a tomar agüita, los mismos zorros. Nosotros acá tenemos, gracias a Dios, tenemos la maravillosa oportunidad de poder tener cóndores, que también bajan a alimentarse, a tomar agua al río. Uh-huh. Y eso ya no se está viendo.
1: Entiendo.
0: Entonces a mí me... Uh-huh.
1: ¿Ustedes temen que esta situación pueda afectar también al abastecimiento hídrico? ¿O eso ya es exagerar un poco?
0: No, sí. Puede afectar el abastecimiento
1: la pregunta
0: hídrico.
1: Es, ¿qué relación hay entre la comunidad y Colbún con la hidroeléctrica ahí?
0: Bueno, mire, Colbún realiza mesas para trabajar con la comunidad, para entregar proyectos, pero yo siento que eso es tapar el sol con un dedo. ¿Me entiende?
1: Sí.
0: Porque claro, ellos se enfocan en ayudar a la comunidad, en entregar proyectos, en ayudar a, no sé, a una localidad, a ayudar a una junta de vecinos, ayudar a una APR, ayudar a cualquier entidad que se pueda hacer presente. Pero ellos están ayudando a entidades y se preocupan de los animales.
1: ¿Qué medida,
0: no,
1: Francesca, crees que serían urgentes para adaptarse a una recuperación del caudal del río, sobre todo en esta zona que estaría seca? ¿Deberían

0: entregar el agua antes, o sea, que siga el flujo como está, pero que entreguen el agua antes y no quede seca ese 4 o 5 kilómetros?
1: Es que yo desde que tengo uso y razón, yo soy nacida y criada en esta zona. Esa hidroeléctrica ha estado ahí, ha existido, pero nunca habíamos tenido el déficit de agua que tenemos hoy en día. Sí, ellos captaban agua, pero ellos dejaban pasar un tramo de agua hacia el río Aconcagua, lo cual no está siendo permitido. De hecho, tengo unos videos y unas fotografías donde sale donde ellos captan el agua y tienen sus compuertas literalmente abajo. O sea, si ellos abrieran media compuerta, como lo hacían tiempo atrás, creo que no se provocaría esto que se está provocando.
0: De acuerdo.
1: Dejar de pasar un flujo de agua.
0: Bueno, vamos a esperar el pronunciamiento de las entidades y vamos a continuar revisando esta noticia. Francesca, le agradezco mucho el contacto con Bio Bio a esta hora de la mañana. Muy amable.
1: Muy agradecida por la oportunidad y muy amable, porque nosotros somos una localidad súper pequeñita dentro de la quinta región. Somos del Camino Internacional, o sea, somos los últimos pueblitos que están antes de atravesar el paso fronterizo hacia Argentina.
0: Totalmente. Francesca, gracias. Un abrazo. Que tenga un buen día. Muy amable. Gracias.
1: Muchas gracias. Muy amable. Chao. Hasta luego.
0: Francesca Delgado, vecina del Camino Internacional. Preocupación entre los vecinos, pues ha disminuido el caudal del río Aconcagua. De esto se trata. Esto está en la zona cordillerana de los Andes. Y la verdad es que se ha solicitado esta fiscalización urgente por parte de la Dirección General de Aguas por las denuncias que apuntan a una posible alteración del flujo natural del río debido a captaciones vinculadas a la central Colbún, la central hidroeléctrica que está allí en el sector del Camino Internacional.
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3: El 28 de mayo de 1880, fueron repatriados a Argentina los restos del general José de San Martín, que estaban en Francia. José Francisco de San Martín y Matorras había nacido en Yapeyú, una de las 30 misiones guaraníes fundadas por la Compañía de Jesús, o sea, los jesuitas, en el Virreinato del Río de la Plata. Había nacido el 25 de febrero de 1778. En 1781, su familia debió trasladarse a Buenos Aires y 3 años después a España, donde San Martín realizó sus estudios elementales en el Seminario de Nobles de Madrid, para luego incorporarse como cadete al Regimiento de Infantería de Murcia. Justo en esos momentos estallaba la Revolución Francesa, por lo que tuvo que participar en innumerables batallas en el norte de África, en los Pirineos, en Gibraltar y Cádiz, llegando, en reconocimiento de sus acciones, a obtener el grado de teniente coronel y una condecoración con una medalla de oro. San Martín continuó luchando contra los franceses en el ejército de los aliados Portugal, España e Inglaterra, y fue allí donde conoció a Lord Macduff, un noble escocés que lo introdujo a las logias secretas que conspiraban para conseguir la independencia de América del Sur. Fue allí que hizo contacto por primera vez con círculos de liberales y revolucionarios que simpatizaban con la lucha por la independencia americana. Logia masónica, respaldada por Gran Bretaña, porque Gran Bretaña tenía intereses en establecer predominio en América del Sur. Hubo otra logia, pero estadounidense, que también tenía interés, a la cual se vincula justamente a José Miguel Carrera. En 1818, San Martín retornó a su patria con el firme propósito de colaborar en la lucha por la independencia y asumió varios destinos militares. 3 años después, se encargó de la gobernación de la provincia de Mendoza, donde, con la colaboración de Bernardo O'Higgins, formó el ejército que liberó a Chile en 1817. Juntos, también, organizaron la Expedición Libertadora del Perú, país al cual San Martín dio el primer impulso independentista. Tras gobernar el antiguo virreinato entre 1821 y 1823, regresó a Argentina, pero desalentado por las luchas internas entre unitarios y federales, decidió marcharse de su patria el 10 de febrero de 1824 junto a su pequeña hija y radicarse en París. Luego de un estallido revolucionario en la capital francesa, San Martín intentó retornar a Buenos Aires en 1829, aunque no llegó a desembarcar. Al saber que había vuelto a estallar la guerra civil, permaneció a bordo de incógnito y después

0: retornó a Francia, esta vez a Boulogne-sur-Mer, donde murió el 17 de agosto de 1850 sin volver a pisar su tierra natal. Después de varios intentos por repatriar los restos durante la presidencia de Nicolás Avellaneda, se creó una comisión para traer a Argentina los restos del Libertador, y eso ocurrió finalmente el 28 de mayo de 1880.
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2: Diez de la mañana con 53 minutos. Es Madonna con nosotros hasta ahora en el Expreso Bío Bío. 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Aquí está Madonna. 6 minutos para las 11 de la mañana.

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9: ¿Cómo están? Buenos días, bienvenidos al Informador. Un motorista resultó con lesiones tras un accidente registrado en Quillota, nos cuenta Lucas Peña.
10: Así es, se trata de un accidente vehicular que se registró esta mañana en la comuna de Quillota, esto específicamente entre las calles La Concepción con Aníbal Pinto. Se trata de una colisión que involucró a dos vehículos, una motocicleta y un camión tres cuartos, donde hay que indicar que el conductor de esta motocicleta resultó lesionado después de este accidente, pero hay que indicar que fueron lesiones de carácter leve, según la información entregada desde bomberos, quienes acudieron a esta emergencia con una unidad para abordar este accidente, que se registró, recordemos, en la calle Aníbal Pinto con la calle Concepción, una emergencia que ya fue superada por parte del cuerpo de bomberos después de esta colisión que involucró a una motocicleta y un camión tres cuartos, esto en la comuna de Quillota. Bio Bio, la radio.
9: Autoridades fiscalizaron la venta de artefactos de calefacción en Curauma para verificar que cumplan con las normas de seguridad ante la llegada del invierno, nos cuenta Gloria Bahamondes.
11: En el marco del aumento en el uso de los sistemas de calefacción por la llegada de las bajas temperaturas, la Superintendencia de Electricidad y Combustibles junto a la Seremi de Energía realizaron una fiscalización a los locales comerciales de Curauma. El operativo se desarrolló en una tienda del sector donde los equipos fiscalizadores inspeccionaron estufas eléctricas, calefactores a gas, calientacamas y otros productos, verificando que contaran con el sello SEC. Durante la fiscalización se detectaron algunos productos eléctricos, principalmente guateros, que no contaban con certificación ni el sello QR, por lo que se instruyó su retiro inmediato de la venta y el inicio de los procesos sancionatorios. Desde la SEC señalaron que estas inspecciones se están realizando en distintos puntos de la región y llamaron a la comunidad a comprar solo en el comercio establecido y revisar siempre la presencia del sello SEC antes de adquirir los artefactos de calefacción.

0: Además, las autoridades reiteraron las medidas de prevención como mantener la ventilación adecuada al utilizar estufas a gas o parafina debido a los riesgos asociados a la emanación de monóxido de carbono. 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
1: El ministro de Hacienda, Jorge Quiroz, se refirió a temas de contingencia, nos cuenta Francisca Cárez.
2: Sí, tras el comité económico realizado esta mañana en el Palacio de la Moneda, el ministro de Hacienda, Jorge Quiroz, se refirió a varios temas de contingencia, entre ellos el impacto político que ha generado el último informe de finanzas públicas, incluyendo la acusación constitucional que se impulsa en contra del exministro de esta cartera, Nicolás Grau. Quiroz evitó entrar al fondo de la ofensiva parlamentaria, señalando que es un tema que le compete al Congreso, aunque defendió el informe asegurando que Hacienda tiene la obligación legal de transparentar la verdad fiscal de nuestro país. El secretario de Estado además confirmó que el gobierno está disponible para introducir ajustes a la mega reforma durante su discusión en el Senado, aunque advirtió que no van a aceptar obstrucción en la tramitación. En esa línea, Quiroz también insistió en que el escenario fiscal hace más importante que nunca reactivar la economía y atraer la inversión, defendiendo nuevamente esta rebaja del impuesto corporativo impulsada por el Ejecutivo. Desde el Palacio de la Moneda, Bio Bio, la radio.
1: La secretaria general del Partido Comunista, Bárbara Figueroa, calificó como un voladero de luces la acusación constitucional en contra de Nicolás Grau, nos cuenta Gabriela Piña.
3: Sí, continúan las críticas desde la oposición a la acusación constitucional contra el exministro Nicolás Grau que pretenden levantar desde el Partido Nacional Libertario y el Partido Republicano. Se refirió a este tema la secretaria general del Partido Comunista en la previa a un encuentro de secretarios generales de la oposición que se está realizando a esta hora en la sede del Partido Socialista. Ella señaló que a su juicio la ofensiva responde más a un voladero de luces que a un debate de fondo sobre los problemas del país y, según planteó, estas acciones buscan desviar la atención de la discusión principal que afirmó está centrada en la mega reforma impulsada por el gobierno y también en las medidas tributarias que a su juicio favorecen a los sectores de mayores ingresos. En ese contexto también sostuvo que no existirían diferencias sustanciales entre Chile Vamos, Republicanos y el Partido Nacional Libertario, asegurando que no hay dos o tres derechas, sino un solo sector político que dijo comparte una misma mirada económica e ideológica. Bio Bio, la radio.
1: Con 8 detenidos terminó un operativo simultáneo de la Policía de Investigaciones en Talca y otras comunas del país, nos cuenta Miguel García.
4: Efectivamente, por los delitos de asociación delictiva, receptación aduanera y lavado de activos serán formalizados mañana viernes en el juzgado de garantía de Talca al menos 8 personas entre chilenos, colombianos y venezolanos que según el Ministerio Público de la región del Maule integraban una organización criminal dedicada al tráfico masivo de cigarrillos de contrabando, entre ellos de origen paraguayo, lográndose incautar además más de 80 millones de pesos en dinero en efectivo, miles de cajetillas de cigarros y 11 vehículos incautados, entre ellos una motocicleta. Según el jefe regional de la Policía de Investigaciones Maule, Luis Salazar, los 14 domicilios allanados por efectivos de la Policía de Investigaciones tanto de Talca y la región metropolitana se desarrollaron en las comunas de San Carlos, la región de Ñuble, Calama en el norte, Colina en la región metropolitana y Talca respectivamente. Aquí en Talca, la región del Maule, Bio Bio, la radio.
1: Siguen las diligencias por un homicidio con arma de fuego en Coronel. La víctima recibió impactos de bala en el cuello y la cabeza, nos cuenta José Manuel Lagos.
5: Sin ser localizados, se continúan los sujetos que dispararon una vivienda del sector de la colonia de Coronel en horas de anoche, cuando un hombre de 55 años tomaba 11 en compañía de su hija, cuando desde la vía pública esta vivienda recibió múltiples disparos, impactos de bala que dieron en la cabeza y en el cuello de un hombre de 55 años, el que fue trasladado por un vecino en un vehículo tipo Jeep hasta el Hospital San José de Coronel, donde en el acceso al recinto asistencial se constató su muerte. Carabineros realizó primeras diligencias, estas fueron encomendadas por parte del Ministerio Público a través del equipo contra el crimen organizado y homicidios a la Brigada de Homicidios y el Laboratorio de Criminalística de la Policía de Investigaciones. Se trata del cuarto homicidio en lo que va del año en la comuna de Coronel, el tercero en lo que va del mes de mayo. En Coronel, Radio El Carpón.
1: Fiscalía confirmó que está investigando la denuncia de una estudiante

0: de la Universidad San Sebastián que acusó violación en grupo en Concepción, nos cuenta Fabián Polanco.
1: El Ministerio Público confirmó la apertura de una investigación respecto de una alumna de la Universidad San Sebastián que en marzo pasado denunció haber sido violada por 4 hombres, 3 de ellos presuntamente alumnos de derecho de la misma casa de estudios. La Fiscalía Regional del Biobío informó además que la indagatoria desde la Fiscalía Local de Concepción está a cargo de una persecutora especializada en delitos sexuales y además se indicó que la fiscal ya tomó declaración a la víctima. En tanto, desde el Servicio Nacional de la Mujer y Equidad de Género, la directora regional Bárbara Monsalves insistió en que ya se estaba prestando desde el organismo toda la ayuda psicosocial y jurídica, y en ese sentido se están los abogados del CERNAMEJ preparando ya la querella, de manera de que el organismo se haga parte de esta investigación que estaría a cargo con indagatorias ordenadas por el Ministerio Público a la Brigada de Delitos Sexuales de la PDI. En Concepción, Bío Bío, la radio.
0: 11:08, hasta acá el informador. Quédese en compañía de la radio. La temperatura hasta ahora en Valparaíso ya es de 16 grados. Buenos días.
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11 de la mañana ya con 14 minutos. Quiero enviarle un abrazo a todos los chilenos que están escuchándonos a través de la aplicación fuera del territorio nacional. Un abrazo grande. Sabemos que hay auditores que se conectan con nosotros desde Europa, también desde Estados Unidos. Lo hacen desde Argentina. Hay auditores que están conectados de distintos puntos. Un abrazo grandote para Marta, que está en Estados Unidos. Le entregamos un cariñoso abrazo gigantesco. Y a todos, a los que están desde Estocolmo también nos saludan permanentemente, les enviamos cariños también a quienes se encuentran. En Noruega también hay auditores desde Noruega, que es gente que ha avisado, que ha vivido, quiero decir, acá en la región de Valparaíso y que por distintas razones ha emigrado y que no quiere perderse la conexión con BioBio. Y por lo tanto le enviamos cariños como siempre y gracias por escucharnos. Lo otro, me hace mucho sentido lo que nos escribe Mónica. Me dice, sería muy bueno que se hablase sobre lo que nos ocurre con la basura en las calles, en las carreteras, en las veredas, en los sitios aéreos. Está todo muy sucio, hay mucha basura. Hay empresas y gente que limpia, pero no dura nada. A los días, nuevamente, está todo lleno de basura. La tiran principalmente de los vehículos, de los autos, de los camiones, de las motos, de todas las personas que andan caminando por los distintos lugares. No seremos un país desarrollado cuando al menos mantengamos limpios los lugares y las ciudades. Y eso no es fácil, ¿verdad, Mónica? Así lo escribe. Por mi parte, mira lo que dice ella. Esto es un ejemplo. Dice lo siguiente. Tengo una bolsita en mi auto que se pone en la palanca de cambio y ahí voy echando los papeles. Cada cierto tiempo la saco y la boto en el basurero de casa. Si son cosas más grandes, las dejo en un rinconcito del auto y lo tiro después en un basurero. Pero nada en la calle. No es difícil, hay que convertirlo en un hábito. Gracias, Mónica, bonito mensaje que nos envías. Y Reina Martínez está desde Miami, ahí nos envía un abrazo, también te lo enviamos a ti, Reina, cariño. Marcelo está en Nueva York también, saludamos a todos los que están en Estados Unidos. Silvia Pérez está con el Tincho escuchando a esta hora. Un abrazo, Tinchito, que tengas un lindo día. Abrazo gigante también para Andrés, que está también con nosotros conectado, y a todos los auditores que están en el más 56-32-235-7700. 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

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Aparece Carlos. ¿Cómo estás? Carlos Civit, saludo desde Noruega. Un abrazote, Carlos. Qué lindo leerte. ¿Qué dice Javier? Buenos días. Eso se llama cultura y desgraciadamente en Chile no la hay. Pero por eso hay que reafirmar el mensaje de botar la basura donde se debe, ¿verdad que sí? Gracias, Pati. ¿Dónde? Hola, Pati. Buenos días. Una consulta. Pasaron y entregaron unas bolsas para reciclar, cartones, botellas, pero no se sabe qué día pasan a retirarla. He consultado, pero nadie sabe nada. Pati, ¿dónde? Ahí le voy a preguntar, ¿dónde? Cuéntanos más. Cuéntanos más. Cuéntanos más. Hola, Nancy, ¿cómo estás? En Chile, dice, la gente funciona con multas. Si las munis pudiesen multar a aquellos que no barren su vereda y acera, deberían multar. Siempre limpiando lugares que no corresponde. Nancy, es verdad. Bueno, hay que hacerlo, pues. Hay que hacerlo. Pati, un abrazo. Sector norte de Villa Alemana. ¿Alguien tiene otro antecedente? Parece que repartieron bolsas para reciclar, pero no se sabe cuándo las pasan a retirar. Ahí está. Bueno, veamos si es que alguien más desde Villa Alemana tiene información al respecto o ha tenido ya alguna experiencia. Hola, Antonio. Gracias por la foto desde Concón. Está bonito el día en Concón. Qué lindo que está la costanera de Concón. Han ido a Concón, ¿verdad? Los que no son de Concón, está bellísimo Concón. Abrazos para todos los que están en sintonía a esta hora de la mañana también desde este lugar. 11 de la mañana ya con 19 minutos. 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Debo ser sincero, dice Leo. Mi señora le enseñó a mis hijos a no botar nada en la calle desde chiquitos. Ahora tienen 20 y 17 años. Vivimos en Valpo y me retan cuando yo hago el intento de botar algo. Mira. Bien, bien, bien, bien, bien. Eso es. ¿Reciclan? ¿Tú reciclas algo, no, Cristóbal? Di la verdad. No, no. ¿Reciclan? ¿Hay gente que recicle? Ahí vamos. Dos, ahí vamos. Tres. Estos son los Rodríguez, 11 de la mañana con 20 minutos.

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1: Son las 11 de la mañana con 25 minutos. Juan Manuel dice, día fenomenal, comparto la satisfacción en mi población, la conquista Miraflores, pasa todos los jueves un camión de reciclaje, un gran aporte a propósito de no tirar la basura, es cultura ciudadana. Gracias, Juanma. Daisy, me encantó esta iniciativa, esperemos se mantenga y se amplíe el radio de retiro y se transforme en política pública, esperemos que las cosas vayan bien. Hola, dice Juan, los puntos limpios movibles de la Municipalidad de Quilpué son súper útiles, permiten reciclar vidrio, cartón, papel, tetrapack, tapas, envases, plástico quiero decir, de todo. Verónica, yo reciclo, tengo compostera con lombrices y el auto con basura. Uy, Lombrizán, ¿cómo estarán en Lombrizán en Puchucaví? Saludos para ellos, que es una tremenda pega a propósito, ¿eh? Dice Verónica, pero jamás una basura por la ventana. Total, uno después la recoge y ya. Los niños se acostumbraron a reciclar y a dejar el papelito dentro del auto. Rosa, he visto páginas de reciclaje, pero te cobran por retirar. Marco, gracias Marco, yo reciclo madera de palet. Lo rescato de la madera y se va luego para leña. Rodrigo Gallegos, yo reciclo, saludos. Armando Romero, los vecinos del barrio viven botando basura, escombros y ramas. Parece que les gusta vivir en la basura. Yasna, yo reciclo cartón y vidrio. Perdón, qué bueno, ¿eh? Me encanta escucharlos, me encanta también leerlos. Pausa, pausa y ya regresamos.
2: Mira, yo también le enseñé a mis hijos desde chicos a no botar nada al piso, nada. Inclusive cuando ellos comían dulce y eso, se echaban la basura en los bolsillos y cuando llegábamos a la casa ellos la botaban. Y esos son hábitos que uno enseña desde chico. Hay personas que simplemente a los niños no les enseñan, pues. Eso es lo que pasa.
3: Precaución, camino Las Palmas, camino Placilla, entre el kilómetro 6,4 y el 4,4, restricción de pista izquierda por mantención.
4: Buenos días, Rolito. Acá desde chiquitito se acostumbraron los niños a andar con una bolsa en la mochila para el colegio. Echaban

0: todo ahí hasta el día de hoy ya son hombres y mujeres adultas y echan todo a la basura. Y en el vehículo esas bolsitas negras que venden, que se ponen en, se enganchan en la palanca de cambio. Así que hay que enseñarles culturas también a los niños, a las mamitas, echarles una bolsita para que aprendan ellos de chiquitito. Chaito.
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4: Una sucursal de Farmacias Ahumada en Limache sufrió el robo de especies y dinero en efectivo la madrugada de este jueves. La Brigada de Investigación Criminal de la PDI mantendrá las diligencias para dar con los responsables del delito y el avalúo total de las especies sustraídas. Equipo audiovisual y otros aparatos tecnológicos fueron robados desde el Ministerio de la Mujer y Equidad de Género. Por ello existe una denuncia de la Policía de Investigaciones. El robo ocurrió el pasado 23 de abril en medio de arreglos al interior de una oficina de la cartera. La Empresa Nacional del Petróleo informó que el precio del diésel cayó 65 pesos por litro y las gasolinas de 93 y 97 octanos prácticamente quedaron sin variación, aunque con una leve baja apenas de 0,3 pesos por litro y 0,4 pesos por litro. Y en materia internacional, la audiencia de Badajoz, noreste de España, acogió este jueves ante una gran expectación mediática y ciudadana el inicio del juicio para investigar la contratación de David Sánchez, hermano del presidente del gobierno Pedro Sánchez, en una institución provincial de esa localidad española.
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6: El Papa León XIV encendió uno de los debates más sensibles de esta época, el poder de la inteligencia artificial. En su primera encíclica, el pontífice pidió literalmente desarmar la inteligencia artificial, advirtiendo sobre el riesgo de que quede concentrada en pocas manos, se militarice o termine degradando la dignidad humana. El documento, titulado Magnifica Humanitas, no es una crítica a la tecnología en sí, sino es una alerta ética y política sobre quién controla los algoritmos, cómo afecta nuestra libertad y qué pasa cuando las máquinas comienzan a reemplazar capacidades humanas que son esenciales como el juicio, la empatía o el pensamiento crítico. Queremos profundizar sobre este debate y vamos a conversar con Joaquín Gianotti, director del Núcleo de Ciencias Sociales y Artes de la Universidad Mayor. Joaquín, ¿cómo estás? Bienvenido a Bio Bio. Muy buenos días.
7: Muy buenos días, muchas gracias por la invitación.
6: ¿Qué quiso decir realmente el Papa León XIV cuando habla de desarmar la inteligencia artificial? ¿Quizás es una metáfora ética o es una advertencia ya concreta?
7: Yo creo que es ambas cosas. Tiene que ver claramente con un aspecto más metafórico, que creo que tiene que ver con la potencialidad de esas herramientas tecnológicas para poder ayudar a la humanidad. Pero también se trata de una recomendación súper concreta, porque ya estamos viendo en varios conflictos contemporáneos de cómo se están ocupando modelos de inteligencia artificial para tomar decisiones militares que claramente tienen efectos reales en las vidas de las personas. Entonces yo creo que el pontífice está muy preocupado, con razón, respecto al utilizo de esas herramientas por decisiones que van a afectar las vidas de las personas en una circunstancia donde todavía no hay una comprensión suficiente de cómo funcionan los modelos. Y eso claramente es un problema ético muy profundo.
6: ¿Y por qué crees que la Iglesia decidió entrar en este tan fuerte debate que parecía ser más reservado a Silicon Valley o a los gobiernos, no?
7: Yo creo que por dos razones. La primera, porque hoy en día creo que cualquier persona necesita aceptar las potencialidades y las capacidades tecnológicas de los modelos de AI, la funcionalidad de lo que pueden hacer. Uh-huh. Y creo que hoy en día la dirección de la tecnología, del desarrollo de esa tecnología, va a ser una de mayor integración en nuestra sociedad. Entonces yo creo que la Iglesia no puede evitar de participar en ese debate. Y yo creo que también hay un poco como argumentas el pontífice en la encíclica. Sí. Estamos en una crisis de identidad porque esa tecnología, para algunas personas, por lo tecno-optimista, parece tener la capacidad de reemplazar los seres humanos. Entonces

0: también hay un debate filosófico si efectivamente las máquinas pueden reemplazar al ser humano. Entonces yo creo que el Papa como captó estos momentos históricos y claramente orientó la encíclica a problemas súper concretos que son decisiones militares.
1: No, no solo militares, bueno, que también está incluido lo militar, porque él habla del juicio, la empatía, el pensamiento crítico, y ahí hay un problema grueso, porque la inteligencia artificial por sí sola puede ser una gran herramienta, una maravillosa herramienta, pero si reemplaza el juicio, si reemplaza la empatía o el pensamiento crítico, tenemos un peligro muy grande. ¿Crees tú que el Papa, porque el Papa habla además de una posible degradación de la dignidad humana, ¿no? Con lo que yo te estaba argumentando. ¿Dónde ves el riesgo en el trabajo, en la educación, en la política, en las relaciones humanas principalmente?
0: Yo veo potenciales problemas en todas estas áreas que mencionas. Ya lo estamos observando. En el trabajo claramente todavía no existen mecanismos que permitan una transición a la inteligencia artificial de forma segura. Entonces yo creo que en futuros vamos a ver un mayor desplazamiento algorítmico de personas que se van a se ven empujadas a la necesidad de cambiar trabajo. En la educación claramente nosotros adentro de la universidad estamos experimentando presiones por parte de la industria y también un poco de los tiempos sociales que estamos viviendo en el integrar esa herramienta que seguramente permiten muchos beneficios, trae mucha ventaja también en el aprendizaje, pero todavía falta, y acá se conecta al punto del pensamiento crítico, falta una comprensión de cómo exactamente esas herramientas se pueden integrar para el bien común. Eso también el Papa es algo que lo enfatiza. Y también claramente en la política, riesgos más grandes que es común en todas esas áreas, es que estamos delegando decisiones muy importantes que afectan la dignidad humana, el trabajo, la educación, el pensamiento crítico, a modelos que por nuestras limitaciones conceptuales todavía no entendemos muchos. Y eso claramente es un riesgo.
1: León XIV, Joaquín, también critica una especie de, no especie, él habla de un concepto, el tecnofascismo. Él habla de, a mí me llamó la atención lo del tecnofascismo, que lo podemos, para los auditores que no maneja este concepto, es político-filosófico, ¿no? Porque describe en el fondo una forma moderna de totalitarismo, donde el poder no se ejerce mediante una coerción militar tradicional, sino que a través de vigilancia digital absoluta, ¿no? Eso es lo que dice finalmente el Papa. ¿Es exagerado ese concepto o está describiendo, crees tú, una tendencia concreta del mundo actual?
0: Yo creo que está describiendo una tendencia concreta y eso se puede observar con el trabajo de Anthropic, de Palantir, por ejemplo,
1: Ajá.
0: donde claramente es parte de la misión de Palantir, que ocupa modelo de Anthropic, ocupar ese sistema para una dominación militar contra algunos sistemas políticos económicos, en particular China. Y si bien hay algunas empresas que claramente enfatizan cómo los modelos no se deben ocupar por razones de seguridad nacional, de surveillance, cosas de ese tipo, las direcciones de las potencias mundiales como los Estados Unidos, que claramente de alguna forma tiene el control, mucho de los controles sobre el desarrollo, la dirección del desarrollo de esa tecnología, es claramente asociada a un proyecto tecnofascista. Entonces, yo creo que es súper relevante que la Iglesia tome unas posiciones súper claras, lo haga también una encíclica donde participa el cofundador de Anthropic, de decir, miren, eso camino que estamos tomando no es el camino correcto.
1: Interesante la discusión que ha puesto sobre la palestra el Papa. Independiente que considere que el mensaje venga de la Iglesia, del corazón de la Iglesia, de su máximo líder de la Iglesia Católica u otra persona, es el primero en poner el acento con esta fuerza en el planeta entero. De hecho, uno se podría preguntar si existe riesgo o no de formar a las generaciones del presente estas que están súper, hiper conectadas, pero que intelectualmente son más dependientes y son menos creativas también, ¿no? El Papa no es que esté rechazando la tecnología,

pero sí está pidiendo los límites más bien éticos, ¿no? Entonces, yo te pregunto, ¿quién debería poner esos límites? ¿Los pone el gobierno? ¿Debemos organizarnos a través de organismos internacionales? ¿Son las propias empresas tecnológicas? ¿Tiene que nacer esta discusión desde el centro de la iglesia, cuando la iglesia en el presente no tiene la misma fuerza que hace un par de siglos?

más importante acerca del debate sobre el desarrollo de la IA, en particular sobre el debate si queremos regularla o si queremos generar ese modelo que no sean en la mano solo de alguna persona o empresas privadas. Yo soy bastante pesimista al respecto, en el sentido que si bien las empresas hoy en día tienen incentivos para destacar un enfoque ético, al final el motor de la

lo estoy diciendo en mis palabras, pero eso es porque está reflejando intereses, porque concentra el poder, porque puede deshumanizar, que yo creo que ahí está el fondo de lo que puede decir. Joaquín, hemos regresado contigo. ¿No consideras que quizás este es, y que se entienda bien, un punto político?

0: no debe reemplazar el juicio moral, no debe reemplazar la empatía, ni tampoco la libertad humana. Regresamos contigo. Te preguntaba si este quizás es un gran punto político de cómo se encuentra el ritmo y el corazón también de la Iglesia Católica.
1: Sí, absolutamente. El Papa, o sea, si uno revisa la encíclica es un programa político basado sobre la doctrina, una doctrina social de la Iglesia. Entonces, yo creo que eso hoy en día exactamente el enfoque del debate debe ser eso. Ahora la IA se trata también de un problema político y necesitamos abordarlo como tal. Yo, como mi, lo que quiero enfatizar que es muy importante que otros actores, como los gobiernos o quizá también la empresa a sí mismas, lo aborden de esa forma, que no sea solo la Iglesia la voz principal, porque el problema es que la Iglesia no tiene un real poder político cuando consideramos el poder político que tiene esa empresa como Anthropic, como Claude, como Gemini, como Google, cosas de ese tipo.
0: Exactamente. Joaquín, gracias por estos minutos con BioBio. Muchas gracias.
1: Muchas gracias a ustedes.
0: Por la conversación. Gracias por la conversación. Chao.
1: Gracias. Chao.
0: Gracias, buen día. Joaquín Gianotti, director de Núcleo de Ciencias Sociales y Artes de la Universidad Mayor. Es muy interesante poder traer al centro de la conversación lo que significa la inteligencia artificial, donde se advierte principalmente uno de los grandes riesgos sobre el reemplazo que pueda tener la inteligencia artificial a las capacidades humanas, pero no aquellas de las tareas cotidianas, sino más bien las esenciales, ¿no? Como el juicio, los valores, el pensamiento crítico, como lo hemos también comentado y reflejado. Insisto, el corazón o la médula probablemente del mensaje que ha dicho el Papa León XIV tiene que ver con esto de no reemplazar el juicio moral, ni tampoco la empatía, ni menos la libertad humana.
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10: 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Lucas Peña llama, Lucas Peña está llamando a nuestra unidad móvil. Entendemos que está en los sellos gastronómicos. Esto es previo al Día de los Patrimonios, Lucas.
11: Sí, ya nos encontramos acá en el barrio Puerto, en la comuna de Valparaíso, en el restaurante de Puerto Divino, en una actividad que ya se está desarrollando el día de hoy también en el marco de lo que va a ser también el Día de los Patrimonios. Actualmente se está haciendo el lanzamiento a nivel regional de lo que fue denominado los sellos gastronómicos. Estamos acá con la Seremi de Culturas y el Patrimonio aquí en la región de Valparaíso, Catalina Dib. Seremi, muchas gracias por poder conversar con nosotros. Si nos puede explicar, en primera instancia, ¿de qué se trata este lanzamiento de los sellos gastronómicos? Muy buenos días.
12: Sí, el sello gastronómico es algo que le estamos dando el lanzamiento en la región este año y tiene que ver con incluir la gastronomía en el patrimonio de nuestro país, que por supuesto lo es. Entonces, estos

0: locales con sello gastronómico son parte de las rutas patrimoniales, invitan a disfrutar en familia, invitan a experimentar, ¿cierto?, el patrimonio vivo, el patrimonio que estamos que día a día vivimos y revivimos como país. Entonces también tiene que ver con disfrutar y sentarse a la mesa en medio de este recorrido, comer algo, tomar algo en familia y después seguir disfrutando todo lo que pasa en el Día del Patrimonio.
1: A nivel regional, ¿cuántos son los restaurantes que tienen este sello y también cuál es el criterio para finalmente entregar este sello a restaurantes como por ejemplo el Puerto Divino acá en Valparaíso?
0: Sí, bueno, tienen que tener relación con la cultura gastronómica, por supuesto, tienen que tener un recorrido de barrio, por ejemplo está el barrio La Boca, también en Concón está el barrio Puerto, en Putaendo también la zona típica de Putaendo también tiene su ruta, y tiene que ser parte de la cultura gastronómica. Por ejemplo, acá estamos viendo que tienen erizos, choritos, ¿cierto? Cosas que se han comido en el barrio Puerto durante décadas. Entonces tiene que ver con eso el criterio.
1: ¿Cuántos
0: son? Son 150 en toda la región. Sí, un montón. En diferentes barrios de las provincias de la región.
1: Y Seremi, ya por último, ¿qué se puede esperar en la región de Valparaíso para lo que va a ser el fin de semana, el Día de los Patrimonios? ¿Cuáles serán los panoramas que podrá ir la ciudadanía? Si nos puede también adelantar todo lo que se viene para el fin de semana.
0: Sí, mira, hay muchísimos panoramas. De hecho, más de 500. Es una cifra récord que tenemos para este año. Todas las comunas del país, no solo todas las comunas de la región, sino todas las del país, tienen una actividad. Entonces, también este Día del Patrimonio es tan importante y bonito, porque cada lugar puede subir su iniciativa, ¿cierto?, a la página, unirse al diadelpatrimonio.cl, unirse a esta actividad de forma independiente. Entonces eso hace que genere una vinculación completa en todo el país, que no es solo desde las instituciones, sino que cada uno con su espacio cultural, con su organización, puede decir: yo soy parte del Día del Patrimonio. Entonces eso hace que tengamos tantas actividades. Y bueno, hay en toda la región. Yo sí los quiero invitar especialmente a la actividad que tenemos en el Ministerio, que se llama Patrimonio para el Futuro, Imaginarios Ciudadanos Valparaíso 2050, donde vamos a invitar a toda la ciudadanía a dar sus anhelos, sus deseos para cómo nos imaginamos, qué nos gustaría ver y sentir en el Valparaíso Sitio Patrimonio Mundial del 2050. Entonces, un espacio para soñar, un espacio que nos va a invitar a un optimismo. Y esto, además, todos estos anhelos ciudadanos los vamos a ver reflejados en una pantalla gigante, donde las imágenes del Valparaíso del presente, del 2026, se van a ir transformando con inteligencia artificial y nos van a mostrar todos los deseos ciudadanos. Así que yo creo que va a ser una instancia preciosa donde también como institución vamos a recoger esos anhelos.
1: Tendremos pasaporte para el Día de los Patrimonios, ¿cierto?
0: También hay pasaporte, sí, por supuesto. En todos los sitios adheridos está su pasaporte, lo pueden obtener e ir timbrándose, ¿cierto?, que hicieron la gran ruta del Día del Patrimonio.
1: Perfecto, Seremi, muchas gracias por su tiempo.
0: Gracias a ti.
1: Ahí están entonces las palabras de la Seremi de las Culturas y del Patrimonio, Catalina Diva, aquí en esta actividad que se desarrolla también adelantando lo que se viene para el Día del Patrimonio.
2: Erizos, comiste erizos. ¿Estás ahí, Luca, o no? Lucas, ¿cortó Lucas?
3: No.
2: Fernando Concha, que está con Lucas, me está mostrando que están comiendo erizos. Y no quieren, por eso cortó, pero no quiere contarlo. Están comiendo erizos. Qué rico, qué envidia. Dios mío, ellos comen erizos y nosotros nos informamos.
4: Hola, buenas tardes, Rolito. A modo de información, colisión vehicular por alcance a la altura del paradero 7 de Achupayas. Se trataría de un vehículo que chocó por alcance con una camioneta. Estaría bombero y ambulancia en el lugar. Esto es en la primera pista de circulación en dirección hacia la rotonda Santa Julia. La colisión fue producto de una conificación que hay por trabajo en la vía de limpieza. Y al parecer el vehículo de atrás, debido a que la camioneta estaba detenida para cambiarse de pista, lo colisionó por atrás. Habría un herido leve y está bomberos con personal de la ambulancia trabajando ahí en el lugar. Así que mucha precaución a los conductores que se dirigen a esta hora en dirección hacia Concón por el camino internacional ruta 64 a la altura del paradero 7 de Achupaya, producto de una colisión de dos vehículos menores en la primera pista de circulación. Debido a una conificación por trabajo en la vía de limpieza por parte del personal de la ruta. Que tenga muy buena tarde, Bio Bio, la radio.
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3: ¿Cómo están? Buenas tardes. Bienvenidos al Informador de Mediodía. Tenemos que revisar información sobre este robo que se registró en Limache en una farmacia ahumada, nos cuenta Lucas Peña.
4: Así es, ampliamos la información. La PDI entregó más detalles acerca de este robo que se registró en la farmacia ahumada, la comuna de Limache, un hecho que se registró durante la madrugada, y ya desde la Brigada de Investigación Criminal de la PDI de Limache ya entregaron mayores en detalles acerca de lo que fue sustraído en esta farmacia. Dinero en efectivo, una cifra que ronda los 700,000 pesos, y además en diferentes artículos farmacéuticos, pero todavía se mantiene en curso este catastro ya para determinar finalmente el avalúo de todos estos artículos que fueron robados en esta farmacia ahumada en la comuna de Limache. Diligencias que todavía se mantienen en completo desarrollo después de este delito que se registró durante la madrugada, que fue catalogado este robo como robo en lugar no habitado en la comuna de Limache. 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
3: El ministro de Vivienda, Iván Poduje, informó los avances en las fiscalizaciones realizadas en Lomas La Torre tras las denuncias de vecinos por problemas constructivos en las viviendas. Nos cuenta Gloria Bahamondes.
5: Los vecinos del conjunto habitacional Lomas La Torre recibieron una actualización sobre el proceso de fiscalización y revisión de las viviendas luego de las denuncias presentadas por problemas constructivos en el proyecto. Según informaron las autoridades, tras un trabajo coordinado entre el Seremi y el Servius, se logró destrabar la provisión de materiales que mantenía complicaciones en el avance de las obras. Además, ya fue entregado un primer informe técnico sobre la calidad constructiva de las viviendas, documento que, según indicó el ministro Poduje, no presenta resultados positivos y refuerza la importancia de las denuncias realizadas por las familias y las fiscalizaciones efectuadas en terreno. En las próximas semanas también se espera la entrega del informe de ITEC, que permitirá continuar evaluando el estado de las construcciones y definir los pasos a seguir respecto del proyecto habitacional. Desde las autoridades señalaron que continuarán informando oportunamente a los vecinos sobre el avance de las revisiones y las medidas que se adoptarán para dar respuesta a las familias afectadas. 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
3: A esta hora trabaja Carabineros por un bulto sospechoso en el aeropuerto de Antofagasta. Está en el lugar Daniel Liberona.
6: A esta hora un número importante de pasajeros se mantiene a las afueras del aeropuerto Andrés Isabela Gálvez de Antofagasta debido a un presunto aviso de bomba. Se trata de un procedimiento completamente en desarrollo, donde se logró evacuar los sectores de pasajeros debido a la presencia de un bulto sospechoso. Una emergencia que se mantiene activa aproximadamente desde las 10 de la mañana, donde ya trabaja personal especializado de Carabineros. Desde Antofagasta, Bio Bio, la radio.
3: El gobierno descartó la motivación política en el traslado de reos de Punta Peuco. Francisca Cares con el detalle.
7: Sí, el subsecretario de Justicia, Luis Silva, abordó esta mañana la decisión de Gendarmería de trasladar a 3 reos comunes que permanecían en el penal de Punta Peuco luego de la modificación realizada durante el gobierno anterior para convertir el recinto en una cárcel común. Fue ahí que desde Gendarmería explicaron que los internos fueron derivados a otros recintos penitenciarios tras solicitar voluntariamente su traslado por escrito. Consultado al respecto, el subsecretario Silva insistió en que se trató de una decisión técnica y no política, agregando incluso que habría que revisar si no fue política la decisión contraria, en referencia al decreto impulsado durante la administración del expresidente Gabriel Boric. En la misma línea, el subsecretario del Interior, Máximo Pavés, quien se refirió al tema hace algunos minutos, aseguró que el gobierno va a respetar las atribuciones de Gendarmería y reiteró que la administración

0: Anterior tomó una decisión ideológica al modificar el carácter del recinto penitenciario. En el Palacio de la Moneda, Bío Bío, la radio.
1: Carolina Toá y Anet Jara se reencontraron en una actividad de mujeres progresistas, nos cuenta Gabriela Piña.
2: Así es, ayer por la tarde las ex candidatas presidenciales de la actual oposición, Janet Jara y Carolina Toá, se reencontraron en una actividad ligada a mujeres progresistas que se realizó en la región de Valparaíso. Según publicaciones difundidas en redes sociales, el encuentro reunió también a otras figuras del progresismo, entre ellas la senadora y presidenta del Partido Socialista, Paulina Bodanovich, en una instancia centrada en liderazgo femenino y articulación política del sector. Cabe recordar que la última vez que Jara y Toá habían coincidido públicamente fue tras el cambio de mando encabezado por el expresidente Gabriel Boric el pasado 11 de marzo durante una jornada de despedida organizada al término de la administración. Desde entonces no se habían registrado encuentros públicos entre ambas líderes del progresismo.
1: Tras estar prófugo de la justicia 22 años, personal de carabineros detuvo un hombre por el delito de robo de vehículo con homicidio. La información con Cristian Borkowski.
3: Sí, esto ocurrió el 29 de septiembre del año 2004, cuando dos desconocidos ladrones delincuentes desarrollaron el robo de un vehículo asesinando al propietario de este automóvil. Todo esto ocurrió en el sector de Avenida San Gregorio con Punta Arenas, en la comuna de La Granja, en esa fecha que yo les estoy señalando. Y tras todo este tiempo, Carabineros logró dar con el paradero de uno de los autores de este delito, que termina realizando el robo del vehículo, pero también asesinando al chofer. Un hecho que generó mucha conmoción, pero ustedes están viendo a través de Bío Bío TV cómo Carabineros logró realizar el allanamiento respectivo y tras eso detener a una de las personas que, como decíamos, llevaba todos estos años prófugos de la justicia luego que el 10º juzgado del crimen de San Miguel decretara la orden de arresto de esta persona. Hizo todas las maniobras habidas y por haber para poder estar prófugo, pero finalmente Carabineros dio con su paradero y lo detuvo en las últimas horas. Ahora deberá enfrentar justamente esta orden de detención por el crimen que cometió ese año, el año 2004. Bío Bío, la radio.
1: Familiares de las víctimas de Coñimo 1 protestaron al exterior de la industria salmonera. En Puerto Montt nos cuenta Robinson Cárdenas.
4: Pidiendo justicia y que se agilice la maniobra de reflotamiento, se reunió un grupo de 10 personas, todos familiares de las 6 víctimas fatales del Coñimo 1, catamarán que zozobró en el estuario del Reloncaví la madrugada del 27 de enero, dejando 6 trabajadores de la industria salmonera muertos al interior de su zona habitable. Han exigido que se concrete la maniobra y rato después la Armada también durante esta jornada ha confirmado que el plan de reflotamiento está aprobado y que podría ejecutarse dentro de la próxima semana. Una maniobra que involucrará grúas y el izamiento de este catamarán y que es clave para poder profundizar en los peritajes que den respuesta a los motivos que provocaron el naufragio. En Puerto Montt, Bío Bío, la radio.
1: Carabineros investiga un incendio que destruyó 2 buses de la empresa de Villarrica y causó daños en unos 2 vehículos. Maribel Figueroa con el detalle.
5: A esta hora, personal del laboratorio de Carabineros se encuentra realizando diligencias en un recinto particular en el sector Segunda Faja al Volcán en Villarrica, donde durante la noche de este miércoles resultaron 4 minibuses de la empresa Vipurray dañados por un incendio. El incendio ocurrió cerca de la medianoche, afectando a 4 minibuses, 2 de los cuales resultaron con daños totales y otros 2 con daños parciales. La alarma de incendio se dio pasada a las 23:30 horas, concurriendo al lugar del siniestro 3 compañías del Cuerpo de Bomberos de Villarrica, los cuales trabajaron arduamente para controlar el siniestro y evitar que las llamas siguieran afectando a otras maquinarias de transporte intercomunal que se encontraban estacionadas en este lugar. Tal como lo decíamos al inicio de esta información, es personal del laboratorio de Carabineros los que están a cargo de determinar cuál fue el origen del fuego que originara este siniestro que afectó a estos 4 minibuses, reiteramos, que prestan servicios en la empresa de buses Vipurray, que hacen los traslados entre las comunas de Villarrica Pucón y Villarrica Loncoche. En Villarrica, Bío Bío, la radio.
1: Mediodía con 9 minutos hasta acá. El informador, siga en compañía de la radio a la una Radiograma. Buenas tardes.
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0: ya estamos de regreso, 12 horas con 16 minutos, 12 con 16, en vivo en la radio, Cecina Yanquiwe con nosotros. ¿Hay sabores? Dígame si no. 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
2: Hola, hola, ¿cómo está ahí?
0: Bien, pero ¿sabes qué? Ahora que se acerca el Mundial, digo yo, no hay tanto ánimo en Chile, pero el asado nunca falla. Yo creo que igual se van a hacer asaditos para el Mundial, ¿o no?
2: Sí, o sea, a ver, ayudan dos cosas. Uno, que son hartos equipos, por lo tanto hay muchos partidos. Y lo otro es que los horarios de los partidos son muy buenos.
0: Sí.
2: Entonces, están como para hacer un asado, ya sea el almuerzo o en la noche, en la tardecita, en la noche. Está, pero perfecto para hacer un asadito.
0: Eso está bueno. Yo creo que sí, 1 de la tarde, 6, 7, 8 hasta las 9, por ahí, pero andamos con buenos horarios. Eso es bueno. ¿Por qué selección vas? ¿Por qué selección vas?
2: Yo, si no está Chile, me da lo mismo que yo creo. A ver. Hay una selección que me gusta mucho, voy a tirar un gusto medio extraño, pero la selección de Marruecos. Puede ser una alternativa simpática, más allá de lo que te va a decir todo el mundo, Francia, España, que son las favoritas y que deberían estar en la pelea, pero algo distinto de eso, Marruecos yo creo que es una muy buena selección y hay que estar atentos con ello.
0: Fíjate que hay algunos que dicen Japón, ¿eh?, que podría dar, quizás también hay alguna sorpresa, quién lo sabe. Bueno, pero el asado está garantizado para todos esos partidos. ¿Y con qué hacemos?

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0: ¿Es carne chilena? ¿Es de Paraguay? ¿Viene de Argentina? ¿De Uruguay? ¿De dónde viene la carne?
1: 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Tenemos carne, obviamente, pero hoy día la carne principal que estamos trabajando es carne brasileña y carne paraguaya. Perfecto. Esos son los principales orígenes que trabajamos nosotros, que son, hoy día nos hemos dado una vuelta bien larga para encontrar la mejor relación precio-calidad para que la gente pueda conseguir la mejor carne al mejor precio.
0: Entiendo. Yo tengo una duda hace mucho rato, no sé si tú me la podrás sacar o alguna persona me puede ayudar. Tú eres experto en carne. Voy a saltarme un ratito de... ¿Cuál es la diferencia entre la posta rosada y la posta negra?
1: Es... Voy a tener un poquito de cuidado acá.
0: Ah.
1: Por la hora en la que estamos. Pero es básicamente distintas partes del cachete de la nalga del animal.
0: Ah, ahí está.
1: Para llevarlo a ¿cómo se llama?
0: Entendí. Ya.
1: A la anatomía nuestra.
0: Oye, entonces son los cachetes de la vaca, ahí está. Partes ya. ¿Para qué vamos a entrar más en detalle? Ya entendimos, ¿ah?
1: Pero...
0: Espérame, esta era una entrevista que te tenía que hacer Willy Sabor, no yo.
1: No. El Willy te da una respuesta un poquito más suya de todo. Yo traté de hacerla un poquito más suave. Pero si tú te fijas, las postas y todo lo que es el cuarto trasero del animal son cortes más gruesos, más cortes, músculos más grandes y más músculos más blandos también. Y es porque también cómo va caminando el animal y el esfuerzo lo hace más hacia la parte delantera que hacia la parte trasera del cuerpo.
0: Y la posta rosada la podemos usar, es un poquito más tierna que la posta negra, ¿no? Podemos hacer hasta churrasco, bueno, mucha carne molida sale de ahí, hasta algunos se atreven con las milanesas, y la posta negra ya va más directamente a la olla, ¿no?
1: No, mira, la posta es las dos son muy buenas para todo lo que tú dijiste, o sea, yo creo que a ver, el corte más dúctil y que se puede jugar para todo, para mí es el asiento, no para mí, en general es el asiento. El asiento puede ir a la parrilla, puede ir a la olla, puede ir al horno, puede ir en escalopa, puede ir milanesa, de todo. Y después, detrásito de esas vienen las postas. Las postas quizás no son tan blandas como el asiento tiene una textura más parecida al filete. Pero las postas cumplen muy bien en eso de ser una carne magra, una carne tierna, una carne blanda, a un precio no tan elevado.
0: Ya, súper entendido. 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
0: Oh, ya estoy encendiendo el fuego en mi mente. Ya encendí.

0: el fuego en mi mente, imagínate. Me estás tentando para llegar a hacer un asado.
1: Eso, cuando me dicen te veo o te escucho y pienso en asado, para mí es un piropo.
0: Tarea cumplida, esa tarea cumplida.
1: Exactamente.
0: Álvaro, un abrazo grandote, gracias por estos minutos con nosotros. 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
1: A ti, que estés muy bien, ¿eh?
0: Chao, gracias. 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
0: The Strokes suenan hasta ahora en Bio Bio 12:25. Felipe, te digo que sí, me dice, hagamos un asadito, vamos.

12:29, nos dice la Javiera. Me encanta la Javiera. Dice, qué buen temazo. Si supiera, estoy ahogada con trámites, pero le subí a la radio. Todo lo que da para poder escuchar este tema musical. Bájale el volumen, Javier, ahora. Los vecinos te van a reclamar, ¿eh? Marta también dice, oye, este Cristóbal está pero full con las canciones. Y todavía te queda una más, ¿no? ¿Y qué vas a prometer? Un anticipo. Dice que va a ser una gran sorpresa, eso es todo. ¿Le bajaste, Javiera? Ya, le bajó el volumen. Menos mal que le bajaste el volumen, ¿eh? Ay, Dios mío, santo cielo.

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4: El programa regional de drones de televigilancia de Valparaíso cerró por falta de recursos y coordinación entre los organismos. La iniciativa financiada por el gobierno regional finalizará el 31 de mayo tras agotar sus fondos. El lunes 1 de junio, establecimientos pertenecientes al SLEP, ubicado en la Avenida Argentina de Valparaíso, no tendrán clases, mientras que universidades del Plan Porteño van a privilegiar actividades de manera telemática ante la realización de la cuenta pública. El viceministro de Transportes y Obras Públicas, Luis de Grange, apuntó contra la administración del expresidente Gabriel Boric tras revelar la existencia de una deuda cercana a los 30 mil millones de pesos en la cartera que asumió al inicio del gobierno. El actual secretario de Estado aseguró que se trata de deudas reales, de contratos firmados incluso del año 2022. Y en materia internacional, el medio estadounidense Axios detalló que durante este martes, Estados Unidos e Irán llegaron a un acuerdo definitivo para el cese de hostilidades relacionado a un memorando de entendimiento para lograr la paz.

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1: 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Bueno, y con 75 años de historia, el Teatro Mauri ha sido parte importante de la vida cultural de Valparaíso, ahí en el Cerro Bellavista. Este recinto vivió décadas de esplendor, pero también de abandono y luego de deterioro, hasta que llegó la SCD. Decidió rescatarlo, comprarlo, transformarlo en una moderna sala de conciertos. Auditores, su reapertura no solo representa un nuevo espacio para la música chilena, también es la recuperación de un patrimonio profundamente ligado a la identidad porteña. Nos da alegría poder conversar con el primer vicepresidente de la SCD, está al teléfono René Calderón. René, un abrazo, ¿cómo te va? Bienvenido.
2: Otro abrazo para ti y muchas gracias por la invitación.
1: ¿Cuándo se inaugura? Prontito.
2: Ahora, el 18 de junio.
1: Qué maravilla, qué maravilla.
2: Estamos muy felices porque... Llevamos muchos años con esto, no ha sido fácil, comprenderás tú que era una... Tú lo resumiste perfecto cuando presentaste, es un teatro que estaba, la verdad, muy abandonado, y este ha sido uno de los proyectos, yo te diría, más importantes de la SCD, en la historia de la SCD. Así que estamos muy contentos del...
1: Oye, ¿y por qué se les ocurrió, vamos un poquito de historia, por qué se le ocurrió el Teatro Mauri? ¿Qué los motivó a impulsar este proyecto de recuperación ahí en el cerro? ¿Por qué no fue otro lugar? ¿Por qué ese?
2: A ver, nosotros hace muchos años, con el afán de descentralizar la gestión de la SCD, hacemos viajes a región para visitar a nuestros socios y para escuchar sus necesidades, los requerimientos, lo bueno y lo malo. Y dentro de los requerimientos y las peticiones, siempre, y esto es absoluto, en todas las regiones nos piden un teatro. Dice, hagan un teatro acá como los que tenemos acá en Santiago, que está en Negaña y en Bellavista.
1: Sí.
2: Entonces, pareciera ser que es la primera necesidad de nuestros músicos. Y se juntó eso con esta posibilidad de tomar el Teatro Mauri. Y coincidieron, nos pareció que era muy bonito y tremendo desafío, y nos embarcamos, como te digo, en esta instancia que estamos ya inaugurando en 20 días más.
1: ¿Cómo les fue con los vecinos? ¿Cómo les fue con las organizaciones culturales? ¿Cómo fue el trabajo para equilibrar en el fondo patrimonio, incorporación ciudadana y también con la tecnología bien moderna que tiene la sala?
2: Bueno, tú sabes cómo son las cosas, hay gente que está de acuerdo, otra que no, pero en general no fue bien. Fue bien recibida nuestra petición porque, a ver, ¿quién podría negarse a la reconstrucción y al rescate en el buen sentido de la palabra, de una sala tan importante como este y patrimonial? Es un teatro patrimonial de Valparaíso, así que en general tuvimos buena acogida. Espero, porque como te digo, vamos a inaugurar en 20 días más, espero que una vez que inauguremos sigamos con la misma suerte y que los vecinos estén contentos de contar con un teatro tan lindo, tan importante al lado de sus casas.
1: Cuéntanos un poco, hay capacidad para cerca de 800 personas, pero entiendo que hay tres formatos distintos de público, ¿no? De capacidad.
2: Claro, lo que pasa es que dependiendo es tan triste cuando hay un teatro de 800 personas.
1: Con cuatro personas.
2: De público, claro. 200 o 300. Entonces, lo hicimos de tal manera que lo podemos cerrar. ¿Te fijas? O sea, si hay 200 personas, si hay un artista no tan convocante, lo adaptamos de manera tal que se vea bien, digamos, y que el artista se sienta digno tocando para estas 200 o 300 personas.
1: Uh-huh.
2: Y desde 200 hasta 750, que no es poco, ¿ah? Es un aforo importante. Déjame decirte que también nos hemos preocupado de instalar la tecnología de más alta punta, porque desde el punto de vista sonoro tenemos, olvídate, las consolas que compramos, la acustización también la hicimos con mucha delicadeza. El teatro está muy lindo, pero además de eso, que es muy importante, te lo digo como músico, suena increíble.

0: Increíble.
1: Ah, qué bueno. Eso le va a dar, evidentemente, que un currículum bien importante a la sala, porque fíjate que yo recuerdo a Pedro Aznar que dijo en alguna oportunidad que una de las salas más bonitas acústicamente, las que él había tocado, era la de la Universidad Federico Santa María. Y
0: Imagínate.
1: sí, y él enganchó con un par de artistas que después yo escuché por terceros que dicen, no, es que Pedro Aznar dijo esto y yo estuve ahí, realmente es así. Entonces, entre los propios artistas cuando dicen eso es porque quieren además estar en el lugar y eso va a motivar probablemente a muchos. Pero tengo una pregunta, voy a jugar de abogado del diablo. Me gusta eso, ¿ah? ¿Eh? Me gusta ser abogado del
0: Perfecto,
1: diablo.
0: para eso
1: Para
0: estamos.
1: eso estamos, para eso estamos los periodistas, somos
0: Para recibir,
1: pesados. ¿Ah?
0: aquí estoy para recibir los balazos.
1: No, si no es un balazo. Tú hablas de que tienen una consola que, y entiendo que debe ser única en Chile, ¿no?
0: No, es única, pero es de alta
1: Ya,
0: tecnología.
1: es que ahí quiero llegar. Aquí
0: Dime.
1: está el pesada, la pregunta pesada. ¿Quién va a operar esa consola? ¿Tiene las capacidades? Yo puedo tener un Ferrari al lado, po, pero si no sé manejar el Ferrari va a quedar bonito nomás.
0: Sí, no,
1: Qué
0: por
1: pesada la
0: supuesto.
1: pregunta.
0: No,
1: ¿Viste
0: no,
1: qué
0: no,
1: pesada la
0: no.
1: pregunta?
0: No, no, no, por favor. Es que tú estás tocando un punto que es tremendamente importante. No es para nada pesada la pregunta porque es tremendamente interesante. A ver, nosotros tenemos en las salas de Gaña, no sé si tú conoces nuestra
1: La
0: sala de
1: conozco, la
0: Gaña
1: de
0: y
1: Gaña la
0: Airbnb. Ya,
1: conozco, sí.
0: perfecto. Dime tú, yo no te voy a direccionar. ¿Cómo encuentras que suena?
1: Yo fui hace un par de años, hace una buena cantidad. Bien, pues sí, el recuerdo es de un buen sonido. Si no, ¿sabes qué? Como uno trabaja en esto, en los medios, yo tendría el recuerdo de haber escuchado mal y estaría en mi memoria. Hoy lo pasé mal porque no escuché nada.
0: Perfecto.
1: Sí.
0: Bueno, yo como músico, ya no como vicepresidente de la SCD, como músico con algunos años de experiencia en esto, te puedo decir que la tecnología, si no está acompañada de una buena oreja humana, en
1: Así
0: este
1: pues.
0: caso hablo de oreja porque
1: Sí,
0: estamos hablando de
1: sí.
0: sonido, no tiene ningún sentido. Y volviendo a tu ejemplo que es extraordinario, si el Ferrari y yo no sé manejar, lo voy a chocar o no le voy a sacar el partido que tiene un Ferrari. Yo mucho de autos no sé, pero te puedo asegurar que el nivel humano, desde el punto de vista de oficio y de conocimiento, está a nivel de la tecnología que tenemos.
1: Bien.
0: Porque si no, no tiene ningún sentido.
1: Qué bueno.
0: Y eso, como te digo, tu pregunta está perfecta, está
1: Oye,
0: perfecta.
1: cuéntame esta sala que motiva a sacar, a salir del centralismo santiaguino y que aterriza o desembarca acá en la región de Valparaíso con todo el esfuerzo, con el patrimonio detrás, ¿es un ejemplo para continuar, por ejemplo, con otra sala de SCD en algún punto de otra parte de Chile?
0: Mira, esa es la intención que tenemos en el Consejo. Ahora tú sabrás perfectamente que una cosa es la intención y otra cosa es el poder adquisitivo para realizar esa intención. Yo creo que a la larga sí. Yo soy un convencido que tenemos que entregarle salas a nuestros músicos en región, al menos en ciudades las más importantes, digo las más importantes desde el punto de vista de

0: A propósito de buena oreja, ¿no?
1: Exacto. No, lo que yo te decía que es la intención que nosotros tenemos, que ojalá esté acompañada de poder adquisitivo para hacerlo, porque nuestros músicos de región merecen tener una sala SCD. De eso estamos convencidos. Para allá vamos, yo creo que este es un buen inicio.
0: ¿Quién puede cantar, tocar, presentar su show en la sala SCD? ¿Los socios de la SCD o cualquiera?
1: A ver, en este minuto los socios de la SCD.
0: Perfecto.
1: Que es el sistema, cómo funciona Egaña y Bellavista, porque es una sala para nuestros músicos. Uh-huh. Sin embargo, en algún minuto yo creo que vamos a tener que abrir esta sala. Digo, por la envergadura de la misma sala en sí y por la envergadura económica, que no es feo, es muy ordinario conversar de plata, digamos, pero créeme que esto ha sido una inversión muy, muy importante para nosotros como institución, y creo que en algún minuto debiéramos abrirnos para otros artistas. Perfecto. Internacionales, no sé, un Pedro Aznar, como tú lo dices, un Karol G, no lo sé, la sala está capacitada para eso, pero en este minuto está hecha para los músicos SCD, y ya tenemos un ciclo inaugural que parte el 20 de julio, o sea, un día o dos días después de la inauguración, y luego vamos a tener, y esto para los seguidores de tu programa, después del ciclo inaugural viene un ciclo de la quinta región, donde vamos a tener solamente artistas de la quinta región.
0: Qué buena, eso está muy bueno, eso es muy, muy, muy positivo. Sí. Joe Vasconcelos abre, entiendo, ¿no? Él será el encargado de cantarle a Valparaíso.
1: Él va a actuar el día de la inauguración, y dos días después viene el ciclo inaugural, que no sé si tengo tiempo para adelantarte a
0: artistas. Te escucho.
1: Intigimán histórico, buena. Entrama, Candelabro, Princesa Alba, Angelo Piratini, Alanis Lago,
0: bien.
1: Ernesto Holman, Jordan, Catalina y las Bordonas de Oro, Drefquila, Javiera Parra. Ese es el ciclo inaugural, el primer ciclo. Posterior a eso, ya en julio, viene el ciclo de artistas Quinta Región.
0: ¡Qué maravilla! ¡Fabuloso! Te entrego un abrazo y te agradezco estos minutos con la radio. Tendremos mucho tiempo con la SCD para resaltar a los artistas, los shows y todo lo demás, porque la radio tiene un vínculo muy importante además con la cultura. Y evidentemente que ustedes tienen que estar acá en Radio Bio Bio Valparaíso, René, con todas sus actividades. En buena hora llega entonces la sala Teatro Mauri. ¿Eh? Bienvenidos, así ya con todo.
1: Gracias, gracias a ustedes por permitirnos entregar esta información.
0: Un gran abrazo, René. Buen almuerzo.
1: Un almuerzo y un abrazo para
0: eso,
1: ti también.
0: Regálame el almuerzo. Te lo acepto. Chao, René.
1: Un abrazo.
0: Chao,
1: viejo. Gracias. Chao, gracias.
0: Me gusta eso, que me regalen almuerzos. ¿Verdad que sí? Muchacha morena. Me encanta esta canción también. ¡Opa! 12:46. Vamos a ir a la sala SCD, ¿o no? Muchacha morena. Bueno, hay tantas actividades, auditores, para estos días, estos meses acá en la región de Valparaíso, que nos da alegría poder decirles que acá vamos a ser el canalizador no solo de las actividades en su información. Esperamos también entregarles entradas por doquier, porque nos encanta que ustedes disfruten de la cultura. Y ustedes saben que estamos trabajando de la mano con la Universidad Federico Santa María, con la SCD, que recién los acabamos de escuchar, con el Trotamundo, ni hablar del Teatro Municipal de Viña del Mar, con todas las salas de la región de Valparaíso. Nos encanta poder potenciar. A propósito, esta semana el Teatro Municipal de Viña del Mar está invitando a toda la comunidad a participar de su programación, que es gratuita y que va a reunir música, formación artística y actividades patrimoniales abiertas a todo público. Hoy, por ejemplo, ya está en desarrollo una charla didáctica que la está llevando el pianista José Sosa Zúñiga. La interpretación en piano del artista explicará ahí musicalmente el análisis de varias de sus interpretaciones. Eso está ocurriendo en este instante. Hoy, pero en la tarde, José Sosa va a ofrecer un recital de piano. Por lo tanto, no se lo pueden perder, ¿eh? No se lo pueden perder. Y en el marco del Día de los Patrimonios, el Teatro Municipal abrirá sus puertas durante el fin de semana para recibir a las vecinas, a todos, el sábado 30 de mayo. entre las 10 de la mañana y las 14 horas porque se van a realizar visitas libres por el recinto y guiadas. El sábado 30 de mayo, cerrando el mes, Memorias que Actúan, un recorrido por el Teatro Municipal de Viña del Mar con funciones a las 11 y a la 1 de la tarde. Hay de

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8: Cinco minutos ya para la 1 de la tarde. Qué rápido pasó este día, ¿no? O el programa avanzó rapidísimo, súper rápido avanzó el programa. Bien, 5 minutos ya para la 1 de la tarde, ya vienen las noticias de Radiograma. 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Tuturu, tuturu, tuturu, tuturu. Peter Frampton nos dice chau, chau, chau.

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4: Encapuchados que salieron desde el Instituto Nacional nuevamente lanzaron bombas Molotov, obligando a cortar el tránsito en la Alameda, en la capital. Más de 50 tiros dispararon desconocidos contra la casa de un hombre que murió baleado mientras tomaba once junto a su hija. Y un hombre de 25 años se mantiene en riesgo vital, fue baleado al oponerse a un presunto secuestro. Esto ocurrió en Curicó. En Santiago, cancilleres de Argentina, Perú, Bolivia, Ecuador y Chile participaron de la primera cumbre de alto nivel contra el crimen organizado. El Ministerio Público investiga las posibles ilegalidades en la adjudicación de un subsidio habitacional que benefició a la pareja del actual diputado del Partido Republicano, Alejandro Riquelme. El gobierno desdramatizó la discusión oficialista por la acusación constitucional contra el exministro Nicolás Grau. En Chile Vamos insiste en que el emplazamiento de republicanos generó tensión innecesaria en el sector. Ministros de gobierno reconocieron la necesidad de cambios en la Ley de Reconstrucción Nacional, y esto por el impacto del informe de finanzas públicas. Las oposiciones advirtieron que el Consejo Fiscal Autónomo ya había planeado cambios a temas clave y piden una mesa técnica y retirar la urgencia de ese proyecto. El viceministro de Economía y Minería, Daniel Mas, descartó privatizar Codelco y agregó que la idea es seguir continuando con la herencia de Máximo Pacheco de trabajar con privados. El subsecretario de Justicia, Luis Silva, aseguró que el traslado de tres reos comunes de Punta Peuco fue una decisión técnica y no política en medio de los cuestionamientos de la oposición. En noticias del exterior, Estados Unidos e Irán habrían alcanzado un acuerdo, pero está pendiente de la aprobación final del presidente Trump. Esto lo informó el portal estadounidense Axios. En el deporte, desde las 20:30, Universidad Católica juega ante Boca Juniors en la Bombonera, buscando la clasificación a los octavos de final de la Copa Libertadores de América. Y en otros deportes, el tenista italiano, el número uno del mundo, Jannik Sinner, quedó eliminado en la segunda ronda de Roland Garros, luego de caer por problemas físicos en 5 sets ante el argentino Juan Manuel Cerúndolo.
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0: 1:04 p.m.
2: ¿Cómo están ustedes? Buenas tardes, gracias por acompañarnos. Iniciamos de inmediato la revisión de las noticias en esta edición del mediodía de Radiograma a través de las 43 estaciones de la radio. Vamos a partir con los incidentes protagonizados por jóvenes que salieron desde el Instituto Nacional en pleno centro de Santiago, jóvenes encapuchados, algunos vestidos con overoles blancos que lanzaron bombas molotov en la vía pública, cortando el tránsito en la Alameda. La unidad móvil ha estado ahí desde el primer instante. Cristian Borkowski, ¿cómo estás? Buenas tardes.
3: Anibaldo, muy buenas tardes. Sí, esta situación que tú estás comentando ocurrió hoy en la mañana y obligó a la suspensión del tránsito en una de las principales arterias de nuestro país, la Alameda Libertador Bernardo Higgins. Todo esto mientras estábamos reportando ese corte, fue que salieron estos encapuchados, los denominados overoles blancos, luego de cortar la reja perimetral que está en el sector de la calle Arturo Prat, casi al llegar a la Alameda y a un costado de la Universidad de Chile, con, escuchen bien, esmeriles angulares para cortar la reja y posterior a eso salir a lanzar objetos incendiarios. Esto ha causado una conmoción muy grande a la opinión pública. Las autoridades han condenado el hecho por los objetos incendiarios que se lanzaron contra la prensa. Y esta situación, por cierto, fue vista por Bio Bio TV en el minuto que estos encapuchados salían del Instituto Nacional para lanzar estos objetos incendiarios a la calzada. Afortunadamente no hubo personas heridas, más que todo el tránsito suspendido en el lugar y que generó entonces toda esta alteración ahí en el sector de Santiago Centro. Estuvimos hablando con el delegado presidencial Germán Godina, uno de los primeros en la autoridad, como propiamente tal, es y se refiere a esta situación condenándolo, señalando que es una situación que prácticamente tendrían que perseguir judicialmente contra los responsables. Escuchen ustedes lo que nos dijo el delegado presidencial en horas de esta mañana.
4: Obviamente esperamos que la acción mancomunada de carabineros en conjunto con el Ministerio de Educación, con el Ministerio de Seguridad y también las distintas coordinaciones que podamos hacer desde la delegación presidencial logre dar con los responsables de situaciones tan graves como esta que no vamos a seguir permitiendo en nuestro país. Lo que han hecho es destruir la educación pública y ahora también poner en riesgo a personas inocentes. Esto es grave y amerita una acción contundente desde todas las autoridades del Estado.
3: Claro, una situación que, como escuchaban ustedes, salieron las autoridades a condenar inmediatamente. Todo esto en la medida que claramente se estaban desarrollando todos estos incidentes que duraron algunos instantes breves para los encapuchados, varios minutos para los automovilistas y peatones que por ahí no podían cruzar. Ustedes entenderán el peligro y el riesgo de lo que significó toda esta circunstancia y esta situación ahí en Santiago Centro. De todas formas, hay que señalar varios aspectos de la información porque, como les decía, las autoridades salieron a condenar el hecho, entre ellos Mario Desbordes, el alcalde de la comuna de Santiago. ¿Y esto por qué? Porque, como ustedes saben, el Instituto Nacional se encuentra en esta comuna. También obtuvimos declaraciones de él que señaló lo siguiente respecto a estos incidentes.
5: Presentar una querella criminal porque aquí no hay ninguna duda que se trató de una agresión directa a un equipo de prensa de la radio Bio Bio. No hay ninguna duda que el overol blanco y el encapuchado, porque el video es nítido, es clarísimo, lanza la molotov con intención de alcanzar al equipo de prensa. No descartamos desde un homicidio frustrado a algún otro tipo de delitos.
3: Claro, es el aspecto judicial que van a perseguir las autoridades.

0: comuna de Santiago, Mario Desbordes. Vamos a girar la cámara de Bío Bío. Y que tiene que ver con este incidente que está ocurriendo acá en la comuna de Las Condes. Cambiando radicalmente de tema, Nivaldo, auditores, estamos acá en Américo Vespucio con el Dante, donde ustedes están viendo que está completamente suspendido el tránsito acá en la calle. Vamos a mostrar a través del Zoom de Bío Bío la radio para que ustedes puedan ver cómo está trabajando personal del GOPE de Carabineros, porque acá se ha encontrado en un departamento una granada que sería real hasta el minuto. Hablamos en gerundio y potencial porque todavía no se ha confirmado al 100% esta situación, pero lo que sí, un arma que también estaría acompañando este hallazgo, que sería una pistola aparentemente a fogueo, y tendrán que ver los peritos si se está adaptada para el disparo. Lo que sí preocupa es la granada, y es por eso que ha llegado el grupo de operaciones policiales especiales, el GOPE de Carabineros, acá al lugar. Estamos mostrando imágenes, también tenemos imágenes que hemos grabado previamente para que ustedes la puedan ver, pero esto mantiene el tránsito suspendido acá en el sector del Dante por este operativo policial que se ha desarrollado hace algunos instantes. De hecho, ahí están viendo ustedes cómo Carabineros se moviliza, están realizando las gestiones para poder llegar con equipos especiales y poder, entendemos, maniobrar el protocolo propiamente tal para poder extraer este objeto que entendemos ya ha sido sacado del departamento, pero claramente tiene que ser tratado por especialistas en la materia, que son los funcionarios de Carabineros del GOPE. Es una información que está ocurriendo hasta ahora. Nosotros vamos a quedar líneas abiertas con ustedes producto de esta información policial de último minuto de emergencia acá en Las Condes, a la espera de que Carabineros nos pueda actualizar una información. Es lo que podemos informar a esta hora desde este sector del Gran Santiago. Bío Bío, la radio.
1: Gracias, Cristian. Seguimos con las informaciones porque un hombre fue asesinado a balazos. Esto ocurrió al interior de su domicilio en Coronel. La fiscalía ha confirmado que fueron entre 40 a 50 los disparos que recibió la vivienda donde estaba la víctima. Estaba tomando once junto a su hija. Esta última pudo lanzarse al suelo, salvó milagrosamente de ese ataque por la cantidad de disparos que se percutaron contra esa vivienda. Desde Radio El Carbón de Lota nos informa José Manuel Lagos.
2: Entre 40 a 50 disparos recibió una vivienda del sector de la colonia de Coronel, donde un hombre de 55 años falleció por impactos de bala en la cabeza y en su cuello. Todo sucedió a eso de las 21 horas de ayer miércoles, cuando la víctima tomaba once junto a su hija, momento en que un grupo indeterminado de sujetos se movilizó en un vehículo a dicho inmueble y con ello el brutal ataque. La mujer logró tirarse al suelo y evadir la ráfaga de proyectiles balísticos, no así su padre, que resultó herido de gravedad y falleciendo minutos más tarde, dijo el fiscal de turno, José Ortiz.
3: El fallecido se encontraba junto a su hija en su domicilio, aparentemente tomando once cerca de las 21 horas, momento en los cuales se acercan los imputados al domicilio y disparan una gran cantidad de disparos contra la puerta, 40 o 50 disparos de acuerdo a los antecedentes preliminares que entregaron los testigos de los hechos. La hija del imputado se tira al suelo y la víctima no alcanzaría a haberse tirado al suelo para evadir los disparos y resultó con múltiples disparos en su cuerpo que le generaron la muerte.
2: El deceso del hombre acribillado a balazos se constató en el acceso del Hospital San José de Coronel, dijo el comandante de la Cuarta Comisaría, Claudio Jiménez. La víctima fue trasladada por un vecino en un vehículo tipo Jeep hasta el recinto asistencial.
4: Hasta el hospital señalado ingresó un automóvil con una persona efectivamente lesionada, quien no alcanza a descender de dicho vehículo y fallece en el lugar. Se aísla rápidamente el sitio del suceso, se realizan todas las primeras diligencias.
2: El Ministerio Público, a través del equipo contra el crimen organizado y homicidios, instruyó diligencias a la Brigada de Homicidios y al Laboratorio de Criminalística de la Policía de Investigaciones y se trabaja en dar con él o los responsables de este crimen, dijo el subprefecto y jefe de la BH de Concepción, Enrique Guzmán. El hombre recibió impactos de bala en la cabeza y en su cuello,
5: resultando lamentablemente herido en su cabeza. Esto es un proceso investigativo que está aún en etapa de desarrollo. Se continúa la diligencia de manera a poder establecer fehacientemente la correcta dinámica acontecida en este delito.
2: El fallecido, identificado como César Enrique Roca Estuardo, no tenía antecedentes penales. Se trata del cuarto homicidio de este 2026 en Coronel y el tercero del mes de mayo.
1: Esto lo informamos muy temprano esta mañana. Se trata de un hombre de 25 años que está en riesgo vital. Fue baleado, aparentemente cuando se oponía a su secuestro en la comuna de Curicó, en la región del Maule. Según antecedentes preliminares, el hecho ocurrió en las esquinas de Azapa con calle Pehuencha, al interior de la población Prosperidad. En ese lugar, desconocidos, sobre un automóvil color gris, intentaron subir por la fuerza a la víctima este hombre de nacionalidad chilena de 25 años. Este opuso resistencia, se aferró a un árbol, entonces ¿qué hicieron? Ante la imposibilidad de subirlo al vehículo, lo balearon en las piernas. Al cierre de esta nota había un despliegue policial para dar con los autores. Esto ocurrió en Curicó, un presunto secuestro que termina con este joven de 25 años baleado. Más de 30 millones de pesos en accesorios falsificados para dispositivos electrónicos decomisó la Policía de Investigaciones en la comuna de Santiago. Además, se ha logrado la extradición de un ciudadano venezolano descolgado del tren de Aragua, imputado de secuestro extorsivo y sustracción de menor. Esas y otras informaciones policiales con Rodrigo Pino. Rodrigo, buenas tardes.
6: Sí, buenas tardes, y partimos con este procedimiento que desarrolló la Policía de Investigaciones en el centro Santiago, sector de calle Santo Domingo.

0: respecto de una denuncia que presentaron empresas de marca de la empresa Disney y también de la empresa Apple respecto de la venta ilícita de productos falsificados con sus nombres para accesorios de artículos electrónicos. Fue así como personal de la Policía de Investigaciones realizó allanamientos en dos locales comerciales en este lugar, incautando importante cantidad, cerca de 6.000 carcasas principalmente para teléfonos celulares y otros accesorios por un avalúo cercano a los 30 millones de pesos. Fue un trabajo bastante importante porque solamente se accedió a estos locales comerciales, sino también a las bodegas donde se había ingresado de manera ilegal estos productos por nuestros pasos fronterizos y estaba siendo comercializado en estas locales comerciales y también a terceras personas que lo distribuían en otros negocios. Al respecto, el comisario Raúl Rojas de la Brigada de Delitos contra la Propiedad Intelectual de la PDI se refirió a este procedimiento policial y que se mantiene en curso porque habrían diligencias pendientes respecto de otras bodegas que estarían distribuidas en otros puntos de la capital.
1: Tienen gran cantidad de carcasas, accesorios y otros elementos que son distintivos y que constituyen el delito de propiedad intelectual en relación a la aplicación de las marcas y logotipos que están registrados por las marcas y las empresas anteriormente mencionadas.
0: Sí, por ahora las personas que estaban a cargo de la administración de estos dos locales están en calidad de testigos. No se ha señalado si van a ser imputadas. Esto se espera que se resuelva una vez que el Ministerio Público reciba el informe final de la Policía de Investigaciones. Además, de manera paralela, estas empresas que se vieron afectadas por estas falsificaciones de productos ya han presentado las respectivas querellas y deberán resolver qué va a ocurrir con estos productos que han sido incautados por parte de la Policía de Investigaciones. Vamos a otro hecho que tiene relación con un procedimiento importante y que tiene relación con una persona que estaba descolgada del Tren de Aragua, esta organización internacional vinculada al crimen organizado también en nuestro país. Se trata de un caso que se remonta al año 2024 en el sector de Las Cabras, en la región de O'Higgins, y que había sido víctima de secuestro un ciudadano extranjero junto a su hijo de 7 años. Todo esto para ser vinculado a un secuestro de carácter extorsivo. Estas víctimas fueron trasladadas hasta la capital y se les exigió a los familiares de estas dos personas pagar por su rescate un monto cercano a los 5 millones de pesos. Se logró finalmente salvar a estas personas de manera ilesa, pero continuó la investigación policial y se logró identificar por lo menos a una de estas personas. Se trata de un hombre de nacionalidad venezolana que había escapado a Perú por paso fronterizo no habilitado nuestro país y que fue extraditado las últimas horas hacia nuestro país para enfrentar la justicia. Escuchemos las palabras de Edgardo del Valle, jefe de Interpol Chile, que entregó detalles también de este procedimiento policial.
2: Ingresan hasta un domicilio donde luego de sustraer especies, además secuestran tanto al dueño de casa de nacionalidad venezolana como a su hija de 7 años. Los trasladan desde la región de O'Higgins hasta un departamento en Estación Central. Una vez en ese lugar solicitan una recompensa por un monto de 5 millones.
0: Sí, cabe consignar que esta banda era de al menos 5 personas extranjeras y que tras cometer este secuestro se disolvieron y se separaron de esos puntos de nuestro país, pero también fuera de nuestras naciones. Por eso es que se mantiene esta orden internacional de captura respecto de los otros 4 sospechosos que podrían haber escapado también fuera de Chile y que podrían ser ubicados en naciones vecinas a nuestro país. Cerramos con otro procedimiento que tiene relación con otro operativo desarrollado por carabineros en la comuna de Recoleta, el sector de la calle Luz del Alba, donde estaban realizando una fiscalización vehicular y un conductor de un taxi intenta esquivar a personal policial que estaba fiscalizando. Él portaba aparentemente placas patentes falsificadas y esto habría motivado que finalmente esta persona intentara escapar de carabineros. Comienza una persecución que termina cuando finalmente este conductor intenta atropellar a los carabineros que ya le habían cerrado el paso en una segunda oportunidad para ser fiscalizado. Uno de los carabineros dispara en contra de estos de este conductor, resultando esta persona finalmente muerta producto de estos disparos percutados por parte de personal de carabineros. Escuchamos las palabras del comandante Pablo Farías de la Prefectura Norte, que también se refiere a este procedimiento.
3: Intenta atropellar a uno de los carabineros, el cual hace uso en 2 oportunidades de su armamento de servicio, provocando lamentablemente el fallecimiento en el mismo lugar de esta persona. Se trata de una persona adulta de 45 años, el cual tiene distintos antecedentes policiales por robos, lesiones y amenazas, y que a la fecha tenía una orden vigente por el delito de hurto simple.
0: si se podía determinar que el auto no estaba

0: registrado a su nombre. Por lo tanto, la investigación sigue en curso para determinar exactamente el origen de este vehículo y si hay algún vínculo con otro ilícito. Por ahora, la investigación pasó finalmente a la Brigada de Homicidios de la PDI, porque el Ministerio Público solicitó esta suerte de investigación paralela para tener mayor transparencia respecto a cómo se generaron los hechos que terminó con la muerte de este persona, este hombre de 45 años, en manos de carabineros. 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
3: 1:20 p.m.
4: En Santiago, cancilleres de Argentina, Perú, Bolivia, Ecuador y Chile participaron de la primera cumbre de alto nivel contra el crimen organizado. En la inauguración del encuentro, el presidente José Antonio Kast sugirió realizar operativos conjuntos en las fronteras. Daniel Ormeño, buenas tardes.
5: Auditores, ¿cómo estás? Muy buenas tardes. Nosotros nos mantenemos aquí en Teatino 180, en pleno centro de Santiago, en el Ministerio de Relaciones Exteriores, que durante esta mañana estuvo harto movimiento porque Chile fue sede de esta primera cumbre de alto nivel que es denominada Compromiso Regional de Santiago contra la Delincuencia Organizada Transnacional, y donde estaban invitados representantes, tanto cancilleres como ministros y ministras de seguridad, Argentina, Perú, Bolivia, Ecuador y por supuesto también la sede, Chile, el canciller Francisco Pérez, que fue anfitrión en esta actividad que se coordinó hace algunas semanas y que hoy se logró materializar, principalmente respecto a distintos diagnósticos que ocurren tras las fronteras con los países limítrofes con Chile, pensando en cómo avanza el crimen organizado, el narcotráfico, y que en común, según han dicho los propios representantes de estas cinco naciones, son una amenaza para toda la población, por lo que hubo un acuerdo también de trabajo en conjunto, más allá del diagnóstico, de poder concretar algunas medidas materializadas en las fronteras y que están en materia conjunta con estos cinco países. Lo decíamos y contábamos en directo esta mañana, participó el propio presidente de la República de Chile, José Antonio Kast, quien dio el puntapié inicial a esta actividad y donde también sumó el propio fiscal nacional Ángel Valencia. Pero posterior a esta actividad, una declaración en conjunto de qué es lo que se acordó en esta actividad. Bueno, el canciller chileno Francisco Pérez dio luces respecto al trabajo acordado y también el timing, cuáles son los plazos que se van a manejar para poder avanzar lo antes posible en estas medidas y así hacer frente a cómo avanza también el crimen organizado en toda la región de Latinoamérica. Escuchemos al canciller Francisco Pérez.
6: Comienza a cambiar hoy. Hoy. Aquí hay una voluntad real. Argentina, Bolivia, Ecuador, Perú y Chile, vamos a hacer frente a la delincuencia unidos. Queremos llevarle seguridad y tranquilidad a nuestros compatriotas. Hoy nace el compromiso de Santiago.
5: Bueno, estas medidas que se han anunciado y también el diagnóstico en común nacen a partir de un reconocimiento que realiza la mayoría de los países que hoy participaron de esta cumbre de alto nivel. Es que los esfuerzos nacionales resultan hoy día insuficientes para combatir el crimen organizado, por lo que es importante, relevante, que exista una organización en común y también una hoja de ruta hacia el mismo punto para así contravenir lo que avanza rápidamente con el crimen organizado en la región. Bueno, lo decía el presidente de la República, José Antonio Kast, también participó, tuvo breves palabras, las escuchamos en directo a través de la radio, y ahí sugirió algo importante que quizás puede ser uno de los puntos a analizar y también dentro de las conclusiones que se van a adoptar en este encuentro, que es la sugerencia de realizar trabajos operativos en conjunto entre todos los países en las fronteras. Escuchemos la recomendación y las palabras del mandatario.
7: Nosotros hoy día tenemos que organizar

0: Para enfrentar este nuevo enemigo común. ¿Por qué no pensar en operativos conjuntos, interfronterizos? ¿Por qué no también tener equipos mixtos de investigación? Hoy día hay una mejor relación entre todas las policías a nivel internacional.
1: Fueron declaraciones que entregó el jefe de Estado en el Salón O'Higgins, aquí en la Cancillería, cuando se estaba desarrollando esta actividad. Pero posteriormente a aquello, eso, las 12:30 pasadas, hubo una declaración en conjunto, lo decíamos, donde lideró el propio canciller Francisco Pérez este punto de prensa y donde también ofreció la palabra a todos los cancilleres. ¿Quién fue el primero en suceder a Francisco Pérez? Fue el canciller de Argentina, Pablo Quirno, quien delineó parte de las estrategias y el compromiso que asume su gobierno de Javier Milei para poder avanzar en estas medidas que hoy día se acordaron aquí en Chile. Escuchemos al canciller argentino.
2: Las líneas de trabajo que hemos acordado apuntan en esa dirección: seguridad, inteligencia financiera y tributaria, trazabilidad migratoria, cooperación aduanera y coordinación técnica forman parte de una agenda que exige disciplina, continuidad y determinación política para transformar compromisos en acción concreta.
1: Se nos ha liberado hace algunos minutos un documento que da cuenta de las conclusiones de esta cumbre, que dice conformar un grupo de trabajo integrado por las entidades competentes de cada país con el mandato de elaborar un plan de acción conjunto. Es a lo que se hacía referencia el canciller argentino, para así enfrentar la delincuencia organizada transnacional e implementar acciones concretas con resultados medibles y también verificables. Un dato importante antes de cerrar, Nivaldo, el propio canciller argentino hizo pública la intención de que la próxima cumbre sea realizada en Buenos Aires. ¿Cuándo? En 180 días más, en 6 meses. En noviembre sería entonces esta segunda cumbre, donde revisarán cómo ha ido el avance del trabajo que hoy día se acordó acá en Chile. Antes de cerrar, Nivaldo, al canciller Pablo Quirno de Argentina le tratamos de preguntar, a pesar de que no tuvimos opción para poder hacer preguntas a ninguno de los cancilleres, bueno, igual lo intentamos, le intentamos preguntar qué ocurría con la extradición de Galvarino a Pablaza, sin embargo, guardó absoluto silencio, ya todos se han retirado y se encuentran a esta hora en un almuerzo. Nivaldo.
3: Muchas gracias, Danilo.
1: Que estés bien, buenas tardes.
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3: El gobierno desdramatizó la tensión que se abrió en el oficialismo por la acusación constitucional que busca presentarse contra el exministro de Hacienda, Nicolás Grau. En el Partido Nacional Libertario dijeron que van a impulsar el libelo sí o sí, independientemente de que tenga o no otros respaldos políticos. Francisca Cárez, buenas tardes.
7: Nivaldo, muy buenas tardes. Efectivamente, ha sido una mañana bastante movida acá en el Palacio de la Moneda, todo relacionado a lo que tiene relación, valga la redundancia, con la acusación constitucional contra el exministro de Hacienda, Nicolás Grau. Y es que esta mañana varios subsecretarios respondieron a esta interrogante sobre el piso político que tendría la acusación, el tiempo, el momento, si es bueno o malo, pero también el quiebre al interior de esto que se llama, o desde el gobierno llaman, como una alianza o coalición de gobierno. Bien, hoy La Moneda decidió ponerle freno a esta pelea que se abrió frente a esta idea de acusar constitucionalmente al exministro de Hacienda, Nicolás Grau. De hecho, En las últimas horas han sido cada vez más potentes los cruces entre los republicanos, el Partido Nacional Libertario incluso, y Chile Vamos. Por lo mismo, desde el gobierno saben que este tipo de disputas internas y públicas ya a esta altura amenazan con instalar nuevamente la imagen de desorden en un sector donde hasta ahora habían hecho múltiples esfuerzos también para mantenerlos alineados a sus distintas almas políticas. Recordemos que la última vez que hubo, podríamos llamar

0: provocar una crisis en el oficialismo desde el inicio del gobierno del presidente Kast fue por el debate del rol en el segundo piso, que se había superado tras la llegada del ministro Claudio Alvarado a también la vocería de gobierno. Bien, hoy habló el subsecretario del Interior, que también ha tomado un rol más de vocero, y particularmente él, militando en el partido de la UDI, se refirió a este comunicado público que hizo el gremialismo respecto al emplazamiento del Partido Republicano, señalando que los tiempos de la derechita cobarde se terminaron. El subsecretario dijo que este concepto no lo comparte, pero que tampoco acá hay que hacer una gestión de daños, un control, sino que el oficialismo está unido y sobre todo ellos saben cuáles son las prioridades y los temas por los que el presidente José Antonio Kast también les ha encomendado estar alineados. Pasemos a revisar qué fue lo que dijo el subsecretario del Interior, Máximo Pavés.
1: Esa es una etiqueta que yo personalmente no comparto, me parece que es inoportuna. Aquí no hay ningún daño que controlar, que el ambiente en la coalición de gobierno es un buen ambiente para los propósitos que el presidente ha señalado.
0: Bien, desde La Moneda entonces, y fue básicamente lo que dijeron el resto de personeros políticos que hoy fueron consultados sobre el tema, que es una atribución parlamentaria que van a respetar también a los diputados que quieran impulsar esta acusación constitucional, pero que acá había una base legal de denunciar lo que había ocurrido en el gobierno anterior, pero nuevamente se dividen estas posturas sobre si es el momento correcto para hacerlo. Al respecto, hoy desde el Partido Nacional Libertario habló el presidente de esa tienda, Johannes Kaiser, quien se refirió a la distancia que han marcado los partidos del oficialismo y el peso político, los apoyos que podría tener.
2: Perdimos contacto con Francisca ahí en el Palacio de Gobierno. ¿Qué es lo relevante? El Partido Nacional Libertario dice que sí o sí la acusación constitucional contra el ministro Gau va a ir. El Partido Republicano está ahí, pero hay reticencia en Chile Vamos y eso ha provocado fricciones en el oficialismo. Volvemos contigo, Francisca.
0: Sí, Nivaldo.
2: No, parece que no es posible restablecer el contacto con La Moneda. Bueno, pero las cartas están echadas, hay una tensión innecesaria, señalan algunos. Recordemos que hay ministros, los ministros políticos, el ministro García Rubinote, Francisco Alvarado, han señalado que esto puede provocar ruido ¿a qué? A la tramitación del proyecto de ley de reconstrucción nacional, la reforma más importante presentada por el gobierno en el Congreso, que está negociándose, donde se están buscando respaldos. Francisca, ¿ahora sí?
0: Nivaldo, ¿me escuchas?
2: Sí, te escucho.
0: Ya, perfecto. Lo que te comentaba justamente era que Johannes Kaiser abordó ese punto, los apoyos políticos que podría tener esta acusación constitucional. Él dijo, e hizo una ironía incluso, de que si hasta cayese un meteorito van a impulsar esta acusación contra el exministro Grau. Pasemos a escuchar qué fue lo que dijo Johannes Kaiser.
3: La acusación constitucional va a ir sí o sí.
4: Nosotros no estamos presionando en esa materia. Nosotros decimos que aquellas personas que van a asumir y asumen su responsabilidad republicana, ya sea de centro, derecha o izquierda, van a votar a favor de esta acusación constitucional.
0: Bien, eso es lo que marca el Partido Nacional Libertario, pero ¿qué es lo que han dicho en Chile Vamos el día de hoy? Porque, por ejemplo, desde el Partido Republicano ya el llamado es distinto, ya pasamos de la confrontación a querer que haya unidad dentro de todo el sector, también porque se entiende que hubo una comunicación directa con el presidente de la República para que se alinee todo el oficialismo. Por ejemplo, hoy conversamos con la presidenta de Renovación Nacional, la senadora Andrea Valladares, quien insistió en que esta polémica abrió una atención que en este momento es innecesaria por el contexto político, pero además también por la discusión de la mega reforma. Incluso también insistió en que Renovación Nacional aún no ha dado su veredicto respecto al respaldo que le va a dar a esta acusación constitucional, pese a que hay algunos parlamentarios como Francisco Rego que ya han dicho que van a ponerle su firma a este libelo acusatorio.
5: Claramente genera tensiones y espero que nos podamos concentrar en los objetivos comunes que tenemos hoy día. Nuestra bancada de diputados lo está analizando y creemos que no es el momento de hacerlo.
0: Bien, Nivaldo, como te comentaba, el presidente José Antonio Kast, según lo que nos han informado fuentes de la radio, estaba al tanto de esta acusación constitucional, al menos la que iba a impulsar.

0: el partido que él fundó, el Partido Republicano, y que por lo tanto también hubo un llamado directo desde presidencia también a que el Partido Republicano bajara los ánimos frente a lo que ya se estaba viendo como un desorden dentro del sector. Esta tarde el presidente José Antonio Kast va a viajar a Cerro Castillo ya para quedarse ahí todo el fin de semana a puertas de la cuenta pública, y también tendrá tiempo para conversar con los parlamentarios, con los partidos de su sector y por supuesto ordenar todo antes de la tan esperada cuenta pública. Nivaldo.
1: Muchas gracias, Francisca.
0: Muy buenas tardes.
1: Y Bernardo Fontaine debutó como nuevo presidente del directorio de Codelco con un mensaje claro. La estatal, dijo, es un orgullo de Chile, pero también arrastra una pesada mochila. Su prioridad, dijo Fontaine, será seguridad, seguridad y seguridad antes que producir más cobre a cualquier costo. En paralelo, el ministro Daniel Mas descartó una privatización de Codelco, mientras esta tarde se va a realizar el primer directorio con el nuevo líder en una jornada que promete largas conversaciones puertas adentro. Vanessa Gajardo, buenas tardes.
2: ¿Cómo están? Muy buenas tardes. El orgullo de Chile, así parte esta valoración que hace el nuevo presidente del directorio de Codelco, Bernardo Fontaine, a través de un video que fue enviado la jornada de ayer a través de los canales internos de la empresa a las y los trabajadores de la estatal. Ojo, él reconoce, dice, el valor y la relevancia que tiene Codelco para Chile, pero también que corre con una pesada mochila de plomo. De hecho, esas fueron sus declaraciones apenas fue nombrado como presidente del directorio por el presidente de la República. Nuestro objetivo no va a ser, dice él, producir, producir y producir, sino el objetivo principal, el número uno, va a ser seguridad, seguridad y seguridad. Por supuesto, estas declaraciones van a tener distintas repercusiones en el ámbito político. En segundo lugar, enumera que es relevante destacar la maximización de los aportes que hace Codelco al Estado, pero teniendo muy presente que la empresa no puede seguir endeudándose hacia adelante. Y aquí escuchemos a continuación de este video que fue difundido a los y las trabajadores de Codelco, el tercer objetivo.
3: Me inspira para enfrentar juntos los desafíos y problemas que todos conocemos, porque vengo a trabajar con ustedes para fortalecer Codelco y recuperar confianza. Tercero, ordenar la casa con mano firme y transparencia.
2: Esto a propósito de los distintos cuestionamientos, ¿no?, que han ido surgiendo en las últimas semanas. Recordemos que se han hecho ya dos auditorías internas a la estatal, la más polémica de ellas que tiene que ver con haber inflado las metas el año 2025, lo que ha generado también todo un debate a propósito de que de la estatal han dicho que como parte de las sanciones se van a tener que restituir todos los bonos e incentivos que fueron pagados con esas metas infladas, y la negativa, por cierto, de los trabajadores y dirigentes sindicales de la estatal de hacer estas devoluciones. Consultado al paso de la salida del Palacio de la Moneda, el viceministro de Economía y Minería, Daniel Mas, descartó la privatización de la estatal, que ha sido la gran discusión de fondo en los últimos meses desde la llegada del presidente José Antonio Kast, y dice él que han tenido conversaciones en la materia, pero que más bien se va a continuar con lo mismo o el legado que estaba teniendo la administración de Máximo Pacheco.
4: Hemos dicho cuáles son los ejes: seguridad, productividad, tenemos que hacernos cargo de la deuda, no estamos hablando de privatizar, estamos hablando de trabajar con privados, tal como lo hizo la última administración de Máximo Pacheco, teniendo más de 12 convenios con privados.
2: Ahí está haciendo un guiño directo a lo que tiene que ver con los nexos con empresas contratistas. Pero ojo, también en el mundo parlamentario se baraja la posibilidad, o se hace este planteamiento más bien, de que se converse seguir impulsando lo que son estas sociedades o memorándum de entendimiento como el que está regido por la Estrategia Nacional del Litio, esta asociación público-privada entre Codelco y SQM. Recordar que hoy a las 3 de la tarde Fontaine va a participar de su primera reunión de directorio. Ayer ayer, eso sí, ya tuvo su primer encuentro con el director ejecutivo de Codelco, Rubén Alvarado. Fuentes de la radio aseguran que varios ejecutivos ya llegaron al edificio corporativo ubicado en pleno centro de Santiago, porque antes del directorio también hay programadas distintas reuniones de comité. El horario de término de esta junta de directorio, de la que podríamos tener noticias, es totalmente impredecible, dicen voces al interior de Codelco, porque hay muchísimos temas en tabla que se tienen que discutir, por ende no hay hora de término, pero está confirmado que no va a haber un punto de prensa del director de la estatal.
1: Gracias, Vanessa.
2: Buenas tardes.
1: El ministro de Hacienda, Jorge Quiroz, matizó los dichos del ministro de las Express, José García Ruminot, asegurando que puede haber una apertura en la invariabilidad tributaria en el proyecto de ley de reconstrucción nacional, pero aún mantiene que esa política podría no sufrir algún cambio en la tramitación en la Cámara Alta, en el Senado. García Ruminó, recordemos, había señalado que el informe de finanzas públicas obligaba al Ejecutivo a modificar, por ejemplo, la invariabilidad tributaria y a tocar el crédito tributario al empleo, una medida o la medida más costosa de la mega reforma. En Renovación Nacional lanzaron una crítica bastante dura a Quiroz. Dicen que hay que esperar que juegue un rol secundario, eso dice, que él debería jugar un rol secundario en estas negociaciones. Gonzalo Holguín, buenas tardes.
5: ¿Qué tal, Nivaldo? Buenas tardes. Sí, tal como tú señalas, nos referimos a algunos de los efectos políticos del informe de finanzas públicas, que no ha sido solamente el camino de la acusación constitucional, también ha sido el efecto que ha tenido de alguna manera en las modificaciones que tendrá que hacer el Ejecutivo en la mega reforma, en la ley de reconstrucción nacional, o al menos ese es el reconocimiento que hizo durante la jornada ayer en la tercera el ministro Express, José García Ruminot, quien dijo que él veía que el gobierno iba a tener que ceder algunas cuestiones a partir de los efectos en menor recaudación fiscal, en déficit básicamente para el Estado respecto del análisis del informe de finanzas públicas. Primero escuchamos al ministro Express, José García Ruminot, que esta mañana ya parecía bajar un poco el cambio, pero sí señalar que evidentemente una cosa está relacionada con la otra, y en este caso lo hace también pensando que a su juicio la llamada ley miscelánea por la oposición es una iniciativa que debe avanzar más que nunca, considerando los efectos que se proyectan a partir de este informe.
6: Evidentemente, las nuevas proyecciones fiscales nos ponen metas más desafiantes y, por lo tanto, se hace más necesario aún avanzar en el proyecto de reconstrucción.
5: Ahora, para ser específicos, el ministro José García Ruminot había señalado que la invariabilidad tributaria y el crédito al empleo eran dos elementos que se iban a tener que tocar en las negociaciones del Senado para no solo encontrar ahora viabilidad política, sino que para, de alguna manera, adecuarse a las nuevas proyecciones que está haciendo el Ejecutivo en materia de déficit fiscal. También hay que decir que el secretario de Estado fue matizado en sus dichos por el ministro de Hacienda, Jorge Quiroz. Evidentemente no da para hablar de un conflicto, pero sí de matices o diferencias tácticas en la manera en que se comunica el camino hacia la negociación. Se le preguntó directamente al ministro de Hacienda, Jorge Quiroz, si es que es efectivo que el informe de finanzas públicas podría concatenarse con concesiones adicionales que el gobierno va a tener que hacer en la negociación en el Senado. Y él dijo: yo prefiero ser menos específico que el ministro Quiroz. Algunas de estas cosas, como la invariabilidad tributaria o el crédito al empleo, efectivamente podrían cambiar, o quizás no cambia nada. Escuchamos al ministro de Hacienda.
7: Sí, el ministro fue específico y yo prefiero ser un poco más general. Puede ser eso u otras cosas. U otras cosas o nada, pero tenemos que siempre conversar y avanzar, y ojalá que esto se apruebe con el máximo de apoyo.
5: Bueno, también hay que decir que el gobierno, y en particular la figura del ministro de Hacienda, Jorge Quiroz, ha enfrentado críticas ya en dos ocasiones bastante duras de la jefa de bancada de Renovación Nacional, María José Gatica. Esta senadora también es importante porque ella es integrante de la Comisión de Hacienda de la Cámara Alta, además de ser jefa de bancada de esa colectividad oficialista que es la más numerosa en el oficialismo en el Senado de la República. Bueno, ella dijo abiertamente que le ha faltado tacto político a Jorge Quiroz, e incluso dijo que espera que él tome un papel secundario en las negociaciones y que sea más bien el ministro José García Ruminot, que reúne los atributos necesarios a su juicio, el que esté liderando estas conversaciones.
8: El ministro Quiroz ha demostrado poco tacto en esta tramitación. Espero que tenga un rol secundario y el articulador de este proceso sea el ministro García, que tiene la mezcla perfecta, sabe de números, tiene sensibilidad social. Por otro lado, el ministro Quiroz no entendió que detrás de los números hay personas.
5: Aquí hay una diferencia de fondo. En las oposiciones no creen mucho en la modificación de los cálculos del informe de finanzas públicas. Sabemos que eso está en la controversia política relacionada con la acusación. Pero ¿por qué es relevante en este tema? Es relevante porque para el senador del Frente Amplio, Diego Ibáñez, ese informe, por cómo está, no trae cambios o advertencias que no hayan hecho ya otros organismos.

como el Consejo Fiscal Autónomo y el Fondo Monetario Internacional. Entonces, en realidad, el gobierno debiese aperturarse esas modificaciones que se deben hacer en el proyecto, no por necesariamente las averiguaciones o contenidos de este informe de finanzas públicas, sino que por las conocidas advertencias que se han hecho de diversos organismos técnicos, arbitrales en Chile y también en el extranjero, para sentarse en una mesa técnica y, sobre todo, retirar la urgencia suma de la ley.

0: demos plazos, que convoque mesas técnicas, que le quite la urgencia.
1: Bueno, evidentemente esta será una negociación muy enredada, contaminada, decían algunas fuentes del Senado esta mañana. Tenemos el tema del informe de las finanzas públicas, cómo se cruza con la acusación constitucional. También tenemos estas acusaciones de eventuales conflictos de interés del ministro de Hacienda. Este discurso respecto de que tienen disposición de hablar solo con el socialismo democrático y no necesariamente con partidos como el Frente Amplio y el Partido Comunista. ¿Es ese el contexto, el telón de fondo para sentarse a conversar? Y entonces ahí evidentemente, Nibaldo, uno se pregunta si estarán los ánimos, las condiciones políticas, la apertura para pactar un acuerdo político que, además de político, es profundamente técnico, que tiene que satisfacer los objetivos principales y estructurales del gobierno en esta reforma, pero también tiene que conceder modificaciones importantes para que tenga la apariencia de un acuerdo político, lo sea también, y después eso se trasunte en una aprobación transversal, evidentemente considerando, Nibaldo, que durante la tarde de ayer la presidenta del Senado, Paulina Núñez, decía que no era deseable este camino que el gobierno de todas maneras está evaluando, que es que esta mega reforma se apruebe solamente con los 26 votos que serían de derecha, que serían del oficialismo, sin necesidad de negociar con ninguna fuerza no alineada con la moneda.
2: Muchas gracias, Gonzalo.
1: Buenas tardes.
2: Ya días de la cuenta pública, los partidos de la oposición llamaron al presidente José Antonio Kast a sincerar posiciones y aclarar el rumbo de su gobierno en temas económicos, tributarios y de seguridad. Gabriela Piña, buenas tardes.
3: ¿Qué tal? Muy buenas tardes. Así es, a 4 días de la primera cuenta pública del presidente José Antonio Kast, entre los partidos de la oposición ya comenzaron a delinear las expectativas en torno a esta instancia. En esa línea, diferentes dirigentes del sector coincidieron en un emplazamiento al mandatario a sincerar posiciones y también aclarar el rumbo que va a tener su gobierno en diferentes materias, como materias económicas, tributarias y también de seguridad. Lo anterior, sabemos, tras una serie de anuncios del Ejecutivo que han generado cuestionamientos justamente entre los partidos de la izquierda y la centroizquierda por eventuales cambios de postura respecto a temas que fueron abordados durante la campaña presidencial cuando él era candidato. En esa línea, la secretaria general del Partido Comunista, Bárbara Figueroa, sostuvo que la próxima cuenta pública debe servir para que el presidente Kast sincere posiciones.
4: Si el candidato no fue capaz de hacerlo, si el presidente no fue capaz de hacerlo cuando era candidato, esperamos que hoy día quede muy claro cuáles van a ser los pasos que va a seguir. Nosotros vamos a insistir que no es posible que tengamos como viga maestra del debate nacional solo la reforma tributaria.
3: Por su parte, el vicepresidente del Partido Socialista, Arturo Barrios, señaló que la próxima cuenta pública será una oportunidad para que el presidente Kast entregue definiciones concretas en materias económicas, tributarias y también de seguridad. Además, cuestionó el tono que ha tenido el Ejecutivo durante sus primeras semanas de gestión y acusó que desde la moneda se ha intentado instalar una imagen más negativa de la situación del país para justificar algunas decisiones del gobierno, algo que dijo esperar no se repita en esta cuenta pública.
5: Que se haga cargo de los compromisos que dijo que iba a realizar, que se haga cargo de lo que dijo que iba de un día para otro expulsar 300.000 migrantes, ¿no?
3: En esa línea, desde la oposición también se ha apuntado a la falta de claridad en materia fiscal y en las prioridades legislativas también del gobierno en medio de crecientes tensiones entre la moneda y también ex autoridades, bien digo, de la administración del expresidente Gabriel Boric. Por otra parte, desde el sector también han planteado la necesidad de que el presidente se refiera también a las dificultades que ha enfrentado su gobierno durante estos primeros 2 meses de administración.
2: Gracias, Gabriela.
3: Muy buenas tardes.
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2: Un carabinero ha resultado lesionado durante un procedimiento que se registró hace instantes en la comuna de Chiguayante. Desde Radio Biobío de Concepción nos informa Mauricio Gándara.
8: Sí, es información policial. Un carabinero resultó lesionado hace pocos minutos en Chiguayante, luego que intentara controlar al conductor de un vehículo que lo hacía sin papeles en esta comuna, sin los documentos necesarios.

0: este efectivo policial intentó detener a este conductor o detener la marcha de este vehículo cayendo sobre el pavimento, resultando lesionado. Posteriormente, este auto se dio a la fuga, colisionando, y resultó su conductor detenido. Hay un carabinero lesionado, cuyas lesiones se están evaluando hasta ahora en un centro de atención primaria en Chiguayante, y hay una persona detenida. Es información en desarrollo que estaremos ampliando. Bío Bío, la radio.
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4: Muchas gracias, la señora auditora. Atención, un procedimiento, un incidente que se ha registrado hace instantes en pleno centro de Santiago, en Ateniel Cox 331, una mujer baleada. Aparentemente un intento de robo. Estamos viendo imágenes en Bio Bio TV. Es una mujer que se acerca, hay una persona, dos que se acercan, uno en moto. Aparentan ser delivery. Andan con las mochilas doble delivery, tratan de arrebatarle algo. Dicen que sería el robo a una persona que venía de un banco. Y finalmente la balean. Es un incidente, están las imágenes de seguridad que nos muestran esto. La mujer se baja de un taxi y aparece un hombre corriendo, incluso con la mochila de esta aplicación de delivery, y después viene la moto, probablemente la que iba con ese acompañante, y tratan de arrebatarle un bolso. Esa persona, esa mujer, resultó además baleada.
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15: Faltan 5 minutos para las 2 de la tarde.
4: Felipe Espina, buenas tardes.
16: Hola, Nivaldo, ¿qué tal? Buenas tardes. Copa Libertadores hoy, grupo D, 20:30, el partido entre Boca Juniors y la Universidad Católica se juega en la Bombonera. A la Católica le sirven 2 de los 3 resultados que se dan en el fútbol. Un empate y una victoria clasifica a los cruzados a la siguiente ronda de este certamen continental, el más importante en esta parte del mundo. Daniel Garnero, entrenador de los cruzados, y el adelanto de este compromiso.
17: Tenemos que ganarlo. Nosotros jugamos a ganar y tenemos que ganarlo. Obviamente que tenemos tenemos la posibilidad, que nos la ganamos nosotros, de que de los 3 resultados, 2 nos favorecen. Así que vamos a ir a plantear el partido con los recaudos que tenemos que tener. Vamos a enfrentar a un gran equipo, pero nosotros tenemos con qué poder hacerle daño y iremos a ganarlo el juego.
16: Es líder la Católica con 10 unidades y parece sorprendente. Un mal chiste que incluso con 10 unidades se puede quedar fuera de este torneo, pensando en que en otros grupos se han clasificado equipos con los mismos 10 puntos. 20:30 entonces se Boca la Católica, y en el mismo horario Cruzeiro y Barcelona. En Belo Horizonte van a definir este grupo D. Serán los últimos 2 partidos de la fase grupal de la Copa Libertadores de América. Hablemos del tenis. Ya lo hemos estado comentando durante la mañana, la eliminación de Jannik Sinner en Roland Garros, en la segunda ronda del segundo Grand Slam de la temporada. Cayó en 5 sets ante el argentino Juan Manuel Cerúndolo, número 56 en el mundo. 6-2, 6-3 el primer set para Sinner, 6-2 el segundo también para el italiano. Estaba 5-1 en el tercero para cerrar el compromiso. Inconvenientes con un golpe de calor, problemas musculares, sobrecarga, hacen que pierda ese set. El tercero, 7-5, 6-1, 6-1, el cuarto y el quinto para el tenista trasandino. Así lo explica Sinner tras la derrota y la eliminación en Roland Garros.
18: Dire, no, di quello che è esattamente la stessa cosa.
19: Fueron muchas cosas juntas, no pude salir de los problemas. Hay veces en las que puedo hacerlo mejor y hay veces en que encuentro soluciones. Y hoy no tenía energía. Son cosas que pueden pasar, uno no es un robot.
18: Può succedere, nessuno è un robot.
16: Sí, son muchísimos partidos, además los que ha estado jugando el tenista, el número 1 del mundo. Se queda lamentablemente para los fanáticos de Sinner y al tenis eliminado en la segunda ronda del segundo Grand Slam de la temporada.
4: Gracias, Felipe.
16: Chau.
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15: Falta 1 minuto para las 2 de la tarde.
4: Estados Unidos confirmó que sus negociadores han alcanzado un preacuerdo con Irán para desbloquear el estrecho de Hormuz y extender el alto el fuego, un entendimiento que todavía tiene que recibir la aprobación final del presidente estadounidense Donald Trump. Fuentes del gobierno norteamericano confirmaron a la prensa la información adelantada en exclusiva por el medio digital Axios, según la cual el acuerdo solo necesita ya la luz verde del mandatario republicano. Ese diario digital Axios citó a 2 funcionarios estadounidenses que revelaron que el acuerdo estipula que la navegación a través del estrecho de Hormuz, bloqueado por Irán en represalia por la ofensiva estadounidense e israelí, será sin restricciones, o sea, no habrá pago de

0: peaje ni nada parecido. Según Axios, Irán impondrá peaje en el estrecho, un estrecho clave para el comercio mundial del crudo, y Estados Unidos levantará el bloqueo marítimo que ha impuesto contra buques que salen y llegan a puertos iraníes. El memorando de entendimiento incluiría el compromiso de Irán de no desarrollar armas nucleares, una línea roja para Donald Trump, aunque dejaría para más adelante las negociaciones para limitar el enriquecimiento de uranio por parte de la República Islámica. Este asunto sería abordado durante la extensión de 60 días del alto fuego vigente desde el pasado mes de abril. Asimismo, Estados Unidos se compromete, de acuerdo a este memorando, a debatir el levantamiento de sanciones a Irán y la liberación de fondos iraníes congelados. Según Axios, los términos del acuerdo fueron consensuados en gran medida el día martes, pero ambas partes necesitaban la aprobación de sus líderes. Irán habría comunicado ya que da luz verde al acuerdo, pero Trump no quiso aprobarlo de inmediato, de acuerdo a este medio. La posibilidad de que el tema nuclear quede para una fase posterior, en todo caso, hay que decirlo, ha provocado el rechazo de varios senadores republicanos aliados de Trump, que han criticado las concesiones que Estados Unidos está dispuesto a dar.
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9: 2:02 p.m.
10: La Policía de Investigaciones indaga un robo registrado en la madrugada en una farmacia ahumada en la comuna de Limache. Desconocidos ingresaron al local sustrayendo dinero en efectivo y diversos artículos farmacéuticos. El programa regional de drones de televigilancia cerró por falta de recursos y coordinación entre los organismos de la región de Valparaíso. La iniciativa financiada por el gobierno regional finalizará el 31 de mayo tras agotar sus fondos. La Seremi de Educación de Valparaíso no suspenderá obligatoriamente las clases en los colegios y liceos ubicados en la Avenida Argentina el día de la cuenta pública. El Sindicato de Trabajadores de la Educación criticó la medida señalando que significa exponer a estudiantes y funcionarios. La Fiscalía ECO condenó como autor de un delito de homicidio calificado a Mauricio Rojas Ahumada. El hombre condenado dio muerte con un arma de fuego a un joven de 20 años en el Cerro Placeres en agosto de 2024.
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10: Hola, ¿cómo están? Muy buenas tardes. Bienvenidos a Radiograma Mediodía, ahora acá en la región de Valparaíso. A esta hora las temperaturas en Valparaíso alcanzan los 18 grados en Valparaíso y también en Viña del Mar. En el interior suben incluso hasta los 20 grados. Está totalmente despejado el cielo, está ahora soleado finalmente en gran parte de la región de Valparaíso y en su temperatura máxima. Recordarles como siempre que se puede comunicar al WhatsApp de la radio, el +56 32 235 7700, y nos pueden ver información, detalles del tránsito o lo que esté aconteciendo a esta hora en su sector. Vamos a quedar como siempre muy atentos a sus mensajes. Vamos a ir de inmediato a la revisión de noticias independientes de la región. Condenado por el delito de homicidio calificado, resultó un hombre que dio muerte a un joven de 20 años. Esto ocurrió en agosto del año 2024 en Valparaíso. Nos va a ampliar esa información Fabián Corrotea. Fabián, buenas tardes.

0: Efectivamente, Karim, ¿cómo estás? Muy buenas tardes. La Fiscalía, junto a su equipo contra el crimen organizado y homicidios, logró la condena de Mauricio Javier Rojas Ahumada, autor de un homicidio calificado ocurrido la noche del 28 de agosto de 2024 en el Cerro Los Placeres de Valparaíso. Fue condenado también como autor de porte ilegal de arma de fuego y su sentencia se conocerá el próximo 4 de junio a las 11 horas, mientras se mantiene en prisión, todo esto tras ser catalogado como autor de un homicidio calificado. Hay que remontarse hasta la noche del 28 de agosto de 2024, en donde un hombre de 20 años murió tras ser baleado en el Cerro Los Placeres de Valparaíso tras concertar una cita a través de WhatsApp. Es allí en donde la víctima de 20 años recibió una serie de mensajes por parte de la que se pretendía ser una mujer a través de su celular, y es por ello que concerta esta especie de cita. Sin embargo, un grupo indeterminado de personas intercepta a este hombre de 20 años y es en donde Mauricio Rojas Ahumada le dispara con un arma de fuego, dándole muerte en el lugar. Es por ello que tras una serie de diligencias y a casi más de un año de estos hechos, es en donde se logra la condena en contra de Mauricio Javier Rojas Ahumada, autor de este homicidio calificado ocurrido el 28 de agosto de 2024 en el Cerro Los Placeres de Valparaíso. 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
1: 2:06 p.m.
2: Tenemos que ir hasta nuestro medio asociado Radio Dulce en La Ligua, porque un hombre prófugo de la justicia por más de 9 meses fue detenido por la CIP de La Ligua en la localidad rural de Puyalli, en la comuna de Papudo. El condenado, de hecho, fue enviado al centro de detención preventiva de Quillota, nos va a contar Jonathan Cantellano.
3: Tras un trabajo investigativo y de análisis criminal, personal de la sección de investigación policial CIP de la Primera Comisaría de Carabineros de La Ligua logró la jornada de ayer la detención de un hombre que se mantenía prófugo de la justicia desde el mes de agosto de 2025 por los delitos de tráfico de drogas y tenencia ilegal de arma de fuego. De acuerdo con la información policial, el imputado debía cumplir una pena efectiva de 8 años de cárcel, pero se fugó de la justicia hasta la jornada de ayer, que fue capturado por personal policial, siendo ubicado en el sector de Puyalli, en la comuna de Papudo, luego de diversas diligencias y vigilancias discretas que desarrolló personal policial. La detención se concretó sin inconvenientes, de acuerdo a la información entregada por la CIP y con todo demás, con la cooperación de personal de la Oficina de Integración Comunitaria MIC de la misma unidad policial liguana. Una vez aprehendido, el sujeto fue trasladado hasta la unidad policial de La Ligua. Por instrucción del Tribunal de Garantía, el sujeto fue derivado directamente hasta el centro penitenciario de Quillota, recinto donde va a cumplir la condena impuesta por la justicia. Informó Radio Dulce para Bio Bio, la radio.
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1: 2:07 p.m.
2: Bueno, vamos a seguir revisando información policial, porque alrededor de 700.000 pesos en efectivo y diversos artículos farmacéucticos fueron robados del interior de una farmacia Ahumada ubicada en la comuna de Limache. La PDI se encuentra a cargo de las diligencias para identificar este grupo que ingresó al local en horas de la madrugada luego de romper una mampara a un costado del estacionamiento del recinto. Estuvo en el lugar y nos va a contar Lucas Peña. Lucas, ¿cómo estás? Buenas tardes.
5: ¿Qué tal, Karim? Buenas tardes. Y claro, porque fue un delito que incluso fue notificado por nuestros auditores luego de las evidencias que quedaron al interior de la farmacia de la cadena Ahumada, ubicada al interior de un supermercado Unimark que se encuentra a un costado de la Plaza de la Independencia, esto de la comuna de Limache. Se trató de un robo en un lugar no habitado que ocurrió cerca de las 2 de la mañana. Los encargados se llamaron a la Policía de Investigaciones, ya que el cuartel se encuentra en Limache, de la PDI, está solamente a pasos de esta farmacia. Sin embargo, podemos confirmar que durante la noche fue Carabineros al lugar, pero no pudieron ingresar a la farmacia ya que ningún encargado tenía la llave de acceso. Fue finalmente en la mañana cuando llegó la PDI junto a Carabineros para recabar los antecedentes preliminares de este delito. En conversación con la radio, el subprefecto Carlos Sumarán, jefe de la Brigada de Investigación Criminal de la Policía de Investigaciones de Limache, detalló que desconocidos entraron a esta farmacia procediendo al robo de dinero en efectivo y también de diferentes artículos farmacéuticos. Lo escuchamos.
1: En horas de la madrugada ingresaron sujetos. En este momento estamos estableciendo cuántos y lo que nos indican preliminarmente las encargadas es que sustrajeron entre 150

0: 1.600.000 pesos en dinero en efectivo que correspondía a las cajas de las ventas del día de ayer y además de cremas y otros artículos.
1: Hay que señalar que se confirmó que el monto final que fue sustraído es una cifra que ronda los 700.000 pesos en efectivo. Esto se suma a distintos artículos como por ejemplo cremas, remedios y también psicotrópicos. Estas personas que aún no han sido identificadas entraron a la farmacia después de romper un ventanal en la mampara lateral del local que se encuentra a un costado del estacionamiento del recinto y es en ese lugar donde también pudimos observar la rotura de la mampara, artículos que estaban desparramados en el suelo al interior de esta farmacia y también estanterías que se encontraban desordenadas dentro de este lugar. Roberto Depón, quien es fiscal de turno regional de instrucción y flagrancia, entregó detalles acerca de las diligencias que se encuentra realizando la Vicrim de la PDI en la comuna de Limache.
2: Determinó que la policía que sería a cargo de las investigaciones sería la Brigada de Investigación Criminal de la Policía de Investigaciones, encargándole a ellos el levantamiento de huellas, también el registro de cámaras que tengan registro de estos hechos, fijación fotográfica del sitio de suceso, acta de preexistencia de avalúo, acta de fuerzas, como también la declaración y empadronamiento de testigos que hubieran presenciado la ocurrencia de los hechos.
1: Son diligencias que todavía se encuentran en desarrollo porque todavía quedan algunas cosas pendientes. Primero, determinar el avalúo de los artículos farmacéuticos que fueron robados, la dinámica de cómo fue el robo y finalmente identificar a los involucrados en este delito, quienes se dieron a la fuga tras este hecho registrado en la madrugada en la comuna de Limache.

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2: Como una medida basada en criterios técnicos, calificó el subsecretario de Justicia, Luis Silva, la salida de los tres reos comunes desde Punta Peuco. La decisión generó críticas del oficialismo que exigió explicaciones formales al gobierno. Nos va a contar detalles Marcela Roja. Marcela, buenas tardes.
3: ¿Qué tal? ¿Cómo están? Muy buenas tardes. El traslado de estos tres reos comunes que permanecían en el penal Punta Peuco abrió una nueva controversia política entre el gobierno y también la actual oposición, donde parlamentarios y dirigentes del Frente Amplio y el Partido Comunista acusaron un eventual retroceso en la homologación carcelaria y los derechos humanos que se había conseguido en el gobierno anterior de Gabriel Boric. La medida fue concretada por Gendarmería durante la jornada de ayer, institución que informó mediante un comunicado que la reubicación se realizó conforme a las atribuciones institucionales en el marco normativo vigente y criterios de segmentación, detallando además que los propios internos de estos tres reos comunes de Punta Peuco eran los que solicitaron, bien digo, voluntariamente su traslado. Desde el Ejecutivo, el subsecretario de Justicia, Luis Silva, descartó que exista una decisión política en esta determinación y aseguró que responde únicamente a los criterios técnicos definidos por Gendarmería.
4: Como ha dicho Gendarmería, fue una decisión técnica o basada en criterios técnicos y nada más, es una decisión del servicio. Lo que habría que revisar si no fue política la decisión contraria, es decir, de la administración anterior, y ahora simplemente se está respetando lo que siempre fue. Esa es la pregunta que hay que hacerse. Pero insisto, no hay una decisión política detrás de esto, sino técnica.
3: Sin embargo, desde el Frente Amplio cuestionaron esta medida y advirtieron que podría incluso significar un retroceso respecto de la política de homologación penitenciaria que fue impulsada en administraciones anteriores, también lo decíamos en la administración de Gabriel Boric. El secretario general de la colectividad, Simón Ramírez, señaló que no deben hacerse diferencias entre los reos y afirmó que el traslado conocido durante las últimas horas constituye una señal preocupante.
5: Nos parece fundamental que no se hagan diferencias entre los reos, en ese sentido lo que ha planteado también el ministro de poner en cuestión, el ministro actual Rabat, de poner en cuestión las medidas de homologación de los distintos reos, nos parece que es evidentemente un retroceso y esperamos que lo que se planteó durante el gobierno anterior pueda seguir avanzando.
3: A las críticas se sumó la diputada del Partido Comunista e integrante de la Comisión de Derechos Humanos, Lorena Pizarro, quien acusó que esta medida implica volver a entregar un trato especial a los internos condenados por violaciones a los derechos humanos y también anunció un oficio al Ministerio de Justicia, en específico al secretario de la cartera, Fernando Rabat, para que explique las razones detrás de esta decisión en la Cámara.
6: Hoy vuelven a demostrar que la impunidad y la libertad de los genocidas es solo un pendiente para este gobierno. Han vuelto a transformar el penal de Punta Peuco en una cárcel especial para criminales. Hemos oficiado al ministro de Justicia para que explique cuáles son las razones para esta nueva aberración.
3: Con todo, Gendarmería reiteró que este tipo de procedimientos forman parte de las gestiones permanentes de la institución orientadas a los criterios de seguridad, habitabilidad y exigencias operativas de cada recinto penitenciario.
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1: 2:15 p.m.
2: El programa regional de televigilancia móvil de Valparaíso, financiado por el gobierno regional, va a cerrar el domingo, el 31 de mayo, luego de agotar completamente los recursos destinados para su funcionamiento. La iniciativa terminó operando con solo 2 drones activos y 3 funcionarios. El proyecto había sido impulsado como un sistema de vigilancia aérea para reforzar la seguridad de la región con una inversión de 1.691 millones de pesos. Sin embargo, la falta de recursos y los problemas de coordinación entre la Subsecretaría de Prevención del Delito, la delegación y el gobierno regional terminaron provocando el fin del programa. Nos va a contar Gloria Bahamondes.
7: El programa de televigilancia aérea de la región de Valparaíso, impulsado por la delegación presidencial y financiado por el gobierno regional con una inversión de 1.691 millones de pesos, cerrará el próximo 31 de mayo tras quedarse sin recursos para continuar funcionando. La iniciativa fue creada para reforzar la seguridad con drones y tecnología de monitoreo, pero en los últimos meses quedó reducida a solo 2 equipos operativos y 3 funcionarios. El gobernador regional de Valparaíso, Rodrigo Mundaca, señaló que la solución solicitud formal para extender el programa ingresó recién el pasado 18 de mayo y que actualmente se trabaja en una modificación presupuestaria para intentar mantener operativo el sistema durante este año.
8: La continuidad del sistema de televigilancia fue una petición que nos llegó el 18 de mayo, precisamente el poder hacer una reitemización con respecto a los recursos que estaban comprometidos. Por tanto, lo que estamos haciendo hoy día es precisamente dando respuesta a aquello que nos plantearon extemporáneamente, porque la continuidad operativa de drones para el gobierno regional es fundamental la seguridad también.
7: La autoridad también aseguró que presentará al Consejo Regional una reitemización presupuestaria para reasignar 729 millones de pesos destinados originalmente a otros ítems del proyecto y así financiar la continuidad operativa de los drones. El consejero regional Mauricio López afirmó que existe acuerdo respecto a la importancia del programa y sostuvo que solo resta concretar la reasignación de recursos para evitar el término definitivo de la iniciativa de televigilancia aérea en la región.
9: Por lo tanto, solamente falta el oficio del gobernador para poder reasignar esos montos a la provisión de los fondos hasta fin de este año, que son 750 millones de pesos. Básicamente, la labor del gobierno regional es asignar los montos que él tiene para proyectos de mayor rentabilidad.
7: El proyecto contemplaba originalmente aumentar de 6 a 8 drones, incorporar cámaras térmicas, habilitar una sala espejo de monitoreo en el gobierno regional y sumar tecnología de lectura de patentes para apoyar labores policiales y controles de seguridad en distintos puntos de la región.
1: 2:18 p.m.
2: Familiares y vecinos de la desaparecida concejala de Villa Alegre, María Ignacia González, se manifiestan a esta hora en las puertas de la Fiscalía Regional del Maule, argumentando su disconformidad a la investigación de la PDI y del propio Ministerio Público. Nos cuenta en el lugar Miguel García. Miguel, buenas tardes.
10: Muy buenas tardes. Efectivamente, una nueva manifestación se desarrolló en horas de esta mañana por parte de familiares y cercanos de la desaparecida concejala de Villalegre, María Ignacia González, al cumplirse ya un año que no se conoce su paradero. Recordar que hace algunos días fue encontrada por efectivos buzos de la Policía de Investigaciones una placa patente que finalmente se confirmó que se trataba del vehículo de la edil. Sin embargo, este hallazgo no ha dejado conforme a los familiares que llegaron nuevamente portando pancartas a esta investigación que encabeza el fiscal regional del Maule, Julio Contardo, como también a lo que está desarrollando la Policía de Investigaciones, indicaba Siria Torres, que es prima de la concejala María Ignacia González.
11: Sí, no estamos conformes, creemos que otro montaje, otro show de la fiscalía para desviar nuevamente la atención hacia el río. No sabemos a quién protege la fiscalía, pero aquí hay terceras personas y la están protegiendo.
10: Estos neumáticos que encontraron, bueno, no se puede confirmar que son del vehículo.
11: Eso no es realidad. En realidad, en la mañana salió la televisión.

0: televisión nosotros también vimos que dijeron que habían encontrado unos neumáticos. Pero también es que es extraño porque no es nada confirmado. Pero lo más extraño que hayan encontrado una patente después que casi se va a cumplir un año, nos parece ya un chiste o una metáfora, igual que como dice el señor Kass, que estamos viviendo de metáforas.
1: Hay que recordar que estas manifestaciones se han desarrollado en los últimos días en las puertas de la Fiscalía Regional del Maule. No hay nuevos antecedentes y nuevos hallazgos en torno a lo último, que fue una placa patente encontrada por efectivos de la Policía de Investigaciones, que junto a carabineros del GOPE y también en buzos siguen trabajando en el sector del río Loncomilla, en la comuna de Villa Alegre, y por ahora no hay resultados positivos. Aquí en Talca, la región del Maule. 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
5: 2:21 p.m.
6: La Seremi de Educación de Valparaíso no suspenderá las clases en liceos y colegios cercanos al Congreso Nacional durante este lunes 1 de junio, dejando la decisión al criterio de cada recinto educativo, mientras que las universidades confirmaron que las clases serán de forma telemática durante la jornada en que se va a desarrollar la cuenta pública. Nos va a contar Lucas Suárez. Lucas, buenas tardes.
7: ¿Qué tal, Karim? Buenas tardes. Sí, porque el próximo lunes 1 de junio en el Congreso Nacional, ubicado en pleno centro de Valparaíso, se llevará a cabo la cuenta pública que presentará el presidente José Antonio Kass. En ese contexto, la ciudad de Puerto presentará perímetros de seguridad que consideran cortes de tránsito y desvíos durante toda la mañana, alterando el normal desplazamiento de la ciudad. Por esta razón, es que distintos establecimientos educacionales en Valparaíso, ubicados en las cercanías al Congreso, ya comenzaron a tomar medidas buscando minimizar el impacto en sus comunidades educativas durante esa jornada. Sin embargo, la Seremi de Educación no suspenderá las clases en los recintos emplazados en el eje de la Avenida Argentina, dejando que la determinación de suspender las actividades sea una decisión que tome cada recinto, según señaló el Servicio Local de Educación Pública. Por esta razón, Michael Umaña, presidente del Sindicato Unitario de Trabajadores de la Educación de Valparaíso, manifestó su rechazo a la medida, argumentando que se expondrá a trabajadores y estudiantes.
8: Nos parece impresentable que el Seremi de Educación niegue la suspensión escolar para los establecimientos educacionales que están en el entorno del Congreso Nacional. La cuenta pública va a significar un trastorno importante para Valparaíso. Los niños de los jardines, los niños de educación básica y de media, sí se tienen que exponer.
7: El dirigente también enfatizó en que durante la jornada hay llamados a protestas que podrían ser otro factor que afectaría a quienes lleguen hasta los recintos educacionales. Según indicó SLEP, algunos establecimientos que ya han solicitado la suspensión de clases son la Escuela República Árabe Siria, el Instituto Superior de Comercio, la Escuela Barros Luco, la Escuela Alemania, Dr. Ernesto Quirós y la Escuela Juan de Saavedra, entre otros. En tanto, los recintos de educación superior también están tomando medidas para el próximo lunes. Así es el caso de la Universidad de Valparaíso, que informó a través de un comunicado que optó por favorecer el trabajo telemático durante esa jornada, tanto para los estudiantes como para las unidades administrativas. Misma situación se vivirá en la Pontificia Universidad Católica de Valparaíso, que cuenta con sedes en la Avenida Argentina y a lo largo de la Avenida Brasil, y también en la Universidad de Playa Ancha, en donde tampoco tendrán clases presenciales. Para este lunes 1 de junio, los principales cortes de tránsito comenzarán a las 7 de la mañana y consideran a la Avenida Argentina y Pedro Mon en ambos sentidos, mientras que las personas que bajen por Santos Sosa o Washington serán desviados hacia Independencia.
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5: 2:25 p.m.
6: A puertas del inicio del invierno, el Ministerio de Salud lanzó la campaña comunicacional Invierno 2026, una estrategia que busca reforzar la prevención de enfermedades respiratorias y preparar la red asistencial ante el aumento de la demanda propio también de esta temporada. Las autoridades sanitarias manifestaron preocupación por la baja cobertura de vacunación en grupos de riesgo, especialmente en adultos mayores, donde cerca de 1.700.000 personas aún no han recibido la dosis contra la influenza, que aumentó su circulación por sexta semana consecutiva. Los otros grupos con menor cobertura de vacunación son los niños de 6 meses a 5 años, con un 57,1%, y embarazadas, con un 59,5%. La ministra de Salud, Maicho Malí, remarcó que la medida más eficaz para cuidarse es vacunarse, y alcanzar altos niveles de vacunación es una responsabilidad personal y social.
15: Cuando uno tiene un porcentaje de personas vacunadas, hace que circule menos el virus y también protege a aquellas personas que por A, B o C motivo no se pudo vacunar.
6: A esto se suma un incremento en las atenciones de urgencia por causas respiratorias, que registraron un alza del 3,3% respecto de la semana anterior en un contexto de circulación activa de virus como rinovirus e influenza. Así lo explicó la coordinadora de la campaña de invierno, Valentina Pino.
16: El porcentaje de atenciones por causa respiratoria fue de un 31,9%. Esto es un 3,3% superior a lo que se había registrado la semana anterior. Es la semana epidemiológica en que se registró la proporción de atenciones por causa respiratoria más alta.
6: La campaña de vacunación contra la influenza y otros virus respiratorios se mantiene vigente hasta septiembre, con la meta de alcanzar un 85% de cobertura antes del pic invernal. Desde el MinSal también recalcaron que el ajuste presupuestario en salud no afecta a la campaña de invierno y que, de hecho, la campaña de invierno 2025 contó con un presupuesto de 38.000 millones de pesos, mientras que la inversión actual es de 50.000 millones de pesos. Finalmente, el llamado es a vacunarse, informarse y reforzar el autocuidado para enfrentar de mejor manera la temporada invernal.
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2: La Policía de Investigaciones indaga un robo registrado en la madrugada en una farmacia ahumada en la comuna de Limache. Desconocidos ingresaron al local sustrayendo dinero en efectivo y diversos artículos farmacéuticos. El programa regional de drones de televigilancia de Valparaíso cerró por falta de recursos y coordinación entre los organismos. La iniciativa financiada por el gobierno regional va a finalizar el 31 de mayo tras agotar sus fondos. La Seremi de Educación de Valparaíso no suspenderá obligatoriamente las clases en los colegios y liceos ubicados en la Avenida Argentina el día de la cuenta pública. El Sindicato de Trabajadores de la Educación criticó la medida señalando que significa exponer a estudiantes y funcionarios. La Fiscalía ECO condenó como autor de un delito de homicidio calificado a Mauricio Rojas Ahumada. El hombre condenado dio muerte con un arma de fuego a un joven de 20 años en el Cerro Placeres en agosto de 2024. Dejamos hasta acá la revisión de las noticias. La invitación, como siempre, es a quedarse en compañía de la radio. Que tenga una excelente tarde.
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0: 14:34. Partimos al tiro así. Así partimos, porque lo merecen. Sitúate en tu juventud. No hace mucho tiempo atrás, yo sé. 20 años. Saliendo del malón, del carrete. O del after para los más usados. Camino a tu casa. Oscuro, frío. ¿Quién te dejaba justo en la puerta de tu casa? Te acompañaba todo el camino. Sin interés, sin pedir nada a cambio. Sin siquiera preguntarte. Solo entregado. Aquel canchilensis. El quiltro. Hoy es el día del quiltro. Comenzamos así este capítulo de Agenda Abierta. Manu Valencia, ¿cómo le va? No era. Son nuestros lomitos, son nuestros perros, son nuestros compañeros fieles. Probablemente más fieles que cualquiera. Más fieles que tu ex. Saben cuando tienes pena, saben cuando estás enojado, sabes cuando están contentos, solo te mueven la cola y están ahí para ti. Ay, no, cuñita. Hoy no. Cuña, hoy no. Más 56-32-235-7700 es el WhatsApp de la radio.
1: Era nuestro barrio como de.
0: ¿Tienes a tu lomito canchilensis?
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0: ¿Tu pulguierri? ¿Lo adoptaste, lo rescataste? ¿O quizás a su padre, o quizás a su madre? ¿O quizás a tu lomito y a sus hermanos? Hola, Caro, ¿cómo estás? Buenas tardes. Hola, Lore, ¿cómo estás? Buenas tardes. Hola, Hernán, buenas tardes. Desde el Mil Cardonal nos escriben, donde hay muchos quiltros también. Ah, ok, mira, buen dato. Me permito, si usted nos puede ayudar a difundir, que el mercado atenderá todos los días en forma normal, ya que, como es sabido, se suspendió la feria. Sí, la feria de la Avenida Argentina no va a funcionar el sábado, va a funcionar el viernes, por la cuenta pública, pero el mercado Cardonal va a seguir funcionando. Hola, Claudia, ¿cómo estás? Aquellos quiltros, bandidos, que se organizan como una verdadera banda a ladrarle a los neumáticos. Malhechores. Mira, Andrea manda su Julius. También su perrito Julius. Originario de la Avenida Argentina. Oye, pero es como un galgo. Llegó en pandemia el 2020. 14:38, comenzamos aquí. Agenda Abierta. Dedicado a estos quiltritos. Y partimos al tiro. Con esta versión, además, que el tremendo Juan Alberto Cortés lanzó en 1973 y que además lo escribió a un quiltro, a un perro mestizo que vivía en la ciudad de Resistencia, en Chaco, Argentina, que se llamaba Fernando. Callejero, Juan Alberto Cortés.

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1: Feliz día a mis dos quiltritos, Sven y Charlie. Los dos recogidos en la calle, llegaron solitos. Bueno, uno llegó solito cuando tenía meses, el otro tenía como 6. Lo trajo mi hijo menor. Pero aquí ya están hace como ya 9 años con nosotros, 9 y 6 años.

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1: Con 42, es triste esta canción. Es súper triste, sí. Hay un montón de gente que escribió y la canción triste, sí, pues. Pero mira, hay un montón de mensajes con los con sus perritos quiltros hermosos. Y hay un mensaje que Daisy nos dice: hola María Jesús, ayer un quiltro se me tiró encima apretándome el brazo con sus dientes. No me mordió por la chaqueta gruesa que uso para capear el frío, así que no pienso celebrar el día del quiltro, dice Daisy enojada. Pero Daisy, que esos perros estén en la calle es porque alguien los abandonó o porque alguien no cuidó en algún momento en esa familia de perros para que no fueran callejeros, que no estuvieran en la calle. Esa es responsabilidad de nosotros los humanos. Y de hecho, vamos a conversar. Y de hecho mismo hoy vamos a conversar de los perros, de nuestros quiltros, pero de los que nadie todavía se ha hecho cargo, que en algún momento alguien no se hizo cargo y ese perro y su descendencia quedaron en la calle, ¿verdad? Pero hay fundaciones que trabajan para ello, para eliminar de alguna manera estos bellos canes de las calles. Estamos ya con Xaviera Aranzazu.

0: Valdivia, presidenta de la Fundación de la Manada Animal. Xaviera, ¿cómo estás? Buenas tardes.
1: Hola, buenas tardes, ¿bien? ¿Y tú?
0: Bien también, Xaviera. ¿Estoy bien dicho, Xaviera?
1: Sí, o Javiera, da lo mismo.
0: Ah, ya, es que es con X, es como vasco, sí, o algo así.
1: No, o sea, sí, mi mamá me puso ese nombre por una condesa alemana que llegaba al puerto de Valparaíso.
0: ¡Mitch! Historia teníamos además detrás.

0: Primer bloque completo con mucho cariño a los mestizos, nuestros canchilensis, pero también ocurre que son maravillosos, son divinos, son mucho más saludables que otros perros, dicen algunos estudios, se adaptan fácilmente, pero hay una gran cantidad de ellos en las calles. Y ustedes hacen un trabajo importante acá en la región de Valparaíso para trabajar con ellos de alguna manera.
1: Y por ello. Es. Claro, sí, es una labor bien ardua, ya que, como sabemos, en Valparaíso hay alrededor de 55.000 perros abandonados o callejeros, que no es lo mismo, ¿cierto? Y es una labor, en realidad, como sin fin. Uno puede rescatar, pero siempre, lamentablemente, atendía la forma en que tenemos algunas personas de ser, ¿cierto? El abandono es algo que sucede todos los días.
0: Así es, y eso lo hacemos los humanos. Oye, Javiera, antes, me dices que hay 55.000 perros abandonados en Valparaíso o en la región de Valparaíso.
1: En la región de Valparaíso.
0: Ya, ok. Que de, no deja de ser, es muchísimo.
1: Según informes, sí, okay. Según informes.
0: Ahora, ustedes como La Manada, o yo los conozco también en Instagram como La Manada Can, con K. Sí. ¿Cómo es el trabajo que ustedes hacen? ¿Qué significa este trabajo en la práctica?
1: Mira, nosotros durante mucho tiempo nos dedicamos a rescatar muchos perritos y gatitos de la calle que se encontraban en los lugares más vulnerables, como Montedónico, por ejemplo, Rodelillo, El Vergel. De hecho, ahí partimos. Y hoy estamos con una función de menos rescate, de rehabilitación de los animales que ya tenemos mientras encuentran adopción, y de colaboración con otras organizaciones y rescatistas independientes para que ellos puedan llevar a cabo los rescates que están haciendo en estos momentos. Es decir, colaboramos con la difusión, con apoyo monetario, con todo lo que ellos necesiten.
0: Ok, en el fondo entonces usted, me imagino que es que hay tantos perros que están abandonados que ustedes ahora lo que hacen es, tenemos esta cantidad de perros, trabajamos con ellos, buscamos adopción y luego volvemos a traer otro.
1: Exactamente, porque la verdad es que también hay que ser súper consciente con la calidad de vida que uno le está dando a los perros rescatados. Hay personas que rescatan muchos animales, pero ¿qué calidad de vida se les está dando? Nosotros no compartimos la idea de tener refugios, porque los animales en los refugios solamente es como una acumulación de animales, y los animales, la verdad es que la calidad de vida que se les puede dar no es la mejor. Algunos pensarán, bueno, mejor que en la calle. Claro, pero también hay personas detrás de esto y hay que preocuparse también de la salud mental de las personas que están a cargo, de que todo funcione bien, de que no se transforme es una locura, porque en realidad si nos dedicamos solo a rescatar animales y no educar o no hacer otro tipo de trabajo, también se vuelven insostenibles. Es súper insostenible en el tiempo poder hacerlo así y comienzan todos los problemas que ya muchos conocemos.
0: O abandonar la misión en el camino, que es peor.
1: Exacto, imagínate. Es como lo que sucede cuando una persona adulta tiene a sus perritos y fallece. ¿Qué pasa con esos perritos?
0: Ahora, ¿quiénes participan en la fundación La Manada Animal? ¿Y de qué manera?
1: Bueno, nosotros somos un grupo de personas que trabajan por los animales. Tenemos un lugar donde tenemos algunos perritos que le llamamos el Templo Ladrante. Tenemos perritos parapléjicos, galgos, y la verdad es que son más bien perritos viejitos o perritos en edad adulta, que no hay muchas adopciones, la verdad. Y nos financiamos solo a través de los socios de la fundación, los socios, las socias y las madrinas, que voluntariamente colaboran mes a mes para que esto siga vivo. Así es la cosa.
0: Oye, ¿y esto por qué lo hacen? ¿Lo hacen de manera voluntaria?
1: ¿Por qué lo hacemos? Lo hacemos porque amamos a los animales y podemos empatizar con ellos. En la fundación se le paga a los trabajadores porque creemos que la gente que puede ser voluntaria realmente son solamente aquellas personas que tienen sus necesidades básicas cubiertas. Exacto, porque también se romantiza mucho esto del voluntariado, pero ¿a qué costo también? Pues, o sea, los animales necesitan, la verdad es que demasiada compromiso, responsabilidad, profesionalismo en su cuidado, sobre todo los perritos parapléjicos. Entonces no es como ya recibimos voluntarios y vemos qué pasa. No es así.
0: Oye, Javiera, y bueno, hablábamos un poco de, okay, ¿qué es lo rescatar a un perro que haya sido abandonado o que fue abandonado o que peor aún lo que conoce hasta ahora es la calle, ¿verdad? Probablemente nació en la calle. ¿Cuánto cuesta rescatar a un perro?
1: ¿Cuánto cuesta rescatar a un perro? Mira,

0: Nosotros te puedo hablar del caso de la Momo o Frutilla, que es la perrita que vivía en el en la caja del kiosco de Bellavista, ahí al lado de la litería Paola, la subida de Ecuador. Nosotros ya la rescatamos a los 13 años de edad, luego de vivir 13 años en la calle, literalmente en la calle. La rescatamos porque ya habían personas que le estaban pegando, que le hacían la vida un poco imposible, y también a los 13 años vivir en una caja de cartón y pasar los inviernos ahí era, bueno, era terrible la verdad, hasta que la pudimos rescatar porque también se resistía un poco. Y cuando uno rescata un perrito de la calle así, lo primero que tiene que ver es si se adapta a una vida en casa, ¿cierto? Nosotros dijimos, si la Momo no se... o Frutilla, si la Frutilla no se... no se adapta, la devolvemos, pero que la llevamos y subió a la cama y nunca más se bajó.
1: Cosita.
0: Sí, porque en realidad ellos lo que quieren igual es eso, o sea, hay un poco de este romanticismo falso en decir, no, es que él ama la calle. No, es lo único que conoce.
1: Claro.
0: Esa es la verdad. Y en cuanto al valor del rescate, bueno, siempre no es barato porque uno tiene que partir haciéndole exámenes, 45.000 pesos, dependiendo de la edad, una ecotomografía para ver cómo están sus órganos, la comida y la manutención mensual. Entonces, yo creo que cuando uno rescata un animal son mínimo 300.000 pesos que uno debe gastar necesariamente solo el primero o el segundo día para asegurarse de su salud.
1: Oye, Javiera, ¿y cómo ven ustedes las políticas públicas actuales considerando que siguen aumentando la cantidad de perros en las calles? Yo insisto, eso tiene solo relación con la responsabilidad humana. Claro. Pero esto no se detiene, no para, está ya al parecer descontrolado. ¿Qué ven ustedes las políticas públicas o qué es lo que esperan? Porque algo falta.
0: Claro, lo que pasa es que falta primero que todo, yo creo, concientización y mucha educación en las personas y también desde la edad pequeña, desde el pre-kinder, del kinder, que los niños puedan entender, los niños y niñas puedan entender que un animal siente, que un animal no es una cosa. Porque así partimos, lo mismo que comer carne, pues como el pollo, la vaca, es lo mismo. Entonces falta mucha concientización de que los animales sienten, que son seres que tienen un interés en seguir viviendo, que viven en manada, que tienen muchas características que las personas desconocen o que se hacen que no conocen, que también puede ser. Y falta mucha educación. Yo siempre he pensado, y la Fundación ha pensado, que falta educación tanto en los niños como en las personas adultas también. Porque finalmente igual a veces hay una conexión de los adultos con los animales que se olvida. De hecho, muchas veces son los que los acompañan en sus últimos días. Pero falta mucha educación en esterilizar también, en por qué esterilizar, en que no es necesario que tengan una primera camada, que eso es falso, qué buena creencia que las personas tienen. También en adoptar y en no comprar, porque cuando hay un rescate masivo de animales de raza, esos animales sí o sí van a ser adoptados. De hecho, lo estamos viendo estos últimos días, los animales que se rescataron, lamentablemente de un criadero ilegal, ¿cierto? Bueno, legal o ilegal, yo creo que da lo mismo. Pero ya todos tienen casita, casi. Y cuando uno rescata a un quilto, ¿cierto? Que este perro mestizo, sin raza definida, es difícil que encuentre casa. Por eso las personas que rescatamos animales nos vamos quedando con animales, porque son quiltros. Este perrito mestizo, el perro del barrio, el sobreviviente, el compañero fiel, ¿cierto? Que son muy inteligentes y son únicos e irrepetibles, que es lo más importante. Pero la gente no, aún como que no valora eso, pero igual hay que reconocer también que hay otras personas que están adoptando también. Hay una moda como de los galgos, pero también hay personas que adoptan perritos quiltros en menor medida, lamentablemente.
1: Oye, Javiera, las auditores o auditoras que nos están escuchando, que estén interesadas en conocer más de la Fundación La Manada Animal, ¿dónde pueden consultar?
0: Pueden buscarnos en Instagram, que es la-manadacan con K, y ahí nos pueden seguir también en fundacionmanada.cl. Pueden saber más sobre nosotros y cómo ayudar. La verdad es que somos una fundación de acá de Valparaíso que ha hecho un gran trabajo y que también trabaja de forma colaborativa, que es importante, ayudando a otras personas y otros rescatistas a que puedan seguir con su labor.
1: Y aquí hay hartos auditores que mandan mucho cariño, que conocen su trabajo también. Javiera Arancibia, presidenta de la Fundación La Manada Animal, conversando. Muchas gracias, Javiera. Un abrazo. Gracias por tu tiempo.
0: Gracias. Que esté muy bien.
1: Gracias a ustedes también. Enorme labor la que hacen ahí en La Manada. La pueden encontrar, La Manada Animal, la pueden encontrar como @lamanadacan. Can con K. en Instagram. 14 con 50.

0: 34. Aguántame, Manu. Es que hay varios auditores que estaban mandando las fotos de sus guaguitos. A ver, Gonzalo nos manda a Rafaelito. Jorge, mira, Jorge nos cuenta, ¿se acuerdan que ayer estábamos hablando de esta tapa? En realidad no es un hoyo, es una tapa de alcantarillado que no está, la not tapa, justo ahí afuera del Santa Isabel, en 5 Norte con calle Quillota, todavía está sin tapa. Y ahora al menos dice, alguien puso un cono, nos dice Jorge, así que precaución, pero está el cono ahí avisando de esto. ¡Ay, Willy! ¿Cómo estás? Soy un maestro bioviano. ¡Ay, no alcanzo! Está muy largo ese mensaje. Lo escucho al tiro. O sea, lo leo al tiro. ¿Quién me...? A Don Chuleta. Chuleta Alberto se llama este perro. Mire, también está ahí rescatado Chuleta Alberto. Qué lindo el perro. ¿Quién más es este perrito que está acá? Chuata. Oye, qué linda la foto, Gabriel. Elizabeth Altamirano tiene 7 perritos recogidos. Les da lo mejor, dice. Todos tienen su historia triste. Es cierto. Y la gente los abandona. Saludos desde Quillotas. Nos mandan aquí a Sebastiana. Dice, mira, hace 4 años una mañana me siguió en el trote. A llegar a la casa, entró ella antes que yo. Y de ahí se quedó. Y acá... están saludando Roxy, saluda ahí a la manada Khan. A Agrollar se nos manda su pellito, qué lindo. Momo. Fernando, ojo, nos cuenta Fernando, está en Bellavista. Hay una caída, a un adulto mayor se cayó frente al líder de Bellavista. Están esperando asistencia en este momento. Así que vamos a estar ahí entregando más información. Y también Khan nos dice, entre calle Rawson y Chacabuco hay un procedimiento policial, nos manda un video. Le doy play al tiro, así como para contarlo en vivo, al menos lo que estoy... En efecto, ya. Está Carabineros, Fuerzas Especiales también en el sector. Esto es Rawson con... Ahí está, eso es el sonido ambiente. Rawson con Chacabuco. Muy cerca ahí del mercado Cardonal, también del terminal de buses. Mari, no entendí el mensaje. Más 56 32 235. Ya, ok, a ver, Gabriel. Buen día, hoy fui a dejar a la señora al trabajo muy temprano. A lo que me gustan las fotografías, saqué la foto a una salida de sol y había un perrito que salió. Se posó para la foto, qué más linda postal. La campana, nube y el perrito. Oh, mira, había pasado a comprar pan y jamonada, no lo dudé. Abrió un pan batido, una lámina dentro de jamonada y se lo comió frente al perro. No, bueno, se lo dio al perrito. Iba moviendo su cola el perrito. ¡Ah, qué lindo! A ver, Cristian nos entrega más información. ¿Qué más? ¿Qué? A ver, estoy recibiendo esos mensajes. ¡Ah, bueno, claro! Ok, dos cosas. Uno, una auditora acá recuerda que... Carabineros y la PDI también ha hecho trabajo de adopción de quiltros y los ha adiestrado para trabajar ahí en la institución. Un perrito sin raza, quiltro. Más que nosotros mismos como chilenos. ¿Y qué pasó? En Rawson está también el OS-7. Ah, ok, OS-7 de Carabineros el que está trabajando ahí. Hay perros también detectores de droga en el sector. Vamos a estar averiguándolo con el departamento de prensa. Vanessa nos manda aquí a este señor muy educado, ¿quién es? Federico, un perrito comunitario. Uy, qué lindo. Un caballero ese, Federico. Sí, tiene una cara bien portado. 14:58. Vamos al boletín, al informador de las 3 y ya volvemos con Agenda Abierta.
1: Hola, Jesús, buenas tardes, ¿cómo estás? Oiga, quería informarle algo. Nada que ver con el tema que hoy usted está hablando en la radio. Un tema muy noble de los perritos. Oiga, aquí yo soy chofer de conductor de aplicación y vengo saliendo en estos momentos o pasando, digamos así, por la calle Gran Bretaña, en Playa Ancha. Un sector bastante largo que tiene adoquines. Oye, todos los adoquines sueltos. Los grosos hoyos, baches que hay en el suelo. Digo, Valparaíso está tirado, nadie se hace cargo. ¿Quién repone aquello? No entiendo qué sucede, las autoridades dónde están.
2: Ah, mira, Al momento, persona de tercera edad se cayó acá al frente del líder. Estamos esperando hace más de 15 minutos de ambulancia. La persona está con un corte grave en su frente. Tercera edad, 80 años. Por favor, si pueden agilizar la ambulancia, sería súper útil.
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1: 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En Bio Bio, una nueva hora. 3 de la tarde.
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3: ¿Qué tal? ¿Cómo están? Bienvenidos al Informador de las 15 horas. Un hombre de 49 años fue condenado en La Ligua a 5 años y un día por 2 delitos de abuso sexual contra una menor de 14 años. Gloria Bahamondes nos cuenta los detalles.
4: El Tribunal de Juicio Oral en lo Penal de La Ligua condenó a un hombre de 49 años a 5 años y un día de presidio efectivo. Esto por 2 delitos de connotación sexual cometidos contra una menor de 14 años de su círculo familiar cercano. Los hechos ocurrieron durante el año 2021 y la investigación comenzó luego de que la víctima lograra revelar lo sucedido en su establecimiento educacional, dando origen a una denuncia y posterior proceso judicial. Durante el juicio, la Fiscalía de La Ligua presentó las pruebas testimoniales y documentales para acreditar los delitos. El tribunal valoró especialmente el relato de la víctima, considerando que su testimonio fue coherente y suficiente para establecer la responsabilidad del acusado. La sentencia determinó que el imputado cometió los delitos consumados de abuso sexual de menor de 14 años, siendo condenado además a distintas inhabilidades perpetuadas para ejercer cargos públicos y trabajos relacionados con menores de edad. Asimismo, deberá permanecer bajo vigilancia de la autoridad durante los 10 años posteriores al cumplimiento de la pena principal. Desde la región de Valparaíso, Bio Bio, la radio.
3: Una nueva jornada de fiscalización en la comuna de Vía Alemana dejó a 10 detenidos y 40 personas infraccionadas. Lucas Suárez con la información.
5: En la comuna de Villa Alemana, una nueva jornada de fiscalizaciones en la vía pública dejaron un saldo de 10 detenidos y 40 infraccionados en operativos realizados por Carabineros y la Dirección de Seguridad Pública del municipio. El detalle de estas detenciones fueron 6 por mantener órdenes vigentes, una por receptación de vehículo motorizado, una por porte de arma blanca y otra por ocultación de identidad y desórdenes. Además, Carabineros incautó 4 vehículos y cursó 22 infracciones a la ley de tránsito y 5 a la ley de alcoholes. A esto se suma 87 controles de identidad, 41 controles vehiculares y 5 a locales de alcoholes. En tanto, la labor de los inspectores municipales entregaron resultado de 13 infracciones a la ley de tránsito y un retiro de un vehículo. Cabe destacar que los lugares seleccionados para realizar estas fiscalizaciones se determinan a través del sistema táctico de operaciones policial STOP, en donde se determina el lugar, la fecha, la hora y el perfil donde ocurren la mayor parte de los delitos para posteriormente ser fiscalizados. Bio Bio, la radio.
3: Una menor de 5 años falleció tras caer a una piscina en un jardín infantil de la ciudad de Calama. Arturo Larraín desde esa ciudad.

0: nos cuenta más.
1: Una menor de un jardín infantil falleció al caer a una piscina. Fue derivada rápidamente hasta el hospital local, pero lamentablemente, pese a los esfuerzos médicos, la menor falleció. De acuerdo a los antecedentes, este hecho ocurrió durante esta mañana en un jardín ubicado en el sector poniente de la ciudad, en calle Aconcagua, cuando las personas encargadas de dicho recinto se dieron cuenta de que la menor había caído a una piscina. Rápidamente la sacaron, pero estaba con signos vitales muy débiles, por lo tanto se solicitó la presencia de carabineros del SAMU. Fue trasladada rápidamente hasta el recinto asistencial y lamentablemente, debido a su estado de gravedad, la menor falleció. En este momento ya se están dando las instrucciones a las autoridades judiciales para que comience la investigación y conocer exactamente cuál fue la razón de que esta menor de 5 años de un jardín infantil cayera a una piscina y lamentablemente, mientras recibía atención médica, falleció. En Calama, Bio Bio, la radio.
2: Entre 6 a 8 disparos recibió una vivienda en Coronel, en un sector cercano al homicidio registrado anoche en esa comuna. José Manuel Lagos nos informa desde Radio El Carbón de Lota.
3: Impactos de bala en la puerta, ventanas y especies recibió una vivienda del sector Cerro Obligado de Coronel. Fueron entre 6 a 8 disparos los que se escucharon por parte de los moradores de esta vivienda emplazada en el pasaje Las Mercedes y que se ubica en una zona cercana, distante unos 5 minutos del homicidio registrado anoche en la colonia, el sector La Colonia, donde desconocidos, tal como lo informara la radio, balearon una casa inmueble que recibió entre 40 a 50 disparos y en donde un sujeto de 55 años falleció. Cabe señalar que del incidente registrado en Cerro Obligado, comuna de Coronel, esto se registró media hora antes del homicidio. El caso lo indaga la Fiscalía junto a la Policía de Investigaciones. Esto forma parte de un mismo proceso investigativo en ambos hechos. Respecto al incidente del que hemos logrado conocer y que en rigor se registró antes del asesinato, no se reportó personas heridas, pero sin mucho temor, puesto que a esa hora los moradores tomaban 11, incluso habían niños que tuvieron que agacharse, tirarse al suelo para evadir los disparos. En Coronel, Radio El Carbón.
2: 4 detenidos dejó una persecución policial tras un asalto a un conductor de aplicación en Calbuco. Robinson Cárdenas, desde Radio Bio Bio en Puerto Montt, nos cuenta los detalles.
4: A disposición del Tribunal de Garantía de Calbuco quedaron 4 sujetos, 2 adultos y 2 adolescentes, que asaltaron a un conductor de aplicación y luego, cuando se vieron acorralados, embistieron a un carabinero con el vehículo con el que se habían hecho luego de apuñalar en el hombro a la víctima, a quien abordaron originalmente en Puerto Montt, en el sector Pichipeyuco, con la finalidad de llegar hasta Calbuco. Una vez en el peaje, arrebataron el móvil a su propietario, a quien abandonaron, quien finalmente logró contactarse con los policías uniformados. Estos ubicaron el automóvil, lo siguieron y cuando lograron darle alcance, uno de los funcionarios que intentó hacer un control fue embestido, quedando con lesiones leves, pero además disparando a propósito de la necesidad de detener a los individuos quienes han quedado a disposición de tribunales en Calbuco. En Puerto Montt, Bio Bio, la radio.
2: 3:08 PM, hasta acá la revisión de las noticias. En la comuna de Casablanca, 17 grados a esta hora de la tarde. Siga en Agenda Abierta con María Jesús León. Muy buenas tardes.
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10: Tres de la tarde, 10 minutos. Franz Ferdinand, Take Me Out.

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2: 3 de la tarde, 14 minutos. Fernando nos amplía la información, nos manda ahí unas fotografías. Ya están atendiendo personal del SAMU a esta persona mayor que sufrió una caída en el sector de Bellavista con Brasil, ahí a la salida del supermercado. Ya llegó personal de emergencia, ya lo están asistiendo a esta persona

0: Enhorabuena. Pamela. Ah, mira, Pamela nos manda también a su lomito. Gustavo Alfonso. Los nombres. Gustavo Alfonso. Y dice, llegó a nosotros con una historia de vida triste. Y lo pone con... pero triste. Con hartas y... como para escribir una novela de tragedias. Y hoy forma parte de la familia. Cochita más pechocha. ¿Qué me queda aquí, Paco? ¿Cómo estás? Buenas tardes, Paco. ¿Dónde te hallas? ¿Qué estás haciendo? Cuéntanos todo. Octavio. Uy, Octavio, ¿cuántos cachupines hay ahí? Uno, dos, tres. ¿O no? Ah, no, son dos. No, espérate. No, sí, son tres. Son tres. Claro, hay dos que son mestizos, evidentemente mestizos, y uno gigante que es como un gran danés, parece tremendo, perro. 3:15, 3:15, ¿por qué? Estábamos viendo las fotos de los perros porque hoy es el Día Mundial del Perro Sin Raza, que se celebra cada 28 de mayo, que busca destacar, por supuesto, a los perros mestizos, promover la tenencia responsable y fomentar también la adopción por sobre la compra de mascotas. 28 de mayo, un día como hoy. Además, son únicos, lo decía ahí nuestra entrevistada Javiera de la Manadacán, que es en realidad la Fundación Manada Animal. No, mira, son únicos, no tienen una raza definida, entonces cada quiltro es físicamente único, irrepetible. Además, la palabra quiltro proviene del mapudungún, que significa, adivina, perro. Y, perdón, que en realidad se dice culetru. Culetru. Ahí si es que hay algún, alguien hable mapudungún, que me eche una mano. Culetru, que fue cambiando, derivando fonéticamente hasta la palabra quiltro. Perro, entonces, en mapudungún. Los quiltros, además, mira, los perros, existen en nuestro continente americano desde las culturas muchísimo antes que llegaran los españoles. Culturas mesoamericanas ya tenían perros que ya eran parte de, en muchos lugares, de parte de la familia. Fueron después... por ejemplo, los incas, ya más hacia, porque son los mexicanos que tenían ya harto conocimiento en el fondo de perros. Luego van bajando un poco hacia América del Sur, en Perú también. Luego los incas domestican de manera oficial a los perros y llegan los españoles con sus propios perros, y ahí comienza este mestizaje hasta los quiltros que conocemos ahora. De hecho, también otros datos entregan información importante. Los quiltros van cambiando. Sabemos que unos no son irrepetibles, ¿verdad? Pero en su condición van cambiando porque tiene que ver con el perro mestizo que se cruza con el perro de moda, la raza de moda. Entonces, pasan con que mucho tiempo los quiltros eran muy similares a los, por ejemplo, los perros policiales, estoy como mi mamá, los pastores alemanes. O algunos, pasó otro tiempo y era más parecido un poco a los Doberman. Ahora los perros quiltros tienen más mandíbula que antes porque han ido también cruzándose con perros de raza de mandíbula grande, como, no sé, ¿cómo se llaman estas? Manu, ¿cómo se ven esos perros que tienen? No son Doberman, porque son Rottweiler o un Pitbull. El Pitbull estaba buscando. Etcétera, etcétera.
1: Esos son cinco que tengo. Cinco. Tengo un gran danés, un chihuahua. El otro es la flight que la recogimos. El blanco también lo recogimos, que estaba botado.
0: Pobrecito.
1: Y el negrito fue una herencia. Ah. Son cinco que tengo en total. Y el gran danés, sí, que parece caballo. Todos duermen con nosotros.
0: Eso sí que son grandes. Todos duermen con ellos. Pero ese gran danés necesita una cama propia. Una cama de dos plazas. De cinco plazas, como la del Chino Río. Maritza Vergara. Washington, claro, el perro de Condorito es parte de la... de como la raza que estaba de moda en ese tiempo. Y con un canchilensis. Y hay hartos perros que son similares a Washington por lo mismo.

0: Washington, el Washington. Los perritos de los esquimales también, claro. Ay, yo me puse a leer delante, pero no me quiero equivocar, lo voy a buscar de nuevo, porque había también, por ejemplo, una raza de perro, creo que era México, que no tiene pelo, o no tenía pelo, ya no existe, no tenían pelo, entonces lo ocupaban en realidad además como terapia en los indígenas mexicanos, porque como no tenía pelo, daba mucho calor el perro, entonces lo ocupaban ahí como una especie de guaterito para... Guaterito terapéutico. Lo voy a buscar, esa información estaba muy bonita. Claro, Octavio ahí con esos cinco perros duerme calentito.
1: Hola, vivo, vivo. ¿Cómo
0: Hola.
1: Están? Buenas tardes.
0: Bastante bien.
1: Oye, quería hacer una consulta.
0: A ver.
1: O decir algo sobre los perros, aprovechando que están hablando de perritos.
0: Día del quilto.
1: Escucha, yo no tengo perro que me ladre, po.
0: Ah, no, yo tampoco. No, pero podemos adoptar. Podemos adoptar, podemos llamar a la fundación ahí a que podamos adoptar un perrito. De que nos ladre. Un ladrador. 3 de la tarde con 21 minutos. Uy, que tengo mensaje. Tomás, voy a escuchar al tiro ese mensaje que nos mandas. Dame un segundo. Un terrier chileno. Ese era el nombre que yo estaba buscando también, amigo. Gracias.
2: Es el Cholo Squinkle, el perro mexicano. El Cholo Squinkle no tiene pelo.
0: Lo busco. Ese. Buena, buena, buena, súper. Gastón. Panda. Mira, pero los perritos, qué lindo. Me conmueve. ¿Y sabes por qué? Porque el mundo está tan loco. Está tan enojado todos. La compasión la olvidamos. Los más vulnerables. Los que necesitan que le echemos ahí una mano o una patita. El Toby nos mandan acá también, Germán. Un montón de perritos que hoy día entonces hay que celebrarles el Día del Mestizo, el Día Mundial del Perro Sin Raza, el Día del Quiltro. 3:22. ¿Ah, se merecen un churu? ¿Hay un churu para perros? ¿En serio? ¿Mitch? 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
10: El 28 de mayo de 1880, fueron repatriados a Argentina los restos del general José de San Martín, que estaban en Francia. José Francisco de San Martín y Matorras había nacido en Yapeyú, una de las 30 misiones guaraníes fundadas por la Compañía de Jesús, o sea, los jesuitas, en el Virreinato del Río de la Plata. Había nacido el 25 de febrero de 1778. En 1781, su familia debió trasladarse a Buenos Aires y 3 años después a España, donde San Martín realizó sus estudios elementales en el Seminario de Nobles de Madrid para luego incorporarse como cadete al Regimiento de Infantería de Murcia. Justo en esos momentos estallaba la Revolución Francesa, por lo que tuvo que participar en innumerables batallas en el norte de África, en los Pirineos, en Gibraltar y Cádiz, llegando, en reconocimiento de sus acciones, a obtener el grado de teniente coronel y una condecoración con una medalla de oro. San Martín continuó luchando contra los franceses en el ejército de los aliados Portugal, España e Inglaterra, y fue allí donde conoció a Lord Macduff, un noble escocés que lo introdujo a las logias secretas que conspiraban para conseguir la independencia de América del Sur. Fue allí que hizo contacto por primera vez con círculos de liberales y revolucionarios que simpatizaban con la lucha por la independencia americana. Logia masónica respaldada por Gran Bretaña, porque Gran Bretaña tenía intereses en establecer predominio en América del Sur. Hubo otra logia, pero estadounidense, que también tenía interés, a la cual se vincula justamente a José Miguel Carrera. En 1818, San Martín retornó a su patria con el firme propósito de colaborar en la lucha por la independencia y asumió varios destinos militares. 3 años después, se encargó de la gobernación de la provincia de Mendoza, donde, con la colaboración de Bernardo O'Higgins, formó el ejército que liberó a Chile en 1817. Juntos, también, organizaron la expedición libertadora del Perú, país al cual San Martín dio el primer impulso independentista. Tras gobernar el antiguo virreinato entre 1821 y 1823, regresó a Argentina, pero desalentado por las luchas internas entre unitarios y federales, decidió marcharse de su patria el 10 de febrero de 1824 junto a su pequeña hija y radicarse en París. Luego de un estallido revolucionario en la capital francesa, San Martín intentó retornar a Buenos Aires en 1829, aunque no llegó a desembarcar. Al saber que había vuelto a estallar la guerra civil,

0: permaneció a bordo de incógnito y después retornó a Francia, esta vez a Boulogne-sur-Mer, donde murió el 17 de agosto de 1850 sin volver a pisar su tierra natal. Después de varios intentos por repatriar los restos, durante la presidencia de Nicolás Avellaneda, se creó una comisión para traer a Argentina los restos del Libertador. Y eso ocurrió finalmente el 28 de mayo de 1880.
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8: 3 de la tarde, 31 minutos. Lo que suena de fondo es Psycho, pero antes de ir a la música, te quiero adelantar nuestra próxima entrevista. ¿Eres valiente? ¿Podrás con lo que vamos a conversar? ¿Puedes hablar de lo oculto a esta hora tan temprano? Psycho, cuando miro en tus ojos.

0: 3:37. 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
1: Según detalló el Poder Judicial, el próximo sábado se conocerá la resolución del Juzgado de Garantía de los Andes respecto a la formalización del alcalde de Rinconada, Juan Galdames. El ex UDI se le imputan los delitos de malversación de caudales públicos, fraude al fisco y falsificación de instrumentos públicos. La PDI indaga un robo registrado en la madrugada en una farmacia ahumada en la comuna de Limache. Desconocidos ingresaron al local sustrayendo dinero en efectivo y diversos artículos farmacéuticos. El ministro de Seguridad Pública, Martín Arrau, se prepara para su próxima presentación frente al Senado el próximo 2 de junio, en donde daría luces respecto a su plan carcelario. Fuentes consultadas por BioBio Chile aseguran que se proyecta un trabajo focalizado en la generación de alta segregación del crimen organizado mediante plazas exclusivas. Y en materia internacional, el Departamento de Justicia de Estados Unidos inició una investigación penal contra Elizabeth Carroll, una excolumnista de la revista Elle, que acusó al presidente Donald Trump de agresión sexual, informaron medios de Estados Unidos durante este jueves. Trump ha instado en repetidas ocasiones al Departamento de Justicia a actuar contra sus enemigos.
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0: Dale nomás. Sácalo. Usa ese audífono sin problemas. Me dices si se escucha bien. ¿Se escucha bien?
1: Sí.
0: Buenas tardes.
1: Muy buenas tardes.
0: 3 de la tarde, 39 minutos, lo decíamos solo para valientes esta próxima conversación, porque ya estamos en estudio con Sergio Fritz, escritor, ensayista de lo oscuro. De lo que no todos quieren hablar. Y también con Claudia Mendoza, profesora de filosofía, librera e investigadora porteña también, sobre lo mismo. ¿Por qué vamos a conversar con ellos? Porque se viene el tour de la ruta del misterio porteño. Ay, ay, aycito, yo creo, si es que hay una ciudad que tenga cosas que ocultar, que tenga misterios, que tenga experiencias extrañas o inexplicables, es la ciudad puerto. ¿Cómo estás, Claudia? ¿Cómo estás, Sergio? Gracias por venir.
2: Hola, muchas gracias.
0: ¿Cómo les va?
1: Muy bien, muchas gracias por la invitación.
0: Oye, a ver, estoy aquí con tantas preguntas. ¿Por dónde voy a partir? Por el principio, la ruta del misterio porteño. ¿De qué se trata esto que va a ser el próximo fin de semana, ¿no? El 6 de junio.
1: Efectivamente, se trata de un tour donde vamos a participar con personas que están interesadas en conocer nuestra historia porteña, gente que quiere tener una experiencia diferente también, no solo la turística, sino también tener un encuentro más real, podríamos decir, una exploración urbana, donde se van a contar historias y leyendas vinculadas a ciertos sectores del puerto.
0: Ok, Valparaíso, que además me imagino, Claudia, tú eres porteña.
2: Sí.
0: Debe tener una carga jazz como ciudad puerto, además, con tantos años, si bien no se fundó como tal, con tantos años de existencia, con tantas historias también, debe tener una carga especial, me imagino, y un relato increíble para contar.
2: Valparaíso es como una torta de mil hojas, ¿se escucha?
0: Sí, te escucho. Sí. Súper bien.
2: Es
0: súper
2: como bien. Una capa sobre otra y que vamos sacando y encontrando hasta la época prehispánica. Entonces, ¿ya? Tenemos tanto de qué agarrarnos y tanta energía, tanta historia.
0: Oye, el Manu nos hizo, pero todo el ambiente con la música que nos puso de fondo.
2: Sí.
1: Muy bien.
0: Ok, entonces esto en el fondo.
2: Se parece a tu risa.
0: ¿No? Así era. Entonces, ok, ir como rescatando un poco hitos, historias, relatos de lugares que sean definidos acá en Valparaíso y que se puedan ir recorriendo en un grupo.
1: Así es.
0: Ahí estamos con la ruta del misterio porteño.
2: La idea es que van cambiando estos puntos. No va a ser siempre fija. Okay. Tenemos planeados y tenemos hartos un mapa bien grande de Valparaíso. Como decíamos, Valparaíso nos entrega mucho material para esto. Entonces, no va a haber una ruta igual a otra.
0: Oye, ¿cómo surge la idea?
2: Aquí entre tres amigos nos concordamos en espacio y tiempo. Y acá en Valparaíso. Y surgió la idea de dejar una huella, hacer algo para mostrar nuestro Valpo también, aportar con nuestra experiencia y con nuestra también, con el amor que le tenemos a Valparaíso.
1: Además que nosotros estamos vinculados mucho a cierto tipo de literatura esotérica, el ocultismo, nos interesa mucho la magia, también estamos muy cercanos a ciertas tribus urbanas, góticas, metaleras, entonces siempre hemos tenido una tendencia quizás como esta cosa oscura, y Valparaíso es de alguna manera como el Santa Santorum de lo oscuro.
0: ¿Por qué?
1: Bueno, por un poco lo que decía Claudia, tiene muchas historias allá desde el nombre, ¿cierto? Que originalmente esto habría sido Alimapu, que cierto era la tierra quemada o la tierra del fuego por los incendios posiblemente, y cada, no sé, continuamente acá se está quemando prácticamente un monumento nacional, un edificio de gran relevancia cultural, o sea, el fuego siempre ha estado,
0: siempre está.
1: Los terremotos que han dejado realmente a Valparaíso tirado en el suelo eran en varias ocasiones, el tema marítimo, ¿cierto? Entonces, ha habido mucha muerte, ha habido mucho dolor, hay una grieta continua en esta ciudad, el tema de la pobreza, el alcoholismo, ¿cierto? ¿Cómo queda también desvinculado de repente del poder central? Este territorio, entonces es un territorio donde habita mucho el dolor, pero también lo mágico, lo mitológico.
0: Oye, estaba, alguna vez leí un libro por ahí que contaba la historia de Arturo Prat, un libro que fue polémico, que armó Baradit en una de sus primeras publicaciones, no sé si será sus primeras, pero como de esa saga, sí, el primero.
2: La secreta de Chile.
0: El uno, ¿cierto? Okay. Y ahí contaba que Arturo Prat había sido espiritista, participaba de hecho de varias sesiones de espiritismo acá en Valparaíso junto a su señora, o sea, historias hay.
1: Muchas, claro, lo que pasa es que Valparaíso al ser puerto es una puerta, una entrada, ¿cierto? Una entrada de inmigrantes, una entrada de cultura y también de esoterismo y ocultismo.

0: Entonces, acá prácticamente llegó el espiritismo, la teosofía. De hecho, yo tengo unos ejemplares muy antiguos del año 1906 de la revista Teosófica. Se editaba acá en Valparaíso.
1: ¿1906?
0: No se, sí, no se editaba en Santiago, no se editaba en La Serena, acá. Los Rosacruces también, o sea, muchos grupos, la masonería me parece que parte en La Serena, pero de los lugares más importantes y de los primeros.

0: se va a ir traduciendo en la ruta?
1: Esta es una experiencia inmersiva. Las personas que se atrevan a participar, aunque es a la luz del día,
0: tempranito,
1: van a tener que saber digerir este tipo de información.
0: Okay.
1: Porque va narración acompañada también de bueno, Sergio, vamos a ir haciendo paradas en cada uno de los puntos. Se va a contar la historia de ese lugar, los eventos, los sucesos extraños. No todo es paranormal, ni no todo es tampoco mística. También tenemos mucho de lo real, como decía Sergio, mucho de este Valpo que sufre, de este Valpo un poco destruido. Y así se va armando esta ruta con una lógica de, además, recorrer la ciudad a pie, de poder ver ciertos lugares, los edificios patrimoniales que todavía nos están quedando y que van a abrir este domingo,
0: además,
1: el Día de los Patrimonios. Y eso nos lleva a darle una cohesión y una lógica a este recorrido en el que van a encontrar un poquito de todo. Menos humor.
0: No, pero nos reímos al tiro si va a haber humor.
2: Así que vamos al coffee break para la etapa final.
1: Después de eso, sí, después nosotros nos vamos a nuestra baticueva, que estamos en Casa Arte. Nosotros tenemos ahí un centro de operaciones. Vamos a hacer un coffee break en el que vamos a socializar toda la experiencia. Va a estar bien bonito, va a estar bien entretenido eso también.
0: Oye, ¿y nos pueden adelantar alguna historia?
2: Bueno, vamos a hacer lo siguiente. La Claudia va a contar algo en relación a la matriz, si es que te parece.
0: ¿La iglesia de la matriz en el puerto?
2: Sí.
0: ¿Ya?
2: Y yo el Chivato, la cueva del Chivato.
0: Ahí, ¿no?, en el edificio, bueno, ex edificio del Mercurio,
2: okay. Claro, efectivamente. Esas dos historias yo creo que...
1: Las vamos a contar un poquito.
2: Las vamos a mencionar ahora porque son súper interesantes y bueno, y todos los porteños conocen esos lugares, pero llama la atención a veces que no saben toda la historia o tienen alguna referencia muy, muy vaga. Por ejemplo, lo que es la cueva del Chivato es extremadamente interesante porque el Chivato es el macho cabrío. Es la figura central, por ejemplo, del aquelarre. Entonces, ¿cómo eso llega acá y por qué se vincula con esto? Yo siempre hago un juego en mi historia y hablo de Baal paraíso, así como el dios Baal, o sea, el paraíso del dios Baal. Entonces, pareciera que el Chivato es como algo así como un patrono oscuro de la ciudad, así como por otro lado está el Cristo de la Matriz, ¿cierto? La Virgen de Puerto Claro, como que. ¿Cuál sería el antagonista? Sería el Chivato. Bueno, y este Chivato se supone que habitaba, ¿cierto?, en una cueva muy grande que quedaba para la zona. Muy extensa en realidad, porque no sabemos exactamente dónde quedaba. Hoy día está la placa en ese lugar, pero al parecer era un territorio muy grande que era azotado continuamente por las aguas. No había ahí esta estructura de cemento que frenan el agua, entonces eran puro roquerío en el fondo. Bueno, y se supone que habitaba este ser. ¿Y qué hacía este ser? Hay varias hipótesis. Según algunos, él secuestraba o raptaba especialmente a las sirenas que se veían ahí en los roqueríos, ¿ya? Y se las llevaba a la cueva, ¿ya? Por otro lado, también se pensaba que aceptan mujeres. Y finalmente se dice que era un ser maligno con el cual se reunían los brujos acá. Bueno, entonces hay como muchas historias. Lo curioso es que en algún momento esto genera una tensión tan grande en la gente que no quieren pasar por ese sector, ¿ya? Entonces evitan pasar por el lugar. Bueno, hay quienes dicen que se creó toda esta falsa leyenda para que no fuera gente, porque ahí habían bandidos, bandoleros. Hay muchas posibilidades. Pero sigamos con la hipótesis más bonita, que es la mitológica, donde habría este ser.
0: La más mágica.
2: ¿Cierto? La más mágica, este ser como un Bafomet que estaría ahí en el puerto. Bueno, se supone que era tal la tensión que se generaba que en algún momento las autoridades, me parece que más o menos en el año 1820, dinamitan toda esa zona para que nadie pueda ingresar a las cuevas y para que no haya más problemas. Pero bueno, hay quienes dicen que todavía en ciertos momentos se ve así muy sutilmente por esos lugares, especialmente por esa tremenda escalera que hay por ahí, un ser... mitad hombre, mitad bestia.
0: ¿Y eso, ese es un Chivato? ¿Un mitad hombre, mitad bestia?
2: Claro, pero recuerda mucho a esta figura del macho cabrío. Hay unos cuadros del español Goya, por ejemplo, donde aparece un macho cabrío, ¿cierto? Lleno de unas brujas, ¿cierto? El aquelarre. Entonces, ¿por qué me interesa esto? Porque hay otro lugar en Chile, por ejemplo, Salamanca, donde estaba la famosa cueva de brujos.
0: Tierra,
2: ¿cierto?,
0: de brujas, claro.
2: Así es. Entonces ahí estaba el Cabilolén, que era un macho cabrío que secuestraba mujeres. Entonces, si nos fijamos, también era otro tipo de Chivato.
0: Claro.
2: Entonces parece que esto era una cosa ya...

0: que venía de los españoles, quizás, creencias españolas que se instauraron no solo acá en Valparaíso, sino en Salamanca y posiblemente otros lugares del país.
1: Esa es la Cueva del Chivato, ahí donde está el edificio del Mercurio, ex edificio. Sí. Y de ahí nos vamos hacia el sector del barrio Puerto.
2: Claro, sí. Entre todo este recorrido vamos también a andar cerquita de la Matriz, que es una iglesia fundamental en todo sentido, fundacional de Valparaíso. La iglesia de la Matriz es el primer hito con el que relacionaban a Valparaíso los visitantes. Es muy antigua, ha habido varias iglesias la Matriz porque los terremotos han ido eliminando versiones antiguas, y lo más, una de las cosas llamativas es el culto al Cristo de la Matriz. El Cristo de la Matriz, no sé si ustedes saben, pero se ganó su lugar en la iglesia a punta de voto popular. El Cristo de la Matriz es muy buena
1: historia. ¿Cómo así?
2: Porque el Cristo de la Matriz, bueno, todo esto viene desde antes, cuando la iglesia era una choza casi. Vino el pirata Drake a la iglesia de la Matriz a saquear. Y bueno, en esa época la patrona de Valparaíso era la Virgen de Puerto Claro. El tema es que pasó el tiempo y para reivindicar ese agravio a Chile, a la iglesia, nos mandaron, vamos a contar a grandes rasgos, esta estatua de madera que está hecha, que está en la iglesia, que la hizo un artista japonés.
1: ¿Ya?
2: Para congraciarse con Valparaíso. Y llegó esta imagen y empezó a ser fruto de devoción, porque la gente empezó a rezarle a este Cristo y empezaron a, cuando había las marejadas altas, lo sacaban para que no se saliera el mar, y empezó a haber un culto al Cristo de la Matriz. Pero la patrona de Valparaíso era la Virgen de Puerto Claro, que está en nuestro escudo. Si ustedes ven en el escudo de Valparaíso, tiene a la Virgen de Puerto Claro. Pero la devoción popular hizo que esto llegara a un tema ya de conflicto entre los dos cultos. Claro, había dos bandos religiosos en el que estaban los devotos de la Virgen y los devotos del Cristo. Y esto decidieron cuál iba a ocupar el lugar en la Matriz a través de votación popular. Entonces salieron a votar los porteños y votaron por el Cristo de la Matriz.
1: Sí. Perfecto. ¿Y es el Cristo?
2: Sí, es ese. ¿Hasta el mismo,
1: ahora?
2: Es el mismo.
1: Ay,
2: que tiene más de 500 años ahí.
1: Eso está en el Cristo, entonces la Matriz, sí. Barrio Puerto. Pasamos del sector centro, pasamos por los bancos.
2: Correcto.
1: A la Matriz, y se van a ir visitando distintos lugares en este tour, ruta.
2: Y van a encontrar mucha más información.
1: Eso, ahora, la pregunta. ¿Dónde podemos encontrar más información? Nos interesó, queremos saber más. ¿Dónde podemos inscribirnos? ¿Dónde podemos mandar nuestros datos? Etcétera.
0: Ya, está el Instagram, Ruta del Misterio Valpo. Ahí nos pueden seguir. Así que están todos invitados. Van a haber más actividades porque esta se repletó. Fue una tremenda sorpresa para nosotros. Hicimos solamente publicidad por Instagram, nada más. Hace muy poquito, como 3 semanas empezamos. Y ya se copó. La verdad que una tremenda alegría también de ver esa recepción de parte de la gente. Viene gente de Rancagua, de Santiago, de acá, de Quillota, de muchos lugares. Y vamos a hacer idealmente los primeros sábados de cada mes a partir de agosto. O sea, es como la intención, pero vamos a ir variando, como decía Claudia, los lugares, también los precios.
2: Nosotros vamos a ser más económicos. Vamos a estar informando también a través de nuestra agrupación que estamos organizando, que es el colectivo Chivato, por el patrono Chivato. Vamos a estar avisando de más rutas. Queremos hacer unas rutas más cortitas también. Vamos a ir haciendo rutas express que se van a ir publicando a través de las redes sociales. Y la idea es difundir, es que Valparaíso se nos abre un poquito más, que se nos corra el velo y podamos apreciar y valorar un poquito más este puerto hermoso.
1: Y las historias, por supuesto, también que rondan esta tremenda ciudad, sí, de Valparaíso.
2: Para el primer sábado de cada mes, a partir de agosto, lo calculamos por el clima, porque como este invierno se viene un poco acuoso, vamos a dejar a partir de ese mes una cita mensual fija.
1: Perfecto.
2: Para que cuando piensen, va a empezar el mes, va a empezar la ruta también.
1: Nos están preguntando,
2: dejamos invitados.
1: Claro, bien. Oye, nos están preguntando acá harto. ¿Cuáles son las redes sociales?

0: como dónde escribir, etcétera, o informarse.
1: Ruta del Misterio.
0: Así tal cual. Sí. Arroba Ruta del Misterio.
2: Y Valpo después. Ruta del Misterio Valpo.
0: Perfecto. Sí, arroba Ruta del Misterio Valpo. Esa. Ahí nos está preguntando también, oye, ¿tienen podcast?
1: Estamos pensando como colectivo. Ajá. Vamos a trabajar varias cositas. Por eso los dejamos súper invitados, porque se viene harto, tenemos harto que compartir con todos.
2: Una ruta gratuita también en
1: algún
2: momento.
1: Sí, estamos pensando hacer una ruta también a colegio o algún. Sí. Vamos ahí a ver quién sale beneficiado o aterrado.
0: Maravilloso, entonces ahí respondiendo. Se viene entonces el podcast. Sergio Fritz, escritor, ensayista. Claudia Mendoza, profesora de filosofía, librera también e investigadora. Investigadora porteña. Muchas gracias, muchachos. Mucho éxito.
1: Gracias. Muchas gracias por la entrevista. Y los dejamos a todos invitados.
0: Eso. 15:56.
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0: 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En Bio Bio, una nueva hora. 4 de la tarde.
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2: Muy buenas tardes, bienvenidos al Informador de las 16 horas. El Tribunal de Garantía de los Andes fijó para este sábado a las 9 de la mañana la resolución sobre las medidas cautelares en el caso que involucra al alcalde de la Municipalidad de Rinconada, Juan Galdames. Gloria Bahamondes nos cuenta más.
3: El Tribunal de Garantía de los Andes fijó para este sábado a las 9 de la mañana la resolución sobre las medidas cautelares en la investigación por presuntos delitos de corrupción en la Municipalidad de Rinconada, específicamente de su alcalde Juan Galdames. Durante las jornadas de audiencia, el Ministerio Público expuso antecedentes relacionados con presuntas irregularidades al interior del municipio, en un caso donde la Fiscalía solicitó la medida cautelar de prisión preventiva para los imputados. La investigación apunta a eventuales delitos vinculados a corrupción y manejo de recursos públicos, mientras que las defensas han cuestionado parte de los antecedentes presentados por el ente persecutor. Tras varias horas de debate judicial, el tribunal determinó que la resolución respecto de las cautelares será dada a conocer este sábado, instancia donde se definirá si se acoge o no la solución realizada por la Fiscalía.
2: La Universidad de Valparaíso realizó un estudio en el estero de Reñaca para medir la calidad de su ecosistema y el impacto en la salud de las personas. Lucas Suárez con la información.
4: Con el objetivo de fortalecer el conocimiento científico y su vínculo con la comunidad, la Universidad de Valparaíso desarrolló el proyecto Detección de Bacterias Multiresistentes a Antibióticos en el Estero de Reñaca, esto en la comuna de Viña del Mar. La iniciativa buscó evaluar la calidad de este ecosistema urbano y su impacto en la salud de las personas. En este contexto, la investigación incorporó el enfoque One Health, que aborda la resistencia antimicrobiana desde la interdependencia entre la salud humana, animal y ambiental en el Estero de Reñaca, reconocido como humedal urbano de relevancia en la región de Valparaíso. La investigación tuvo como propósito detectar, aislar y caracterizar bacterias multiresistentes presentes en este humedal, generando información científica que contribuya a la protección del medio ambiente y a la toma de decisiones en salud pública. Entre los principales hallazgos se detectó la presencia de diversos microorganismos con predominio de enterobacterias, bacterias no fermentadoras de lactosa y estafilococos, lo que permite avanzar en la comprensión del comportamiento microbiológico del estero y su eventual relación con la resistencia a antibióticos.
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2: Daniel Díaz es el nuevo representante de los trabajadores en el directorio de Codelco. Vanessa Gajardo tiene los detalles.
6: Ya tenemos nuevo representante de los trabajadores en el directorio de Codelco que fue designado esta jornada por el presidente de la República, José Antonio Kass. Estamos hablando del dirigente sindical Daniel Díaz Holguín, dejando atrás entonces lo que fue la posición de Nelson Cáceres Hernández, quien ocupaba este rol anteriormente dentro del directorio. El mandatario seleccionó a Díaz de una quina que fue presentada en abril pasado por parte de la Federación de Trabajadores del Cobre, que aglutina a los distintos sindicatos de la corporación. La organización había postulado a Rodrigo Delgado, perteneciente al sindicato Planta y Administración de Radomiro Tomic, Andrés Pizarro, del sindicato número 2 de Potrerillos, en la división de El Salvador, Nelson Cáceres Hernández, del sindicato industrial de integración laboral de Andina, Juan Cantillana, del sindicato del Teniente, y finalmente Daniel Díaz Holguín, del sindicato minero de Chuquicamata, quien finalmente fue ungido para ocupar dicho cargo.
2: El ministro de Vivienda, Iván Poduje, aseguró que el gobierno llega muy motivado a la cuenta pública. Francisca Cárez tiene los detalles.
7: Si hace tan solo instantes habló acá en el Palacio de la Moneda el ministro de Vivienda, Iván Poduje, quien aseguró que el gobierno se encuentra muy motivado en la previa de la cuenta pública del próximo lunes. El secretario de Estado destacó que el foco hoy está puesto en la reconstrucción y el déficit habitacional, detallando que durante los últimos días han estado supervisando avances en regiones como Biobío y que este fin de semana estarán en Viña del Mar y también en Temuco. Poduje además abordó una denuncia que involucra a la esposa del diputado republicano Alejandro Riquelme por un eventual mal uso de un subsidio habitacional, confirmando que el caso ya está siendo revisado por equipos del Servio. En esa línea, el ministro Poduje aseguró que actualmente existen entre 2.000 y 3.000 casos bajo revisión y afirmó que el ministerio va a fortalecer la fiscalización del uso irregular de viviendas sociales, advirtiendo que cada vivienda

0: social que se ocupa de forma irregular es un hogar vulnerable que se queda sin casa. Declaraciones entonces del ministro de Vivienda, Iván Poduje, acá en el Palacio de la Moneda, Bío Bío, la radio.
1: Investigan el homicidio frustrado de un hombre quien mantenía en su domicilio droga, municiones y dinero en efectivo. Andrés Bravo, desde Radio Bío Bío en Arica, nos cuenta.
2: Claro, la Fiscalía de Arica, en conjunto con la Brigada de Homicidios de la Policía de Investigaciones, realizan diligencias tendiendo a esclarecer el caso de un homicidio frustrado de un hombre quien quedó gravemente herido por impactos balísticos, hecho ocurrido en calle Alejandro Azolas de esta ciudad. Las diligencias investigativas establecieron que la víctima, que permanece fuera de riesgo vital en el hospital Dr. Juan Noé, mantenía en su vivienda más de un kilo de clorhidrato de cocaína, además de comprimido de metanfetamina, jarabes con codeína y más de 4,5 millones de pesos, entre otros elementos. La víctima quedó en calidad de detenido mientras se desarrollan intensas diligencias para identificar y detener al o los autores de esta agresión con arma de fuego. En Arica, Bío Bío, la radio.
1: A prisión preventiva enviaron a un asistente social que, aprovechando sus funciones en la defensoría, ingresaba celulares a la cárcel. Alex Miralles, desde Radio Bío Bío en Punta Arenas, nos cuenta más.
3: Tras la ampliación de la detención, finalmente este jueves fue formalizada y enviada a prisión preventiva la funcionaria de la Defensoría Penal Pública, licitada de Magallanes, quien al ingresar a la cárcel de Punta Arenas la jornada del martes fue detectada por personal de gendarmería ingresando celulares al recinto penal. En esa circunstancia fue detenida y durante la formalización de este jueves se dio a conocer por parte del Ministerio Público que son hechos que venía haciendo desde hace un tiempo. Incluso se indica que en principio un interno de la cárcel le habría solicitado que ingrese estos equipos telefónicos, a los cuales ella en primera instancia se negó, pero posteriormente, por supuestas amenazas del interno, ella accedió. Pero posteriormente ya habría comenzado a realizar cobros por esta situación, lo que entonces finalmente llevó a que la fiscalía la formalice por el delito de cohecho agravado. En esas circunstancias fue enviada a prisión preventiva. En Punta Arenas, Bío Bío, la radio.
1: Una mujer se encuentra grave tras recibir un impacto de bala en la vía pública en Hualpén. Carlos Morales nos cuenta más.
4: Claro, porque una mujer se encuentra hospitalizada en el hospital Las Higueras de Talcahuano luego de que ocurriera una balacera en la comuna de Hualpén. Según los antecedentes preliminares que maneja la radio, esto habría ocurrido, un enfrentamiento entre personas con armas de fuego, y es en ese momento que a una mujer le llega precisamente una bala dejándola herida y siendo trasladada por un conductor de la locomoción colectiva hasta este centro asistencial, distante a lo menos unos 4 kilómetros desde donde ocurrió precisamente este hecho. A esta hora, personal de carabineros se encuentra, resguardando el lugar con la calle acordonada. Esto ocurrió en la intersección de calle Yugoslavia con avenida Gran Bretaña en la comuna de Hualpén. Por otro lado, personal de seguridad municipal de esta comuna se encuentra revisando las cámaras de televisión vigilancia que mantiene en el sector, en el lugar Bío Bío, la radio.
1: 4:10 PM, hasta acá la revisión de las noticias. En la comuna de Algarrobo, 16 grados con cielos despejados. 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
12: Hola, hola, amigos de la radio. Buenas tardes. Son muy buenas tardes porque por fin vinieron a colocar la tapa. Bueno, varios cayeron. Espero que no hayan sufrido consecuencias en sus vehículos, pero en vista de la existencia. Y gracias a ustedes, Radio Bio Bio, por ayudarnos a compartir. ¡Felicidades! Se logró lo que estamos buscando. Gracias.
13: Porque los milagros sí existen. Nadie más caerá dos veces en ese hoyo. Tapa nueva, además. Jorge nos manda ahí una foto. Claro, está, pero no, brillosita. Está más limpia que toda la calle que está ahí. Claro, bonito. Ya pasen confiados nomás ahora entonces. Por ahí por calle Quillota, altura de 5 Norte, estaba la no tapa, ahora es una tapa de nuevo. Ya la pusieron, arreglaron ahí el lugar. Excelente noticia, Jorge. Muchas gracias.
14: ¡Adrián! ¡Adrián!

0: Y esa canción es de Rocky. Oh, yo tengo ahí esa falla grande, no he visto Rocky. Tengo esa falla grande que no he visto Rocky y que no he visto Matrix tampoco, que es como esas películas clásicas. Ninguna de las ninguna, mano, ni la 1, ni la 2, ni la 3, ni la 4, ni 5, ni 6, nada, no. Sé que es la canción de Matrix. Sé que Neo también, los lentes, muy 2000, pero yo no la he visto. No, no he llegado a esa. Ese es uno de mis pecados. Otro pecado es Rocky. Volver al futuro, sí, por supuesto. Sí. No, hay diálogos de memoria. Misión Imposible también. Pero ya después son tantas que me pierdo, pero es lo que estamos escuchando, ¿no? Tengo un pecado mayor. Star Wars. Es verdad. Es verdad. No he visto nunca Star Wars. Tremenda banda sonora, por supuesto, en eso no hay duda. Y me imagino que tremenda película también. Tremendas películas. Saga completa. No, Carlos tampoco. Ah, sí, Rambo sí lo vi. Sí, sí, Carlos, sí. Pero como de esas clásicas, bueno, Rambo también es clásica, pero como que la gente se enoja cuando te dice, pero ¿cómo no le he visto? Oye, Jesús, pero ¿cómo no? Párate de la mesa, sal de aquí. Sí, Rambo sí lo vi, sí lo vi.
1: La Rocky 1 es muy buena, la escribió el mismo Stallone y estuvo nominada al Oscar. La 1 y la 2 valen la pena, la 3 ya se pone más acción, pero la 1 es muy buena. La historia es buenísima.
0: Sí, sí, todos dicen eso.
1: Más que las acciones.
0: Y me gusta ver película a mí me gusta esa cuestión. Pero Rocky no. 1976, Rocky 1, que dice el auditor que 1 y 2, bien, la tercera ya no. Pero es que después ya 1, 2, 3, 4, 5 y 6 es cuando ya estira mucho el chicle. Harry Potter, hermano, no he visto ninguna película de Harry Potter, más he leído los libros. Y no quiero ver la película de Harry Potter, esa es una decisión. A diferencia de los otros que son unos pecados, no quiero verla porque tengo una imagen que me hice del libro y de sus personajes. Claro, sí, Forrest Gump, claro, clásica. Uy, ¿quién tampoco? Orlando tampoco ha visto Star Wars. El Padrino, Danilo, todas. No, esas van, pero clavadas, por supuesto, El Padrino, sí. ¿Y qué clásico? Pero una película clásica que ustedes recomienden. Porque se viene el fin de semana. Y hace frío. 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Forrest Gump sonando. Camarones con palta, camarones unto, sopa de camarones. Tengo hasta el libro de Forrest Gump. Buena. Ah, le gusta... Uf, qué antigua. ¿Quién? Trinidad, que sin respeto, Trinidad. Ah, la película. Qué linda la música también de Forrest Gump. Atención. La música es como conmovedora. Tierna además, ¿o no? Tiene esa ternura. 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Rambo es como más gringa, ¿o no? Más que Rocky. Eso es como más gringo, más acción. Casablanca, Juan, también la he visto. Oh, qué linda la música de Casablanca. La vida es bella. Es tan triste. La vida es bella también. Está dada ya. Una clásica que sea recomendable para el fin de semana. A ver. Pucha, todas. Por eso son clásicas. Pero a ver. Still a kiss. 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Casablanca.

El pianista también buena. Marnie. Tremenda. Qué buena pianista. ¿Qué año es el pianista? ¿2000 será? ¿2002? No, pero es que el pianista. Además que Roman Polanski. Roman Polanski ya en su estado bastante maduro. ¿2002? El pianista. Pretty Woman, dice Marnie. Flash Dance. La lista de Schindler, pero ¿por qué se pone tan triste? También la he visto. Además que ese juego de colores en blanco y negro y solo los rojos es maravilloso. Me imagino que tiene esa técnica o ese estilo, como todo gris y solo los rojos marcándose, debe tener un nombre en particular. No lo conozco. Agradecería si alguien lo sabe. Me instruya, por favor. Mi película favorita para ver en días fríos es Orgullo y Prejuicio. Tampoco lo he visto. Más leí el libro, pero no lo he visto. Los Coristas, dice el Manu, 2004.

0: y la música. Los coristas muy buenas se suman aquí a tu... Pero Alexi, ¿no? Si Alexi ya nos va ahí sacando la foto, nosotros, Manu. Nos dice, sí, sí, por eso, sí, el juego de colores de la lista de Schindler. Mamá mía, dice Leonardo, ¿el musical? No, sí, es un musical. La Naranja Mecánica, un clásico también. ¿Quién dice acá? Este es más osado. ¿Quién es este osado? No tengo su nombre. Pídele al tiempo que vuelva. No he visto esa película, pero ya me dio pena. ¿Cuál es el Pídele al tiempo que vuelva? Somewhere in Time, del 80. Oh, narra la historia de Richard Collier, un dramaturgo que mediante autohipnosis viaja al año 1912 para encontrarse con Elise McKenna, una actriz cuyo retrato antiguo lo obsesiona. Oh, me tincó. La casa en el lago, la vi también. ¿De qué año será eso? ¿Será fines de 80? ¿Comienzo? No, mucho después. Ah, también vi esta película. La casa del lago, ya me acordé. Sí, claro, Sandra Bullock. Perfume de mujer. Silvia, qué buena película. 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Pero hay que tener un orden, que yo siempre me lo dicen, evidentemente lo olvido. Creo que es partir por la 4, luego la 1, hay un orden ahí. Y sé que tenemos fanáticos de nuestros auditores que nos van a poder aclarar eso también. ¿Cuál es el orden correcto para ver Star Wars? 4:24.
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0: 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Ya me dicen que él tiene que ser 456123. Ese es el orden de las películas de Star Wars. ¿Estamos de acuerdo? Grupo Curso, ¿estamos de acuerdo? 456123. Y después dicen que las otras no las vea. ¿Así? ¿Tanta gente? King, en Agenda Abierta.

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2: 4 de la tarde con 32 minutos. 4:32. Me voy a quedar con varios ahí datos de las películas. Se suman también al mismo orden de Star Wars. 4, 5, 6, 1, 2, 3. Creo que hay consenso en el grupo curso. Vamos a nuestro próximo tema de conversación. Hace algunos días atrás, un par de semanas o quizás un poco menos, se anunció algunas reducciones presupuestarias desde el Ministerio de Hacienda que afectarían puntualmente, se anunciaron varias, pero dentro de ellas, a los adultos mayores, a las personas mayores. El recorte que fue sugerido por el ministro Quirós de Hacienda apunta a restar algo cercano a los 427 mil millones de pesos a los programas para personas mayores. Estamos con la doctora Agnieszka Bosanich. Ella es psicogerontóloga. Ahí sí, presidenta de la Fundación Geroactivismo, investigadora y académica especializada en envejecimiento, salud mental y calidad de vida de las personas. Agnieszka, ¿cómo estás?
3: Hola María Jesús, ¿cómo estás? Muchas gracias por la invitación.
2: Gracias a ti por venir. Acomódate nomás, Gaya, ahí con tu micrófono para que podamos conversar, porque yo sé que esto va a dar que hablar, evidentemente. Las personas mayores siempre creo yo, y esta es una crítica, voy a partir así intensa esta conversación, pero siempre creo yo que están como en el presupuesto del Ejecutivo, ahí como dando vuelta, algo parecido que pasa con los niños. Y yo apunto al tiro, me pongo bien crítica, y me da esa sensación que es como un poco cuando están fuera de la fuerza productiva la gente, ya no es prioridad para nadie. Exagero, evidentemente, lo caricaturizo, ¿no? Y eso me hace a mí personalmente sentir un poco esta reducción en el presupuesto a los programas de personas mayores. ¿Cuál es en concreto, qué significa o qué significaría este recorte presupuestario en los programas para personas mayores?
3: Sí, María Jesús, yo creo que no exageras, como estabas diciendo. Lamentablemente vivimos en una sociedad que es edadista, es decir, discrimina por motivos de edad tanto a las niñez y adolescencia como a las personas mayores. Eso es evidente, que vivimos en una sociedad adultocentrista, ¿no? Donde el valor se pone en cierto tipo de personas, y tiene mucho que ver con los sistemas económicos que tú dices, que es una persona que es productiva. Por lo mismo, niñeces y vejeces no son consideradas a la hora de hablar

0: promover derechos, ¿no? Y en específico lo que me preguntas de esta reducción del presupuesto, por supuesto que tiene coletazos en la reducción de programas que a día de hoy cumplen 10 años, el programa Más Adulto Mayor Autovaliente, el año pasado se intentó cerrar.
1: De acuerdo, lo tuvimos acá conversando también en la radio.
0: Y gracias a la unión de la sociedad civil, junto con también la red de profesionales que trabajan en el Mazama y las personas mayores que salieron a la calle, uh-huh, logramos que no se cortara.
1: Así es.
0: Pero volvieron a fijarse en estos programas que, si bien tienen algunas, digamos, consideraciones para mejoras, sabemos desde lo subjetivo que estos programas disminuyen la percepción de soledad, ¿cierto? Que finalmente la soledad está vista actualmente como un problema de salud pública por la Organización Mundial de la Salud, porque la soledad no es solamente sentirse solo, sino que la soledad tiene impacto tanto en la salud física como mental de las personas mayores y también la economía. Entonces, sabemos a nivel mundial que los países que han observado el fenómeno del envejecimiento desde una vereda mucho más promotora de derechos, saben que no tienen que cortar programas. Uh-huh. De hecho, todo lo contrario, hay que promover programas de participación social para las personas mayores, justamente con esta visión de invertir en algo a futuro para que existan menos hospitalizaciones, uh-huh, menos prevalencia de enfermedades cardiovasculares como la depresión, la hipertensión, ¿cierto? Si al final es una cosa de inversión pública en salud pública.
1: Es administrativa.
0: Pública, por supuesto. Claro. Entonces, cortoplacista esta propuesta de una reducción del presupuesto en específico para programas de personas mayores.
1: Y además, en un país que va envejeciendo súper rápido, que la tasa de natalidad cada vez es menor y que todo no, que es un país que va envejeciendo rápido, que además tiene poco acceso a que las personas mayores puedan seguir disfrutando de su vida en una buena calidad de vida además. Esto también tiene una significancia económica en el país.
0: Por supuesto, como tú lo estás diciendo, o sea, ya somos un país envejecido. También yo creo que hay que ir cambiando esa narrativa, no, porque nuestras mismas autoridades lo ven como algo
1: que va a
0: futuro,
1: después,
0: ¿no? Como el que venga que se preocupe.
1: El Chile de después que vea cómo lo hace.
0: Claro, ¿no? Pero eso ya está instalado. Personas mayores en último censo, cercano al 17%. Para el 2050 vamos a ser el país más envejecido del Cono Sur y estamos llegando tarde a todas las iniciativas que podamos hacer. Sin duda hemos avanzado, no quiero sonar alarmista en ese sentido, pero a pasos demasiado lentos para este aumento acelerado de la población mayor y que también tiene ciertas características, que cuando hablamos de personas mayores hablamos principalmente de mujeres que son muy longevas, mujeres que viven solas, porque la mayoría viudas, jefas de hogar, con jubilaciones de miseria, que ya lo sabemos, gracias a la PGU nueva también se intentó hacer esa especie como de reconocimiento histórico. Entonces, todo lo que se pueda hacer en relación al tema de envejecimiento, personas mayores, bienestar, estamos llegando tarde. Y con esta reducción, por supuesto, que estamos yendo más hacia atrás del nivel en el que estamos.
1: Personas mayores, además, que envejecen solas. Y que no solo están envejeciendo, sino que mientras se envejecen, cuidan a otras personas. O matrimonios, o hermanos, o cercanos, generalmente familiares, en su mayoría son mujeres que envejecen, que están en una edad avanzada, que igualmente no solo cuidan de ellas, sino que también de otras personas. A mí me toma este tema, yo por eso me pongo la camiseta. Siento esta como si hubiese desconocimiento de la realidad de nuestro país, de las personas mayores de nuestro país, o en realidad, claro, como tú planteas esta idea como de mejor no veamos tanto cuál es la realidad actual, porque va a significar plata también. Es como una especie de hoyo que no va a dejar nunca de crecer.
0: Claro, o sea, sin duda, bueno, no es de desconocimiento público que el gobierno actual, existe una

0: una desconexión tremenda de lo social, ¿no? Pero yo creo que va más allá de que ay, que son malos, ¿no? Yo creo que esto es un discurso y una ejecución o gestión de la política pública pensando a las personas mayores como objetos de caridad, ¿no? Uh-huh. Y tenemos que saber que las personas mayores a día de hoy son sujetos de derechos, y no solamente desde una visión moral o ética, sino que Chile es parte de la Convención Interamericana sobre la Protección de los Derechos Humanos de las Personas Mayores desde el año 2015. Es decir, también el año pasado cumplimos 10 años de ser parte de esta convención, que es el único tratado internacional con respecto a los derechos. Y Chile hace 10 años está dentro de esta convención, que al final funciona un poco como saludo a la bandera. Uh-huh. Un poco parte de la fundación, lo que hacemos en la fundación es difundir la convención. Muchas personas mayores desconocen que existe este marco legal que es vinculante para la protección de los derechos de las personas mayores, y que es un catálogo de 27 derechos que debiese el Estado de Chile promover y garantizar. Dentro de ellos está, por supuesto, la salud, el trabajo, la educación, la cultura, la recreación, y que, por supuesto, siempre salen estudios que dicen que las personas mayores son las menos que participan del ámbito cultural o recreativo. Entonces, creo que más que una... que pucha, que son malos, tiene que ver con esta idea de no acercar los derechos a las personas mayores, y que justamente, como dices tú, vamos a ser el país más envejecido del Cono Sur. Entonces, no estamos hablando solo de las personas mayores de hoy, estamos hablando de tú y yo, que en el 2050 vamos a estar.
1: Claro, claro. Y vamos derechito.
0: Vamos derechito.
1: Oye, claro, no es una crítica al gobierno de turno. Yo creo que también tiene un poco que ver con la cultura que nosotros tenemos actualmente, sí, sí. En la que en la que nos criaron, en la que nos formamos y en la que vivimos actualmente, la edad que tengamos, donde nosotros también tendemos a creer que lo que vale es lo que produce. Y probablemente en nuestros mismos entornos o familias, ojalá que no, también tenemos este cierto como abandono, o no sé si abandono o dejo de algo que, ya, pero después veo este tema. Entonces siento que es como algo que está a escala, ¿verdad? Es algo que está en nuestro sector, en nuestra villa, en nuestro barrio, con nuestros vecinos que son más viejos, con la persona que va en el metro, con la persona que va en la micro, en cómo le echamos una mano a una persona que al mes recibe una pensión de 100.000 pesos. Y luego de eso también escala de igual manera al término administrativo o ejecutivo. Es como en nuestra cultura occidental está un poco dañada la imagen, ¿o no?
0: Sí, sin duda. Vivimos en una cultura viejista, ¿no? Que discrimina por motivos de edad hacia las personas mayores. Y esta cultura viejista tiene diferentes dimensiones, ¿no? Desde los estereotipos, estas ideas negativas sesgadas de las personas mayores que se ve como que son pasivos, y es todo lo contrario a la realidad, porque las personas mayores, generalmente mujeres, que realizan tareas domésticas y de cuidado de nietos, nietas, con las nuevas natalidades de mascotas también, uh-huh, son las que más proveen al PIB chileno, ¿ya? Entonces, solamente en tareas domésticas y de cuidados que no se visibiliza.
1: Que no se pagan tampoco.
0: Y que no se pagan. Entonces, esta idea de que son pasivas o no productivas es completamente alejado de la realidad. Entonces, por supuesto que esta cultura viejista nos chorrea a todos y a todas. Porque finalmente vivimos en una sociedad que es así. La Organización Mundial de la Salud el 2021 lo dice, que una de cada dos personas en el mundo es viejista, discrimina a las personas mayores solo porque tienen 60 o más años, y esto se da en diferentes niveles, al nivel estatal, que es lo que estamos hablando ahora por los recortes, a nivel social, también los mismos medios de comunicación muchas veces perpetúan este imaginario en donde las arrugas no, las canas no, Y ese mensaje va pasándose de generación en generación, lo que va produciendo la gerontofobia, ¿no? Este miedo a envejecer.
2: Toda la razón.
0: Más la política pública de, qué sé yo, pensiones, de miseria. Entonces se va conformando un miedo tremendo.
1: Exacto,
0: a envejecer.
1: Exacto, como satanizando la vejez. Uh-huh. Crema antiarrugas, que no lleguemos a tal, que no se nos caiga esto otro, que las arribas... que así el es. Botox, que todo, lo que sea,

0: antes de que nos hagamos viejos.
1: Sí, sí. Muchas veces, y también como, y por último las familias, ¿no? Ayer andaba de activista en Melipilla, gracias al programa Más Adulto Mayor Autovaliente, les mando un caluroso saludo. Y claro, muchas de ellas me decían, ¿no?, que sus propias familias también les discriminan, ¿sí? En esta suerte también

0: que estar en la casa, o mamá, ¿cómo se te ocurre tener una pareja nueva después de que el papá muere? Entonces, al final, este viejismo está en toda nuestra sociedad y muchas veces también dentro de nosotras. Esta idea, por ejemplo, de no estoy en edad para teñirme el pelo rosa o ponerme una mini, no voy a parecer.
1: ¿Qué van a decir?
0: Claro, es como vieja lolera, ¿cierto? Claro. Entonces, todos esos mensajes nos hace finalmente negar nuestro propio proceso de envejecimiento, echar mano a Botox o a otro tipo de intervenciones. Y la ciencia lo dice, es clara. Las personas que interiorizan de forma negativa su propio proceso de envejecimiento viven hasta 8 años menos en comparación con aquellas que viven un proceso mucho más compasivo.
1: Oye, además, la expectativa de vida de nuestro país es cercana a los 90 años, o sea, hacer como que los adultos mayores, las personas mayores, fueran poco o casi que no existen, llega a ser absurdo, completamente absurdo. Ahora, la soledad, tú lo mencionabas, se ha también transformado en una preocupación de salud pública, incluso a nivel mundial. ¿Qué efectos tiene psicológicos y físicos en las personas mayores? Y principalmente te lo pregunto después de la pandemia. Yo creo que después de la pandemia hubo un cambio importante en la percepción de las personas mayores, en la percepción de su seguridad también, en cómo vivimos en este mundo que está cada vez más loco.
0: Sí, o sea, desde la soledad, como dices tú, y el aislamiento social, tiene consecuencias nefastas para la salud física. Sabemos que está asociado a mayor prevalencia, o sea, un aumento de las enfermedades cardiovasculares, como la diabetes, la hipertensión, obesidad. Desde a nivel mental sabemos también que la soledad, por supuesto, está asociada a depresión, a menor bienestar, ¿sí? Y desde lo social lo mismo, ¿no? La gente se queda en casa, no participa de lo social, y sabemos a su vez que lo social, la participación social de personas mayores, es un antídoto para todas estas otras enfermedades. Uh-huh. Entonces, al final es como lo queramos ver, ¿no? Un círculo vicioso o un círculo virtuoso. De participación social y baja de percepción de la soledad.
1: Y ahí juegan el rol importantísimo estos programas.
0: Sin duda. Por eso, o sea, al final, más allá de lo antiético o inmoral que pueda ser ver a la población mayor como ciudadanos de segunda clase, tiene que ver con esta idea de inversión del país. ¿Ya? Entre más invertimos en programas que apunten a promover la participación social de las personas, vamos a estar previniendo hospitalizaciones. Sabemos a día de hoy que los hospitales no dan abasto, las listas de espera son tremendas. Entonces, al final, como dicen, es un win-win. Todos salen ganando con el aumento de programas para personas mayores.
1: Oye, un montón de personas escribiendo que están o cuidan a personas mayores. Yo soy Héctor, dice, soy adulto mayor y cuido de mi madre que tiene 94 años, que es lo que decíamos un poco, ¿verdad? Personas mayores cuidando a otras personas mayores. No tenemos familiares ni cercanos o lejanos. ¿Hay alguna página para poder visitar? Nos pregunta Héctor. Alexis dice, el edadismo, así lo conozco yo, o la cultura viejista. Yo cuido adultos mayores, también lo veo a diario. No, bueno, acá dice Orlando, en Chile a los 40 ya somos viejos.
0: Sí, esa es otra cosa también. No hay estudios en Chile, pero hay uno en Estados Unidos bastante particular que habla sobre el viejismo laboral, que las mujeres empiezan a sentir el viejismo laboral a los 40 y los hombres a los 45. Es brutal, es brutal.
1: ¿Que es la mitad de la vida, la que estamos hablando de la expectativa de vida de nuestro país? Sí. Recién la mitad.
0: Así es, y se desconoce con respecto a lo laboral lo importante y enriquecedor para los equipos de trabajo, el contacto intergeneracional. Que el contacto intergeneracional tiene que ver con el compartir en diferentes generaciones las competencias, ¿no? Seguramente personas mayores no van a estar tan actualizadas en lo digital, o sí, porque también está el prejuicio de que es mayor, no sabe cómo se hace. Y lo mismo pasa con las juventudes. Se espera que las juventudes sepan cómo la tecnología al revés y al derecho solo porque son jóvenes, ¿no? Entonces, sí, es bastante particular el fenómeno del viejismo laboral, bueno, no solo en Chile, sino acá a nivel mundial.
1: Oye, Añezca, hay un montón de personas que nos están preguntando dónde pueden informarse más o dónde pueden saber más de geroactivismo.
0: Bueno, tenemos nuestra página web, que es www.geroactivismo.com. También nos

0: pueden encontrar en las diferentes redes sociales como Instagram, YouTube. Tuvimos bastante trabajo en pandemia, como lo decías tú, porque también en ese momento se traía este discurso paternalista y condescendiente de las personas mayores, ¿no? De que todos para su casa, 75 más se quedan en la casa, desconociendo que la pandemia no tenía que ver tanto con la edad, sino que más bien con el estado nutricional, físico, mental de las personas mayores. Así que en YouTube pueden encontrar varias charlas de forma gratuita. También tenemos nuestra guía de comunicación responsables a las personas mayores, que lo pueden encontrar en Google. Escribir sin edadismo, escribir con geroactivismo. Instagram también tenemos, TikTok para aquellas personas más jóvenes o que les gusta esa red social.
1: Geroactivismo, así lo puedes encontrar entonces. Mira, saludos Manuel, saludos Julio, nos están escribiendo acá al WhatsApp de la radio. Geroactivismo.com y si no, geroactivismo también en redes sociales. Agnieszka Bosanitz Leal, psicogerontóloga y presidenta de la Fundación de Geroactivismo. Muchas gracias, Agnieszka.
0: Muchas gracias a ti, María Jesús, y espero que también estas temáticas sirvan para sensibilizar, sobre todo entendiendo que estamos yendo a más de personas mayores y que esta temática no tiene que ver solo con personas mayores. Eso. ¿Ya? O sea, toda la sociedad tenemos que estar involucradas en estas temáticas.
1: Y todos convivimos en el mismo lugar también.
0: Así es.
1: Mucho respeto para todos. Muchas gracias, Agnieszka. Un abrazo. 16:52.
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2: Faltan 6 minutos para las 5 de la tarde. 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
3: Para el Día de la Cuenta Pública, la Seremi de Educación de Valparaíso suspenderá las clases sin recuperación en los establecimientos ubicados en las cercanías del Congreso Nacional. En tanto, las universidades de Valparaíso, Playa Ancha y Católica confirmaron que las clases serán de forma telemática durante la jornada del lunes. El presidente José Antonio Kast llegará este jueves al Palacio de Cerro Castillo, en donde participará de la jornada del Día del Patrimonio el próximo domingo. Durante la mañana de dicha jornada encabezará una nueva edición de Presidente Presente en la comuna de Villa Alemana. A esta hora, María Paz Adriasola visita el Sanatorio San Juan de Dios en la comuna de Viña del Mar. La primera dama se reúne con pacientes y funcionarios del recinto de salud, donde aborda el financiamiento del centro y los convenios actuales. El presidente de Guatemala, Bernardo Arévalo de León, aclaró este jueves que su gobierno solicitó a Estados Unidos una intensificación de la cooperación existente en materia de equipos, capacitación e inteligencia contra el narcotráfico, desmintiendo que se contemplen bombardeos conjuntos con tropas estadounidenses en el territorio nacional.
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Oye, justo ya, ¿podrán sacarme una mancha de salsa de soya en la ropa? Sí, ¿cierto? Si no, ¿qué podría hacer yo para una mancha de soya, muchachos? Voy a buscarlo en Google. ¿Cuántos días lleva la mancha, Manu? Indeterminado. Indeterminado. Es que ya lo estaba dando yo de baja, la polerita de pijama. De pijama para después ser trapero. 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Los vecinos conversando. ¿Qué están conversando? 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Son las 5, vamos al informador. Ya volvemos con Agenda Abierta.

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2: 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En Bio Bio, una nueva hora. 5 de la tarde.
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4: ¿Qué tal? ¿Cómo están? Bienvenidos al Informador de las 17 horas. El Consejo Municipal de Valparaíso aprobó de forma unánime el primer Plan de Acción Comunal de Cambio Climático. Lucas Suárez con la información.
5: Con el objetivo de fortalecer la preparación de Valparaíso frente a los efectos de la crisis climática, el Consejo Municipal porteño aprobó de manera unánime el Plan de Acción Comunal de Cambio Climático, un instrumento estratégico que orientará las políticas ambientales sobre mitigación, adaptación y resiliencia frente a esta problemática, desarrollando una estrategia acorde a las características geográficas, urbanas y sociales de la comuna. En el desarrollo de esta iniciativa se realizó en colaboración con el Centro de Acción Climática de la Pontificia Universidad Católica de Valparaíso y con el financiamiento del Programa de las Naciones Unidas para el Desarrollo. La aprobación de este nuevo plan permitirá que Valparaíso avance en el cumplimiento de la Ley del Marco Cambio Climático, fijando como meta obligatoria que el país alcance la carbono neutralidad y que sea más resiliente al clima a más tardar al año 2050, obligando a los municipios del país a contar con planes comunales orientados a reducir riesgos y fortalecer las capacidades locales frente al cambio climático. Bio Bio, la radio.
4: La Corte de Apelaciones rechazó la modificación de la cautelar de Eduardo Lagos. Marcela Rojas nos informa.
6: Sí, la Fiscalía Regional de Los Lagos logró que la Corte de Santiago mantuviera la prisión preventiva de Eduardo Lagos Herrera, uno de los principales imputados en la trama bielorrusa. Esta revisión se da luego de que su defensa apelara a la resolución del séptimo juzgado de garantía de Santiago que mantuvo esta medida cautelar. La defensa solicitó sustituir la prisión preventiva por algún tipo de arresto domiciliar, algo que el tribunal, posteriormente la Corte de Santiago, descartó acceder a esa petición. La Fiscalía sostuvo que se opuso en ambas instancias a modificar esta medida cautelar de prisión preventiva, argumentando que los antecedentes considerados al momento de decretar esta medida no han variado, por lo que la Corte de Santiago resolvió mantener esta prisión preventiva de Eduardo Lagos Herrera al estimar que los antecedentes expuestos por la defensa no alteran los presupuestos que acreditan la existencia del delito ni la participación atribuida al imputado.
4: El Ministerio de Salud advirtió que casi 2 millones de adultos mayores aún no se vacunan contra la influenza. Los detalles con Montserrat Tapia.
7: Sí, el Ministerio de Salud lanzó la campaña comunicacional de invierno 2026 para reforzar la prevención de enfermedades respiratorias y enfrentar el aumento de consultas médicas durante esta temporada. Las autoridades manifestaron preocupación porque cerca de 1.700.000 adultos mayores de 60 años o más aún no se vacunan contra la influenza. Desde el MINSAL informaron que la influenza aumentó su circulación por sexta semana consecutiva y que las atenciones de urgencia por causas respiratorias subieron en un 3,3% respecto de la semana pasada. También preocupa la baja cobertura en niños pequeños y embarazadas. La ministra de Salud, Mai Somalí, reiteró que la vacunación es la medida más eficaz para prevenir cuadros graves y recalcó que el llamado es a vacunarse y reforzar el autocuidado durante este invierno.
4: Un médico del Hospital de Valdivia fue formalizado por presunta negligencia en la muerte de un adulto que sufrió un infarto en 2021. Nicolás Silva nos cuenta más desde Radio Bio Bio en esa ciudad.
8: Un hombre de 63 años ingresó al CESFAM de Malalhue en junio del 2021 debido a un infarto que estaba sufriendo en ese momento. Los médicos que lo atendieron lo trasladaron hasta el hospital de Lanco y posteriormente a

0: al hospital de Valdivia, donde recibió atención médica a raíz de esta situación que estaba enfrentando y que fue catalogada de forma grave por parte del personal médico. Aquí se configura la supuesta negligencia que es denunciada por parte de su familia debido a que un médico no habría efectuado el procedimiento de rigor para atenderlo rápidamente a este adulto y además lo ordenó su traslado hasta la clínica alemana, donde finalmente murió en junio del 2021 en una querella que presentó su familia en 2023 y que terminó con la formalización de este médico, quien quedó con prohibición de salir del país. En Valdivia, Bio Bio, la radio.
1: Con múltiples heridas quedó el funcionario de Carabineros que fue arrastrado más de un kilómetro para evitar una fuga en un control vehicular. Paula Arthur desde Concepción nos cuenta más.
2: Fuera de riesgo vital, pero con múltiples heridas en sus extremidades, está siendo atendido el funcionario de Carabineros de 34 años, que durante esta jornada en la comuna de Chiguayante, tras un control policial a vehículos, uno de los sujetos, un conductor que se quiso dar a la fuga por no tener los patentes y tener además antecedentes policiales. Al momento de darse la fuga, este carabinero quedó atrapado por la puerta del copiloto y fue arrastrado por más de un kilómetro por la intersección principal de la comuna de Chiguayante. Es por eso que el conductor ya fue detenido luego de una persecución policial y el funcionario de Carabineros que fue arrastrado continúa en el sanatorio alemán de Concepción, donde se le están aplicando distintos exámenes para ver su condición de salud, que es estable, pero que terminó con varias lesiones en sus brazos y también en ambas piernas. En el lugar, Bio Bio, la radio.
1: El subsecretario de Pesca aseguró que se están priorizando salmoneras para relocalizar en los lagos. Cristian Valdebenito, desde Radio Bio Bio en Puerto Montt, nos cuenta más.
3: En el contexto de la actividad por los 50 años de la industria salmonera en nuestro país, el subsecretario de Pesca y Acuicultura confirmó a la radio que se han priorizado 68 relocalizaciones para poder avanzar en un tema que sigue siendo un desafío acá en nuestra zona. Desde esa perspectiva, apuntó que junto con el trabajo que se está desarrollando de parte del gobierno, es decir, incluir relocalizaciones y las denominadas microrelocalizaciones dentro de la ley de reconstrucción, también el trabajo que se ha desarrollado asociado a avanzar en las trabas que hoy día presenta una industria salmonera que ha señalado está en un proceso de estancamiento, como son la ley Lafkenche o la ley SVAP. El tema de las relocalizaciones es también prioritario y son, reiteramos, 68 los proyectos que se van a priorizar para avanzar también en esta materia. En Puerto Montt, Bio Bio, la radio.
1: 5 de la tarde con 10 minutos, hasta acá la revisión de las noticias en la comuna de Rinconada, 18 grados. En una hora más llega una nueva edición de Radiograma. Muy buenas tardes.
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10: Cinco de la tarde, 12 minutos. 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
1: Muchas gracias a todos los que nos han enviado su mensaje. Mira, quiero saludar a Cristian, a Ashley, que dice que está. También ha escuchado el helicóptero que está sobrevolando Valparaíso. Nos manda, de hecho, ahí un video. Cristian también dice lo mismo. Está este helicóptero sobrevolando Valparaíso, es un helicóptero de carabineros. ¿Tendrá algo que ver con lo que está ocurriendo en el sector del Almendral? Vamos hasta la segunda comisaría de Valparaíso. Ahí está Gloria Bamondes. Gloria, buenas tardes, Gloria.
2: Hola, ¿qué tal, María Jesús? Muy buenas tardes. Bueno, hasta la segunda comisaría central de Valparaíso llegaron esta tarde los equipos del OS7 de Carabineros tras un operativo antidrogas desarrollado en distintos puntos de Valparaíso y Viña del Mar. En este momento está hablando la fiscal. Escuchemos.
3: OS7 de Carabineros, una investigación que data de alrededor de 7 meses en que pudimos establecer que en el sector de calle Rawson de Valparaíso, en la zona céntrica, locales comerciales, denominadas pilastras, que son puestos de fruta y verduras, en realidad eran puestos de fachada para la venta de drogas. A raíz de las diversas diligencias que estuvimos haciendo estos meses, logramos determinar que efectivamente se estaba comercializando distintos tipos de droga en este sector de Valparaíso. Pudimos determinar quiénes serían los partícipes, además de sus domicilios. Y es así que el día de hoy culmina este procedimiento de manera exitosa. Con 8 detenidos pudimos allanar domicilios tanto de la ciudad de Viña del Mar, Valparaíso, además de estos puestos comerciales propiamente tal, en que pudimos incautar diversos tipos de drogas, armas, municiones y distintos elementos de prueba, también sumas altas de dinero, que dan cuenta de este comercio ilegal que se estaba realizando con esta fachada de puestos de fruta y verduras en este sector que está cercano al mercado Cardonal en calle Rawson.
4: ¿Correspondía a banda, algún clan familiar?
3: No está como un clan familiar. Sí hay personas que tienen cierta relación entre sí de parentesco, pero no todos los detenidos están vinculados entre sí, aunque se estaban dedicando al mismo ejercicio ilegal de estar vendiendo drogas en la ciudad.
5: ¿Todos mayores de edad? ¿Es nacionalidad chilena?
3: Nacionalidad chilena, mayores de edad.
5: ¿Tenían antecedentes?
3: Antecedentes penales, pero ninguna orden pendiente.
6: Fiscal, entonces, ¿se podría descartar que el comercio se hiciera dentro del mercado Cardonal como tal?
3: Sí, esta investigación no es dentro del mercado Cardonal, es cerca, es en calle Rawson, en puestos de fruta y verdura, pero no es propiamente el mercado Cardonal de Valparaíso.
5: ¿Los allanamientos que se realizaron en las viviendas tienen que ver con distribución y comercialización de estas drogas?
3: Claro, en el fondo, más que nada es acopio, porque nosotros pudimos establecer que estas pilastras eran utilizadas para vender droga y pudimos establecer quiénes serían los partícipes y pudimos allanar los domicilios de estas personas, entendiendo que ahí debían guardar más droga de la que guardaban en las pilastras, que era lo que se distribuía en la ciudad.
6: ¿La investigación continúa o con esto de alguna manera se cierra este ciclo?
3: O sea, hoy día tuvimos un procedimiento muy exitoso y aprovecho de dar las gracias también a los funcionarios de OS7 y de GOPE que participaron en este procedimiento, pero claro, tenemos las personas detenidas, pero esta causa lo que nosotros buscamos es que termine con condena, por lo tanto hay que continuar con las diligencias hasta llegar a un juicio oral para lograr condena de estas personas.
5: Sé que hay distintos tipos de drogas, pero ¿en cuánto estarían evaluadas estas drogas?
3: Eso, el tema del avalúo lo tenemos que determinar una vez que tengamos el pesaje total, porque esto fue a las 2 de la tarde, estos allanamientos simultáneos que fueron 8, por lo tanto todavía nosotros estamos en momento de estar pesando, cuantificando la cantidad de droga incautada. Sí, hay de todos los tipos de drogas.
2: Bueno, ahí habló la fiscal, presuntamente es más de 300.000 dosis entre cocaína, pasta base, cera y marihuana, y más de 11 millones de pesos en efectivo. Vuelvo contigo, María Jesús.
1: Muchas gracias, Gloria. Gloria, entonces, ahí contándonos este operativo que se ha hecho en Valparaíso, también en otras comunas de la región, y debe entonces tener probablemente que ver con este helicóptero que varios auditores... y nosotros también acá hemos sentido en el plan de Valparaíso. Gracias, Gloria. Alexis dice, hola Jechu, linda tarde. Mira, acá en Forestal no he escuchado ningún helicóptero, pero quería enviarle un saludo de cumpleaños a Ángel. ¡Ah, sí, lo escuché! Ángel mandó un mensaje en la mañana, muy temprano. Estaba de cumpleaños, estaba en Antofagasta, de hecho. Y lejos de su familia, lejos de todo. Y Alexis también quiere retomar ese saludo, porque todos empezaron a mandarle saludos, como estaba solito allá en Antofagasta. Bueno, yo lo escuché y me dio mucha alegría. Agroyarse, ¿cómo estás? Vamos a revisar al tiro eso ahí. Ay, ¿qué con este? Ay, no.

0: mandaba un perrito también hace un ratito. Gracias ahí por el mensaje. Gracias a todos los que han enviado también sus recomendaciones de películas. Había un auditor ahí que no alcancé a revisar, pero decía, oye, venía manejando, no pude escribir antes, pero mis recomendaciones eran... Y me dio como tres recomendaciones. Lo voy a buscar ahí ese mensaje. Gracias a todos. ¿Eso es cuñita? Mira. Le salió mega la cuñita. Mi hermano chico, cuando partíamos, cuando tenía ese inicio de las películas, decía, esta ya la vi, y se iba. Ah, esta ya la vi. Ah, la del león ya la vi. Y se iba a acostar. Los niños, cochita más pechocha. 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Agradezco a la persona que me escribió y que dijo que las manchas de soya salen con limón. Buen dato. Con juguito de limón. De hecho, un limón, la mitad de un limón, pasarlo directamente en la mancha. Le contaré, amiga, muchas gracias. 5 de la tarde con 22 minutos. Compro un kilo de limones y vuelvo.
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0: Ojo, precaución, hay un accidente de tránsito, es un choque entre dos autos en el sector de Errázuriz con Francia. Precaución ahí en el sector, en el plan de Valparaíso, Errázuriz con Francia, este accidente de tránsito. Creedence, Down on the Corner.

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1: 5:28, hay cierta congestión en el sector de Errázuriz a la altura de Francia con este accidente de tránsito en dirección al puerto. Es un choque entre dos vehículos particulares. Bomberos ya está en ese lugar trabajando. Precaución para quienes conducen por ahí, paciencia además. Y si no, algunas vías alternativas quizá. ¿Brasil? No. Bueno, sí, pero ya la congestión va a estar ahí. Tendrías que tomarla antes, a lo mejor si es que vienes de Viña, la Avenida Argentina. Paciencia. Vamos a nuestro próximo tema de conversación. Hora de 11, ¿o no? Estamos ya entrando a la hora de 11. Qué rico un pancito con mantequilla y con un tecito. Qué rico un pancito con mermelada. O un pancito con quesito. O un pancito con tomate. O un pancito con palta. Siempre un pancito. Somos uno de los consumidores de pan más activos del mundo entero. ¿Pero qué está pasando? Las billeteras se están complicando cada vez más y los expertos están alertando de una posible fuerte alza en el precio del pan. Hay algunas ideas ya de cómo podría aumentar e incluso se habla que el kilo podría alcanzar los 3.500 pesos. ¿Será así tal cual? Vamos a conversar sobre esto de inmediato con nuestro próximo invitado. Ya está Ramón Olfos, presidente de la Asociación de Industriales Panaderos de la Quinta Región, Unipan. Ramón, ¿cómo estás? Gracias por recibir nuestro llamado.
2: Hola, María Jesús. Muy bien. Aquí atento a responder tus dudas. Y ese pancito tiene que ser con pan batido, ¿eh?
1: ¡Qué rico!
2: El pan más sano que existe entre todos.
1: Menos sus sal, características, ¿o no? Propias. ¿Cuáles son sus características propias?
2: No, sí, aparte del tema de la sal, es que el es muy básico, es harina
1: más simple
2: y agua.
1: Sin levadura.
2: Y levadura, por supuesto.
1: Ah, ya, tiene ya, igual.
2: Levadura. Claro, tiene igual la levadura. Bueno, ahora están los procesos con masa madre y todo, que son ya levaduras naturales,

0: más que cultivar. Pero el pan batido es por excelencia en las panaderías tradicionales, es el pan por excelencia, el más sano y el que más consumimos todos los chilenos.
1: No quería decirle yo levadura, quería decirle manteca.
0: Ah, no, que la manteca, la levadura es para que fermente.
1: Sí, claro, sí.
0: La manteca se la ocupa para la yuya, la coliza, para otro tipo de pan que es para darle más sabor y consistencia. Por eso la yuya es más apretadita, es un pan más consistente, que lleva grasa y manteca.
1: Perfecto. ¿Sí?
0: Pero en sí el batido, la rosita, el baguette, la flauta, todos estos tipos de pan que son con masa blanda, masa francesa le podríamos llamar, son agua, harina y levadura.
1: Ramón,
0: y sal, por supuesto.
1: Sáqueme el tiro de una duda, voy a aprovechar este momento de resolver dudas. La manteca, entonces, si es que es la que tiene la yuya y la yuya dura más, ¿es eso mismo? ¿Es la manteca la que hace que el pan se ponga duro, o sea, se ponga...
0: Que dure más tiempo.
1: École, gracias, claro. Que dure más tiempo.
0: Sí.
1: Ajá, sí. Mire, resuelto el misterio.
0: Ahora la manteca se mezcla con la grasa, porque la grasa le da sabor y la manteca le da suavidad. Entonces son dos características distintas que tiene cada producto para incorporar el pan.
1: Qué rico.
0: Entonces, la grasa le da el sabor, le da el aroma, ¿ya? La manteca le da la suavidad. Es la combinación de ambas donde uno juega, que es la receta.
1: École. Ahora, larga vida el pan batido, larga vida la yuyita, larga vida el pan chileno. Se está hablando, eso sí, ya, Ramón, y esto ya no es tan agradable, de que el kilo de pan podría llegar incluso hasta los 3.000, 3.500 pesos. ¿Qué tan real es ese escenario hoy actualmente? ¿Cuáles son los factores que estarían empujando más al alza de los precios?
0: Mira, María Jesús, esto... hay un reel que está corriendo mucho, y cuando hay estas alzas de precios en este producto que es tan importante para las familias chilenas, se reenvía más y corre por todos lados. A mí me ha llegado ya como por 5 distintos grupos, me ha llegado este reel que anda avanzando muy, muy fuerte. Uh-huh. Bueno, yo en 2010 era presidente también, ¿ya?, de la asociación gremial. Y me acuerdo que me entrevistaron y yo dije que el pan iba a llegar a 1.000 pesos. Estaba como los 800, 850 por ahí. Y claro, quedó la grande, porque el pan iba a llegar a 1.000. Pero es que va a llegar en algún momento. Y llegó. Y ahora ya estamos a 2.500.
1: Más o menos.
0: 2.300, 2.000 pesos. Estamos en esa banda. Y a 3.500 va a llegar también.
1: Pero en algún momento, cuándo. Dice. Claro, ya.
0: En algún momento. Pero que llega rápido no es tan rápido. Hay un reel que sale el presidente de la federación, que es Juan Mendiburú, y él lo dice muy claro, se va a demorar en llegar, no va a llegar rápido. Ahora, si tenemos una corriente de alza, es cierto, y esto lo manifesté yo con ustedes también, que me entrevistaron hace un mes atrás.
1: Sí, con el rol lo estuviste conversando.
0: Y también, claro, y también esto, cuando hice una entrevista cuando comenzó la guerra de Ucrania, uh-huh, que subieron abruptamente todas las materias primas, sobre todo lo que era relacionado con el campo. No hay que olvidar que nosotros tenemos una cadena, que es trigo, harina, pan. Uh-huh. Entonces, lo que le afecta al pan, lo viene afectado por la harina, y la harina viene afectado por el trigo. Es una cadena que no se rompe, una cadena muy, muy firme. Entonces, lo que le afecta al trigo, le afecta al pan. Entonces, nosotros siempre pensamos, el trigo, ¿y dónde consumimos trigo? Chile antes producía trigo y nos abastecíamos nosotros. Hace ya como 30 años tenemos que importarlo, y más del 50% se importa. Entonces, al importar, dependemos del dólar y dependemos los valores de los fletes. Entonces, ya se encarece el grano, no por el propio concepto del grano, ya, de la semilla, del trigo mismo.
1: No es el producto
0: mismo.
1: En sí.
0: Claro, no en producto en sí, sino que porque está el flete y porque está el dólar afectado por distintas cosas y todo. Entonces, el dólar sube y baja. Entonces, pero en estos momentos hay una variable que entró muy fuerte internacionalmente, porque tenemos variables internacionales y variables nacionales. Veamos las internacionales, que no las manejamos nosotros, que nos llegan de afuera. La urea. La urea es un fertilizante que está en base a petróleo, tal como Chile perdimos el salitre, uh-huh, natural, que empezó a hacerse salitre artificial. La urea es un producto que se hace en base a derivados del petróleo. ¿Ya? Internacionalmente está subiendo porque el petróleo ha subido por el problema que hay en Medio Oriente.

0: Entonces, el problema Medio Oriente escala a nivel internacional y nos golpea a todo el mundo, a todo el mundo. Y no importa el gobierno que esté de turno, que el país que sea, es una cosa global que le afecta a todo el mundo. Eso es un tema internacional. Al subir el petróleo, suben los combustibles, suben los fletes marítimos de los buques que traen trigo, los fletes de los camiones que reparten la harina, la maquinaria que tiene que cosechar el trigo, todo, sube todas las cosas. Uh-huh. Entonces, por eso te decía yo que estamos en una escalada alcista internacional en el tema de los alimentos. ¿Qué se junta más? Que los granos, con esto de que la guerra continúa en Ucrania. Mira, en un tiempo cuando la Unión, la Rusia, la Unión Soviética de la República Socialista era una sola, Ucrania estaba metida ahí, como muchos otros países estaban metidos ahí en Rusia, y Rusia era el principal productor de trigo. Cuando se desarmó Rusia, que Ucrania, porque Ucrania era la despensa del trigo, el país que en Europa planta más trigo. Entonces, ¿qué pasó con Europa? Cuando hubo un problema, Europa que consume harto pan, Alemania el primer consumidor, Turquía el segundo consumidor más importante del mundo, Chile el tercero, pero también están los franceses, están los españoles, los italianos que también consumen pan. Entonces, ellos empezaron a abastecerse de trigo de Australia, de Norteamérica, que son nuestros escasear el trigo, porque no había en Ucrania, por el concepto de la guerra, empezaron a comprar acá y subió el precio, acá me refiero a Sudamérica, a Norteamérica y Canadá, Estados Unidos y Canadá, entonces subió. Entonces tenemos problemas internacionales y problemas nacionales.
1: Ahora, Ramón, el pan...
0: Entonces, los problemas nacionales propios, entonces los molinos...
1: Uy,
0: ya está más llevar la harina del molino a las panaderías.
1: Ahora, Ramón, danos un segundo para que podamos mejorar la comunicación porque empezamos ahí a perderlo un poco. El pan evidentemente es uno de los alimentos más consumidos por los chilenos, era que no. También es un termómetro del costo de la vida en sí. Cada vez que sube el pan, a los chilenos en su totalidad nos pone una alerta, ¿verdad? Y ahí es cuando comenzamos a sentir cada vez más en la canasta básica esta alza. Ya el pan está eso de, amigos, 2.300 pesos, 2.500 pesos, un monto similar, ¿o no? Está entre 2.200 y 2.600, 2.700 pesos. Ahí Ramón nos decía, bueno, no va a ocurrir todavía que llegue a los 3.500 pesos, nos da un poco, pongamos paño frío. Ahora, Ramón, ¿nos escuchas bien?
2: Sí, escucho bien.
1: Ah, volvimos allá por teléfono. El pan, yo decía, es un alimento de los más consumidos por los chilenos. También esta especie como de termómetro, ¿verdad?, del costo de la vida. Todo lo que estamos conversando confluye finalmente en el precio que paga el consumidor en el producto final. ¿Cómo están enfrentando actualmente las panaderías este escenario económico?
2: Bueno, para nosotros es complicado porque la panadería tiene que es la primera cara, es que nos enfrentamos al consumidor final, no así los molinos ni los trigueros. Entonces, nosotros no tenemos la desagradable tarea de tener que enfrentar al consumidor. ¿Y cómo se enfrenta? Bueno, cada quien comienza a ver sus costos. Tiene que subir el pan si va a pérdida en producirlo, tiene que subirlo. Y en las panaderías generalmente se ha ido bajando el margen, ¿eh? Uh-huh. En mucho tiempo ha ido bajando el margen, entonces después va subiendo poco. No, hay una cosa, el pan nunca sube 4 o 5 veces en el año. A lo más sube una vez o cada 2 años. El precio del pan se establece, se fija por mucho tiempo en forma natural, digo, fijar. No es un producto que como el huevo o como el tomate, ya que es de temporada, sube y baja, claro. O como las verduras. ¿Ya? El pan tiene se demora mucho en subir. Y muchas veces el industrial, el panadero, ajusta al máximo que puede. Cuando ya no le da más, ahí aumenta el precio.
1: Ya, estira bien, chica, lo que más puede.
2: Ahora,
1: ahora,
2: eso hay una cosa que no quiero que se me olvide, que este tema de los sueldos a nosotros nos ha afectado mucho, ¿eh? Porque esta escalada de sueldo mínimo, ¿ya? Que ha ido subiendo al pequeño comerciante, al comercio en general, le ha afectado mucho.
1: Te iba a preguntar, ahora, de hecho, por ello, las pequeñas panaderías o medianas panaderías, ¿están en riesgo frente a este aumento sostenido que han tenido los costos?
2: Claro, claro. Bueno, en Santiago se han dado que varias panaderías pequeñas han desaparecido, se han creado las plantas de pan, que antes no existían. Entonces, aquí en la zona hay muy poquitas plantas. ¿Cuánto? Hay unas tres o cuatro que yo conozco.
1: ¿Qué es eso? ¿Qué es una planta de pan?
2: Una planta que no atiende al público y lo único que se hace es distribuir. Entonces, hace el pan y lo pone en vehículo y lo sale a repartir.
1: Perfecto.
2: Y no tiene una sala de venta propiamente tal. Uh-huh. Pero el 50% del pan se vende en los almacenes. El 25-28% en los supermercados. Y la diferencia, 25-22, en las salas de venta de las panaderías. Uh-huh. Entonces, el gran porcentaje de pan se vende en los locales, en los negocios, a veces uno le llama minimarket o boliche de las poblaciones, de los barrios. Uh-huh. Ahí se vende la gran cantidad de pan. Y eso lo hacen las mismas panaderías que tienen venta en sus salas de ventas propias, en sus locales, y que también distribuyen y repartan. Entonces, ahora hay muchas plantas que salen a vender el pan y ya no están atendiendo los mesones, porque los mesones, claro, hay que tener una cajera, hay que tener un par de dependientes, tenemos el turno de las horas que ha ido bajando, entonces, que los sueldos han ido subiendo, ¿ya? Entonces, a las pequeñas empresas, todo este tema de la... mira, lo conversaba en una charla que tuvimos con la directora del trabajo, una charla que nos hizo Michelle a los asociados la semana pasada. Y yo le decía que la industria en general es un animal muy distinto al comercio. Uh-huh. Uno ve el comercio, le llama a todo tipo de comercio, ¿ya? Uno se pone por decir en la calle Valparaíso, en calle Condel, o en calle Pedro Mont, o en calle Libertad, hay todo tipo de comercio. Entonces, existen los comerciantes, existen las cámaras de comercio. Y esos negocios tienen la misma ley laboral y tributaria que las grandes empresas, como la Coca-Cola, como Nestlé, como los retail. Y yo digo, son dos empresas tan tan distintas. Yo le decía, son dos animales distintos, como uno un elefante y el otro un conejo. Y tenemos las mismas leyes laborales, las mismas leyes tributarias. Entonces me decía, bueno, es un tema que hay que verlo en el Senado, un tema de largo aliento. Pero eso cada vez ha perjudicado a que las grandes tiendas vayan absorbiendo al pequeño comerciante.
1: Ahora, Ramón, referente también a algo similar de lo que planteas, ¿qué responsabilidad crees que tiene el Estado o qué medidas podrían ayudar a estabilizar el precio del pan y apoyar de paso también a la industria panadera?
2: Yo creo que una medida que existe en otros países, sobre todo en Europa, que existe un IVA diferenciado de los productos básicos. Entonces, en España han el IVA, en Italia, el 5% del IVA de los productos, no solamente el pan, el aceite, el arroz, los fideos. Entonces, se hace una canasta básica y hacen un IVA diferenciado. Una vez lo conversamos con a nivel de la federación, con un ministro de Economía, dijo, no, es que los panaderos saben que es con la diferencia y no van a bajar el pan. Bueno, eso fue una apreciación bien injusta, porque el mercado del pan en Chile es como unas 15.000 panaderías. Y es difícil que las 15.000 nos pongamos de acuerdo. En Villa Alemana, donde yo tengo mi panadería, deben haber unas 40. Sí. Entre panadería, masandería, qué sé yo, nos vamos a poner de acuerdo en 40. Y la competencia es muy fuerte, es muy, muy fuerte. Entonces, en Quilpué también, y un vehículo de Quilpué que llega a Villa Alemana no cuesta nada, o un vehículo que llegue, de Quilpué que llega a Villa o de Viña. Entonces,

Vehículos, me refiero a los que transportan el pan, lo que le llamamos nosotros la distribución, el reparto. La competencia es fuerte, es muy muy fuerte en el rubro de panadería. ¿Por qué? Porque hay muchos oferentes y los compradores son siempre los mismos, sobre todo ahora que ha bajado la natalidad, que está tan de moda ese tema. La gente que compra es la misma, pero

0: Claro. Va a demorar en llegar.
1: Ya,
0: y ojalá que
1: la cosa esa
0: medida que tú dices, claro, esa medida del IVA, que es un tema, claro, que al gobierno le gusta porque deja de recaudar dinero, pero sí le favorecería a la gran cantidad de los chilenos, sobre todo a la gente de menos recursos, que no estoy hablando solamente del pan, el aceite, el azúcar, los fideos. Una canasta básica, con un IVA diferenciado, como se hace en muchos países de Europa. Yo creo que sería una buena medida.
1: Ramón Olfos, presidente de la Asociación de Industriales Panaderos de la Quinta Región, Unipan. Ramón, muchas gracias por conversar con nosotros. Un abrazo grande.
0: Gracias a ti, María.
1: Que termines bien tu jornada.
0: Un saludo a todos los radioescuchas.
1: Muchas gracias. Cariños ahí a Villa Alemana, entonces. 17:47.
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13: Tengo para noticia. En la panadería Recreo, la Bimbo, vale 3.690.
1: ¿El pan?
13: Pero ya hace harto rato. 3.690.
1: No.
13: Así que, no, que vayan a subir el pan. Probablemente si lo suben ellos van a ser cerca de 4.000.
1: No.
13: Porque ya vale 3.690.
14: Buenas tardes, amigos de la Bio Bio. Se encuentra personal de salud y bomberos trabajando en un accidente ocurrido en la avenida Francia.
1: Estaba con
14: Errázuriz.
1: Perfecto.
14: Personal de salud trabajando en este momento.
1: Muchas gracias.
14: Bio Bio, la radio.
1: Eso. Gracias, Alexis. Perfecto, gracias, Alexis. Ahí al auditor también que... 3.500 pesos.

0: ¿Estará en lo correcto el amigo? ¿Cómo tanto? ¿Cómo tan caro? +56 32 235 7700 es el WhatsApp de la radio. Ojo, si es que vas dirección a Puerto, vienes desde Barón, por ejemplo, por Errázuriz, dirección a Puerto, hay un accidente de tránsito. Hace un rato ya se registró entre dos vehículos particulares. Ya está entonces ahí, nos decía nuestro amigo Alexis, personal de salud, personal de emergencia trabajando en el lugar. 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
1: Faltan 8 minutos para las 6 de la tarde.
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3: 8 personas detenidas, 300.000 dosis de droga incautada y cerca de 11 millones de pesos en efectivo fue el resultado de un operativo en simultáneo de carabineros. La sección OS7 intervino cercanías del Mercado Cardonal y domicilios en Playa Ancha y Viña del Mar, recuperando 2 armas de fogueo y 2 armas de fuego. Un grupo de parlamentarias de la UDI se reunió con el ministro del Trabajo, Tomás Rau, para solicitar urgencia al proyecto de sala cuna universal en el Congreso Nacional. La iniciativa fue encabezada por la jefa de la bancada, Flor Baize, la líder de Pioneras, Pia Margarit, y la vicepresidenta del partido, María José Hoffman. La Contraloría Regional de Tarapacá detectó una serie de graves falencias en los controles antidrogas y de seguridad del aeropuerto Diego Aracena de Iquique, entre ellas más de 12 kilos de pasta base de cocaína, las cuales permanecieron durante horas sin custodia policial tras ser detectados en un operativo realizado en 2025. Y en materia internacional, las agencias estatales iraníes Fars y Tasnim reportaron que la Guardia Revolucionaria de Irán lanzó misiles durante la noche de este jueves en Irán, en las cercanías del Estrecho de Hormuz. La situación habría dado paso a enfrentamientos en las cercanías de los puertos de Bandar Abbas y Bandar Kangan, aunque la situación sigue bajo investigación.
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0: ¿Qué pasa con el tránsito? Revisémoslo al tiro. Gloria Bamondes, Gloria.
4: Hola, ¿qué tal, María? Hola. Jesús, muy buenas tardes. Revisemos el estado del tránsito. A esta hora se registra alta congestión en la calle Independencia y también se ve alto flujo de autos en la intersección con la calle Uruguay. Además, se puede ver bastante congestión en Santo Osa y Colón en dirección a la Avenida Argentina. Hacia el sector costero se ve leve flujo vehicular en la calle Errázuriz, aunque también se ve una congestión leve en dirección a Viña del Mar, mientras que en Avenida España ya se presenta también alta congestión en ese mismo sentido. Ya desde Viña del Mar hay bastante tránsito en la calle Valparaíso con Villanelo y la misma situación se repite en la calle Quinta. Asimismo se reporta alta congestión en la calle Viana en dirección a Quilpué y también en calle Álvarez, pero esta vez en dirección hacia Valparaíso. En la avenida Aguasanta, también en el sector de Placilla, se ve mucho flujo vehicular. Esta misma situación se repite en el camino internacional en dirección al interior de Quilpué. Allí esto continúa hasta el camino troncal. Y ya desde Quilpué se ve mucho tránsito en la avenida Los Carrera con Pedro Montt, donde se intensifica el flujo, donde se presenta alta congestión de autos hasta la calle Manuel Bulnes. Vuelvo contigo, María Jesús.
0: Muchas gracias, Gloria. Gracias por esa información. Pero si lo estábamos pasando tan bien. 5 minutos faltan para las 6 de la tarde. Nos despedimos acá. Muchas gracias a todos por acompañarnos en este día tan variopinto de temas. Y mañana es viernes. Nos encontramos mañana a las 14:30 con otro capítulo de Agenda Abierta. Gracias a todos. Un abrazo. Chau.
5: Muchas gracias por todo.
6: En una panadería que está ahí al costado de un supermercado en Villanelo, casi llegando a Viana, está a 3.200 el pan. Así que va a subir como a 5.000.
7: Oh, María Jesús, disculpen a todos porque no me había hecho presente, pero ¿saben qué? El pancito acá en Quilpué está más o menos como a 2.500 pesos.
8: Ahí nos decía nuestro amigo.
7: A 2.000 y en otras panaderías está, o sea, no panaderías, sino que locales de venta está a 2.002.

ocurrido en estos momentos, el sector Errázuriz con Avenida Francia, un choque vehicular de una van de la Municipalidad de Viña del Mar con un vehículo particular. En estos momentos se encuentra cortado el tránsito Errázuriz con Avenida Francia.

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4: Como una medida basada en criterios técnicos, calificó el subsecretario de Justicia, Luis Silva, la salida de los tres reos comunes del penal de Punta Peuco.
5: Lo que habría que revisar es si no fue política la decisión contraria, es decir, de la administración anterior. Y ahora simplemente se está respetando lo que siempre fue. No hay una decisión política detrás de esto, sino técnica.
4: Chile y cuatro países sudamericanos sellaron una alianza para enfrentar el crimen organizado y reforzar el control fronterizo en la primera cumbre de alto nivel donde participó el presidente José Antonio Kast.
6: Al menos podemos decir que estos cinco países se cansaron de mirar cómo el crimen organizado va matando a nuestros jóvenes.
7: Tenemos realmente una situación alarmante y creciente de sicariato, de extorsión.
4: La jefa de bancada de Renovación Nacional en el Senado, María José Gatica, pidió que el ministro de Hacienda, Jorge Quirós, juegue un rol secundario en las negociaciones por la Ley de Reconstrucción Nacional.
8: El ministro Quirós ha demostrado poco tacto en esta tramitación. Espero que tenga un rol secundario.
9: García dice que es posible repensar el plazo de la invariabilidad tributaria y Quirós dice que no por ningún motivo.
4: Quirós dijo en paralelo que siguen trabajando en formas para hacer crecer los ingresos y evitar que el país tenga que seguir endeudándose.
10: Ustedes saben que hemos estado en proceso de generar ingresos que no existían. No solo es más deuda, también es cobrar lo que se le debe al Estado de Chile.
4: La Moneda descartó que haya que realizar un control de daños en la disputa oficialista por la acusación constitucional

0: contra el exministro de Hacienda, Nicolás Grau.
1: Aquí no hay ningún daño que controlar. Nosotros creemos que el ambiente en la coalición de gobierno es un buen ambiente para los propósitos que el presidente ha señalado.
0: El ministro de Economía y Minería, Daniel Mas, descartó privatizar Codelco y agregó que la idea es seguir continuando con la herencia de Máximo Pacheco de trabajar con los privados.
2: No estamos hablando de privatizar, estamos hablando de trabajar con privados tal como lo hizo la última administración de Máximo Pacheco, teniendo más de 12 convenios con privados.
0: De la cuenta pública, los partidos de la oposición emplazaron al jefe de Estado a sincerar posiciones y transparentar el rumbo de su administración.
3: El presidente el 1 de junio le va a decir al país metáforas, le va a decir hipérbole o le va a decir la verdad. ¿Qué es lo que quiere para Chile?
4: Nosotros vamos a insistir que no es posible que tengamos como viga maestra del debate nacional solo la reforma tributaria.
0: El Ministerio de Salud alertó que casi 2 millones de adultos mayores de 60 años o más no se han vacunado ante la influenza.
5: Hay 1.700.000 personas mayores de 60 años que no se han vacunado. Queremos hacer la invitación directamente a estas personas, pero además hijos, hijas, nietos, que verifiquen el estado de vacunación de sus abuelos y que si es que no están vacunados, los acompañen.
0: La Municipalidad de Santiago anunció la presentación de una querella criminal tras los incidentes registrados al exterior del Instituto Nacional, donde hubo lanzamiento de bombas Molotov.
6: Pero nosotros vamos a seguir adelante en este trabajo por intentar erradicar estos grupos minoritarios que han instalado la violencia en un grupo de establecimientos educacionales.
0: En noticias del exterior, Irán señaló que todavía no ha concretado un acuerdo con Estados Unidos después de que Washington señalara de un preacuerdo alcanzado. Los seguidores de Evo Morales reforzaron los bloqueos de carreteras en el centro de Bolivia ante el temor de una posible detención del exmandatario. Estados Unidos detuvo a la hija del general cubano y ex vicepresidente del Consejo de Ministros de Cuba, Ulises Rosales. En el deporte, Universidad Católica juega esta noche su clasificación a los octavos de final de la Copa Libertadores ante Boca Juniors en La Bombonera.
7: Vamos a tener todo en contra, pero somos 11 contra 11 y la verdad que vamos a ir a hacer lo que hicimos en Brasil, lo que hicimos en Ecuador, a jugarnos nuestra opción para poder clasificar.
0: Y Alejandro Davilo conoció a su rival para la tercera ronda de Roland Garros. El chileno va a enfrentar al francés de 17 años, Moise Kouame, actual número 318 del ranking ATP.
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9: 6:05 p.m.
0: Muy buenas tardes, bienvenidos, gracias por acompañarnos. Esta es la edición vespertina de Radiograma. Vamos a revisar las noticias de esta jornada junto a María José de la Barra. Hola María José, buenas tardes.
10: Buenas tardes, Nivaldo, buenas tardes a nuestros auditores, a todos quienes se conectan a través de las 43 estaciones de Biobío, la radio. Les recordamos que ustedes pueden comunicarse con nosotros, es muy fácil hacerlo y hay distintas vías de comunicación. Si nos quiere llamar, lo puede hacer completamente gratuito al 800-810-810, desde cualquier compañía de teléfono en cualquier lugar del país. Si nos quiere mandar un WhatsApp, lo puede hacer al más 569-9200-7888. Les recordamos que tenemos a su disposición nuestra cuenta de X, @BioBio, y que esta transmisión la pueden escuchar y ver en biobiotv.cl.
0: Vamos de inmediato a información porque la Fiscalía ha presentado una acusación en contra del ex precandidato presidencial de la Lista del Pueblo, Diego Ancalao, por fraude electoral. Marcela Rojas, buenas tardes.
11: Buenas tardes. Tal como están, la Fiscalía presentó esta acusación en contra del ex precandidato presidencial de la Lista del Pueblo, Diego Ancalao, y otras 5 personas por un presunto fraude electoral vinculado a la inscripción de su candidatura en el año 2021. Según el Ministerio Público, el grupo habría montado un sistema para falsificar más de 23.000 firmas de patrocinio con el objetivo de cumplir el requisito legal exigido por el CERVEL para poder postular a la presidencia. La acusación sostiene que de los 23.000 161 patrocinios entregados en papel, 23.135 eran falsos. Para ello, los imputados habrían usurpado identidades de ciudadanos utilizando datos personales sin autorización y confeccionando planillas con nombres, domicilios y firmas falsas, simulando apoyos

0: reales a la candidatura de Ancalao. Además, la Fiscalía afirmó que estas planillas fueron entregadas a Gonzalo López, quien habría recibido dinero para incorporar timbres y firmas falsificadas al exnotario Patricio Saldívar. El problema es que el notario ya había dejado el cargo en 2018 y había fallecido meses antes de que se presentaran estos documentos ante el CERVEL. Por estos hechos, el Ministerio Público acusa a los involucrados por fraude electoral y pide 15 años de presidio para Diego Ancalao y penas menores para el resto de los involucrados.
1: Gracias, Marcela.
2: Buenas tardes. Personal especializado de Carabineros investiga las causas de un atropello en la comuna de La Florida. Revisemos todos los detalles con una de nuestras unidades móviles. Jaime Sepúlveda, muy buenas tardes.
3: ¿Cómo están? Muy buenas tardes. En curso se encuentran en estos instantes las diligencias tras un atropello acá en la comuna de La Florida, intersección específicamente Avenida Trinidad con Vicuña Maquena, en el exterior del Metro Trinidad, de la línea 4 del tren subterráneo, en donde se genera por parte de un bus de Peñaflor en dirección hacia el centro de Santiago el atropello de un estudiante de 16 años en este punto. Rápidamente, con las coordinaciones de los equipos de emergencia, se genera el traslado de esta víctima hasta dependencia del hospital de Sotero del Río, en donde lamentablemente se confirmó su fallecimiento a raíz de estas graves lesiones. A raíz de esto, por orden de la Fiscalía, es la sección de investigación de accidentes en el tránsito quien está en estos instantes generando las investigaciones propiamente tal de este hecho para determinar las presuntas responsabilidades tanto del conductor de este microbús de transporte de pasajeros, como también este estudiante que, como ya lo mencionábamos, lamentablemente fallece en un recinto asistencial. En estos instantes se genera algún tipo de corte precisamente por la vía exclusiva de buses de Vicuña Maquena en dirección hacia el centro de la capital para quienes se desplazan a esta hora de la tarde. No hay ningún tipo de otro corte que esté afectando directamente tanto a transeúntes o a personas que se acercan directamente a la estación del metro. Por lo cual, siempre en estos casos, el conductor involucrado se va a mantener en calidad de detenido frente a las presuntas responsabilidades en este hecho. Eso es lo que va a concretar la CIA de Carabineros, indagar con revisión de cámaras de seguridad que está generando en estos instantes para determinar cómo ocurrió esta situación. 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
4: 6:09.
1: En riesgo vital, permanece internada en el hospital Las Higueras de Talcahuano una mujer que recibió un disparo. Esto ocurrió en la comuna de Hualpén. Desde Radio Bio Bio de Concepción nos informa Carlos Morales.
5: Claro, porque en riesgo vital se mantiene la mujer que fue baleada en la comuna de Hualpén, hospitalizada en el hospital Las Higueras. Hace tan solo minutos la fiscalía entregó declaraciones confirmando que existe una sola hipótesis y que dice relación con un ataque directo a quien acompañaba en este momento, en el momento del ataque a la mujer. Hablamos de su pareja. Esto se habría tratado, ¿cierto?, de un ataque directo a esta persona, siendo un daño colateral esta mujer que recibió un impacto balístico, recordemos, en la zona del tórax y que se encuentra a esta hora en riesgo vital. Durante horas de la tarde se hicieron pericias al bus de la locomoción colectiva que trasladó a esta mujer desde la comuna de Hualpén hasta Talcahuano, hasta el hospital Las Higueras, saliendo hace tan solo minutos de este lugar luego que fuera completamente periciado por parte de personal de Carabineros. Reiteramos entonces, se mantiene esta mujer en riesgo vital en el hospital Las Higueras, en el lugar Bio Bio, la radio.
4: 6:10.
2: El Seremi de Seguridad Pública y autoridades de Coronel se reunieron para abordar los últimos hechos de violencia en la comuna. Desde Radio El Carbón de Lota nos informa José Manuel Lagos.
6: Ha finalizado una reunión de seguridad en el municipio de Coronel con la finalidad de abordar el fenómeno delictivo de los crímenes, homicidios que se han registrado durante las últimas semanas. De hecho, estos dos últimos se registraron prácticamente con días de diferencia. Uno con armas blancas, otro con armas de fuego, donde el común denominador tiene que ver con el nivel de ensañamiento con el que los delincuentes actúan en juicio de las víctimas. En ese contexto se sostuvo una reunión por parte de autoridades locales con el Seremi de Seguridad Pública en la región del Biobío de Richard Soto, donde se ha indicado por parte del titular de Seguridad Pública en el Biobío que se trabaja en un plan de seguridad, de estrategia para hacer frente a estos múltiples delitos en la comuna de Coronel. En ese contexto, el alcalde Boris Chamorro lo que ha señalado es que se busca una mayor presencia del Estado, un despliegue por parte de

0: las policías en la comuna de Coronel para aumentar la percepción de seguridad a propósito de estos hechos graves que se han registrado como homicidios en la comuna. 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
3: Esta hora en Santiago las temperaturas de 13 °C, la humedad relativa al ambiente del 57%. Santiago mañana estará con nubosidad parcial, se espera una temperatura máxima de 23 °C, una mínima de 4. Mientras que la región de Valparaíso, nubosidad parcial con máximas de 18 en Valparaíso, 19 en Viña del Mar, 21 en Calera, Quillota, Quilpué, 23 Casablanca, 27 en San Felipe y en Los Andes. La Serena y Coquimbo mañana con nubosidad parcial y una máxima de 18. Copiapó despejado, máxima 24. Antofagasta amanecerá con cielos con nubosidad parcial, en la tarde despejado, una máxima de 17. Iquique, nublado, variando despejado, máxima 20. Arica, nublado, variando nubosidad parcial, máxima 21 °C. En la zona central, nubosidad parcial en Rancagua, con máximas de 22. También nubosidad parcial se espera el día de mañana en la región de Maule. Durante toda la jornada, con máximas de 18 en Talca, 17 en Curicó. Chillán, nubosidad parcial, máxima 16. Concepción, cielos cubiertos todo el día, máxima de 15. Los Ángeles, también cubierto con una máxima de 17 °C. Temuco, cubierto en la mañana con bancos de niebla matinal, variando escasa nubosidad, la máxima será de 16 °C. Valdivia, cubierto, variando escasa nubosidad, máxima 17. Osorno, cubierto, variando nubosidad parcial, máxima 15. Puerto Montt estará con nubosidad parcial con una máxima de 15. La isla de Chiloé con nubosidad parcial con máximas de 13 en Ancud, 15 en Castro. Y mañana lo que se espera en Coyhaique, cielos cubiertos en la mañana, algunas gotas aisladas variando nubosidad parcial y una máxima de 11 °C, mientras que Punta Arenas estará cubierto en la mañana con lluvia débil variando escasa nubosidad y chubascos y una máxima de 8. El archipiélago Juan Fernández, escasa nubosidad variando a cubierto, máxima de 16. Isla de Pascua, nublado, chubascos y una máxima de 22.
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2: 6:15 p.m.
4: Revisemos el estado de las calles en Santiago. Tomamos contacto con Patricio Leighton. Patricio, buenas tardes.
5: Buenas tardes, María José, Nivaldo y auditores. Vamos a comenzar a revisar lo que está pasando en cuanto al tránsito en la comuna de Pudahuel. Ya han quedado habilitadas todas las pistas en la ruta 68, dirección hacia Santiago, a la altura del puente Pudahuel. Terminó este procedimiento por accidente de tránsito que involucró a un camión y a tres vehículos livianos. Hay una congestión remanente importante que comienza a la altura de Ciudad de los Valles en dirección hacia Santiago y en dirección hacia la costa. También hay flujo vehicular aumentado desde el enlace de Américo Vespucio hasta pasado camino Noviciado. Vamos a la comuna de La Florida. Hay restricción de tránsito en Trinidad Oriente a la altura de Vicuña Mackenna debido a este procedimiento por atropello a un peatón durante esta tarde, lamentablemente con resultado fatal. Está trabajando personal de la CIAT en este punto, lo que está generando que esté restringida las pistas de buses en ese punto para que ahí los conductores prefieran vías alternativas debido a esta situación que todavía está en completo desarrollo en la comuna de La Florida. En la comuna de Santiago, mucha atención, está cerrado Teatinos al sur desde Moneda hasta Alameda, esto debido al montaje del escenario por el Día de los Patrimonios. Este fin de semana, este corte de tránsito se va a mantener hasta el día lunes para que se opte por vías alternativas en el centro cívico de la capital. Puntos de congestión al minuto en la región metropolitana, está presentando bastante flujo lo que es Vespucio Norte, en dirección hacia el sur, entre el enlace de Armando Cortines y el enlace Pajaritos, también Pajaritos dirección hacia el sur, presenta una congestión importante entre Teniente Cruz y pasado lo que es la vía local de Américo Vespucio. La concesión de Vespucio

0: Lucio Sur al oriente tiene tránsito ralentizado entre General Velázquez y la salida a Santa Rosa. Hay episodios de congestión por Camino Melipilla hacia la costa entre el cruce de Lo Espejo. Ya está pasado lo que es Ciudad Satélite. Vamos hacia el centro de la capital. El eje Alameda está con congestión dinámica entre lo que es la ruta 68 y hasta el cruce de Santa Rosa a MacIver. Esto en ambos sentidos de tránsito. Hacia el sector norte de Santiago hay congestión hacia el nudo Quilicura, tanto por la ruta 5 hacia el sur como por la ruta 5 hacia el norte, donde converge ahí con Américo Vespucio. Túnel San Cristóbal, dirección Providencia, tiene congestión vehicular entre el Salto, pasando por el interior del viaducto hasta la salida en Avenida El Cerro Los Conquistadores. Hacia la comuna de Providencia, mucha atención porque hay congestión por Vicuña Maquena hacia el norte, entre Marín y Alameda, y también por Avenida Providencia hacia el poniente, desde el cruce de Condel hasta pasado lo que es Vicuña Maquena. También hay congestión por Santa Isabel al oriente y también por Avenida Mata en ambos sentidos de tránsito, entre Avenida Biel y Vicuña Maquena. Hacia la comuna de Providencia, mucha atención. Hay un tránsito muy lento por Avenida Providencia hacia el oriente entre Mardoqueo Fernández y la calle Holanda debido a obras que están reduciendo la capacidad vial en este tramo de Avenida Providencia para que se considere un tiempo extra también en el trayecto de los conductores. Y hacia la comuna de Las Condes, mucha atención, hay congestión por Avenida Manquehue hacia el sur desde Avenida Vitacura hasta Las Malvas, y hacia el norte también se presenta un tránsito muy ralentizado entre Avenida Apoquindo y la lateral con Presidente Kennedy. Y por último, también hay episodios de congestión por Avenida Las Condes hacia el poniente, entre la lateral de Presidente Kennedy y el cruce con Padre Hurtado. Esto debido a obras que se están realizando en este tramo de Avenida Las Condes para que se destine un tiempo mayor en el desplazamiento de los conductores. Son los datos de movilidad al minuto que podemos compartir con ustedes desde Transporte Informa del Ministerio de Transportes, María José Nibaldo.
1: Muchas gracias, Patricio.
0: Buenas tardes.
2: Buenas tardes.
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1: Cumbre de seguridad en nuestro país. En la Cancillería, convocada por Chile, estuvieron representantes importantes de Argentina, Perú, Bolivia y Ecuador. La ministra de Relaciones Exteriores, por ejemplo, de Ecuador. Bueno, muchas personalidades. Y la pregunta es, a todos los países les gusta hacer cumbres, digamos, ya.
2: Hay varias.
1: ¿Cómo lograr que esta cumbre se transforme en propuestas, y más que propuestas, en acciones concretas? Porque se puede avanzar, hay algunos planteamientos, intercambio de información, por ejemplo. Un intercambio con ciertas prevenciones, ¿eh? Porque siempre en estas materias también hay que ver qué colisiones de derechos pueden generarse. El tema de la privacidad, cómo se resguarda, eso tendrá que ser tema también a analizar, ¿no es cierto? Porque habrá que entregar información, por ejemplo, estandarizada a nivel de policías regionales para detectar delincuentes que operen. Pero probablemente lo más relevante es si se puede establecer algún tipo de coordinación. Para esto se requiere

0: gente especializada, algún tipo de coordinación para seguir los flujos financieros ilícitos que están vinculados al lavado de activos y que finalmente lo que financian al crimen organizado. Porque también hay que decir algo que normalmente no se dice. Los estados se enfrentan a estructuras criminales que tienen mucha plata o que ganan mucha plata, donde por cada envío, digamos, de droga que es exitoso, las rentabilidades son a veces de millones de dólares. Entonces, la traza, esto es una de las cosas que se ha dicho en nuestro país, ¿no es cierto? ¿Cómo lograr, por ejemplo, que haya intercambio de información entre agencias estatales, el Servicio de Impuestos Internos, etcétera, etcétera?
1: Que cuenten con una sola data, porque tienen sistema, distintas cifras también.
0: No, pero el sistema financiero, por ejemplo, ¿de qué manera?
1: Aduana.
0: Los bancos levantan las alertas cuando, no sé, cuando hay personas que realizan compras en efectivo y que después la bueno, todas esas cosas yo creo que es muy importante que se estandaricen como información que tiene que ser levantada a determinado organismo y que haya una capacidad, y es un desafío, que a nivel de países de Latinoamérica, por ejemplo, al menos estos países, haya una capacidad de seguir, de hacer una trazabilidad de los dineros ilícitos, porque esa es la clave para desbaratar estas organizaciones criminales. El mundo financiero, el mundo de la banca privada, tiene que colaborar. Tiene que colaborar. Sí. Y tienen que haber sanciones severas para quienes en el mundo financiero ofrecen cobertura al lavado de activos. O sea, esto no puede ser, digamos, medias tintas. Y por lo tanto, la reunión de hoy día, donde se habló también, se habló de eso, se habló de intercambio de información entre los servicios de inteligencia, coordinaciones fronterizas, muchas esas cosas. Pero yo creo que lo más relevante, si es que se logra, porque puede ser un golpe significativo, es el tema de la trazabilidad del flujo de capitales o dinero ilícito, que finalmente es lo que alimenta todo esto.
1: Y es quizás la forma más concreta de poder encontrar indicios, pistas, huellas que permitan llegar a el crimen organizado como tal. Cuando uno habla de crimen organizado, se le dice de esa forma, porque efectivamente es muy organizado y es transnacional. Por eso la importancia de las reuniones como las de hoy, en las cuales el canciller Francisco Pérez Mackenna planteaba, por ejemplo, que se iban a impulsar medidas concretas para enfrentar las principales amenazas que existen contra los países. Dijo una frase que, la cito, esto empieza a cambiar hoy, aquí hay voluntad real. Y efectivamente uno podría decir que se ve un tono distinto, más allá de los gobiernos afines o no afines, que puede también ser un síntoma de algo. Acá está sentado Bolivia, Perú, Argentina, Ecuador y Chile. Bolivia y Chile no tienen la mejor relación diplomática, de hecho no hay una relación diplomática como tal.
0: Pero el cambio de gobierno o los cambios de gobierno en los dos países acercaron posiciones.
1: Tal cual, y han existido reuniones bilaterales entre el presidente Rodrigo Paz y el presidente José Antonio Kast, incluso antes de que Kast recibiera la banda presidencial, con una intención concreta de poder establecer distintos vínculos cuando una de las piedras de tope para Chile en temas migratorios era Bolivia. Ahí se marca un punto importante que algunos dirán, sí, es una señal, pero gran señal. Más allá del gobierno que sea, que aquí yo creo que trasciende la política, sea Kast, Boric, Bachelet, da lo mismo quién. El punto es que se hace, ¿no? Y por más allá de que existan mesas de reunión, mesas de trabajo, cuántas veces hemos hablado de que hay 15.800 mesas de trabajo y no se hace mucho, se establece primero este grupo de trabajo como tal. Ministros de Seguridad y cancilleres que ya están trabajando de manera conjunta a través de esta plataforma que se habilita hoy para elaborar un plan de acción conjunto que permita enfrentar la delincuencia organizada transnacional.
0: A ver, vamos a ver si esto cuaja, como se dice, porque sí. Aquí hay dos cosas. Uno, por ejemplo, el control carcelario, con liderazgo efectivamente transnacionales donde se pueden operar desde distintas cárceles, y eso va a ser muy relevante. Si hay algún tipo de coordinación también en la vigilancia en los penales, la información que de ahí se recabe, y lo otro, no nos hagamos los lesos. Estas cosas prosperan sobre la base de
1: afinidades también, políticas también.
0: ¿No? Y la corrupción. Los estados. Sí, nadie es perfecto. La posibilidad de la corrupción siempre está. Y el tema no es cuánto hay corrupción, el tema es cómo se reacciona ante la corrupción. Y en el caso de la corrupción ligada al crimen organizado es lo más grave, porque es la captura del Estado, la infiltración del Estado para motivos criminales. No es que se captura al Estado para obtener dinero, no, para corromperlo e incluso llegar a tener acceso a información que puede ser... Porque la corrupción funciona de distintas maneras. Funciona con la promesa de una dádiva, ¿no es cierto? Ayúdame y yo te voy a pagar tanto. Pero también funciona sobre también, la otra vía es sobre la extorsión. Ayúdame porque si no, a tus hijos les puede pasar algo, ¿no es cierto? En esas dos vertientes, bueno, el Estado tiene que tener ciertas garantías para que los funcionarios públicos, ante la extorsión, se sientan protegidos, y ante la simple corrupción por la obtención de una ganancia ilícita, sepan que van a ser castigados duramente. A ver, en todo lo que estamos diciendo no hay nada nuevo, ¿eh? La pregunta es cómo se reacciona, y por eso la cumbre hoy día, yo creo que es relevante, la medida que se concrete en algo y que resulte. Hay ánimo, lo hay, y ahora toca la hora de que esto se implemente de alguna forma.
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2: 6:32 p.m.
3: La defensa del gobierno al traslado de los tres reos comunes desde el penal Punta Peuco abrió una dura confrontación con organizaciones de derechos humanos y también sectores oficialistas.
4: Mientras el subsecretario de Justicia, Luis Silva, insistió en que la medida respondió únicamente a criterios técnicos de gendarmería, y en el oficialismo y en las agrupaciones vinculadas a la defensa de los derechos humanos han calificado la decisión como una aberración y oficiaron a la cartera. Marcela Rojas, buenas tardes.
5: Buenas tardes.
6: ¿Qué tal? ¿Cómo están? Muy buenas tardes. Hay que hacer la precisión que es el anterior oficialismo, la actual oposición. La salida de estos tres reos comunes de la cárcel de Punta Peuco volvió a poner sobre la mesa este tema y que deja al recinto penitenciario destinado a condenados por violaciones a los derechos humanos también en el foco principal de las críticas, luego de que Gendarmería ayer confirmara a través de un comunicado que esta decisión se debió a razones técnicas de la institución. Mientras el gobierno insiste en que esta decisión responde únicamente a criterios técnicos de Gendarmería, parlamentarios de oposición y las agrupaciones de los familiares de detenidos desaparecidos y también víctimas de la dictadura acusaron un retroceso en materia de derechos humanos y también la homologación carcelaria. Esta controversia comienza, yo les mencionaba, cuando Gendarmería ya confirma el traslado de estos tres reos comunes que permanecían en el recinto penitenciario de Tiltil a otras cárceles. Y estos tres reos habían llegado en la administración de Gabriel Boric cuando se había decidido que Punta Peuco pasara a tener esta definición de cárcel común. A través de un comunicado, la institución sostuvo que la medida se adoptó conforme a las atribuciones institucionales en el marco normativo vigente y también los criterios de segmentación que tiene Gendarmería, agregando además que los internos habían solicitado voluntariamente su reubicación. El tema escaló rápidamente al plano político. Durante esta jornada fue consultado el subsecretario de Justicia, Luis Silva, quien descartó que esta decisión tenga motivaciones ideológicas como se ha planteado por parte de la oposición y aseguró que solo se revirtió una medida adoptada durante la administración de Gabriel Boric. Silva además enfatizó que los únicos reos comunes que permanecían en Punta Peuco eran estos tres internos y que su traslado respondió a fundamentaciones técnicas definidas por la institución de Gendarmería.
7: Como ha dicho Gendarmería, fue una decisión técnica o basada en criterios técnicos y nada más. Es una decisión del servicio. Lo que habría que revisar es si no fue política la decisión contraria, es decir, de la administración anterior. Y ahora simplemente se está respetando lo que siempre fue. Esa es la pregunta que hay que hacerse. Pero insisto, no hay una decisión política detrás de esto, sino técnica.
6: Las declaraciones del Ejecutivo, sin embargo, también generaron inmediatas reacciones desde la oposición y estas organizaciones de derechos humanos que yo les comentaba, donde surgieron los cuestionamientos para el eventual retorno de Punta Peuco a esta condición diferenciada del resto de el sistema penitenciario. Una de las voces más críticas, sin duda, fue la diputada del Partido Comunista e integrante de la Comisión de Derechos Humanos, Lorena Pizarro, quien también fue representante de estas agrupaciones, quien acusó que la medida vuelve a convertir al recinto en un penal especial para condenados de lesa humanidad.
8: Hoy vuelven a demostrar que la impunidad y la libertad de los genocidas es solo un pendiente para este gobierno. Han vuelto a transformar el penal de Punta Peuco en una cárcel especial para criminales. Hemos oficiado al ministro de Justicia para que explique cuáles son las razones para esta nueva aberración.
6: Y acá nuevamente hay reacciones negativas por parte de las agrupaciones de las víctimas de la dictadura. Ya lo veíamos también cuando se hablaba de estos eventuales indultos de parte del gobierno, cuando se despidió a las funcionarias de la Subsecretaría de Derechos Humanos. La presidenta de la Agrupación de Familiares de Ejecutados Políticos, Alicia Lira, rechazó las explicaciones entregadas por el Ejecutivo durante esta jornada y sostuvo que detrás de esta decisión sí existe una señal política dirigida a beneficiar a los condenados por violaciones de lesa humanidad. La dirigente aseguró que además el retiro de los internos comunes devuelve al penal lo que ya escuchábamos de parte de la diputada Pizarro, el carácter especial que, según indicó, había comenzado a perder durante el gobierno anterior.
8: Es un accionar político, no tiene nada de técnico. Para nosotros nuevamente un golpe, indignación para los familiares, porque son retrocesos de algo que hemos logrado avances por años. Nosotros hablamos que era un precedente nefasto, pero hoy día ya pasamos a hecho, ya rompió el precedente.

0: Desde el Frente Amplio también surgieron las críticas. El secretario general de la colectividad, Simón Ramírez, calificó el traslado como una señal preocupante y advirtió también sobre un eventual retroceso en el proceso de homologación penitenciaria que ya se venía discutiendo desde varias administraciones anteriores.
1: Nos parece fundamental que no se hagan diferencias entre los reos, en ese sentido lo que ha planteado también el ministro de poner en cuestión, el ministro actual Rabat, de poner en cuestión las medidas de homologación de los distintos reos. Nos parece que es evidentemente un retroceso y esperamos que lo que se planteó durante el gobierno anterior pueda seguir avanzando.
0: Punta Peuco nuevamente vuelve a estar en el centro de la polémica y con esto también se acrecentan las dudas sobre qué va a pasar con los indultos a las personas condenadas que están en ese recinto penitenciario, si es que va a existir o no por parte del Ejecutivo.
2: Hay preguntas que son de fondo y es si debe existir o no un penal que sea exclusivamente para condenados que pertenezcan o que hayan estado en las Fuerzas Armadas exuniformados como tal. Sebastián Piñera dio una señal cuando cierra el penal Cordillera, luego Gabriel Boric intenta dar otra señal cuando decide terminar con la exclusividad de Punta Peuco como recinto único para exuniformados y lo habilita para la sociedad civil, es decir, un penal común. Y el gobierno planteó hace un par de semanas, que ahí está como lo lineal, ¿no? El gobierno planteó hace un par de semanas, tú lo decías también, que querían retrotraer lo que había hecho el gobierno anterior. Lo dijeron de manera explícita, lo dijo el presidente en una de estas instancias presidente presente, que es donde José Antonio Kass responde preguntas de vecinos en distintas ciudades del país. Lo plantearon, lo dijeron de manera explícita. Entonces, claro, si uno lo mira lineal, llama la atención que se decida hacer de esta forma. ¿Las explicaciones del subsecretario Luis Silva convencieron en el mundo político como tal?
0: Para nada, para nada. Y hay que aclarar que estas explicaciones fueron muy al paso. Él venía saliendo del Palacio de la Moneda y se iba a reunir con la Contralora Dorothy Pérez, por lo que la prensa pudo seguirlo por un periodo de tiempo muy corto. Él dio estas explicaciones, dijo que eran técnicas por parte de Gendarmería, que no correspondían a un ámbito político. Sin embargo, desde la oposición señalan que esto sí es una decisión política. Las agrupaciones, también lo escuchábamos, señalan que esto ya se venía viendo con este gobierno de José Antonio Kast y que es una de las acciones que también converge con lo que ya se venía adelantando por parte del Ejecutivo, incluso en el periodo de campaña. Hay algo sí que, mientras conversábamos con las agrupaciones, mostraban esta inquietud de qué va a pasar con los indultos, de qué va a pasar con las personas que están al interior del penal Punta Peuco y qué va a pasar finalmente con el penal como tal. Si es que va a tener un carácter especial para los militares o para las Fuerzas Armadas, como ya se mencionaba, o si va a ser un penal común, como es lo que se había indicado o se habían dado indicios en el gobierno anterior. También Luis Silva decía algo, esto no es una política de Estado, hay que revisarlo, esto no quedó firme y ejecutoriado desde la administración anterior, por lo que no es algo tan grave, por así decirlo.
2: Claro, aquí llama la atención varias cosas respecto a lo que ha planteado el gobierno, que es la versión oficial dentro de, es que Punta Peuco volvería a ser un penal exclusivamente para exmilitares. Claro. Que ellos van a avanzar en indultos, pero nunca hablaron de indultos respecto de Punta Peuco como tal, sino que hablaron de evaluar
3: caso a caso
2: indultos para ex uniformados que hayan sido condenados o estén en proceso, no, porque hayan sido condenados en el marco del estallido social. No se abrieron a la posibilidad de indultos en Punta Peuco como tal. De hecho, el presidente Kast dijo que no en su momento, así que hay que ver si es que eso se cambia.
4: Hay una tensión ahí, porque por un lado, en algún momento se habló de indultos por razones humanitarias, que ahí había un consenso mayor, digamos, en los sectores de la derecha, ¿no es cierto? Caso a caso.
0: El caso del fiscal Podlech.
4: Claro, enfermedades terminales, etcétera, etcétera.
2: Pero hay un proyecto de ley.
4: El Partido Nacional Libertario fue el que introdujo la idea de indultar a los condenados en el Ministerio Social. Pero eso en un principio no era parte de, por así decirlo, de la conversación amplia de la derecha. Entonces hay que ver, claro, cuánto esa cuña, al usar esa expresión, digamos, también opino, cuánto esa cuña va a generar de debate al interior del oficialismo, Marcela.
0: Y ya se había adelantado por parte de algunos personeros de la oposición.

0: posición que esto incluso podría perjudicar negociaciones al interior del Congreso. O sea, si es que se da algún tipo de modificación ya más oficial a Punta Peuco, esto también podría afectar a otras negociaciones, como por ejemplo la mega reforma, también otras instancias en las que el gobierno necesite de apoyos que no están al 100% ratificados. Y aquí también podría entrar el Partido Nacional Libertario, con los que ya hablábamos. Indultos o no indultos a Punta Peuco, quizás va a ser algo también que va a estar sobre la mesa durante las próximas semanas, debido a que son una fuerza al interior del Congreso y necesitan aliarse con el gobierno.
1: Bueno, lo que hemos escuchado es eso, que el Partido Nacional Libertario lo ha pedido, solamente para ahí precisarlo y dejarlo explícito. Cuando el presidente Kast plantea hace un par de semanas que quiere o que quería pensar en esta idea de volver el penal Punta Peuco solo a un recinto para militares condenados, no para población penal común, el Partido Nacional Libertario les pide que corran el cerco y que avancen en indultos. Y de parte del gobierno hubo una negativa. Solo ahí hay que dejarlo como punto, porque efectivamente puede ser parte de lo que se comienza a debatir. Indultos, el presidente ha dicho que va a evaluar, no ha hablado específicamente de Punta Peuco en particular, sino de temas del estallido social, pero cosa distinta es lo que pase con Punta Peuco. Y hay un tema importante también respecto al tema de los indultos. El presidente siempre ha dicho que hay un proyecto de ley en el Congreso que habla de las situaciones de reos que sean de tercera edad o reos que estén con alguna situación de salud que los inhabilite. Y ese proyecto de ley el presidente Kast lo defendió mucho durante la campaña. Puede que por ahí se habilite, claro, algo. Pero él ha dicho que va a respetar las facultades del Congreso. Hay que ver cómo se va dando el debate, pero está instalado, por cierto.
2: Gracias, Marcela.
0: Buenas tardes.
1: Buenas tardes.
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4: 6:44 p.m.
2: Esto lo comentamos al comienzo de esta edición. Los cancilleres de Argentina, Perú, Bolivia, Ecuador y Chile firmaron un acuerdo para elaborar un plan conjunto para combatir al crimen organizado en la región.
1: El documento se alcanzó tras celebrarse en Santiago la primera cumbre de alto nivel que reunió a los países limítrofes y donde participó también el presidente José Antonio Kast. Revisemos todos los detalles en el informe de Daniel Ormeño.
5: Con una declaración conjunta y la firma de un acuerdo regional, los cancilleres de Argentina, Perú, Bolivia, Ecuador y Chile sellaron el compromiso para implementar medidas concretas y así hacer frente al avance del crimen organizado en la región. Esto quedó estipulado tras la primera reunión de alto nivel celebrada en Chile, con sede en Santiago, y que convocó a los cancilleres de los países limítrofes y así, más allá del diagnóstico, poder elaborar una hoja de ruta frente a la amenaza de organizaciones transnacionales. Así llegaron las autoridades y sus respectivas delegaciones al Ministerio de Relaciones Exteriores, donde tras las breves palabras del presidente José Antonio Kast, se puso en marcha la cumbre. El jefe de Estado chileno destacó que no se trata solo de un gesto político, sino que el inicio de una convocatoria en común.
6: No es solamente un gesto político, no es un hito diplomático. Esto es un punto de inicio para algo que nos convoca a todos. Al menos podemos decir que estos cinco países se cansaron de mirar cómo el crimen organizado va matando a nuestros jóvenes.
5: En la misma línea, el canciller Francisco Pérez apuntó a la relevancia del trabajo en conjunto y el traspaso de información estratégica.
7: Dada su naturaleza transfronteriza, los esfuerzos nacionales resultan insuficientes y deben complementarse con mayor cooperación política, articulación técnica y también con intercambio de información.
5: Uno de los invitados fue el canciller de Perú, Carlos Pareja, quien describió como alarmante la situación que vive su país con el crimen organizado frente al creciente número de sicariatos y extorsiones.
8: Tenemos realmente una situación alarmante y creciente de sicariato, de extorsión, que perjudica mucho la vida diaria de la población. Por eso es que este mecanismo va a ser muy importante para que podamos coordinar entre nuestros países.
5: Mientras que el canciller de Argentina, Pablo Kirchner, afirmó que cuando los estados trabajan en coordinación, las fronteras dejan de ser permeables.
9: Cuando los estados actúan de manera coordinada, las fronteras dejan de ser vulnerabilidades. Cuando los gobiernos sostienen una misma dirección, la ley recupera terreno y la libertad vuelve a tener protección efectiva.
5: Tras el acuerdo de alto nivel, los cinco países acordaron elaborar un plan de acción conjunto para enfrentar la delincuencia organizada transnacional e implementar acciones medibles y verificables. En la cita también se pactó que la próxima cumbre de alto nivel sería en Buenos Aires durante el mes de noviembre, donde analizarían el avance de las políticas alcanzadas en Chile.
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1: Faltan 12 minutos para las 7 de la tarde.
2: El jefe de bancada de Renovación Nacional en el Senado, en este caso es la jefa de bancada, María José Gatica, lanzó una dura crítica al estilo negociador del ministro de Hacienda, Jorge Quirós, pidiendo que se juegue un rol secundario en las tratativas de parte del jefe de la billetera fiscal y que el rol protagónico lo tome el ministro de la SECPRES, José García Rominot, coincidentemente el ministro de Renovación Nacional.
3: Claro, estas declaraciones coinciden además con una jornada en que ambos secretarios de Estado mostraron matices, en el tono para referirse a la apertura del gobierno a hacer cambios a la propuesta, motivados por el informe de finanzas públicas. Cristian López tiene más antecedentes. Cristian, buenas tardes. Cristóbal, perdón.
4: Sí, ¿qué tal? Muy buenas tardes. Efectivamente, quedan 5 días para el inicio de la tramitación del Plan de Reconstrucción Nacional, esto en el Senado, y las últimas jornadas han estado marcadas por las tensiones entre el oficialismo y el Ejecutivo, esta vez por nuevos dichos de la jefa de bancada de Renovación Nacional, de María José Gatica, en contra del ministro de Hacienda, Jorge Quirós. Esto, también recordemos que inicios de semana, la senadora que también es integrante de la Comisión de Hacienda, había llamado al secretario de Estado a bajarse del pedestal, advirtiéndole que las formas en política son muy relevantes y que le falta sentido social. Este jueves, Gatica volvió a cargar en contra de Quirós, pidiendo abiertamente que juegue un papel secundario en las negociaciones por la mega reforma, acusándolo de mostrar poco tacto en la tramitación hasta ahora y señalando que el jefe de la billetera fiscal olvida que detrás de los números hay personas. La senadora de la región de Los Ríos pidió que su colega de partido, el ministro de la SECPRES, José García Rominot, sea quien lidere el diálogo, elogiando su equilibrio entre solidez técnica y lo que llama sensibilidad social.
5: El ministro Quirós ha demostrado poco tacto en esta tramitación. Espero que tenga un rol secundario y el articulador de este proceso sea el ministro García, que tiene la mezcla perfecta, sabe de números, tiene sensibilidad social. Por otro lado, el ministro Quirós no entendió que detrás de los números hay personas.
4: Detrás de los dichos de Gatica hay 24 horas que han sido muy particulares. Este miércoles, en conversación con La Tercera, el ministro García Rominot reconoció que los resultados del informe de finanzas públicas tienen un efecto concreto en los cambios que deberá hacer el gobierno en la ley miscelánea. Incluso nombró 2 aspectos fundamentales del proyecto: la invariabilidad tributaria a 25 años y el crédito al empleo, cuestionada medida que está dentro de los elementos más costosos de la reforma y más criticados por su efectividad. Ante la posibilidad de ratificar esos dichos, este jueves el expresidente del Senado tuvo más mesura, señalando que es incuestionable que el avance del proyecto se hace incluso aún más importante.
6: Evidentemente, las nuevas proyecciones fiscales nos ponen metas más desafiantes y por lo tanto se hace más necesario aún avanzar en el proyecto de reconstrucción.
4: El ministro de Hacienda, Jorge Quirós, quiso mantener un tono más de conversación y ante esto dijo que existe plena disposición al diálogo, pero no quiso detallar elementos del proyecto que estén dispuestos a negociar e incluso deslizó la posibilidad de que terminen optando por no hacer cambios al articulado. Jorge Quirós dijo que donde García Rominot fue más específico de eventuales cambios, él prefiere ser más general en un escenario político que aún se encuentra muy abierto.
7: Sí, el ministro fue específico y yo prefiero ser un poco más general. Puede ser eso u otras cosas. Pero tenemos que siempre conversar y avanzar y ojalá que esto se apruebe con el máximo de apoyo.
4: Desde la Democracia Cristiana, el senador Iván Flores muestra molestia con lo que él ha calificado como diferencias entre los ministros que salen a la luz pública mediante estas declaraciones. El senador, contrario al gobierno, dice que la propuesta de la moneda no está garantizada ni la total permanencia de los beneficios sociales ni el crecimiento económico. Flores les pide a los ministros que se pongan de acuerdo.

0: cuando García dice que es posible repensar el plazo de la invariabilidad tributaria, y Quiroz dice que no por ningún motivo. Bueno, mientras tanto, se ponen de acuerdo. El problema principal es que va a haber una merma del ingreso nacional que va a dificultar el financiamiento de programas sociales.
1: Desde la oposición mantienen una mirada escéptica al informe de finanzas públicas y dicen que los cambios que tendría que realizar el gobierno a este plan de reconstrucción nacional estaban anunciados desde antes por el Consejo Fiscal Autónomo. El Frente Amplista Diego Ibáñez pide una mesa técnica, plazos claros y también el retiro de la urgencia del gobierno, que recordemos puso suma urgencia por 15 días.
2: El amarre de la invariabilidad tributaria no tiene absolutamente nada que ver con el crecimiento, y es un antojo del ministro Quiroz, y el crédito al empleo ya le había tirado la cadena a Evelyn Matthei. La invitación al gobierno es a dialogar en serio, que nos demos plazos, que convoque mesas técnicas, que le quite la urgencia.
1: Desde el gobierno han confirmado que van a ingresar indicaciones a este proyecto en su discusión en el Senado, por ejemplo, en aquel artículo que eliminaba la franquicia tributaria del CENSE y que fue rechazado en la Cámara de Diputados, quedando pendiente la decisión sobre si innovar o no en materia de propiedad intelectual.
3: Muchas gracias. Gracias, Cristóbal.
1: Buenas tardes.
4: Muy buenas tardes. El gobierno puso paños fríos a la tensión que se abrió en el oficialismo por la acusación constitucional contra el exministro de Hacienda Nicolás Grau.
3: En el Partido Libertario, el Partido Nacional Libertario insistieron en que el libelo avanzará sí o sí, pese a las dudas que todavía persisten en Chile Vamos. El informe de Francisca Cárez.
4: La Moneda decidió ponerle freno a la tensión que se abrió en el oficialismo por la acusación constitucional contra el exministro de Hacienda Nicolás Grau. Y es que tras horas de cruces en la derecha, en el gobierno saben que este tipo de disputas políticas amenazan con reinstalar la imagen de desorden en un sector donde hasta ahora habían hecho múltiples esfuerzos por mantener alineadas sus distintas almas políticas. Todo esto luego de que Republicanos se emplazara públicamente a Chile Vamos a respaldar la ofensiva contra el exministro de Hacienda por las eventuales inconsistencias en las proyecciones fiscales del gobierno anterior. El subsecretario del Interior, Máximo Pavés, descartó que exista un daño que controlar dentro del oficialismo y salió además a desactivar directamente uno de los conceptos que más molestia generó en su partido, la UDI, durante los últimos días, el de la derechita cobarde.
5: Esa es una etiqueta que yo personalmente no comparto, me parece que es inoportuna. Aquí no hay ningún daño que controlar. Que el ambiente en la coalición de gobierno es un buen ambiente para los propósitos que el presidente ha señalado.
4: Desde el Partido Nacional Libertario endurecieron nuevamente el tono y defendieron que la acusación constitucional debe avanzar independientemente de los apoyos políticos. El presidente de la colectividad, Johannes Kaiser, insistió en que el libelo se presentará sí o sí.
6: La acusación constitucional va a ir sí o sí.
7: Nosotros no estamos presionando en esa materia. Nosotros decimos que aquellas personas que van a asumir y asumen su responsabilidad republicana, ya sea de centro, derecha o izquierda, van a votar a favor de esta acusación constitucional.
4: En paralelo, desde Republicanos intentaron poner paños fríos a la polémica. El presidente del partido, el senador Arturo Esquella, reconoció que existieron declaraciones que no cayeron bien, aunque descartó que existiera un ánimo de torear a Chile Vamos y llamó a enfocarse en la unidad del sector.
8: Nadie quiere torear. Yo conversé con el diputado y es una frase no muy agradable si es que uno la saca de contexto, pero por supuesto que la fortaleza del trabajo en conjunto de Chile Vamos dejan el episodio atrás.
4: Tanto Republicanos como el Partido Nacional Libertario trabajan en borradores separados que serían presentados durante la próxima semana. Sin embargo, en la interna republicana ya comenzaron a aparecer voces que advierten que si la base jurídica de la acusación no está bien construida, el oficialismo podría enfrentar nuevamente un fracaso político en el Congreso.
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10: Faltan 4 minutos para las 7 de la tarde.
3: Vamos a hacer una pausa, luego estaremos con más información. Por ejemplo, vamos a hablar de economía, el déficit fiscal, lo último que se ha señalado al respecto. También lo que dijo el nuevo presidente del directorio de Codelco, el economista Fontaine, que asumió ayer ese cargo. Vamos a hablar de eso, las cuentas públicas y también lo que está esperando la oposición de la cuenta pública presidencial del próximo lunes. Pausa, volvemos de inmediato.
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7: Hola, BioBio, buenas tardes. Era para avisar un accidente con un atropello de un motociclista a la altura de Doble San Fernando, antes de la entrada de La Paloma. Están en la vista derecha, el auto está estacionado y la persona está ahí en la vista derecha, al parecer sin vida. Recién puesto, hace muy poco, recién pasé por ahí y la persona está ahí en el suelo, sin carabinero, ambulancia ni nadie, está formando un saco enorme.
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6: 7:01 p.m.
8: Hasta ahora en Santiago la temperatura es de 11 grados con 7 décimas. La humedad relativa al ambiente es del 66%. Mañana Santiago espera cielos con nubosidad parcial y una temperatura máxima de 23 grados.
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9: Como una medida basada en criterios técnicos, calificó el subsecretario de Justicia Luis Silva la salida de los tres reos comunes del penal de Punta Peuco.
8: Chile y cuatro países sudamericanos sellaron una alianza para enfrentar el crimen organizado y reforzar el control fronterizo.
9: La jefa de bancada de Renovación Nacional en el Senado, María José Gatica, pidió que el ministro de Hacienda, Jorge Quirós, juegue un rol secundario en las negociaciones por la Ley de Reconstrucción Nacional.
8: La Moneda descartó que haya que realizar un control de daños en la disputa oficialista por la acusación constitucional contra el exministro de Hacienda, Nicolás. Nicolás Grau.
9: A días de la cuenta pública, los partidos de la oposición emplazaron al presidente José Antonio Kast a sincerar posiciones y transparentar el rumbo de su administración.
8: La Municipalidad de Santiago anunció la presentación de una querella criminal tras los incidentes registrados en el exterior del Instituto Nacional, donde hubo lanzamiento de bombas Molotov.
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14: 7:03 p.m.
8: La moneda reconoció que ante un mayor déficit fiscal, nuestro país podría tener que seguir endeudándose. El ministro de Hacienda, Jorge Quiroz, aseguró que la deuda no es el único camino y que también se buscan nuevas fórmulas para aumentar los ingresos del Estado.
9: Expertos advirtieron que un endeudamiento permanente puede limitar la capacidad de inversión y gasto del país en el futuro. Ahora la atención está puesta en el decreto fiscal del 9 de junio, donde se van a conocer los compromisos económicos del gobierno. Vanessa Cajardo con detalles.
15: La deuda pública no es buena ni mala per se, dicen los economistas, sino que va a depender en qué se usa y cómo se administra. En el primer análisis, a partir de las declaraciones que dio el ministro de Hacienda Jorge Quiroz tras la publicación del primer informe de finanzas públicas de este año, los ojos han estado puestos en una frase. Como se proyecta un mayor déficit, probablemente tendremos que seguir endeudándonos. Algo que, por cierto, tiene que ser autorizado cuando se discuta la ley de presupuesto de este año. El jefe de la billetera volvió a confirmar que es una posibilidad que se baraja, pero que además se están tomando otras medidas para hacer crecer los ingresos, no solo la deuda, dijo.
16: Y veremos las opciones que hay ahí. Estamos también haciendo otras opciones. Ustedes saben que hemos estado en proceso de generar ingresos que no existían. No solo es más deuda, también es cobrar lo que se le debe al Estado de Chile.
15: Renato Campos, jefe de análisis de EGTH Trading, advirtió los impactos de generar deuda de forma estructural y los efectos también en la capacidad de gastar e invertir que tiene un país, considerando en paralelo la situación fiscal actual.
17: Lo que hace en la práctica es venir a adelantar un gasto futuro utilizando recursos que todavía no genera. Debe pagar más intereses por endeudarse, termina siendo y teniendo menos espacio fiscal para la inversión pública, programas sociales o infraestructura.
15: En tanto, Ignacio Mieres, Head of Research de la app de inversiones XTB, llevó un mayor endeudamiento a la bajada ciudadana.
18: Chile podría arriesgar perder parte de su buena calificación de riesgo, que hoy en día es una de las mejores de Latinoamérica. Esta rebaja puede traer consigo problemas para el crédito del país y se pueda filtrar a la economía real.
15: El ministro Quiroz también precisó, tras ser consultado por el alcance que ha tenido este informe, que el documento se apega exclusivamente a la ley de responsabilidad fiscal y que se hacen proyecciones en base a lo que se maneja al día de hoy. En cambio, muy distinto, dijo, va a ser lo que se conozca el 9 de junio, cuando el gobierno publique su decreto fiscal que regirá hacia adelante lo que son los compromisos y metas de la administración de José Antonio Kast.
14: 7:06 p.m.
9: El orgullo de Chile. Así parte de la valoración que hizo el nuevo presidente del directorio de Codelco, Bernardo Fontaine, a través de un video que fue enviado internamente a los trabajadores de la estatal.
8: Aunque el economista parte reconociendo la relevancia de la cuprífera para el desarrollo del país, también admite en una de sus primeras declaraciones, tras ser nombrado por el presidente de la República, que Codelco corre con una mochila de plomo.
9: Nuestro objetivo no será producir, producir y producir. El objetivo número uno será seguridad, seguridad y seguridad, dijo.
8: En segundo lugar, Fontaine destacó que resulta primordial maximizar los aportes al Estado, pero sin seguir endeudando más a la compañía.
9: Y a continuación, el tercer objetivo.
19: Me inspira para enfrentar juntos los desafíos y problemas que todos conocemos. Y porque vengo a trabajar con ustedes para fortalecer Codelco y recuperar confianza. Tercero, ordenar la casa con mano firme y transparencia.
8: Transparencia aparece como la palabra que va a acompañar a Codelco en las polémicas que han apuntado a la compañía en las últimas semanas, sobre todo por la auditoría interna, que ha dado paso a distintas investigaciones y emplazamientos para esclarecer las sobres

0: recuperación productiva de la Cuprífera el año 2025.
1: Consultado a la salida del Palacio de la Moneda, el viceministro de Economía y Minería, Daniel Mas, descartó la privatización de la estatal, un debate que se gestó desde que asumió el gobierno de José Antonio Kast.
2: Hemos dicho cuáles son los ejes: seguridad, productividad, tenemos que hacernos cargo de la deuda, no estamos hablando de privatizar, estamos hablando de trabajar con privados tal como lo hizo la última administración de Máximo Pacheco, teniendo más de 12 convenios con privados.
0: A pesar de estas aclaraciones, incluso del propio director ejecutivo de la estatal, Rubén Alvarado, que desmintió el contenido de unos mails que supuestamente lo vinculaban a la operación Metas Infladas, en la esfera política siguen las presiones.
1: El senador republicano Renzo Trizotti dijo que si se confirma que se trató de una operación articulada, estaríamos ante uno de los casos más graves de falta de probidad en los últimos años.
3: No nos sirven los silencios, los comunicados cuidadosamente redactados para bajar el perfil. Chile merece saber quién dio las instrucciones, quién ejecutó esta maniobra, quién está intentando ocultarla.
0: Recordemos que hoy día a las 3 de la tarde partió la primera reunión entre Fontaine y el directorio. Al cierre de esta nota, dicho encuentro todavía no finalizaba.
1: Y como dato adicional, esta jornada el presidente José Antonio Kast eligió una quina de los postulantes al dirigente sindical Daniel Díaz Holguín como representante de los trabajadores en la mesa directiva de Codelco.
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0: Luego del anuncio del Servicio Nacional de Migraciones de fiscalizar a las empresas que contraten migrantes irregulares, la Sociedad Nacional de Agricultura pidió un debate realista e inteligente.
1: Migraciones, liderado por el exdiputado Frank Sauerbaum, anunció sanciones económicas para quienes no cumplan con lo indicado. Revisemos todos los detalles con Ignacio Mahabe. Ignacio, muy buenas tardes.
6: Buenas tardes, y porque la actualización del plan Escudo Fronterizo no ha estado exenta de críticas. Por ejemplo, el exdirector de Migraciones en la gestión de Gabriel Boric, Luis Eduardo Taller, acusó al gobierno de inflar las cifras de las salidas voluntarias de extranjeros. Sin embargo, las críticas no solo apuntaron hacia los números. Además del balance, el director del Servicio de Migraciones, Frank Sauerbaum, anunció que el Ejecutivo fiscalizará a aquellas empresas que contraten inmigrantes irregulares. Para detectar este asunto, Sauerbaum explicó que la Superintendencia de Pensiones les entregará información de personas que estén cotizando sin poder hacerlo legalmente. El director del servicio también precisó que si las empresas no cumplen con lo requerido, recibirán una sanción económica.
7: Le vamos a informar a los empleadores de que están cumpliendo una falta y que si no la mejora, va a tener que ser sujeto de esta multa que nosotros tenemos establecida. Lo que le estamos pidiendo justamente a la Superintendencia de Pensiones que nos diga cuántas son las personas y en qué empresas están para poder comunicarle a estas empresas.
6: Ante el anuncio, la Sociedad Nacional de Agricultura se mostró en contra, siendo dardo de críticas por el expresidente de la gremial, Antonio Walker. Desde el año pasado que Walker ha liderado la ofensiva por regularizar los migrantes para así reforzar la fuerza laboral agrícola, escudado en que el sector no aguanta sin la mano de obra extranjera. Tras los dichos de Sauerbaum, el director de la SNA llamó al gobierno a dejar el populismo y así tener un debate realista e inteligente. Además, indicó que el servicio de migraciones debe modernizarse, tal como ya se ha hecho en diferentes partes del mundo.
8: Tenemos que modernizar el Servicio Nacional de Migraciones. Creemos que tenemos que tener una ley de migraciones que se haga cargo de la realidad. Dejemos el populismo a un lado, conversemos, veamos esto con altura mira. El gobierno se ha dado cuenta que no puede expulsar a 400.000 personas.
6: Por su parte, el expresidente de la CPC, Juan Sutil, no fue tan crítico como sí lo fue Walker. El exdirectivo y empresario destacó que la administración de Kast ha registrado mejores números en materia migratoria que la gestión de Boric. Sin embargo, estuvo lejos de destacar el anuncio, planteando que el gobierno solo está cumpliendo con su deber.
9: El Estado de Chile tiene la obligación de fiscalizar. Si el gobierno quiere hacer eso, creo que está cumpliendo con su deber nomás. El gobierno ha avanzado proporcionalmente mejor que gobiernos anteriores en la expulsión a la fecha.
6: Bueno, y a la par de este anuncio, hoy día, según adelantó el propio Sauerbaum, se espera que en la cuenta pública se anuncien aún más medidas del plan migratorio.
0: Gracias, Ignacio. Gracias.
1: Buenas tardes.
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5: 7:13 p.m.
6: Esta tarde el presidente José Antonio Kast va a emprender rumbo a Cerro Castillo para afinar los últimos detalles de su primera cuenta pública.
7: Y en medio de la expectativa por los anuncios que marcarán esta nueva etapa del gobierno, uno de los últimos ministros con los que se reunió fue el titular de seguridad, Martín Arrau, quien trabaja en la estrategia de que el Ejecutivo va a presentar para enfrentar el crimen organizado y la delincuencia.
6: Y esto no es casualidad, porque tras semanas marcadas por la polémica por la ausencia de un plan claro en seguridad y la salida de la exministra Trinidad Steiner, esta, la seguridad, se transformó en una de las principales expectativas del oficialismo de cara al mensaje presidencial del próximo lunes.
7: De hecho, al día siguiente de la cuenta pública, Arrau deberá comparecer ante el Senado para exponer los lineamientos de la estrategia del gobierno, en una sesión que va a ser observada con atención tanto por el oficialismo como por la oposición.
6: En Renovación Nacional, la presidenta del partido, Andrea Valladares, aseguró que la seguridad tiene que ser uno de los ejes centrales del discurso presidencial y llamó incluso a retomar iniciativas que quedaron pendientes en el gobierno del expresidente Sebastián Piñera.
8: Yo le hablé con el presidente Cerro Castillo y creemos que uno de los puntos esenciales que debe marcar en la cuenta pública es el plan y el trabajo en seguridad. Lo hablé con el ministro Arrau y creo que hay muchos de los proyectos, incluso que quedaron del gobierno del presidente Piñera, que se deberían incorporar.
7: La presión, sin embargo, no proviene únicamente desde Renovación Nacional. Esta tarde, tras reunirse con Arrau, el diputado de la UDI, Jaime Coloma, sostuvo que la cuenta pública debe servir para despejar dudas sobre el rumbo que va a tomar el gobierno en materia de seguridad y también para adelantar medidas concretas que permitan enfrentar al crimen organizado.
9: Tenemos de la mejor de las visiones y esperamos que se nos adelante cuál va a ser no solamente el plan, sino que también las medidas a tomar en el próximo año. Y si hay que crear nuevas leyes con el fin de darle más atribuciones al carabinero, nosotros felices de poder aportar.
6: Todo esto mientras la moneda afina los últimos detalles de esta cuenta pública con la que busca cerrar la etapa de instalación del gobierno y dar un paso a una nueva fase enfocada en mostrar resultados concretos.
7: De hecho, tras el mensaje presidencial, comenzará a quedar atrás el eslogan "Trabajando para usted", utilizado desde el inicio de la administración para dar paso a una nueva narrativa centrada en la unidad y en la idea de que Chile cuenta con todos, un concepto que el Ejecutivo ya comenzó a testear de cara a la cuenta pública.
6: Con la vereda del frente, la oposición llamó al presidente Kast a sincerar posiciones y aclarar el rumbo de su gobierno en materias económicas, tributarias y de seguridad.
7: Desde distintos sectores también pidieron mayor claridad sobre las prioridades del gobierno y el enfoque que va a tener la moneda durante los próximos meses. Todo en un escenario marcado, por supuesto, por las tensiones políticas. Revisemos todos los detalles en el informe de Gabriela Piña.
10: A menos de una semana de la cuenta pública del presidente José Antonio Kast, en la oposición ya comenzaron a delinear sus expectativas frente al discurso que entregará el mandatario. Distintos dirigentes del sector coincidieron en emplazar al jefe de Estado a sincerar posiciones y aclarar el rumbo de su gobierno en materias económicas, tributarias y de seguridad. Lo anterior, en medio de cuestionamientos surgidos en la oposición, por lo que consideran cambios de postura del gobierno respecto a promesas realizadas durante la campaña presidencial. El vicepresidente del Partido Socialista, Arturo Barrios, señaló que la cuenta pública será una oportunidad para que el presidente entregue definiciones concretas sobre las prioridades de su administración. Además, sostuvo que el mandatario deberá dar cuenta de los avances alcanzados en los principales ejes con los que llegó a la moneda, especialmente en seguridad, migración y crecimiento económico.
11: ¿Cuál es el plan de seguridad? No lo hay. No lo había, no existe. ¿Dónde está el plan de implacable? No lo hay, no lo había, no existe. ¿Y qué es lo que había? El plan de seguridad que había impulsado el presidente Gabriel Boric y que hoy día asumen como tal.
10: En el sector además han planteado que la próxima cuenta pública será una instancia clave para que el presidente aborde las dificultades que ha enfrentado su administración durante las primeras semanas. En esa línea, la secretaria general del Partido Comunista, Bárbara Figueroa, sostuvo que el mandatario debe sincerar posiciones respecto al rumbo del gobierno. Sumado a ello, llamó a aclarar definiciones que, a juicio de la oposición, se han visto contradictorias con algunas promesas realizadas durante la campaña presidencial.
12: Nosotros vamos a insistir que
8: no es posible que tengamos como viga maestra del debate nacional solo la reforma tributaria y

0: cierto, un planteamiento más claro en torno a los temas de seguridad.
1: En paralelo, distintos centros de estudios ligados al progresismo preparan para el martes, un día después de la cuenta pública, un encuentro junto a figuras políticas del sector. La instancia abordará temas como seguridad, economía y gobernabilidad en medio del proceso de reorganización política que atraviesa el progresismo tras la última elección presidencial. Durante esa misma jornada, además, se reunirán los presidentes de partidos, secretarios generales y jefes de bancada de la oposición para analizar el contenido del discurso del mandatario.
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3: 7:18 p.m.
4: La Seremi de Educación suspenderá las clases en los recintos educativos cercanos al Congreso Nacional, esto para el próximo lunes 1 de junio en Valparaíso.
5: Las universidades van a realizar clases telemáticas buscando aminorar el impacto en estudiantes y trabajadores ante los desvíos y cortes de tránsito en Valparaíso. Desde Radio Bío Bío, la región de Valparaíso, nos informa Lucas Suárez.
6: El próximo lunes 1 de junio en el Congreso Nacional, ubicado en pleno centro de Valparaíso, se llevará a cabo la primera cuenta pública del presidente José Antonio Kast. En ese contexto, la ciudad puerto contará con perímetros de seguridad que consideran corte de tránsito y desvíos durante toda la mañana, alterando el normal desplazamiento por la ciudad de vehículos y peatones. Por esta razón, distintos establecimientos educacionales de Valparaíso, ubicados en las cercanías al Congreso Nacional, ya comenzaron a tomar medidas buscando minimizar el impacto en sus comunidades educativas durante esa jornada. Es así como la Seremi de Educación confirmó que las clases serán suspendidas en los recintos educacionales ubicados en el eje de la Avenida Argentina y cercanos a los perímetros de seguridad. Así lo señaló el Seremi Juan Carlos Klenner, quien entregó más detalles de la medida.
7: Se ha determinado la suspensión de clases sin recuperación en aquellos establecimientos educacionales ubicados dentro del perímetro de seguridad establecido por las autoridades, con el objetivo de resguardar el adecuado desarrollo de la jornada.
6: Al mismo tiempo, desde el representante regional de la cartera, indicaron que los establecimientos que se verán condicionados por esta medida, no tendrán que recuperar la jornada posteriormente. En tanto, los recintos de educación superior también están tomando medidas para el próximo lunes. Así es el caso de la Universidad de Valparaíso, que informó, a través de un comunicado, que optó por favorecer el trabajo telemático durante esa jornada, tanto para los estudiantes como para las unidades administrativas. La misma situación se vivirá en la Pontificia Universidad Católica de Valparaíso, que cuenta con sedes en la Avenida Argentina y a lo largo de la Avenida Brasil, y también en la Universidad de Playa Ancha, en donde tampoco tendrán clases presenciales. El delegado presidencial regional, Manuel Millones, recalcó que junto a las autoridades se han planificado acciones para que el cambio de mando pueda realizarse sin inconvenientes.
8: Se establece un perímetro de seguridad, se avisa a los colegios las complicaciones que hay de acceso y por tanto también se les pide suspender las clases de modo tal de evitar complicaciones. Están todas las medidas tomadas para que esta fiesta de la democracia se pueda desarrollar con la más absoluta normalidad.
6: Para el lunes 1 de junio, los cortes de tránsito comenzarán a las 7 de la mañana y consideran a la Avenida Argentina y Pedro Montt en ambos sentidos. En tanto, las personas que bajen por Santo Sosa o Washington serán desviados hacia Independencia. Desde la región de Valparaíso, Bío Bío, la radio.
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3: 7:21 p.m.
5: Nuevamente, la controversia y la disputa política se tomaron el proceso para nombrar el cargo de secretario general del Senado. Esto después de que el Comité del Partido Socialista y el PPD pidieran inhabilitar la decisión de la Comisión de Régimen Interno de dejar a la ex ministra de la Secretaría General de la Presidencia, Macarena Lobos, y al prosecretario de la Cámara de Diputados, Luis Rojas, como los únicos candidatos en carrera.
4: Esta decisión generó tensiones en la reunión de comité de régimen de esta mañana porque se dejó fuera de la carrera de repostulación al exsecretario Raúl Guzmán, quien salió bulladamente del cargo tras no ser renovado por el expresidente del Senado, Manuel José Osandón.
5: Esta comisión está integrada por la presidenta del Senado, Paulina Núñez, el vicepresidente Iván Moreira y un representante de los 5 comités más numerosos de la Cámara Alta.
4: Desde un inicio la sesión tuvo debate y cuestionamientos. El concurso a cargo de una consultora externa entregó un informe a la comisión con los puntajes más altos dentro de los postulantes y de inmediato esto fue asunto de conflicto.
5: Quienes criticaron el proceso se preguntaron por qué los nombres de carrera de Francisco Vives y Pilar Silva, ambos secretarios de comisión y con una vasta experiencia en el Senado, ni siquiera llegaron al corte que hizo la consultora y Raúl González sí lo consiguió, considerando que uno de los requisitos era contar con al menos 8 años de experiencia legislativa.
4: Fue el senador Osandón, conocido enemigo político de Guzmán, quien propuso el mecanismo. Por votación de mayoría simple se eligió entrevistar a los candidatos con las mismas calificaciones el próximo lunes por la tarde y de allí se va a tomar una definición para llevarla a la sala.
5: Hubo reacción. El comité del PS y el PPD emitió una declaración pidiendo inhabilitar el proceso, señalando que lo que corresponde

0: correspondía era que los cuatro candidatos llegaran a la fase de entrevistas y que la sesión del jueves no tenía como objetivo hacer una preselección de solo dos de ellos.
1: Juan Luis Castro, jefe de bancada del comité entre los socialistas y el PPD, dijo que pedirá un sumario administrativo por las diversas filtraciones del concurso y además señaló que no se ha respetado el debido proceso.
2: He solicitado en el día de hoy dejar inhabilitada la decisión tomada por régimen, ya que no se apega a reglamento. No fue convocada la sesión de régimen para votar una nominación u otra.
0: El subjefe del comité PS-PPD, Pedro Araya, se refirió a esta decisión tomada, recordando que el Senado debe aprobar por un alto quórum de 34 votos a quien ocupe ese cargo.
3: A partir del informe que se recibió, la Comisión de Régimen Interno acordó entrevistar a las dos personas que obtuvieron el más alto puntaje que les asignó la consultora. Una vez que se realicen entrevistas a los dos candidatos, se va a tomar la decisión de cuál será el nombre que se propondrá a la sala del Senado para que pueda ser votado.
1: Tan solo la semana pasada, senadores como Diego Ibáñez y Karim Bianchi daban luces de lo que ahora parece el resultado más probable. Debido a su reciente trayectoria política y a su identificación con el gobierno de Gabriel Boric, la ex ministra de la SECPRES, Macarena Lobos, no es la favorita para llegar al cargo, pese a que está validada técnicamente e incluso por senadores de la derecha.
0: Fuentes consultadas aseguran que sería entonces Luis Rojas el favorito para llegar al cargo. Rojas trabaja en la Cámara de Diputados desde el año 1993 y desde el 2011 ocupa el cargo de prosecretario y es identificado como un cercano al actual secretario de la Cámara Baja, Miguel Landeros, uno de los funcionarios más influyentes en el Poder Legislativo.
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12: Según detalló el Poder Judicial, este sábado se conocerá la resolución del Juzgado de Garantía de los Andes respecto a la formalización del alcalde de Rinconada, Juan Galdames. Al ex UDI se le imputan los delitos de malversación de caudales públicos, fraude al fisco y falsificación de instrumentos públicos.
13: Para la Contraloría fueron hechos irregulares, para la Fiscalía de la misma forma y también para el Consejo de Defensa del Estado. Se han hecho decenas de pericias, los antecedentes son lo suficientes como para que el tribunal emita una impresión.
12: El Minbu detectó observaciones en viviendas de reconstrucción de Lomas La Torre, mientras que la empresa aseguró que las obras continúan en ejecución. La constructora Cataskevi afirmó

0: Afirmó que las casas cuestionadas aún no están terminadas ni recepcionadas.
1: Esa vivienda no está terminada, no está recepcionada, por ende está en un proceso constructivo, por ende cualquier ajuste al proyecto está en ese proceso.
0: La Seremi de Educación de Valparaíso suspenderá las clases sin recuperación en los establecimientos ubicados en las cercanías del Congreso Nacional y el Día de la Cuenta Pública, mientras que las universidades de Valparaíso, Playa Ancha y Católica confirmaron que las clases serán de forma telemática durante la jornada del lunes.
2: La cuenta pública va a significar un trastorno importante para Valparaíso. Lamentablemente, para hacer mi educación, los niños de los jardines, los niños de educación básica y de media, sí se tienen que exponer.
0: Cuestionamientos surgieron tras la tala de un centenar de pinos en las playas El Canelo y El Canelillo en la comuna de Algarrobo. La acción fue encomendada por el municipio, quien aclaró que corresponde a una tala preventiva de árboles que presentaban peligro de caída.
3: Han cumplido una vida, ¿no es cierto?, natural, y hay muchos que ya están secos y apolillados. De hecho, cada vez que hay un clima demasiado agresivo con viento, los árboles se caen.
0: El gobernador de Valparaíso, Rodrigo Mundaca, anunció la reasignación de 729 millones de pesos para evitar el cierre del programa de televigilancia. La iniciativa, financiada por el GORE, mantenía solo 2 drones operativos y finalizaría el 31 de mayo por falta de recursos.
4: Por tanto, lo que estamos haciendo hoy día es precisamente dando respuesta a aquello que nos plantearon extemporáneamente, porque la continuidad operativa de drones para el gobierno regional es fundamental la seguridad también.
0: Y 8 personas detenidas, armas de fuego, 300.000 dosis de droga incautada y cerca de 11 millones de pesos fue el resultado de un operativo de carabineros y la fiscalía. La investigación, iniciada hace 7 meses, permitió desarticular a bandas que ocupaban verdulerías como fachadas en cercanías del mercado Cardonal.
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0: ¿Qué tal? ¿Cómo están? Muy buenas tardes. Bienvenidos y bienvenidas a una nueva edición de Radiograma Vespertino, ahora concentrados en la revisión de noticias regionales. Saludamos de inmediato a quienes nos escuchan a través del 93.5 en el Valle de Casablanca y a quienes lo hacen a través del 94.5 en el Gran Valparaíso. Así también saludar a quienes nos siguen, se informan y nos leen a través de nuestra página web biobiochile.cl. En caso de que usted quiera compartir alguna información, fotografía o videos, nos puede escribir a nuestro número de WhatsApp, nos puede enviar un texto, un video, un audio al más 56-32-235-7700. Le recordamos, no duden en escribirnos, en enviarnos un audio, una fotografía de cualquier hecho noticioso a través de nuestro número de WhatsApp, el más 56-32-235-7700. Desde este momento les ofrecemos información independiente de la región de Valparaíso.
6: De la tarde, 30 minutos.
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0: A esta hora ya se encuentra superado el accidente de tránsito registrado hace algunas horas esta tarde en Avenida Errázuriz con Avenida Francia en dirección hacia el puerto. Todo esto en Valparaíso. Gloria Bahamondes tiene los detalles. Gloria, muy buenas tardes.
7: Hola Fabián, muy buenas tardes. Así es, ya se encuentra superado el accidente de tránsito que se registró durante la tarde de este miércoles. Esto fue la intersección de la avenida Errázuriz con Avenida Francia, en dirección al puerto de Valparaíso, donde se vieron involucrados un furgón de la Municipalidad de Viña del Mar y un vehículo particular. A raíz de esta colisión, el tránsito tuvo que ser desviado temporalmente hacia Avenida Brasil en dirección a Playa Ancha, situación que provocó congestión vehicular y un aumento en los tiempos de desplazamiento para quienes circulaban por el sector porteño. Con el paso de los minutos y tras el trabajo de los equipos de emergencia, la situación pudo ser controlada y el tránsito quedó nuevamente habilitado en dirección a Playa Ancha. Afortunadamente, este accidente no dejó personas lesionadas. A este lugar concurrieron 2 unidades de bomberos de Valparaíso y personal de carabineros, quienes trabajaron en el procedimiento y en la regulación del tránsito mientras se desarrollaban las labores de emergencia. 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
4: 7:33 p.m.
5: Este viernes, en el Juzgado de Garantía de los Andes, continuará la audiencia de formalización contra el alcalde de Rinconada, Juan Galdames, el director jurídico de la municipalidad y el secretario de Planificación Comunal por presuntas irregularidades en la compra por trato directo de 3 terrenos para el municipio, operación que superaría los 930 millones de pesos. En la instancia, la Fiscalía solicitó la prisión preventiva para los 3 imputados, argumentando la gravedad de los hechos investigados. Juan Castillo, ex concejal y ex candidato a alcalde de la comuna de Rinconada, afirmó que la Contraloría emitió 2 informes que respaldan la acusación, esperando que se decrete la prisión preventiva.
6: Para la Contraloría fueron hechos irregulares, para la Fiscalía de la misma forma y también para el Consejo de Defensa del Estado. Se han hecho decenas de pericias, se han tomado testimonio, está la impresión de 2 informes que ha hecho la Contraloría, una auditoría especial. Los antecedentes son lo suficientes como para que el tribunal emita una impresión referente a esta situación, si revisten o no revisten carácter de delito.
5: Cabe recordar que, en paralelo, el Ministerio Público imputó al abogado Hernán Espina Espinosa y al arquitecto Julio Silva Saá por delitos vinculados a fraude al fisco y falsificación de instrumento público. Respecto a la compra de terrenos, de donde surgen las acusaciones, los precios alcanzarían un 3000% de sobreprecio. Así lo remarcó el fiscal del caso, Jorge Alfaro, en el inicio de la formalización, agregando que los presuntos delitos iniciaron en 2022.
7: Por hechos que se inician en el año 2022 y que en el núcleo suponen una compra con valores que perjudican al erario municipal, digamos, y por el tal a todos, digamos, como ciudadanos. Estamos solicitando una medida cautelar de prisión preventiva que entendemos que se ajusta además a la gravedad de los hechos.
5: En la misma instancia, José Villagrán, abogado del alcalde Galdames, recalcó que el persecutor ha narrado una historia mal contada sobre la cronología de los hechos imputados.
8: Cronológicamente, los presupuestos del fiscal están equivocados y desde ese punto de vista, sustentar una prisión preventiva sobre la base de una historia mal contada, ya creo que nos da fortaleza como defensa.
5: Así, durante la mañana de este viernes continuarán las réplicas de las partes, mientras que el Poder Judicial afirmó que el sábado por la mañana se dará a conocer la resolución en donde la Fiscalía solicitó la prisión preventiva para el alcalde de Rinconada, Juan Galdames.
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4: 7:36 p.m.
5: Con la revisión de las noticias, el Ministerio de Vivienda informó que el primer informe técnico sobre viviendas de reconstrucción en Lomas La Torre, en Viña del Mar, presentó observaciones tras fiscalizaciones realizadas junto al Serviu y la DITEC, luego de denuncias de vecinos por posibles problemas estructurales. Desde la empresa Cataskevi respondieron que las viviendas cuestionadas aún están

0: en proceso de construcción y que cualquier ajuste forma parte de la etapa de ejecución de las obras. Más información con Gloria Bahamondes.
1: Nuevas fiscalizaciones fueron realizadas por equipos del Minbu, Servio y la División Técnica de Estudio y Fomento Habitacional en viviendas de reconstrucción de Lomas La Torre, Villa Independencia y Los Almendros B, proyectos levantados tras el mega incendio de febrero de 2024 en Viña del Mar. A través de redes sociales, el ministro de Vivienda, Iván Poduje, confirmó que ya existe un primer informe sobre la calidad constructiva de las viviendas y aseguró que el informe no viene bueno. Además, indicó que las denuncias de vecinos fueron fundamentales para avanzar en las fiscalizaciones.
2: Así que hemos tomado el punto que iniciaron Loma La Torre. También le informo que ya se entregó un informe de la calidad constructiva de las viviendas. Viene el informe de ITEC ahora. El informe no viene bueno, por lo tanto fue muy importante la denuncia de los vecinos y que nosotros hemos ido a fiscalizar. Se les va a informar oportunamente eso y los caminos que vamos a seguir, pero estamos trabajando en este tema y ya fue resuelto. Entonces quería comentar a los vecinos de Loma La Torre. Muchas gracias.
1: El ministerio también informó que junto a la Seremi y al Servio lograron destrabar problemas relacionados con la provisión de materiales que mantenían complicaciones en las obras. Tras estas declaraciones, el representante legal de la empresa constructora Kataskevi, Byron Olate, afirmó que la vivienda visitada por el ministro aún no está terminada ni recepcionada, por lo que sostuvo que sigue en proceso de construcción.
3: Esa vivienda no está terminada, no está recepcionada, por ende está en un proceso constructivo, por ende cualquier ajuste al proyecto está en ese proceso. Hay un proyecto de ingeniería, hay un proyecto arquitectura, hay especialistas, hay técnicos que trabajan en esto y en base a esa información o esos profesionales se ha ido ejecutando la obra de acuerdo al avance que va teniendo también.
1: El abogado además aseguró que los materiales utilizados cuentan con certificaciones aprobadas por la DITEC y que las obras fueron ingresadas conforme a la normativa vigente ante la Dirección de Obras y el Servio. Desde el Minbu señalaron que el informe definitivo de la DITEC aún está pendiente y que las familias serán informadas oportunamente sobre las medidas que se adoptarán tras las revisiones técnicas.
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8: El próximo lunes, 1 de junio, la Seremi de Educación de Valparaíso suspenderá las clases en los recintos educativos cercanos al Congreso Nacional. En tanto, las universidades realizarán clases telemáticas buscando aminorar el impacto en estudiantes y trabajadores ante los desvíos y cortes de tránsito en la ciudad en el marco de la cuenta pública. La información con Lucas Suárez.
9: El próximo lunes 1 de junio en el Congreso Nacional, ubicado en pleno centro de Valparaíso, se llevará a cabo la primera cuenta pública del presidente José Antonio Kast. En ese contexto, la ciudad puerto contará con perímetros de seguridad que consideran cortes de tránsito y desvíos durante toda la mañana, alterando el normal desplazamiento por la ciudad de vehículos y peatones. Por esta razón, distintos establecimientos educacionales de Valparaíso, ubicados en las cercanías al Congreso Nacional, ya comenzaron a tomar medidas buscando minimizar el impacto en sus comunidades educativas durante esa jornada. Es así como la Seremi de Educación confirmó que las clases serán suspendidas en los recintos educacionales ubicados en el eje de la Avenida Argentina y cercanos a los perímetros de seguridad. Así lo señaló el Seremi Juan Carlos Klenner, quien entregó más detalles de la medida.
10: Se ha determinado la suspensión de clases sin recuperación en aquellos establecimientos educacionales ubicados dentro del perímetro de seguridad establecido por las autoridades, con el objetivo de resguardar el adecuado desarrollo de la jornada.
9: Al mismo tiempo, desde el representante regional de la cartera, indicaron que los establecimientos que se verán condicionados por esta medida, no tendrán que recuperar la jornada posteriormente. En tanto, los recintos de educación superior también están tomando medidas para el próximo lunes. Así es el caso de la Universidad de Valparaíso, que informó, a través de un comunicado, que optó por favorecer el trabajo telemático durante esa jornada, tanto para los estudiantes como para las unidades administrativas. La misma situación se vivirá en la Pontificia Universidad Católica de Valparaíso, que cuenta con sedes en la Avenida Argentina y a lo largo de la Avenida Brasil, y también en la Universidad de Playa Ancha, en donde tampoco tendrán clases presenciales. El delegado presidencial regional, Manuel Millones, recalcó que junto a las autoridades se han planificado acciones para que la cuenta pública se desarrolle sin inconvenientes.
11: Se establece un perímetro de seguridad, se avisa a los colegios las complicaciones que hay de acceso y por tanto también se les pide suspender las clases de modo tal de evitar complicaciones. Están todas las medidas tomadas para que esta fiesta de la democracia se pueda desarrollar con la más absoluta normalidad.
9: Para el lunes 1 de junio, los cortes de tránsito comenzarán a las 7 de la mañana y consideran a la Avenida Argentina y Pedro Montt en ambos sentidos. En tanto, las personas que bajen por Santo Sosa o Washington serán desviados hacia Independencia.
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18: Faltan 14 minutos para las 8.
8: La Fiscalía Local de Valparaíso, junto a la sección OS7 de Carabineros, desarticularon una red de tráfico de drogas que operaba utilizando puestos de frutas y verduras como fachada en las cercanías del mercado Cardonal. El operativo dejó 8 personas detenidas, además de la incautación de droga, equivalente a cerca de 300.000 dosis y más de 11 millones de pesos en efectivo. Los allanamientos se realizaron la tarde de este jueves en 3 verdulerías de calle Rawson y 5 domicilios en Valparaíso y Viña del Mar, con apoyo del GOPE, COP y personal territorial. En el procedimiento también se decomisaron 2 armas de fuego, 2 armas de fogueo, municiones y una arma blanca. La fiscal María Loreto Germán explicó que la investigación se extendió por cerca de

0: 7 meses y permitió identificar a los involucrados y los inmuebles donde almacenaban la droga.
1: Culmina este procedimiento de manera exitosa con 8 detenidos. Pudimos allanar domicilios tanto de la ciudad de Viña del Mar, Valparaíso, además de estos puestos comerciales en que pudimos incautar diversos tipos de drogas, armas, municiones y distintos elementos de prueba, también sumas altas de dinero, que dan cuenta de este

0: detenidos son todos mayores de edad, de nacionalidad chilena, y algunos mantenían antecedentes penales, aunque ninguno registraba órdenes judiciales vigentes. Además, aclaró que la investigación se concentró en los alrededores del Mercado Cardonal y no al interior del recinto. Desde Carabineros destacaron que el operativo se desarrolló sin resistencia y permitió intervenir de forma simultánea los puntos investigados en ambas comunas.
1: Gracias al trabajo que hizo personal especializado del OS7 de Valparaíso y a la actuación en conjunto que tuvimos con personal del GOPECOP y también territorial, se pudo realizar los allanamientos de una forma rápida, estratégica y táctica que no logró que las personas pudieran oponer resistencia.
0: De los 8 detenidos, 6 pasarán este viernes a control de detención mientras continúan las diligencias para determinar si existen más involucrados o conexiones con otras redes de tráfico en la zona.
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0: El Ministerio de Salud alertó que casi 2 millones de adultos mayores de 60 años o más aún no se han vacunado por influenza, virus que aumentó en circulación por 6ª semana consecutiva. Los detalles con Montserrat Tapia.
4: El Ministerio de Salud lanzó la campaña comunicacional de invierno, estrategia que busca reforzar la prevención de enfermedades respiratorias y preparar la red asistencial ante el aumento de la demanda propia de esta temporada. Las autoridades sanitarias manifestaron preocupación por la baja cobertura de vacunación en grupos de riesgo, especialmente en adultos mayores, donde cerca de 1.700.000 personas aún no han recibido la dosis contra la influenza, que aumentó su circulación por 6ª semana consecutiva. Los otros grupos con menor cobertura de inoculación son los niños de 6 meses a 5 años, con un 57,1%, y embarazadas con 59,5%. La ministra de Salud, Mai Chomalí, recalcó que la medida más eficaz para cuidarse es vacunarse y que alcanzar altos niveles es una responsabilidad personal y social.
5: Cuando uno tiene un porcentaje de personas vacunadas, hace que circule menos el virus y también protege a aquellas personas que por ave o se motivo no se pudo vacunar.
4: A ello se suma un incremento en las atenciones de urgencia por causas respiratorias que registraron un alza de 3,3% respecto de la semana anterior, en un contexto de circulación activa de virus como rinovirus e influenza A. Así lo explicó la coordinadora de la campaña de invierno, Valentina Pino.
6: El porcentaje de atenciones por causas respiratorias fue de un 31,9%. Esto es un 3,3% superior a lo que se había registrado. Es la semana epidemiológica en que se registró la proporción de atenciones por causa respiratoria más alta.
4: La campaña de vacunación contra la influenza y otros virus respiratorios se mantiene vigente hasta septiembre, con la meta de alcanzar un 85% de cobertura antes del pic invernal. Desde el MinSal también recalcaron que el ajuste presupuestario en salud no afecta a esta iniciativa, que contó en 2025 con un presupuesto de 38.000 millones, mientras que la inversión actual es de 50.000 millones de pesos.
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2: Faltan 9 minutos para las 8.
0: El gobierno regional de Valparaíso buscará reasignar 729 millones de pesos para evitar el cierre del programa regional de televigilancia móvil, iniciativa que actualmente opera con solo 2 drones y que terminaría sus funciones este domingo 31 de mayo por falta de recursos. La modificación presupuestaria será presentada por el gobernador regional Rodrigo Mundaca ante el Consejo Regional durante junio, luego de que la Subsecretaría de Prevención del Delito solicitara extender la continuidad operativa del sistema. Más información con Gloria Bahamondes.
7: El programa regional de televigilancia aérea, impulsado por la delegación presidencial y financiado por el gobierno regional con una inversión de 1.691 millones de pesos, enfrenta su cierre este 31 de mayo tras quedarse sin recursos para continuar funcionando. La iniciativa contemplaba aumentar la flota de drones, incorporar cámaras térmicas y tecnología de lectura de patentes, pero actualmente opera con solo 2 equipos activos y 3 funcionarios. El gobernador regional de Valparaíso, Rodrigo Mundaca, explicó que la solicitud formal para extender el programa ingresó recién el pasado 18 de mayo y que ahora se trabaja en una modificación presupuestaria para reasignar recursos originalmente destinados a otros componentes del proyecto.
8: La continuidad del sistema de televigilancia fue una petición que nos llegó el 18 de mayo, precisamente el poder hacer una reitemización con respecto a los recursos que estaban comprometidos. Por tanto,

0: lo que estamos haciendo hoy día es precisamente dando respuesta a aquello que nos plantearon extemporáneamente, porque la continuidad operativa de drones para el gobierno regional es fundamental la seguridad también.
1: El consejero regional Mauricio López afirmó que existe consenso respecto a la necesidad de mantener operativo el sistema y señaló que parte de los recursos podrían ser reasignados desde la denominada Sala Espejo, proyecto que finalmente no se ejecutaría en las antiguas dependencias del gobierno regional.
2: Por lo tanto, solamente falta el oficio del gobernador para poder reasignar esos montos a la provisión de los fondos hasta fin de este año, que son 750 millones de pesos. Básicamente, la labor del gobierno regional es asignar los montos que él tiene para proyectos de mayor rentabilidad.
1: El programa de televigilancia móvil fue presentado originalmente como una estrategia regional de seguridad para el periodo 2024-2026, contemplando 8 drones operativos, monitoreo en tiempo real y apoyo en contingencias como incendios, búsqueda de personas y control vehicular en distintos puntos de la región.
3: El municipio de Algarrobo inició la tala de un centenar de pinos que se ubican cerca de las playas El Canelo y El Canelillo, generando el malestar de los vecinos. Sin embargo, concejales de la comuna valoraron la acción del municipio y destacaron que los árboles ya se encontraban en mal estado. La información con Lucas Suárez.
4: En un video viralizado en redes sociales, un usuario mostró cómo cientos de árboles eran talados en las inmediaciones de las playas El Canelo y El Canelillo, causando malestar y cuestionamientos de los vecinos de la comuna de Algarrobo. En específico, las especies que fueron retiradas corresponden a pinos radiata que se ubicaban en una explanada cercana a estas playas, que por décadas estuvieron plantados en este sector. En el material audiovisual, el autor del video cuestionó el estado de los pinos que fueron talados.
5: ¿Cómo están haciendo tala de árboles? Yo no sé si con autorización o no, pero la excusa era de que los árboles estaban secos y como ustedes pueden apreciar acá, la verdad que esto es un desastre. Yo no veo árboles secos. No sé si hay algún experto que puede indicar que ese árbol está seco.
4: Sin embargo, el municipio de la comuna, según consignó The Clinic, sostuvo que los árboles retirados corresponden a plantaciones que tenían un alto riesgo de caída, debido a que se encontraban ahuecados y en algunos casos podridos, y que la acción buscaba resguardar la seguridad de visitantes y de viviendas del sector. El concejal de Algarrobo, Luis Núñez, explicó que las acciones realizadas sobre estas plantaciones se encontraban dentro del plan de manejo que estaba implementando el municipio junto a CONAF.
6: Han cumplido una vida, ¿no es cierto?, natural, y hay muchos que ya están secos y apolillados. De hecho, cada vez que hay un clima demasiado agresivo con viento, los árboles se caen. Los que están botando están dentro de ese plan de manejo y también la Oficina de Riesgo y Desastre está botando árboles que ya están secos y algunos quebrados.
4: El edil también añadió que con anterioridad estos pinos venían siendo un riesgo inminente para peatones ante la alta probabilidad de que se cayeran. Por su parte, el concejal José Olivo se mostró a favor del retiro de estas especies y explicó que los pinos habían crecido de forma superficial en el suelo, lo que favorecía que se cayeran.
7: Estos pinos son de producción y la mayoría cayeron sus semillas que crecieron naturalmente, no fueron plantados, por eso sus raíces están muy al borde, están encima del terreno y con un poco de viento ya y con el tamaño que crecieron quedaron en el problema de caída.
4: El mismo edil recalcó que en el mal estado de estas plantaciones ya había generado situaciones en donde el municipio debió indemnizar a transeúntes ante daños causados. Una vez que los elementos sean retirados de este espacio, el siguiente paso será reforestar el lugar con nuevos árboles y otras especies nativas que puedan adaptarse mejor al ecosistema del borde costero de la comuna y que puedan contribuir a la conservación ambiental.
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3: Según detalló el Poder Judicial, el próximo sábado se conocerá la resolución del Juzgado de Garantía de los Andes respecto a la formalización del alcalde de Rinconada, Juan Galdames. Al ex UDI se le imputan los delitos de malversación de caudales públicos, fraude al fisco y falsificación de instrumentos públicos. El Minbu detectó observaciones en viviendas de reconstrucción de Lomas La Torre, mientras que la empresa aseguró que las obras continúan en ejecución. La constructora Cataskevi afirmó que las casas cuestionadas aún no están terminadas ni recepcionadas. La Seremi de Educación de Valparaíso suspenderá las clases sin recuperación en los establecimientos ubicados en las cercanías del Congreso Nacional el día de la cuenta pública, mientras que las universidades de Valparaíso, Playa Ancha y Católica confirmaron que las clases serán de forma telemática durante la jornada del lunes. Cuestionamientos surgieron tras la tala de un centenar de pinos en las playas El Canelo y El Canelillo en la comuna de Algarrobo. La

0: fue encomendada por el municipio, quien aclaró que corresponde a una tala preventiva de árboles que presentaban peligro de caída. El gobernador de Valparaíso, Rodrigo Mundaca, anunció la reasignación de 729 millones de pesos para evitar el cierre del programa de televigilancia. La iniciativa financiada por el GORE mantenía solo dos drones operativos, finalizaría el 31 de mayo por falta de recursos. Y 8 personas detenidas, armas de fuego, 300.000 dosis de droga incautada y cerca de 11 millones de pesos. Fue el resultado de un operativo de carabineros y la fiscalía. La investigación, iniciada hace 7 meses, permitió desarticular a bandas que ocupaban verdulerías como fachadas en cercanías del mercado Cardonal.
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0: 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Sigue en compañía de la radio. Muy buenas noches.
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